0: Leo Messi, pero no, a ver.
1: ¿Ganando, ganando pasa el Inter? ¿Ganando?
2: No, necesita esperar resultados.
0: Sí, okay. Porque.
2: Pero igual tiene que salir a ganar.
0: Porque o sea, tenía 1-1. O sea,

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1: Orlando contra San Luis. Si León gana, se clasifica. ¿Ok? Monterrey contra Nashville. Necesita ganar Monterrey y esperar resultados. Aunque Toluca en casa contra Dallas. Sí, porque tiene que esperar, ¿no? Ahí como que...
2: O sea, si gana León, pasa, ya no importa los
1: demás. León, como tiene 6 puntos, si gana, ya, chao. Okay. O sea, no importa lo que haga el América Cruz Azul. Y por cierto, América Cruz Azul juegan mañana, ¿no? Pero ese es el tema, que hay que esperar combinaciones. Hoy Toluca y Monterrey es ganar y esperar. ¿Por qué decimos que Tigres ya está eliminado? Pues porque Tigres en realidad necesita un milagro. Un milagro. Para que Tigres clasifique, León o Cruz Azul deben perder por 3 goles.
2: Ah, oh, bueno.
1: León, que está jugando contra el Inter Miami, y Cruz Azul, que va mañana contra Chicago. Y además, para que Tigres clasifique, es que Rayados o Toluca no ganen. Y Toluca va contra Nashville y Toluca contra Dallas.
2: Y creo que para que clasifiquen también falta que los Diablos ganen hoy y mañana.
1: Pues... los Diablos se aparecieron ayer, mi chico.
2: Bueno, Chivas, por eso, ganaron, con pero, Guzmán, o sea, pero para que pasen los Tigres, todo eso que ya dijiste, sí, aparte tendrían que ganar hoy y mañana y regresarse con...
3: Y también, importante, Javi, los equipos de la MLS que ya están clasificados a la Conca Champions, el Inter de Miami, justamente contra León, Seattle Sounders, Galaxy, un Galaxy que no está en esta competición con el Chucky Lozano, ya nuevo refuerzo del Galaxy. Van los 18 mejores en este cambio de formato que se ha dado en Leagues Cup ahora con 18-18. No fue el Galaxy a la temporada de Leagues Cup. Sí está clasificado a Conca Champions. Lo mismo que Nashville, lo mismo que Filadelfia, Cincinnati, San Diego y el LAFC. Son equipos que ya ese premio deportivo
1: no les
3: interesa mucho
1: más. Es que la verdad es bastante complejo la Leagues Cup. Yo entiendo las buenas intenciones. Sonido de Clean Caja, porque la verdad, esto de un torneo, hoy arrancó la Supercopa de la UEFA, y jugó el Paris Saint-Germain, y jugó el Aston Villa, un chamaco de 17 años que metió gol en este partido, por favor, nosotros seguimos pensando que después del Mundial iban a venir y se iban a llevar a toda nuestra selección y que ya íbamos a estar, la realidad es que nosotros estamos jugando la Leagues Cup. Estamos jugando la Leagues Cup y ni en la Leagues Cup estamos brillando con los seleccionados nacionales que tuvimos o con los que no fueron al Mundial y que digan, ahora voy a ser el líder de goleo en las primeras 3 jornadas del fútbol mexicano y me voy a comer la Leagues Cup y voy a... O sea, ni eso estamos viendo. ¿Por qué? Porque seguimos poniendo el paraguas de que no, es que la Leagues Cup no nos interesa. Es que estamos en pretemporada. Pues entonces, si compran ese discurso técnicos y jugadores, pues vamos a seguir estancados.
2: 3 palabras.
1: Estancados.
2: 3 palabras. Qué poco profesionales los que declaran esas cosas.
1: Ese es el tema,
2: qué poco profesionales.
1: Nosotros podemos pensarlo como aficionados, pero los técnicos y jugadores tendrían que asumirlo diferente. No,
3: y lo de, por ejemplo, Renato Paiva ha dado la vuelta también las formas en las que ha declarado, inclusive. Ha gustado a algunos, no tanto, también la forma en la que lo hace Renato Paiva, el director técnico de Santos, porque juegan contra el Chicago Fire. Hay una foto, inclusive, que circula en redes sociales de Lucas Di Giorgio con el pie ensangrentado y las respuestas fue... palabras más, palabras menos, un primer tiempo bueno y Lucas Di Giorgio, no sabemos, con un problema en el pie. Y hoy declara el mismo Renato Paiva que se regresó a Torreón, Lucas Di Giorgio, para ver cómo ha evolucionado, qué tiene con la lesión. Y también cerró una de esas respuestas diciendo... Ganó Robert Lewandowski, todos contentos, evidentemente con ese tono sarcástico.
1: O sea, con quejas diciendo, es que la MLS... Ayer a Lainez lo expulsan por decirle a Iván Barton que tiene que ganar la MLS porque no le marcan un penal. Entonces, después Nahuel Guzmán, que comete un acto de indisciplina durísimo, seguramente lo van a suspender, si de por sí ya tenía 7 partidos de suspensión por la bronca en la derrota de CONCACAF contra Toluca hace unos meses. Bueno, empujó a Iván Barton en la última jugada y ahora Nahuel Guzmán, que se ha quedado solo en el sentido de que ya no está Guido Pizarro, que se fue después de que Ángel Correa también se va del equipo. Gignac, que ya se retiró, y antes se había ido Aquino, y antes se había ido Carioca, y se fue
3: Aquino, que no se fue bien.
1: Se quedó solo Nahuel de lo que era de la dinastía. Hoy Tigres se ha quedado sin técnico, está de interino Hernán Elizondo, pero hoy no hay pies ni cabeza en Tigres. Y Tigres tiene 13 eliminaciones consecutivas, así como les traigo los números de Pumas y de Chivas. Y bla. Bueno, Tigres, desde que perdió esa posibilidad del bicampeonato en el primero de los 3 que gana en la América consecutivo, no volvió a ganar. Y mira que ha estado en las 4 de CONCACAF, en las 4 de la Leagues Cup, en todas las oportunidades de la liga. Perdió con Guido la final de CONCACAF y también perdió la final de

0: liga contra el Toluca. Entonces, pues a mí me llama mucho la atención que un equipo que siempre estuvo sólido en proyecto Chiva hoy se esté tambaleando tan fuerte.
1: No, está completamente a la deriva. Pero ese es el karma, yo siempre apelo al karma. Lo que decían a mi amigo Robert Dante Siboldi fue de quinta categoría, por no decir de sexta. La forma y el por qué y de todo lo que le aventaron encima en su momento a Robert Dante, ¿no? Uh-huh. O sea, estaba teniendo buenos resultados.
0: Venía de ser campeón de manera interina y luego hubo un tema bastante, digamos, hasta incómodo en el manejo extra cancha, donde faltó un poco de respaldo para darle esa estabilidad a la persona.
1: Y quisieron embarrar a los Rayados.
0: Pero después hubo también este tema de Belco muy extraño, que de pronto está como técnico, los tiene en zona de clasificación y al día siguiente Guido Pizarro, que era jugador, pues ahora es el técnico, David. Y ahora resulta que Guido se va arrancando el torneo y también se va Ángel Correa. Entonces, se están moviendo las aguas. Algo se está moviendo.
1: Ahora, yo estoy tratando de salir, ahorita me tomé un par de tafiles, porque tu numerología me lleva a la depresión. O sea, me hiciste recordar... ¿Cuántos títulos, campeonatos no ha ganado las Chivas?
0: Las Chivas 27.
1: Eso no es nada, hijo. Mis vaqueros no ganan un Super Bowl hace 30 años. Aquí me tienes, Gallardo Calavera.
0: Ya, ahí estamos.
1: Para que veas que en todos San Juan hace aire.
0: No, pero es que, a ver, es cierto.
2: Pero está más cerca el de Guadalajara que el de los vaqueros,
1: ¿Quién sabe? ¿Quién
0: sabe? Lo que es una realidad, sí, aquí está lo de Chivas, O sea, Chivas son 27 porque el último fue la CONCACAF del 2018. Las 17 ligas, las 3 copas, las 2 de CONCACAF, las 4 Leagues Cup y el Mundial de Clubes. O sea, a lo que voy, David, Chiva, amigos, es que cada quien tiene sus propios objetivos, cada quien tiene su máximo avance. Habrá un León que hoy celebre con todos y le ganan al Inter Miami porque mira que le han pasado mal. Bueno. O sea, cada quien la suya. Pero hay equipos que se cuecen aparte. Y este programa que se llama La Mesa de los Grandes, pues siempre responsabilizamos a Pumas, a Chivas, a Cruz Azul y a la América, pues por la grandeza, por la cantidad de aficionados. Lo que es cierto es que hay otros equipos como Toluca, como Tigres, como Rayados,
2: que están perdiendo
0: un estatus. ¿Ya está perdiendo quién?
2: Rayados.
0: ¿Rayados está perdiendo? ¿Cómo?
2: Inició hace 3 minutos y ya está perdiendo 1-0 Rayados.
0: Fíjate, con todo y que ya trajeron a Denis de Close, a Matías el Pelado Almeida y a refuerzos. O sea, Rayados también sacamos los numeritos, mi Chiva, ¿eh? Rayados también tiene ya un ratote, pero un ratote que no gana nada. Desde el Vasco Aguirre, la CONCACAF del 2021.
2: Y que aparte fue criticado el Vasco, porque fue en tema de pandemia, porque fue también cuando el Mundial de Clubes, que incluso llegaron estas mantas allá en el Medio Oriente, también afuera del Barrial. Pero hace rato hablabas de Tigres, Javi. Ahorita es uno de los momentos más tensos, creo, de la época en la que ha sido de oro de Tigres.
0: La más.
2: Este, y en paralelo... El momento en el que se fue Miguel Herrera, porque tampoco los estaban acompañando los resultados, pero de ahí resurgieron muy rápido.
0: Con Simón, como actuar? Dijo la Chiva.
2: Sí.
0: O sea, porque
2: sí,
0: de pronto, o sea, se va el Tuca después de 11 años, traen a Miguel, todo el mundo decía, bueno, pues puede hacer el match.
1: Sí.
0: No se le dan los resultados, esa desafortunada declaración que a muchos gustó, a otros ofendió, que el equipo se estaba haciendo viejo, no gustó en el vestidor.
1: Se equivoca.
0: ¿Y qué buscaron? Buscaron encontrar ahí con el Chima Ruiz, de pronto Diego Coca, pues lo llamaron la sirena, se fue a la federación, se fue a la selección, después ya salió el tiro por la culata. ¿Y qué pasó? Chima Ruiz, rápido, se fue, llegó Siboldi, los hace campeones, pero luego ya no fue claro, David. Por lo que señalaba ya la Chiva, ¿no? O sea, de pronto Belco los lleva por ahí y ya no le dan la confianza. Y luego lo de Guido parecía ideal, ya los llevaba a 2 finales, una de Liga, otra de CONCACAF, muy joven. ¿Y ahora?
1: Buena grilla ahí, ¿no? Hay mucha grilla y no sé qué hay.
0: No se sabe quién toma las decisiones.
1: No, y
2: es que igual. También ha habido movimientos en la directiva. Mauricio Culebro estaba hace unos años, hubo movimientos. A lo que voy con esto es que no ha habido una estabilidad en el último periodo, en el último par de años, acaso, en el equipo de Tigres. Un equipo de Tigres que hace un lustro, una década, incluso más, aventaba para arriba lo que sea, títulos, figuras, billetes, entrenadores de calidad, pero que ahorita ha dejado mucho que desear, incluido el manejo y cómo se ha maniobrado en todos estos
0: aspectos. Y aún así ha estado, ha estado en finales. O sea, Guido los llevó a la final contra Toluca en penales en extremis y jugaron una final de CONCACAF también en extremis antes del Mundial. O sea, ha estado el equipo. Lo que no tenemos certeza es qué va a pasar con la nueva era sin Gignac, sin Pizarro y evidentemente ya sin Nahuel próximamente, ¿no? O sea, eso es. ¿Cómo se va a hacer la transición? Los nuevos Avengers, si le queremos poner así, ¿no? Pues tienes que sacar a los X-Men para que la gente diga, ah, ok, es algo diferente. Más de lo mismo ya no, mi Chiva. ¿Así nos entendemos o no?
1: Sí, pero aquí entonces entra de lo que iba yo a comentar. La parte empresa. Uh-huh. Como empresa. O sea, vamos a hablar de la empresa. Cuando se va un directivo de una empresa, el que llega, le mueve. No le muevas a lo que se funciona.
0: O ya no tiene el presupuesto que antes se tenía.
1: Pero,
0: ¿no?
1: Esa es otra variable. Exacto. Pero primero es a qué voy a acomodar, porque eso no sé. Entonces, yo quiero demostrar, no sé, estoy hablando hipotéticamente, pero sucede. Uh-huh. Yo quiero demostrar que puedo hacer las cosas mejores que Culebro. Uh-huh. Y me puedo justificar por todos estos cambios que ya mencionamos a nivel cancha. Entonces, también está ese fenómeno del acomodo en la parte directiva. Sí, implica, sí. O sea, hubo un acomodo en la parte directiva de Cruz Azul y ahí están los resultados.
0: Sí, se reestructuró, a pesar de que con Álvaro Dávila se habían dado las cosas. A hubo lo mejor una, el cambio fue un reacomodo con raspones,
1: hace algún tiempo,
0: pero le dio.
1: Y ahí están los resultados. Sí, sí, sí. Estos reacomodos, ¿no? América tuvo un reacomodo, pero ahí siguen los resultados. Chivas tuvo un reacomodo.
0: Sí, muy, muy claro.
1: Entonces, empiezan a permear los resultados. Tigres va a tener que esperar. Y si es, pues no preocupante, porque pues los... Chiquitigres, ¿no? Finalmente.
0: No, espérate. Vamos a entrar otra vez.
1: ¿Estamos
0: en
1: Tenochtitlán o dónde
0: no,
1: está?
0: No, ¿cómo que en Tenochtitlán? ¿Cuántos
1: se
0: títulos?
1: Se salió de la mañana y no vi el cerro de la silla, brother.
0: No, todos los aficionados.
2: Tampoco se veía el popo porque hay contaminación, ¿eh?
0: Todos los universitarios han visto campeón a Tigres por lo menos 6 veces campeón de liga. Todos los universitarios de este país. Por lo menos unas 6 veces de liga. ¿Cuántos han visto los de los otros equipos? Dije los otros equipos. Mm. Sí, sí, sí. Y ahí saquen las cuentas y nos damos cuenta que Tigres...
1: 27.
0: Así que, ay, sí, chiquitín. No. Tampoco está muy lejos.
2: Es un poco de sarcasmo, broma. Hello.
0: Yo estoy aquí para defender a los Tigres también. Oye, nada más quieres aprovechar.
1: ¿Por qué defiendes a los Tigres?
0: Porque me parece un equipo ejemplar. Me parece un equipo que ha labrado muy su grandeza.
1: Ejemplar y zoológico.
0: La va construyendo.
1: Yo el que veo ahí en Chapultepec está hermoso.
2: No, pero a ver, también ¿sabes qué? Es importante, aunado a lo que mencionaban, llegan siempre también movimientos arriba o llegan en momentos en la dirección técnica, pero ¿qué sucedía durante mucho tiempo en la cancha con Tigres? Que los jugadores que llegaban era también a base de billetazos, que no digo que esté mal, lo hacían bien porque tenían la capacidad económica, la han tenido, pero no ha habido jugadores que salgan y que sean referentes a partir de la cantera. Bueno, llegan mexicanos,
0: exacto.
2: Llegan cantera mexicanos, no. Pero que ya son jugadores con cierto paso efectivo. El caso de Diego Lainez, el caso
0: fue Córdoba.
2: De Córdoba, que ya había estado
0: ahora
2: probado.
0: Ociel con Atlas.
2: Ociel Herrera, exactamente. El único que ha brillado en el último momento es lo de Chicha Sánchez. Que Chicha ya está haciendo figura en los últimos torneos.
0: Y Chuy Garza, pero que no se ha alcanzado. Tuvo sus destellos, ¿no? A ver, es una transición, es normal. Sí, sí. Después de un dominio que tuvo Tigres durante mucho tiempo. Y bueno, ahora está ese cambio muy claro, ¿no? Finaliza la era Gignac y compañía, vendrá reestructura. Y en fin, es uno de los equipos que estará quedando eliminado. Lo de Monterrey, bueno, que cae contra Nashville, ya estaremos platicando. Y lo de Pumas, la neta, creo que ya le dimos muy fuerte a Pumas con estos 51 torneos que ya se lo va aprendiendo la gente. Y es que no es echarle sal a la herida, es dimensionar lo que ha dejado de hacer Pumas y que tuvo la oportunidad de acabarse con esta racha si hubieran ganado la final pasada. Bueno, ok, ya toro pasado no pasó. Ok, ganó Cruz Azul y demás. Pero ¿qué hizo la directiva? Rompió con Efraín. No sé qué fue primero, el huevo o la gallina. No sé si Efraín sí quería quedar o se quería ir. Lo que es cierto es que Pumas se quedó con la base del equipo que fue líder el semestre pasado. Solari, que tenía contrato con Pachuca, vio la oportunidad y dijo, me voy a los Pumas. Y hasta hoy, en los partidos que ha dado al mando Solari, han sido más derrotas que victorias. No me digan que el 5-1 contra Juárez es el reflejo de que hay confianza y proyecto. La realidad de Pumas es la irregularidad, que en estos primeros 6 partidos con Solari, el equipo ha perdido 4 juegos y en la MLS no fue un fracaso, ¿eh? Fue un ridículo. Escuchemos Esteban Solari.
3: Fuimos mejorando a medida de lo que pasó el torneo. El primer partido nos costó adaptarnos, pero ya el segundo, más allá de haber perdido, creo que mostramos una cara totalmente distinta. Me parece que le faltó un poco de confianza al árbitro de confianza no, de digamos de manejo de partido, ¿no? Porque el partido se fue poniendo de alguna manera, los jugadores se fueron poniendo nerviosos y en ese nervio creo que salimos perdiendo nosotros, ¿no? Pero nada, saber que el equipo mostró carácter después de la expulsión, jugar 30 minutos con un jugador menos contra un gran equipo de visitante y hacerlo de la manera que lo hicimos, me deja una buena sensación. Estamos dolidos, lo dije anteriormente, Seba para nosotros es un jugador fundamental que necesitábamos en esa posición, que vino a reemplazar a un jugador que se fue, que fue muy importante y la verdad que nos va a doler su ausencia. Aparte estamos, yo personalmente, muy, muy apenado por la situación que le toca pasar a él.
0: Hablaba sobre Sebastián Córdoba que se lesiona y es que los refuerzos fueron Córdoba, Chicote Calderón
2: y Luciano Herrera, expulsado.
0: Luciano Herrera, el expulsado y un chico que juega muy bien, que venía del Toluca, Arriaga, Víctor, sí. Arriaga. Pero, ¿qué no el mensaje de la directiva cuando termina el torneo? Si se ve Efraín es, ahora sí vamos a consolidar a nuestros jóvenes, ahora sí vamos a aprovechar ese semillero. Y eso no es cierto, eso no está pasando. Eso no pasó en la Leagues Cup. Perdió Pumas con titulares. Y hay una responsabilidad con Esteban que obviamente necesitará más tiempo para demostrar su calidad. No dudo que la tenga. Viene de una gran escuela, de una gran familia, el Indiecito, su primo también, Santiago Solari. Es una escuela de gente de fútbol. Pero cuando tú llegas a Pumas, tienes que entender a dónde llegas y la herencia que trae, la grandeza del equipo, pero también la deuda. Y si tú, David, vienes de un equipo que gustaba, que quedó líder, que conectaba, y esta es tu carta de presentación, perder contra Pachuca 0-3 en la jornada 1, y luego si bien le ganaron al Toluca y a Juárez, no te puedes permitir perder contra Charlotte 3-0, perder 2-0 contra Cincinnati y ahora cerrar perdiendo incluso en penales.
2: Es que hace un lustro hubo una historia muy similar que tuvo punto final, la de Cruz Azul. Porque toda la historia de Cruz Azuleadas, toda la historia de los subcampeonatos, era una losa pesadísima que venían cargando. Se va con Juan Máximo Reynoso, un referente de ese plantel, después de haber brillado en Puebla. Ahora, ¿qué sucede con Pumas? Lo mismo, vienen de ser subcampeones, pero en un torneo en el que nadie lo esperaba. Seguramente Efraín Juárez, con sus características, con su mentalidad, con su forma de ser, era el único que podría haber dicho, vamos a llegar a la final.
0: No,
2: pero
0: lo sueltes,
2: fuera de eso,
0: como directiva no lo sueltes, sí, dale, sí, lo que pide.
2: De acuerdo.
0: Dale
2: de acuerdo.
0: Continuidad.
2: Y es que era lo que se estaba pensando absolutamente en todos lados. Antes de que se diera la primera noticia de que se iba a ir, de que ya no había acuerdo entre Pumas y Efraín Juárez.
0: Pero ahí
2: Juárez
0: se rompió algo, ¿estás de acuerdo?
2: Sí, de acuerdo.
0: O sea, el manejo de directivo desde antes es, ¿qué pide Efra? ¿Cómo le voy armando?
2: Porque el tema de la renovación,
0: claro,
2: que
0: pero,
2: se había tardado.
0: Independientemente de quedar campeón o no.
1: Pero, sí. A ver, ya no entendí. Su contrato se vencía en diciembre.
2: Sí, pero ya empezaban a hablar de...
1: En diciembre vemos. También es esa parte de yo directiva.
0: Claro, hay que escuchar las dos partes. Estoy,
1: no,
0: de acuerdo contigo.
1: No, es que es cierto. O sea, oye, espérame, aguántame con las carnitas, déjame ver. ¿Qué quieres? ¿Qué pides? Ok, se monta él y, más allá de lo que haya pasado. Ahora, su equipo que llegó a la final, llegó muy lejos, es un equipo que llegó por su falta de fondo y por su falta de amplitud de plantel.
0: Como un caballo negro, fue de menos a más, con empuje,
1: pero,
0: con ímpetu,
1: sí,
0: ¿no?
1: Pero era un equipo que se le cansaba.
0: Sí, sí, sí.
1: El caballo negro
0: empuje,
1: se cansaba.
0: Fue empuje.
1: Bueno, okay, ¿no? Y llegaron porque Henry Martin falló un penalti. Qué bueno, pero...
0: No, o sea, fueron líderes en la temporada regular, hay que darle su mérito.
1: Pero no tenían fondos.
0: Alcanzó, o sea, un techo.
1: Entonces, sí, pero este plantel, pues tienes que reforzarlo.
0: Sí, de acuerdo.
1: Porque no te alcanza. Y aparte, el Tano, ¿no? Estamos viendo esta situación de que la cantera olvida y todo, y los chavos, y no usas uno solo en un partido que ya no te servía de nada.
0: Mejor echar el torneo de la Leagues Cup de lado y manda el mensaje y manda a puros jóvenes.
1: Y luego se enganchan y se anudan y se vuelven locos.
0: Pues sí, sí, sí.
1: En el no podemos estar con lo de los chavos y la cantera y los nuevos porque nos surge un título.
0: No, Chivas, o sea, un desperdicio.
1: No, así no lo vas a conseguir.
0: Por eso, o sea,
1: lo que está haciendo Pumas es, yo te firmo una cosa desde ahorita y que me perdone la gente azul y oro. Pumas no va a salir campeón de este torneo.
0: No, bueno, imagínate. El conteo son 51, 37 sin CONCACAF desde el 89, 15 sin ganar la liga desde el 2011, 4 Leagues Cups, 5 de CONCACAF, 29 torneos de liga, 12 de Copa, 1 de Libertadores. Esa es la realidad. Y créanme, si Pumas ya tenía el boleto a la CONCACAF del próximo año, para Solari lo mejor que hubiera pasado es: somos el único equipo de toda la liga que vamos a recuperar la cantera en esta League Cup. No nos importa si perdemos los tres partidos, pero vamos a salir a jugar con la cantera.
1: ¿Y por qué no
0: vamos
1: lo hace?
0: A salir a demostrar, o sea, qué jugadores, bueno, merecen estar en el primer equipo.
1: ¿Y por qué no lo hace? Permíteme. ¿Y por qué no lo hace? ¿Y por qué la directiva no? A ver. ¿Qué pasó?
0: Pues ahí está.
1: O sea, sí. yo no me meto en tu... Pero aquí tienes... Lo que estás diciendo es súper sensato, Javi.
0: Pero fue preocupante que puso a los titulares y aún así perdieron sus tres partidos.
2: Es que en conjunto, al final del día.
1: Los titulares.
2: Como el partido ya estaba perdido. Sí, es un círculo.
0: Es un círculo vicioso.
1: Son vividores.
0: Pausa y regresamos a la mesa de los grandes. Ya hablaremos de la América.
1: Al volver.
4: El PSG se convirtió en bicampeón de la Supercopa de Europa tras imponerse 2-1 al Aston Villa. Kvaratskhelia y Désiré Doué marcaron los goles del triunfo parisino. El trofeo Teresa Herrera se quedó en casa. El Real Madrid se impuso 1-0 al Deportivo La Coruña con tanto de Brahim Díaz. Xavi Hernández fue anunciado como nuevo seleccionador de Países Bajos en sustitución de Ronald Koeman y firmó contrato hasta el Mundial de 2030.
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6: Estamos de vuelta en la Mesa de los Grandes. Haz Claro por W Deportes. Gracias por acompañarnos. Son las 6 de la tarde con 30 minutos, tiempo del Centro de México, con Jorge Gutiérrez La Chiva, con David Fragoso. Es tiempo de hablar del líder de la Liga MX, del equipo que hasta ahora lleva 6 puntos. 6 puntos. 2 victorias, 2 partidos, una
22: eso fue
6: en casa.
22: ¿A eso iba, no? ¿A qué fueron?
6: Pues es la obligación del más grande, ¿no? Y también es la obligación del actual campeón de Liga y campeón de campeones. O sea, van de la manita Cruz Azul y América, los dos van bastante bien, David.
22: Totalmente. Creo que América es algo que se esperaba menos por toda la transición. Había mucha expectativa en torno a qué sucedería después de la etapa de André Jardine, que ciertamente comenzó, era la baja, un declive, me parece hasta natural después del tricampeonato. Pero llega un Guillermo Almada que tuvo resultados muy rápido. Esos primeros 3 partidos en la liga, estos 2 partidos que ya tiene en la Leagues Cup y que no ha sufrido demasiado en cuanto a resultados se refiere, a ver, creo que no se esperaba demasiado. Esto es un ímpetu opuesto completamente a lo que decían ustedes de los equipos que les ha ido mal y que tendrían que estar mejor preparados en esta Leagues Cup, porque el América va a regresar a la Liga MX el fin de semana contra San Luis. ¿Y qué va a suceder? Va a recibir en el Estadio Azteca, embalados, a lo mejor conociendo ya a su próximo rival en la Leagues Cup, esperando dónde van a jugar también, pero con este proyecto que está trazando una línea además con jóvenes. Lo de Coco Cárdenas es el que más ha brillado, pero que se está haciendo uso de la cantera cuando no hay para dónde meterle lana.
6: Es que justo eso, Dagoberto Espinosa, sí. Está el caso del Shocker Vázquez, lo de Ramón Juárez, tienes a Israel Reyes que jugó el Mundial con México, el caso de Eric Sánchez y Kevin Álvarez que los conoce Almada desde el Pachuca. Rodolfo Cota lo ha hecho muy bien ante la lesión de Malagón, ha respondido Cota. Lo hizo como estrella contra Santos y te da esa confianza. Lo de Isaías Violante, que tal vez no es de cantera, pero tiene 22 años y viene del Toluca y está jugando muy bien por banda. O sea, la realidad es que viene el América en la elección de un técnico que está a la altura de su grandeza y que ahora necesita dar ese resultado más allá de tener el boleto a CONCACAF y decir, ah, pues voy a ser el primer equipo mexicano en ganar la Leagues Cup. Y que para Almada Chivas sea su carta de presentación y diga, primer torneo, primera estrella.
22: Primer trofeo.
6: Aquí
22: el único lugar donde el éxito viene antes que el trabajo es en el diccionario. En la vida real, primero es el trabajo. Y América está trabajando bien, aunque parecía que no, ¿no? Que se estaban tardando, que los refuerzos antes de la primera jornada, ¿no? ¿Qué está pasando y por qué no han llegado?
6: Y todavía falta, ¿no? Y todavía pueden llegar incluso. Okay,
22: pero a lo que voy es que ahí está el trabajo.
6: Sí, ahí está. Entonces,
22: si yo pensé cuando contrataron a Almada, que era una gran contratación, ahora estoy convencido de que fue lo mejor que pudieron haber hecho. De lo que había, fue lo mejor.
6: Pero calma, ¿no? También.
22: Sí, no, bueno,
6: va muy
22: sí,
6: bien, pero va muy bien.
22: Bueno, pues entonces.
6: Arranque nada más.
22: Es que está cumpliendo.
6: Sí, sí, por eso. Eso está donde tiene que estar. Está donde la América.
22: O sea, su expectativa de ser campeón en el torneo de la Liga MX y su expectativa a más corto plazo de ser campeón de la Leagues Cup van por ese trazado. Ser campeón en la Liga MX tiene un grado de dificultad muy, muy alto.
6: De acuerdo.
22: Porque en la liguilla una
6: muchas
22: mala tarde,
6: cosas cambian. Bueno,
22: okay.
6: De aquí a diciembre.
22: Pero aquí la Cup, sí.
6: Sí, sí.
22: Y no suena descabellado actualmente decir que puede ser campeón.
6: Sí,
22: y lo mismo diría yo de Cruz Azul.
6: Están a la
22: América
6: par,
22: ¿no? Cruz Azul pueden ser campeones de la Liga.
6: Toluca también.
22: Y es una buena carta de presentación. Qué bueno por ellos. Sí. Están haciendo bien las cosas. Ya con los jugadores que se han mencionado, pues América está haciendo lo que normalmente hace bien.
6: Lo que le toca. No debería ser sorpresa que el América esté ganando. No debería ser sorpresa también lo de Cruz Azul. O sea, lo de Wiki es distinto tal vez a lo de Almada, porque fue otra circunstancia también muy gratificante, porque llega y es campeón de liga, llega y es campeón de campeones. Ahora podría darles un tercer título en menos de 15 partidos, David. Es una locura. Y qué bueno que América y Cruz Azul se han entendido, al menos en este presente, pues cómo deben de encarar este torneo, ¿no? Sus aficionados tienen una gran expectativa después del Mundial y por ahora ambos proyectos van.
22: son creo que los dos mejores equipos en lo que va de este mes de fútbol mexicano, desde que fue la fecha 1 hasta el momento ya por el desenlace de la Leagues Cup, tanto Cruz Azul como América, pero con dos situaciones y dos realidades muy distintas. Esta de Cruz Azul, en la que se le estaba pidiendo el campeonato, que llegó de bomberazo Joel Wiki, y en la que ellos sí son top 2 o top 3 equipos candidatos a ser campeones. Uh-huh. El América, más allá del buen comienzo, todavía lo dicen, queda muchísimo. Si en este torneo el América con Guillermo Almada no es campeón, creo que tampoco es para echar todo por la borda. Es lo mismo, es un momento de reordenar, es un momento en el que se tiene que volver a sacar bastantes piezas para poder competir y pensar cómo seguir con este proyecto.
6: Sí, te la compro, David, analizándolo muy fríamente. Pero volvemos al tema de Solari, que es otra cosa, ¿no? O sea, Solari llega a un equipo como Pumas y dice, espérenme, yo vengo llegando y ustedes traerán su dedo de 15 años y de 50 torneos, pero yo apenas voy. Sí, pero en la silla que te estás sentando ya está caliente. Y lo mismo pasa con el América. ¡Ay, qué exagerados! Fueron tricampeones hace poquito, tienen crédito. Y no, la afición, no, el América, no perdona. Son 8 objetivos no cumplidos, entre ellos no clasificar al Mundial de Clubes cuando te ganó el LAFC. Después vino el tema de la CONCACAF, que ya son 10 años, incluso con Jardine no se pudo ganar. Creo, Chiva, que la exigencia del título tiene que ser, sí, poco a poco, ok, la liga. Pero si no gana el título el América es porque se murió en la raya.
1: Bueno,
6: se murió en la raya.
1: ¿Cómo le iría a Solari si tuviera el plantel que tiene el América en Pumas? ¿Cómo le iría a Solari? Pues
6: muy similar en los planteles, ¿no?
1: ¿No,
6: ¿no te parece similar el plantel de Pumas y el del América?
1: No, para
22: yo
1: nada.
22: Yo creo
6: ¿Es
22: que
6: mejor
22: hasta...
6: Keylor Navas? ¿Es mejor Keylor Navas?
22: Sí, yo, que lo que yo, yo creo que hasta
1: ¿estás
22: Pumas,
1: en serio?
6: Sí, estoy hablando
22: que
6: en serio.
22: Si lo pones en perspectiva, yo creo que el de Pumas, en este momento, en cuanto a nombres, en cuanto a perfiles,
6: Carrasquilla,
22: lo que hemos visto, está por
6: Carrasquilla hoy es un mejor mediocampista que Alan Cervantes. ¿O no?
1: You can't be serious.
6: No, sí. ¿Angulo no te parece hoy un mejor jugador que Borja?
22: Pedro Vite,
6: que jugó con la selección ecuatoriana, ¿no te parece hoy mejor jugador que a lo mejor Ícaro, un chico de 19 años que apenas está debutando? Yo creo que el América está en transición, pero hoy el conjunto de Pumas no tiene un plantel malo, bueno, Chiva.
1: A mí...
6: Morales y un niño...
22: Okay. El tema es el fondo de armario, que tú mismo decías, Chiva. Que no lo tienen.
1: Se quedó corto, entonces no me digan que... Bueno, ok, está bien, ustedes creen que... Ustedes piensan, yo voy a respetar su opinión porque ya no me voy a enganchar. O sea, ustedes piensan que el Pumas tiene mejor plantel que el América. Está bien, echen cuetes y machincuepas. Yo no lo considero así. Ahora, aquí lo que sí viene la reflexión hermosa es el Atlante. El Atlante empató con el superlíder América.
6: Sí, sí, sí.
1: Y le ganó al campeón de campeones.
6: ¿Por qué te saltaste la jornada 1, Chiva? ¿Podemos regresar a la jornada 1, por favor? Gracias.
1: Es una mala noche la tiene cualquiera, pero fíjate, pese a eso, fíjate a los dos equipos que le ganó el Atlante. Porque aquí un compañero los daba por muertos ya desde el inicio del torneo.
6: Contexto. El Atlante perdió 1-0 contra Necaxa. Perdón, 2-1 en su presentación.
1: ¿Por qué hablas siempre que estoy interrumpiendo?
6: Porque quisiste arrancar el torneo en la jornada 2.
1: ¿Por qué siempre hablas cuando yo interrumpo?
6: Estás como los directivos. ¿Quieres arrancar en la jornada 2? Vamos por la jornada 1. El Atlante perdió su presentación y luego se fue para arriba. Ahí te la compro. Se fue para arriba.
1: Estoy hablando de que le ganaron dos equipos. O sea, que perdieron con el Necaxa. Todavía no lo puedo creer. A mí me vale un cacahuate. Y más que tú le vayas a ese pinche equipo miserable. Pero bueno, el asunto es que si ustedes piensan que los Pumas tienen más plantel que el América, pues congrats, ¿eh? O sea, ya no hay más que agregar. Yo no lo veo así.
6: O sea, y un niño. Memote.
1: Ya vas a empezar a darme...
6: ¿sí? Robert Morales.
22: Sí.
6: Pedro Vite. Carrasquilla. Angulo. Nathan.
1: A ver, ¿sabes qué?
22: Lotería.
1: El borracho, el necio, el parlanchín y la mamá.
6: ¿Quién llega
1: del
6: más
1: muerto
6: lejos en la Leagues
1: Cup, señores? A ver, acá hago una trivia para que me dejen de joder.
6: A ver, échale.
1: Tomamos al plantel titular de la América y uh-huh. al plantel titular de los Pumas.
6: Ajá.
1: ¿No? Y en la imaginaria formamos un once ideal.
6: Ok.
1: ¿Cuántos serían de los Pumas?
6: Portero.
1: ¿8, 9, 10,
6: no,
1: 11?
6: No, pregunta. A ver, vamos ya que vamos a hacer el ejercicio que
1: el portero,
6: que pides. Okay, ¿El portero ¿quién es?
1: Ajá.
6: ¿Keylor
22: Navas?
6: ¿Alguien objeta?
1: No, bebé.
22: ¿Sobre Rodolfo Cota?
6: Pregunto, ¿alguien objeta?
1: Claro,
6: ¿no?
1: Que sí, Keylor.
6: Ahí está,
1: joder.
6: La defensa, Natán y Duarte o Ramón Juárez y Cáceres.
1: Ramón Juárez y Cáceres.
6: Ok, está bien. Seleccionado Nacional Uruguayo.
22: Ramón Juárez y Cáceres.
6: Ok, la compró. Vamos por la izquierda. ¿Angulo o Borja?
22: Angulo. Porque aparte, quien ha estado jugando ahorita como lateral es Kevin Álvarez.
1: Angulo.
6: Angulo. Del otro lado, ahí sí le falta a lateral derecho a Pumas. Está el Toti López un poco improvisado, aunque es más centrocampista.
22: Tony Leone también.
6: Pero ahí el América creo que sí tiene mucho más. Isra Reyes, Dagoberto.
1: Isra Reyes, ya no lo piensa.
6: Medio campo, Coco Carrasquilla o Alan Cervantes.
22: Coco.
6: Okay. Ahí está Carrasquilla, ¿no? Uy, este le gusta mucho a la Chiva. Uriel Antuna o Isaías Violante.
1: Me parece una profunda y grave falta de respeto para Isaías Violante que lo compares con el troncazo super petardo de Antuna. Sí, no sé, no lo vuelvas a decir ni de broma.
22: Todavía no terminabas de decir el otro contrincante, la Chiva ya decía el otro.
6: Sí, el otro. El
1: Antuna.
6: Bueno, ahí va.
1: Antuna
6: ahí va,
1: es un tipejo que se hizo expulsar en el partido más importante del torneo. Give me a break, man.
6: A ver, vamos con otro. Robert Morales o Rayito Rodríguez, Brian. Yo creo que sí hay el Rayito.
1: Rayito.
6: Okay. ¿Juninho o Henry Martín? O el combo sería, pues, Memote y Alejandro Cárdenas. O sea, el combo de centro delanteros.
1: Memote, no. ¿Juninho en lugar de Henry Martín?
22: ¿Sabes qué? Creo que Henry ahora puede tener otro de esos destellos que ha tenido después de recuperarse.
6: Claro, lo queremos ver sin lesión, ¿no?
22: Exactamente.
6: Pero a lo que, Henry Martín, me salta Pedro Vite y Chiquito Sánchez.
22: Pedro Vite.
1: No, pues Pedro Vite.
6: ¿Cuántos quedaron? Ahí está bastante parejo. O sea, no fue como que...
22: Claro, casi 10 contra 1.
1: No es el plantel superior.
6: No, pues quedamos que parejito. Dijimos que están casi a la par. Ahora, si hacemos el mismo ejercicio...
1: Bueno, si juegan América Pumas.
6: Ajá.
1: Y juegan Cruz Azul Pumas. En los dos le voy a Cruz Azul y al América.
6: Bueno, la última vez que jugó Pumas contra Cruz Azul.
1: No me interesa.
6: 0-0 y luego la final 2-1, ¿no?
1: Eso ya no importa.
6: Y Pumas
1: ahorita, a
6: América.
1: Si ahorita jugaran, uh-huh, yo apostaría a Cruz Azul y a América.
22: Bueno, pero es que
1: ante Cruz Azul plantel, bueno, que sí, no manches, o sea...
6: No prende todavía.
1: Desde el Paris Saint-Germain no veía yo algo así como tus Pumas actuales.
6: Creo. No, pero espérate, ¿cuáles son mis Pumas? Pues aquí están nada más los números de lo que hasta el momento ha dado Solari. Cruz Azul y América. Igual pones un tiro y ahí sí te diría que Cruz Azul les gana casi en todas las líneas. Hoy la exigencia para Cruz Azul es mucho más sólida. Lo mismo en la portería, ¿eh? O sea, ¿qué le pide hoy la portería, incluyendo suplente y demás, la dupla Cota-Malagón a Gudiño y Mier?
22: Sí, no, nada, absolutamente nada. Ahorita Cruz Azul lo único de lo que ha carecido es, con la lesión de Rotondi por izquierda, esa profundidad que daba. Omar Campos no la ha tenido, pero fuera de eso, en cada una de las posiciones vuela.
6: Paralela, este Palavecino, sí. Ibáñez, el Toro Fernández, Everett, que no está yendo a la
1: Entonces,
6: Arisco,
1: si jugara pero... Cruz Azul contra los Pumas, sería favorito Cruz Azul.
6: No, totalmente. Yo,
22: o Cruz Azul es favorito contra la
6: contra
22: mitad
6: todos.
22: De la liga.
6: Ah, bueno. Hoy contra todos. Sí. Yo pero creo que queda en su lugar.
1: Contra el Atlante, pone un asterisco.
6: Anda,
22: no, pero ¿era favorito o no?
1: No sé.
22: Era favorito.
1: ¿Cómo que ya, tengo que mover los resultados que les encantan a ustedes. 3-2, entonces que me ayuda.
6: No, ahí están los números. Actualizamos. Medio tiempo, Inter Miami le gana 1-0 a León con anotación de Pinter. Está en la banca Lionel Messi, como señalaba David Fragoso. Esto le interesa a Juárez. Esto le interesa a Tigres. También al América y Cruz Azul para poder asegurar su clasificación. Si se combinan también la derrota de Monterrey, pues ya el club de los que podrían clasificar, David, se reduce. En este momento es América, Cruz Azul, León y Juárez. Pero con estas dos derrotas, la oportunidad para Toluca de ganar y meterse directamente, y estaría bajando Juárez, Tigres y Monterrey. Serían los eliminados, si esto se mantiene.
22: Totalmente, porque, a ver, ahorita León tiene... solamente uno de distancia contra el Inter de Miami, uh-huh, pero son dos goles en contra, los que tenía, tres goles a favor. Tigres estaba con 2-2. Es también la posibilidad que citabas hace
6: rato. O sea, en pocas palabras, León puede perder siempre y cuando Monterrey también pierda. Y eso está ocurriendo.
22: Y que no sea por goleada.
6: Sí.
22: Y que también no sea por goleada, porque también ahí podría entrar otro factor de diferencia. Lo de Juárez, ellos ya jugaron sus tres, entonces están peligrando. Aún así llegaban peligrando, porque estaba lo de Toluca, que va a jugar al ratito.
6: Toluca y Monterrey ganando... echan a Juárez, ¿no? Entonces ahí está el tema. Seguramente ya hoy en la noche haremos las cuentas. Mañana juega Cruz Azul de América. Van a tener partidos también de liga ya el fin de semana, Chiva. Este tema del calzador de la Leagues Cup sigue siendo un alebrijes y rebujos, ¿no? Se llamaba
1: entonces
6: la
1: novela. Ya me queda la duda. Entonces, no importa si ganan hoy los guerreros, ya no tienen que ganar los diablos para que pase todo lo que ustedes dicen.
6: No, a ver, los diablos
1: si ganan
6: hoy.
1: Por eso los guerreros ganan hoy. Entonces ya todo esto se borra.
6: No, no, pues ya
22: se me ganaron los clavos de León.
6: Es una locura.
1: Estoy a punto de decirles una cosa que les va a doler en el alma.
6: Pero así nos tiene la League's Cup, ¿eh? O sea,
1: así, no, usted, así me tienen ustedes a mí.
6: A las matemáticas, hermano, porque no está
1: toda mi vida he odiado las matemáticas.
6: Tan bonito que sería un torneo donde el que pierde se va a su casa y se acabó. Como la League's Cup, como la FA Cup y ya, ¿no? De que 6, bueno, menos 2, menos 4. Pues esto es fútbol, no son matemáticas, David.
22: Sí. O sea, esa es la complicación al no existir otros torneos como lo brindaba la Copa MX, que al final sí es la esencia de cualquier copa en el mundo. Un partido contra los que están compitiendo en otras circunstancias, en este caso que era la Liga de Ascenso en aquel momento, pero ahora también, si ya no hay Liga de Ascenso, si no hay Copa, eso, que se compita una jornada contra cualquier equipo del MLS, regresas y juegas tu campeonato en México y después otro partido y así, que se vaya 1-1-1-1 hasta que lleguen a ver quiénes y que en ese momento también se puedan cruzar mexicanos. Pero al final esto se está moviendo tanto que queda difícil de entender cómo va a funcionar, de pensar cómo va a llegar el siguiente año, porque de cualquier forma todavía no acaba este y no sabemos qué va a pasar en 2027. No,
6: lo que sabemos es que está firmado la League's Cup porque los dueños dijeron clean caja, aquí nos va a entrar dinero, tenemos asegurado participación los 18 o nos agarramos de las manos y nos llueve, pase lo que pase, como la quincena o como el bono o de vacacional, la prima vacacional, y es, ¿no? O sea, ya, a la segura, tu aguinaldo.
22: Que a ver, ahorita le estará doliendo al Galaxy no jugar. ¿Le estará doliendo al Galaxy no jugar?
6: Pues no, porque se está preparando para la MLS, porque ya va a jugar la CONCACAF. Entonces, la realidad es que no ayudan los mismos dueños. A ver, hacemos los números.
1: A ver, tengo una duda. Todo esto que planearon los dueños y que todo esto, no se tomaron todos de la mano y dijeron, 1, 2, 3, ¡el fútbol nos vale madre! No dijeron eso, ¿no?
6: Pues es que...
1: ¡Qué falta de honestidad! Porque el fútbol les importa un cacahuate.
6: Es triste.
1: Por eso, pues, que no es triste, es...
6: Ok, triste. Es lo que es. A ver, técnicos que estuvieron el torneo pasado: Mohamed con Toluca, Esteban González con Querétaro, Barini con Necaxa, Milito con Chivas, Joel Wiki con Cruz Azul, y entró prácticamente para jugar liguilla, y Abreu. ¿Ok? 6 de 18. Solo un tercio de los entrenadores, que supuestamente son los que van a llevar el supuesto proyecto que tiene cada club, ¿no? Estás hablando de que Almada con América, Miguel Herrera con Atlante, Crespo con el Atlas, Mejía con el San Luis, Valero, porque se fue Caixinha y que está de interino con Juárez, Gandolfi con León, Almeida que está con Rayados, Benjamín Mora con Pachuca, Gerardo Espinosa con el Puebla, Paiva con Santos, Elizondo interino con Tigres porque se fue Guido y Solari con Pumas, ¿les estás exigiendo jugar un torneo de League's Cup después de 3 partidos apenas, David, sin tener el plantel armado de nada y ya estar poniendo en jaque las continuidades?
22: Sí, sobre todo los equipos que son llamados grandes o son de estos equipos que buscan momentos con títulos a toda costa, creo que no se le puede exigir tan rápido. Ayer lo comentábamos, el tema del Tuca Ferretti con Cruz Azul ya hace algunos años. Se fue porque ya fue la punta del iceberg. Los resultados no venían ni en liga, no venían en ninguna parte. Terminó la League's Cup y para fuera el Tuca.
6: Es que es eso, es complicado. Es eso, o sea, le obligas como dueño. No, dame resultados ya. Pues ¿con qué plantel? ¿Con qué
1: estabilidad? Hay casos diferentes. O sea, por ejemplo, aquí yo no incluyo a Almeida.
6: Almeida.
1: ¿Por qué? Pues porque no.
6: Pero si no clasifica con Rayados, ¿es fracaso?
1: No, porque... pero sí, ok. Les encanta esa palabra, a mí no. O sea, ok, no califica. Pero tiene plantel como para ser campeón
6: de liga.
1: Sí.
6: Pero habrá que esperar.
1: A él sí le puedo exigir, es a lo que voy.
6: Bueno, eso es
1: un tema. A Miguel Herrera no le puedo exigir.
6: No, son planteles diferentes.
1: A Solari no le puedo exigir, por favor.
6: Uy, pues viene de ser subcampeón. En fin, mañana lo vamos a platicar ya con los eliminados en mano. Por ahora, agradecemos mucho que nos hayan acompañado en la mesa de los grandes. Jorge Gutiérrez La Chiva.
1: Muchas gracias.
6: David Fragoso.
22: Gracias, un gusto, buena tarde y esperar el desenlace de la League's Cup.
6: JC Martínez
1: en la producción. A mí me vale madre el desenlace
6: de la League's Cup. Soy Javi Sol, que pasen muy buena tarde. La mesa de los grandes.
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17: Están enfermos de béisbol, mi nombre es Eduardo San Mactán y a nombre de toda la producción en esta tándem que manejamos W Radio y Diablos Comunicaciones, sean bienvenidos. Los Diablos, ayer en un superlativo, y solo este adjetivo cabe decir, juega sasasasasaso que tiró, así como lo hizo Caprillian el domingo, ayer lo hizo Trevor Bauer y ganaron los Demonios 3-1, que se adelantan en la serie, ya le arrancó el equipo de los Guerreros 1 a los Diablos en su casa, los Diablos ya le arrancaron en el Estadio Nuevo, en el Yuba, a los Guerreros un partido. Así que la invitación, junto con toda la producción y desde luego más que mi compañero, mi amigo Jonathan Mendoza, estaremos llevando a ustedes, para que lo vea por la radio, el cuarto juego, Jonathan, de una serie que se está poniendo candente.
27: ¿Cómo estás, Dalo San Martín? Lo mismo para ti, compañero y amigo, lo eres siempre. Fíjate nada más, creo que ayer fue un juego de mucho picheo, un buen duelo de lanzadores abridores entre Trevor Bauer y William Cuevas. Evidentemente terminó sobresaliendo Trevor Bauer, un juego de mucho picheo, de situaciones de defensiva, apretado, el típico juego de playoff, muy tenso, y los Diablos salieron adelante. Hoy definitivamente le damos la más cordial bienvenida a todos nuestros amigos a través de W Deportes, esperando que sea un juego muy parecido al del día de ayer. Sabemos, Lalo, que hay par de ofensivas buenísimas que pueden ser depredadoras auténticamente, pero siempre cuando el picheo manda en un juego de playoff, es un deleite, y ayer lo vimos con Bauer, y creo que también con Cuevas, que mantuvo el duelo.
17: Sí, estoy de acuerdo, son destructoras por naturaleza, para eso fueron hechas, pero cuando hay la inteligencia para frenarlas, cuando hay el control, ha pasado, y esta serie por eso está tan llamativa. ¿Qué se puede esperar? Lo menos que yo espero es el estadio lleno, y un juego, como dices, controlado, con defensiva, con estrategia, y que sea para el que lo tenga que ganar, que anote una o dos carreras más. El béisbol es así, el primero fue extraño, de muchas carreras y muchos hits, el segundo ya no tanto. Y además agradecerle a todos mis compañeros. En W Radio está como productor Arturo Pérez y en operación está Gabriel Guzmán, que todos sabemos que cariñosamente se le dice el Chapito. Y en Diablos Comunicaciones, la producción está a cargo de Ginilín Gallardo, Marco Ávila, Daniel Vargas, Chelito Hernández, Gustavo Gutiérrez y Melina Cardosa. Hoy es otro día, Jonathan, hoy podemos ver un juego sin hit ni carrera, pero podemos ver también una paliza se llama béisbol.
27: Correcto. El primer juego, el bateo mandó. Auténticamente. Totalmente. Mandó el bateo. El picheo abridor no estuvo a la altura. El picheo de relevo de Diablos creo que sobresalió sobre el relevo de Oaxaca. Y la pizarra final fue 13-11. Ahí Diablos picó primero en la serie. El domingo, ya lo decías, Caprillion lanzó una gema. Prácticamente maniató a los Diablos. Guerrero siguió con un buen bateo. Ricardo Pinto no pudo frenar a la artillería bélica. Y Oaxaca empató la serie, 6-1, pizarra final. Eso fue en la Ciudad de México, y ya en Oaxaca, en el Estadio Yuba, el día de ayer, 3-1, los Diablos ganaron un juegazo el día de ayer, pero hoy veremos cuál es la historia. Hay un pitcher muy experimentado, Lalo, del lado de los Guerreros, el derecho dominicano Radamés Liz, y del otro lado un joven lanzador que ya tiene experiencia de grandes ligas en el béisbol de los Estados Unidos por los Diablos, el diestro jalisciense Humberto Castellanos.
17: Sí, que yo creo que a Radamés lo guardaron para Oaxaca, por eso no abrió en la Ciudad de México. Y en el caso de Castellanos, se la ha pasado en gira abriendo. Hace poquito lo vimos aquí, pero lo suyo ha sido más en la carretera, como se dice, que en el estadio local, que sería el Alfredo Harp. Así que dispónganse a vivir esta transmisión, a estar atentos a lo que pasa. Vaya por el box score, es momento todavía, porque esto... No se le ve tintes de lluvia, hay 28 grados centígrados en la ciudad de Oaxaca, el terreno en perfectas condiciones y dos equipos que saben la importancia de ganar y que saben ganar.
27: Totalmente de acuerdo. Los umpires, ¿qué les parece? Sí, bueno, rápidamente vamos con ellos. Luis Donaldo Ruiz estará detrás de home. Edgar Huerta en la inicial. Gustavo Peñarrita en segunda. Yair Fernández Duarte en tercera. Misael Heredia en la raya de jardín izquierdo. Y Manuel Carrillo en la raya del derecho. El umpire electrónico es el señor Pedro Díaz. Ahí los de azul, Lalo.
17: Así es. Todas las series se juegan el día de hoy. Solo una manda 2-0. Todas las demás, alguien está arriba 2-1 y hay una que está empatado a 1. Vamos a hacer una pausa, es breve. Será al sur de la Ciudad de México, hasta W Radio. Y volvemos.
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0: 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Así que hay 6 umpires en el campo, Jonathan, uno que es electrónico y además 2 pitchers que tiene Radamés un poco más de experiencia, pero el otro sabe mantener el control sobre la zona de strike.
1: Eso es así, Lalo. Ya se acerca la hora del play ball. Ya les dimos antes de la pausa a los umpires y vamos con el lineup de los Diablos Rojos del México. Como primero en el orden, Carlos Sepúlveda en la segunda base. Como segundo, Robinson Cano en calidad de designado. Tercero, John Singleton en la inicial. Cuarto, Carlos Pérez como receptor. Quinto, Julián Ornelas en el jardín izquierdo. Como sexto, Franklin Barreto en el jardín central. Séptimo, Luis Liberato en jardín derecho. Octavo, Orlando Arcia en la tercera base. Y como noveno, Juan Carlos Gamboa en el campo corto.
0: Y los Diablos brincan con jersey rojo y bombachos grises. Las calcetas, la gorra y toda la demás indumentaria, como el casco, también es rojo escarlata. Los locales, que así se sugiere siempre, son los que van de claro. Visten de uniforme blanco con finas rayas negras, tanto jersey como los bombachos. Y los vivos, como patrocinios, como el logo, pues serán en negro. Y la gente, además de disfrutar de un gran estadio, Jonathan, tiene por primera vez estrenando estadio playoff.
1: Y se ve una noche esplendorosa allá en la capital de Oaxaca. El lineup bérico, el de Javier Valentín, es el siguiente. Como primera en el orden, Luis Barrera en el jardín derecho. Segundo, Jonathan Daza en el jardín central. Tercero, Alexia Marista en segunda base. Como cuarto, Leonel Valera en calidad de designado. Quinto, Mel Rojas Jr. en el jardín izquierdo. Sexto, Juan Santana en la inicial. Como séptimo, Yuniel Querecuto en tercera base. Octavo, Ricardo Valenzuela como catcher. Y como noveno, Jorge Flores en las paradas cortas.
0: Para mí hay 2 claves. A ver si esto es así al final. Una, si tú mantienes, cuando venga a batear Juan Carlos Gamboa, las bases limpias, ahí hay un handicap a tu favor. Y por el otro lado, si a Luis Barrera lo mantiene sentadito en el dugout, ahí hay otro handicap, porque uno es tan peligroso como el otro. Claro, son 9 y todos pueden batear. Arcia ya lo vimos, ya la fongueó, ya la parqueó, lo vuelven a repetir. Ayer Roberto Valenzuela también entra al partido. Y Radamés, que tiene, o que lanzó 76 entradas durante la temporada, no tiene la mejor marca que yo le he visto en cuanto a efectividad, arriba de los 5.20 en ese promedio, Jonathan. Pero aquí se trata de dominar, es juego por juego. Máximo 7. Lo que ya aseguramos es que mañana hay juego aquí.
1: Exactamente, Lalo. Un Radamés Liz que enfrentará por cuarta ocasión a los Diablos en esta temporada. Lo hizo 3 veces en el rol regular y hay que acordarnos que allá en el estadio Yuba le lanzó un juegazo a los Diablos Rojos. Batalló más en el parque Alfredo Harpelú. De hecho, va a enfrentar por una ocasión más a Humberto Castellanos y es la tercera ocasión que Radamés Liz cruza camino en la campaña contra Castellanos. Y hablando de postemporada, Lalo, pues es ya la 6ª apertura que va a tener Radamés Liz contra el México. Eso sí, 3 de ellas fueron como León de Yucatán y 2 más como Guerrero de Oaxaca. Así es que esta es la tercera ocasión como bélico que va a enfrentar a los Diablos.
0: Que trabaja mucho en base a la lisa, algo de curva, el slider, y a veces se mantiene en la loma con el cambio de velocidad. Los umpires van de negro con gris. Todo está listo. Y vamos a la voz que tanto nos altera y nos excita, el play ball. Lo que escuche usted en la primera alta, o más bien a quien escuche ustedes, Jonathan Mendoza.
1: Gracias, Lalo. Así es que ya vamos con el arranque del juego. Primer envío en zona buena, dice el Trackman. 7:02 p.m, hora del centro de México. Cantado el primer strike para Carlos Sepúlveda, que batea para .538 en esta postemporada. Y bueno, la postemporada se resume a esta serie. El primer playoff, lanzamiento cantado el segundo, con la recta ahí, rodillera, Radamés Liz, 0-2 la quinta. El número 58 tiene el gran veterano. dominicano Radamés Díaz. Por el lado de los zurdos, un Sepúlveda que ha conectado imparable en todos y cada uno de los encuentros en esta serie. Ayer conectó uno, el domingo conectó dos y tuvo juego además de tres imparables, de cuatro imparables en el encuentro del sábado. Y es que ya dueño de siete indiscutibles en la serie, Carlos Sepúlveda, y un cuadrangular, uno y dos, lanzamiento que queda a la tierra. Aquí la cuenta se está emparejando al 2-2.
0: Y uno de ellos, de Carlos Sepúlveda, rompió un sin hit de carrera. Y fue indiscutible, entonces ahí se acabó una magia que todos soñamos en ver y en narrar.
1: Y está Sepúlveda entonces batiendo, lanzamiento de Radamés. Una rola que va lejos del segunda base, se tira por ella. Amarista tiene que asistir en la pradera de en medio. Jonathan Daza, sencillo para Carlos Sepúlveda, su octavo hit de la serie. Quita el jardín central, Lalo, ya hay hombre en primera. Y rápidamente los Diablos están amenazando.
0: Y la pichada no era cómoda, era un poquito afuera y abajo. Sin embargo, cuidando muy bien su zona, sabiendo que el umpire que está atrás solamente va a repetir lo que le mande la tecnología, no se deja pichar y hace un buen movimiento, alejándole la pelota lo suficiente a Marista, que bien describes, se tira a la derecha, pero ya no llegó. Así que hay hombre en la inicial, estamos empezando, primera alta viene Robinson Cano.
1: Aquí está el jefe Robinson Cano, que el día de ayer se anotó su primer toque de sacrificio en su carrera en la Liga Mexicana, tomando en cuenta rol, playoff, en fin, tocó la pelota de sacrificio y me atrevo a decir que fue un toque que quizá Lorenzo Bandy no ordenó, él lo intentó. Y de hecho sorprendió a todo mundo, y porque fue un pichón rompiente, no se cuadró y rápidamente aplicó el toque. Su primer toque de sacrificio en este béisbol. Una bola sin strike. Duelo de archiveteranos que se conocen, Radamés Díaz y Robinson Cano. Picheo abierto aquí. Vale dos y nada el jefe. Robinson Cano, dueño de cuadrangular, de hecho ya en esta serie. De esos momentos bien importantes, batea a punto 231. En el compromiso solamente tres hits en 13 turnos, pero vaya, en cuanto a remolcadas ha sido voz mandante, cuatro remolcadas, Cano es el líder de Diablos en este playoff, Lalo, aquí el viraje al inicial y está regresando Sepúlveda.
0: Sí, nada más que uno de esos imparables fue de cuatro estaciones, produjo tres carreras y le dio la victoria a los Diablos precisamente en el primer partido, fue el hombre que hizo que la gente

0: de su carrera.
1: Sí, que con la edad todos hemos perdido ciertas facultades y el millaje en la lisa. Pero si la tiras con veneno, como decía Ramón Arano, con control, hace mucho daño.
0: Y está entonces en 2-1 Cano, el segundo bateador del encuentro. Hacia el plato, la recta, batazo de foul. La gente llegando apenas al estadio Yuba, que el día de ayer tuvo un entradón.
1: Y además, un momento complicado, también hay que decir. En el caso de Capriglia, tira 6 2/3, y yo creo que no lo dejan la séptima completa por administración de picheos, como ayer Bauer. Eso tiene mucho que ver el manager y el pitching coach.
0: Aquí está entonces Robinson Cano. 2-2 la cuenta, Radamés Díez de costado. Aquí viene para home el quisqueyano, batazo de foul por el lado de primera. Si es que los Diablos hoy, ¿qué buscan con la victoria? Diablos ya retomó, digamos, el comando de la serie. Han mantenido batuta los Diablos en esta serie. Ganaron el primero, ganaron el tercero. Pero ¿qué buscan hoy? Obviamente, irse arriba 3-1. Estar a un juego de ganar la serie. Pero en caso de ganar el México, aseguraría ya el boleto a la siguiente ronda. Al menos como mejor perdedor, lo claro, cual no es un objetivo, pero al quedar líder de zona, al ganar 3 juegos, automáticamente estás adentro, Lalo, cuando aquí batea de foul, Cano, siguen 2-2 la cuenta. Picheo 11 de Radamés Liz. ¿Por qué razón? Porque supongamos que esta serie se va a 7, gana Oaxaca. Al haber empate en 2 equipos que perdieran en el máximo de juegos, 4-3 la serie, evidentemente Diablos, por la posición en la tabla, eliminaría a quien tú me digas.
1: Pasa el 1.
0: Exactamente. Ya. Entonces, para Diablos, en caso de ganar, sería el juego ya que le daría el boleto a la siguiente ronda, que finalmente es para lo que se está jugando aquí. 2-2 está la cuenta. Radamés Díez buscando otra actuación maravillosa frente al México en el Parque Yuba. Lanzamiento allá, un cañonazo por todo. Jardín izquierdo central contra la barda. Tiene que recoger de un bote. Daza va volando a home. Sepúlveda, el tiro del cortador al plato. Queda abierto. Anota Carlos Sepúlveda. Llegó la de la quiniela. 1-0. Ganan los Diablos Rojos. Este es un extra base, el doblete, el cañonazo de Cano, y de esta manera el México ya gana por la mínima.
1: Sí, así que si usted agarró en la quiniela el segunda base, vaya a buscar para que pase a cobrar, y fue al callejón de la banda contraria a donde él normalmente jala. Fue entre el central y el izquierdo, por más que fue Rojas, por más rápido que quiso correr Daza, no pudieron detener ni la carrera de Sepúlveda, que abre el marcador, ni a Cano en segunda. Y no hay out.
0: El día de ayer, Singleton tramitó 3 bases por bolas. Lo escuchan ustedes bien. En la serie, Singleton ha tramitado 4 pasaportes. Y tiene ya un batazo muy importante, un cuadrangular. Aquí el picheo abierto. Pero cantado por el Trackman. Concede la esquina. Siempre esa pausa que se hace para cantar el strike, para obedecer de indicación desde las alturas, a todo mundo destantea, pero sí, concedió el Trackman. 0-1. Lanzamiento de Radamés Liz, batazo de foul. Un Radamés Liz que en la ocasión más reciente que enfrentó a los Diablos Rojos, pues fue en un duelo frente a Humberto Castellanos en el Parque Alfredo Harpelú. Ese día a ambos les fue mal. Radamés Liz, una entrada de 7 carreras admitidas. Y Humberto Castellanos, 2 episodios, y no con mejor suerte, 6 carreras admitidas. Así es que ambos vienen por revancha el día de hoy. Eso no fue hace mucho, fue hace una semana aproximadamente. Lanzamiento en 0-2, cantado el tercero. Molesto Singleton, pero nada que hacer, Lalo. La tecnología está decidiendo sin tirarle ese poncha. El Big John, un picheo con movimiento que a final de cuentas cae en zona buena.
1: Sí, no se va convencido, no hace ningún aspaviento, mueve la cabeza de lado a lado en forma de reprobando la decisión, pero no le dice nada al umpire, ya sabe que ahí no va a ser. Viene un diestro ahora, pero no hay posibilidad de enrola del doble play, permanece el corredor en la segunda, hay un out.
0: Aquí está Carlos Pérez. Ayer Pérez conectó imparable en 5 turnos. Lanzamiento de Liz, una rola. Ahí de botes, cargado estaba el segunda base amarista. Toma cerca de la almohadilla, mete el tiro al inicial.

0: Es un out productivo porque Cano va hasta la antesala, pero de segunda a primera, 4-3 anotamos. Es dominado en un picheo Carlos Pérez. Vendrá Julián Ornelas, hay dos outs.
1: Otro zurdo que se va a enfrentar a Radamés. Y me parece que fuiste amable, porque así lo eres, al decir que les fue mal, tanto a Castellanos como a Liz, en esa salida, 1-7, otros 6 carreras. Yo diría, pésima salida. Casi sí. Dejas el juego perdido. Tienes que remar demasiado para empatar.
0: Sí, fue muy, pero muy complicado eso. Y hablando de la más reciente ocasión que se enfrentaron Castellanos y Liz en Oaxaca, cuando aquí está ya en el turno Julián, que ayer conectó ya sus primeros imparables de la serie, aquí picheo adentro la primera bola para Ornelas. El primero de julio, justo después del juego de estrellas, a Castellanos no le fue bien tampoco, 2 1/3 de 4 carreras, ahí sí perdió el juego Humberto. Y Radamés Liz ganó 6 entradas en un hit sin carrera. Fue una gema de Radamés Liz. Así es que ya le han tenido, digamos, su temporada bipolar Radamés sí. Contra los Diablos. Y Humberto sí tiene el reto hoy de dominar a los Guerreros. No ha podido hacerlo en el calendario. 1-1 la cuenta para Julián Rafael Ornelas. Ayer Julián Ornelas tuvo una jornada de par de imparables y producción en 4 turnos. Encuentra en tercera a Cano. Es un turno temprano, pero ya importante. Aquí el sinker que queda abierto. 2-1 el conteo.
1: Por cierto, entonces en la rola de Carlos Pérez, Robinson se va a tercera. Sí. Amarista se desentiende del corredor, salió con el batazo. Era muy poco probable sacarlo y dejar el out seguro en primera.
0: Sí, claro. Y en las primeras entradas del juego, eso buscas, que salgan los outs.
1: Claro.
0: Que ayuden a tu lanzador, que le recorten la labor. 2-1 viene para esquina de afuera con el tenedor y sí lo concede el trackman, así es que 2-2 la cuenta para Ornelas. ¿Qué ha pasado en este inicio de juego? Sencillo de Sepúlveda, doblete productor de Cano, el ponche sin tirar de a Singleton y la rola de segunda primera para ser dominado Pérez y poner en tercera a Robbie Cano. Radamés Liz buscando que todo quede en una carrera, hoy no puede fallar Radamés Liz. Hacia el plato, picheo arriba. Y batallando Liz, 3-2 la cuenta. La gente todavía se nota que está llegando al parque. Hay bastantes butacas, asientos vacíos aún. Guerreros con su uniforme en blanco por completo y a rayas. La gorra y las medias en negro. Diablos con el pantalón tradicional de visitante en gris. La gorra y la franela en rojo. Lanzamientos. Abanica, un rompiente de miedo, una curva a la esquina de adentro para bateador zurdo, se poncha tirándole Julián Ornelas. Queda Cano en tercera, los Diablos sin embargo terminaron anotando una carrera en el inicio del juego y están ganando por la mínima después de medio inning.
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1: Barrera, Daza y Amarista, los primeros tres que va a enfrentar Humberto Castellanos, que terminó la temporada con 4.73, pero como dices, con la consigna de domar guerreros por primera vez. Así que para mí fue barato, sencillo, doble, y después sacó la entrada solamente con una carrera. Por eso los Diablos ganan en la baja de la primera, 1-0.
0: Exactamente, Lalo. Así es que una carrera contra cero. Humberto Castellanos ya tiene en una bola sin strike a Luis Barrera. Ayer fue fundamental una situación, cuando aquí salió un batazo de foul, 1-1 en la quinta, que Trevor Bauer logró sofocar a la artillería de Guerreros de Oaxaca, a los primeros tres sobre todo, esos primeros tres, Barrera, Daza y Amarista, en 12 turnos conectaron un imparable únicamente, eso ya en lo colectivo, ya no solo ante Bauer, también ante el relevo. Y acabó Nisandraco aquí a tercer picheo del juego para Castellanos. Un rompenubes ahí dentro del cuadro. Grama interior, ahí captura el tercera base Orlando Arcia. Fly al 5. Es dominado Barrera y vendrá Jonathan Dace.
1: Castellanos y Pérez es la batería. Singleton, Sepúlveda, Gamboa y Arcia están en el infield. Ornelas, Barreto y Liberato es el outfield que presenta hoy Lorenzo Bandy. Diría yo, solo porque llegó Arcia, pero los mismos de siempre, excepto por la lesión que alejó mucho tiempo a Carlos Sepúlveda.
0: Aquí está Jonathan Daza ante Humberto Castellanos, que entonces está presentando, abriendo juegos de postemporada en este encuentro. El pichón en slider que queda abierto para Daza, batea 3.85 en esta serie con dos remolcadas. Le fue de maravilla en el parque Alfredo Harp a Jonathan Daza. Ayer la historia cambió, pero también, pues yo sí lo voy a comentar cuando aquí viene para home Castellanos. Una línea trazada que va a agarrar terreno bueno y va al rincón de jardín derecho, allá a la barda. Viene el corte, va corredor por segunda, viene el tiro a tercera y barrido llega con los Spikes por delante. El ex Rocky de Colorado, triple el batazo para Jonathan Daza, empujando a jardín derecho, Lalo. Se apuró ahí la defensiva de los Diablos con Liberato, pero ya no hubo ni siquiera cerca de hacer out en tercera.
1: No, Liberato tuvo que ir al pie de la barda, no regresó nada a la pelota y vino con el tiro de relevo, que qué colmillo tiene Arcia. Él estaba parado, ya venía el tiro y Cervantes, el coach, el Chorogo Iván, le decía, bárrete, porque aparentemente tú como corredor ves que no va a haber jugada. Nada más que ya te está esperando el tiro y te toca. Pero lo hace muy bien, la carrera del empate con un out está en la tercera y viene Alexi Amarista. Este hombre, si algo sabe hacer también, es regar hits.
0: Alexi Amarista, cómo no, es un tremendo bateador, .538 en la serie, y ayer no faltó. Él no puede quedarse en un juego sin darle hit a Trevor Bauer. Es de los bateadores que más éxito ha tenido ante Bauer. Aquí viene agresivo, una línea que va a la zona de preferente, allá al terreno de foul del parque Juve. Ya llegó el primer souvenir para un aficionado que venía llegando al parque inmediatamente.
1: Ni butaca había tomado.
0: Fue recibido, me di cuenta porque traía la chamarra en la mano todavía.
1: Y así, es que hay gente que sale de trabajar, toma el auto, el transporte público, estaciónate y todavía camina a la entrada. Por eso se tardan en llegar.
0: Exacto, aquí el pichón de Humberto, la rola por segunda. El bote bueno, Sepúlveda conecta con Singleton. En la inicial de segunda a primera, 43 el camino. Dominado Amarista, pero qué importa, dirá. Hay carrera producida, timbra sin ningún problema Jonathan Daza. Out súper productivo, Lalo, después del triple. Y este juego ya está empatado a una.
1: Y es que no es una rola que vaya untada al terreno y rápida, sino de dos botes la espera Carlos Sepúlveda, la toma a la altura del pecho. Pero para cuando la toma, Daza ya estaba casi anotando. Sale con el contacto y mejor asegura el out. Por eso hay bases limpias,
0: sí.
1: Dos fuera, pero el juego empatado.
0: Y también en este momento Lorenzo Bandy, pues no le preocupa que el juego se empate. Claro. Quiere que Humberto saque outs, no cierre el cuadro, ¿no? Diablos concediendo. Entonces ya el juego está como empezó, pero con una carrera por bando. Leonel Valera, que batía .400 con una remolcada en la serie. Valera ha sido el cuarto bat de los juegos pares en esta serie. De hecho, el cuarto bat ha sido una posición que se ha tambaleado en el line-up de Guerreros en esta serie. A Valera lo vemos ya por segunda ocasión como cuarto en el orden. En un juego el de ayer vimos a Juan Santana y en el primero a Aristides Aquino.
1: Que otra vez hoy no sí, va al line, ¿no?
0: Exacto, ha modificado al entrar Valera y salir Aquino sobre todo, se han modificado posiciones y ha alterado el acomodo del line-up Valentín en cada juego. Aquí Humberto Castellanos ya encuentra el envío en zona buena, 2-1. El de Tepatitlán, Jalisco, Humberto Castellanos, un joven muy amable, cuando uno habla con él, siempre sonriente, en fin. Que recompuso una campaña que lucía muy difícil, pero aquí muy difícil ha sido su comienzo. Un envío tan pegado, Lalo, que impacta ahí a Leonel Valera, el pelotazo. Y va para la inicial, entonces, el cuarto en el orden vendrá Mel Rojas Jr.
1: Su primer lanzamiento fue un slider, el segundo fue una curva, todos a la esquina de afuera. Y ahora en 0 y 2 le tira el sinker y ese se mete demasiado hacia el bateador. Corre de más y va, pues como dice, donde hay carnita. Va hacia los bíceps o el bíceps izquierdo y el tríceps. Ya llega a la inicial. Pero era un hombre, no sé si lo iba a dominar, pero estaba arriba en la cuenta.
0: De claroscuros ha sido el playoff de Mel Rojas Jr. Arrancó con un imparable remolcando carrera. Vinieron después 7 turnos consecutivos sin envasarse, con 6 ponches incluidos. Pero de ahí en adelante conectó par de imparables para cerrar juego en el Parque Alfredo Jarre. Remolcó carrera y ha conectado de hit en 4 de sus últimos 5 turnos, incluido el cuadrangular ante Trevor Bauer.
1: Y este el número que das de ponches, sumado al primer juego de Aquino,
0: 5 ponches fueron para Aquino.
1: Hablas más de 10 ponches entre los dos.
0: Exacto, y además fueron en momentos muy importantes.
1: Claro, en uno de esos produjo Aquino, pero se llevó 5.
0: Así es, sí. Si es que un arranque complicado para Humberto Castellanos, Mel Rojas Jr. Humberto, que es uno de los pitchers, dirán ustedes, en esta década de 2021 para acá, ¿cuántos mexicanos han abierto un juego para los Diablos Rojos en postemporada? Pues bueno, Castellanos es el sexto mexicano en esta década que abre un juego de playoff con los Diablos. Se une a José Luis Bravo, que lo ha hecho en 4 ocasiones, Efraín Contreras en 3, Luis Iván Rodríguez en 3, Arturo López 3 más y Edgar Torres, que lo hizo en 1 ocasión. Si es que Humberto Castellanos se une a ese grupo selecto de 6 mexicanos que han abierto juego en playoff con Diablos en la década. Aquí el viraje al inicial está en 1 y 2 el conteo para Mel Rojas Jr.
1: Y lo de Contreras, el último que abre, sí, es una emergencia que nadie sabíamos. Es más, ni Trevor Bauer.
0: Sí. Y creo que también influyó mucho en su labor de Efraín, ¿eh? Claro. Porque él no sabía instantes antes, él no tenía ni idea que él iba a tomar ahí a las 4 de la tarde la pelota, pichó abierto al 2 y 2 la cuenta. 1-1 en la primera entrada baja, a través de la gran cadena W. 2-2 el conteo, 2 outs, pero hay hombre en primera para Oaxaca. Estamos amaneciendo en el cuarto juego del primer playoff sureño. Si el plato Castellanos, machucón de foul, Lalo.
1: Y además, las primeras entradas en los juegos, Jonathan, han significado carrera para ambos equipos. Se han ido muy rápido. Adelante uno y el otro regresa. Y se ve entonces, yo no quiero decir que no entran o que están fríos los pitches, sino que van a picheo rápido, a ponerle en juego la pelota.
0: Viene aquí para el plato, picheo que queda abierto para Mel Rojas Jr.
1: Voltea hasta Carlos, todavía le da tiempo a Pérez de ver al umpire si iba a hacer gestos y alguna seña y no fue así.
0: En esta serie, Lalo, que es cierto lo que dices, fíjate, siempre al inicio del juego han anotado, el primer Exacto. equipo que ha bateado ha anotado al menos una carrera. Han iniciado las ofensivas con tendencia positiva con respecto de los abridores.
1: Y el domingo, aunque sea una, pero anotaron.
0: Claro que sí, aquí lanzamiento en Snyder, queda adentro el envío, la base por bolas para Mel Rojas Jr., va a haber corredores en segunda y en primera, y viene el bateador de poder, Juan Santana.
1: Sí, que ya había salido de todos modos el corredor, el 3 y 2 y con 2 outs, estaba liberado, ya ni Singleton lo estaba cuidando. Lo que importaba era ese bateador que ahora toma la primera sin riesgo de ser puesto out, así dice la regla. Con 2 fuera viene un hombre de poder, el primera base Juan Santana.
0: Un bateador muy agresivo, Juan Santana. El día de ayer conectó doblete, tuvo un imparable en 4 turnos. Previamente un juego de 5-nada, después un juego de 4-2, así es que buscando agarrar regularidad este Santana. Picheo abierto de Castellanos. Este Humberto Castellanos que pues es de esos pitchers que tiene victoria recientemente, últimamente por X situación. Diablos ha tenido muchos abridores extranjeros, sobre todo de 2022 sí. A la fecha. Viene hacia el plato, la recta, batazo de foul, 1-1 a la cuenta. Y dentro de esas historias de postemporada en la década para Diablos en cuanto a pitchers nacidos en México, José Luis Bravo en 4 aperturas, 2 victorias sin derrota. Efraín Contreras en 3 aperturas, no ha ganado ni ha perdido. Luis Iván Rodríguez en 3 aperturas, 2 victorias y 1 derrota. Arturo López en 3 aperturas, 1 victoria sin derrota. Y Edgar Torres se fue sin decisión en 1 apertura. Si es que el común denominador es que en esas 14 salidas de Diablos con abridor mexicano, pues resulta que no ha perdido ese abridor mexicano. Hay 5 victorias sin derrota en la marca. Y en cuanto al récord no individual colectivo del equipo con abridor mexicano en la década para Diablos, 11 victorias y 3 derrotas. Aquí el batazo de foul, Lalo. 2-2 la cuenta para Juan Santana.
1: Sí, pero eso no quiere decir que no sigan la directiva buscando talento claro, mexicano sí, para sí. que llegue un abridor que sea dominante.
0: Ese es el tema.
1: Tenían Lalo. A José Luis Bravo, sí. pero esta temporada no fue la mejor.
0: Sí, desde el año pasado se lesionó sí. José Luis Bravo.
1: Él era abridor.
0: Sí, José Luis tuvo un momento importante en el año de campeonato 2024. Pero van 2 años que no ha podido estar aquí el batazo de foul ante el slider de Juan Santana. Ya miro muy, pero muy nutrida, Lalo, la parte de butaca, sobre todo en zona central, tomando uh-huh. como referencia las almohadillas. Falta que se vaya llenando la zona ya de la raya de los jardines, ¿no?
1: Sí, y sobre todo sabe, y debe de entender el aficionado oaxaqueño, que están con, 1, contra los bicampeones, y 2, contra los líderes, no solo de la zona sur. A este hay que pegarle para llegar al playoff.
0: Es el líder del circuito, Diablo, lanzamiento, batazo de faula al techo. Rebota, vio por primera moviendo en el tráfico cuando estén 2-2 la cuenta para Santana, Valera en segunda, Mel Rojas en primera, hay 2 outs, 1-1 el juego en la primera. Miro a Alejandro González sí. ya como coach de inicial.
1: Yo lo vi debutar y ahora ve dónde está ya.
0: Sí, te acordarás que se retiró jugando un solo juego esta campaña, frente a los Diablos precisamente.
1: Un outfielder chaparrito, pero
0: sí,
1: muy buen guante.
0: Sí, no, tremendo guante, gran alcance, muchas piernas ahí en los jardines. Le llegaba a todos los batazos aquí, machucón de foul hacia el lado del backstop.
1: En ese entonces, cuando debutó, el gerente era Roberto Castellón y le decía, porque yo estuve presente, ¿cuándo me vas a dar tu primer hit? Claro, era un jovencito, sí, eso, sí. Novel todavía. A ver, John, si no te meto en predicamentos. Si esta serie la ganan los Guerreros 4-3, los Diablos pierden el número 1 sí, al pasar sí, claro. como mejor perdedor.
0: Sí, ¿verdad? para okay. conservar la ventaja de localía necesita sí, ser el ganador. Sí. Sí, okay. Si el mejor perdedor se convierte en el cuarto. Aquí la rola, salieron los corredores. Singleton toma rápidamente, mete el tiro con Castellanos que asiste y se lleva al umpire. Ahí lo abraza Humberto que le ganó en la carrera a Santana. Y el umpire ya después de que sufre este abrupto dice out ahí con la mano. Se tardó en cantar, pero estoy seguro que antes de señalarlo al público le dijo a Castellanos, se lo sacaste. Así es que de primera a pitcher, una jugada atribulada para Santana. En la inicial, 31, la ruta, dominado el dominicano. Quedan par de guerreros en base, 1-1, después de la primera entrada.
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0: Una rola brava de Santana. Singleton cargó a su derecha, tomó giro, se dio por debajo del brazo a un Castellanos que como bólido le ganó ahí la carrera a Santana, pero se estaba llevando, estaba chocando ahí con el umpire y finalmente le dio el abrazo para que no cayera y ya el señor umpire correspondió a la cortesía y dijo out ahí señalando. Adelante Lalo, estamos 1-1, segunda entrada.
1: Segunda alta, 1-1, y viene Franklin Barreto, el center fielder, a la caja de la ofensiva. Sí, aquí hay que mencionar que el umpire no es que estorbe, es que tiene que estar cerca para marcar.
0: Claro, sí, para observar.
1: Y dos, es parte del juego. Lo que menos quieren es arrollarlo. No pasó eso. Radamés Luz, Liz le pone la curva y abanica entonces el venezolano, que ya se pone abajo en la cuenta 0-2. Pero Franklin sigue siendo un hombre determinante. No es el hombre más alto, pero sí te puedo decir que es uno de los de más poder. Porque chaparrito, pero tuvo una muy buena campaña en cuanto a cuadrangulares y carreras producidas, independientemente de su promedio de bateo. Así que la ciudad de Oaxaca se desayuna, se come y se cena béisbol. Y si hay colación, es béisbol también. La gente está muy animada. Viene Radamés buscando engañar, no con la de desperdicio, que yo eso me niego a decirlo, sino con una que no va a la zona tratando de engañar al bateador. Un slider que era demasiado abajo y demasiado afuera, tanto que no lo puede contener Valenzuela. El hombre del cuadrangular en el segundo partido. Hay una mala y dos buenas en el turno de Franklin Barreto, que va por el lado de los derechos, le esconde la pelota, pero esta la alcanzó a pellizcar, va a la tierra, y eso se llama foul. Regresa entonces con números estáticos en la cuenta. Dos buenas, una mala. Todo lo que no va a la zona de strike se marca con la mano izquierda y el umpire para señalar lo bueno. Con la derecha se abre el receptor, lo fuerza a sacar una rola por la tercera. Rápido baja el tercera. Se tarda tantito el umpire, pero este sí no le tienen que decir la tecnología nada. Lo pensó. Y si vemos otra toma, porque tenemos un monitor de apoyo, amigos que nos siguen en la radio, va a ser cerradísima. Ahorita ya está llamado como out del 5-3.
0: Hoy sí se animó Querecuto, creo que lo tenía que hacer así, a tomar con el guante y pasar a la mano desenguantada y tirar. Ayer a Barreto lo sacó en una jugada muy similar, más claramente lo sacó, pero a mano limpia para ganarle en un batazo muy parecido. Está cerradísima, pero los Diablos dicen es muy temprano para ir por algo así. Puede ser un juego de muchas carreras, en fin, puede haber otra situación. Claro. Una gran jugada de Querecuto y viene Liberato.
1: Sí, y coincido contigo. Lo mejor es usar la manopla, eso es lo más seguro, pero también a veces es lo más tardado.
0: Ayer hizo dos Querecuto de maravilla, hacía mano limpia, Lalo.
1: Y si alguien hacía eso muy seguido, y a veces hasta por, como se dice, en el llano, en el calor del béisbol, en el argot, para tirar aceite, Omar Vizquel hacía de esas muchas, a mano limpia. Ahora le toca ver otro perfil, es un zurdo, tiene el número, más bien el dígito cero. En la espalda es Luis Liberato, que va por el lado de los chuecos. Y eso es lo que desea todo pitcher, que haya un out y que los senderos estén limpios. Y así estamos en la segunda alta. 1-1, empezó con una carrera que anotó Carlos Sepúlveda, pero Daza empató. De hecho, ese triple fue clave, porque después con la rola de Amarista pudo llegar a home. Obligado a levantar por la zona del jardín izquierdo. Se mueve Rojas. Y todavía terreno bueno. Aparentemente está capturando. ya estaba cerca. No le iba a llegar, pero estaba cerca para ayudar Jorge Flores, el shortstop. Vas a recordar aquella jugada donde se le escupe el catcher y Pete Rose, que estaba en la primera, va a ayudar. La pelota aparentemente es fair ball, pero los pies están fuera. Eso lo determina el umpire, no es cuestión del anotador. Vamos a esperar la marcación oficial. Lo cierto es que allá hay dos outs. Fly al 7, ahora le diremos si es foul. Y los senderos están vacíos. Segunda alta, 1-1.
0: Terreno bueno, Lalo, la jugada.
1: Entonces, fly al 7 nada más. Rola para la tercera, otra vez Carecuto para atrás. Toma muy bien en un gran reflejo para eliminar al refuerzo recién llegado y venezolano, Arcia. La rola es a la tercera y Carecuto no pierde tiempo, echa un paso para atrás y rápido, sin hacer el tiro por arriba, sino por el lado del brazo, completa la carretera que va de la tercera a la primera. Se traduce como ruta 53, tres vinieron a batear y Radamés Liz resolvió en esos tres. Entrada y media, los Diablos 1, los Guerreros también.
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0: Estamos de vuelta con ustedes. Ya la defensiva apareciendo en ambas novenas. Vendrá en Carecuto, que fue el último out del juego ayer en una situación muy importante, seguido de Ricardo Valenzuela y más tarde Jorge Flores. 1-1. Segunda baja, se mantiene ahí en la loma Humberto Castellanos. Adelante, Lalo.
1: Y además apareció el picheo también y una buena defensiva por Rojas, que aunque la tomó arriba, había que correr hasta la raya. Por eso era la duda si era foul o fair. Quedó en elevado de fair ball. Yuniel Carecuto, que tira con la derecha, pero batea por el lado de los zurdos. Se enfrenta a Humberto Castellanos. Es el primero de la segunda entrada en la parte baja. Los locales hoy y mañana necesariamente serán los Guerreros de Oaxaca. Ese formato de 3-2, de 2-3-2. A mí me gusta. Al final, si se necesitan los siete, el de mejor posición será más veces local que el que quedó en un menor lugar. Dos bolas, un strike. Viene con la lisa, saca un batazo que se va sobre la raya de right field. Allá va Liberato, que es la segunda vez que tiene que ir a ese rincón. El primero fue de tres estaciones de Jonathan Daza y ahora le abren a Humberto Castellanos con doblete al rincón del right field para ponerse en posición de anotar. Y dicen los que saben de esto, John, que tu primer out no debe de ser nunca ni en tercera ni en home. Por eso lo detienen en segunda.
0: Ese es el tema, Lalo. Unos Guerreros que son un equipo muy bateador y que en esta serie de manera muy constante han tenido corredores envasados al inicio de una tanda. Eso hay que decirlo, sobre todo en los juegos en el Parque Alfredo Harp, muchas veces envasaron al primer bateador de la entrada. Viene Ricardo Valenzuela.
1: Desde el béisbol amateur te dicen, hay que sacar el primero, y por eso le dicen el bueno, al primer out sin que tengas gente en base, que no es el caso. En esta ocasión, Ricardo Valenzuela, que es un hombre no de gran promedio, pero sí de buen poder. Y le echó del parque a Alfredo Harp por el jardín izquierdo. El domingo que se impusieron los que hoy son locales. Juniel tiene la particularidad, cuando ahora se cuadra, pensando, si no al sorprender, porque no era de sorpresa, sí para jalar o dejar desconfiados a Arcia por la tercera y a Singleton por la primera. Y desde luego mover a Gamboa y a Sepúlveda. Y decía de Querecuto, estos guantes, esta mitena, que le dicen barredora, generalmente lo usan en una sola mano. Este sí es un toque de sacrificio, pero falla a Ricardo, la pelota se va de foul. Ahora sí se cuadró, la cuenta está en una bola y un strike. Pero Querecuto usa la barredora en las dos manos. ¿Por qué? Además de que es su gusto, seguramente son de los que se barren enseñando una, allá se va el fildeador y mete la otra. ¿Qué es lo que hace este guante? Pues que no duelan tanto los pisotones que a veces accidentalmente se dan. Quiere Javier Valentín adelantar hasta la tercera al corredor, pero ya está en 0 y 2 el receptor Valenzuela, de nombre Ricardo. Saca un batazo que va muy bien Gamboa. Le digo, va porque me quedé viendo que se quedó arriba de la segunda base ese rodado. Gamboa, que cubre mucho terreno, toma por delante de Sepúlveda y entonces tira la inicial, completa la carretera 63. Desde luego no pierde tiempo tampoco Querecuto para pasar de segunda a tercera. No funcionó el sacrificio, sí baja promedio Jonathan, pero al fin y al cabo Valentín tiene lo que quería al principio del turno de Valenzuela.
0: Exactamente, igual que el inning anterior, tienen corredor en tercera con menos de dos outs para un hombre que el día de ayer se metió en la controversia, en la polémica, Lalo. Ya van dos episodios de Trevor Bauer contra Jorge Flores, uno hace dos años y el del día de ayer.
1: Y hay otra que afortunadamente ya no se ha repetido, pero se ha dado, Amarista y Contreras.
0: Claro que sí.
1: Y lo que han hecho los dos ha sido jugar béisbol. Uno tira strike y el otro batea.
0: Así es.
1: Y lo han resuelto como debe de ser. Jorge Flores, en el caso de Jorge, por cierto, nacido en Ensenada, no es un hombre tan alto, pero son de los que se prenden jugando, es decir, es intenso.
0: Al igual que Bauer. Bauer es un tipo que se goza el béisbol. Totalmente. Juega con intensidad, y Jorge Flores también, no hay nada. Ahora, decían que Bauer, ¿por qué se va? Bueno, Bauer se va porque no quiere ser expulsado, así de sencillo. Si Bauer se trenza en una bronca con Flores, puede salir uno de los dos o los dos expulsados, y ayer perdía mucho Bauer siendo expulsado.
1: Y dos, sin querer, puede haber una lesión.
0: Claro.
1: En cualquiera de los dos, ¿eh? Entonces, Bauer hace bien en retirarse. Y después se puede decir lo que quieran. Y seguro se lo dijeron. Pero ¿sabes qué? Eso quedó ayer.
0: Y te aseguro que aunque Bauer hubiera salido del dugout, lo hubieran detenido. El primero, claro, que hubieran detenido es a Trevor Bauer.
1: Claro, claro. Porque en teoría, según Jorge, él incendió ese conato. Pelota que va demasiado arriba. Ya está en la cuenta 2 y 2. El chaparrito, pero muy buen shortstop. ¿Te acuerdas de uno que tuvieron al principio de la franquicia? Felipe Durán.
0: ¿Cómo no? Chimelis también, te acordarás, ese puertorriqueño.
1: Felipe, que tenía buena movilidad, no era un gran bat, pero tenía muy buenas manos. Costado el pitcher. Corredor por la tercera. Esta pelota queda demasiado arriba y demasiado afuera. Por supuesto, ya en el círculo de espera on deck aparece Luis Barrera, que quiere el sonido local, pues la contraparte de cuando vienen acá de visita los guerreros, que haya distracción, que haya ruido, que no se concentre el pitcher y que le ceda el pasaporte o que le venda el picheo. Esa es la intención y ese es el juego de el aficionado. Viene para home, batazo de foul. En 3 y 2, y en esta situación, que la de la diferencia o la que rompe la paridad, Jonathan, está en la tercera, con menos de dos outs, es importantísimo, además de producir, claro, no dejarle al umpire, a menos de que sea descaradamente la cuarta bola.
0: Y sobre todo ahora que está el asunto del trackman, es mejor hacer swing.
1: Yo también creo. Que la maquinita te ponche, que John Singleton también no lo apruebe, pero no se la dejes, mejor tú conecta, tú decide. Pelota muy adentro, pelota arriba, y Flores se va a ir a la inicial. Y ahora Flores va a pasar por la caseta de los Diablos, que ocupan la de la primera base. Por eso digo, eso ya quedó ayer. Ahorita va dejándole al Bad Boy todas las protecciones que él usa, entre ellas la codera y la guanteleta, y le da el famoso guante barredora.
0: Sí, fuera de Trevor Bauer, ningún otro abridor de Diablos se ha librado de una carrera iniciando el juego. Eso ya lo sabe Brooks Hall, el coach de pitcheo, que por cierto es el anunciado para mañana, el probable para mañana. Brooks Hall no entraría en la plática Justin Kearney, ya veremos qué se decide, pero el probable es Hall, que está ya platicando con Humberto Castellanos, que de pronto, ¿cómo se da eso, Lalo? Hay lanzadores que hay equipos que se les complican, y para Castellanos no me cabe duda que el equipo de Oaxaca es ese equipo que más se le complica.
1: Y es que viene ahora el primero en el orden, y mentí y rectifico. El dugout de la primera base lo ocupan los Guerreros, el de la tercera, los Diablos. Hombre en tercera, y hay un out. Este es uno de los que yo creo que si lo tienes sentado, tienes grandes posibilidades de aspirar a la victoria. Es buen bat. Al primer disparo saca una rola. Puede ser ya no para dos y no va a ser para ninguno. Se va a anotar la carrera. Es safe en segunda y llega trompicado a la primera porque no era una jugada fácil. Quiero pensar que fue Sepúlveda el que toma y tira hacia la inicial. Barrera tiene carrera producida. Los Guerreros ya ganan. Y es que, ¿sabes qué? A mano limpia. Eso sí creo que, si es Sepúlveda, eso sí creo que está muy mal, porque la reacción yo la entiendo, pero Humberto Castellanos quiere cortar una línea a mano limpia.
0: Sí.
1: Y lo único que hace es a veces lastimar.
0: Y la desvía incluso. Va Marcelo, claro, Gómez a platicar ahí con Humberto, que sí le metió la mano limpia a esa línea, Lalo. Y pues, y olvidémonos del auto. Imagínate, puede venir una fractura,
1: por
0: que
1: supuesto.
0: Es lo más importante aquí. Pero siempre, siempre a un pitcher esa inercia por sacar el out le va a ganar. ¿Tú cómo le dices a un lanzador que no meta ahí la mano y le está checando uno de sus dedos?
1: Sí.
0: Marcelo, a Humberto, que sí, quedó la mano todavía en la caída, nunca bajó la mano y trató de meterla, pero evidentemente le venció, le dobló la mano la pelota.
1: ¿Cómo le vas a decir a un pitcher, permite que te hagan daño? ¿Y sabes quién era así? Roberto Ramírez, pero con la pierna.
0: Sí, totalmente.
1: Él era muy de meter los spikes y no lo usaba los de bota, él usaba de choclo. Y como reacción era, eso sí, se la lleva, es un jugadón, de casi, casi... Te diría doble play.
0: Sí, pero el problema es que Roberto también muchas veces se terminó lesionando. Y mira, pues Castellanos ahí en plena plática. Está tocando la pelota Castellanos en el agarre para ver si no le tiene molestias, Lalo, en el agarre a la hora de tratar de venir a lanzar.
1: Creo que es el índice, el dedo que...
0: Sí.
1: Que del que se queja. Porque además, en la jugada, él cuando cae, la mano derecha, que es la desnuda, es con la que tira, va adelante. Y el guante, la manopla queda atrás. La reacción a detener esa línea de barrera era eso. Y le vuelve a decir, Marcelo, ¿puedes tomarla como para lo que tú sabes tirar? Y dice, déjame ver, le permiten unos disparos, no van a ser tantos como él quisiera. ¿Puedes o no puedes? Porque además, afectado, ya tienes el problema. No, ya.
0: Ya dijo que no puede, que tiene molestia a la hora del agarre de la pelota al soltar.
1: Y ahora por una lesión. Hay que aclarar entonces, es infield hit de Luis Barrera. Por supuesto es productor y queda corredor en la segunda. Y yo deseo, porque yo no le voy a nadie, yo le voy al béisbol, que Humberto ni nadie salga lesionado. Pero el caso es que ahorita te aseguro que le viene doliendo, le viene hirviendo el dedo. Por lo que ya dijo Lorenzo Bandy, con la mano izquierda que venga otro pitcher. Y el bullpen de los visitantes de los Diablos está allá por el jardín izquierdo, como suele ser en el parque Alfredo Harp. Así que los Diablos ya están cayendo en la baja de la segunda entrada, 2-1. Y vendrá por lesión un nuevo lanzador. ¿Por qué aclaro por lesión? Porque este pitcher estaba sentadito, no estaba calentando, y es desde el stretching, la carrera y tantos disparos como él decida que ya está tonificado.
0: Y de nueva cuenta, Diablos va a tener una, pues una situación con su abridor, la de Trevor Bauer en el primer juego, ahora la de Humberto Castellanos, y mira, nada más el que viene es Novoshek, Stephen Novoshek, que es el que va a tomar el montículo, el diestro norteamericano, reemplazando a Humberto Castellanos. Así es que salió caro ese infield hit de Luis Barrera, no solo trajo carrera, sino que acabó con la salida de Humberto Castellanos. Castellanos se va con 3 indiscutibles en contra en 10 bateadores que enfrentó, 1 1/3 de entradas trabajadas, no ponchó, dio 2 bases, golpeó a un bateador y de momento Lalo se lleva par de carreras y sale condenado a una derrota, deja eso sí par de corredores de herencia en los senderos.
1: Eso es correcto, esos dos le pertenecen, él no puede ganar, sí puede perder, y si nos vemos, o más bien su equipo se ve amable con él, saldría sin decisión, pero a veces la derrota es lo de menos, la salud es lo que, porque además, no solo pierdes un pitcher, pierdes un abridor. Tu rol tiene que ser modificado.
0: Exacto. Y Novoshek, que ya lo vimos ser el primer relevista el sábado, Lalo, cuando Contreras recibe 5 carreras, vino con 2 1/3 de entradas de 7 hits, pero también le hicieron 5 carreras los guerreros, al igual que Efraín el día sábado a Novoshek.
1: Pero si Stephen viene bien, es un tipo que te puede entregar 3 o 4 o hasta 5 entradas.
0: Ese es el tema.
1: Es un relevo largo. Por supuesto, todo esto lo tiene el manager planeado con el coach de picheo. Si falla, ¿quién va? Si viene un zurdo, ahora llegó a la quinta, a la sexta, ¿cuántos lanzamientos? Ya cambia el plan. Pero cuando es tan temprano, claro que lo tienen más que establecido. Pero no tan temprano por lesión, sí por palos. Porque si estuviera viendo que es hit, tras hit, tras hit, lo manda a calentar. Esto todavía no estaba planeado. Total, deja 2 correos de herencia. Mi pregunta es, si esa pelota no la toca con la mano desnuda, la mano bichi, como dicen en el norte, Humberto Castellanos, yo sí creo que se iba de hit.
0: Sí, sí, yo
1: creo. Él le resta velocidad, por eso llega a Sepúlveda. De todos modos, la carrera hubiera entrado, pero tendríamos correo en primera y en tercera.
0: El día de ayer, Lalo, además de la victoria 3-1 de los Diablos sobre los Guerreros, en la zona sur, los Bravos de León con un cuadrangular del Pony, Esteban Quirós en la entrada 10, un cuadrangular de 3 carreras, León le ganó 10-7 a Tabasco para tomar delantera, al igual que Diablos de 2-1, y también en actividad del norte, Tijuana apaleó 9-3 a Unión Laguna para irse arriba, jugando como visitante en el Parque Revolución Los Toros, y el equipo de Caliente de Durán blanqueó en Monclova al equipo de la Furia Azul, a los Acereros, al son de 7-0. Todas esas series se pusieron 2-1 a favor de quien ganó. Así es que el día de ayer fue salvo en León, duelo día de visitantes, Lalo.
1: Que fue walk-off, como acabas de describir. Y esa serie me gusta, la de Monclova-Durango, pero qué raro que en un playoff haya una blanqueada.
0: Sí.
1: En fin, viene un hombre que tiene una alta efectividad, por lo que acabas de decir. Lo del primer juego en el relevo de Efraín Contreras, y hablo de 19-25. Yo no soy muy yo de esos números, porque una mala salida la tiene cualquiera. Cuando es constante, ya es preocupante. Pero si tú andas rondando en lo ideal, que es menos de 2 a 5, pues es, digamos que es la norma. Viene a batear Jonathan Daza, el center fielder y segundo en el orden. Encontrando a Barrera por la primera, tira el slider, no la puede contener el receptor venezolano Pérez. Carlos envía con este wild pitch, pues no Carlos, más bien el lanzador Stephen, a Jorge Flores a la tercera y a Luis Barrera a la intermedia. Hay un out, pero los dos están a tiro de hit, como se dice en el caló beisbolero, John.
0: Totalmente, un slider muy pronunciado, Lalo, y esos avances adicionales, porque aquí ya matas la posibilidad de una doble matanza natural con una errola, y Oaxaca gana un corredor en posición de anotar más.
1: Así es, ahora ataca la esquina interna, la más cercana para el bateador derecho, que al inicio del ciclo 2026 le costó muchísimo trabajo batear. ¿Por qué vino la paciencia de la directiva? Porque tiene años en la organización y sabían que iba a regresar. Es tu center fielder natural, tu jardineo central mandón, y además un tipo de vasta experiencia. y regresó y puso números bastante buenos a la ofensiva. Son dos malas, uno bueno en la cuenta del bigotón Stephen, que le tira el slider y ahora sí, queda en buena zona, abanica Daza, la contiene muy bien Pérez. Ese picheo es difícil hasta para el receptor, es como el de los nudillos, sabes que lo va a tirar pero no sabes dónde va a caer. Ya se metió a la cuenta, 3-2, recta, que se va de hit al jardín central. Allá viene una, van a mandar a Barrera para home, le dice que se barra. Quieto en home, el tiro a la segunda, lo van a sacar. Allá viene el encontronazo y queda lesionado y es Gamboa el que le llama a las asistencias de los guerreros porque Daza tiene un golpazo en la segunda. Produce dos en hit al central. La de Flores no tiene tema, pero se trompica Barrera y no toca home y Flores es el que le dice regresa a tocar, la pelota está en el suelo y Stephen Dose que va para evitar el error tira a segunda donde chocan Gamboa y el hombre que acaba de producir dos, que es Jonathan Daza. Ojalá no sea de graves consecuencias porque se dolía y se retorcía sobre la segunda y también le dice apúrate al médico de los guerreros. Total, produce dos. Oaxaca está ganando 3-1.
0: Sí, ¿sabes qué pasa? El tiro de Barreto no lo puede controlar Carlos Pérez. La pelota queda a la deriva y ahí resulta que Novoche, que es quien la toma, percibe que Jonathan Daza va para segunda. Y sí, ahí hay ese choque con Juan Carlos Gamboa. Y a la hora de que llega al tratar de ser osado Daza e ir en la bola ocupada, lo veía dolerse entre su entrepierna más o menos, ¿no? Ahí en el pie sobre todo.
1: Le pisó la mano izquierda.
0: Pisando en la mano, ¿verdad?
1: Eso la barrera.
0: Sí.
1: Pero porque, estaba bateando,
0: exacto,
1: no la traía.
0: Exacto, porque sí, estaba con la mano metida en ahí entre las piernas, ahí, Daza, y ahí es la situación, pero pues parece que todo está bien, está ya saliendo Jonathan Daza, el out, Lalo, pues de, auténticamente de pitcher a campo corto, porque en el rebote ahí de Carlos Pérez, Novoshek tomó y conectó con Gamboa.
1: Sí, no se la cedió, por eso es del 1 al 6, y dos cosas tiene Gamboa en este instante. Una, Champion Bat, y otra, es un jugador muy decente. Él mismo se preocupó porque él sabía que había pisado con la mano prácticamente desnuda a Jonathan Daza. Amarista viene con una rola que se va de hit al jardín derecho. Imparables ligados, uno es infield hit, el otro es al central, que termina en el out del 1 al 6, y ese de Amarista que va al derecho. Por cierto, ya se le cierra la cuenta al joven Humberto Castellanos. Los dos que dejó, los dos anotaron.
0: Totalmente de acuerdo, Lalo. Así es que queda como una labor de cuatro carreras para Humberto Castellanos en solamente una entrada y un tercio de tres hits.
1: 4-1 están ganando los locales, los guerreros de Oaxaca. Ayer, a duras penas hicieron una carrera en la baja de la segunda. Ya tienen 4 y los Diablos 1. Hay dos outs, pero corredor en la inicial. Y viene la tranca, viene el hombre de poder. El hombre que le encargan que hay que empujar las carreras. Leonel Valera. Que nos está produciendo en los... Nos está presumiendo en los playoffs un grueso 400. Eso se puede leer como 4 hits en 10 turnos. Y ahora se deja ir con la velocidad. Abanica... Valera es como cualquier slugger. Si va por ahí, le voy a hacer el swing y grande. No hay arrepentimientos. Amarista abre discretamente, aunque es un buen brincador. Pelota con velocidad, otro cutter. Es una recta que se mueve ligeramente. Que dicen en el llano, te quema la garrocha. Es decir, más que para ponchar, es para dominar. Que no la agarres con la parte gruesa del bat, que no sea la porra que le impulse, sino la mitad. Es una pichada rompebats. Cuidado, segundo golpe. Y Valera se molesta.
0: Los dos se molestaron. Tanto Valera por el pelotazo como Novacek por perder el comando. Esto de verdad que se vio muy anecdótico. Lalo Novacek sabe que está en un relevo muy complicado. Un picheo que terminó finalmente no rompiendo de la manera que buscaba ahí. En el agarre el lanzador cerró demasiado y el impacto muy cerca de las costillas ahí para Valera.
1: Es que ahí no hay protección, no hay codera,
0: ¿sí?
1: No hay espinillera, no hay cinturones más. Le da en las costillas. Afortunadamente el primer gesto sí es de coraje. Después avienta el bat hacia su caseta y obviamente sale la asistencia.
0: Es que ya son dos pelotazos que le dan también Valera, por eso está enojado.
1: Y en el tema de Novacek, ahora le quiere cambiar porque le había estado funcionando el slider, pero quiere ir hacia adentro, pero pecó de arrimarse y la demasiado. Así que hay dos guerreros en los senderos. Amarista está en segunda, Valera está por la primera y viene un zurdo a batear. No sé si el nombre sea Mel, pero debe de venir de Melquiades, ¿verdad?
0: Melquiades, sí. Su padre, acuérdate que sí. Fue un buen cerrador con el equipo de Montreal cuando don Felipe Rojas Salú se ahí manejaba los Expos.
1: La famosa dinastía Rojas Salú. Aquí está Mel. ¿Qué sobra decir Junior, no? Porque el papá ya no juega, pero así es conocido este hombre que batea 3.85 en el playoff. Mel Rojas es un hombre también de poder. Uno podría pensar que por ser cuarto, quinto, a veces el sexto, no es veloz en los jardines, pero ya demostró un buen fildeo pegado a la raya. El primer disparo, palo largo al derecho. La pelota viaja, pero no la puede tomar Liberato. Choca contra la barda, está a la deriva. Allá viene un aparajón, viene el relevo de Barreto. No se fue, pero anotan dos, triple de Melquiades Rojas. Y qué curioso es el béisbol. Pega en la barda, evidentemente no es home run, y se queda tirado Liberato en el choque. Y la pelota corre hacia la segunda base. Y corre, ¿qué te gusta, Jonathan? Unos 10 metros. En lo que llega el relevo, ya anotaron dos. Ha sido un inning de pesadilla. Los guerreros ya tienen 6. Los Diablos una en la baja de la segunda entrada.
0: Y con dos outs lo está viniendo este ataque. No hay que olvidar que Oaxaca entregó un out en las bases. Un relevo complicado para Novacek. Esa barda tan alta que hay en el estadio. Uh-huh. Yuba, cómo ha metido en complicaciones a varios fildeadores. Un Melquiades Rojas Lalo que ya batió el ciclo en esta serie en diferentes juegos. Ya tiene sencillo, doble, triple y cuadrangular en la serie.
1: Y esta pegó de aire contra la barda. Pero lo que es extraño es que no es tan alta y choca a Liberato y se queda atendido, siendo un gran fildeador.
0: Claro.
1: Y como dices, el out que se entregó en la segunda fue en la barrida. ¡Este es un palo larguísimo! ¡Fuera de aquí, largo! Este sí se puede cantar desde antes de Juan Santana. Va a remolcar a Rojas, que está en la tercera. Y va regodeándose de segunda a tercera con la afición para llegar al pentágono, sacudiendo el picheo de Stephen Novacek. 8-1. Y el juego es casi recién nacido, es baja de la segunda.
0: Se le está derrumbando el mundo auténticamente aquí al picheo de los Diablos Rojos. Ya decíamos de Juan Santana, es un hombre que es muy peligroso. Trató de venir con un slider y quedó colgado el envío, Lalo. Y eso es auténticamente una sandía para ser despedazada, para comérsela para Juan Santana. Una bomba por todo el jardín izquierdo. La única duda de Julián Ornelas era ver a dónde iba a caer, porque jamás en la vida iba a tener oportunidad. 8-1. Juan Santana apareciendo en el renglón del poder en esta serie.
1: Coincido contigo. El slider se le queda como si fuera una recta al centro. Y un bateo de poder le hace swing. Que falle es otra cosa. Pero ¿sabes a cuántos pies le echó? A 462 del pentágono. En el tercera base, con los senderos vacíos, Yuniel Querecuto ahora cambia la secuencia y abre con una cola de chango, una curva que va a buena zona. Stephen no ha tenido un primer playoff digno que presumir. De hecho, yo creo que lo que quiere Lorenzo es que termine la entrada, porque hay dos outs, bases limpias, y decirle, a ver qué traes para la tercera. No quiere acabarse a los pitchers.
0: Es que esta amenaza con ser un juego larguísimo, Lalo, para el bullpen de los Diablos.
1: De acuerdo. Por eso manager es administrador. Pero si sigue creciendo la ventaja, hay que removerlo. Porque este es tu relevo largo.
0: Y realmente, salvo el juego 1, para los guerreros, su pitcher abridor sí les ha dado. Diablos ha batallado, salvo en el juego de Bauer, los demás encuentros sí ha batallado el pitcher abridor del México.
1: Correcto. Van dos batazos que se van de foul, así que permanece en la cuenta una bola más.

0: el brazo, se llevó el primer souvenir. Querecuto es el bateador. Hace medio swing, la pelota pellizcada de foul hacia la caseta de los hijos de Luzbel, que está por la tercera entrada, por la tercera base.
1: Un ataque de 7 carreras, Lalo, y es el 10º bateador de los guerreros que toma turno, Querecuto.
0: ¿Y cuántos? Con 2 outs. ¿Cuántas carreras han venido con 2 outs?
1: Y a nivel colectivo en el inning ya batearon el ciclo, ya tienen sencillos, doble, triple y cuadrangular también.
0: Correcto. Por eso están ganando 8-1 en la segunda entrada. Le quita velocidad, ahora sí. Lo engañó con el slider. Pero este ponche tirándole para Querecuto. Llega 7 carreras tarde. Los guerreros hacen un gran rally. En la Ciudad de México hicieron 1-6, pero este es monstruoso. Es de 7. Están ganando 8-1. Volvemos.
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0: Terrible. La segunda entrada en la parte baja para los Diablos, que vendrán a batear abriendo la tercera y dará fin al primer tercio de este juego pactado a 9 entradas o más. Nunca podrán ser menos. 8-1. Hay que remar fuerte. Jonathan, play ball.
1: Vámonos entonces, Lalo, porque sí, se vino una hecatombe auténticamente en contra del picheo escarlata. Aquí está Juan Carlos Gamboa. Gamboa, que el día de ayer tuvo un encuentro en donde no conectó imparable en 3 turnos. De los últimos 21 juegos de la campaña, solo en 3 de ellos Gamboa no dio hit. Y resulta que en esos últimos 21 juegos dio 36 imparables. Ahí se explica el por qué también quedó campeón de bateo. Batea .200 en la serie. Apenas a agarrar el primer turno de la noche, Gamboa, y ya hay bastante tarea para el México. 8-1 gana Guerreros de Oaxaca. El México con doble remolcador de Cano en el primer inning. Ahí se fue arriba los Diablos 1-0. Amarista con una rola al cuadro, productora. Ahí se empató el juego, también en el primer inning. Que el picheo, batazo de foul, 2-2. Pero Oaxaca con 7 enormes carreras. Hablamos del sencillo productor de Luis Barrera, que sacó del juego a Castellanos. El sencillo productor de 2 de Jonathan Daza, que también salió un tanto golpeado ahí de la mano. Después el triple remolcador de 2 de Mel Rojas y el cuadrangular de 2 carreras, el primero del playoff para Santana.
0: Dentro de lo malo en la lesión de Daza, más bien dentro de lo bueno, perdón, es que le pisa en la mano izquierda,
1: claro,
0: donde se infunda el guante.
1: Sí. Daza, que ha batallado con lesiones también.
0: Sí.
1: Aquí 3-2 la cuenta. Viene Radamés Díez, que ya tiene un colchón de esos king size. Queda abierto el envío, se la gana Gamboa. Y es la base por bolas, Lalo. Vendrá a abrir Sepúlveda por segunda vez el line-up rojo.
0: Si el Trackman nos pudiera decir cuánto quedó afuera, te aseguro que fueron micras.
1: Sí.
0: Pero aquí es o sí o no está en la zona.
1: Dirán ustedes, Radamés Liz, ¿cuántas veces ha cruzado camino contra Diablos y en qué momentos? En 2021, Radamés Liz tuvo su primera apertura en playoff como León de Yucatán contra el México. De hecho, esta es la primera ocasión que Radamés Liz no ve a los Diablos en una final de zona sur. Esta es

0: un primer playoff. Viene para home, queda arriba la primera bola. En 2021, en el Parque Alfredo Harpelú, en el segundo juego de la serie titular del Sur, tuvo una muy buena salida, Liz, de una carrera limpia en 6 2/3 para ganarle a los Diablos Rojos. Ahí Yucatán se puso 2-0 en esa final del Sur en 2021. En 2022 repitió, pero ya sin tanto éxito como León de Yucatán, en final del Sur frente al México. En el juego 1 de esa final del Sur, una entrada de 7 carreras, una salida horrible. No tuvo decisión y después 4 2/3 de 4 carreras sin decisión en el juego 4. Si es que ahí no pudo ya ganar en esa final de zona sur. Radamés Liz, en 2 y nada está Sepúlveda. Viene al plato, cantado el primer strike. 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Viene para Jum, queda adentro. Liz va al 3-1.
1: Sí, otra vez muy cerca, así como la de Gamboa. Ahora adentro para Sepúlveda, pero él pues ya fue Champion Bat en el 25, sabe medir muy bien su zona, toma mucha disciplina.
0: Esta tanda, Lalo, tiene a 3 campeones, a los más recientes 3 campeones de bateo, uno detrás del otro, Gamboa, Sepúlveda y Cano, pero curiosamente van del más reciente al más longevo. Aquí lanzamiento, queda fuera de zona el envío, la base por bolas, y hay que platicar ahí con Radamés Liz, Lalo, porque son 2 bases consecutivas. Gamboa está en segunda, Sepúlveda en primera, y viene Cano, después Singleton y quizá Carlos Pérez más tarde.
1: Y a recordarle que tiene una gran ventaja, porque los Diablos están cayendo 8-1, pero no hay que buscarle, porque así empezó también el primer juego, y entonces va a ir a platicar Bay García con Radamés Liz, a decirle, no te descuides, tírale así, la pitching chart nos dice que con esto lo puedes dominar, deja la carrera en tal caso, pero saque 2, hagan 2. Evidentemente lo que quiere Radamés es sacar outs, pero 2 bases no habla bien de él. Seguidas,
0: sí,
1: claro.
0: Claro, sí, seguidas. Entonces Radamés Liz en playoff contra Diablos con Yucatán, victoria en 2021. No tuvo decisión en 2022 en 2 salidas. Y en 2024, ya como Guerrero de Oaxaca en esa serie titular tan recordada, ganó con una muy buena labor de 7 entradas en una carrera limpia en el Parque Alfredo Harp en el juego 2, pero el juego 6, 3 1/3 de 6 carreras limpias admitidas, en un juego que le duele mucho a Guerreros porque es aquel regreso de los Diablos para empatar esa serie. Pero Lalo, Radamés Liz ha sido también un pitcher bipolar contra Diablos, de muy buenas actuaciones o muy desafortunadas. Entonces, todavía la moneda está en el aire. Con Liz es un pitcher que va de menos a más generalmente. Cano ya está en un strike, tiene doblete productor el jefe. 8-1 gana Oaxaca en la tercera alta. Hay par de Diablos sin outs en las bases, segunda y primera, pichó abajo, 1-1 la cuenta.
1: Claro, el primer disparo es strike y no le hace swing Cano, porque viene de dar 2 bases. Entonces, como te dicen desde que empiezas en las ligas, deja que te pongan el primero. Y este es un gran bateador, no necesita que lo pongan en 1-2 para soltar el cañonazo.
0: Batazo de foul aquí, 1-2. La gran anécdota con Cano es que él tiene una base robada en su historial con los Diablos Rojos del México y en la liga. Fue en playoff y tiene un toque de sacrificio en su historial en la liga. Y fue en playoff también, y fue el día de ayer su primer toque de sacrificio. Dirán, ¿cuándo fue la primera base robada de Cano? Y la única hasta el momento, el 10 de agosto de 2025, en el juego 2 del primer playoff contra Yucatán, en la 5ª entrada, le robó base a Odrizamer de Spain. Después tuvo un intento de robo en donde fue pillado ya en el juego 1 de la final del Sur contra Campeche, ahí lo pilló Francisco Peña, catcher dominicano. Así es que ahí las anécdotas de Cano, está en una bola con 2 strikes. Este es un momento puntual.
1: Y que siguen extrañando el Campeche.
0: Sí, qué lástima, qué lástima. Qué lanzamiento, batazo que va en terreno de foul, va en tercera base. Y cerca ahí de los aficionados, ahí en la verja que delimita terreno de foul con zona de preferente, captura Querecuto. Fly foul a la antesala, tenemos el primer out, Lalo, dominado el jefe Cano.
1: Y es un out muy importante, como decías, en un momento igualmente toral, porque no había out y estaba el segundo en el orden con una amplísima experiencia. Esto no quita lo peligroso de Singleton, pero ya hay un out, siquiera. Yo creo que cuando un pitcher dice dominé a Cano, medio puede respirar, porque viene el tercero en el orden.
0: ¿Cómo me acuerdo cuando Radamés Liz trató de sorprender a Cano con un revire y Cano sonrió y después Cano lo trató de sorprender con un toque y Radamés Liz también sonrió en un juego en la temporada? Ya se conocen de muchísimos años. Aquí el pichó malo para Singleton, la primera bola. Y fíjate, Lalo, como bien dices, es un momento importante. Dirán, va 8-1 el juego, son 7 carreras. Pero si Diablos, que es un equipo súper explosivo, puede armar un rally grande, es aquí. Porque tiene corredores con velocidad y viene toda la tanda pesada, la que puede generar el gran poder. Y picheo abierto, 2-0.
1: Sí, y aquí en tal caso es ir poniendo gente en los senderos y de una en una, no importa. Pero ya no sería 8-1, sino 8-2, 8-3.
0: Claro. Y a esto le queda todavía un mundo. Estamos en la tercera entrada, parte alta.
1: Más de 2 tercios.
0: 7 carreras, Diablos, créanme que se las puede quitar tranquilamente en 7 entradas que faltan. Aquí está Singleton, el hombre quizá de tremendo poder, no cabe duda. Se quedó como su líder de cuadrangulares. Ya aquí le cruzan el primer strike, 2-1. Gamboa en segunda, Sepúlveda en primera. Es el juego 4. El que puede ser el puntal, el que puede determinar si esta serie va a ir muy lejos o si esta serie a lo mejor mañana termina. Y Diablo sabe que hoy si gana estaría ya amarrando el boleto. Viene al plato, lanzamiento, aguanta Singleton, pero de nueva cuenta Lalo, le cantan un strike, Big John juzgaba como alto, 2-2.
1: Este Moreno, uno lo ve de frente y es de gesto adusto. Pero eso no quiere decir que sea mala persona. Y me acuerdo mucho de Ty Gainey porque en el juego 2, en el Alfredo Harp, estaban preparando sus bats. Cuando hay exceso de brea, los vuelven a limpiar. Así estaba este hombre. Para eso vive, para batear.
0: Exacto, y aquí lo que batió es una arena vitaminada imposible para Flores. El campo corto, la pelota va de hit a jardín central, viene volando y llega barrido. Gamboa al plato, el tiro quedó abierto y llegó tarde. Y de esta manera el México ya tiene la segunda carrera de la noche, 8-2. Sencillo remolcador de Big John, anotó Gamboa. Sepúlveda quedó en segunda.
1: Muy colmilludo Daza, porque va a home, a ver si saca, pero además, si va el cortador, que es Santana en la primera, hace que no se vaya a Sepúlveda a tercera. Esa era la intención de meter el tiro a home, por eso amarran a los corredores y los Diablos tienen sí, una carrera más, pero se queda en segunda Sepúlveda y en primera Singleton.
0: Es que ya salió cara una de las bases que dio Radamés Liz con el sencillo al central de Big John. Aquí el picheo a la tierra, buen trabajo de Valenzuela. Carlos Pérez está bateando. Carlos, que qué temporada tuvo, acabó como el cuarto en el orden, ¿eh? En un line-up como este, ser el cuarto en el orden indica que eres un bateador al cual de tu manager te tiene un tremendo, pero tremendo respeto a lo que has hecho. Viene para el plato, picheo que queda en zona de exterior, cantado, 1-1.
1: Y en un line-up donde está el champion bat, que nunca lo van a poner de cuarto.
0: Quizá está en este
1: el líder de dobles.
0: Claro. Y quizá más valioso. Quizá.
1: Exacto.
0: Un candidato a más valioso. Está el líder de jonrones, el campeón de bateo y tú eres el cuarto bat. La rola por tercera. A segunda y uno. A primera. Doble play. El recorrido de Querecuto. Ya prácticamente hacia su izquierda en los rumbos del campo corto. Ahí a mitad de infield. Mete el tiro a segunda. Buen pivoteo de amarista. Y de amarista al inicial. Ya no hay ningún problema. 5-4-3. Batió para doble play Carlos Pérez. Y se llevó en la misma ruta Singleton. Sin embargo, en México anota una carrera después de 2.5. Oaxaca tiene 8, los Rojos 2.
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2: Siempre han sido caras las bases por bolas. Y en este caso, de las dos que dio el abridor Radamés Liz, una se anotó. Por eso estamos 8-2 en la baja de la tercera entrada, que le va a poner fin al primer tercio de este partido. Pero hay nuevo lanzador. Luis Rodríguez, el zurdo, con experiencia de haber estado en la organización de los Astros de Houston, viene a relevar a Stephen Novoshek, que no está perdiendo él el partido. Lamentablemente, y ojalá tengamos buenas noticias, es Humberto Castellanos.
3: Esperemos que todo esté bien con Humberto Castellanos, por supuesto que sí. Entonces se va Novoshek con un relevo pues muy desafortunado. Y eso que sacó un out, que se avivó cuando Pérez no se pudo quedar con la pelota. Sino que se hubiera seguido ese ataque. El zurdo entonces, el primer zurdo de la noche para Lorenzo Bandy. Luis Ángel Rodríguez de Tierra Blanca, Veracruz. Hoy una entrada y un tercio de tres hits, cuatro carreras para Castellanos. Dos tercios de entrada, cuatro hits y cuatro carreras para Stephen Novoshek. Enfrentó a seis bateadores. Novoshek ponchando a uno, golpeando a uno con un wild pitch y un cuadrangular.
2: Yo creo que Javier Valentín lo que ha de estar pidiéndole a quien le rece, que Liz le dé cinco entradas y que le mantenga la ventaja.
3: Sí, que se cumpla lo que te pudieron dar Caprillion y William Cuevas, uh-huh, que fueron salidas buenas, no muy cabe buenas duda. El abridor que le ha fallado a Guerreros es Miranda, pero los demás han estado respondiendo. A Diablos, el abridor que le ha dado es Trevor Bauer. Después, por la razón que me digan, ha tenido problemas el pichó abridor de Diablos. Aquí el batazo de foul, 2-2 la cuenta para Ricardo Valenzuela. 8-2 gana Guerreros de Oaxaca a Diablos Rojos. Juego 4 del primer playoff de zona sur desde el Parque Yuba en Oaxaca. Tercera baja. Valenzuela, Flores y Barrera. Vienen de un inning de 6 imparables y 7 carreras los guerreros. El picheo de Luis Ángel. Cantado el tercero. Se puncha sin tirarle. Ricardo Valenzuela, Lalo. Y tenemos ya el primer tercio del inning.
2: Sí, este zurdo viene a tirar strikes. Y ahora se deja ir con la lisa. Pérez voltea a ver si va a cantar el principal, pero pues se tiene que esperar hasta que le digan qué va a hacer. Al que no le gusta para nada, se retira, no protesta, pero sí manifiesta su descontento, Ricardo Valenzuela.
3: Sí, era un picho que sí juzgó arriba a Ricardo y yo coincido con él.
2: Yo también.
3: Así es que, pero pues la tecnología es la que está decidiendo y desde hace muy buen rato. No desde ahorita.
2: Pues no me gusta.
3: No, a mí tampoco.
2: Yo prefiero al ser humano.
3: Porque, ¿cómo le dices a un bateador que le tire ese picheo? O sea, realmente, sí hay que hacer swing, pero ese es un picheo que iba arriba.
2: Y tú vas a cuidar tu zona.
3: Exactamente.
2: Cada turno para ti es
3: pues
2: importante.
3: Sí, porque si vas a hacer swing en cada picheo, pues entonces... Y eso aplica para los dos, para Diablos, para Guerreros. A todos en algún momento el Trackman los ha terminado ajustando.
2: Yo no conozco el sistema, pero si viene a batear, por ejemplo, un hombre alto como Daza y le siguiera Flores, ¿en qué momento lo ajustas a las rodillas de uno y otro?
3: ¿Te acuerdas un pichó de con Moisés Gutiérrez que
2: sí,
3: cayó en el
2: tierra,
3: suelo y
2: sí,
3: fue cantado?
2: Sí, sí,
3: ahí
2: claro.
3: Está. Entonces, aquí está Jorge Flores. Cerrando ya el I-Know de Oaxaca por segunda ocasión. Ya Guerreros con siete imparables, Luis Ángel Rodríguez, que tuvo un relevo afortunado el día domingo. Fueron dos entradas sin admitir carrera. De esos relevos que se requieren en el playoff, no hay más.
2: Y que le ha ido mejor que abriendo juegos.
3: Sí, Luis Ángel, que también batalló con una molestia y lo dejó fuera los últimos juegos de la campaña. Lo estaba haciendo bien en sus aperturas, que eran generalmente de tres entradas. Aquí el pitch abierto, 2-2 para Jorge Flores. Pues ha sido un juego diametralmente distinto al del día de ayer.
2: Completamente.
3: En donde ambos abridores estaban imponiendo condiciones y Trevor Bauer hizo lo que nos tiene acostumbrados. Una curva de miedo a la esquina de afuera que cae además. Abanica Flores y se poncha para tener el segundo aula. Lo preciosa, Mari, preciosa picheo ahí que fue cayendo rápidamente. Una tremenda curva.
2: Y que además suelta el bat de la mano derecha y por poco le pega a Carlos Pérez, que ya estaba empezando a pasear la pelota. Hay bases limpias, dos outs. Los Piratas y los Pericos, que están empatados en la serie, están 0-0, apenas en la baja de la segunda entrada.
3: Me acordé de la curva de Arturo López con esa, de que no caía nunca la curva de Arturo cuando la traía. De esas curvas eternas que parece que jamás van a caer.
2: Sí, ¿y a qué hora le tiras?
3: Sí, y aquí está Luis Barrera, el siempre peligroso Luis Barrera. Lanzamiento, una línea, de nuevo trata de darle el guantazo en la caída. Rodríguez va por ella en la grama interior, tira sin componer la figura. Y llega quieto el dominicano al inicial. Imparable dentro del cuadro, uno más para Barrera, que ya pues Aviasa sacó del juego prácticamente a Castellanos, y aquí por poco, Lalo, viene un imponderable con Rodríguez, que él sí mete el guante, se la quita del rostro, hay que decirlo, pero no se la puede quedar, ya después el esfuerzo imposible para él, tomó a mano limpia, cayó de manera atribulada, de espaldas ahí ya por la raya de tercera casi, pero es un imparable, las dos líneas de Barrera han puesto en predicamentos a pitchers de los Diablos.
2: Y qué curioso, en lugar de ser dos líneas de hit al outfield, son dos infield hits, y este, como dices bien, hace el zurdo en poner el guante, no se la puede quedar y queda a la deriva, evidentemente está en juego. Cuando tira sin apoyarse, ya Barrera por supuesto había pasado. Ahora te cuento una anécdota de así de un zurdo.
3: Adelante,
2: una vez
3: adelante.
2: Vas a acordar de Daniel Garibay, que llegó a los Cachorros de Chicago, ¿sí? Y en un partido entre los Diablos y los Tigres, Ty Gainey le pone un liñón a la cara.
3: Ay.
2: Y pone el guante adelante, era zurdo, ¿te acuerdas? Y con la velocidad de la pelota todavía fue para atrás.
3: Ay.
2: O sea, le pegó en la nariz el guante.
3: Fíjate.
2: Es lo de menos, ¿eh?
3: Sí, ¿no?
2: Por supuesto, ni sangre ni nada hubo. Pero si no se la quita, yo creo que Daniel no estaría contándolo.
3: No, imagínate nada más. Aquí está en una bola sin strike Daza, que tiene, pues ya despertó Daza. Tiene par de hits. El juego de hoy ha vuelto a despertar la artillería del 1, 2 y 3, los tres primeros del line-up de Oaxaca. Ayer decíamos que tenían 16 imparables en 27 turnos antes de ver a Trevor Bauer. Por supuesto, a Bauer solo a Marista le conectó imparable. Pero el día de hoy, Lalo, cuando esté en 2 y 1, Daza batea de foul. Barrera con dos hits en tres turnos, Daza de 2-2, Amarista un hit en dos turnos. Estamos hablando de cinco hits en un total de siete veces al bat, con cuatro carreras remolcadas en lo colectivo para estos tres peloteros hoy.
2: Ahí está el daño.
3: ¿Han despertado? Es que sí, ha sido el tema que Diablos no ha podido frenar, salvo el día de ayer, a Barrera, a Daza y a Amarista.
2: Y que los dejas en los senderos y viene un hombre como Santana.
3: Claro. Ahí está, poder. Sí, claro, porque el line-up de Guerreros no acaba ahí.
2: No.
3: Aquí está en 2 y 1 la curva de Rodríguez, la rola por el campo corto. Al bote bueno, Gamboa cede por debajo del brazo, con Sepúlveda en segunda. Bola ocupada para Daza, de Shore a segunda, el out en la intermedia para Barrera, y el inning concluyó. Vino a poner orden Luis Ángel Rodríguez, tres episodios son historia. En el juego 4 del primer playoff, Guerreros, Diablos, Diablos, Guerreros, 8-2 están ganando los Bélicos.
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3: Yeah. avanzamos a la parte alta de la cuarta entrada. Los guerreros tienen 8 carreras, los diablos 2. En repaso a pizarras alrededor de la geografía nacional, Caliente de Durango le gana 2-1 a Monclova en la tercera alta. También en la tercera alta, esto en Monclova, también en la tercera alta en Zapopan, Jalisco, Sultanes 3-0 sobre los Charros. Adelante, Lalo, porque hay acción.
2: Al primer disparo, Julián Ornelas saca una rola que va tras de ella el primera base Santana, pero le grita Marista, déjamela, y además regrésate rápido, porque el que corre lo hace con gran velocidad. Al final sí logran resolver esto por la ruta 43, pero apenas le gana por un paso y Radamés ya estaba cerca, ¿eh? Así que, John, esa serie a mí me gusta, la de Durango contra Monclova.
3: Fíjate, Durango busca la tercera victoria, Monterrey también busca la tercera victoria y Tijuana le está ganando 1-0 a la Unión Laguna en la cuarta alta. Si esas pizarras son preservadas, se pondrán todos esos equipos a una victoria de liquidar compromiso. León está 3-3 en la baja de la tercera, empatando con Tabasco en el Domingo Santana, y en la tercera alta empezó retrasado por lluvia 0-0 Puebla y Campeche en el Parque Cerdán.
2: Esa es la más retrasada de todas, están 1-1.
3: Exacto.
2: En juegos.
3: Y también la de Monterrey está retrasada, pero ahí va ganando 2-0.
2: Sí. Sultanes. Y además está adelante en la pizarra del día de hoy.
3: Exacto.
2: Radamés Lice tiene ya en 0-2 a Franklin Barreto. Check swing. El umpire principal lo concede y el de primera base dice no cruzó. Brazos abiertos, quiere decir que lo detuvo antes, sí. Mucho antes. Para el bateador derecho, la marca es la raya del jardín derecho. Digamos la que va a primera. Para el zurdo es la que va a tercera. 1-2. Pelota con velocidad, pero se queda más que arriba, afuera. Para Franklin. Y lo que ha tenido Liz en otra entrada, esta que es la cuarta entrada, la alta, es que el primer out lo saca y no hay nadie en los senderos. Aunque ya se retrasa frente al chaparrito y estupendo center fielder Franklin Barreto.
3: De hecho, las dos ocasiones, Lalo, primera entrada y tercera, que Diablos ha envasado al primer bateador del inning, ha terminado anotando.
2: Sobre todo la primera, que le ligaron 2 hits. Y ahora completamente afuera el slider. Por eso Barreto se va a ir a la inicial y, como dice la regla, sin riesgo de ser puesto out. Hasta que la toca, legalmente la posee y ya ahí, en una revirada, en la clásica bola escondida que casi nunca funciona, ya en este momento lo pueden poner out, si fuera el caso.
3: Para Guerreros, Lalo, es clave ganar hoy, porque en caso de perder Guerreros, ya mañana el fantasma de la eliminación estaría rondando. Y de ser así, ellos saben que ningún empate como mejor perdedor en cantidad de juegos les favorecería, porque claro, ellos son el sexto lugar. Estarían obligados a ganar al menos 2 juegos más.
2: Por supuesto. Toque de sorpresa, va a Jalis. El tiro va a ser a la inicial. Y del 1, déjame ver si fue a la primera base, sí, del 1 al 3 se quedó Santana. Eliminan entonces a Luis Liberato, que yo siento que va de sacrificio por la diferencia de carreras, es de sorpresa. Nada más que lo anuncia 2 veces, una vez adelante y después cuando lo ejecuta. Y al final, la distancia, el béisbol te dice que se vaya a segunda, déjalo. Al que hay que sacar y hay que coleccionar son outs. Así que del 1 al 3 cae el primer out. Viene a batear. No, debe ser el segundo, ¿verdad?
3: Sí.
2: Es el segundo, sí.
3: Sí, el segundo out. Algo atípico, ¿no? Que se toque la pelota. Es que yo creo que Liberato también intentaba un tanto sorprender, pero finalmente claro, se le anota toque de sacrificio y creo que es correcto. Avanza al corredor, ¿no?
2: El que batea es venezolano, cubre la tercera y se llama Orlando Arcia. Osvaldo es el hermano, ¿verdad?
3: Claro.
2: Como que en casa no pensaron mucho.
3: Osvaldo y Orlando, pero jugadores muy distintos. El otro era un tronquero auténticamente. Este un jugador más completo, digamos, buen fildeador.
2: Este es mucho más delgado, ¿verdad?
3: Claro, sí. Con menos poder.
2: Más rápido, también, exacto. Arcia ve venir la curva, la cola de chango. Apenas pellizca de faula hacia atrás.
3: Pero también ha venido a hacer swing y ha tenido un buen playoff bateando este Orlando Arcia.
2: Y fildeando.
3: Claro.
2: A mí me ha gustado como Querecuto, que lo que va por abajo no hay duda que si está al alcance la van a detener. En 1 y 2, quien tiene el número 14 en la espalda y viste de rojo, viene con el slider. Le tira Arcia, la contiene muy bien Valenzuela. Punche tirándole para el venezolano. Y salió del problema. Radamés, que poquito a poquito sigue preservando. Una, la ventaja que tienen los guerreros y él. Y dos, ha entregado ya cuatro entradas de solamente dos carreras. 8-2. En tres entradas y media. Viaje a Tlalpan 3000 en la dualidad. Diablos Comunicaciones y W Radio y volvemos.
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3: Se mantiene en la loma el zurdo Luis Ángel Rodríguez, el tercer pitcher escarlata de la noche. 8-2 está ganando Oaxaca al México a la altura de la baja de la cuarta. Vamos a ver aquí esta tanda amarista, Valeri Rojas. Adelante, Lalo, a cerrar el inning 4.
2: Sin duda es una buena prueba para el zurdo Rodríguez. Yo no sé quién y por qué. Le dicen el pequeño ninja, o sea, ¿quién se lo puso? Y a lo mejor sí practica artes marciales, pero de que es un gran jugador, es otra cosa. No,
3: y es una superhistoria, porque él era softbolista y después se volvió beisbolista y llegó a Grandes Ligas.
2: A Grandes Ligas, es cierto. Tanto béisbol que se juega en el Cono Sur, específicamente en Venezuela. Y yo creo que el día que Alexi Amarista diga hasta aquí, o por cualquier razón lo cambien, la gente se va a dar de topes.
3: Ah, ha sido un tremendo pelotero de esos que han venido a dejar bonita huella.
2: Rola hacia la intermedia. Viene el camarero Lucifer. Levanta Sepúlveda a Carlos. Y se tiene que apurar porque el que corre lo hace rapidito. Así que por la ruta 43, Luis Rodríguez tiene el primer out. Y volvemos a lo mismo. Que tu primer out también tenga las bases vacías y te da tranquilidad.
3: Exacto, y más si ese primer out es Alexi Amarista, Lalo. Vendrá ahora Leonel Valera, que estaba muy molesto después de que le pusieron el segundo pelotazo, pero pues no había intención, simplemente hoy Novoshek no traía comando en sus picheos.
2: Efectivamente. Le dejan herencia, sí, pero también lo que él deja en los picheos, pues es poco que desear. Le abre primero con una lisa, que es strike, y después una pelota que va a la tierra. Cuenta una bola y un strike. Gracias por seguirnos en este tándem de Diablos Comunicaciones y W Radio. Si va manejando, hágalo con cuidado. Y disfruten, porque al último día de este mes, Jonathan, cuando abanica en este momento Valera y se coloca en 1 y 2, el último día de este mes, empieza el caos porque entran los niños a la escuela.
3: Exactamente, ya vendrá, pues ya pronto, Lalo, el famoso mes patrio, septiembre, pero todavía estamos en las fiestas de agosto.
2: Y con eso vienen muchas cosas, muchísimas. Y entre ellos, lo que más desea la gente, los chiles en nogada. Batazo que se lleva, qué bárbaro. Ya van dos, uno no se lo puede quitar y es infilgit de Luis Barrera. Y este, si lo deja pasar, estoy seguro que le rasura el lado derecho de la cara. ¡Qué reflejos del pitcher! Y ese es el Pepper Game. Caigan de frente, caigan de frente. Y aunque este lo hace para atrás, la manopla que es corta, de 12 pulgadas, se queda el segundo out. Línea al uno, que más bien parecía hit.
3: Echándole el rostro para atrás, el cuerpo para atrás, dejando el guante y tratando de asegurar a dos manos para mantener la pelota después de tenerla dentro del cuero. Otra gran reacción de Rodríguez, Lalo, van tres batazos bien comprometidos para lanzadores de Diablos Rojos. Viene Mel Rojas Jr., 8-2 ganando Guerreros.
2: Decíamos, tanda de mucha prueba para Rodríguez y que ha resuelto de manera brillante, sobre todo el segundo out hasta ahorita. Bases limpias, los Diablos caen por 6, 8-2 en la baja de la cuarta entrada. Batea el jardinero izquierdo de los Guerreros de Oaxaca, que se ven en algunos lugares por ahí esporádicos. Gente que quizá tenía compromiso, ahora le tiran adentro. Esta queda como la segunda bola mala. Pero llegó un momento en que los Diablos estaban buscando pichó zurdo. ¿Te acuerdas que trajeron a Escobar?
3: Claro.
2: Después a Cabrera. Y ahorita este hombre está haciendo la labor junto con Víctor González, que curva, lo hace abanicar, está en 2-2.
3: Este muchacho es un muy buen lanzador, ¿eh?
2: Sin duda. Por eso se fijaron los de Houston en él. Y hace muchos, pero muchos años, había un curvero así con los Diablos, Ricardo Solís.
3: El chapaneco, ¿verdad? Ricardo Solís.
2: Chapaneco. Ahora busca la esquina externa, la más alejada para el derecho, Rojas. Una lisa que queda abajo y afuera y que pone la cuenta llena, gorda, obesa, saturada de colesterol, 3-2. Bases limpias, pero hay dos outs. De frente el pitcher, que cuando entra, para que sea legal el lanzamiento, tiene que pisar la placa. Se rompió el bat, allá va Singleton a tomar la pelota y sabe que entre que se está peleando con ella y viene el corredor, mejor localizar al lanzador que llega. La ruta es inversa, del 3 al 1, pero vinieron tres a batear, se rompió el madero y los tres fueron dominados por el barbón Luis Rodríguez. Le trae un cero la cuarta baja a los Guerreros. Se van cuatro completas, siguen adelante los locales, los que visten de blanco, los de Oaxaca, 8-2.
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3: Entonces, Lalo, avanzamos al alta de la quinta. Radamés Liz buscando retirar este episodio, mantener delantera y aspirar legítimamente a la victoria. Este Radamés Liz, ya todo un veteranazo del béisbol caribeño. Liga Invernal Dominicana, también Liga Mexicana, en fin, y que probara las mieles de las grandes ligas, cómo no. Cantado el primer strike para el Happer Gamboa, que tiene carrera anotada, tramitó pasaporte. Viene para home Radamés, una rola cargada a la izquierda de Amarista Alexi Toma, y fiel a su estilo cuando está muy cerca del inicial, un trote hacia adelante y cede por debajo del brazo para Santana, el primera base. 43 el camino, segunda primera, dominado Gamboa y vendrá Sepúlveda.
2: Ahí es donde uno dice que un pitcher tiene dominio, cuando tiene a los bateadores rodando la pelota o elevando a los jardines. Y ya te quitas a uno que te hizo daño con tu descontrol, que fue Gamboa.
3: Hoy para Radamés Liz, Lalo, ahora que tocas ese tema de cómo han salido los outs. Ayer Bauer, solamente 3 outs salieron fuera del cuadro, realmente, ¿no? Elevados a los jardines. Hoy Radamés Liz solamente le han dado un elevado al izquierdo, aquel de liberato. Todo lo demás han sido elevados o rolas dentro del cuadro y 3 ponches. Aquí el picheo para Sepúlveda es la pelota mala, 1-1 en la cuenta.
2: Sí, aquel que lo conjugó Rojas cerca de la raya y se lo dieron como bueno, terreno bueno.
3: Radamés Liz, que está buscando en postemporada su tercer victoria en contra de los Diablos. Ya les decía yo, aquella victoria de 2021 como León de Yucatán y aquella victoria de 2024 como Guerrero de Oaxaca. Ambas en finales del sur, ambas en el Parque Alfredo Harpelú. Y las dos para mandar arriba 2-0 a su equipo en serie.
2: Esa entrevista que le hacen en el primer juego, Agustín Castillo y tú, a Robinson Cano, con toda la razón, dice algo muy importante. Sí, Gamboa es un gran bateador, es el champion bat, sí, Barreto, sí, Pérez, sí. Pero pocos hablan de Carlos Ivers.
3: Aquí una rola brava, el recorrido de Querecuto en la grama interior, apaga ahí el fogonazo y mete el tiro sin componer la figura. Al inicial con Santana, qué jugada de Querecuto, el antesalista robándole un imparable a Sepúlveda, porque era un bote bravo el que dio después de un contacto sólido a banda contraria de Sepúlveda, que además vuela en las bases y de tercera a primera nos regala otra jugada grande. Yuniel Querecuto, qué gran antesalista es el venezolano.
2: Esa puede ser de portada el día de mañana. Esa foto, si la tiene alguien, brincando el tercera base.
3: Y aquí Robinson Cano a primer picheo, un elevado a lo corto, viene hacia adelante en el derecho, barrera, no se la lleva. Se barre, pero se le sale del guante la pelota en el último instante. Y esto se va a notar como un sencillo para Robinson Cano. Llega la primera el dominicano, imparable a jardín derecho. Buen esfuerzo de barrera, pero al final ya no tuvo la destreza Lalo para mantener la pelota ahí en la caída.
2: Muy buena la intervención, pero me da la impresión que la toma atrás en lugar de tomarla junto con el pecho, digamos. Deja el guante atrás y cuando chicotea, ahí la suelta. Por supuesto, es un gran esfuerzo y esto yo lo traduzco en hit, pero que también le quitas la posibilidad a Radamés de deshacerse de este peligro y enfrentar en la sexta a John Singleton. Ahora es en la quinta.
3: Radamés Liz quiere, Lalo, lo que logró Caprillion el domingo. Evitar que Diablos se metiera al juego. Mientras Caprillion estuvo en la loma, Diablos no se pudo meter al juego. Y eso es lo que busca Liz, terminar su labor el día de hoy y que venga el primer relevista con una ventaja cómoda, que en este caso son 6 carreras, Singleton batiendo, tiene un imparable remolcador en par de turnos. También se ponchó, una bola sin strike, 8-2 gana Oaxaca al México. La serie está por ahora en favor de los Diablos, 2-1. Así el plato queda abajo, el cambio de velocidad, 2-0. Hay 2 outs y corredor en la inicial.
2: ¿Y qué le dices a tu right fielder? Se hizo un gran intento, ¿verdad?
3: No, claro que no. Batazo muy elevado. Estaba jugando profundo también Luis Barrera. Si es que los Diablos buscando evitar que concluya la alta de la quinta, cayendo por 6 carreras. Aquí está Singleton. De costado Liz, viene para home el Moreno, queda abajo en la pelota. 3 y nada. Pues ya a partir de mañana, sí puede que ya el fantasma de la eliminación esté rondando en muchas plazas de la Liga Mexicana, porque seguro que habrá equipos que ya recortarán camino, estarán a nada de avanzar, y otros con la soga en el cuello. En 4 picheos se gana el boleto. John Singleton, base por bolas, picheo bastante afuera Lalo, y hay corredores en segunda y en primera para Carlos Pérez.
2: Ya se alargó, ya no fue el infield hit, ya es la base también, y ya ponen un hombre en posición de anotar, que si bien es cierto, ya no es Veloz Cano. A los Diablos no les interesa una carrera, hay que hacer un rally. Pero le dejas entonces que venga un derecho, que es Carlos Pérez.
3: Hoy Radamés les ha dado más bases que imparables admitidos. Prácticamente, bueno, va tablas. Va 4 bases y 4 imparables en contra. Carlos Pérez, aquí está el cuarto en el orden. El de la posición de privilegio en el line-up de los bicampeones. Aquí cantado el primer strike, vino con una curva corta, Radamés Liz, que cayó en zona. Pues sí, lo decíamos Lalo hace unos innings, está el campeón. Hay 3 bateadores que han sido campeones de bateo en esta liga, en este line-up. Uno de ellos es el vigente. Está el campeón de home runs, el posible más valioso, el sublíder productor, y Pérez es el cuarto bat. Y es por esto, porque conecta una línea que va de hit a jardín izquierdo. Batazo bien ubicado. Viene Cano, llega barrido desde segunda hacia el plato. Ahí está intercambiando ideas con su buen amigo Radamés Liz. Anotó el jefe dominicano, sencillo productor de Carlos Pérez. Y esto se pone 8-3. Buen contacto a jardín izquierdo.
2: El béisbol. No hay otra explicación. De tener un inning de 1, 2 y 3 prácticamente, ya te costó una carrera. Y todo por un gran esfuerzo que se convirtió en hit. Y qué velocidad de Cano, porque salió con el contacto, pero cuando llega el tiro, él se estaba levantando después de barrerse. Y ahorita va Valenzuela a decirle, tranquilo, todavía tenemos 5 de ventaja, estamos en la quinta, lo puedes ganar, pero hay que acabarlo ahorita. Nada más que el problema se llama Julián Ornelas.
3: Viene Ornelas, atención, hay corredores en segunda y en primera. Respondió Pérez, que entonces demuestra por qué es ese cuarto en el orden. En este equipo en donde hay un line-up tremendamente poderoso. La plática con Radamés Liz de parte de ahí May García, en fin, ya va a regresar. De hecho fue una plática ahí entre los hombres de Infield. Pues Lalo, quinta entrada, 8-3. Este bateador es muy, muy importante porque Ornelas, que busca meter de lleno a los Diablos en el juego.
2: Llegó un momento que la ventaja era de 7. Ahorita ven 5.
3: Por ahora la ofensiva de Diablos ha ido ahí cayendo como gotas de agua, con chispazos. Han anotado en la primera, en la tercera y en la quinta 1 carrera. Doblete productor de Cano, sencillo remolcador de Big John. Y el sencillo que ya trajo una de Carlos Pérez. Aquí el cambio de velocidad que no logra entrar la primera bola para Julián Ornelas. Hoy de 2 nada. Ayer despertó Julián. Se fue de 7 nada en los 2 primeros juegos. Ayer batió para .500 de 4-2 en la noche. Y hoy va de 2 nada. No ha sido una serie sencilla la ofensiva para Julián. Aquí el pichó arriba, pero no puede quedarse con ella Ricardo Valenzuela. Y va a haber avance Lalo de par de corredores en algo que pudiéramos marcar como un wild pitch. Vamos a esperar, porque era un envío también alto. Pero lo cierto es que va corredor a tercera y corredor a segunda.
2: Sí, le pega la mascota, pero lo estaba esperando abajo el disparo. Este se queda demasiado arriba. Y no tienen más que la oportunidad de avanzar una sola estación. Cuando se permitían los animales en los circos, decían, no moleste al león. Y aquí es una de ellas, No moleste al león, que le puede empezar a batear.
3: Esto es lo que necesitaban los Diablos. Ese par de corredores en posición de anotar. Lanzamiento, rola por segunda. Ahí está Marista. Aspira rapidez de manos al inicial, porque Ornelas prende el turbo siempre. Y del 4 al 3, segunda, primera. Ha caído la entrada, dominado Ornelas, quedaron par de diablos en posición de anotar. Sin embargo, el México anotó una y después de 4:30, este juego ya es oficial, ya entra la decisión Radamés Liz para poder ganar el juego. Guerreros 8, Diablos 3, volveremos.
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2: Acabas de decir muy bien y yo le agregaría otra cosa. Anotan una así, en la primera, en la tercera, en la quinta. Pero además, los guerreros ya lo están anotando y tienen a un pitcher que los está dominando. Esa es la segunda parte. Es decir, Luis Rodríguez ahora tiene que enfrentarse a otro pesado como Santana.
3: Y aquí un batazo que va de hit entre segunda y short. Más cargado al campo corto, pero de hit al central. Sencillo para Juan Santana. Así es que par de imparables ya de Juan Santana en el juego. Él tiene el cuadrangular. Hay que recordarlo. La curva ahí de Rodríguez quedó bateable, no rompió de gran manera y Oaxaca arranca bien el episodio. 8-3 la pizarra, ya decíamos, Radamés Liz ya calificando para poder ganar el juego. Y por cierto, en cuestión de anotación, Lalo, sí se marcó el wild pitch, que puso par de corredores en posición de anotar el inning anterior.
2: Sí, que es diferente a pass ball.
3: Ahí está. Sí, porque era un envío alto. Viene aquí para home, lanzamiento, cantado el primero para Yuniel Querecuto, ya por el lado de los derechos, bateador ambidiestro Querecuto.
2: Que por cierto, el pass ball normalmente es porque volteas a ver un corredor.
3: Sí.
2: Dejas de ver la pelota y ahí va. No tienes que hacer más que esperarla ahí y por voltearla la mueves tantito. En cambio, un wild pitch o va a la tierra o va muy afuera o muy arriba. Esa es la gran diferencia.
3: Correcto. Aquí está entonces Querecuto. Luis Ángel Rodríguez, que como dice Lalo, ha permitido que Diablos aspire a regresar en el juego, porque es imparable que le conectaron, cortó una racha de 4 dominados consecutivos, pero más allá de eso, ha retirado 2 entradas, enfrentando a 7 bateadores y dominando pues a 5.
2: No, y no sacó a Barrera porque era infield hit desde que sale el batazo, pero la detuvo la pelota y él tira casi acostado. Y el otro es rapidísimo.
3: Exacto, aquí la rola que va de hit ahí a jardín izquierdo. Imposible para Gamboa, atendiéndose a su costado derecho. Responde Yuniel Querecuto. Lalo ya también tiene par de imparables en el juego. Hay corredores en segunda y en primera.
2: Qué valioso es este hombre, ya nos enseñó la defensiva. Y ahora el switch hitter. Así que es un hombre de todos los días. Y si no mal recuerdo, viene con experiencia de grandes ligas también.
3: Totalmente de acuerdo. Previo a este inning había enfrentado, corrijo, a 7 bateadores, dominando a un total de 6 Luis Ángel Rodríguez. Pero aquí ya viene Ricardo Valenzuela. ¿Cómo juegas aquí? Vas ganando por 5 carreras, eres local. ¿Tratas de generar la situación o tratas de seguir ligando? Ya veremos qué qué le gusta a Javier Valentín, porque cada carrera vale contra Diablos, y sí, enseña la madera, Valenzuela la contiene porque el picheo es muy abajo, trae intención de toque, Lalo, una bola sin strike.
2: Sí, y también no solo, si lo hace bien, avanza corredores, sino también lo que no quiere Valentín es dejarle la oportunidad, puede dar home run, ya lo sabemos, pero puede roletear para doble play.
3: Totalmente de acuerdo.
2: Entonces mejor los avanzo. Digo, si le puedo hacer 20 a los Diablos, se las hago.
3: Aquí viene para home Rodríguez, se le toque de pelota. Por el lado de primera, baja Singleton, por del lado del brazo en la grama interior, mete la bala a la inicial. Con Carlos Sepúlveda, corredores a tercera y a segunda, toque de sacrificio efectivo de Valenzuela y del 3 al 4 en la inicial se consuma la jugada.
2: Sí, muy buen toque. Claro, tiene antídoto, dar una base y entonces llenar los senderos y buscar el doble play. Pero no soy muy fan de tocar la bola antes de la sexta, de la séptima. Pero estos son playoffs. Estás en casa y estás perdiendo la serie. Y si empatas, o sea, si sigues ganando este partido, empatas. Y esto lo llevas a 6 juegos. Y entre más ganes tú como sexto lugar, pues más oportunidades tendrás.
3: Y otra cosa, a Novoshek y a Castellanos les estabas dando contactos sólidos. Este joven Rodríguez, ¿no? Y lanzamiento, una línea entre primera y segunda, va de hit al derecho, va a venir una carrera, viene corredor a home, el tiro, y solamente está anotando una Guerreros, la novena, timbró Santana a tercera, Querecuto, imparable productor de Jorge Flores, que se reencuentra con las carreras producidas en la serie, sencillo al derecho, remolcador, 9-3, corredores en las esquinas.
2: Y qué bien el cortador, porque además Flores en el tiro a home se pudo haber ido a segunda. Y no solo amarran un hombre en tercera, sino amarran al otro en primera. Claro, viene un hombre que sabe hacer muchas jugadas cuando va a haber una otra plática. Y no le habían dado a Rodríguez. Es más, por lo que veo, no solo es una plática. Le va a pedir la bola porque el que sale es Lorenzo Bandy.
3: Sí, sale Lorenzo Bandy. Va a quedar en 11 bateadores enfrentados la labor de Luis Ángel Rodríguez, 2 entradas y 1/3. Queda con un par de ponches. En cuanto a las bases, tuvo control perfecto, no concedió pasaportes, Lalo, pero también es un momento crítico. Le han conectado 3 imparables en 4 bateadores y 4 en total en su labor. Y en los demás departamentos se va en blanco. Eso sí, en el de las carreras le anotamos una de momento en 2 1/3 con 4 hits. Deja herencia.
2: Pero eso es quizá el punto medular para que lo saquen, que no había aceptado carreras y ya acepta la primera y deja 2 hombres. Y entonces viene otro zurdo, con no sé si más experiencia, pero con más confianza por los números que tiene. Y se llama Nick Vespi.
3: Nick Anthony Vespi, que ha tenido un playoff maravilloso. Ha dominado a los 4 bateadores que ha enfrentado. Así de sencillo. Vamos a ver este Vespi, que este siempre anda de buenas, ¿verdad, Lalo?
2: Nick, sí.
3: Es de los que siempre anda de buenas saludando a aficionados, a todo mundo.
2: Yo creo que su ahora esposa es una mujer afortunada de que pues no lo ha de haber seguido enojado.
3: Sí, Vespi siempre de un estilo, digamos, de que parece que es de temperamento fuerte, pero no, siempre está muy amable y con su estilo vikingo viene aquí a relevar su gran cabellera, la barba. Y es un momento, Lalo, súper importante también para los Diablos, porque es mitad de juego, 6 carreras, es una desventaja, creo yo, importante, pero si la extiende Guerreros, ahí sigue el juego, empieza a irse a la congeladora.
2: Y ahí viene otro tema, ya viene el primero, el segundo y el tercero, o sea, viene el líder, claro, que es Barrera, por eso continúan con la línea de zurdos, y después viene Daza, que es derecho, y viene otro zurdo, que es Alexia Marista.
3: Exactamente, Lalo, así es que está ahí Nick Vespi. Hoy par de imparables de Luis Barrera en 3 turnos con producida. Par de imparables triple incluido en 3 turnos con 2 producidas para Daza. Y imparable y carrera remolcada en 3 turnos para Amarista. Sabe Lorenzo Bandy que la parte de arriba del lineup de Guerreros ha sido la que más trabajo le ha costado a los Diablos en esta serie. En nueva cuenta, ha despertado la

0: rápido el español y además por sus orígenes, la comida no le es tan desconocida.
1: Aquí la rola de bote, fuerte, no puede, Singleton tampoco, Sepúlveda imparable, a jardín derecho, ya llega la décima carrera, anota Querecuto, Flores va hasta la antesala y Luis Barrera se anota su tercer, indiscutible del juego, sencillo al derecho, remolcador de una, 10-3.
0: Y lo dijimos desde el principio, una de las claves para poder pensar en un triunfo es atar a este hombre. Y no lo ha podido atar. Ahora sí, por cierto, el hit de Barrera va al outfield. Había sido sobre el lanzador. Pero es que está haciendo el swing adelante. Está chocando adelante.
1: Y es que la gente está feliz en el estadio Yuba. Este Luis Barrera es un bateador sumamente dañino en contra de los Diablos, ¿eh? No cabe duda de esos bateadores que siempre son un dolor de cabeza. En cualquier versión, como tigre, como pirata, como guerrero. Aquí la curva de Nick Vespi a la esquina de afuera. Sí, dice el trackman. 0-2 para Daza.
0: Oye, Jonathan, ¿y cuántos años dijimos el estadio Vasconcelos?
1: El Eduardo Vasconcelos, no cabe duda. Sí, ¿cuántos años, Lalo?
0: Así nació esta franquicia, sí, en ese estadio.
1: Y ahí se coronaron. Ahí ganaron, sí, su único título.
0: En el 98.
1: Con aquel imparable, inolvidable de Ramón Esquer ante aquel relevista que tiraba lumbre, José Solarte, venezolano. Lanzamiento, rola que ve en terreno de foul por el lado izquierdo. 0-2 la cuenta. 10-3 el juego. Gana Oaxaca, quinta baja.
0: Así como no me gusta, en lo personal, el umpire robot, me gusta mucho que la liga mande dos umpires más para el playoff. Que no haya tanta rotación porque descuidas una posición, por sin mucho duda que le hagas.
1: Sí, y además aquí deben estar los mejores umpires de México, sí, en los juegos más importantes. Batazo de foul aquí.
0: Sí, el de tercera ya no tiene que ir a juzgar el elevado al left. Ya hay un umpire para eso.
1: Sí. Cuidar los detalles sobre todo. Sí. Ya por cuarta ocasión se ha abierto el line-up bélico. Jonathan Daza está en tercera. Jorge Flores en primera. Luis Barrera, el único bateador que ha sido dominado, fue con un toque de sacrificio en este inning. Ricardo Valenzuela.
0: Y uno de ellos que avanzó y anotó.
1: Ya Oaxaca, Lalo, con 12 hits. 12 hits y 10 carreras.
0: Son muchos.
1: Está batallando mucho el picheo de los Diablos. Yo lo decía ayer y lo reitero. Es evidente que con Trevor Bauer las cosas cambian y radicalmente. Aquí el picheo a la tierra, pero salió corredor. Aquí me parece que es un robo de base para Luis Barrera.
0: Y más siendo zurdo,
1: sí,
0: el pitcher.
1: Veremos si arrancó Barrera, pero parece que sí, porque en cuanto la pelota pica, ya inmediatamente Barrera estaba a medio camino. Parece ser un robo de base y rompe Lalo la posibilidad de una doble matanza.
0: Sí, con una rola ya no. Sí se puede, pero ya no de forma automática, como la vemos continuamente.
1: Viene para Juan Vespi con otra curva. La rola por la antesala en lo corto, en la grama interior. Aspira Arcia, mete el tiro sobre la marcha con Singleton. Y de tercera a primera es dominado Jonathan Daza. Quedan corredores en tercera y en segunda.
0: Y qué bueno que domina Vespi por el lado donde Arcia puede amarrar al corredor. A pesar de que hace la finta Flores de que se va a ir, Singleton lo tiene de frente. Es más, te aseguro que si se arranca Flores, deja el out y se va home.
1: Y ya oficialmente, Lalo, sí, robo de base para el jugador Luis Barrera. Sí, había salido a pesar de que el picheo fue descontrolado rumbo a la segunda. Aquí está Marista, viene para home, Nick Vespi, cantado ahí el slider. 0-1, 10-3 gana Guerreros. Están cerca de momento de empatar la serie. Estamos a la mitad del juego, pero han lucido dominantes. Quinta baja, hay dos hombres en posición de anotar. Dos outs, lanzamiento. Allá va la línea cubana, vitaminada de Amarista al central. Barreto tiene problemas en el corte, pero ya venían par de corredores súper embalados a home. Vienen dos más al plato. 12-3 se pone el juego. Segundo imparable. Sencillo productor de Alexi Amarista. Y ya le han caído los bélicos también a Nick Vespi.
0: Ah, no cabe duda. El 1, 2 y 3 han hecho un daño. Este zurdo, por donde le busques, también es un peloterazo. La pelota le queda un poco arriba.

0: Arriba, ya la conclusión de que Barreto no puede venir a home, pues ya son dos outs, de todos modos, muy seguramente iban a mandar a Barrera. Pero por donde sea, Marista tiene contacto, qué difícil es dominarlo.
1: Totalmente de acuerdo.
0: Y no ha sido champion bat aquí en México, por ejemplo.
1: 9 de ventaja ya, y el swing grande de Valera. Valera ya está buscando el swing grande, evidentemente. Es un hombre que ha estado como designado, que ha tenido actividad en solo dos juegos con este, se ha alternado con Aquino. Y atención, porque le han dado dos pelotazos, pero ya conectó una muy buena línea. Viene para home el zurdo Vespi, que este es su primer relevo ya complicado de la serie. Había estado muy bien Nick Vespi. Esto no lo vemos frecuentemente, Lalo, con Vespi.
0: De hecho, en el estadio Alfredo Harp, Lorenzo lo mandó para un tercio. Enfrentó un hombre y ya no salió. Lo tiene cuidado porque es su zurdo de confianza. Para mi gusto, con González.
1: Su zurdo de confianza, ya lo dijiste todo. Aquí el picheo, que es la pelota mala, 1-2 para Leonel Valera. Y es el octavo guerrero. En la tanda, en la quinta, es un rally de 5 imparables y 4 grandes carreras.
0: Al 4-1, los Diablos hicieron una y...
1: Sí, ese es el
0: y el juego ya era oficial, antes de que empezara la baja de la quinta.
1: Sí, ha sido un juego bien complicado para el bullpen del México, para el picheo. Tanto así, Lalo, que pues estamos hablando que ya podemos cerrar línea de picheo a Rodríguez. A Vespi ya lo tocaron con una carrera, pero hoy Castellanos, una y un tercio de 4 carreras. 2 tercios de 4 carreras para Novacek y 2 y un tercio de 3 carreras para el zurdo Luis Ángel Rodríguez. Viene para home Nick Anthony. Cantado aquí el tercero. Se está ponchando de esta manera Leonel Valera. Y el inning ha concluido. Sin tirarle por la vía de los strikes, sucumbe el cuarto en el orden. Pero Guerreros aumenta. Camino 12-3. Le está ganando a los Diablos después de 5.
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1: Estamos de regreso con ustedes. Gracias por acompañarnos en esta transmisión a través de la gran cadena W Deportes, la frecuencia de los bicampeones Diablos Rojos del México desde el año de 2023. Así es que ha sido todo ya para Radamés Liz, que se va aspirando a la victoria en esta su primer salida de la postemporada. Fueron 5 entradas, 5 imparables, enfrentó a 23 hombres, 3 ponches, 4 bases, un wild pitch y 3 carreras limpias admitidas. Se va dejando una muy buena ventaja y viene un hombre que prácticamente es relevo de todos los días para Javier Valentín, Lalo, Reed Beerling-Mayer, lanzador diestro.
0: Sí, ha tenido acción prácticamente en todos los partidos. Y yo creo que lo que hace Liz es no solo lo suficiente, sino mucho más de lo que esperaban. Y a lo mejor podría tirar la sexta, pero a lo mejor lo necesitas para el séptimo
1: juego. Ese es el tema. Y este juego ya se abrió de momento.
0: Sí. Ya le dan 9 carreras de ventaja. Él, por supuesto, sí puede ganar. No puede perder. Y si le va, pero...
1: Ya se abrió de momento.
0: Sí, ya le da 9 carreras de ventaja.

0: Él, por supuesto, sí puede ganar, no puede perder, y si le va, pero... Un gran saludo a Arturo Pérez en la producción y a Gabriel Guzmán, que está en la operación allá en Tlalpan 3000, cuando viene la cuarta bola mala. Franklin Barreto se va a la inicial. Y eso era el tema con Liz. Sacaba el primer out y no tenía corredor en base. Esto le da la oportunidad de venir a batear a Luis Liberato como zurdo. Y en Diablos Comunicaciones, en la producción, Ginilín Gallardo, Marco Ávila, Daniel Vargas, Chelito Hernández, Gustavo Gutiérrez y la infaltable Melina Cardoza. Liberato va por el lado de los zurdos. Ya le pasaron el primer strike. Gracias por acompañarnos. Gracias por ver el béisbol en la radio. Muy elevado. Al jardín central. Daza lo que tiene que hacer es esperar a que caiga. Pero él ya está abajo. Sabiendo que Barreto de repente sorprende y se pega a la primera. Y tú le das al cortador, Jonathan, y ya perdiste ahí preciosos segundos. Y lo que hay que hacer deportivamente con el adversario es matarlo. Deportivamente.
1: Debe de estar muy contento Javier Valentín con lo que ha visto con su pitcher abridor. 6 entradas y 2/3 en cero para James Caprillion. Ayer 5 entradas de 2 carreras para William Cuevas. Y hoy Lalo, 5 entradas en 3 carreras para Radamés Liz. Son salidas que te permiten aspirar a ganar. ¿Qué necesitas? Que tu bullpen esté bien.
0: Sí, que te ayude. Pero es que quien, el pitcher abridor que acepta 2 carreras, dices, oye, ganó el juego, ¿no? Y no. El otro nada más aceptó 1.
1: Se topó con Trevor Bauer, sí, Cuevas. Pues, ese fue el tema, ¿no?
0: Ese fue el problema. Estamos 12-3. El juego en la segunda parte, el sexagenario es adulto mayor, alta de la sexta. Con un auto y corredor en la inicial está bateando Orlando Arcia. Si tira Reid con mucha velocidad, puede ser que raspe las 97 millas, pero el tema es ponerla en el ancho del home y entre las rodillas y el pecho.
1: ¿Sabes quién anda, Lalo, con los guerreros? Osvaldo Morejón, de coach.
0: Ah, cómo no. Tremendo segunda base yucateco que está feliz. Ahora les digo por qué. Viene para home, lo tiene dominado, a ver si hay espacio. Va el tercera base, Querecuto, sí, en terreno de foul, está capturando. Y de todos modos, le dice Querecuto, a ver, arráncate a Barreto. Pero Barreto, pues nada más como paisano, lo está joseando. Y te digo por qué está feliz. Él me había dicho, él tiene unas gemelas. Y desde chiquitas las metió al softball. Y dijo, crecieron mis hijas, siguieron jugando, lo hacen recreativamente. Y estudiaron, pero ahora les llegan la posibilidad de jugar softball porque desaparecen los charros femenil y van a Mérida. No sé si las vaya a meter, pero por lo que me dijo aquella ocasión, por lo menos la prueba, Jonathan, a ver si se quedan.
1: A ver, vamos ya, a esperar.
0: Si no hay facultad de hacer otra cosa, ¿no? Cuando, por cierto, viene a batear Juan Gamboa. Pero pues es, ha sido el deporte de sus pequeñas. Yo me acuerdo que en Mazatlán... Eran unas niñas de 4 o 5 años cuando me presentó a su esposa y a sus hijas. Y Osvaldo, pues es también un tipo muy serio, siempre un gran pelotero, un segunda base, que prefiere estar al lado del manager y no manejar. Alguna vez me platicó JJ Pacho, que obviamente era el ídolo de estos, de esta camada, que entró al estadio un muchachito y lo vio tirarse, lo vio en el aire, como jugaba Pacho. Y ese muchachito se apellida Borges. Y hasta manager fue. Rola a la intermedia, toma muy bien colocado. Ahí está la pitching chart. Muy bien colocado. El segunda base, Alexia Marista. Después de 2 botes, aspira. Contiene pues un trayazo que salió del bat de Juan Gamboa. Y después tira la inicial. Carretera 43, mantiene el cero en la sexta alta. Son 5 entradas y media, medio partido prácticamente. Los Guerreros 12, los Diablos 3.
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0: Vamos a la parte baja de la sexta. Están ganando los guerreros de Oaxaca 12 carreras contra 3 a los Diablos Rojos. Vendrá un nuevo lanzador, el derecho dominicano Giancarlo Mejía, que ha tenido un relevo súper importante para ganar en esta serie. Lalo, aquel de 12 episodios en blanco, pero sobre todo sobreviviendo de una casa llena.
1: Pero al primer disparo, fuera de aquí, vamos a ver, porque todavía no tenemos la decisión, pero Bel Rojas parece que se atracó de pelota, de foul. Le vino con la lisa Jonathan, yo creo que la cámara todavía quería que un poco de aire la metiera, pero para eso existe un poste en la raya de right y uno en la de left.
0: Exactamente, Lalo, se estaba llenando de pelota Mel Rojas ante Giancarlo Mejía, que hay que recordar que uno de los outs que hasta el momento han sido claves en esta serie para los Diablos fue en ese duelo Mel Rojas contra Mejía, que te acordarás, Lalo, le dan la base intencional a Marista, poncha a Mejía Aquino y después domina a Mel Rojas Jr. para librar una casa llena y llevarse la victoria ese día en dos entradas de gran relevo.
1: Ahí de tú, efectivamente. Hay tantas sentencias en el béisbol que dicen que después del gran foul viene el gran punch, pero Rojas la echó del estadio, literal.
0: Y la cámara se quedó como dos horas ahí. Nos dejaron en pausa, Lalo.
1: Sí, pero como que en Mérida no hace tanto aire como para que la pueda regresar. Y esto, bueno, pues evidentemente cuando lo tienen uno y dos, pelota muy adentro, me hace recordar que no quisieron... Ese es el término. No quisieron darle el home run a Mario Valenzuela sobre Roger Clemens, porque pega en el poste, la pelota está con pintura amarilla y dijeron que fue foul. Y eso todo el mundo lo sabe en el Clásico Mundial de Béisbol. Le tira y se poncha un slider. Ahora pensando que la cualidad máxima de Mejía es la velocidad. Sí, viene con una curva rápida que se llama el slider y obviamente... Se traga el anzuelo el bateador Rojas y se vuelve a cumplir. Después de Jonathan, viene el gran ponche. Uno fuera, bases limpias.
0: Así es que quedó en dos tercios la labor de Nick Vespi. Buenos para dos imparables, cuatro hombres enfrentados, un ponche sin base y admitiendo el norteamericano una carrera. Hoy todos los lanzadores de los Diablos, Lalo, se han llevado al menos una carrera.
1: Correcto, todos los que han ido, excepto en este caso... Mejía, que está enfrentando al derecho Juan Santana. Acabando este turno de los guerreros, que es el sexto, habrán muerto dos tercios del partido, pactado a nueve entradas o más, y nunca podrán ser menos. Y ya lo tiene Mejía en 0-2. Mejía tuvo una gran aparición con los Diablos, era el holder, y después entró en una pausa que hasta la quinta entrada llegaba a tirar. A lo largo hacia el jardín derecho, la pelota echa para atrás a Liberato, pero cerca de la franja de advertencia, como dicen en Estados Unidos, warning track. Conectó fuerte, pero a las manos de Liberato. Hay dos fuera, fly al 9, Jonathan. Te pueden pegar duro, pero que sean out.
0: Sí, ya los peloteros de Guerreros los miro haciendo swing grande, claro. A varios de ellos, Santana, un bateador súper agresivo, 12-3, la diferencia de 9, Oaxaca ganando a Diablos, sexta baja, Lalo, y hay dos outs, viene Yuniel Querecuto.
1: Que ahora se presenta como el switch hitter por el lado de los chuecos, por el lado de los zurdos, y eso se tuvo que reglamentar porque había poquititos... Pat Bendit era uno de ellos que podía tirar con la derecha y con la izquierda. Y entonces ahora la regla dice que como switch hitter, si tú empiezas de zurdo, acabas de zurdo tu turno. Igual el pitcher. Porque pues se cambiaba uno y el otro también, en el caso de Querecuto, ¿verdad? Si fuera el caso. Con una lisa, con una recta que queda afuera, ya lo tiene en una bola y un strike. No hay ningún guerrero en las bases. Estamos en la baja de la sexta entrada. Los coaches que utiliza Javier Valentín, que toma el relevo de Roberto Vizcarra, en un mal momento para los guerreros durante la temporada, son por primera Alejandro González y por tercera, un hombre que tiene raíces en ese cajón, Iván Cervantes. El Chorowi, que fue diablo también. Fue colorado. Dos cosas pueden, si esto sigue así, pueden pasar. Una, la más evidente, se empata la serie. Segunda, hay juego el sábado.
0: Claro, de hecho, bueno, Diablos con la victoria de ayer y tomar ventaja 2-1 en la serie, pues ya había asegurado el regreso al parque Alfredo Harp. ¿Cuándo? No lo sabemos.
1: Eso sí.
0: Si para esta misma serie o para otra serie más adelante, Lalo, es el seguro de vida para Diablos, pero como bien dice, si hoy gana Oaxaca, sí o sí, el sábado a las 4 de la tarde
1: correcto,
0: habría juego.
1: Correcto. En 3 y 2... Batazo que va hasta el jardín derecho. Tercera vez que tiene que ir Liberato contra la barda. Pica y Querecuto llega hasta la intermedia. Tuve y para el tercera base. Un slider que no alcanza a romper tanto. Y entonces de dos botes va contra la barda. Parque moderno, porque también tiene en la barda, pues pizarra, ¿verdad? Tiene iluminación, tiene score, tiene información. Y una pantalla central que te da imagen.
0: Hoy, Lalo, dos bateadores del equipo de Oaxaca tienen ya tres imparables. Luis Barrera y Yoniel Querecuto. Y a ellos se agregan Juan Santana y también Daza, como cuatro peloteros en total que tienen dos o más imparables en el juego.
1: Y este hombre obedeció, tocó y ahora lo van a dejar libre. Se llama Ricardo Valenzuela, el catcher.
0: Y el toque generó un gran ataque de cuatro carreras para los que no les gusta el toque, Lalo.
1: Así es. Pero es muy diferente. Alguna vez en una gran plática, ahora ya viene como directivo Manuel Vélez. Y yo, él me decía, es que todos los juegos se tienen el mismo fin. Sí, ganar, claro. Pero se juegan diferente. No es lo mismo el juego 48 de la temporada que el 4 del playoff.
0: La diferencia del primer juego de playoff con el último juego de la temporada es enorme, Lalo, es
1: enorme.
0: Un mundo.
1: Puede ser que califiques y puede ser que no. En 0 y 2, el famoso Fish, así le dicen sus amigos a Ricardo Valenzuela, el receptor bélico. Me pasará un slider que quiebra demasiado rápido, patina. Y los guerreros ya también en Oaxaca han creado un concepto. Tienen su pro shop, tienen su tienda y hace que la gente se identifique. No hay un equipo profesional de fútbol, bueno sí, pero no en primera división. Y el máximo espectáculo, la guelaguetza y el béisbol. Ponche sin tirarle una curva adentro. Se quedó viendo Mejía, Pérez, Valenzuela. A ver si cantaba o no el umpire principal. Pero el umpire esperó la comunicación de que esa pelota, según el trackman, quedó en buena zona. Ya son seis completas. En el cuarto juego del primer playoff, la pequeña chañada, el infield, los diablos caen por 9. Vamos al último tercio. Viene la séptima alta.
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0: 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Y vamos a abrir el último tercio de este partido de playoff número 1, con nuevo pitcher. Viene un zurdo de pelo largo y rasta, se llama José Hernández.
1: Ahí está Lalo, José Hernández, quien de nueva cuenta lo vemos en la serie. ¿Viene por qué? Pues porque viene tanda de zurdos, pero fíjate, viene un bateador emergente.
0: Correcto, es lo que te iba a decir.
1: Ya no está Sepúlveda, es Roberto Valenzuela, bateador derecho. Su primer turno de la postemporada. Muy poca actividad, lógicamente, con los Diablos en rol regular. Fue una serie y realmente solo un juego de titular. Se dio tiempo para conectar doblete, cuadrangular. El Tito Valenzuela en su presentación con los Diablos en esta temporada, proveniente de El Águila. Así es que se va Sepúlveda del juego. Aquí la curva de Hernández, rola por tercera. Más cargado al shortstop, ahí recoge Querecuto, mete la bala a la inicial. Del 5 al 3, tercera, primera. Es dominado Roberto Yair Valenzuela, tenemos el primer out.
0: Yo recuerdo que Valenzuela era el shortstop hasta que llega Germán Palacios. Y lo mueven a tercera y es donde más se ha establecido. Pero es un hombre que te juega muy bien, tanto las paradas cortas como la tercera. Así que ya hay un out. Empieza bien el relevo con la fórmula que todos sabemos, pero pocos aplican. Un out y las bases vacías.
1: Si es que se fue Reed Birdingmeyer con una base por bolas, 4 bateadores enfrentados, un inning sin hit ni carrera. Buen relevo de Birdingmeyer. A este José Hernández lo vimos ayer, le hicieron una carrera. 2/3 de entrada. La carrera que le anotaron a él fue por el walk que cometió Thiago Vieira. Y previamente lo habíamos visto también relevar el día sábado. Ahí 1/3 de entrada en par de carreras. Así es que es un hombre que ha batallado en esta serie. Sí. Pero lo mete Valentín buscando ir por los zurdos, por Cano, por Singleton, en una de esas por Ornelas que pudiera venir en esta tanda. Cano está en su cuarto turno del juego. Va de 3-2. Lanzamiento arriba, cuidado, la pelota al backstop, 2-1.
0: Sobre todo porque tiene una gran ventaja, que tome control, le darán uno o dos bateadores que le peguen y para afuera, ¿verdad?
1: Exacto.
0: Aunque ya sacó un out.
1: Sí, él viene por esta entrada, que es en donde viene mucho bateador zurdo y además consecutivo. Sabemos que Diablo se caracteriza por eso, por tener a muchos zurdos en el line, ¿no? Bateadores derechos, Barreto, Carlos Pérez y Arcia.
0: Y otros tantos sentados, como Río Ruiz.
1: Claro, Ramón Flores.
0: Por supuesto.
1: Es una super, super banca realmente. ¿Qué más que banca? Grandes peloteros, no de inicio. Esa frase me quedó para toda la vida, la que dijo Roberto Kelly previo a la final de 2024. Dijo, yo no tengo peloteros de banca, son peloteros que no son de inicio. Y creo que es muy bueno eso. 3-1, lanzamiento, la rola por segunda base. Ahí está Marista controlando un bote dócil, mete el tiro al inicial. Y de segunda a primera, es dominado el jefe Cano, está por ahora en un relevo efectivo. José Hernández, el zurdo, hay 2 outs.
0: Sí, y viene otra prueba que se llama John Singleton.
1: ¿Qué
0: quiere Valentín? Que los que han estado teniendo una actuación irregular empiecen a afinar. Y con esta ventaja, el béisbol te dice, aquí lo puedes hacer.
1: Hoy 12 outs han salido, más bien 13 outs han salido con rolas dentro del cuadro. Ha estado trabajando la defensiva de los guerreros, solamente son 3 ponches realmente. Y elevados a los jardines, pues 2 nada más. Aquí está John Singleton, un bálsamo para Oaxaca que venga a batear con senderos limpios. 12-3 ganan los guerreros, séptima alta, lanzamiento y sí, cruzó Singleton.
0: Como que Daza a la defensiva hoy vino de vacaciones.
1: 0-2, sí, solamente una jugada. ¿Sabes quién no ha consumado out el día de hoy? Barrera.
0: Barrera.
1: Barrera hoy no ha consumado out. Un out para Mel Rojas y otro para Daza. Qué lanzamiento que de nueva cuenta consulta en tercera. Esta vez no cruzó Big John. El manager de Oaxaca, Javier Valentín, de Manatí, Puerto Rico.
0: Que uno pensaría que con tanto zurdo, Amarista y Barrera tendrían mucho trabajo.
1: Sin duda.
0: Y no es así.
1: Aquí está entonces Hernández, el hombre de la larga cabellera. Picheo rompiente, rola por segunda de nueva cuenta. Amarista conecta fácil con Santana. 43 el camino, intermedia a primera base. Y de esta manera se termina el inning. Dominado Big John, cumple con un relevo perfecto. José Hernández, Guerreros tiene 12, Diablos 3. Vamos a la mitad de la séptima.
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0: Bueno, pues sigue el desfile de lanzadores, nada más que ahora, excepto cuando viene la lesión del abridor de Castellanos, es cuando empieza un inning. Viene un hombre nacido en Obregón, por cierto, paisano del que tomó el turno de Carlos Valenzuela. Ahí también en la defensiva va a haber movimientos. El que viene a lanzar es el derecho Edwin Fierro. Y hay que ver si se queda Roberto Valenzuela en segunda o hay algún ajuste que entre, por ejemplo, Moisés. Eso se lo daremos a continuación. John baja de la séptima entrada y ahora empieza a complicarse mucho el panorama porque son 9 de diferencia y te quedan 2 tandas.
1: Así es que Lalo pues se va con un buen relevo Mejía de nueva cuenta. Ha colgado 3 ceros Mejía en la postemporada. Una entrada de un hit sin carrera. Con par de ponches, Edwin Fierro viene aquí a relevar. Séptima baja enfrentando a Flores. Lanzamiento que entra en zona. 0 y 2 está la cuenta. 12 a 3, séptima baja. A Edwin Fierro en esta serie lo vimos en el primer encuentro.

0: bien de su
1: claro.
0: mano derecha. Y lo está ganando con todo mérito Radamés Liz. Son 9 de desventaja para los Diablos. Y Fierro viene con la tarea de colgar argolla. Lanzamiento cantado el tercero en 1 y 2. Un pichón rodillero con movimiento. Esquina de afuera. Pase en buena zona. Juzga el trackman. Se poncha sin tirarle Jorge Flores. Y de esta manera tenemos, Lalo, el primer tercio del inning.
1: Se quedó unos segundos después de que marca el umpire principal el ponche, Jorge Flores, como protesta. No al umpire, evidentemente, sino al trackman. Porque yo sí la veo sobre la esquina externa, pero sí la veo chaparrita.
0: Hoy por los Guerreros, Luis Barrera, 3 imparables, sencillos todos. 2 anotadas, robo de base y 2 producidas. Aquí el pichón que hace contacto con el umpire, dice que está bien ahí el señor Luis Donaldo Ruiz. Umpire de experiencia de 5 temporadas ya en la Liga Mexicana. Una bola, lo contactó una pelota ahí cuando vino Edwin Fierro, pues, uy, uy, uy, ahí muy cerca, Lalo, de
1: ¿sí?
0: las partes nobles, que se supone que traen concha, por supuesto. Los,
1: traen suspensor y traen concha, sí.
0: Claro, sí, pero no deja de...
1: Vamos a decirlo en la ingle.
0: Sacudir ahí el contacto. Hablaba yo de Barrera, que batea también amarista de 4, Daza de 4-2 con triple y 2 producidas. Amarista 2 producidas y de 4-2 en el juego. 3 producidas para amarista. Hablando de la parte de arriba, la rola ahí por segunda, tranquilo ahí el intermediarista. Conecta en la inicial y tenemos de esta manera el segundo tercio. Dominado, Lalo, Luis Barrera, y me parece que el que ya está en segunda, de hecho así es Orlando Arcia, sí, y Valenzuela se queda en la antesala.
1: Correcto, ese es el switch en el cambio. Que hemos visto más a Valenzuela como short y como tercera. Y el número 14, que es Arcia, pasa a la intermedia.
0: Aquí está Jonathan Daza entonces. Dominaron a Barrera. Aquí el batazo elevado en terreno de foul. Bueno, siguiendo con el box score. Valera con de 2 nada, con 2 golpes. El caso de Mel Rojas Jr., triple productor de 2 carreras, de 3-1. Juan Santana, cuadrangular, el primero para él en la postemporada. Cuadrangular, va de 4-2. Además, 2 producidas. De 4-3 en el juego Querecuto, con par de dobles. De 3 nada Valenzuela, con toque de sacrificio y producción de carrera y sencillo en 3 turnos para Jorge Flores. Lanzamiento de Fierro, una línea por tercera. Ese cuero apagó el fuego, ahí está Roberto Valenzuela. Línea al 5 y se acabó la historia. Dominado Jonathan Daza, cumple con un relevo perfecto Edwin Fierro. El México sigue cayendo 12-3. Nos vamos a abrir la octava.
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0: Vamos a la parte alta de la octava entrada. Entonces, 12-3, 14 imparables de Oaxaca sin pecado, 5 imparables de los Diablos sin error, pero En el béisbol sabemos lo que valen son las carreras y son 9 de ventaja para Oaxaca. Garrett Alexander, que se está presentando en esta serie, pitcher derecho, viene a tomar oportunidad. Se va José Hernández, el zurdo, con un relevo perfecto. Viene un derecho de nueva cuenta, Lalo. Vendrán Pérez, Ornelas y Barreto a la octava.
1: Octava entrada, el juego que es octogenario y que dominan los guerreros por 9 carreras. Tira a lumbre, pero hay que tirar strikes y ya le pusieron la muestra. Así que a Garrett le dicen, ¿ya viste lo que hizo el zurdo? Saca esto en 3. También hay un nuevo bateador, viene Francisco Mejía por el lado de los zurdos. Ya empezando a mover su gente, ambos manejadores, para llegar lejos. Así que ya es la octava entrada y ha tomado buen ritmo este partido, que empezó a las 19:02. Francisco Mejía, un hombre muy callado, también muy introvertido. Nada más le puso 4 bolas malas y lo manda a la primera. Y siempre me voy a acordar, porque además es una magnífica persona que seguimos saludando, del primer manager de esta franquicia, Alfredo Ortiz, decía, no tires duro, tires strikes, que es mejor todavía. Se va a la primera Mejía. Ahora Garrett Alexander va a enfrentarse a Julián Ornelas. Entonces, bueno, sabemos que Mejía muy seguramente irá en lugar de Carlos Pérez a la receptoría también.
0: Y se va a quedar como catcher, Francisco.
1: Correcto. Ahora sí se deja ir con todo el cuerpo y toda la velocidad del primer strike. Que esto tampoco le espanta a Ornelas, pero hace bien. Ah, no, ya no es Ornelas, es José Marmolejos. Otro movimiento, todo cambio. A ver cómo juega Bandy el resto del partido, porque Ornelas no estaba de designado, sino estaba en el izquierdo.
0: Uno de los
1: Ramón, ¿no?
0: Uno de los batazos, Lalo, más importantes en la era Bandy es el jonrón de Marmolejos en aquel juego 6 de final de Zona Sur ante los Guerreros. Ese batazo que regresó a los Diablos al juego en un rally de 8 carreras en un tercer inning.
1: Se deja ir otra vez con la lisa. Y en 0-2, Garrett Alexander hace que abanique el emergente. Se cumple la sentencia. Bateado emergente, o da hit o se poncha. Así que en 3 lanzamientos, abanicando, se va el zurdo Marmolejos a la caseta. Hay uno fuera. Mejía permanece en la primera. Y el cuadro sigue con la trampa del doble play. Echan la red, echan la atarraya. Ahora va a venir a batear. Pues anuncian a Franklin Barreto, pero yo veo otro zurdo, así que Ramón Flores.
0: Sí.
1: Ramón Flores también va a tomar un turno. Ahora ya cambió la secuencia, abre con un slider que viaja demasiado rápido. Yo sigo insistiendo, Jonathan, con todo respeto, que en una toma rápida, a Ramón Flores y Ever Gómez se parecen. Un poco en la cara.
0: Sí, sí, se parecen un poco, tienes razón.
1: Claro, uno era derecho, este zurdo, uno es de Veracruz, sí, este
0: y,
1: es venezolano.
0: Y uno mucho más callado que otro. No, Ramón, bueno, Flores más abierto, Ever muy callado siempre.
1: Ever mucho, muy introvertido, muy callado, pero un gran short que dejó escuela en Monterrey, precisamente. Debutó con los Olmecas de Tabasco. Y lo querían y lo amaban en Mazatlán. Batazo hacia el jardín izquierdo. Otra vez Mel en terreno de foul. Pero así se pelea un juego de playoff. ¿Cuánto tiene que recorrer? Porque estaba en posición de outfielder para zurdo. Es decir, más pegado hacia el central. Y tiene que recorrer hasta la línea de left y llevársela en terreno de foul. Y el que más le aplaude, Garrett Alexander. Así que muy bien hoy. 2 fildeos, este más complicado que el primero para el morenazo Rojas.
0: Tremenda jugada de Mel Rojas con toda la confianza. Este Alexander tuvo 3 salvamentos en la campaña, pitcher de 29 relevos, 4.61 en carreras limpias.
1: Palo profundo, pero ya está colocado Rojas en el izquierdo. Una pichada y eliminaron a Liberato. Ya venía también en el círculo de espera Moisés Gutiérrez. Ha habido varios movimientos, pero lo que quería Valentín era variedad, que no había estado usando o no era tan confiable en el relevo, y resuelve Garrett Alexander con un gran cero. Solamente un hombre se queda en la inicial. Son 7.5 entradas. Vamos a la pausa, Tlalpan 3000. Pase rápido, porque es a la velocidad del sonido y regresamos.
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0: Avanzamos a la parte baja de la octava. A 3 outs de la victoria se encuentran los Guerreros de Oaxaca y viene un debut en postemporada. Un momento que jamás voy a olvidar, el derecho de Monterrey, Obed Valderas, que creo que se gana esta oportunidad en playoff. Edwin Fierro se va con un relevo perfecto en 3 bateadores con un ponche. Y viene aquí Lalo, el séptimo pitcher para Lorenzo Bondi, número 71. Obed Valderas, octava entrada, 12-3 gana Guerreros.
1: Viene Valderas, este regiomontano que sustituye al cajemense Fierro a buscar enfrentarse al tercero, cuarto y quinto. Y en una plática que teníamos en el primer partido con unos elementos de los Diablos, decían, es que debutan varios muchachos y rápido los sacan del roster. Este hombre debutó y se ha quedado. Y como dices, ahora debuta en playoff. ¿Por qué? Porque se lo ganó. 12-3, estamos en la octava baja. Derecho contra zurdo. Viene con la lisa. Yo creo que el momento de Valderas, donde la directiva, pero más que la directiva, el cuerpo técnico decide que debe de quedarse. A veces sacan a López y activan a Valderas, a veces es Valderas el desactivado y viene otro, en fin. Es cuando domina Cancel. Slider, machucón por la tercera base, ya lo tienen 0-2. En ese partido entre los Diablos y los Bravos, Jonathan, si te acuerdas, creo que fue el momento clave para este jovencito.
0: Sí, totalmente, cuando ponchó con el slider a Gabriel Cancel, y después tuvo, te acordarás, una apertura de emergencia con 2 entradas perfectas contra Yucatán. Esos dos momentos para él fueron trascendentes.
1: Vuelve a hacer que con la lisa bote la pelota hacia atrás contra la malla de protección, y al final el Yuba, que se está estrenando en playoff, se llenó. No tiene bleachers, irá creciendo modularmente seguramente, pero para esto ya los Guerreros quieren ponerle otra estrellita a sus campeonatos. Batazo de foul contra la malla, solamente tienen una, se la ganaron a los Acereros de Monclova en 1998. Esto se empata, mañana el juego y mañana te aseguro que no hay boletos. Rola por la tercera, toma muy bien Roberto Valenzuela. El tiro a la inicial, perfecto, que es al pecho de John Singleton. Así que Valderas ya colecciona el primer tercio.
0: Movimientos defensivos de los Diablos. Lalo, Mejía está como catcher. Ya habíamos dicho que Arcia estaba en segunda, Valenzuela en tercera, pero para este inning, Ramón Flores se queda en el jardín central, Marmolejos en el izquierdo, Río Ruiz entra a segunda base sustituyendo a Orlando Arcia, y Moisés Gutiérrez está en el campo corto sustituyendo a Gamboa.
1: Entonces sí hay una gran cantidad de cambios. Yo pensé en algunos, pero el receptor es nuevo. El que no salió es Singleton, ¿verdad?
0: Singleton ahí sí.
1: ¿Sí? Sí. Está en la primera.
0: Y Liberato en el derecho.
1: Marmolejos, yo lo veía en el derecho, ahora está en el izquierdo. Ramón, sí lo he visto en el central. Moisés está en las paradas cortas. Y Río Ruiz está como camarero. El bateador es Leonel Valera. Los Diablos se fueron muy rápido. Pero de verdad muy rápido. Adelante. Sencillo de Sepúlveda y doblete de Cano. La virtud de los guerreros, que ahora están tendidos a la defensiva en la octava baja. Perdón, a la ofensiva están atacando. Fue que empataron rápido en la primera entrada. Y el juego empezó en la segunda empatados a una. Y ya vino el rally grande donde se separaron. Los Diablos anotaron otra en la tercera, otra en la quinta, pero los guerreros se soltaron la cabellera y ahora ganan por 9 carreras en la baja de la octava. A los Diablos le quedan 3 outs de vida en 0-2. Obed viene para home. ¡Zum! ¡Strike! Y lo pasó. Se pone valiente este chamaco de Monterrey. Quitarte al cuarto bat, ponchándolo. Ya lo había hecho con Cancel. Ahora es Valera el que también le tira a la recta y falla. Ya tiene 2/3 en la octava baja.
0: Si es que un buen arranque de Obed Valderas. En lo dicho, ha mostrado mucha personalidad este chamaco. Esos relevos, Lalo, que para el juego tal vez ya no son tan trascendentes. 12-3 gana Oaxaca, pero para el futuro de su carrera, ¿cómo vale?
1: Ahora viene Alfredo López a batear. Hay un emergente. Le dan la oportunidad al número 7 que tiene plasmado en la espalda.
0: Por Mel Rojas.
1: Exactamente, el jardinero izquierdo que defensivamente lo hizo muy bien. Ahora, cuando ya dije que es el tercero beisbolista que me suena, pero cuando escucho el apellido Valderas me tengo que acordar del famoso Ciclón. Abelardo, que su hijo también jugó, pero fue mucho menos famoso. Rola por donde está precisamente Moisés Gutiérrez. Le iba a decir a short, pero usted va a pensar en Gamboa. Hay un cambio. Vinieron 3 a batear y resuelve rápido Valderas. Así que Alfredo López es retirado por la carretera 63. Ya son 8 completas. Los Diablos caen por 9 carreras y esto está a punto de empatarse. Vamos a la pausa y vendrá la novena alta.
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1: Alta de la novena entrada y del 0 al 8 no sirve. Hay que hacer 9 o más para que esto pueda continuar. Los Diablos caen 12 carreras a 3. Si esto termina aquí, Jonathan, además de que se empata la serie, el sábado hay el sexto juego en el estadio Alfredo Harp. Play ball.
0: Vámonos, Lalo. Novena aleta, entonces. Ya ha sido todo para Garrett Alexander, que se va con una entrada sin hit ni carrera, en blanco con base y ponche. Y vendrá Drew Verhagen, el que viene a lanzar por los guerreros. Este derecho, Drew Verhagen. Este apellido me suena neerlandés. De este Drew Verhagen, que viene aquí únicamente a buscar cerrar la línea de picheo para Javier Valentín, enfrentando a Moy Gutiérrez, que quedó en la tanda.
1: ¿De dónde era Bert Blyleven?
0: Nació en los Países Bajos, aunque vivió en Estados Unidos ya después, pero sí. Una altísima efectividad de Verhagen, 16.20. Que el picheo, no hay contacto, está de hecho ponchado Moisés Gutiérrez. Y cae de esta manera el primer tercio. Si es que ya cae el primer out, Verhagen arranca bien su labor aquí. El primer out de la entrada, que se retira. Lanzamiento que abanica, muy enterrado. Nada que hacer, la pelota acabó de hecho en el backstop, pero ahí ya Moisés dijo, esto se acabó, yo ya me voy al dugout, y cayó de entrada. Y viendo lo que está sucediendo, realmente Moisés entró por Arcia. Moisés entró por Arcia y Río Ruiz entró por Gamboa en el box score, porque el que viene a tomar turno es Río Ruiz. Así es que sin tirarle se ponchó. El típico ponche por ausencia, Moisés ya no hizo por ir más adelante, y Río Ruiz a tomar este primer turno de la postemporada. El número 48 de Verhagen.
1: Hay que hacer la diferencia. A la defensiva no importa dónde te pongan, es a la ofensiva para saber por quién entraste.
0: Claro que sí. Aquí el picheo. Adentro, una bola con un strike, 12 a 3, una tonelada de carreras. Este Drew Verhagen, que tiene una buena experiencia de 8 años en las grandes ligas, ¿eh? Ni más ni menos. Él jugó con Detroit de 2014 a 2019 y después de 2022 a 2023 con los Cardenales de San Luis. Este Jano Drew Verhagen, de ascendencia neerlandesa seguramente, es que es un pitcher con 8 años de experiencia en grandes ligas. Generalmente fue un relevista. Lanzamiento aquí en 2 y 2, abanica la recta Río Ruiz, se está ponchando Lalo, y tenemos ya 2 por la vía de los strikes. Moisés y Río son desactivados, la última vela encendida se llama Roberto Valenzuela.
1: Cuando empieza el juego la gente está nerviosa, ahora festejan todo porque saben que están a punto de empatar la serie. Yo, aunque falte un out, aunque tengamos 26 en el box score, hay que esperar al final del juego, pero la gente ya sabe que mañana hay partido. Eso es un hecho, lo sabíamos desde antes de que empezara este juego. Ahora lo que estamos a punto de saber es que el sábado a las 16 horas hay que vernos.
0: ¡Qué lanzamiento! El Trackman, ¿qué dice? No, Valenzuela, que ya tiene un turno. Se fue a de uno, nada, 6 a 2 en la séptima alta, va ganando Durango a Monclova, 5 a 3 en la séptima baja, Monterrey a Jalisco. 4 a 0 Durango al equipo de, digo, Tijuana, al equipo de Unión Laguna en la novena alta. En el norte, si eso se concreta, se pondría 3 a 1 Durango sobre Monclova, 3 a 0 Monterrey sobre Jalisco y 3 a 1 Tijuana sobre el equipo de Torreón.
1: Se ve más claridad en el norte.
0: Tabasco en la séptima baja, 6 a 5, amenaza con empatarle la serie a León. Y en la séptima baja, Puebla, 3 a 2 sobre Campeche, amenaza Puebla con tomar delantera, 2 a 1 sobre Piratas.
1: O sea, el sur más compacto, el norte se está abriendo un poquito.
0: Así lo es, Lalo. Si es que aquí está Valenzuela en 3 y 1, viene Verhagen, el picheo que queda abierto, la base por bolas. Corredor al inicial y viene Robinson Cano al turno o algún emergente, ya será un emergente, Lalo.
1: Sí, ya no viene el zurdo, ahora se presenta por el lado de los derechos un nuevo bateador, ahora le daremos el nombre.
0: Es Gabriel Gutiérrez, ¿eh?
1: Ok, el guasavense.
0: Y que se va a quedar como designado, así es que ahí está.
1: En el caso de Monterrey, para tomar un ejemplo en esa serie, si ganara 4 por 0, tienen que esperar a que venga el rival. Y entonces esa serie puede ser que se vaya a 7. Y a veces esos descansos no encantan.
0: Exactamente. Aquí el pichó para Gabriel de parte del diestro Verhagen en zona buena. Pues ya veremos qué se da en lo que resta de las series. Aquí estamos a un out, 12-3 gana Oaxaca. A un out ya de que se concrete el empate de la serie. Y mañana Luis Fernando Miranda estará en la loma por Oaxaca. Y Brooks Hall, de acuerdo a la probabilidad,

0: Si es que en este inning, ponche para Moisés, ponche para Río. La base a Valenzuela y aquí Gabriel Gutiérrez buscando extender la noche. Si el plato Verhagen, slider, batazo de foul, Lalo.
1: Sí, mira, no importa que te metan al final un turno, tú tienes que pelear. Una, eres profesional y dos, te están viendo. Hay que luchar. Digo, sabemos, son movimientos por el marcador y la altura del partido y lo que me gusten decir, pero ante todo eres profesional.
0: Viene para Humberhagen, lanzamiento abierto. Entonces, con esta victoria, que ya es prácticamente un hecho, ya sería una hazaña tremenda de los Diablos, todo puede ocurrir, pero con esta muy posible victoria, Oaxaca se mete con grandes probabilidades en el tema de mejor perdedor. El picheo, slider, abaneca, Gabriel. Se ponche el de Guasave y de esta manera, a las 10 de la noche con 8 minutos, hora del centro de México. Ponche tirándole, terminó el juego. Oaxaca es el dueño del encuentro. Vence 12-3 al México. Y la serie está empatada a 2 victorias por bando. Pausa breve. Vamos a Tlalpan 3000 y regresamos.
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1: La serie es empatado. Se deduce entonces. Mañana hay quinto juego. Eso es un hecho. 19 horas. Lo vamos a esperar 10 minutos antes en la gran cadena W y Diablos Comunicaciones. Pero ya sabemos que el sábado en el Alfredo Harp hay juego a las 16 horas. Jonathan, yo espero noticias pronto del abridor de Humberto para saber primero que nada, está bien, y Miguel Boada nos las va a dar.
0: Correcto, Lalo. El día de hoy, pues, la victoria para los guerreros fundamentales. Luis Barrera con 3 hits y 2 producidas. Jonathan Daza, triple y sencillo y 2 producidas. Alexia Marista, par de imparables y 3 producidas. Cuadrangular de Juan Santana de 2 carreras y triple remolcador de 2 carreras para Mel Rojas Jr. También Jorge Flores con 1 producida. Una lluvia de ofensiva. Del otro lado, los Diablos creo que fueron decayendo en el ánimo después de que Oaxaca hizo ese gran ataque de 4 carreras en la quinta. Ya de la sexta en adelante, los guerreros no permitieron imparable. Producidas para Diablos, Cano, Singleton y, por supuesto, Carlos Pérez. La pizarra final, Lalo, 3 carreras, 5 hits, sin error, pierde Diablos. 12 carreras, 14 hits, sin error, gana Oaxaca. 12-3 victoria para los guerreros, 2-2 se pone la serie. Primer victoria en playoff para Radamés Liz, primer derrota en playoff para Humberto Castellanos.
1: Desde luego no hay juego salvado, aunque una diferencia sí, lo dice la regla, 3 que tires y acabes, te lo puede dar. Nos estamos despidiendo y siempre agradeciendo el favor de su atención. El béisbol se ve mejor en la radio, la serie ya se empató a 2. Mañana, 10 minutos antes de las 19 horas, nos vamos a unir para el quinto partido. Les agradecemos el favor de su atención. Toda la producción que trabaja, le mandamos un abrazo hasta Tlalpan 3000, a Arturo Pérez y a Gabriel Guzmán. El primero, el productor, el segundo, el operador y en Diablos Comunicaciones.

0: Comunicaciones, Ginny Lynn Gallardo, Marco Ávila, Daniel Vargas, Chelito Hernández, Gustavo Gutiérrez y Melina Cardosa. Quien se despide de ustedes, Jonathan Mendoza. John, el último comentario.
1: Simplemente, Lalo, pues esta serie se ha ido uno por bando, Oaxaca ganando los juegos pares, Diablos ganando los juegos nones. Diablos tiene mucho que mejorar, sobre todo en cuanto al picheo abridor. Tiene que apretar ese picheo abridor, también el relevo y fue castigado. Y del otro lado, Guerreros, pues mañana con la encomienda de tomar ventaja en casa, de ganar el tercer juego, sigue imparable y con buen la ofensiva y con buen picheo abridor los Guerreros.
0: Y con 5 hits es difícil. Solamente le voy a pedir un favor, regrese bien a casa, mañana hay juego. Se despide de ustedes, a nombre de Jonathan Mendoza y de toda la producción, Eduardo San Martín, solamente deseando que descanse.
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9: Las Chivas Rayadas del Guadalajara se despidieron de la Leagues Cup, pero se despidieron con dignidad, cierran con triunfo. Y a usted le llamará la atención porque fue con goles de Rey y de Sandoval, que apenas llegaron de la Sub-20. Noches, muy buenas noches, bienvenidas, bienvenidos a Jugando Claro a través de Claro Sports. Soy Mariana Zacarías y hoy, como ya le decía hace un momento, jugaron las Chivas Rayadas del Guadalajara contra Seattle Sounders y los de Milito se llevan el único triunfo de esta Leagues Cup, pero no fue suficiente porque se despiden del mismo torneo. Tendremos aquí todas las reacciones, análisis y debate de lo que sucede con el rebaño sagrado y lo que viene también para los rojiblancos. Pero por otro lado, buenas noticias, porque el Toluca ya está en la siguiente ronda. Los del Turco Mohamed lograron otro triunfo y así dar el paso siguiente. ¿Por qué? Porque ya lo decía el señor Félix Fernández, Mohamed es un depredador de títulos y quiere lograr un internacional más para los Diablos Rojos. Y bueno, con esto y mucho más información, porque mañana enfrentarán el América y el Cruz Azul, porque quieren seguir también en este torneo que básicamente ya están calificados, pero aquí también analizamos la siguiente fecha. Acompañada de Daniela Cohen y Félix Fernández, esto es así y arranca Jugando Claro.

0: Buenas, muy buenas noches, mitad de semana, miércoles y muchos temas que analizar porque la Leagues Cup sigue su curso. Hoy también hubo actividad, varios equipos mexicanos lograron triunfos, otros cayeron, pero también ya hay otros calificados. Y esta noche, acompañada de Dani Cohen y Félix Fernández, vamos a arrancar con el tema de las Chivas Rayadas del Guadalajara, que ayer se volvió polémico con esta misma fórmula, este mismo grupo. Estábamos aquí sentados y si bien sí fue un fracaso que los de Milito no pudieran entrar en la siguiente ronda, pues se despiden con un triunfo. Pero antes, público, para que usted esté bien informado, estos son los equipos que junto con Chivas ya se despidieron de este torneo. Los acompañan el Atlante del señor Félix, el Pachuca, los Xolos de Tijuana, el Atlas, Santos, Necaxa, Atlético de San Luis, Pumas, Querétaro, y hoy se suman ya, porque ayer decíamos que estaba con una uñita sobreviviendo, pero ya no más. Tigres y Puebla también acompañan a estos equipos mexicanos que ya están eliminados de la Leagues Cup, este torneo que se juega entre la Liga MX y la Major League Soccer de los Estados Unidos. Pero ahora sí, para entrar de lleno con el tema de las Chivas, lograron ganarle a Seattle Sounders en los últimos segundos del partido. Fue un partido no tan bueno para las Chivas, pero sí se llevan este triunfo que para muchos por lo menos era poder llevarse un triunfo y poder irse con orgullo. Pero esto no quita ni deja a un lado que sí fue un fracaso. Pero Dani Cohen, ayer hablábamos de Chivas, te preguntábamos tanto Félix como yo, hoy este triunfo cambia un poquito el escenario del Guadalajara para lo que viene ahora en la Liga MX.
1: ¿Cómo estás,
0: Mariana? Dani? Buenas noches.
1: Qué gusto saludarte, lo mismo a Félix, a los televidentes y por supuesto a los radioescuchas. Cambia en el sentido que van adquiriendo más confianza, que un triunfo siempre es positivo a la interna, en el vestidor, el anotar algo tan importante para las Chivas, porque han tenido buen desempeño en los partidos, han tenido falta de gol y ese es el mayor problema que tiene el equipo hasta ahora que veo de Milito.
0: Bueno, eso de falta de gol, no sé si estás de acuerdo o en desacuerdo, Félix Fernández. Lo que pasa es que los goleadores no han podido anotar, como lo decíamos hace un momento. Los de hoy fueron por Rey y por Sandoval, estos dos jugadores que lo hicieron muy bien también en la sub-20. Pero este triunfo de Chivas, en tu parecer, Félix, cambia un poquito el escenario de los de Milito. Buenas noches.
2: Buenas noches, Mariana, Dani. Muy buenas noches. Sí, por supuesto que cambia el panorama. Claro que sí. Lo dijimos ayer aquí, lo hemos dicho en diferentes espacios. Las Chivas están jugando bien, merecen muchos mejores resultados de los que han obtenido tanto en Liga como en Leagues Cup. Y hoy creo que por fin se les da. Luis Rey, que había estado a préstamo en Puebla todo el año pasado, que fue uno de los sparrings antes de la Copa del Mundo con la selección, que puede jugar de contención o de central, muy buen futbolista. Hoy anota un gol y tuvo otras también de posibilidad. Y luego Santi Sandoval, ¿no? El negrito Sandoval, que viene también de la sub-20, no se despacha con otro gol. Sí, en efecto, los centros delanteros, empezando por la hormiga, no se le ha dado. Tuvo una muy clara hoy.
0: Sí, es que
2: no. En el área chica, no le pega la pelota, después pega en el poste y termina por resolver la defensiva de Seattle. Pero fue un muy buen ambiente allá en el Lumenfield.
0: Sí.
2: Muy buen ambiente, mayoritariamente mexicano y de aficionados de las Chivas, ¿no? Muy buena entrada. Y creo que se despiden de esta Leagues Cup con una muy buena sensación, ¿no? Insisto, este equipo juega muy bonito, tiene buena banca, tiene buena dirección técnica y tiene sobre todo una dinámica espectacular.
0: Por supuesto, y creo que también tiene Milito de dónde escoger, porque hay jugadores de experiencia, como podríamos hablar de Luis Romo, pero también tiene jugadores que él ha crecido muchísimo, como puede ser la Hormiga González, aunque no esté pasando ahora por su mejor momento, pero también esta camada de jóvenes, Dani, como en el hecho de que hoy le saca el partido dos jugadores que estuvieron recientemente, no es por repetirlo, pero aquí es de llamar la atención, que justamente México fue campeón y dos de los jugadores que fueron muy importantes para Alex Diego justamente fueron Sandoval y Rey también tuvo que ver.
1: Sí, la realidad es que tienen un proceso muy interesante que vale la pena continuar, lo platicábamos justo cuando se hablaba de tema de selecciones nacionales y se ve que vienen en un, mejor,

0: Puesto, podríamos aventurarnos a decir, compañeros,
1: Dani,
0: público. Me paro
1: tantito por la Copa del Mundo. Es que Félix me está haciendo así como que caras, sí, pero, y está bailando en las arenas movedizas.
0: Pero lánzate, lánzate.
1: Pero la realidad lanzó, es que sí
2: pararon. Pararon 2 meses, ¿eh?
1: Pero también MLS. Vienen...
2: Con... A la mitad de la temporada pararon 2 meses, Dani.
1: Pero vienen con esa inercia.
2: ¿Cuál inercia? De 2 meses la pierdes.
1: No, sí, pero llevan jugando ¿cuánto tiempo? ¿Cuándo
2: no, por eso jugaron la mitad de la temporada, 17 algunos equipos,
1: pararon
2: 18 otros.
1: Pararon antes que México.
2: Pero al parar 2 meses pierden absolutamente
1: pero
2: todo el ritmo de competencia.
1: Pero antes que México. Hoy México estamos hablando de que ni siquiera los planteles están completos.
2: Bueno, siguen haciendo cambios también
1: en la
2: MLS.
1: Sí, pero más en...
2: Pero fue lo mismo. Pararon 2 meses, jugaron 3 jornadas en la MLS y empezaron la Leagues Cup. En ese sentido están igualitos.
0: Sí, creo que el tema de lo que mencionan podría ser, pero no es una diferencia muy, muy representativa. Pero si pudiéramos darnos cuenta de algo es que las Chivas tendrán que enfocar, lo mismo que los Pumas, en el torneo nacional. ¿Por qué? Porque los dos están sedientos de un título y eso sabe Chivas que lo tiene hoy, porque vea usted el historial de Chivas en Leagues Cup, que es terrible, porque en 19 no participó, en 21 tampoco, en 22 pues tuvo dos derrotas y no calificó en el 23, en el 24 dos derrotas en penales y tampoco clasificó, en el 25 tuvo 2 victorias, una solamente por penales y una derrota, tampoco calificó, en fin, y este año ya sabemos la historia, que también se despiden después de este partido ante Seattle. Pero ¿qué opina Gabriel Milito de este partido y lo que viene para el rebaño? En un momento más lo escucharemos, porque también es interesante que hablábamos hace unos días que la mesura tal vez de Milito ya no era la misma, que había perdido a veces un poquito el temperamento muy zen que tenía, pero bueno, es normal y creo que la situación de Chivas va a tener que mejorar ahora en la liga y la contundencia que dices, Dani Cohen, ya tiene que representar, porque no es lo mismo jugar bien aunque tengas un buen plantel y aunque las cosas sean o parezcan que se juegan bien, porque lo que bien dices es muy cierto, se tienen que anotar goles para ver si quieres encontrar.
1: Sí, es la finalidad de este deporte. Hoy tuvo 76% en posesión de balón, 22 tiros al arco, pero anotan 2, ¿no? Ha habido partidos en la liga que de último momento, por una genialidad del Piojo Alvarado o de algún otro jugador, lo logran ganar. En otros no les ha alcanzado y entonces es donde empiezan a perder puntos, que creo que a pesar de que es tan benévolo el torneo, son luego esos puntitos que marcan la diferencia para tu posición en la tabla, para cerrar en casa, para otro tipo de situaciones que te podrían llegar a favorecer.
0: Por supuesto, vamos a ver si ya están listos los próximos partidos que tiene el rebaño sagrado para ver, Félix, lo que se enfrentará Gabriel Milito. Échalos. Porque regresa a la jornada 4 ante Santos. ¿Cómo ves este partido? ¿Un partido ganable para el Guadalajara?
2: Muy ganable, por supuesto que sí. Sí. Santos ha arrastrado la cobija en todas las competencias que ha participado en los últimos 2 años.
0: Son de estos partidos que no se pueden firmar, pero sí tendría Chivas mucha posibilidad de poder llevar estos 3 puntos que le caerían excelente regresando de la Leagues Cup.
2: Pero por
0: después supuesto. Chivas contra Xolos, ese lo veo un poco más complicado.
2: Pero Xolos arrancó muy bien el torneo, ¿eh? Xolos
0: sí,
2: es de
0: supuesto.
2: Los que ha aprovechado muy, muy bien el inicio, va invicto en la liga con 7 puntos. Sí. Después visita Pachuca, ¿no?
0: Sí, visita también. Pachuca. Entonces, al final del día podría ser unos partidos importantes para que Milito sumara estos 3 puntos. Y bueno, antes, en un momento más que salga el estratega rojiblanco, volveremos con las palabras de Gabriel Milito. Pero ahora vamos con nuestro compañero José Luis Mendoza, porque los Diablos Rojos del Toluca ganaron y están calificados. José, muy buenas noches. Ahí estás justamente afuera del estadio Nemesio 10 tras este triunfo importante de los del Turco Mohamed. ¿Cómo estás? Buenas noches. ¿Cuáles son el sentir, por supuesto, tanto de la afición como del equipo de los Choriceros? ¿Cómo estás, José?
3: ¿Qué tal, Mariana? Qué gusto saludarte a ti y a todo el público que nos acompaña. Sí, correcto, una noche bastante importante. ¿Por qué? Porque los Diablos necesitaban sí o sí de la victoria, sobre todo porque las piezas, los resultados se habían acomodado a tal manera que dependían de ellos mismos. Así lo hicieron, ganaron 3-1 con un buen funcionamiento ante un equipo de Dallas que realmente poco tuvo que mostrar. De esta forma ya están definidos también los clasificados a cuartos de final. El caso de León, de América, de Toluca y de Cruz Azul, a falta de lo que haga la Máquina y las Águilas para ver el acomodamiento que tendrán y los rivales que tendrán en la serie de los cuartos de final. Si les parece, vamos a escuchar rápidamente a Antonio el Turco Mohamed. Reportamos en la tarde que había una posibilidad de que tanto Toluca como América recibieran cuartos de final en sus respectivos estadios. Antonio Mohamed ya despejó todas las dudas. Vamos a escuchar qué dijo el

0: Turco sobre esto y sobre el desgaste físico que tienen los jugadores, que sin duda es la polémica principal de esta Leagues Cup.
1: ¿Votación de la liga?
2: Diego nada más, Diego ya está con nosotros. Lo demás, la fecha no me acuerdo qué le dije yo, todavía no se cumplió, faltan como 10 días más, así que es una pregunta que tienen que hacerle por ahí al cuerpo médico. Con respecto a jugar acá, no es imposible, eso está totalmente descartado. Lo que sí, nosotros, como ser el mejor ubicado con CONCACAF, podemos jugar en una cancha neutral en Estados Unidos. Entonces eso dentro de todo bastante, bastante bueno, porque no jugaríamos en la casa del que nos tocaría jugar. Así que bueno, de los males el no es tan malo, así que es una cancha neutral, entonces bueno, habría un poco más de justicia, porque por ahí los dos tenemos que viajar y al lugar, y sería un poquito más justo.
3: Siguiente pregunta, José Luis.
0: Gracias.
2: Podría ser, lo que pasa que como está alineado, como está pactado. Entonces, uno tiene que estar rotando todo el tiempo. Nosotros ahora jugamos en 48 horas de vuelta, nos ponen el sábado a las 5 de la tarde. Somos el último que juega en la liga. Entonces también la liga tendría que tener un poquito de consideración, jugar el domingo, a última hora. Pero bueno, ya después si te quejas, estás llorando. Y hay que aceptar como es y ver los jugadores que se recuperan. Mañana ya es jueves, el viernes viajamos, el sábado jugamos. Así que nada más que decir, tratar de poner el mejor equipo y buscar ganar.
3: Siguiente pregunta, Eric Morales de Fox.
4: Escuchábamos, José Luis, al Turco Mohamed. Entiendo que a veces es sarcástico, José, pero realmente por todo lo que ha dicho el Turco previo a estas declaraciones, pues me cuesta trabajo creerle, ¿no? El año pasado se quejaba muchísimo, inclusive, de que no habían podido participar los equipos mexicanos en sus estadios y el kilometraje y el cansancio de los viajes es complicado. Antes de hacerte la pregunta, José Luis, saludamos a todos los que se incorporan en Claro Sports, a Jugando Claro. Bienvenidos esta noche a este espacio. Mariana Zacarías, Félix Fernández, ya me tocó saludarlos a todos, pero es con muchísimo gusto. Estamos debatiendo y platicando con José Luis Mendoza, quien se encuentra allá en Toluca, en el Nemesio 10, donde Toluca acaba de tener una victoria importante. José Luis, ahora sí te pregunto, lo que escuchaba del Turco me suele representar incertidumbre, porque pues habla de un estadio neutral. ¿Realmente eso quisiera decir que ya no se va a traer la Leagues Cup a México?
0: Dani, te saludo con muchísimo gusto. La realidad con esta respuesta es, no es que el hecho de que ya no venga a México, sino que el reglamento especifica que hay ciertos equipos que tienen condiciones de anfitrión, no de local. En este caso, Toluca es uno de ellos por ser el campeón, sí. Tigres es uno de ellos por una posición en una tabla que ocupa, lo mismo que el conjunto de América. En este caso, Toluca tiene condiciones de anfitrión hasta la fase de semifinales. Esto quiere decir, la interpretación que se le da es que pueden elegir una cancha neutral. En este caso, lo único que representa para Antonio Mohamed es un poco de justicia, ¿no? Digamos que le toca contra LAFC y no tienen que jugar en el estadio del LAFC, pueden elegir una sede neutral, haciendo que LAFC también viaje, que también sufra ese desgaste. Más que nada, eso sí es lo que representa. También, tras bambalinas, platicábamos con Eric Gutiérrez y nos decía que traigan más partidos a México. Está bien que nosotros nos tocaron dos, pero hay equipos que no tiene ninguno. Vemos el caso de Pumas, que se le tronaron dos futbolistas, Sebastián Córdoba, y a la espera de lo que pase con Álvaro Angulo. El equipo de Santos también, en este caso, es mucha la molestia por parte de los clubes de la Liga MX, que sí, es verdad, aceptaron las reglas desde un principio, pero que no dejan de molestar y causar estragos físicos en sus equipos.
5: Claro.
6: José Luis, también te saludo con mucho gusto. Es curioso, ¿no?, escuchar al Turco Mohamed quejarse de este... O sea, que en cada conferencia de prensa se queja de algo. Y es el equipo más favorecido de la Liga MX. O sea, jugó dos partidos en casa y además los aprovechó muy bien, porque en cada uno de ellos anotó tres goles. Hoy contra Dallas y la primera jornada contra Seattle, ¿no? Evidentemente esto le dio la clasificación, pero se ve mucho más ya conjuntado el equipo. No sé si estés de acuerdo conmigo, José Luis, ya con una alineación un poco más sólida, con buen fondo de banca. Hoy Eric Gutiérrez ya aparece como titular y además anota. Yo creo que esto le da muy buenas perspectivas a Toluca, ¿no?, de cara al regreso de la liga. ¿Cómo ves?
0: Félix, te saludo con muchísimo gusto, comparto totalmente tu apreciación. La verdad es que por lapsos del partido, Toluca dio esos chispazos que se daba sobre todo en el semestre anterior o antepasado también. Un equipo ya mucho más conjuntado, como bien lo dices, asociaciones en el medio campo, Alexis Vega está en un buen nivel, el Niño también está en un buen nivel, le hacía también mucha falta a Franco Romero en el medio campo. La realidad es que sin él el equipo sufre muchísimo. Poco a poco irán recuperando a también gente como Paulinho, que regresa aproximadamente en una semana, semana y media, no lo quisieron arriesgar, así es que poco a poco este Toluca va a ir agarrando ese camino. También decir, ¿no?, el hecho de que no han tenido pretemporada prácticamente por año y medio, la tuvieron sí recientemente, ¿no?, ahora con la pausa grande que hubo por la Copa del Mundo. Sin embargo, vamos a ver qué es lo que sucede, ¿no?, porque realmente no termina por recuperarse. Federico Viñas ha caído con el pie derecho también el equipo, hay que decirlo, así es que se ha incorporado un buen equipo sin duda alguna para pelear por ambos torneos.
1: Por supuesto, José, y ya bendecimos, esto todavía tiene mucha historia, pero lo que sí quiere el Turco Mohamed sin duda alguna es darle a la afición otro título, y si puede ser internacional mejor. Cuéntanos rapidísimo antes de despedirte, ¿cómo está la afición choricera y cómo se vivió el ambiente hoy en el Nemesio 10, José?
0: No, totalmente una locura, Mariana. La realidad es que a veces no hay diferencia entre si es un partido de liguilla, de fase regular, de League Cup, de Conca Champions. La gente siempre se da a respetar en su estadio. No te voy a decir que un lleno, sí había en esta ocasión algunos huecos, pero más de tres cuartos del lleno del estadio sí estaba. Así es que es una afición que siempre responde, ¿no? Muy característico de este estadio, que sea como sea, siempre está apoyando a su equipo y pues obviamente más que contentos por acceder a los cuartos de final.
1: Gracias, José Luis Mendoza, desde Toluca, por toda esta información y el reporte. Que tengas buen regreso y buena noche, José. Un saludo, bye, bye.
0: Saludo de regreso, compañeros. Seguimos el pendiente. Buenas noches.
1: Gracias, José Luis Mendoza. Oye, y lo que dice José, pues más les valdría, ¿no?, a la afición. Lo que decías tú, Félix Fernández, de por sí fueron suertudísimos de tener dos partidos.
6: Pero si o no, el Turco se
1: queja. La afición tendría que llenar. Por eso, pero entonces, ¿qué pasa? Imagínate, yo veo lo del tema de América o también el tema de Tigres y ahora el de Toluca, cuando habría a lo mejor otras aficiones que sin duda alguna hubieran llenado los estadios, ¿no?
6: Ah, no, pero las entradas no fueron malas, salvo la...
1: No, pero no estaba lleno.
6: No estaba lleno, pero no fueron malas las entradas, o sea...
1: No, pero lo que decimos, Dani y yo, estamos de acuerdo en que si vas a tener solo cuatro partidos en México donde tu afición puede irte a ver como local...
6: Pero pues Toluca lleno, en Liga, ¿no?, tiene... Si no estoy mal, el 90% de los boletos vendidos del torneo completo. O sea, se ponen a la venta muy pocos. Es un estadio que prácticamente te garantiza el lleno en cada partido de liga. Ahora llegaron dos juegos de League Cup. Pues se entiende que no se llene. De los cuatro partidos en México, el único estadio que sí decepcionó fue el de Tigres.
1: Sí, por supuesto,
6: el de Tigres. Y el equipo pero que no... además... decepcionó fue Tigres.
1: Claro, pero creo que Tigres también por esta inercia que ha tenido negativa puede ser que la afición esté un poco más rejega, pero el tema de Toluca sorprende a lo mejor un poquito más. Entiendo que José dice que vean tres cuartas partes del estadio llenas, pero sí esperarías que pudiera estar completamente lleno un estadio. ¿Por qué? Porque, bueno, es un torneo internacional.
6: Si te lo llena durante la liga.
1: Bueno, pero este es otro torneo.
6: Por eso mismo.
4: Pero aparte era el partido importante,
6: es un estadio,
4: ¿no?, en el que
6: caro
4: Toluca
6: también
4: se estaba buscando la
1: pues
4: clasificación.
1: Por eso es lo que más llama la atención.
4: Yo sí creo o esperaba que el aficionado vaya al estadio.
1: Y bueno, fue. No estamos
6: igual ganaron y metieron tres, Daniela.
4: Sí, yo no me estoy quejando, nada más digo que hubiera un estadio lleno.
1: Dios mío, pues vea usted lo que...
6: O sea, quieren que llenen todos los partidos. Sí. Todos,
1: a ver,
6: todos.
1: Es que creo que no estás escuchando el razonamiento que estamos haciendo Dani y yo. El tema es que hay solamente cuatro partidos que le dieron a la Liga MX en esta
4: League
1: Cup.
4: Es como la Copa del Mundo.
1: Entonces, solamente tienes cuatro, pues esperas que si Toluca tiene dos partidos, pues que estuviera la gente peleándose, la afición que es muy grande del Toluca, estuviera peleándose por entrar al estadio. No sucedió así, eso no estamos diciendo que haya sido una mala entrada, simplemente no lo que se esperaba. Pero a ver qué números tiene el Turco Mohamed con el Toluca ante la MLS. Tiene 16 partidos dirigidos, 11 victorias, 0 empates y 5 derrotas. Y Antonio Mohamed está en la siguiente fase de esta League Cup 2026. Y otro de los partidos que se llevó a cabo, ahorita vamos a adelantarnos, y esto es lo que viene para el Toluca, esta agenda jornada 4, 5, 6 y 7.
6: ¿Van a perder en la jornada 4, no importa?
1: Pues, ¿quién ¿Por qué? Sabe? Es porque va con su Atlante.
6: Quizá por eso está nervioso el Turco Mohamed.
1: Ah, ahora, entonces, tú estás nervioso.
6: Claro, el sábado a las 5 de la tarde, tiempo del centro de México, puntos. Toluca visita la cancha del Estadio Azteca y se va a llevar una sorpresa contra el Atlante.
1: Bueno, pues ahí está la predicción.
6: Visitan a Querétaro también.
1: La predicción de Félix Fernández al regreso a la Liga MX. Pero bueno, continuando con la actividad de la Leagues Cup, el Inter de Miami, de Messi en la banca, estuvo enfrentándose a León y lograron. La Fiera logró ganar este triunfo, pero aquí están los otros resultados. Orlando City y Atlético de San Luis, 2-2. Ganó Orlando en penales 5-3. Lo que le decía del Inter de Miami, cayó 2-3 ante la Fiera. Monterrey lo ganó de Almeida, 2-1 ante Nash. San Diego 3-2 le ganó al Puebla y LAFC y Querétaro empataron a 1, pero los angelinos ganaron en penales 5-3. Y en el tema del Inter de Miami contra el León, creo que es un momento importante porque Lionel Messi podía haber decidido no estar con el equipo tras el fallecimiento de su papá. Decidió apoyar al equipo y esto también, sabemos que lo más importante siempre son los seres humanos, sí. Pero Messi siempre ha sido un profesional y a pesar que la cara pues se notaba evidentemente esa tristeza de perder a su padre. Estuvo ahí apoyando al equipo, no les alcanzó contra León, pero creo que siempre es muy importante a todos los que amamos este deporte poner antes a la persona.
6: No, desde luego. Y la verdad que muy meritorio que regresó de Argentina, ¿sí? Y que de inmediato quiso jugar este encuentro. Empieza en la banca, pero entra para la segunda parte. Fue bastante importante, pero creo que León dio un partidazo. Tuvo una
1: muy
6: fase de la X-Cup impecable. León es el único equipo de la Liga MX que ganó los tres partidos.
1: Por supuesto.
6: Inter Miami perdió dos de local, perdió contra Monterrey, perdió contra León también. Destacaron muchísimo el colombiano Arcila y Juan Pablo Domínguez también, ¿no? Que entró de
4: la
6: cambio.
4: La sorpresa más grande, ¿no? De la Liga MX.
6: Sí, muy bien el equipo León.
1: Sí, creo muy que León es justamente lo que dices, en primer lugar con 9 puntos, con partidos impecables, y creo que esto va a ser muy importante para la Fiera, no solamente para la Leagues Cup, Dani, sino también para el regreso a la Liga MX, porque entendamos que estar pausando y regresando, ya quitando el tema de los viajes que ha sido muy repetitivo, pero esto le ayuda mucho también a León ahora para volver a la jornada 4.
4: Sí, porque vas adquiriendo esa confianza que necesitas, los resultados te arropan, ¿no? Y yo creo que al no vislumbrar a León como dentro de los 4 primeros y aparte a hoy está líder, digo, dependerá de lo que pase mañana con América y Cruz Azul, creo que sí define mucho para el equipo a la interna de cómo arrancas la 4 primeros y aparte a hoy está líder, digo, dependerá de lo que pase mañana con América y Cruz Azul, creo que sí define mucho para el equipo a la interna de cómo arrancas la

0: Análisis, porque público querido, mañana las Águilas del América y el Cruz Azul tienen actividad y quieren asegurar de todas la clasificación a la siguiente ronda. Volvemos.
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0: La actividad de la Leagues Cup continúa el día de mañana y América y Cruz Azul quieren asegurar la clasificación. Ya tienen pie y medio, pero hay que estar 100% seguro. Escuchemos a Gabriel Milito.
16: Buenas noches. Nosotros tenemos una manera de jugar independientemente de los nombres.

0: No tenemos un plantel estelar, no, somos un plantel lleno de buenos jugadores, donde unos inician y otros finalizan, pero el nivel es muy, muy parejo. Considero que tenemos un plantel muy, muy parejo y eso me da la oportunidad a mí de, según qué momento, según cómo vea el equipo, de poder realizar cambios. Y tener esas opciones siempre es muy valioso. Sí, es verdad que de cara al gol hoy encontramos esos dos goles, pero también es verdad que erramos muchos goles. En el primer remate al arco del equipo rival nos metieron el gol, sin embargo el equipo, a diferencia del partido con Dallas, mantuvo la línea, la tranquilidad y el orden. Y de esa manera siento que jugamos mejor, atacamos mejor, defendemos mejor, por eso lo que nos pasó con Dallas fue doloroso, pero nos sirvió como aprendizaje, ¿no? Para justamente venir hoy acá y aún perdiendo, intentar generar dominio y a partir del dominio generar situaciones y de esa forma a ver si podíamos marcar gol. Daba la sensación que otra vez teníamos el arco cerrado y por suerte pudimos meter dos goles y espero de cara al futuro que esto ya sea una cuestión definitiva y que al buen juego que el equipo realiza nos acompañen los resultados. Y los resultados los conseguís metiendo goles, no solamente jugando bien, sino también teniendo efectividad.
1: Sí. Sí, buenas, Diego Palomino de Perú. Se acabó la League Cup para el Chivas. ¿Qué crees le faltó a tu equipo para que haya tenido mejor suerte en el torneo? Y segundo, ¿qué te pareció la respuesta de la hinchada en Seattle, considerando de que México es el único país en el mundo que tiene dos localías, en México y aquí en Estados Unidos?
0: Con relación a la gente nuestra de Chivas, ¿no? Ok. La primera pregunta era de... el equipo le faltó. Bueno, el primer partido fuimos superiores a Los Ángeles, tuvimos que haber ganado el partido y no pudimos hacerlo. Fuimos a los penales y tampoco tuvimos la fortuna mediante esa vía para poder sumar un punto más. El segundo partido, el primer tiempo fue bueno, el segundo tiempo no. Y nos faltó eso. Además de hacer goles, haber jugado un segundo tiempo con Dallas al nivel que este equipo puede hacerlo. No lo hicimos bien, nos costó perder y creo que por ahí pasa la este momento de no haber podido obtener la clasificación. Pero bueno, el fútbol a veces tiene estas cosas, ¿no? El formato de esta competencia no te permite jugar 5 minutos mal, ni 20 minutos mal, mucho menos un tiempo, porque enfrente hay buenos equipos y te pueden marcar gol y después revertir esa situación no es tan sencillo. Nosotros vamos, pero sobre todo cuando tenés que atacar una estructura de 5 y 4 y replegada, muchas veces la vía para hacer el gol es mediante centros laterales. Pero ahí nos encontramos con jugadores de la MLS, muchos centrales con mucha estatura, que generalmente se imponen en ese tipo de situaciones. Pero básicamente eso, nos faltó haber tenido mayor eficacia y nos faltó haber jugado mejor el segundo tiempo con Dallas. Con relación al hincha de Chivas...
2: Ahí las palabras en vivo, conferencia de prensa después del partido ante Seattle Sounders, donde Gabriel Milito tiene buena autocrítica, pero sabe que le faltaron cosas, dentro de lo que ya hemos hablado en estos días, que sobre todo fue contundencia, porque este torneo se tiene que jugar minuto a minuto y no pueden haber tantos errores, porque por eso están van de vuelta a casa. Pero si hablamos de otro equipo que ganó hoy, fue Monterrey. Los Rayados de Monterrey de Matías Almeida lograron el triunfo 2-1 ante Nashville. Y esto es lo que dijo el estratega rayado. Escuche usted.
3: Quieren revertir lo que sucedió torneos atrás. Y lo están demostrando con hechos. Tuvimos dos victorias muy buenas contra el primero y el segundo de esta liga. y bueno, a eso le doy un valor bastante especial. La representación que vinimos a hacer con respecto a la Liga Mexicana la cumplimos bien. Este equipo quiere ganar y a veces no le va a tocar ganar, pero la idea acá es ganar. Entonces no hace tiempo, no pega, nada, juega. No sé si nos dará para clasificar, porque voy a remarcar el primer partido. Ahora, este equipo hizo todo lo que tenía que hacer. Entonces, nada, contento. Y también contento porque hay equipos de la Liga MX que somos fuertes. Hay poco tiempo para la recuperación. Cambiaremos, trabajamos como equipo. Una pena que se juegue el sábado. Creo que se debería haber contemplado esto para todos los equipos que jugamos hoy o mañana. Pero bueno, hay cosas que no podemos modificar.
2: Bueno, las palabras de Matías Almeida, Dani Cohen, porque sabe que Rayados todavía no está calificado a la siguiente ronda y que también es uno de los equipos mexicanos que les urge títulos, no solamente al nivel nacional, sino internacional. Y que bien tú decías de una de las declaraciones de Matías Almeida, que es lo que tienen, es la obligación de llegar a Monterrey. Es una de las obligaciones, o si no es que la obligación más importante de Almeida.
4: Sí, a ver, Monterrey es un equipo muy difícil porque tiene una afición que siempre está apoyando, que siempre está ahí, pero que ha invertido muchísimo y que no han obtenido resultados, que han llegado muchos técnicos, que se han ido, pero creo que hoy hay una diferencia en esto, que están tratando de armar un proyecto, que no es el técnico, que no son los jugadores campeones del mundo, que claro que se agradece ese tipo de jugadores. Hoy sí es pensar en un Dennis de Clos, en algo que genere estructura para que no importa ni qué técnico ni qué jugador esté, Monterrey pueda hacer funcionar.
2: Por supuesto, ¿ves este proyecto, como bien dice Dani, Félix, de Matías Almeida, que dio frutos por fin en Rayados de Monterrey?
5: Sí, yo creo que sí, con todo y que están fuera, aunque ustedes todavía les den esperanza.
4: No, ya están fuera.
5: De clasificar, están fuera.
2: Pues bueno, es que estábamos viendo las palabras
6: duda,
2: de Almeida.
6: Pero Daniela misma dijo, no, es que ya se pueden combinar goleadas mañana.
4: Eso fue ayer contra del partido con Tigres, que faltaban los partidos de hoy.
6: ¿Y hoy también le dabas posibilidad
4: Monterrey,
6: a Monterrey?
4: No,
2: ¿tú? No, yo no he dicho nada, pero bueno.
6: ¿Dónde lo escuché entonces sentado en este mismo asiento?
2: El
6: productor me sopló por aquí, me dijo, ¿tiene chance Monterrey? No.
2: En otro programa de Claro Sports, yo creo que nos estás
4: por ahí todo el día.
6: No, pero bueno, mira, al final de cuentas ganan dos partidos los Rayados.
4: No, al final ganan hoy. Ellos tenían que salir hoy a ganarle a Nashville.
6: Y le ganaron a Miami también.
4: Ya más tarde con la victoria de Toluca, con los resultados, León, pues ya evidentemente no les alcanza. Ni falta que juegue Cruz Azul y América.
6: Y hoy tienen una muy buena actuación, ¿no? Con un gol de último minuto de Kuipers, el belga, que lo ha hecho muy bien, se ha adaptado de maravilla, ha hecho goles, tiene tres partidos seguidos haciendo anotación. Otro es Diego Rossi, que llegó también de la... Los dos llegaron de la MLS, sí. Pero Diego Rossi con un pasado brillante, ¿no? En Columbus como en el LAFC y luego su paso por Europa. El caso de Orbelín Pineda, que también llega para cerrar muy bien. Tiene un muy buen equipo, ¿no? Con Oliver Torres también hoy jugó Fidel Ambriz. También, o sea, tiene un muy buen equipo.
2: Y es que, a ver, Monterrey. Pero seamos honestos, Félix, el problema de Monterrey nunca ha sido que tenga un mal equipo.
6: No.
2: O sea, siempre Monterrey ha tenido un equipazo con jugadores
6: importantes. Ha sido dirección técnica.
2: Yo creo que hoy tiene una muy buena dirección. Creo que los proyectos son los que han fallado por, no sé si de temas de directivos exactamente, también por tema de entrenadores, pero nunca ha sido el tema de que no tengan buenos
6: jugadores. No, coincidimos,
4: ¿eh? Muchas circunstancias. Mala elección de directores deportivos.
2: También.
4: Mala elección de directores técnicos que no supieron manejar a plantel tan complicado con tantas estrellas. Recordemos lo que pasó con Sergio Canales, ¿no?
2: Sí, por supuesto. Sí, así pasa, pero bueno, Monterrey, como bien decían, cambió el tema cuanto Toluca gana. Pero vea usted, vamos a ver, Félix, Dani.
6: Algo,
2: Félix.
6: Ya, te iba a preguntar no, si no extrañas a Almeida.
2: ¿Yo?
6: Sí.
2: No, yo estoy, o sea... A ver,
4: confiésale la verdad a tu público querido.
2: Al público querido siempre voy a decir la verdad y usted lo sabe, yo siempre lo he dicho, soy chiva de corazón, neutral de profesión,
6: y
2: pero
6: todavía
2: hablando
6: lloras,
2: de Almeida...
6: Eres una de las viudas de Almeida.
2: Pero hablando de Almeida, claro que fue muy representativo para lo que hizo con Chivas, sin embargo, el trabajo que está haciendo Gabriel Milito es extraordinario. Ajá. Y me encantaría que el proyecto de Chivas con él continuara mucho, mucho.
6: De acuerdo.
4: Mejor. Dijiste algo más romántico, ¿el tema puedo botanear?
2: Sí.
4: Dijo Mariana que verlo vestido así como de Rayados le generaba cierto...
2: sigue dando
5: nostalgia.
2: Sigue habiendo tema de que
4: lo vio con los ojos de Matías, se regresa.
5: Mi pregunta va enfocada a con Matías Almeida. ¿No crees que ahora sí Monterrey va a dar lo que le
2: Yo creo que es el entrenador que puede darles el proyecto que Monterrey tanto está buscando por las capacidades que tiene el pelado y lo que quiere, que lo tiene bastante claro. Entonces veremos qué sucede con Rayados de Monterrey, pues ya en la Liga MX. Rapidísimo repasamos la tabla general de la Leagues Cup de la Liga MX. Primero, como ya le decíamos, León y Toluca ya están clasificados. El América y Cruz Azul juegan mañana, a menos que pasara una desgracia estratosférica, que no sucedería. Estarían también en quinto Monterrey, Juárez, Tigres, eliminado Chivas, Pachuca, Atlas, Atlante, etcétera, etcétera. Y vámonos de la MLS, cómo van las cosas allá, porque aquí está muy repetido el número, pero en la Major League Soccer está Columbus Crew con 8, le siguen con 7 Salt Lake y LAFC, y después con 6 Austin, Chicago, Charlotte, por cierto, Chicago con Lewandowski y ese gol. Pero bueno, así van las situaciones y ya terminó esta fase, y después ya veremos mañana qué sucede con América y con Cruz Azul, porque las Águilas del América enfrentan a Austin y justamente el Cruz Azul enfrenta a Chicago. Almada sabe que es un partido importante. Ahora, ¿con quién acabe? Ya no sé, voy con Dani. América, tu América, para que sonrías muchísimo, Dani, pero es un partido importante el que tiene que ganar Almada. Sabemos que ya tiene pie y medio en la clasificación de la siguiente ronda, pero quiere sellar y sellarlo bien.
4: Sí, definitivamente América está buscando el liderato de la Leagues Cup como lo tiene en la Liga MX. Veíamos la tabla de la MLS y va a ser ante un rival que está buscando su clasificación como Austin, y eso definitivamente va a hacer que el partido sea mucho más entretenido, mucho más problemático para América y de mayor dificultad.
5: Bueno, Chicago, que es el rival de Cruz Azul, también está peleando lugar justamente con Austin. Es lo que está abierto.
2: Y es que eso es lo que
5: eso hace más interesante los dos partidos.
2: Por supuesto, sí, porque no van a querer absolutamente dar ningún tipo de espacio.
5: No, desde luego.
2: Y Almada lo sabe. Escuche usted lo que dice el estratega Azul Crema.
7: Bueno, como ya lo he dicho, iniciamos un proceso nuevo. El equipo viene en ascenso. Acoplándose cada vez mejor a la idea que queremos, soltándose los futbolistas independientemente de las variantes que hemos hecho para refrescar en algunas situaciones, y las expectativas mañana son las máximas. Uno cuando disfruta un juego siempre lo que intenta es ganar, jugar bien, marcar una superioridad. Pero bueno, seguramente el rival va a intentar lo mismo. Está jugando su clasificación igual que nosotros, así que esperamos un rival complicado y duro, por la realidad que ha mostrado en este campeonato y indudablemente por los futbolistas que tienen.
2: Y ahí están los números de Guillermo Almada contra los clubes de la MLS, con 10 partidos, 6 victorias, un empate y 3 derrotas. En esta nueva época con las Águilas del América, pues buscará, ¿lo ves, Félix Fernández, a las Águilas del América que pudieran ganar este título de la Leagues Cup? ¿Los ves con características o vamos a ir paso a pasito, como dicen, con este nuevo proyecto llamado Almada?
5: Mira, estamos viendo justamente los próximos rivales de la América. Ya en Liga MX contra San Luis, visitan a Juárez, reciben a Puebla y reciben a Xolos también. El día de mañana visitan a Austin, ya decíamos un partido importante, aunque América está prácticamente dentro, pero sí lo veo como un candidato para ganar el título, por supuesto que sí. A mí personalmente me encanta Guillermo Almada como técnico. Ha logrado descubrir o sacar jugadores jóvenes también, les ha dado minutos, los jugadores que han respondido, y es una de las misiones que tiene en este equipo, ¿no? Que no tiene tanto presupuesto para reforzarse, y que Almada es un especialista en sacar jugadores de
6: de divisiones inferiores del propio equipo y hacerlos funcionar muchísimo mejor, ¿no? En primera división.
2: Pero
6: no,
2: sí, ya veremos qué pasa con las Águilas del América, porque mañana sí será un partido importante, justamente lo que mencionan, que se enfrentarán a Austin. Pero del otro lado, también el Cruz Azul enfrentará a Chicago en un partido que también quieren sellar la clasificación, pero del mismo modo, como estaba mencionando Félix y Dani, Chicago quiere pelear justamente con Austin esta clasificación. Vamos a escuchar lo que piensa Joel Wiki previo a este encuentro.
8: Independientemente del resultado, sea en contra o sea a favor, ellos siempre quieren ganar y eso es una ventaja. Hemos intentado darle un poco de identidad, aunque era recordarles simplemente lo que ellos han logrado en sus carreras. Uno por uno dentro del plantel, somos un plantel muy capaz. Sentimos que el partido de mañana va a representar la misma responsabilidad para nosotros en cuanto a imponer condiciones, generar nuestro modelo de juego y sobre todo ser el primer equipo mexicano en ganar los tres partidos en la fase de grupos. La logística para el equipo mexicano es una realidad. Para mí me parece que no es una excusa para poder intentar demostrar la mejor versión que debemos demostrar siempre, ¿no? Tenemos la gran ventaja de que tanto en México como en Estados Unidos jugamos de local siempre.
2: Y ahí están los números de Joel Wiki con Cruz Azul. Partidos dirigidos 13, victorias 10, 2 empates, 1 derrota, goles a favor 27 y goles en contra 15. Pero a ver, con el poco tiempo que tiene, 13 partidos, tiene 2 títulos, mi querido Félix Fernández. Sí. O sea, lo que ha hecho Joel Wiki es histórico en el Cruz Azul,
6: luego,
2: ¿no? Y creo que ahora sí puede avanzar y también por ahí pelearle a la Leagues Cup. Sería, bueno, claro. Yo creo que van a hacer ahí en la Noria una estatua de Joel
6: Wiki. Sí, ganó sus 2 primeros partidos. Le ganó a Filadelfia, le ganó a New York City. Dice, ¿seríamos el primer equipo en ganar los 3 partidos? Bueno, es que no, ya se les adelantó León, ¿no?
2: Ya se
6: les pero sí está a... ¿Cuántos? A 4 partidos de ganar otro título.
2: Sí, por supuesto.
6: Imagínate,
2: entonces,
6: o sea, claro. Antes de los 20 partidos podría tener 3 títulos Joel Wiki.
2: Por supuesto, que sería algo importantísimo, regresando al tema de los proyectos, Dani, que sé que aquí piensas distinto porque un entrenador para ti fue dejando como esta herencia de un proyecto que se ha llamado Cruz Azul en los últimos años, pero que Joel Wiki tomó las riendas y desde el minuto 1 pues ha tomado muy bien las cosas con 2 títulos. Vamos a ver los partidos de mañana jueves, Filadelfia ante Santos Laguna, New York City FC contra Necaxa, las Águilas del América contra Austin FC, la máquina del Cruz Azul ante Chicago Fire de Robert Lewandowski y los Timbers de Portland contra Tijuana. Y nada más, antes de despedirnos, pues el PSG ganó la Supercopa de Europa, esto contra el Aston Villa. Nos tenemos que despedir, pero bueno.
6: ¿Ya nos vamos?
2: Otro título para el Paris Saint-Germain.
6: ¡Ya, tan rápido no!
2: Ya nos tenemos
6: hoy
2: que despedir.
6: Hoy no hay nada.
2: A ver, cabeceo,
6: nada,
2: cabeceo,
6: pelota.
2: Dani.
6: Va.
2: No, cabeceo,
6: pero espérate,
2: cabeceo,
6: no.
2: Cabeceo.
6: No, no, acá, así... Y aquí caigo.
2: ¡Ay, te va a pegar! Gracias, público querido.
6: Ese
2: Dani,
6: fue un mano a mano, ¿eh? Que ganó
2: fue
6: el arquero.
2: Jugando, claro, soy Mariana Zacarías.
6: Para
2: adiós.
6: De radio, un mano a mano.
2: Adiós.
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9: 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Un cuaderno que se deshoja la primera semana, una goma que mancha en lugar de borrar, o una pluma que deja de pintar en pleno examen. Lo que parecía un ahorro termina siendo un doble gasto para tu bolsillo. ¡Que no te pase! Quédate para saber cómo les fue a las marcas en nuestro estudio de calidad.
10: Y para que la estrategia esté completa, en nuestra sección Cuida tu dinero, te compartimos algunas herramientas para proteger tu economía en este nuevo ciclo escolar. ¡No le cambies!
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10: Surtir la lista de útiles escolares requiere de tiempo, paciencia y sobre todo una buena planeación. Frente a un anaquel lleno de opciones, la decisión se complica. El reto no solo es encontrar el precio más bajo, sino garantizar que los útiles duren todo el ciclo escolar.
9: Para ayudarte y orientarte en estas decisiones, realizamos un estudio de calidad de algunos artículos incluidos en la lista de útiles escolares.
10: Analizamos un total de 94 productos de útiles escolares, entre bolígrafos de tinta azul, lápices de colores, cuadernos, juegos de geometría, gomas y sacapuntas.
11: El objetivo general de este estudio es verificar que los productos cumplan con su etiquetado, que cumplan en cuanto a las pruebas de seguridad, para que en el momento que lo utilicen las niñas y los niños en la escuela, sea producto seguro para ellos.
10: Para empezar, verificamos que ningún producto tuviera defectos a simple vista y que todos incluyeran su información comercial. En los cuadernos, comprobamos el número de hojas, que el papel resista el borrado sin rasgarse, que hojas y pastas no se desprendan fácilmente del arillo o cocido, y en el caso de las pastas no plastificadas, ¿qué tanto repelen el agua?
9: A los lápices de color les exigimos puntillas que soporten la presión al dibujar sin romperse. Además, evaluamos su eficiencia al iluminar, midiendo el grado de desgaste en los tonos rojos, negro y azul. En las gomas, pusimos a prueba su nivel de desgaste y su efectividad al borrar.
10: Para los juegos de geometría, comprobamos la precisión en las escalas de reglas y escuadras, la graduación exacta del transportador y el buen trazo del compás. En los sacapuntas, revisamos que no presentaran aristas filosas y que lograran una punta perfecta.
9: Y finalmente, en los bolígrafos, vigilamos que no manchen ni chorren, midiendo metro a metro cuánto rinde la tinta antes de agotarse. ¿Cuáles fueron los resultados?
10: Todos los cuadernos analizados cumplieron con su número de hojas, gramaje y no presentaron defectos. De los modelos no plastificados, el mejor evaluado al promediar todas las pruebas fue un modelo de la marca Escribe. Si prefieres cuadernos plastificados, los mejores evaluados fueron First Class, Keep, Cute, Norma y dos modelos de Escribe.
9: En los lápices de color, ninguno presentó defectos. Los que tienen las puntillas más resistentes son Cores, Mae, Norma, Vinci, además de dos modelos de Faber-Castell y dos de Staedtler.
10: En las gomas, las que menos se desgastan son Artesco, Maped, Pelican y Staedtler.
9: Para los sacapuntas, dos de Cores y uno de la marca Kum no presentan leyendas de precaución.
10: Los bolígrafos de tinta azul no presentaron defectos en sus acabados. Si quieres que la tinta te rinda al máximo, la marca Bic rompió récord al superar los 2,000 metros de escritura, mientras que Mae y Office Max apenas alcanzaron los 800 metros.
9: Finalmente, en los juegos de geometría, todos los modelos analizados presentaron algún defecto en sus acabados y ninguno logró la excelencia general.
10: Ahora bien, antes de comprar los útiles escolares, haz una pausa y revisa lo que quedó del ciclo anterior. Rescatar los materiales que siguen en buenas condiciones no solo le da un gran respiro a tu economía, sino que también ayuda a reducir el impacto ambiental.
9: En este regreso a clases, haz que su inversión saque 10.
11: Y recuerden que aquí en el Auditorio Nacional de Protección al Consumidor seguimos trabajando para ofrecerles la mejor información y veraz para las y los consumidores. Para ver los resultados completos y a detalle de ese estudio de calidad, consulta la revista del consumidor, ya sea impresa o de forma digital.
12: Revista del consumidor.
10: Además de la lista de útiles, el regreso a clases trae consigo otras compras importantes, como uniformes, mochilas y libros, convirtiéndose en una de las temporadas de mayor presión para tu presupuesto.
9: Y tras los gastos de vacaciones, el reto es mayor. Sin embargo, este momento es una excelente oportunidad para hablar de finanzas en familia y practicar un consumo responsable, porque planear tus compras es la mejor forma de cuidar tu economía.
10: Te invitamos a dar el primer paso en casa. Siéntate con tus hijas e hijos a revisar los materiales del ciclo anterior. Juntos pueden identificar que cuadernos, colores o juegos de geometría siguen en buenas condiciones para reutilizarse.
9: Al hacerlo, no solo reduces tus gastos inmediatos, también les enseñas el valor de cuidar sus cosas y los involucras en la toma de decisiones financieras y del hogar. Fomentar este hábito garantiza que los útiles duren más.
10: Cuando llegue el momento de salir a comprar, la anticipación será tu mejor aliada para evitar los sobreprecios de última hora. Compara en diferentes establecimientos y dale una oportunidad a las ferias de útiles escolares locales, donde puedes encontrar productos de gran calidad a menor costo.
9: Recuerda que la prioridad siempre será lo básico. Libros, cuadernos y uniformes van primero. Los artículos de moda pueden esperar. Ayuda a las infancias a distinguir entre lo indispensable y lo superfluo. Es una lección muy importante para su futuro financiero.
10: Ahora, si decides utilizar un crédito para cubrir estos gastos, la clave está en la responsabilidad. Evalúa si realmente lo necesitas y si cuentas con la capacidad de pago mes a mes para evitar el sobreendeudamiento.
9: Un crédito bien utilizado puede ser un gran apoyo, pero si lo usas sin planear, puede comprometer tu estabilidad. Antes de firmar, tómate el tiempo de analizar el costo anual total, conocido como CAT, así como la tasa de interés y las comisiones.
10: ¿No sabes qué opciones considerar? Los créditos personales y de nómina son una alternativa muy práctica, ya que no tienen un destino específico y los puedes usar para distintos gastos. En la modalidad de nómina, tu salario funciona como garantía, por lo que no requieres de un aval.
9: Otra opción son las tarjetas de crédito. Al ser un mecanismo de financiamiento revolvente, te permiten adquirir los productos sin tener que liquidarlos al instante. Esa línea de crédito te libera conforme realizas tus pagos, así que úsala a tu favor y haz que tu dinero rinda al máximo en este regreso a clases.
10: No lo olvides, surtir la lista de útiles escolares sin deudas te ayudará a tomar el control de tu economía familiar.
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3: El León no es como lo pintan y el cuadro Esmeralda está dando la cara por la Liga MX. Hasta el momento marcha con marca perfecta en la Leagues Cup después de vencer al Inter Miami con todo y Leo Messi que apareció con las Garzas. Otro que amarró su lugar en los cuartos de final, Toluca, que derrotaron en casa a Dallas. Este jueves entran en acción otras dos escuadras que se mantienen invictas en el torneo. Las Águilas del América y la Máquina Celeste de Cruz Azul, que buscan su tercer triunfo. Se cierra la fase de grupos de la Leagues Cup y vendrá el análisis de los clubes que participaron para reconocer en qué fallaron y en qué pueden mejorar. Pero este análisis deberá ser muy rápido, ya que el fin de semana se reanuda la actividad en la Liga MX. Buen jueves para todos y para todas. Por lo pronto, nosotros comenzamos con la mejor actitud.
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3: 6:01 a.m. Bienvenidos, bienvenidas a Noticias Claro a través de W Deportes 730 de AM en wdeportes.com. En la aplicación la pueden descargar también. Está disponible para iOS y Android. Nos pueden ver, nos pueden escuchar a través de la pantalla de Claro Sports. Mucho, mucho que platicar y que comentar en este jueves 13 de agosto del año 2026. Y como ya lo decía en este preámbulo, ya algunos definidos. Equipos de la Liga MX, equipos de la MLS que avanzarán a los cuartos de final. Les platicaremos, por supuesto, de toda la actividad. Y les saluda con mucho gusto Brenda Flores y saludo con muchísimo gusto a mi querido Josh Villa, que pues tuvo un encuentro, un partido más complicado que el del Rebaño Sagrado, más complicado que el del Toluca y mucho más tarde que estos dos juegos. Y aquí está desde temprano. ¿Cómo estás, mi querido Josh?
4: Agarrando un poquito de vida nuevamente después de esa desvelada que nos pegamos, Bren.
3: ¿Y pero valió la pena? ¿Ganaron?
4: Ganamos y ante líder, el equipo de Claro Sports en la Liga de Medios. Bárbaro. Despachó al líder 3-2.
3: ¿Quién era el líder?
4: La verdad ni me acuerdo cómo.
3: Irrelevante.
4: El líder es Claro Sports ahora. Exacto. El líder es Claro Sports. Gracias por la bienvenida tan cálida, Bren. Me dio ánimos, me dio poderes, la verdad. Abrazo a la gente que nos acompaña desde tempranito, que ya está con nosotros a través de Noticias Claro. ¡Ah, basta, Rogelio! Ahí. qué bonita canción, mi produe. Gracias. Oye, hablando de la Leagues Cup, a mí me parece que es un papucho. Ve nada más. Me están sonrojando en la producción.
3: Halagando, ¿eh?
4: Me están halagando. Su cara parece tallada por los mismísimos dioses. Me hicieron una. Me echaron una flor, ahora sí.
3: Sí, y mira que no ha dormido, ¿eh? Podría tener una mejor cara, pero.
4: Pero traigo cara de crudo.
3: Esta es la que traigo. Por cierto, las botellitas estas de agua, con agua que tenemos aquí en nuestra mesa para las personas que nos están escuchando.
4: Son como 8 litros.
3: Son 8 litros, no las pidió Josh. Las trajeron por.
4: Así, por de buena
3: si
4: gente.
3: Se requieren.
4: Exacto. Por si en algún momento me llega, diría mi tío, el Tramafat, una agüita bien fresca y ya estamos listos para seguir adelante, mi Brenda.
3: De acuerdo. Pues mucho, mucho que platicar, querido Josh, referente a esto que decías de la Leagues Cup, equipos mexicanos que ya están clasificados a la siguiente ronda, los cuartos de final. Recordar que pues avanzan los primeros cuatro de cada liga, de la Liga MX y de la MLS. Hoy habrá actividad, entran en acción las Águilas del América, que también mantienen el paso perfecto, y Cruz Azul, que lo mismo, dos partidos, dos victorias y se mantienen como un firme candidato a levantar esta Leagues Cup por parte de la Liga MX.
4: Qué bien lo está haciendo, me parece, Joel Wiki en el banquillo de Cruz Azul, que por ahí mucha banda soltó el grito al cielo cuando cayeron ante los Potros de Hierro del Atlante. Y, sin embargo, en la Leagues Cup los mantiene sólidos, fuerte, demostrando que el proyecto tiene cabeza y pies, me parece. Y lo de Almada con América, que este América, pasito a pasito, pian pianito, pero está agarrando buen ritmo, me parece. Entonces, hay que prestar atención a lo que van a hacer estos dos equipos, que me parece, para este cierre de la fase de grupos, ¿será que pueden emular a León?
3: Yo creo que sí.
4: Yo también creo,
3: Tienen condiciones, tanto las Águilas del América como el Cruz Azul, para poder hacerlo. Sí. Y León, bueno, pues la gran sorpresa de este torneo, de esta competencia, que tres partidos, tres victorias, lo ha hecho muy bien. Lo decía al principio, León no es como lo pintan, pensábamos que no llegaría a esta fase de los cuartos de final, calificando pues prácticamente en la primera posición hasta el momento, esperando lo que resulte entre las Águilas del América y el conjunto de Cruz Azul. Y la pregunta, mi querido Josh, América y Cruz Azul, ¿podrán cerrar la fase de grupos de la Leagues Cup con marca perfecta? Ya León les puso la muestra.
4: Me parece una buena pregunta que nos mande la gente a través de nuestro WhatsApp 55 54 02 28 44. ¿Qué piensas? Si América y Cruz Azul van a poder cerrar esta fase de grupos de manera invicta. A mí me parece que sí, e incluso me atrevería a decir que están con un buen nivel, tanto como para por fin que la Liga MX compita por esta Leagues Cup, que ya la MLS trae de chavo a la Liga MX ya.
3: De acuerdo, de acuerdo. Muy complicado ha sido para la Liga MX competir en este torneo, en esta Leagues Cup, y ahora es la oportunidad, porque muchos que pintaban como favoritos se quedaron en el camino. El caso del Inter Miami, el caso de Vancouver de Whitecaps también, que era uno de los favoritos y terminó en la última posición, en las últimas posiciones de esta Leagues Cup por parte de la MLS. Mándenos sus comentarios, los leemos, los escuchamos, y es momento de revisar las portadas de los diarios de este jueves 13 de agosto. Arrancamos.
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3: Guerrero Z, deportistas mexicanos destacan cada vez más a menor edad como un rasgo de las nuevas generaciones.
4: Cancha del periódico de Reforma, Chivas se despide con triunfo de la Leagues Cup. Los juveniles levantaron la mano cuando Chivas más lo necesitaba.
3: ¿Y qué dice L'Equipe de Francia? Apenas había saltado al campo y estaba en sintonía. Doué marcó justo al cumplirse la hora de juego para darle al Paris Saint-Germain su segunda Supercopa de Europa. Tras reincorporarse a los entrenamientos apenas el lunes, el delantero del Paris Saint-Germain ya mostró un buen estado de forma con el Aston Villa.
4: A bola de Portugal, el Benfica llega con novedades ante el Hertz. La probable alineación de Marco Silva. El Benfica disputa este jueves en Escocia el partido de vuelta de la tercera ronda de clasificación de la Europa League contra el Hertz.
3: ¿Y qué dice Bild de Alemania? ¿Qué hay detrás? El inesperado pago relacionado con Nagelsmann en la Bundesliga. A medida que concluyen sus preparativos de pretemporada, el Leipzig se dispone a disputar un mini título de inmediato.
4: Nos vamos hasta Argentina porque el Olé dice: Messi volvió a jugar en medio del dolor. Leo volvió a Estados Unidos, conmovió al mundo con una carta y entró desde el banco en la eliminación del Inter de Miami ante León por la Leagues Cup.
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3: Y efectivamente vamos a comenzar con esta noticia porque León dio la sorpresa en la última jornada de la fase regular de la Leagues Cup al vencer 3-2 al Inter Miami y asegurar su boleto a los cuartos de final. La Fiera remontó el marcador con una destacada actuación de Daniel Arcila. Otra vez lo volvió a hacer Arcila, autor de un doblete. El Inter Miami se adelantó gracias a la anotación de Daniel Pinter, pero la Fiera sí León reaccionó y mantuvo la ventaja hasta el final. Lionel Messi regresó a las canchas e ingresó en el segundo tiempo, aunque sus intentos en los minutos finales no fueron suficientes para evitar la eliminación de las Garzas. Con este triunfo, León cerró la fase regular con 3 victorias en 3 partidos y 9 puntos, mientras que Inter Miami quedó eliminado con 3 unidades.
4: En este partido de volteretas y muchas emociones estuvo presente José Armando Rodríguez, que nos tiene todos los detalles allá en Miami.
5: Una noche emotiva como pocas le pone el punto final al Leagues Cup 2026 para el Inter Miami de Lionel Messi. El regreso del astro argentino después de un fin de semana duro y en familia ante el fallecimiento de su padre fue apenas el anticipo de una jornada bastante emotiva, no solamente para la plantilla y cuerpo técnico, sino también para muchos de los aficionados que tomaron con sorpresa ver a Lionel Messi participar en el segundo tiempo del que termina siendo un triunfo importantísimo para León en el New Stadium. Inter Miami llegaba al partido con la expectativa de conseguir el triunfo, también de lograrlo con un amplio margen de goles para tener la esperanza de avanzar a la siguiente ronda. La fase de grupos del equipo de Guillermo Hoyos estuvo marcada por la ausencia de Messi, también por la ausencia de Germán Berterame, quien no se ha podido recuperar de una conmoción cerebral, y también por la suspensión que cumple Luis Suárez, al cual todavía le restarán 3 partidos de suspensión para una próxima edición, si es que tiene una nueva oportunidad en la edición 2027. Inter Miami encontró en León un rival complicado, que en el primer tiempo supo estudiarlo y que en el segundo fue agresivo, consiguiendo los goles que le permiten sacar la victoria 3-2 y seguir aspirando a este sueño de Leagues Cup para el equipo de la Fiera, que sin duda alguna vino y sorprendió a los fieles de Inter Miami, que llegaron, aunque no en gran número, con la esperanza de seguir adelante. En el postpartido hubieron reacciones que fueron quizás no tanto en base al resultado, sino a la realidad de este Inter Miami, que sigue de duelo y que sigue penando ante la tristeza que embarga a su máxima figura. Yannick Bright, entre lágrimas, dijo que no tenía la confianza y no tenía el convencimiento para ir y acercarse a Messi, que prefiere darle un espacio, que prefiere darle su tiempo para que siga con el duelo y apoyarlo de la mejor manera posible. Y lo mismo sucedió con Casemiro, el astro brasileño que recién llega a Inter Miami, pero que ya se ha involucrado muy adentro de la plantilla y que agradeció eternamente el esfuerzo de

0: entiende, ¿no? Que este proyecto tenía para algo más, ¿no? Y en ese sentido, el quedar eliminados con 3 unidades, obviamente debe de sacudir un poco a lo que es esta institución.
1: De acuerdo, de acuerdo. Vamos a escuchar. Ahora sí tenemos las palabras del técnico del Inter Miami después de esta eliminación de la Leagues Cup.
2: Triste por el resultado. Cosas buenas se vieron en el partido, pero realmente, bueno, hemos perdido y eso cuenta mucho, ¿vale? Y esperemos a ver mañana las resoluciones del trabajo y todas estas cosas, a ver cómo amanecemos mañana. Hay situaciones que siempre la responsabilidad es del entrenador, en este caso de mi nombre, ¿no? Es decir, se pierde una competición que se había quedado campeón y que se había quedado subcampeón. Y bueno, a mi título personal de todos nosotros, ese cuerpo técnico y todo, nos duele.
0: Ahí el técnico del Inter de Miami, Guillermo Hoyos, que yo pensaba que iba a decir, si el medio va por la banda, el portero por los mariachis.
1: Exactamente.
0: Pensaba, algo me dio, como que sentí que iba
1: pero
0: por ahí.
1: Este es Armando.
0: Ah, perdón. Exacto. Es que voy despertando. Voy despertando, perdón. Pero bueno, también Javier Gandolfi, estratega del conjunto Esmeralda, destacó los 9 puntos de 9 conseguidos por su institución en esta fase de grupo. Escuchemos al técnico Gandolfi.
3: Obviamente que tener el puntaje perfecto es algo que lo vinimos a buscar y nos preparamos desde la cabeza. Por ahí llegamos de una manera, nos observaban de una manera. Yo el equipo creo que dio un golpe de carácter importantísimo, tanto en el primer juego como en el segundo fueron difíciles. Como digo, es un torneo en el cual el desgaste es importante, los viajes, los lugares de entrenamiento, y vamos a seguir hablando de lo mismo. Es por eso que después de tener un primer tiempo como el que tuvimos y ese desafío de dar vuelta al partido y de la manera que lo hicimos, obviamente que termina redondeando una primera etapa extraordinaria.
1: Las palabras del técnico de la Fiera, Gandolfi. Vamos a platicar de Leo Messi, que reapareció con el Inter Miami tras ausentarse por el fallecimiento de su padre, Jorge Messi, quien murió el pasado sábado a los 68 años. El argentino fue incluido en la banca para el duelo ante León, correspondiente a la jornada 3 de la Leagues Cup. El capitán del Inter Miami había viajado a Argentina para acompañar a su familia y no participó en la derrota ante Monterrey. Antes del partido contra León, Messi compartió un emotivo mensaje dedicado a su padre, en el que expresó el profundo dolor por su pérdida. Y vamos a escuchar las palabras de Casemiro, su compañero de equipo, que habló referente al regreso de la Pulga y también a esta derrota del Inter Miami. Así expresó su sentir Casemiro.
4: Sobre todo cuando solo se pierde, siempre complicado, pero sabemos que tenemos que mejorar, sabemos que tenemos que seguir creciendo. Era una competición que tenía mucha ilusión de ganar, queríamos ganar, sabíamos que era difícil, pero queríamos tener la ilusión de ganar. Pero estamos tocados, pero sabemos que tenemos que sacar adelante y ya pensar en el siguiente partido. Por supuesto, es un ejemplo, porque al final seguro que está pasando una etapa muy mala, pero tiene un compromiso no solo con los jugadores, pero con el club, que fue increíble. Entonces, nunca había visto eso en mi vida. Entonces, lo único que tenemos que dar las gracias. Dar las gracias por estar aquí. Sabemos que es un jugador importantísimo para nosotros, pero el compromiso que él tiene con nosotros y el compromiso que él tiene con el club es algo de aplaudirlo, de ayudarlo. Por supuesto que está pasando. Él sabe la etapa que está pasando en su vida.
0: Escuchábamos a Casemiro que hablaba sobre Lionel Messi y este regreso que tuvo en la

0: derrota ante el Club León. Quienes no supieron lo que era la derrota fueron los Diablos Rojos del Toluca. Mis Diablos, que vencieron 3-1 al FC Dallas y con eso aseguraron su clasificación a los cuartos de final de la Leagues Cup. Los Diablos Rojos necesitaban la victoria y cumplieron ante su afición con goles de Alexis Vega, Federico Viñas y Eric Gutiérrez. El conjunto dirigido por Antonio Mohamed dominó gran parte del encuentro y sentenció el triunfo en la segunda mitad con un disparo de media distancia justamente del Guti. Con este resultado, Toluca se mantiene con vida en la competencia y se suma a León, como los equipos de la Liga MX que ya tienen asegurado su boleto a la siguiente ronda.
1: Pero venían de perder, ¿no? Venían de perder, sí, pero no te lo quería recordar, pero sí me interesa tocar este punto. No porque te vayas a sentir mal, pero vienen de perder contra LA, ¿no?
0: Sí, pero vamos, sabemos reponernos.
1: Bro. Eso es lo importante.
0: Le dimos vuelta a la página rápido.
1: ¿Y sabes qué es lo importante? Que sí sirve esta victoria, no como otros que sí ganaron, pero venían de un empate, de una derrota, y pues... se despidieron con la honra.
0: Sí.
1: No voy a decir nombres, pero ya sabemos.
0: ¿De quién? Sí, yo sé. Bren, lo lamento,
1: al rato,
0: ¿eh?
1: Al rato les decimos. Ni modo. Pero lo bueno es que hay un futbolista que levanta la mano, aunque con vendaje, recién operada. Fíjense nomás quién es el que vino a ponerles la muestra. Qué cosa. Lo vamos a platicar más adelante porque nuestro compañero José Luis Mendoza estuvo presente en este partido que ya mencionaba Josh, en esta victoria del conjunto del Toluca ante Dallas, y esto es lo que nos comenta referente al partido.
2: Hola, ¿qué tal? Qué gusto saludarlos desde el Estadio Nemesio 10. Luego de la victoria de 3-1 de los Diablos Rojos del Toluca sobre el FC Dallas, un resultado que le da a los Diablos el pase a los cuartos de final de esta Leagues Cup, que vaya que ha resultado polémica por muchos factores. Uno de ellos es la posible localía de Toluca en los cuartos de final, precisamente aquí en la Bombonera. Al respecto, habló el turco Mohamed, despejando todas las dudas de si Toluca puede o no ser local en los cuartos de final de la Leagues Cup.
3: Con respecto a jugar acá, no es imposible, eso está totalmente descartado. Lo que sí, nosotros, como ser el mejor ubicado en CONCACAF, podemos jugar en una cancha neutral en Estados Unidos. Entonces eso dentro de todo bastante, bastante bueno, porque no jugaríamos en la casa del que nos tocaría jugar. Así que bueno, de los males no es tan malo, así que es una cancha neutral, entonces bueno, habría un poco más de justicia porque por ahí los dos tenemos que viajar y al lugar. Sería un poquito más justo.
2: Entre otra de las polémicas, por supuesto, está el desgaste físico de los jugadores. Recordar que Pumas ya perdió a 2 por lesión, lo mismo que Santos Laguna. En este caso, Toluca también es un equipo diezmado. ¿Qué dijo Antonio el Turco Mohamed acerca de este desgaste que provoca tanto viaje y tanto traslado por este torneo? Vamos a escucharlo.
3: Uno tiene que estar rotando todo el tiempo. Nosotros ahora jugamos en 48 horas de vuelta, nos ponen el sábado a las 5 de la tarde. Somos el último que juega acá y somos el primero que juega en la liga. Entonces también... la liga tendría que tener un poquito de consideración, jugar el domingo, última hora. Pero bueno, ya después si te quejas, estás llorando. Y hay que aceptar como es y ver los jugadores que se recuperan. Mañana ya es jueves, el viernes viajamos, el sábado jugamos. Así que nada más que decir. Tratar de poner el mejor equipo y buscar ganar.
2: Por lo pronto, el Toluca se enfrentará al Atlante este sábado en la cancha del Estadio Azteca. Es la información que tenemos desde el Estadio Nemesio 10. Reportó para Claro Sports con imágenes de Alejandro Ortiz, José Luis Mendoza.
1: Otra vez el turco Mohamed abriendo el paraguas.
0: Otra vez.
1: A ver, fueron locales y se está quejando y sigue hablando... que del calendario, que deberían de hacer esto. Ya saben. Mira, cuáles son las reglas.
0: Yo hoy entiendo al turco porque vengo de jugar a las 11 de la noche y estar acá tempranito a las 6 de la mañana. Me hubieran puesto más tarde, Bren.
1: O sea, no estoy sacando tampoco
0: el paraguas, Bren. Pero...
1: pero no estamos para las complacencias. Tú sabías que el partido era esa hora y te presentaste, o mejor te hubieras dicho,
0: Bren,
1: que
0: mira,
1: estabas lesionado.
0: De repente voy a estar así. En el micro aquí.
1: Pero bueno, el turco Mohamed, si algo se caracteriza es en esto, en estar mencionando situaciones puntuales que no le favorecen a su equipo. A ver, fueron locales. Yo no escucho a Milito que se esté quejando porque Chivas no fue local. Entonces, no, es que quedamos eliminados, ganamos solo un partido, otro lo empatamos y perdimos en penales, pero pues porque no somos locales y los viajes... No lo escucho.
0: Mi estadio fue mundialista y no me dieron ni uno, ¿no? Híjole, es que en ese sentido sí creo que mi turco lo admiro y lo amo mucho. Pero si es hoy vengo en modo tío, Bren. Sí. Si es cuchillito de palo, ¿eh?
1: Sí, sí,
0: está
1: sí.
0: ahí y se
1: cuando
0: la sabe.
1: No le salen las cosas. Exacto. Perfecto. Exacto. Es como quiere, que la verdad es que es un gran técnico, esto hay que dejarlo aparte. Un gran técnico, un elemento que sabe trabajar con sus futbolistas.
0: Sí, claro.
1: Esto está de verdad no está en tela de juicio, pero el tema del calendario y de decir, o sea, ya sabemos las reglas, sí, es muy injusto. La verdad es que para los equipos de la Liga MX, eso de estarse transportando, viajando, es complicado suspender tu torneo para disputar una Leagues Cup, pero así están las reglas y también ya lo habíamos dicho. Hay dinero de por medio, hay un pago, no es que estén yendo.
0: Pero tampoco es como que sea una buena feria también.
1: No, pero...
0: Por eso, ¿sabes qué? Yo siento que, perdón, Bren, pero creo que el
1: no les motiva tanto.
0: Exacto, el grueso de los equipos de la Liga MX como que dicen, un boleto a CONCACAF me va a terminar perjudicando porque tengo que buscar más futbolistas, tengo que hacer más amplia mi plantilla. Mejor, mira, voy... Y hago pretemporada o cierro mi pretemporada ahí después de la jornada 3, pero cierro mi pretemporada y tantán, nos regresamos contentos. Ahí yo creo que es el tema, que tanto el premio deportivo como el económico, realmente para la Liga MX tampoco es como que sea de, híjole chaparritos, ya viene la Leagues Cup, vamos a darle con todo.
1: Eso es lo que hay. ¿No? Eso es lo que hay, la verdad es que se extraña la Libertadores, pero ahora
0: mucho.
1: Tienes que medirte ante los equipos de la MLS,
0: sí,
1: entonces
0: sí.
1: Las reglas y las condiciones están así. Yo entiendo que hay dos caminos para llegar al objetivo y que uno puede ser muy complicado, está perfecto, se respeta, pero del otro lado, pues si ya te vas a presentar a disputar estos partidos, hazlos de buena forma, y si alguien aceptó el contrato con esas condiciones, con 4 partidos única y exclusivamente para México y todo allá,
0: ya,
1: pues nos acatamos,
0: exacto,
1: a las órdenes.
0: Sí, sí, sí. Sí, yo creo que, mira, el tema de justo, ¿no? No sé si decirlo profesionalismo, pero el ejemplo es Messi, ¿no? Que viene de una tragedia personal, familiar, y que aún así ahí está, ¿no? Entonces, sí creo que hay que tomarlo un poquito más serio, por así decirlo. Coincido contigo, ¿eh?
1: Y yo creo que eso también que dices, lo de Messi, es la diferencia de lo que hace a los futbolistas grandes y lo que hace que trasciendan por este tipo de mentalidad que decías hace unos momentos, pues no, es que si ganamos igual y vamos a tener que jugar más, mucha mediocridad en una sola parte. Entonces, difícil la situación, sí, para la Liga MX, pero ya estás en esta competencia, hay que darle la vuelta a la hoja y hacer el mejor papel que se pueda. ¿Nos
0: Así
1: vamos
0: es.
1: A una pausa, mi querido
0: sí,
1: Josh?
0: Sí, sí, sí. Oye, pero antes decirle a la gente, la Supercopa de España se va a jugar en Estambul del 2 al 7 de febrero de 2027, donde estarán Barcelona, Real Madrid, Real Sociedad y Atlético de Madrid. Ahí la información.
1: Vámonos a la pausa, ya volvemos.
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1: 6 de la mañana con 30 minutos, estamos de regreso a través de Noticias Claro, W Deportes, 730 de AM, en wdeportes.com, en la app, descárgala en este preciso instante, está disponible para iOS y Android, nos pueden ver, nos pueden escuchar también a través de la pantalla de Claro Sports. Josh Villa, Brenda Flores, continuamos con más información del mundo de los deportes en este jueves 13 de agosto del año 2026, y pidiéndoles a todos ustedes que... se hagan presentes, que nos manden sus comentarios, arroba Josh, ¿cómo es? Josué.
0: Josué Villa 90.
1: Josué Villa 90 y arroba Brenda Flowers R. También nos pueden mandar sus comentarios a través de nuestro WhatsApp y a través de nuestras redes sociales, arroba Deportes W Radio, arroba Deportes W en Instagram, en Facebook, en todas nuestras plataforma 55-54-02-28-44. Y vámonos con más, mi querido Josh, porque Monterrey cerró su participación en la fase regular de la Leagues Cup con una victoria 2-1 sobre Nashville, que pues de nada sirvió. Rayados comenzó perdiendo desde los primeros segundos del encuentro, pero reaccionó en la segunda mitad. Orbelín Pineda marcó el empate. Hugo Kuypers completó esta remontada para darle los 3 puntos al conjunto regiomontano. Sin embargo, lo que les decía, el triunfo no fue suficiente para avanzar a los cuartos de final de manera directa, por lo que Rayados quedó eliminado del torneo en caso de pues no darse las combinaciones para seguir peleando por el título, pero esto ya es un hecho. Vamos a escuchar las palabras del técnico de Rayados de Monterrey, Matías Almeida.
9: No sé si nos dará para clasificar, porque voy a remarcar el primer partido. Ahora, este equipo hizo todo lo que tenía que hacer. Entonces, contento. Y también contento porque hay equipos de la Liga MX que somos fuertes. Hay poco tiempo para la recuperación. Cambiaremos, trabajamos como equipo. Una pena que se juegue el sábado. Creo que se debería haber contemplado esto para todos los equipos que jugamos hoy o mañana. Pero bueno, hay cosas que no podemos modificar.
1: Hizo todo lo que tenían que hacer menos ganar el primer partido.
0: Sí, justo, ¿no? Como que ahí no le salió todo lo que tenían que hacer. Además, no solo mi turco sacó el paraguas, también mi Almeida también dijo, chaparritos nos hubieran puesto en domingo. ¿Cómo se está acomodando todo? Pero bueno, Chivas cerró su participación en la Leagues Cup con una remontada de 2-1 sobre el Seattle Sounders. El conjunto estadounidense se adelantó al minuto 13 con gol de Galantín Sadness, pero el rebaño reaccionó en la segunda mitad. Luis Rey consiguió el empate al minuto 60 y Santiago Sandoval, en su primer balón tras ingresar al campo, marcó de cabeza el tanto de la remontada. Aunque Chivas mostró una mejor versión, el triunfo no fue suficiente para avanzar a los cuartos de final y ambos equipos quedaron eliminados. Al respecto habló Gaby Milito, técnico de conjunto.
1: ¿Abrió el paraguas?
0: A ver, híjole, una de esas, toda la Liga MX abrió el paraguas, Vamos a escuchar a Gaby Milito, a ver si abrió el paraguas.
11: Nosotros tenemos una manera de jugar, independientemente de los nombres propios. No tenemos un plantel estelar, no, somos un plantel lleno de buenos jugadores, donde unos inician y otros finalizan, pero el nivel es muy, muy parejo. Considero que tenemos un plantel muy, muy parejo y eso me da la oportunidad a mí de, según qué momento, según cómo vea el equipo, de poder realizar cambios y tener esas opciones siempre es muy valioso. Es verdad que de cara al gol hoy encontramos esos dos goles, pero también es verdad que erramos muchos goles. En el primer remate al arco del equipo rival nos metieron el gol, sin embargo el equipo, a diferencia del partido con Dallas, mantuvo la línea, la tranquilidad y el orden, y de esa manera siento que jugamos mejor, atacamos mejor, defendemos mejor.
1: Pues no se quejó del viaje, de los viajes que tuvieron que hacer, o al menos no lo escuchamos hablar de este tema específico, hablando referente a su plantel, que pues muy competitivo, que los futbolistas están en el mismo nivel y esto le permite a él hacer el cambio y las modificaciones. Vamos a platicar de LAFC, que empató 1-1 con Querétaro en la jornada 3 de la Leagues Cup y se llevó el punto extra al imponerse 5-3 en la tanda de penaltis. Denis Buanga marcó el empate para el conjunto angelino al minuto 57, luego de que Ali Ávila abriera la pizarra al minuto 12 de juego. Con este resultado, LAFC llegó a 7 unidades y mantuvo la esperanza de avanzar a los cuartos de final, aunque queda a la espera de otros resultados. Querétaro, por su parte, quedó eliminado de la competencia.
0: Y también Atlético de San Luis empató a 2 ante el Orlando City en la última jornada de esta primera fase, pero cayó en la tanda de penaltis. El conjunto potosino tuvo que conformarse con el punto obtenido durante el tiempo regular. Con este resultado, el equipo mexicano terminó su participación en el torneo sin conseguir una victoria y quedó eliminado. El Orlando City también se fue de este torneo, pese a sumar este punto extra que le dan los tiros desde el manchón penal.
1: Y vámonos con los equipos clasificados ya a los cuartos de final de esta Leagues Cup 2026. León y Toluca, por parte de la Liga MX, ya están calificados de manera definitiva. Y Columbus Crew, lo mismo que el Real Salt Lake y LAFC, ya estos están instalados en los cuartos de final. En espera, las Águilas del América, Cruz Azul, que tendrá hoy actividad del conjunto de Austin y de Chicago Fire. Y mínimas posibilidades en espera de combinación, que pues prácticamente descartados, Rayados de Monterrey, Juárez y Charlotte por parte de la Liga Norteamericana, Charlotte y Monterrey y Juárez de la MX.
0: A ver cómo se va acomodando todo. Me parece que quedan buenos equipos, tanto de MLS como de la Liga MX, con vida. Pero vamos a hablar un poquito más local, porque la Comisión de Apelaciones de la Federación Mexicana de Fútbol revocó las multas impuestas a Leones Negros, Atlético de La Paz, Atlético Morelia, Mineros de Zacatecas, además de Cancún FC, por las protestas realizadas contra la eliminación del ascenso y descenso. Las sanciones de 2,000 UMAS, cerca de 239,000 pesos por club, quedaron sin efecto al determinarse que la comisión disciplinaria no contaba con una base reglamentaria suficiente para mantenerlas. Sin embargo, los equipos mantienen su batalla por el regreso del ascenso y ya recurrieron al Tribunal Arbitral del Deporte.
1: Y platiquemos de el mexicano Isaac del Toro, que está listo para regresar a la competencia este domingo 16 de agosto, cuando dispute por segundo año consecutivo la Clásica de Hamburgo 2026. El ciclista mexicano vuelve a la actividad después de su histórico podio en el Tour de Francia. La carrera alemana representa un nuevo reto para el pedalista de Ensenada, quien buscará mantenerse entre los protagonistas del ciclismo internacional. La transmisión para México comenzará a las 5:45 de la mañana, tiempo del centro del país, a través de nuestra multiplataforma de Claro Sports, para ver al mexicano y apoyarlo en todo momento.
0: Qué bonito, qué bonito. Me encanta lo de Isaac del Toro, porque se está haciendo camino en una disciplina donde México no alcanzaba, ¿no?, a puntear y a estar tan alto. Y hoy me parece que Isaac del Toro se está convirtiendo en un ejemplo para propios y extraños. Ojalá que le siga yendo bastante, bastante bien al buen Torito. Me gusta lo del ciclismo.
1: De acuerdo. Enhorabuena para nuestro mexicano Isaac del Toro. Y vamos a platicar, vamos a seguir comentando referente a la Leagues Cup, a las Águilas del América, que entran en actividad. Y este jueves 13 de agosto se enfrentarán ante el Austin FC en la jornada 3 de la Leagues Cup. Las Águilas llegan con 2 victorias y buscarán cerrar la fase de grupos con paso perfecto, además de asegurar una buena posición rumbo a los cuartos de final del certamen. El encuentro se disputará a las 6:30 hora del tiempo del centro de México. Y es momento de escuchar las palabras del técnico de las Águilas del América. ¿Qué dijo Almada referente a este próximo enfrentamiento?
17: Bueno, como ya lo he dicho, iniciamos un proceso nuevo. El equipo viene en ascenso, acoplándose cada vez mejor a la idea que queremos, soltándose los futbolistas, independientemente de las variantes que hemos hecho para refrescar en algunas situaciones. Y las expectativas mañana son las máximas, ¿no? Uno cuando disfruta un juego siempre lo que intenta es ganar, jugar bien, marcar una superioridad. Pero bueno, seguramente el rival va a intentar lo mismo. Está jugando su clasificación igual que nosotros, así que esperamos un rival complicado y duro, por la realidad que ha mostrado en este campeonato y indudablemente por los futbolistas que tienen.
0: Y ahora es momento de revisar los números del profe Almada contra los clubes de la MLS. En 10 partidos tiene 6 victorias, 1 empate y 3 derrotas. Uno de los técnicos que mejores resultados en el pasado reciente ha tenido ante la MLS. Me parece que hoy América tiene la posibilidad de competir mucho en este torneo, y mucho tiene que ver con la experiencia que tiene Almada ante equipos de la MLS.
1: Y el Austin FC es el rival en turno de las Águilas del América, que también se encuentra invicto. Ya derrotó a Tijuana y a Puebla, además de que no han recibido gol en esta competencia. Su entrenador, Arnaud, habló previo al duelo. Vamos a escucharlo.
18: Sí, quiero decir, obviamente América es un club grande, con mucha historia, una afición increíble que lo sigue a donde quiera que van, y algunos jugadores con una verdadera calidad individual. Ya sabes, creo que eso se ve en todas las plantillas de la Liga MX. Creo que sus planteles son muy buenos y a nivel individual extremadamente talentosos. Dos extremos que son muy buenos, muy dinámicos, muy peligrosos, y un delantero que lleva mucho tiempo ahí y ha marcado muchos goles. Y sabes, un equipo que no tiene miedo de ser agresivo, presionar arriba y disputar cada balón por
0: Cruz Azul enfrentará este jueves al Chicago Fire en la jornada número 3 de esta Leagues Cup. La máquina llega con dos victorias, al igual que el conjunto de la MLS, por lo que ambos buscarán quedarse con el liderato y asegurar su clasificación a los cuartos de final. El partido se disputará a las 19 horas, tiempo del centro de México, en el SeatGeek Stadium. Y es momento de escuchar justamente a Joel Wiki, técnico de la máquina, que habló al respecto de este duelo contra Chicago Fire.
19: Independientemente del resultado, sea en contra o sea a favor, ellos siempre quieren ganar y eso es una ventaja. Hemos intentado darle un poco de identidad, aunque era recordarles simplemente lo que ellos han logrado en sus carreras. Uno por uno dentro del plantel, somos un plantel muy capaz. Sentimos que el partido de mañana va a representar la misma responsabilidad para nosotros en cuanto a imponer condiciones, generar nuestro modelo de juego y sobre todo ser el primer equipo mexicano en ganar los tres partidos en la fase de grupos. La logística para el equipo mexicano es una realidad. Para mí me parece que no es una excusa para poder intentar demostrar la mejor versión que debemos demostrar siempre, ¿no? Tenemos la gran ventaja de que tanto en México como en Estados Unidos jugamos de local siempre.
1: Mira nada más, hasta que escucho declaraciones prudentes, que no es una excusa el tema de la localía, y dice que en Estados Unidos pues los equipos mexicanos también pueden ser locales. Uno que palomita no abrió el paraguas y que continúa de manera perfecta en esta competencia. Vamos a analizar sus números de Joel Wiki, que llegó como bomberazo, pero se ha afianzado como director técnico de Cruz Azul. Ya son 13 partidos dirigidos, de los que ha cosechado 10 victorias, ha tenido 2 empates y solamente un descalabro. En este periodo, además, ya tiene 2 títulos, una Liga MX y un campeón de campeones. Impresionantes los números de Joel Wiki con la máquina celeste.
0: Sí, sin lugar a duda, ¿eh? Me parece que le diste como al clavo, ¿no? El hecho de enlazar estas declaraciones donde dice, sí, es complicado, es difícil para el club mexicano, pero no es una excusa, con 13 partidos en primera división y todo eso. Aplauso para Joel Wiki, que lo ha hecho bien, lo ha hecho bien. Pero bueno, pasemos ahora a hablar del Club Tijuana, que va a disputar este jueves su último partido de la Leagues Cup frente al Portland Timbers en el Providence Park de Oregon. Los Xoloescuincles buscarán despedirse de este torneo con una victoria y dejar en alto el orgullo fronterizo. El conjunto tijuanense llega al cierre después de caer 1-0 ante el San Diego FC en su segundo compromiso. Escuchemos ahora a Sebastián "El Loco" Abreu, técnico de la Jauría.
20: Entiendo de que las reglas ya están claras, pero bueno, a mí me corresponde o me compete cuidar a mis futbolistas, porque después viene el torneo local y de nada me sirve reventarlos para después llegar al torneo local y no tener ese resto físico y nadie me va a venir a justificar. Entonces mi obligación es poder cuidar esos detalles sin dejar de ir.
1: Otras declaraciones muy prudentes hablando referente a que las reglas ya están establecidas, ya se sabe lo que conlleva esta competición, pero que del otro lado pues su obligación es cuidar a sus futbolistas, así lo dice Sebastián "El Loco" Abreu. Y vámonos con los partidos para este jueves 13 de agosto. A las 5 de la tarde Filadelfia se estará enfrentando ante Santos Laguna. A las 5:30 New York City contra el Rayo de Necaxa. 6:30 de la tarde América enfrentándose ante el conjunto de Austin. A las 7 Cruz Azul ante Chicago Fire. Y a las 8:30 Portland Timbers y el conjunto de los Xolos de Tijuana medirán fuerzas en esta League Cup.
0: Me quedo con el América Austin, ¿eh? Me parece que es un duelo que trae tintes de ya de mata-mata, porque ambos van bien, ambos tienen este invicto. El Austin que en las estadísticas está arrasando sin lugar a duda con esa capacidad de mantener su arco en cero en tantas ocasiones, etcétera. Pues bueno, me quedo con ese partido. ¿Tú, Brendux?
1: Me gusta el de Cruz Azul contra
0: también
1: Chicago.
0: También está lindo, ¿verdad?
1: Sí.
0: También está lindo, me gusta.
1: Sobre todo por lo que decíamos de Joel Wiki, casi prácticamente paso perfecto, solamente una derrota en 13 partidos y dos títulos, el de Liga MX y el de campeón de campeones, ahora pues buscando este de la Leagues Cup, interesante y atractivo por todo lo cosechado para Joel Wiki.
0: Completamente de acuerdo, y nos vamos ahora a dar un paseo por Europa, porque el Manchester City rechazó la segunda oferta del Barcelona por Rodri Hernández. El conjunto azulgrana elevó su propuesta hasta una cantidad que podría alcanzar los 65 millones de euros con variables, pero el club inglés exige entre 70 y 80 millones fijos por el mediocampista español. Rodri ya habría dado el visto bueno a la posibilidad de regresar a la liga con el Barcelona, mientras que el City busca hacer caja para intentar fichar a Enzo Fernández. Y cómo no va a pedir tanta feria si hasta fue el futbolista del Mundial, ¿no? El Balón de Oro del Mundial 2026.
1: Un gran, gran elemento, sin duda alguna, Rodri, lo que representa en el fútbol. Y vamos a platicar del Paris Saint-Germain, que derrotó 2-1 al Aston Villa y se proclamó campeón de la Supercopa de Europa 2026 en una final disputada en el Red Bull Arena de Salzburgo. Villa Carabaskelia y Desiré Doué marcaron los goles del conjunto francés, mientras Brian Matko descontó para el conjunto de los ingleses. Con este triunfo, el Paris Saint-Germain revalidó el título y consiguió su segunda Supercopa de Europa consecutiva. Luis Enrique sumó además su 13º trofeo al frente del club parisino. Así es como conquista un nuevo título el Paris Saint-Germain. Y es momento de escuchar al técnico Luis Enrique.
3: Hablé con los jugadores sobre intentar ganar la tercera Champions League consecutiva. Eso significa, demuestra, quizás un exceso de confianza. Pero sí, esa es nuestra mentalidad. Intentaremos ser ambiciosos. Intentamos sentir que podemos lograrlo. Sí. Somos un equipo que ha ganado las últimas dos Champions, lo que significa que podemos conseguir la tercera. Va a ser muy difícil. No queremos ser egoístas, pero es nuestra ambición.
0: A mí me parece que lo de Luis Enrique con el PSG es un trabuco y que, sin lugar a duda, todavía falta rato para que arranque ya la parte importante de la Champions, la fase de liga y después ya el mata-mata. Pero yo ya los pongo como candidatos principales al título. Lo que ha hecho Luis Enrique me ha gustado mucho, Bren.
1: Impresionante lo de este técnico español que ha sabido manejar a un grupo importante, un grupo de futbolistas que prácticamente saben resolver partidos, saben generar situaciones importantes. Y lo que ha hecho Luis Enrique ha sido maravilloso.
0: Completamente de acuerdo, ¿eh? Me parece que lo ha hecho bastante, bastante bien. Y quien ha estado en pretemporada de mejor manera es el Everton, porque derrotó 3-1 al Newcastle en un partido amistoso disputado en el Murrayfield Stadium de Edimburgo. Los Toffees mostraron mayor contundencia y aprovecharon el encuentro para afinar detalles de cara al inicio de la nueva temporada en la Premier League. El resultado deja buenas sensaciones para el equipo dirigido por David Moyes, mientras que el Newcastle deberá corregir errores defensivos antes de comenzar oficialmente la temporada que viene. El conjunto del Everton continuará su preparación rumbo a la campaña 2026-2027.
1: Y vámonos con más, porque el Manchester United derrotó a Leeds en la tanda de penaltis luego de empatar 1-1 en los 90 minutos en un partido amistoso de pretemporada disputado allá en Dublín. Joshua Zirkzee adelantó a los Red Devils pero Aaronson consiguió esta igualada en la definición. Desde los 11 pasos, el United se impuso 5-4. Bruno Fernández falló su cobro, pero Masraoui marca este penalti decisivo para dar el triunfo al conjunto de Manchester, que continúa con su preparación rumbo al inicio de la Premier League.
0: El Real Madrid se impuso 1-0 al Deportivo de La Coruña en el trofeo Teresa Herrera disputado en el estadio de Riazor. El único gol del encuentro fue obra de Ebrahim Díaz, quien marcó el minuto 45+1 tras una jugada rápida de contragolpe. El conjunto dirigido por José Mourinho cerró con triunfo otra de sus pruebas de pretemporada, mientras que el Deportivo dejó buenas sensaciones pese a la derrota y puso en aprietos al cuadro madridista durante varios momentos del encuentro. Vamos a escuchar a José Mourinho, técnico de la Casa Blanca del cuadro merengue.
2: A jugar serio, un partido complicado, difícil. Obviamente también que yo tengo que hacer mis cambios, tengo que dar oportunidad a todos. No quiero dar demasiados minutos a los mismos jugadores. Hoy 45 solo a Fede, 45 a Arda. No es propiamente una gestión de este partido está aquí para ganar. Ok, está para ganar, pero más do que para ganar está para trabajar, para dar minutos y para hacer pruebas. Y una cosa que me gusta es que en un partido de esta dificultad y con tantos cambios, más que cambio de jugadores, también cambio de estructura, cambio de funciones. El equipo ha jugado por un resultado y tendremos muchos partidos como este en la liga, principalmente fuera de casa, donde no eres capaz de matar el partido y cuando lo matas ganas igual, ganas 1-0 como ganamos. Mucha cosa positiva, el equipo crece, la dificultad de los partidos va creciendo, ¿no? Y muy bien venir aquí con este ambiente, con un equipo que sabemos cómo son estos torneos de verano, vale lo que vale, para el equipo de la casa, la tradición, la cultura.
1: Las palabras de Mourinho. Hoy vamos a platicar del Arsenal, que cerró su pretemporada con una victoria sobre el Como en la tanda de penaltis después de empatar 1-1 durante los 90 minutos en el Emirates Stadium. Mike Lewis Skelly adelantó a los Gunners, pero Martín Baturina consiguió la igualada para el conjunto italiano. En la definición, desde los 11 pasos, Arsenal se impuso 4-3 gracias a dos atajadas de David Raya, quien detuvo los cobros de Iván Smolcic y de Álvaro Morata. El partido también significó el debut de Bruno Guimaraes con el conjunto londinense.
0: Bruno Guimaraes, que cómo lo extraña, ¿no? En el Newcastle era uno de los hombres en medio campo que más solidez le daba al cuadro de las urracas, y ahora que ya los de Newcastle están desarmados sin Sandro Tonali, sin Anthony Gordon, pues bueno, lo están extrañando mucho. Me parece que la pretemporada que están haciendo algunos equipos europeos, Bren, está bastante interesante, bastante linda, y que va dejando claro ciertas cosas de lo que vamos a ver en la siguiente campaña, ¿no? Con un Real Madrid que va a buscar competir, con un United que quiere regresar a los puestos altos, con un Newcastle que va a sufrir en la Premier League, por ejemplo. Entonces, creo que está lindo esta pretemporada.
1: Importante la pretemporada para los equipos, para comenzar, para arrancar con todo en esta Premier League. Y mándenos ustedes sus comentarios a través de nuestro WhatsApp 5554-0228-44. Por aquí nos saludan. Buenos días, Yoshi, por supuesto, para Brenda Flores, que imparten cátedra en las noticias deportivas. Qué gusto por el León, que se toma en serio la Leagues Cup. Saludos de Miguel Bustos. Saludos, querido Miguel. Y más adelante vamos a seguir, por supuesto, leyendo todos sus mensajes. Mándenos sus comentarios, qué piensan referente a lo que está sucediendo en materia deportiva.
0: Así es, vamos a ver. Los vamos a tratar de leer todos y al regreso vamos a hablar de esos saluditos. Vamos a una pausa y volvemos.
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7: Se está acabando el partido, en cualquier momento se va a pitar el final. Llegamos a los 97 y en estos momentos, Quintero Buitrón que pita, indica que termina el partido. La máquina Cruz Azul es campeón del fútbol mexicano.
8: El 24 de mayo de 2026, el Cruz Azul se coronó campeón de la Liga MX. Unos días después, se estrenó en cines el documental Azul Oscuro, Azul Celeste. Y el sábado 30 de mayo, se dio a conocer el fallecimiento de Guillermo Billy Álvarez, expresidente de Cruz Azul y exdirector de la cooperativa. Estas coincidencias se convirtieron en hechos que hay que agregar de inmediato a la historia de la cementera y del equipo que nos cuenta esta película. Nos lleva de la mano desde los orígenes para poder entender lo que ha ocurrido dentro de la institución a lo largo de los años, enfocándose sobre todo en la lucha interna por el poder y las fatales consecuencias que esta ha tenido. Debo decirlo, si bien el género documental suele presentarnos las diferentes perspectivas de los involucrados y así permitirnos sacar nuestras propias conclusiones, esta producción toma partido, valga la expresión, por una de las partes. Pero eso sí, en los créditos dejan muy en claro que se buscaron testimonios de los otros protagonistas, incluyendo al propio Guillermo Álvarez, y que no recibieron respuesta. Hay una pregunta muy importante dentro de esta historia. Las acusaciones que van de un lado para otro y los terribles eventos derivados de estas han afectado al equipo. El término cruzazulear tiene un origen mucho más oscuro y que podría venir desde dentro de la institución. No les voy a spoilear la respuesta, porque por una parte, pues desafortunadamente los documentos y pruebas que podrían o no comprobarlo son de los pocos a los que no se puede tener acceso hasta el momento. Y por otra, es muy probable que, y afortunadamente por el bien del deporte y nuestro fútbol, parafraseando a Maradona, la pelota no se ha manchado. Azul Oscuro, Azul Celeste cuenta con testimonios de gente como Ricardo Peláez, Álvaro Morales, abogados involucrados directamente en la defensa de acusados y acusadores e integrantes de la cooperativa a todos los niveles. Es dirigida por Carlos Batis y por Carlos Carrera, a quien recordamos por el crimen del padre Amaro. Denle una buscada a ver si todavía la alcanzan en cines y si no, esperar a su estreno en alguna plataforma porque vale la pena. Y es que lejos está de tratarse de un material exclusivo nada más para los aficionados de la máquina. Es más bien una representación de cómo, si la avaricia se hace presente en un relativo microcosmos como el del Cruz Azul, pues que no nos sorprenda que estas historias se repitan una y otra vez en otras instituciones, en otras empresas, en la política, en el gobierno y, pues no sé, ¿será que en otros equipos? Para W Deportes, yo soy Héctor Padilla Pada.
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0: has sido tú. Que no. Es que luego, si a lo mejor la canto así porque le dicen, ay, si cantar fuera un delito, ya estarías salvada.
1: Ya estarías libre, estarías
0: libre,
1: en libertad.
0: Imagínate,
1: o
0: eso es decir.
1: Aplican la de, Bren, nunca dejes que alguien prenda tu brillo, ¿no? O cosas
0: exactamente.
1: Así.
0: O ¿te gusta cantar?
1: Sí, ¿te la sabes toda?
0: ¿Por qué no aprendes, ¿no?
1: Pero bueno, es lo cantamos, la banda, ¿eh?
0: Lo cantamos con mucho sentimiento. La verdad es que los comentarios que no, pues, no nos suman, no les hacemos caso, pero pues tratamos de cantar bonito.
1: Como si por qué no tendríamos cantar. Que dejar de cantar.
0: ¿Verdad? Exactamente. A ver, échate una rola tú.
1: Exacto. ¿Cuál nos echamos?
0: La que sea, la que te salga peor.
1: No.
0: Las mañanitas. Sí, una que te salga fea.
1: El himno me sale con ganas, con
0: a ver,
1: orgullo.
0: Échale así algo.
1: ¿Nos podemos echar el
0: para
1: himno?
0: Para que la gente no esté juzgando y criticando.
1: Mexicanos al grito de guerra.
0: No, sí, cantas.
1: No, ¿sabes qué? No, sí te van a criticar.
0: ¿Sabes
1: pues.
0: Qué? ¿Sabes qué? No, sí, sí faltan unas clases.
1: Sí, sí, Bren.
0: No es cierto. Soy Bren. La primera que está defendiendo.
1: Exacto,
0: y la primera. No,
1: ¿ves?
0: No, qué mala persona, de verdad.
1: Yo diciendo, no. Bren, tú canta, mira, nos duele a todos la cabeza, pero tú
0: exacto,
1: canta.
0: Exacto, revientas el tímpano, pero no hay problema, hay peores.
1: Acá estoy yo.
0: Dice. Exacto, hay voces peores. Siempre habla alguien peor que tú, no te preocupes.
1: Exacto, sí.
0: Pero bueno, mi Josh, lo hacemos con mucho sentimiento, no importa, aquí es de lo que se trata. Y mándenos sus comentarios ustedes también para que nos platiquen qué piensan referente a lo que sucede en el mundo de los deportes. Josh Villa, Brenda Flores, continuamos con ustedes aquí a través de Noticias Claro. Y por aquí nos ponen, buenos días, soy Ricardo. Ayer no pude ver el partido de las Chivas. Por las redes vi que obtuvieron un triunfo. Muchas felicidades para los aficionados. Ya no pude ver la premiación y el trofeo que les dieron por ganarle a un equipo
1: no,
0: de la Liga.
1: Bueno.
0: Oye, no dan trofeos, amiguito. No sé si no, te estés burlando
1: se está burlando,
0: sí.
1: Se está
0: no
1: burlando.
0: Sé si te estés burlando o, segunda opción, burlando, pero no, pues además dicen que no es importante la League Cup. Ahora resulta que ya les dan trofeos por ganar un partido. No es así. Lo importante es competir.
1: Es cotorrear, dirían por ahí. Es participar.
0: No hacer el ridículo, eso es lo importante. No importa lo que suceda en estos partidos. Mándenos sus comentarios, los leemos y los escuchamos. Uno más, a ver si llega algo
1: sí,
0: agradable.
1: Sí, sí.
0: Mira, porque luego, a ver, aquí dice. Buen día, Brenda y Josh Villa, el señor de los chiricuazos.
1: Hola.
0: Loco Abreu indicando que hay que cuidar jugadores. Eso le hubieran dicho a Solar y a Pumas, que le tronaron a dos, nos dice Darío Martínez.
1: Híjole, ese tema es también otro que, sin lugar a dudas, se añade a toda esta situación de que los equipos de la Liga MX como que parece que no les echan muchas ganas a este tipo de torneos. Pero bueno, a ver cómo está Santi Córdoba.
0: De acuerdo. Y por acá nos dicen, ¿qué tal Brenda y Josh? ¿Cómo están mis panas? Por acá César Augusto Pedrosa desde Caracas, Venezuela. Y dice... que Ramón de la Gala se va a convertir en el nuevo pastor de las ovejas de Guadalajara, pero que ayer ganaron. Por cierto, es que siguen descarrilados y desprestigiados por todos lados. Y con respecto a la pregunta del día, claro que sí, Cruz Azul y América van a clasificar a la siguiente ronda de la Leagues Cup. Tienen equipo, tienen entrenadores de primera y, sobre todo, tienen resultados que lo confirman.
1: Estoy de acuerdo en todo, menos en lo de que mi Ramoncito se va a echar a los hombros a las Chivas. Creo que están bien resguardados con Milito ahí en el banquillo, la verdad. Lo hizo bien el torneo pasado y me parece que este es cuestión de que se afinen ciertos detallitos, que algunos se quiten la resaca después de la eliminación del torneo pasado, del Mundial también, y que de ahí para adelante, dirían por ahí.
0: De acuerdo. Pues vamos a continuar con más, querido Josh.
1: Así es. Mira, vamos rápidamente a hablar de que este 12 de julio se cumplen 44 años del fallecimiento de Salvador Sánchez, quien en poco tiempo como pugilista se convirtió en una leyenda a nivel internacional. Juan Carlos Castellanos con la información.
2: Salvador Sánchez contaba con tan solo 23 años de edad cuando la tragedia llegó la mañana de un 12 de agosto de 1982. y en un accidente automovilístico, el hijo pródigo Santiago Tanguistenco, Estado de México, dejó de ser una figura para convertirse en leyenda. Se fue siendo campeón pluma del Consejo Mundial de Boxeo tras 9 defensas. Su señora madre, doña María Luisa Narváez, así recuerda a Sal Sánchez.
3: Que él era un roble.
4: ¿Dónde vive?
3: Era un matemático, estar arriba del ring. Era un caballero del ring, con una educación, con una humildad. Se iba a la esquina y la verdad creo que todos los que vieron la pelea se iban llenos de ver una pelea. Disfrutaban el pago que daban por entrar a otros países donde iba.
2: Sánchez dejó marcado al menos 2 peleas en la historia. Aquella victoria por nocaut ante boricua Wilfredo Gómez y su última contienda cuando superó al africano Asuma Nelson. De ahí en adelante creció la comparación de quién hubiera ganado un pleito entre Sal Sánchez y Julio César Chávez. Doña María Luisa no dudó del posible resultado.
3: Mis respetos para Julio César, que fue un deportista grande también, pero pues, está difícil comparar, ¿verdad? Pero creo que Salvador hubiese ganado.
4: ¿Por qué, Doña María?
3: Porque él siempre que salía a pelear decía, mamá, nunca van a verme derrotado, siempre voy a ganar. Y nos daba esa ilusión, esa esperanza. Cuando lo veíamos frente al ring, yo no estaba nerviosa porque él sabía lo que tenía que hacer.
2: El Consejo Mundial de Boxeo dio reconocimiento al legado de Sal Sánchez, que fue recibido por su familia en la Ciudad de México. En Claro Sports, Juan Carlos Castellanos.
0: Y es momento de irnos con los portales de este jueves 13 de agosto. Comenzamos. Arrancamos con el portal de casa, Claro Sports. Toluca impone condiciones en casa, vence a la Dallas FC, asegura su lugar en los cuartos de final de la Leagues Cup 2026. Los Diablos reaccionaron tras el empate temprano de Dallas y sentenciaron el partido con goles de Alexis Vega, de Federico Viñas y de Eric Gutiérrez.
1: ESPN Deportes, Santos ingresará a protesta arbitral por la lesión de Lucas Di Llorio. El equipo mexicano está inconforme por el trabajo del silbante Reynald Gomes durante el partido ante el Chicago Fire.
0: ¿Y qué dice Claro Sports Colombia? Fútbol y ciclismo en el marco de emergencia por el terremoto. ¿Debe parar la actividad deportiva? Tras el terremoto ocurrido en Colombia, surge un debate sobre si deben suspender las actividades ante la emergencia.
1: CBS Sports de los Estados Unidos, top 25 del fútbol americano universitario. La mayor preocupación y el mejor motivo de optimismo entre los aspirantes de 2026. ¿Qué frenará o impulsará esta temporada a los aspirantes del College Football Playoffs?
0: Y hace España, Rodrigo, un 25% más no es suficiente. El Barcelona subió su oferta a 60 millones de euros, pero el Manchester City no da el visto bueno. Medios británicos como el Daily Star o el Daily Express aseguran que no saldrá por menos de 80 millones.
1: Cerramos con AS México, León y Columbus Crew clasificados. Comienzan a darse a conocer los equipos que ingresaron a los cuartos de final de la Leagues Cup.
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0: Y vámonos con más información porque sí, León, la fiera, dio la sorpresa en la última jornada de la fase regular de la Leagues Cup al vencer 3-2 al Inter Miami y asegurar su boleto a los cuartos de final. La fiera remontó el marcador con una destacada actuación de Daniel Arcila, lo volvió a ser autor de un doblete. El Inter Miami se adelantó gracias a la anotación de Daniel Pinter, pero León reaccionó y mantuvo la ventaja hasta el final. Leo Messi regresó a las canchas e ingresó en el segundo tiempo, aunque sus intentos en los minutos finales no fueron suficientes para evitar la eliminación de las Garzas. Con el triunfo, León cerró la fase regular con 3 victorias en 3 partidos y 9 puntos, mientras que Inter Miami quedó eliminado con 3 unidades. Vamos a escuchar las declaraciones del técnico del Inter Miami, Guillermo Hoyos.
7: Triste por el resultado. Cosas buenas se vieron en el partido, pero realmente, bueno, hemos perdido y eso, eso cuenta mucho, ¿vale? Y esperemos a ver mañana las resoluciones del trabajo y todas estas cosas, a ver que, cómo amanecemos mañana. Hay situaciones que bueno, que siempre la responsabilidad es del entrenador, en este caso de mi nombre, ¿no? Es decir, se pierde una competición que se había quedado campeón y que se había quedado subcampeón. Y bueno, a mi título personal de todos nosotros, ese cuerpo técnico y todo, no puede.
1: Por su parte, Javier Gandolfi, estratega de León, destacó las 3 victorias obtenidas dentro de esta fase de grupo por los panzas verdes de León.
5: Obviamente que tener el puntaje perfecto es algo que lo vinimos a buscar y nos preparamos desde la cabeza. Por ahí llegamos de una manera, nos observaban de una manera. Yo el equipo creo que dio un golpe de carácter importantísimo, tanto en el primer juego como en el segundo, fueron difíciles. Como digo, es un torneo en el cual el desgaste es importante, los viajes, los lugares de entrenamiento, y vamos a seguir hablando de lo mismo. Es por eso que después de tener un primer tiempo como el que tuvimos y ese desafío de dar vuelta al partido y de la manera que lo hicimos, obviamente que termina redondeando una primera etapa extraordinaria.
0: Las palabras de Javier Gandolfi, el entrenador de La Fiera. Y vamos a platicar de Leo Messi, que reapareció con el Inter Miami tras ausentarse por el fallecimiento de su padre, Jorge.

0: Casemiro, su compañero de equipo, hablando referente a este regreso de la Pulga y sobre la derrota del Inter Miami.
1: Sobre todo cuando solo se pierde, siempre complicado, pero sabemos que tenemos que mejorar, sabemos que tenemos que seguir creciendo. Era una competición que tenía mucha ilusión de ganar, queríamos ganar, sabíamos que era difícil, pero queríamos tener la ilusión de ganar. Pero estamos tocados, pero sabemos que tenemos que sacar adelante y ya pensar en el siguiente partido. Por supuesto, es un ejemplo, porque al final seguro que está pasando una etapa muy mala, pero tiene un compromiso no solo con los jugadores, pero con el club, que fue increíble. Entonces, nunca había visto eso en mi vida. Entonces, lo único que tenemos que dar las gracias por estar aquí. Sabemos que es un jugador importantísimo para nosotros, pero el compromiso que él tiene con nosotros y el compromiso que él tiene con el club es algo de aplaudirlo, de ayudarlo. Por supuesto que está pasando, él sabe la etapa que está pasando en su vida.
2: Ahí Casemiro, este internacional brasileño que habla sobre Lionel Messi y esta derrota. Obviamente entienden lo que está viviendo el capitán del albiceleste y del Inter de Miami. Vamos a hablar ahora de los Diablos Rojos del Toluca, porque el conjunto mexiquense derrotó 3-1 al FC Dallas y aseguró su clasificación a los cuartos de final de la Leagues Cup. El conjunto de Antonio "El Turco" Mohamed necesitaba la victoria y cumplieron ante su afición con goles de Alexis Vega, Federico Viñas y Eric Gutiérrez. El conjunto que comanda "El Turco" dominó gran parte del encuentro y sentenció el triunfo de la segunda mitad con un disparo de media distancia de Eric Gutiérrez. Con este resultado, los Diablos se mantienen con vida en la competencia y se suma al Club León como los equipos de la Liga MX que ya tienen asegurado su boleto a la siguiente ronda. Vamos a escuchar a Antonio "El Turco" Mohamed, que habla justamente de este partido.
3: Con respecto a jugar acá, no es imposible, eso está totalmente descartado. Lo que sí, nosotros, como ser el mejor ubicado en CONCACAF, podemos jugar en una cancha neutral en Estados Unidos. Entonces eso dentro de todo, bastante, bastante bueno, porque no jugaríamos en la casa del que nos tocaría jugar. Así que bueno, de los males el no es tan malo, así que es una cancha neutral. Entonces bueno, habría un poco más de justicia, porque por ahí los dos tenemos que viajar y al lugar, y sería un poquito más justo. Uno tiene que estar rotando todo el tiempo. Nosotros ahora jugamos en 48 horas de vuelta, nos ponen el sábado a las 5 de la tarde. Somos el último que juega acá y somos el primero que juega en la liga. Entonces también la liga tendría que tener un poquito de consideración, jugar el domingo a última hora. Pero bueno, ya después si te quejas estás llorando. Y hay que aceptar como es y ver los jugadores que se recuperan. Mañana ya es jueves, el viernes viajamos, el sábado jugamos. Así.
0: Llorar y llorar. Llorar y
2: ya
0: llorar.
2: Ya echando el canto.
0: Dirás que no, no me quisiste.
2: ¿Sabes qué, Bren? Esa sí no me gustó.
0: Estar muy
2: esa
0: triste.
2: Sí no me gustó, esa sí no. Porque
0: y
2: sí me dieron ganas de llorar.
0: Vas a quedar. Pero es el rey.
2: Sí,
0: con dinero,
2: eso sí tienes razón.
0: Sin dinero.
2: Con descanso o sin descanso.
0: Con descanso, sin descanso. Cerrando la última hora y abriendo a primera hora. El Turco Mohamed ya está en los cuartos de final.
2: Gracias, mi Turco.
0: Exactamente.
2: Gracias.
0: Felicidades a todos los aficionados de Toluca. ¿Cuántos hay?
2: Somos manada. Somos una manada de 4.
0: Rayita, nunca nadie.
2: Ni su mamá.
0: Ni su mamá. Pero bueno, otros que pues también lloran y lloran son los Rayados de Monterrey, y no precisamente porque perdieron este partido, sino porque pues prácticamente están eliminados de esta Leagues Cup, aunque cerraron su participación en la fase regular de grupo con una victoria en esta fase regular de la Leagues Cup, con victoria 2-1 sobre el Nashville. Rayados comenzó perdiendo desde los primeros segundos del encuentro, pero reaccionó en la segunda mitad. Orbelín Pineda marcó el empate y Hugo Kuypers completó esta remontada para darle los 3 puntos al conjunto regiomontano. Sin embargo, el triunfo no fue suficiente para avanzar a los cuartos de final de manera directa, por lo que Monterrey quedará eliminado del torneo en caso de no darse las combinaciones para seguir peleando por el título. Escuchamos

0: tenemos las declaraciones de el expastor Matías Almeida.
1: No sé si nos dará para clasificar, porque voy a remarcar el primer partido. Ahora, este equipo hizo todo lo que tenía que hacer. Entonces, contento. Y también contento porque hay equipos de la Liga MX que somos fuertes. Hay poco tiempo para la recuperación. Cambiaremos, trabajamos como equipo. Una pena que se juegue el sábado. Creo que se debería haber contemplado esto para todos los equipos que jugamos hoy o mañana. Pero bueno, hay cosas que no podemos modificar.
0: Que lloro sin ti, que lloro.
2: Qué bonita canción esa, ¿eh? Me gusta más que la del
0: que
2: Rey.
0: Que ya lo entendí, que no harás para mí, Lixcop. Que lloro.
2: Ay, qué bonito,
0: es que todos lloran,
2: sí.
0: Cuando no se les da los resultados, pero bueno, ojalá que esto les sirva de experiencia para poder competir en la Liga MX y aquí que no haya pretexto para llorar.
2: ¿Te acuerdas de ese shampoo que decía no más lágrimas? Uh-huh. Necesita uno así mi Exacto. Turco y mi Almeida, ¿no?
0: Que puedas un abrir los ojos, no entra al ojo
2: y
0: que
2: naranjas.
0: Los abras y nada. No pasa nada.
2: No pasa nada. Aquí seguimos estable socioemocionalmente hablando. Sí, pero exacto. El Prodo es un hermoso, nos dice, no estoy llorando, se me metió una Leaks Cup en el ojo.
0: Exactamente.
2: No veo fallas en su lógica.
0: Ay. Y no me hablen del siguiente tema.
2: Yo ahí viene el siguiente tema,
0: ya
2: Bren.
0: Voy a
2: Bren,
0: llorar,
2: no escuches.
0: Llorar y llorar.
2: Chivas cerró su participación en la Leaks Cup con una remontada de 2-1 ante el Seattle Sounders. El conjunto estadounidense se adelantó al minuto 13 con gol de Valentín Sandnes, pero el rebaño reaccionó en la segunda mitad. Luis Rey consiguió el empate al minuto 60 y Santi Sandoval, en su primer balón tras ingresar al campo, marcó de cabeza el tanto de la remontada. Aunque Chivas mostró una mejor versión, el triunfo no fue suficiente para avanzar a los cuartos de final. Y ambos equipos quedaron eliminados. Vamos a escuchar a Gaby Milito a ver si saca lágrimas o qué es lo que nos dijo el técnico del conjunto del rebaño.
3: Nosotros tenemos una manera de jugar, independientemente de los nombres propios. No tenemos un plantel estelar, no somos un plantel lleno de buenos jugadores. Donde unos inician y otros finalizan, pero el nivel es muy, muy parejo. Considero que tenemos un plantel muy, muy parejo. Y eso me da la oportunidad a mí de, según qué momento, según cómo vea el equipo, de poder realizar cambios. Y tener esas opciones siempre es muy valioso. Es verdad que de cara al gol hoy encontramos esos dos goles, pero también es verdad que erramos muchos goles. En el primer remate al arco del equipo rival nos metieron el gol, sin embargo el equipo, a diferencia del partido con Dallas, mantuvo la línea, la tranquilidad y el orden, y de esa manera haciendo que jugamos mejor. Atacamos mejor.
0: Estas declaraciones son como de fe, de esperanza. Pintarse la cara, color esperanza.
2: Oye.
0: Llegar al futuro con el corazón. Sí, como que llegamos, tuvimos oportunidad, ahí vamos.
2: Pero oye, hay un punto donde sentí como cosas raras, porque como que dice, no somos una plantilla que tenga muchos jugadores talentosos, algo así por ahí más o menos, dice, como que volteó a la banca y no puedo decir, va a rendir igual que el que está dentro, y ya después como que se da cuenta mi Milito que la está sí, dice que está calzoneando todo este despapalle y dice, no, pero muy parejos y me da la posibilidad de moverle a mi escuadra.
0: Entonces, y yo creo que se refería a elementos de nombre.
2: Yo también creo, ¿no? Sí,
0: ¿no?
2: Sí,
0: de
2: yo también creo que va por ahí.
0: Pero pues sí se le fueron las cabras ahí con eso. De que no tengo una plantilla muy
2: talentosa, dice.
0: Talentosa, espérame. Sí. Si están chavos y están jugando bien, la verdad.
2: Sí, o sea, la verdad.
0: Podrían
2: es que
0: jugar
2: sí.
0: Mejor, pero Están jugando bien.
2: Ahí van, poquito a poquito. Yo le tengo fe a Milito y a este conjunto de Chivas, ¿eh?
0: Ojalá, ojalá que sea la buena para el conjunto del rebaño sagrado. Y vamos a platicar de el AFC que empató 1-1 ante Querétaro en esta jornada 3 de la Leagues Cup. Y se lleva el punto extra al imponerse 5-3 en la tanda de penaltis. Denis Bouanga marcó el empate para el conjunto angelino al minuto 57, luego de que Ali Ávila abriera la pizarra al 12 de juego. Con este resultado, el AFC llegó a 7 unidades y mantuvo la esperanza de avanzar a los cuartos de final, aunque quedó a la espera de otros resultados. Querétaro, por su parte, ya queda eliminado de esta competencia.
2: Atlético de San Luis empató a 2 ante el Orlando City en la última jornada de esta primera fase de la Leagues Cup, pero cayó en la tanda de penaltis. El conjunto potosino tuvo que conformarse con el punto obtenido durante el tiempo regular. Con este resultado, el equipo mexicano terminó su participación en este certamen sin conseguir una victoria y quedó eliminado. El Orlando City también ya está fuera de este torneo, pese a sumar el punto extra en la definición desde los 11 pasos.
0: Y vámonos con los equipos clasificados ya a los cuartos de final por parte de la MX. León y Toluca ya están del otro lado, ya están en estos cuartos de final. De la MLS, Columbus Crew, Real Salt Lake y LAFC también ya están en esta fase. En espera, hoy actividad para las Águilas del América, Cruz Azul, Austin y Chicago. Y mínimas, nulas prácticamente, pues... casi eliminados, esperando una combinación, Rayados de Monterrey, el conjunto de Juárez y Charlotte.
2: Ahí está entonces lo de esta Leagues Cup, que ya se va acomodando para los cuartos de final en este nuevo formato que creo justamente, Bren, no sé cómo lo veas, la gente que nos acompaña a través de la multiplataforma, en la gran cadena W, en Claro Sports, etcétera, que nos diga qué piensan de este nuevo formato de la Leagues Cup, porque creo que también ahí como que les ha hecho falta a los organizadores como que encontrarle un algo para que se metan de lleno todos.
0: Y para que se emocionen los equipos de la Liga MX, que evidentemente es menos atractivo este torneo para ellos. Y por aquí nos escriben, jajaja, qué bonito cantas, Brendita.
2: Ay, ¿ves? Qué bonito,
0: hasta
2: qué bonito.
0: Hasta que alguien opina algo bonito. Los pretextos y pretextos, Almeida en Europa juegan cada 3 días, nos dice Darío Martínez. Y nosotros nos vamos a ir a una breve pausa. Josh Villa, Brenda Flores, continuamos en Noticias Claro.
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0: Todo, échale, échale.
1: Este, si usted tiene un disco o algo así, nos puede criticar. Si no, este,
2: exacto.
1: Ríase.
2: Si, si usted
1: ríase
2: es cantante profesional,
1: y cante con nosotros, exacto. Y ni así, díganos, porque el cantante profesional sabe que...
2: Que es difícil. Que es difícil, que es difícil cantar a las 7:30 de la mañana.
1: Y sin algo...
2: Exacto,
1: algo
2: y sin algo así pegador. Poderoso, claro, sí, sí, sí. Algo que tenga algún porcentaje, exacto, etílico.
1: Café con piquete o piquete, sin, piquete sin café.
2: ¡Ey! Este, sí, me gusta más eso, ¿eh?
1: La segunda opción.
2: Hace falta.
1: Estamos de regreso, 7 de la mañana con 30 minutos. Gracias por continuar con nosotros a través de W Deportes 730 de AM en wdeportes.com. 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Nos pueden ver, nos pueden escuchar también a través de Claro Sports, 55-5402-2844. Josh Villa, Brenda Flores, continuamos aquí en Noticias Claro. Y por supuesto, en unos momentos más leeremos todos sus comentarios. Pero muriendo lento es porque así poco a poco están cayendo los equipos de la Liga MX. No les ha ido tan bien en esta Leagues Cup. Se han quejado mucho de la logística, de todo lo que conlleva este torneo. Y ahora Santos Laguna también presentó una protesta formal ante la CONCACAF tras la grave lesión sufrida por su delantero Lucas Di Giorgio en esta Leagues Cup. El atacante argentino sufrió una dura entrada del defensor Jack Elliott que le provocó una herida profunda hasta el hueso de la tibia y requerirá cirugía, dejándolo fuera de las canchas por 3 meses. La directiva explotó contra el árbitro central y el VAR por ni siquiera revisar ni sancionar esta jugada. Qué cosa, ¿eh? Qué cosa. La lesión está impactante, impresionante y pues profunda.
2: Sí, no, sí. Parte del cuerpo médico y el propio futbolista Di Giorgio dicen que el central nada más le dijo: chaparrito, cámbiate las calcetas y a jugar, ¿no? Este, híjole, de esas cosas que uno no entiende a veces. Pero bueno, ojalá se recupere Lucas Di Giorgio rápido, porque para Santos es una pieza muy, pero muy importante. Por otra parte, la Comisión de Apelaciones de la Federación Mexicana de Fútbol revocó las multas impuestas a Leones Negros, Atlético La Paz, Atlético Morelia, Mineros de Zacatecas, además de Cancún FC, por las protestas realizadas contra la eliminación del ascenso y descenso. Las sanciones de 2,000 UMAS, cerca de 239,000 pesos por club, quedaron sin efecto al determinarse que la comisión disciplinaria no contaba con una base reglamentaria suficiente para mantenerlas. Sin embargo, los equipos se mantienen en esta batalla por el regreso del ascenso y ya recurrieron al Tribunal Arbitral del Deporte.
1: Y platiquemos de Rafa Márquez, que apuesta por la continuidad en su debut al frente de la selección mexicana. El nuevo director técnico del Tri confirmó que para su primera convocatoria mantendrá la base del plantel que disputó el Mundial 2026 bajo el mando de Javier Aguirre. Márquez busca evitar cambios bruscos en el grupo de cara a los compromisos de septiembre y octubre frente a Colombia, Perú y Estados Unidos.
2: Por otra parte, el Paris Saint-Germain derrotó 2-1 al Aston Villa y se proclamó campeón de la Supercopa de Europa 2026 en una final disputada en el Red Bull Arena de Salzburgo. Vicha Kvaratskhelia y Désiré Doué marcaron los goles del conjunto francés, mientras que Brian Madieu descontó por los ingleses. Con este triunfo, el PSG revalidó el título y consiguió su segunda Supercopa de Europa de forma consecutiva. Luis Enrique sumó además su 13.º trofeo al frente del club parisino. Vamos a escuchar justamente al técnico español que está al frente del PSG.
3: Hablé con los jugadores sobre intentar ganar la tercera Champions League consecutiva. Eso significa, demuestra, quizás un exceso de confianza. Pero sí, esa es nuestra mentalidad. Intentaremos ser ambiciosos. Intentamos sentir que podemos lograrlo. Sí, somos un equipo que ha ganado las últimas 2 Champions, lo que significa que podemos conseguir la tercera. Va a ser muy difícil. No queremos ser egoístas, pero es nuestra ambición.
4: We don't want to be selfish, but it's our ambition and our goal.
1: Las palabras del técnico Enrique, Luis Enrique, del Paris Saint-Germain, hablando referente a que se puede conseguir una tercera Champions consecutiva. Que será difícil, pero no imposible. Y hablemos de Xavi Hernández, que está de regreso en los banquillos. El español fue anunciado como nuevo seleccionador de Países Bajos en sustitución de Ronald Koeman y firmó contrato hasta el Mundial del 2030. A sus 46 años, Xavi vivirá su primera experiencia al frente de una selección y su debut será el 24 de septiembre ante Alemania en la UEFA Nations League con la Euro 2028 y el Mundial 2030 como los grandes objetivos de esta nueva etapa.
2: Y hay una venta histórica en la NBA. Los Lakers cambiarán de dueño tras alcanzar un acuerdo por $12,500 millones. La evaluación más alta en la historia del deporte profesional estadounidense. Josh Kushner y Bob Iger encabezan el grupo comprador que adquirirá la franquicia de Mark Walter, quien había tomado el control apenas el año pasado por $10,000 millones. La operación todavía debe ser aprobada por la NBA.
1: Y hablemos de Russell Westbrook, que anunció oficialmente su retiro de la NBA este miércoles tras completar una legendaria trayectoria de 18 temporadas. El base e histórico rey del triple doble comunicó su decisión mediante un emotivo video en sus redes sociales titulado Museo de las Respuestas Calladas. Westbrook, de 37 años, se retira con un récord absoluto de 209 triples dobles en la historia de la liga, tras su paso por equipos como Oklahoma City Thunder, Los Ángeles Lakers, Los Ángeles Clippers y los Kings de Sacramento, su última franquicia.
2: Y llegó el primer bombazo en la Silly Session de la Fórmula 1. Se trata de nada más y nada menos que del equipo de Checo Pérez, Cadillac. Cari Jicotencatl con la información.
0: El parón de verano de la Fórmula 1 suele ser un territorio de silencio y desconexión, pero en los despachos de Cadillac F1 ha estallado la primera gran crisis de su corta historia. Tras 11 grandes premios marcados por el desastre, 9 abandonos combinados entre Sergio Pérez y Valtteri Bottas por fallas crónicas en el sistema de frenos y la refrigeración, el CEO Dan Touris ha cortado el hilo por lo más delgado. Graeme Lowdon ha sido destituido y en su lugar, de manera inmediata, asume el ingeniero polaco Marcin Butkowski. Su paso previo por los departamentos de aerodinámica de Ferrari y McLaren le dio una escuela de alta exigencia que el personal actual de Silverstone necesita absorber, pero su rol como jefe de departamento técnico de la FIA es su mayor arma secreta, ya que Butkowski fue el encargado de revisar los planos y secretos técnicos de toda la parrilla actual. Conoce los límites de la legalidad y sabe exactamente dónde el reglamento de la Fórmula 1 permite encontrar rendimiento oculto, una ventaja masiva para un equipo que necesita dar saltos cuánticos bajo el techo presupuestario. Butkowski asume sin el periodo de inactividad obligatoria, lo que significa que estará en el muro de boxes en el Gran Premio de los Países Bajos. Su presencia frena en seco la frustración pública de pilotos experimentados como Pérez y Bottas, enviando el mensaje de que el grupo inversor está dispuesto a reestructurar lo que sea necesario para darles un auto fiable. El polaco ya ha adelantado que las próximas carreras serán un laboratorio de evaluación interna. Esto significa que Cadillac sacrifica cualquier evolución agresiva para el cierre de 2026, asumiendo que lo que resta del año será una dolorosa pretemporada extendida, pensando en 2027. El momento de cambio es perfecto. Esperar a que termine la temporada habría sido tirar a la basura el desarrollo del próximo año. Cadillac necesitaba un cirujano que entendiera de flujos de aire, de dinámicas de fábrica y de regulaciones de la FIA para rescatar un barco que se hundía en la fiabilidad. Butkowski es ese hombre. Claro Sports, Karina Jicotencatl.
1: Ahí toda la información referente al automovilismo. Y vámonos con otro deporte. Sí, momento de hacer contacto vía telefónica con nuestro querido Sebastián Rodríguez para platicar todos los detalles del Mundial de Flag Football. Te saludamos con mucho gusto, Sebas. ¿Cómo estás? Josh Villa, Brenda Flores, cuéntanos.
4: Hola, ¿qué tal, mi querida Brenda? Josh, qué gusto saludarlos. Sí, es que ya comenzó la actividad de Düsseldorf 2026, que es este campeonato mundial de flag football que se lleva a cabo en Alemania, y pues realmente estamos viviendo un torneo histórico, porque ustedes ya sabrán que los Juegos Olímpicos de Los Ángeles 2028 van a tener la novedad del flag football, y esto es sumamente relevante porque por primera ocasión en toda la historia de este certamen del campeonato mundial de flag football se van a estar entregando boletos olímpicos para la disciplina. Hay que recordar que ese certamen solamente va a constar de 6 equipos por rama. Entonces, ahorita es el torneo de Düsseldorf, se va a estar dando 2 boletos a los finalistas de cada rama. Entonces, pues es prácticamente ya amarrar ese boleto a la justa veraniega. México ya comenzó su participación, inició todo con la rama femenil, que venció 38-14 a Alemania, con una Diana Flores, Brenda George, que estuvo espectacular. 5 pases de anotación para la quarterback mexicana, pero también hay que resaltar lo que hizo Tania Rincón con 3 también anotaciones. Silvia Contreras y Andy Martínez también se hicieron presentes, pero realmente las 2 MVPs las podemos nombrar, Diana Flores y Tania Rincón. Una victoria clave, 38-14 sobre Alemania.
2: Hola, hola, Sebas, de este lado el Josh, te mando un abrazo. Después de este resultado, como bien lo dices, de la selección mexicana femenil y varonil que debutaron y que vencieron a las locales y a los locales, me parece que hay posibilidad, ¿no?, de irnos ilusionando con estos equipos, porque como bien lo mencionas, hay un objetivo bien claro que son los Juegos Olímpicos de 2028 y me parece que con este tipo de resultados se confirma que México está haciendo cosas interesantes, ¿no?, en esta disciplina.
4: Sí, pues mira, es prácticamente una obligación que tanto México femenil como México varonil lleguen a la final. O sea, si nos vamos a lo que dice el ranking mundial del IFAB, pues estamos hablando que México femenil ocupa el primer lugar de ese listado y México varonil el tercer lugar, es decir, somos potencia mundial en esta disciplina, ¿no? Hay que hacer también el apunte, México varonil, bien lo decías, mi querido Josh, también debuta con victoria sobre Alemania, pero ese fue un partido mucho más cerrado. O sea, literalmente hasta los últimos segundos no estaba seguro ese triunfo. México vence a los locales 30-22, con un quarterback Diego Pérez Arvicio, que también tuvo una gran actuación. Y lo de Guillermo Villalobos, que si no les ha salido en su feed de redes sociales, tuvo un atrapadón tremendo para ese segundo touchdown de México. Pero bueno, eso en cuanto al partido. Ahora, respondiendo un poquito a tu pregunta, sí, México sí o sí tiene que hacerse presente en el podio de este certamen y ojalá lo pueda hacer dentro de esos finalistas para que se lleven esa plaza. México femenil además tiene 4 campeonatos del mundo en esta disciplina. Es decir, es México prácticamente la selección a vencer en la rama femenil, porque incluso son las campeonas reinantes de los World Games, incluso venciendo a Estados Unidos en esa final, que por cierto, el cuadro de las barras y las estrellas es quien se mantiene como las campeonas reinantes dentro de la rama femenil. Del otro lado, la varonil nunca ha ganado este mundial, pero tiene pues muchísimas oportunidades, ¿no? En la última ocasión se quedaron muy cerca, llegaron hasta la instancia de semifinales, pierden contra una potencia también como lo es Austria, es decir, México tiene con qué llegar al podio y a la final en ambas ramas.
1: Oye, Sebas, ¿cuál es la actividad del calendario para ambas selecciones, tanto la femenil como la varonil? ¿Qué se viene para México?
4: Pues mira, todavía les falta un partido más a cada rama en este día jueves. La femenil, en punto de las 8:45 de la mañana, en cuestión de una hora, se va a medir con Eslovenia. Y después México ante Brasil en la rama varonil, ese partido va a iniciar a las 10 de la mañana. Van a ser estos 2 partidos por rama este día jueves y todavía va a haber uno más de la fase de grupos el día de mañana viernes. La femenil va a jugar a las 3 de la mañana con 45 minutos frente a Italia y la varonil contra Suiza a las 6:15 de la mañana. Dependiendo de esos resultados, México va a ver si avanza a la siguiente ronda. Este es un torneo muy cortito, se desarrolla del 13 al 16 de agosto. Es decir, si haces bien tu chamba en los 2 primeros días de actividad, que es la fase de grupos, te ganas el derecho para jugar viernes y también sábado, que ya son las instancias decisivas.
2: Oye, Sebas, yo no soy un letrado del fútbol flag, o del flag football. ¿Cómo es el tema de clasificación? ¿Se ganan puntos por victoria, supongo? ¿O cómo es la cosa? Si nos puedes decir un poquito más de esto.
4: Sí, va por un tema de victorias. Y mira, este certamen de Düsseldorf 2026 está dividido en cuatro grupos de cada rama, y cada grupo, cada sector también tiene cuatro participantes. Es decir, tienes que ir haciendo lo mejor posible para irte ganando ese cupo en el primer lugar para poder avanzar a la siguiente instancia. Y ahí es donde realmente toda esta parte de los equipos que tal vez en el papel no representan una amenaza, que lo tienes que hacer bien ante ellos, tienes que cumplir para seguir ese sueño. Y sabemos que el estándar de México en el flag football pues realmente es victoria, victoria, victoria, victoria, victoria.
1: De acuerdo, Sebas. Pues ahí está toda la información referente a este flag football, este mundial, donde, bueno, pues ya nos explicabas a detalle cómo está la clasificación y las esperanzas que mantienen tanto la selección femenil como varonil, que ya lo decías, Diana Flores, un elemento importantísimo para la femenil, y que hay tantos y tantos deportistas preparados para levantar la cara por México en este flag football.
4: Sí, y es que realmente México tiene un par de rosters espectaculares, ¿no? Incluso hay un hombre muy conocido en la rama varonil, que es Alonso Gaxiola, que él incluso fue la primera selección global del draft de la LFA de hace cuestión de años. Él ya renuncia como a su elegibilidad para jugar fútbol americano profesional para centrarse de lleno en el flag football, porque realmente ir a unos Juegos Olímpicos, ser medallista olímpico, aspirar a la gloria olímpica, ¿no? A esa presea de oro, pues realmente no se puede hacer en muchísimas disciplinas, y México está armado en ambas ramas para conseguirlo.
2: Pues bueno, muchísimas gracias, Sebas, con este reporte muy completo acerca de este flag football, este mundial donde México está tratando de conseguir un boleto histórico a los Juegos Olímpicos de 2028. Abrazo, mi Sebas.
4: Muchísimas gracias, nos vemos, Brenda. Bye, Josh. Muchas gracias.
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1: ¡Qué barbaridad! ¡Qué intro para hacer contacto con nuestro querido Chema, José María Miranda! Y sí, para platicar del rey de los deportes. ¿Cómo estás, Chema? Te saludamos con mucho gusto. Josh Villa, Brenda Flores, cuéntanos todo lo referente al rey de los deportes.
6: Hola, Bren, hola, Josh, muy buenos días, feliz jueves. Pues sí, vamos a arrancarnos con información del béisbol de las grandes ligas, no sin antes agradecerle el voto de confianza al señor productor, porque les voy a contar que ayer cometí la peor de las pifias, dije los Yankees de Los Ángeles, y entonces el teléfono de Noticias Claro se inundó pidiendo mi cabeza del programa. Sí, el productor no, me dio la confianza un día más.
1: Ah, Chema, pero cualquiera se equivoca, ¿eh? De verdad, todos nos equivocamos.
2: No, ¿sabes qué, Chema? Más cuidado, por favor.
1: No, Chema, tú tranquilo, ¿eh? Yo, fíjate, durante el Mundial yo les decía que parecía bocho, que no sabía si iba o venía. O sea, está complicado también tener tanto dato en la mente, somos humanos, tú no te preocupes, mi Chema, y bien por nuestro productor de dar el beneficio de la duda.
2: Aparte, en una disciplina, en un deporte donde tienes que estar pendiente de nombre, apellido, si está en primera base, segunda, tercera, cuarta, quinta, lo que sea. Entonces, Chemita, acá andamos,
1: sí,
2: ahora sí.
1: No sean ingratos, por favor.
2: Cuéntanos más de los Yankees de Los Ángeles.
1: De los Dodgers de los Yankees. Ah, no, ¿eh?
6: vamos a arrancarnos con información de los Chicago Cubs, que anoche le pegaron 12 carreras por 6 a los Washington Nationals, con una noche histórica de Alex Bregman, el exjugador de los Astros de Houston. Pegó 3 cuadrangulares anoche, es la primera vez en su carrera que firma una noche pues histórica como la que vivimos hace algunas horas, además con una actuación impresionante del lanzador mexicano Javier Azad, que cada vez toma un rol diferente con los Chicago Cubs. Apenas él es abridor, normalmente él abre los juegos. Bueno, el pasado domingo el manager lo usó para cerrar y para conseguir los últimos 3 outs, y anoche lo usó para cerrar, pero lo utilizó durante 4 entradas y lo hizo de manera espectacular. Entonces, bueno, los Cubs se llevan la victoria y con participación mexicana.
2: Mira nada más, también por ahí lo de Randy Arozarena ha estado bastante encendidito, ¿no? Cambiando un poquito de tema.
6: Sí, hablando también desde los jugadores mexicanos, Randy Arozarena se vuela a la barda por segundo día consecutivo. Él está encendido. Para su mala fortuna, los que no están encendidos son sus compañeros, los Marineros de Seattle, que se encuentran en una terrible racha. Han perdido sus últimos 6 juegos, nada más no despiertan. Anoche terminan cayendo 10-5 ante los Yankees de Nueva York, unos Yankees que vinieron de atrás y remontaron para agravar la crisis de Seattle. Trent Grisham fue la gran figura, conectó 2 jonrones y un doble, produjo 4 carreras y anotó 3. Entonces, bueno, lo de Randy Arozarena, el mexicano cubano que se hizo famoso por las botas y por su celebración, bien, él se está volando la barda, pero al final, si no te respalda todo el equipo, pues terminan por no llegar los resultados, y eso es lo que está pasando con estos Marineros de Seattle.
1: De acuerdo, y vámonos con la Liga Mexicana de Béisbol, Oaxaca. Cuéntanos que empata la serie ante los Diablos Rojos del México.
6: Esta serie que cada vez está tomando más intensidad, que está tomando una rivalidad muy interesante a lo largo de los últimos años. Bueno, los Diablos habían logrado llevar y tomar la ventaja 2-1 antier, pues ayer los Guerreros de Oaxaca hicieron respetar su casa y aplastan a Diablos 12-3 para empatar la serie. Conectó 14 imparables el equipo de la Verde Antequera, además de un rally explosivo de 7 en la segunda entrada. Esto prácticamente ya estaba definido en la segunda entrada. Los Diablos tienen que confiar en su picheo abridor, porque hay que decirlo, el pasado sábado se pudieron levantar de un 11-4, anoche ya no pudieron despertar, y bueno, ahora vendrá lo importante, ¿no? Esta noche será el juego 5 para ver quién de los dos toma ventaja. El día de mañana será día de viaje, y el sábado reaparece la serie aquí en el Estadio Alfredo Harpelú. Ya los boletos están a la venta. Es una serie que la gente puede seguir a través de W Deportes, del 730 de AM. Y los Diablos, pues, a despertar o a despedirse del sueño del tricampeonato en el béisbol de la Liga Mexicana.
2: Oye, papito, y hablando de los Sultanes, cómo están soñando feo los Charros, ¿no? Porque los Sultanes andan, pero calientitos, papi.
6: Sí, anoche con una gran actuación de Omar Narváez, que conectó jonrón y produjo 3. Bueno, así como hablamos de la serie cerrada entre Diablos y Guerreros, acá es todo lo contrario. Sultanes de Monterrey ya tiene la serie 3-0. Está una sola victoria de avanzar en este primer playoff de la Liga Mexicana. Anoche termina derrotando 6-3 a Charros en el Panamericano de Guadalajara. Y bueno, los Sultanes, que por ahí de repente pasaron horas bajas en el inicio de la campaña, bueno, pues están tomando fuerza en el momento más importante en los playoffs, y habrá que esperar porque la zona norte se va a poner muy interesante con estos Sultanes que ya prácticamente están en la siguiente ronda, con unos Toros que también podrían avanzar, con los Acereros de Monclova. Entonces, bueno, la zona norte quiere también acabar con ese dominio que ha montado Diablos en las últimas campañas del béisbol mexicano.
1: De acuerdo, Chema. Pues muchísimas gracias por la información. Estaremos pendientes de todo lo que suceda para platicarlo a detalle contigo. José María Miranda, abrazo.
6: Abrazo, compañeros. Buen día.
2: Abrazo al buen Chema Miranda.
1: Ahí está. Y bueno, pues ya nos vamos, pero antes agradeciendo sus comentarios. Por aquí nos ponen, está claro que el Inter Miami es otro sin Messi. Víctor Manuel Hernández, muchísimas gracias por tu comentario. Saludos, Brenda y Josh. Dependiendo del resultado, es la expresión que dan los técnicos. Si ganan, hablan bien. Si pierden, se quejan de todo. Y el desempeño del equipo es responsabilidad y compromiso de los jugadores. Escribe Eddie Aparicio. Totalmente de acuerdo contigo, querido Eddie. Saludos, buenos días a su programa. Soy de San Luis Potosí. Abrazo, muchas gracias. Saludos hasta San Luis Potosí. Gracias.
2: Abrazo. San Luis Potosí, muy, muy lindo, muy lindo que es San Luis Potosí. Y su gente también, bastante, bastante cálida, bastante linda. Gracias por su mensaje.
1: Y organizamos un viajecito a la Huasteca Potosí.
2: ¡Ah, qué rico! Puente de Dios. Uf, chulada.
1: Cosas hermosas que tiene nuestro país para... Sí. visitar cada rincón y cada espacio. Saludos a todos los que nos escuchan a lo largo y ancho de la República Mexicana. Muchísimas gracias por habernos acompañado aquí en Noticias Claro. Ya les estaremos platicando lo que suceda mañana con los equipos de la Liga MX y los equipos
2: así
1: de
2: es,
1: la MLS.
2: Así es. ¿Pronóstico, Bren, para América y Cruz Azul?
1: Pierde el AME.
2: Pierde el AME. Sí. Yo creo pierde el AME y gana Cruz Azul.
1: Sí,
2: ¿eh?
1: Eso me
2: ahí
1: gusta.
2: Voy, ahí
1: estoy
2: voy.
1: Estoy contigo.
2: Estamos en la misma, pues.
1: Muchísimas gracias,
2: no, gracias. Gracias, gracias, Bren.
1: Josh B. Berenda Flores, les trajeron toda la información del mundo de los deportes aquí durante 2 horas en Noticias Claro. Nos tenemos que despedir, los dejamos con nuestros compañeros del arranque, nos escuchamos muy pronto.
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19: Sí, pues sí.
2: Estas son las mañanitas.
19: Gracias, Milo.
2: Oye, ya, güey, o sea, buenos días a toda la banda. Bienvenidos y bienvenidas aquí en El Arranque. Oye, pero...
20: ¿Qué onda? ¿Dónde está la cámara? Como que me la andan moviendo mucho. Ahí estás.
19: Sí, el pollo. Oye, no viene el pollo.
20: No viene, solo se escucha.
2: Pero sí me molesta mucho, la verdad, lo tengo que decir.
20: ¿Qué te molesta?
2: Me incomoda mucho,
19: brillo,
2: me molesta.
19: Mi brillo.
2: No, no tu
19: eso
2: brillo.
19: Eso le incomoda, ¿Qué? Mi estrella.
20: Bueno, hay gente que le molesta cuando otras personas... O sea, no estoy diciendo de ustedes, pues, ni de que ese
19: sí,
20: es el caso.
19: Está hablando, está hablando de ti.
20: No, pero hay gente que neta persona. Sí se... Por ejemplo, en mismas empresas, mismos lugares de trabajo, si alguien de pronto destaca... A nosotros como que hay gente que le da mucho corajillo. Siempre existe.
19: Sí.
20: ¡Ah, no, mames! O sea,
2: ¡no!
20: ¿De plano?
2: O sea, la gente que nos escucha en radio, están pasando en este momento imágenes en YouTube, fotografías de la licenciada.
20: Mira, pero el compilado de la licenciada.
19: Mira, nada más.
2: Dice,
19: gracias,
2: feliz cumpleaños.
19: Producción.
2: O sea, güey,
20: pero
2: ya.
20: Póngale la edad para que...
19: Ay, 24 años, ya no cabía ahí. Ya no cabía ahí.
2: Güey, pero ya, esto es un exceso, güey. Es un abuso.
19: ¿Por qué eres tan envidioso?
20: Doble fiesta.
19: Mira,
2: sí,
19: doble,
2: o sea,
19: gracias,
2: llegamos y desde
19: mucho.
2: La recepción, las personas de seguridad que están en esta empresa.
19: Me encantaron las mañanitas, de verdad.
2: Sí,
19: ¿qué
2: güey,
19: te pasó?
2: Felicitándola.
19: Sí, güey.
20: Es que como llegué un poquitín antes.
19: Llegué. Te lo juro, iba bajando del elevador.
20: Es que son bien chidos los de aquí de recepción.
19: A toda madre.
20: Del piso 15.
19: Súper buena onda.
20: La neta, son bien chidos. Les mando un beso y un abrazo.
19: Ah, el pollo.
20: Corazones beso, coreanos.
19: Es que el pollo ya es chaviza.
20: Oye, buenos días, yo estoy feliz. Ayer ganaron las Chivas. Volvimos, mis hermanos, a la cena del triunfo. Ya no valía para ni más. No, pero había que ganar,
2: güey. Sí, ya para qué, güey.
20: Lástima que se lesionó el cotorro. Lesionado y puede ser de por lo menos de un mes fuera, ¿eh?
19: Te hubieras ahorrado esa victoria. Y que no se lesione el cotorro para la liga.
2: Nada más para eso sirve la League's Cup, para lesionar gente.
20: Más adelante escucharemos. Gabriel Milito dijo unas palabras medio raras que dan para la controversia. Porque dijo, es que este no es un plantel de estrellas. Como que y como
19: ¿qué?
20: Que dijo, no tenemos buenos jugadores o algo
2: caray,
20: así.
2: Caray.
20: Pero como que él que más bien como que se equivocó en la forma de expresarlo.
19: Ajá. No supo expresar.
20: Ajá. Y más adelante lo vamos a estar escuchando, pero la neta da para debatir, está sabrosón el
2: bueno,
20: el
2: ya
20: tema.
2: De entrada eso,
20: ¿sí?
2: Hay que escuchar bien el tono
20: sí,
2: y todo.
20: Sí, sí, sí.
2: Pero decir, no tenemos buenos
20: jugadores. Imagínate, los jugadores, puta, no tenemos plantel, pues ¿cómo? ¿No?
19: Es como gracias. Si tu jefe sí. saliera y dijera, la verdad es que tengo talentos pues que no sirven para hacer buenos programas. Dirías,
20: pues que no sé si lo hayan dicho en algún momento a alguien, ¿no? Puede ser.
2: Probablemente.
19: Así, no son tan buenos nuestros conductores, pues la neta, sí te pega.
20: No,
19: imagínate. Sí te pega.
20: A ver, si tu jefe te dice, o sea, si tu jefe directo pues, sí te dice, güey, no.
19: No,
20: o sea,
19: el indirecto.
20: Siento que
19: también.
20: No tenemos no hay talento aquí. Dices, ah, cabras, ¿no? O sea, sea lo que sea que
19: no,
20: te
19: sí llegue. Te bajonea.
2: Bueno, una cosa... Que está diciendo la verdad, eso tiene un punto a favor.
20: O sea, ¿de nosotros en este caso?
2: No.
20: ¿O de Milito?
2: Vaya. O sea, en ese caso hipotético, ¿no?
20: Bueno, podría ser que alguien considere que sí es la verdad, ¿no?
2: Es muy honesto.
20: Podría ser otro día, pues, ¿cómo? Pues, no valoras el talento. Más bien, no tienes, no vibras como nosotros, ¿no? No
19: bueno,
20: tienes el feeling.
19: Hay jefes, la neta, que no saben explotar el talento de su
20: bueno,
19: gente.
20: Bueno, hay técnicos
19: también.
20: Y hay técnicos que saben explotar cañón a sus jugadores, como Luis Enrique, por ejemplo, ¿no? Que ayer, por ejemplo, gana
2: yo
20: el
2: no
20: PSG.
2: No sé, mañana.
20: No, el técnico del PSG. El cantante.
2: No sé,
20: ¿de dónde es ese güey? Es centroamericano, ¿no?
2: Yo no sé, Luis Enrique.
19: No, es una de las canciones que más detesta del general.
20: Ah, sí, es cierto, por eso ni vas a ver. Pero bueno, por ejemplo, Luis Enrique ayer bicampeón de la Supercopa de Europa y bicampeón de Champions, evidentemente. O sea, sí, los técnicos también, cuando saben valorar el talento, explotar a las herramientas que tienen, es muy probable que las cosas salgan bien.
19: Sí.
20: Ahora, evidentemente, necesita tener calidad, ¿no?
19: Es parte
20: equipo.
19: También del líder, ¿no? Poder
20: totalmente.
19: Saber explotar las habilidades y las fortalezas
20: claro.
19: de su equipo.
20: Si no, el líder.
2: El líder.
20: No es técnico.
19: No
2: es un estratega. Líder, hermano.
19: Oye, ¿no? ¿Y la banda se enojó? ¿Todos los chivermanos?
20: No, fíjate que, o sea, no sé. Es que yo no lo vi en vivo. Esa fue la conferencia después del partido contra Seattle.
19: A veces uno terminó lo mide tarde. En redes.
20: Sí, pues yo el único video que vi no estaba así como que tan... la gente molesta, la neta.
2: Oye.
20: No sé. Habrá que ver, que preguntarle a la banda también si escuchamos más adelante las palabras. Que diga, no, sí se pasó de lance el Milito. O no, pues está equivocando, se confunde. O no sé.
2: Ya escucharemos poder juzgar. Oye,
20: ¿sí?
2: Voy a opacar el cumpleaños de la licenciada.
20: Ah, carambolas, ¿por qué?
2: Sí, porque ya fue suficiente. Ya,
20: ¿ya demasiado festejo? ¿Demasiado cumpleaños?
2: Veníamos caminando por el pasillo, la gente de redacción, de producción, todo el mundo la felicita. Oye, a mí me parece ya un
20: mucha
2: abuso.
20: Felicitación, por lo menos un cafecito, algo, nada.
19: Mira, mi pollo, yo he aprendido a lo largo de estos 23 años. Ajá. Estoy cumpliendo hoy de trayectoria profesional. que la neta, pues el café. O sea, si, imagínate que alguien me traiga un pastel, pero me lo compró así más de.
20: De a fuerza que
19: de ganas.
20: No, pues no.
19: No, prefiero así que no. Me den un abrazo bien sincero.
20: Eso,
19: ¿no?
20: Sí.
19: La neta, bien sincero. Que Dios me siga dando trabajo, chamba, para que yo me pueda comprar mi café, mi pan, mi pastel.
20: Con eso.
19: Y con eso estoy del otro lado.
20: Con que Dios o la vida o lo que tú creas te dé salud.
19: Sí.
20: Ya.
19: Salud.
20: Oye. De lo demás
19: arreglas por, tú. Oportunidad. Que te ponga en el momento de la oportunidad. Sí. Porque pues si no, imagínate, te da salud, pero no te pone el momento de la oportunidad.
2: Está Robby Robby en todos lados y todavía pide más chamba.
20: Más chamba.
2: No, sí, ya sé, es un favor. Descaro, güey.
20: Ábreme la puerta de una chamba más. Tiene 25. O sea
2: güey, ya quiero
19: nunca
2: estar.
19: Nunca es suficiente.
2: En todos lados, güey.
19: Nunca es suficiente. Fíjate que el otro día me encontré un cuate y me dice, güey, tiene mucho tiempo que no lo veo. Y me dice, pero es que siento que te he visto muy seguido, porque el otro día fui a la casa de
2: Antonio.
19: De Antonio, estaba echándome un pozole.
20: Ajá.
19: Y te vi. Y dije, sí. Ah, mira, ahí está mi amigo.
2: Güey, da el horóscopo en las...
19: No, no son horóscopos.
2: En las televisiones de la casa de Antonio.
19: Tan mal, no son horóscopos.
20: ¿Sabes cuál es el pex que no suena?
19: No, porque pues la gente está pues con el ruido, pero salen ahí los textos.
20: Ah, salen textos. Sí, salen, o sea, yo lo vi, pero no se escucha nada. O sea, no le suben, pues.
19: No.
20: Solo pues ves a alguien hablando y de pronto entra una imagen de algo.
19: Ajá.
2: Sí.
20: Sí.
19: Entonces, y ya después pues, dice, tenía...
20: ¿De qué habla? ¿Quién sabe?
19: Ese día, no, porque sí hay subtítulos. Sí.
20: Sí, sí. Luego, sí, sí. Porque dije, pues no sé ni de qué está hablando. Sí.
2: De una vez fui a cambiar dólares en el banco de la casa de...
20: Ah, sí.
2: De Don Salinas.
20: Sí.
2: El banco
20: sí,
2: de Don Salinas.
20: Ahí también.
2: Güey, estaba yo en la fila para cambiar dólares y volteo en la tele. La licenciada.
20: ¿A poco, sí, Bueno, es que yo no voy a ese banco, entonces ahí sí no sé.
19: Entonces mi cuate me dijo, fui a hacer unos pagos, unas cosas.
20: O sea, el mismo día.
19: Hice el mismo día, entro y estabas. Y dije, no, pues, ya.
20: Bendito Dios, tienes mucho trabajo.
19: Dice, y después de la noche.
20: Ya que no robé más.
19: Dice, la noche justo estaba, dije, bueno, pues voy a aventarme un partidito de NBA, ajá, un martesito. Dice, ya, la pagué, güey. Ya,
20: sí.
19: Ya me había hartado de ver.
20: Llegó a su límite de Mari Carmen.
19: No valoran.
2: Lara. Oye, pero cuando quieras cambiar dólares, pollo, y sí, te recomiendo, y luego sí está chido, ¿eh?
20: ¿Sí? Ahí da buen precio.
19: El
20: sí,
19: pollo viaja mucho, entonces los...
20: En el aeropuerto.
19: Él lo cambió en el aeropuerto.
2: Bueno, pero entonces estoy listo para opacar el cumpleaños de la licenciada.
20: Venga.
2: Yendo a continuación a las efemérides de este 13 de agosto.
20: Ok.
2: Vamos con las efemérides.
20: Vamos.
2: No
20: tenemos cortina de efemérides, pero tú las puedes decir.
2: Ok. Bueno.
20: Efemérides.
2: Hoy, 13 de agosto, es el Día Internacional del Lobo.
20: ¡Ah!
2: Güey, tengo un día internacional, güey.
20: Ya.
19: Mentira. O sea, ya mentira.
20: Y luego el cumpleaños de la licenciada ya pasa a segundo plano, por lo que entiendo.
2: Es
19: déjame
2: día
19: ver,
2: internacional.
19: Yo siento que
20: tienes que revisarlo bien, Lick. No vaya a ser que esté dándonos un lobodato en esta ocasión.
2: No, es el día internacional del lobo.
19: Déjame ver. Día internacional.
20: Fíjate, ahí está. El lobo con gorra de lagarto.
2: Ahí está. El alligator de,
20: muy bien, muy
2: de
20: bien,
2: la Florida.
19: No es cierto, es el Día Internacional del Armadillo.
20: También. O sea, el lobo y el armadillo dijeron el mismo día.
2: Sí.
20: ¿Por qué no?
2: También.
20: Felicidades a todos los lobos.
2: Fíjate.
19: Y a los armadillos.
2: Y esta fecha busca crear conciencia sobre la importancia de este depredador clave para el equilibrio del ecosistema. Oh. Recordar que tiene un rol fundamental en la biodiversidad y denunciar las amenazas que enfrenta a nivel mundial. Oh. O sea, soy seriamente amenazado. Es amenazado.
19: Producción, sí. Ponte un lobo domesticado, por favor, de Valentina Elizalde.
20: Sí, bonita canción, cómo no.
19: Sí.
2: Entonces, tú no tienes un día internacional, yo sí. Tienes un cumpleaños, o dos, ¿no?
19: Tengo
2: o
19: dos. Que, bueno, yo tengo dos cumpleaños. Tú tienes un, sí, día internacional.
2: Exactamente. Todos tenemos un cumpleaños. Sí. ¿No? Pero no. Un día internacional.
19: Pero no tienes dos. No tienes dos cumpleaños. Pero todos tienen, no tienes un cumpleaños. Yo tengo dos cumpleaños.
20: Muy bien.
19: ¿Te lo puedo desgreñar?
20: Licenciada, es tu programa. ¿Tú
2: espérate, hoy quieres? Hay que hacer conciencia para cuidar al lobo.
20: Sí, imagínate, te va a venir la funa.
19: Sí, no.
20: De los,
19: sí,
20: ecologistas.
2: No. Hay que hacer conciencia.
20: Ataque a un lobo en vivo.
2: Me gusta más la de lobo de Dulce. ¿La han escuchado?
20: No, a ver, échatela.
2: Dulce, la cantante.
20: Ajá.
2: ¿Dulce
20: María?
2: No, Dulce.
20: Solo Dulce.
19: ¿Ya sonó lobo domesticado? No.
20: No, sonó no. La luna llena sobre París.
2: Sí. Me gusta más esta, escuchen, ahí está.
20: A ver. Un lobo que siempre ha vestido bien. Ah, mira, canta bonito la Dulce, Está como. Esta que es como chenterona. Sí. Siento.
19: Novela. Esta sí es muy de mi mamá.
2: Sí.
20: Sí. Tiene perfil de la serie de mentiras esta rola.
2: Sí.
20: O sea, sé que no la canten ahí, pero sí tiene como que ese vibe, ¿no?
2: Sí,
19: es
2: porque...
19: cuando me imagino a mi mamá con un ultra copete.
20: Copetón,
19: ¿no? Así, copete enorme. Sí. Unas sombreras, ¿no? Labial rosa. ¿No? Ándale, ¿no? Ándale, no, así, sí, ¿no?
20: O chamarra así como bombochona, ¿no?
19: Así,
20: bombachona.
19: Sí, sí.
20: O saco.
19: Sí, esos sacos enormes,
20: sacos grandes,
19: que usaban.
20: Sí,
19: blazers.
20: Sí, como las flans.
2: Sí, ándale. Sí, se usaba así antes.
19: ¿Nunca has visto una foto de Luis García, del doctor? Como cuando sale con un traje así que le queda como 15 veces más grande.
20: Sí,
19: que esa era la moda. ¿Sí lo has visto?
20: ¿Y esa era la moda?
19: Pues yo creo que sí, güey.
20: Pues es que yo he visto pocos fotos de gente con trajes así tan grandes, ¿no?
19: No, según yo en los 90 sí, la moda era así.
2: Tipo clavillazo.
20: Ándale. El choncho así largo, o sea, muy
19: amplio.
20: O sea,
19: ¿tú te pondrías algo así? Nah.
20: Pues es que yo soy una persona muy pequeñita.
19: Soy una persona delgada, me queda todo bien.
20: No, más bien.
2: Soy una persona delgada,
20: Si me pongo eso.
2: Soy mamado.
20: Ni me voy a ver. Fíjate, me falta, ya ahí voy, ahí
19: no,
20: voy.
19: No, ahí va, me voy a ver. A ver, enséñale a la cámara tus bíceps. Ay, mi.
20: Ahí se ve. Ahí voy.
19: Ahí va, sí, pollo.
20: Ahí está, mira. ¡Ah,
19: perro!
20: Como el Henry Martín. El Henry está bien,
19: A ver, vas, Alfredo.
20: No, ya no hago ejercicio.
19: ¿Cómo no haces tus 15 minutos de camino? No, ya no haces tus
20: 15 minutos.
19: Ya no lo usas.
20: Ya no, le quitaron eso.
2: Pero ya me voy a meter al gimnasio.
19: Al gym.
20: Qué desgraciados los que te quitaron.
2: Porque, güey, o sea, llego aquí todos los días a las 6:15 de la mañana.
19: Eso estaría buenísimo, que llegando te vayas al gimnasio. Ya vienes, trabajas.
20: Sí. Si sale 7:40, ya listo, subes, listo, ya estás.
2: Sí, porque llego 6:15, estaciono.
20: ¿Y qué haces
2: la
20: en
2: Lobo
20: esos,
2: Truck,
20: en ese tiempo tan amplio que tienes?
2: Echo el asiento para atrás.
20: Y una Heidi.
2: Y a jetear.
20: Claro.
2: Sí. Entonces, puedo aprovechar esa hora y fracción mejor haciendo ejercicio, ¿no?
20: Pues sí.
2: Pues sí.
20: Mucho
2: ¿sí?
20: mejor.
2: Eso voy a hacer ahora.
19: Bueno, ¿qué más hay?
2: ¿Qué más hay? Aparte del Día Internacional del Lobo y del Armadillo. Es el Día Internacional de la Gente Zurda.
20: Hoy toda la banda que... ¿No, verdad? Todos no. Somos derechos.
19: Soy ambidiestra.
20: ¡Ah, qué maravilla!
19: Te prometo.
20: O sea, ¿qué puedes hacer con la zurda?
19: Pollo.
20: ¿Qué?
19: Pollo, ya.
20: ¿Qué?
19: Pollo, pues, ¿qué? Pues, ¿qué? Pues, ¿qué? Pues, ¿qué?

0: comer una sopa, güey, con la suda no se me complica tanto.
1: No, bueno,
0: pero pues escribir sí es más difícil.
2: Agarrar el celular con la suda no se me complica tanto. O sea, ya lo trajeron.
0: Ya trajeron el papel y la pluma.
1: Mientras la licenciada escribe lo que quiera con las dos
0: escribe
1: manos.
0: Escribe tu nombre.
1: Ahí les va un consejo. Cuando vayas a comer tacos callejeros, la salsa y los limones siempre, bueno, si eres derecho, siempre con la zurda.
0: Okay.
1: O sea, ¿para qué? Porque pues como todo mundo manosea esas cucharas, ni le sale.
0: Neta, te aseguro que tú y yo escribimos mejor con la zurda que la licenciada.
1: Güey, qué mentira nos acaba de tirar. No escribe nada.
0: Oye, pero me encanta.
1: Es más, no sabe ni agarrar la pluma con la zurda.
0: No, yo soy ambidiestrísima.
1: Ay, cámara. Ahora sí. La cachamos.
0: Ah, bueno, no está tan peor.
1: O sea, no está tan peor. Sí, no. Pero definitivamente no está igual que con la derecha.
2: Te voy a decir algo, porque casi no practico. Mira, no está. O sea, sí le entiendes.
1: Échale.
2: Mira, ahí está.
0: La de arriba es con la derecha, la de abajo.
1: Échale close up.
0: Ah, no está tan mal, ¿eh?
1: Bueno, no está tan peor. Digo, sí se ve ahí como que medio el pulso de maraquero en el de abajo.
2: Sí, pero te digo la neta, o sea, porque pues claro, siempre hago todo con la derecha. Pero sí soy ambidiestra. No sé, ¿por qué? ¿Por qué son así? Ay, también, güey, me va a escribir horrible la derecha.
1: Yo definitivamente con la zurda no.
0: Ahí está. No me sale con la zurda.
1: No está tan mal tampoco, pero nada que ver.
2: No está mal. Pero está horrible.
1: O sea, ¿la de arriba es la izquierda?
0: Sí.
1: No, sí está terrible, güey. Yo pensé que era el de abajo.
2: Vas tú.
1: A ver.
0: Hoy estamos celebrando a la gente zurda.
2: Pero escriban más cosas. Sí, o sea, tres cosas.
1: No, yo no, neta.
0: Sí, no, sí está difícil. La neta, sí te rifaste, Lick.
1: O sea, se entiende, pero no, me cuesta mucho trabajo.
2: O sea, te digo, yo la neta porque no practico, pero
1: bueno, la que mejor lo hizo fue la licenciada, eso sí, sí vamos a dar. Sí.
0: Una disculpa por haber dudado
1: de tu zurdismo.
0: Ambidiestridad.
1: Así es.
2: ¿De mí qué?
0: Ambidiestridad.
1: Sí.
0: No sé si existe esa palabra, pero
2: yo creo que sí.
1: Pero lo demostraste.
2: No, pues es que la neta sí. Licenciado. Digo, a ver, casi no practico, por eso pues ahí te hay un poco.
1: Pues deberías ahora ya todo escribirlo con la zurda para. Pues ya la derecha la traes amaestrada.
2: Pollo.
1: Ahora ya dale
2: la con neta,
1: la zurda.
2: Ya es muy raro que escriba, güey. ¿Sí? Yo ya todo lo hago en el celular.
1: Bueno, yo
2: en
1: por ejemplo,
2: iPad.
1: Cuando me toca transmisiones, todo.
2: Yo
1: es
2: también.
1: A manopla.
2: Eso lo haces a. Pero todo lo demás.
1: Ah, no, todo escribes en el
2: ¿todo
1: celular.
2: Es todo es en el celular.
1: Sí.
2: O en el iPad o
1: nada
2: en
1: más, por ejemplo, aquí que nos tenemos que registrar todos los días, ahí sí ocupas.
2: Ah, pero pues ni se le entiende.
1: Nada, ahí puedes escribir hasta con la zurda y no pasa nada.
2: Ajá, escribes. ¿Quién vino? Madonna.
1: Le pronto Madonna. Empiezas a ver los nombres de arriba y dices, cabrón, ¿qué dice?
2: No, y tú así lo escribió con la zurda, sí. No, con la derecha.
1: Sí, te estaba dormido.
0: Oye, bueno, y un día como hoy, 13 de agosto, dice aquí tal cual en las efemérides, ¿eh? O sea, ya, neta, ya es un abuso, pero bueno.
2: ¿Por qué?
0: Dice, hoy nació la conductora y licenciada Mari Carmen Lara, aficionada, distinguida del Toluca y fan de Shakira.
2: Eso se sabe. Ponme una rola
1: de Shakira.
2: Ponme una rola de Shakira, por favor. Mari Carmen, deja de tomarle foto.
1: Celebra un año más de vida, así como no.
0: Sí, ella nació en 1992,
1: fíjate,
0: así que está cumpliendo.
1: Fíjate también cómo hoy nació César Costa.
0: Uh-huh.
1: En el
2: eso no importa, pollo.
0: Sí.
1: Estaba revisando aquí la escaleta que nos manda nuestro querido Rodrigo Fernández, a quien le mandamos un fuerte abrazo.
0: Ajá. Y hoy estaría cumpliendo también 100 años de vida Fidel Castro.
1: Órale.
0: Ex guerrillero y presidente
2: cubano. Ah, caray, comparto fíjate. Cumpleaños con Fidel.
1: Sí.
0: Nació en 1926.
1: La Shakira ya no saca rolas así, ¿verdad?
2: Ese sí fue el prime de Shakira.
1: Super prime. Sí,
0: ahorita
1: a mí no me gusta.
0: Ya da hueva.
1: Sí, la neta.
0: Aparte, la Shakira que salió a la inauguración no era Shakira.
1: No era Shakira, era otra. Quién sabe quién, pero.
2: Pero en la final sí era Shakira.
1: No, en la final sí.
2: Es que sí era, pero yo creo que se había inyectado Botox y estaba un poco inflamada. Hay una cosa que se llama profilo, que cuando te lo inyectas.
1: ¿Qué se llama qué?
2: Profilo.
1: Profilo.
2: Ajá, que te ayuda como a humectar la piel.
1: Ah.
2: Entonces, cuando te lo inyectas, la neta sí se te hincha un poquito la cara.
1: No, pero entonces inyecta un montón.
2: Bueno, a ver, pues es que ya también depende de la edad, pues ya tiene 50. Ya, o sea,
1: depende de la edad es como el efecto que te pueda causar. Es.
0: ¿Tú te has inyectado Botox, Lick?
2: Sí, claro.
1: ¿Profilo? ¿Te has
2: profilo? Profilo también.
1: ¿Se llama Profilo?
2: Sí, Profilo, Botox, ¿qué
1: de
2: más?
1: De todo.
2: Nada más. Nada, o sea, nada de todo no, mi pollo.
1: No, nada más esas dos cosas.
0: Los Botox son para que no se te vean.

0: las arrugas.
1: Sí, por ejemplo, ahorita ya no traigo Botox, mira. Para la gente que está en el canal de YouTube, si lo va a lograr ver.
2: Pues sí, ahí se ve la
1: Pero
2: frente.
1: Cuando tienes Botox, o sea, por ejemplo, automáticamente te das cuenta porque aunque gesticulen, no se te hacen las líneas de expresión.
2: Bueno, me estaba leyendo un tweet que me dio mucha risa. Los señores de 50 o señoras de 50 a 60 años que se inyectan Botox, que quieren aparentar tener menos edad, siguen siendo señoras de 50 años, solo inyectadas con Botox. O sea, sí, se ven iguales, nada más que una señora de 50 años con Botox. O sea, no baja mucho la edad, ¿no? O sea, pero hay quienes sí están muy, muy arrugados y sí se les
1: es que lo que dicen que el Botox es libre y secreto.
2: Ah, ok. Eso está bien. Eso sí está bien.
0: Chiste, Edgarín.
1: Pero sí te ayuda, porque para la gente que sí gesticula mucho o se arruga demasiado, o sea, por ejemplo, tú, ajá, sí necesitas Botox.
2: ¿Ya necesito?
1: Ya necesitas.
2: ¿En la frente o qué?
1: Ajá, a ver tú.
0: Ya no necesito gesticula. Nada, yo estoy bien.
1: A ver, gesticula.
2: ¿Será?
1: ¿Qué sí, hago? Sí, mira acá.
2: Ah, ya, bueno, pues me voy a inyectar Profile próximamente.
1: No, Profile o no, Botox.
2: Ah, Botox.
1: Botox.
0: Okay. Dicen que las personas de afrodescendientes, ajá, no nos arrugamos tanto.
2: ¿Tú eres afrodescendiente?
0: Yo soy afrodescendiente.
2: Ah, ok. Sí. Bueno, muy bien.
1: A ver, ¿qué? Quítate la gorra, a ver.
2: Sí, no está tan. Fíjate, no estás tan arrugado.
1: No te arrugas tanto.
0: Ya ves, te digo.
2: Muy bien,
0: pues los beneficios de los afrodescendientes.
1: Ventaja.
0: Exactamente. Bueno, pues ahí están las efemérides de este 13 de agosto. Y
2: vamos al tema del día.
0: Nos vamos al tema del día. Exactamente.
2: Tema del día.
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0: Con la voz de Siri Alexa, nuestro ex productor, ahora voz de los diablos.
2: ¿Cuántos han pasado por el arranque? Fíjate, Siri Alexa, el gato con botas, la bichota, el mudo.
0: Ajá.
2: Ahora Edgarín. Uh-huh. Cinco. Así que vienen rápido, claro, a la memoria.
1: Me mudo.
2: Todos se rifaban.
0: El gato con botas, qué alcohólico era, ¿va?
2: Sí. ¿El gato con botas qué?
0: Qué alcohólico era el gato con botas.
2: Ah, no, ese mes sí llegaba tomado. Tomado, llegaba al trabajo.
0: Pero era muy bueno el gato.
2: Era bueno.
0: Sí,
2: la neta. Todos los productores que hemos tenido, la neta, se han rifado.
0: Ese güey tenía ideas muy buenas porque está pues muy
2: llegaba,
0: chavo.
2: Llegaba tomado, sí, se le ocurrían cosas así al aire.
1: Como que uno bebido como que sí, es más creativo. Sí.
2: Así es.
0: Sí, pero sí.
2: Bueno, Mariano Clos le ayudaba al gato con botas en ese tiempo.
1: Teníamos a Ekaterina, era una chica rusa que contratamos ilegalmente.
2: Sí.
1: ¿No?
0: Bueno, el creador de todo eso. ¿No?
2: Sí, sí, Alexa. Uh-huh. Fue la primera voz extra en el arranque que tuvimos.
1: De hecho, Mariano Clos era nuestro reportero. ¿Recuerdas que él, ¿sí?, es el que daba la nota?
2: Daba la nota inicial, Mariano Clos.
1: Con eso
2: era buena nota esa.
1: Era muy buena.
2: Ya
1: nota.
2: No me acordaba, fíjate.
0: Sí. Uh-huh. Y la creó, pues, el gato con bote. Lástima que le gusta mucho el alcohol y lo
1: perdió. Se perdió.
2: Está perdido ya.
1: Se perdió.
2: Sí. ¿Dónde está el gato con bote? Ahí anda tomando.
0: Sí. Lo corrieron porque llegaba pedo. Sí.
2: No es cierto.
1: No es cierto.
2: No.
1: Un fuerte abrazo al gato con botas.
2: No es cierto. No es cierto.
1: Qué horribles son.
0: Güey, el vato en tu boda me hizo pasar un momento
2: bueno,
0: feísimo.
2: Que ahí sí se valía ponerse hasta la madre. Ya,
0: güey. Llegamos al hotel.
1: Ahí es cuando me di cuenta que ya habías dado el rucazo.
0: Pues es que no manches, güey.
2: Es que no lo dejaba dormir. Ya.
0: Yo quería dormir porque tenía transmisión, sí, al otro día, sí, sí, temprano.
2: Y el gato,
0: El gato con botas basqueándose.
1: Poseído.
2: Sí,
1: poseído en el baño.
2: Pues se la pasó bien. Saludos donde quiera que esté el gato con botas. Oye, en el tema del día, como la licenciada estaba hablando del Botox y el Profile. Eso no se me va a olvidar esa palabra. Díganos si pudieras, tuvieras la oportunidad, la lana... Y, pues sí, la decisión. ¿Qué cambiarías de tu cuerpo físicamente? ¿Qué operación te harías? No, o sea, a ver, tienes cartera abierta, decide qué operación te haces.
0: Yo me quitaría.
2: Que de plano.
0: Sí.
1: Grasa.
2: Te quitarías, sí.
1: Bien.
2: Grasa abdominal.
0: Sí, grasa abdominal, exactamente.
2: Grasa abdominal. Sí, bueno, pues si existe, ¿no? Te puedes quitar eso y ya como que te queda el abdomen plano.
1: Sí, les hacen una cosa así como que...
2: ¿A poco?
1: Cuadritos.
2: O sea, ¿ya puedes pedir cuadritos?
1: Sí. ¿Sabían que mi Sebastián Rulli trae la pechuga operada?
2: Se dice mucho de eso.
1: ¿El pectoral?
0: O sea, ¿trae implantes?
1: Claro.
0: No manches.
1: Yo nunca lo he visto, ¿no? Pero dicen que trae...
2: Yo también lo he escuchado ese...
1: implantes.
2: Pues es como un mito urbano.
0: No, eso sí no.
1: ¿De aquén?
2: No, pecho. No, pues pectoral no.
1: ¿De aquén no te pondrías?
2: No, yo la neta me pondré un poquito más de greña. Un leve. En las entradillas nada más.
0: Sí, sí.
2: Ese creo que, pues sí. De lo demás, pues siento que...
1: Normal.
2: ¿Sabes qué? Me quitaré un poquito de... De
0: una costilla.
2: Una costilla.
1: Como Talía.
2: Exactamente, para estar así.
0: Cinturita avispa.
2: No, no, no, me pondría un poquillo de pelo. ¿Tú, licenciada?
1: Yo el día que me opere no diré nada, pero habrá señales.
2: ¿Sí?
1: Habrá señales.
2: Ni se va a notar.
1: Habrá señales.
0: No,
1: casi no.
0: No se te va a notar, licenciada.
1: No, diría
2: sí, o sea, ¿sí?
1: Yo cuando le digo a mi hermano, muchas veces le digo, oye, me voy a operar. ¿Pero para qué? Si la quiere, la gente te quiere así, sin nada. Y
2: así,
1: yo,
2: sin,
1: gracias.
2: Sin nada.
1: Gracias.
2: ¿Así te operarías lo que viene siendo
1: neta,
2: el busto?
1: Lo que viene siendo la boobs. No.
2: ¿La boobs?
1: No, la
0: le
1: neta,
0: da
1: no.
0: Miedo,
1: me
0: wey.
1: Da miedo.
2: Pues es que yo...
1: Me da miedo.
0: Le digo,
1: no, la neta no.
0: Le digo,
2: ¿qué le dices?
0: No
2: espérate, o sea, licenciada,
0: como
2: ¿qué?
0: Si fueras a ser la primera persona que lo va a hacer.
2: Ah, pero, o sea...
1: Que Diosito me llama su presencia ahí, ¿no?
2: No te operas por miedo, pero sí quisieras...
1: Ah, no me opero porque en su
2: o
1: momento...
2: X, te da igual.
1: En su momento sí quise, porque tú sabes que todos los que nos dedicamos a los medios de comunicación, ajá, pues te haces tus retoquitos,
2: como
1: ¿no?
2: El lobo.
1: A ver,
2: todos los que nos dedicamos a medios de comunicación
1: tú,
2: te tienes que poner
1: ejemplo,
2: boobie.
1: Tú, por ejemplo, tú... ¿Te acuerdas cuando te ausentaste y te operaste las nalgas?
2: Las nylons,
1: ¿no?
2: Me quedaron re bien, fíjate,
1: entonces,
2: muy bien.
1: Muchas veces cuando trabajas en esto y pues sí, y trabajas en shows de televisión,
2: nalguita.
1: Pues quieres verte pues muy bonito, muy bonita.
2: Sí, sí, sí.
1: Pero,
2: también es imagen esto.
1: Sí, pero la neta, al principio sí lo pensé en un momento, uh-huh. Ahora la neta nada.
2: Sí, no, yo nada más eso y digo, si me lo regalara, güey, la neta.
1: A lo mejor quitarme esta papadita.
2: Ah, eso ya es.
1: Ah, bueno, es vanidad, pero
2: vanidad,
1: déjame.
2: Eso ya es vanidad.
0: Pero bueno, que la banda nos diga al número de WhatsApp, que es el siguiente, apúntale. 55-54-02-28-44. Ahí esperamos sus mensajes, díganos qué cambiarían de su cuerpo, qué se pondrían,
2: sí,
0: qué se quitarían.
2: Así es.
0: Qué alargarían.
1: Volvemos.
0: Qué achicarían.
2: Todo. Todo se vale.
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1: Ya, serénense.
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18: Terminó la penúltima jornada de la primera fase de la League's Cup y ya tenemos panorama para los equipos calificados a la siguiente ronda. Empezamos con el empate por 2 goles entre Orlando City y el Atlético de San Luis, con goles de Darley Dyke y Ellis, mientras que para los potosinos aparecieron Sebastián Pérez y Rodríguez. Al final, el punto extra se lo llevaron los de Orlando en penales. León, con un doblete de Daniel Arcila y un tanto más de Juan Domínguez, derrotó al Inter de Miami 3-2, en donde Lionel Messi ingresó de cambio al 46 por Pinter. Rayados de Monterrey le gana a Nashville 2-1, con un tanto de Orbelín Pineda y otro de Hugo Kuipers. Toluca vence a Dallas 3-1 desde la cancha del Estadio Nemesio 10, con un tanto de penalti de Alexis Vega, uno más de Federico Viñas y el último de Gutiérrez. Otro equipo mexicano que se llevó los 3 puntos fueron las Chivas, con un marcador de 2-1, que derrotaron a Seattle Sounders, con goles de Luis Rey y Santiago Sandoval. San Diego le gana a Puebla 3-2, y la actividad del día cerró con el empate por un tanto entre la escuadra del LAFC y Querétaro. El punto extra se lo llevaron los angelinos en la tanda de penaltis. León asegura su boleto para la siguiente ronda, muy cerca de conseguirlo está Toluca, América y Cruz Azul. Estos dos últimos tendrán su partido de la jornada 3. En la MLS, Columbus Crew lo consigue. Muy cerca de ello está Real Salt Lake y el LAFC. Informó Luis Vázquez.
0: Gracias a Luis Vázquez.
2: Luis Vázquez.
0: Luis Vázquez.
2: Saludos a Luis Vázquez.
1: Es por el esta abuelo, información.
2: Sí. Es el abuelo.
1: El abuelo, sí. El abuelo.
0: Sí, este, gran voz aquí en Cadena W. Sí.
2: Oye, León muy bien, ¿eh? León, 3 partidos, 3 victorias. Va a estar en la siguiente ronda. A León le conviene conseguir ese boleto a CONCACAF. Es de los equipos que tienen aspiraciones a seguir avanzando que no tienen boleto a CONCACAF. Entonces, ella les viene bien. Gandolfi lo ha hecho bien con la fiera, al menos en este torneo.
0: Y se quieren sacar la espina de lo que sucedió el año pasado, ¿se acuerdan? Donde les quitaron la posibilidad de ir al Mundial de Clubes.
1: Ah, sí, sí, sí.
2: Por el tema del duopolio, ¿no? Se supone.
1: ¿Sí? Fue toda una novela eso, ¿te acuerdas?
0: La multipropiedad.
2: Monterrey le gana a Nashville. Monterrey está esperando. De momento no está calificado. Para que Monterrey se meta entre los primeros 4, tiene que perder hoy Cruz Azul por el resultado que sea.
1: O sea, está León, Toluca, América y Cruz Azul.
2: Ajá, esos serán los 4. Cruz Azul juega hoy, América también. América está del otro lado.
0: Juega contra Austin.
2: Así es. Si Cruz Azul pierde... En automático, por el mismo número de puntos, pero diferencia de goles, Monterrey estaría subiendo de posición. Entonces a Rayados también le urge, o sea, Rayados está suplicando poderse meter porque ellos no tienen boleto a CONCACAF.
0: Sí.
2: Entonces para ellos también sería
0: muy caga paro Cruz Azul, ¿no?
2: Pues sí, Cruz Azul.
0: Ustedes ya están del otro lado, güey.
2: De todos modos, ya mejor prepárense para... Pues la liga ya regresa el fin de semana. Bota, deberían de hacer parito, carnal.
0: Sí.
2: O sea, entonces León, Toluca, que ayer gana otra vez, mete gol Eric Gutiérrez, buen gol del Guti.
1: 3-1, ¿no? Quedó contra Dallas.
2: Así es, Dallas.
1: Contra Dallas.
2: El AME, bueno, juega hoy y estará en la siguiente ronda, pero el partido interesante hoy es pues ver qué pasa con Cruz Azul, ¿no? Si Cruz Azul pierde, avanza otro. Si Cruz Azul gana, bueno, pues estará evidentemente del otro lado.
0: Vamos a dar los horarios de los partidos de hoy. A las 7 de la noche juega Cruz Azul contra el Fuego de Chicago.
2: Chicago Fuego.
0: Fire. Exactamente. Y el América juega a las 6:30 de la tarde en el Banorte contra el Austin.
2: Austin.
0: Contra el Austin.
2: Sí.
0: Una hora antes, el Necaxa contra el New York. FC.
2: Ese, pues bueno, para el Necaxa, pues ya no hay nariz de perro gris.
0: 5 de la tarde, Santos en Filadelfia. Santos, que será el próximo rival de Chivas, por cierto.
2: Así es. En la Liga. Y que ahí estaremos, banda. Los ahí esperamos estarás. El domingo a las 7 de la noche, domingo. Fíjate, sus mensajes, gente, han funcionado. Estamos de regreso en las transmisiones de la Liga.
0: Es correcto.
2: Sí, señor.
0: La pregunta es: ¿te acompañaré o no te acompañaré?
2: No sé. ¿Se sabe o no se sabe? Digo que ya no, o sí.
0: De que puedo, puedo ya.
1: ¿Pero qué? ¿Y cuál vas a estar?
2: Santos Chivas. Santos Chivas, domingo.
1: Está bueno.
2: Sí, está sabrosón. Bueno, Santos viene 2-3. Chivas pero también. Pero bueno, pues
0: no. Pero bueno, son las Chivas, hay morbo, ¿no?
1: Chivas.
0: Super Chivas.
1: Sí, son super Chivas ahorita.
2: Pues ahorita. Justo, les late si platicamos de las Chivas y de Milito.
0: Le ganaron a los ruidosos de Seattle ayer 2-1.
2: Así es, vamos a hablar de eso.
1: Los ruidosos de Seattle.
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2: Oye, pues ayer Chivas juega contra Seattle, justamente. Un partido en el que no se jugaban en lo absoluto nada para avanzar, específicamente Guadalajara. Se lesiona el Cotorro, eso es una muy mala noticia. Tiene que salir de cambio. Yo no entiendo ahí al señor Milito que... Pues, por ejemplo, el Piojo Alvarado viene de mucho ajetreo mundialista y de ser titular. Si en este partido no te juegas nada, yo lo hubiera tirado a la banca. O sea, yo es más, no lo arriesgo.
0: Sí, sí, sí.
2: Ayer, el Cotorro era otro de los que venía jugando mucho en esta Leagues Cup. Y bueno, pues le termina pasando factura el tema muscular.
0: Hubiera salido mejor con la banqueta, ¿no?
2: Pues yo creo que era lo ideal. Pues
1: es que neta. Si ya no te estás jugando nada.
0: Sí, no.
2: Claro,
0: además arriesgas.
2: Gente. Arriesgas jugadores y además, bueno, te tienes que enfocar ya en la liga.
1: Perdiste ya un jugador, no solamente lo arriesgaste, ya perdiste un jugador.
2: Y en los partidos anteriores perdiste a José Castillo, perdiste a Omar Gobea y a Daniel Aguirre. O sea, son 4 bajas que va a tener Chivas o que tuvo durante esta Leagues Cup cuando pues, ya no te juegas nada.
0: Digo, a ver, la neta, pues, tampoco es como que Milito tenga la culpa. No,
2: no, no.
0: Se
2: no.
0: los pone a jugar considerando quién necesita
2: así
0: y
2: es.
0: Quién no. Una lesión te puede pasar
1: hasta
0: el entrenamiento.
1: No, hoy yo creo que sí tiene... O sea, hoy Milito sí tiene la culpa.
0: Ah, pero a ver,
1: no
0: te estás no sabía que iba a pasar
1: eso. Pero no te estás jugando ya nada. Es un torneo
0: sí,
1: en el que ya estás eliminado.
0: Pero
1: tienes
0: él no
1: que
0: tiene
1: estar
0: la culpa
1: pensando...
0: de la lesión, Lick.
1: Ah, no, no, de la lesión no. Pero sí tiene la responsabilidad y la culpa Milito de poner jugadores en este juego donde ya estás eliminado, en un torneo donde ya estás eliminado.
0: No,
1: en
0: sí
1: eso
0: no.
1: Sí, en eso sí tiene la culpa.
0: Yo digo que...
2: O sea, yo creo que te puedes evitar poner a todos tus titulares.
1: Esa sí es su responsabilidad.
2: Pero también entiendo esta parte de que pues, el güey quiere encontrar la forma, ¿no? De que su equipo vuelva a jugar bien o que vuelva a ganar, a anotar. Ayer ganan, pero pues gran
1: Oye,
2: parte de esta victoria
1: Liga.
2: Viene de los jovencitos, ¿no? De Camberos y de Santi Sandoval, ¿no? Que entran y cambian el partido y que acaban de, además, reincorporarse con el equipo.
0: ¿Y ahora quién fregados va a jugar por ese lado izquierdo?
2: Camberos, que entró bien, fíjate.
0: ¿Sí?
2: Muy bien, la neta, Camberos entró a revolucionar el partido por esa zona. A ver, Camberos va mucho mejor hacia el ataque de lo que defiende.
0: Claro.
2: Y si Chivas estás perdiendo, no te defiendes tan bien, pues pierdes otro elemento importante. Pues a ver qué decide Milito, que por cierto, al inicio del programa les decíamos, pues estuvo hablando, se tiró una declaración. A ver, que yo entiendo que va a ser controversial. Si quieren lo escuchamos, porque habla de su plantel y de los jugadores. Como que tiene un mensaje de que no tiene tan buenos jugadores. ¿O sí? ¿O qué quiso decir? Sí, vamos a entender, vamos a tratar de explicar lo que quiso decir Milito. Lo escuchamos.
0: Venga.
20: Nosotros tenemos una manera de jugar, independientemente de los nombres propios. No tenemos un plantel estelar, no somos un plantel lleno de buenos jugadores, donde unos inician y otros finalizan, pero el nivel es muy, muy parejo. Considero que tenemos un plantel muy, muy parejo. Y eso me da la oportunidad a mí de, según qué momento, según cómo vea el equipo, de poder realizar cambios. Y tener esas opciones siempre es muy valioso. Sí, es verdad que de cara al gol hoy encontramos esos dos goles, pero también es verdad que erramos muchos goles. En el primer remate al arco del equipo rival nos metieron el gol. Sin embargo, el equipo, a diferencia del partido con Dallas, mantuvo la línea, la tranquilidad y el orden. Y de esa manera, haciendo que jugamos mejor, atacamos mejor, defendemos mejor.
0: ¿Cómo, señor Milito? A ver, cito textual lo que dijo. No tenemos un plantel lleno de buenos jugadores.
2: No tenemos un plantel estelar ni un plantel lleno de buenos jugadores.
0: Entonces, güey...
1: No, a ver, espérate. No me preocupa eso. Me preocupa que no corrige.
0: Ajá.
1: Sí. O sea, lo dice y lo sostiene.
2: Es que yo creo que, entiendo, no corrige, la neta, como que sí se entiende que dicen, tengo un plantel de malos jugadores. Pinche. Parecería que dijo eso, tengo un plantel pinche.
1: Guadalajara es un plantel pinche.
2: Yo lo que creo que quería decir, lo estás justificando. No lo estoy justificando. Es lo que yo creo que quería decir y no lo dijo bien y no lo supo ni siquiera explicar. Es que no, como él cambia de muchos jugadores, pero el diseño es el mismo. Como que lo que él quiso decir es, no tengo un plantel estelar, este es mi 11 titular. Y los demás vienen de la banca y a ver, es como que todos pueden jugar en el lugar de todos y va a ser el mismo plantel.
1: Bueno,
2: pero a ver, espérate.
1: Sí, de acuerdo. Pero dice, de buenos jugadores, no tengo un plantel de buenos jugadores.
2: Eso sí, yo no entiendo.
1: Aunque le rotes, aunque le muevas, estás hablando que todo tu plantel no está lleno de buenos jugadores, que Guadalajara no tiene buenos jugadores.
2: No, de acuerdo. O sea, si yo escucho eso, estoy así como que cenando, soy jugador, yo como que sí se me atora la avena,
1: el
2: ¿no?
1: Salmón.
0: ¿Crees que haya existido algún jaloncito de greñas, de las pocas greñas que le quedan al señor Milito por parte de la directiva?
2: No, todavía no.
0: O sea, yo si fuera Mauri, escucho esa cosa que dijo.
2: Digo, además porque él ha invertido bien.
0: Claro, o sea, si me saco, digo, ¿de dónde? Le marco y le digo, oye, güey, ¿qué dijiste?
1: ¿Ha hecho?
2: Tala Rangel Mundialista, Piojo Alvarado, Brian Gutiérrez, Luis Romo,
1: La Hormiga.
2: Richard Ledesma, Jordan Carrillo, que lo hizo muy bien apenas.
0: El propio Cotorro.
2: Kevin Castañeda, Cotorro. O sea, tienes un buen plantel.
0: Sí.
2: Es un buen plantel, es la realidad.
1: No, a ver, ha hecho un buen trabajo ahora de vestidor con este equipo. Salir y dar este tipo de declaraciones, pues claro, como, a ver, entiendo que a Mauri es el que pone la lana, pero tú también como equipo dices, ¿cómo?
2: No, de acuerdo.
0: No,
2: creo que el mensaje fue equivocado. No creo que la idea era lo que él quería expresar, pero lo dice mal.
0: Lo que se escuchó fue eso, pollo.
2: No, de acuerdo, lo dice mal.
1: Y no corrige, güey.
0: Ajá.
1: No corrige.
0: O sea, si la regué diciendo algo que no quería decir,
1: dices, no, a ver, espérate.
0: Pues entonces corrijo, ¿no?
1: Creo que me estoy expresando mal.
2: Y después hay otra declaración donde dice, yo estoy muy enamorado de este plantel y de este equipo y tal. O sea, en fin, como que... No, pero esa es la declaración que te da para rascar.
0: O sea, yo si fuera Mauri Vergara, además de comprarme un auto último modelo cada mes,
1: por eso no eres a Mauri Vergara.
0: Y imagínate los pedos que me pondría yo, ¿no?
2: Ya en este año ya tendrías 8 carros.
0: Sí,
2: ¿no?
0: Sí.
1: Por eso dicen que Dios no le da alas a los alacranes.
0: Es correcto, y yo soy un alacrán.
2: 8 carros nuevos.
0: Sí, y me pondría un pedo de campeonato cada fin de semana. Pero además de hacer eso, si fuera Mauri Vergara, yo sí le hubiera hablado a Milito, güey. No para regañarlo, güey, sino para decirle, a ver, güey, dijiste esto, escuché esto.
2: ¿Qué?
0: ¿Todo bien?
2: ¿No? ¿Te gusta el plantel, no?
0: ¿A qué te refieres? ¿Qué está pasando? Sí, sí, y ya que me explique.
1: Sí. ¿Todo bien? ¿Todo bien? Sí, ya entendí, ya
0: pero,
1: lo dije.
0: Pero a ver, explícame lo que dijiste. Porque...
2: Yo eso de que no tenemos buenos jugadores es lo único que como que no me cuadra. Lo del plantel estelar lo entiendo porque ese güey cambia mucho y de pronto es Hormiga y de pronto Sepúlveda y de pronto Jordan y de pronto Efraín y de pronto Alvarado. Esa parte sí, lo del estelar.
0: Ajá.
2: Lo de los buenos jugadores como que dije, ¿qué?
0: Eso es importante aclararlo, sí. Porque se puede entender, no tenemos un plantel estelar de que, no tengo un plantel que sea
1: Rayados,
0: de los mejores
1: que
0: en
1: lo
0: la liga.
1: Compares. Ajá.
0: Pero no, él se refería a que no tengo un once titular ideal.
2: Así es, ¿no? Esa parte.
0: Esa sí.
2: Eso sí.
0: Pero la que vino después,
2: lo de buenos jugadores, yo digo, ¿qué quiso decir?
0: Sí, bueno, te manches.
2: O sea, yo te quiero ayudar, Milito, pero ahí no sé cómo.
0: Sí.
2: No entiendo.
0: Porque tampoco sería como quererle tapar el ojo al macho, ¿no? Uh-huh. Porque sí tiene un buen plantel.
2: Es que, no, Chivas tiene un gran plantel.
1: Hoy de no hecho, hay pretexto,
2: es de los más caros
1: ¿eh?
2: De la liga. No,
1: hoy no hay cero. Pretexto para Guadalajara.
2: Cero.
1: Hoy tu excusa no podría ser el no tengo buenos jugadores. No, tienes de los mejores jugadores que hay en la liga. Hoy Guadalajara los
2: sin
1: tiene.
2: Sin duda.
0: Sí, ojalá que esto no lo haya expresado como a manera de escudarse.
2: De abrir el paraguas de no tenemos tan buen equipo, fíjense.
0: Sí.
2: No, sí tiene.
0: Ya viéndolo bien, la neta
2: ¿qué es que se no, cree que ya lo analicé, wey? Como que no le falta. No
0: tengo al pinche cotorro, güey. Al piojo.
1: Al cala.
0: A la hora de mi puro animal.
2: Sí. Y sí. ¿No? No, señor Milito, sí tiene buen equipo. Pues buenos sí, jugadores. Muy buenos. Y ayer, insisto, llega Camberos. Casi que aterrizando de este... ¿Qué fue el
0: premundial?
2: El premundial, ¿no?
0: Sí.
2: La CONCACAF. Y Santi Sandoval. Y Sandoval mete el gol de la victoria, ¿no? Que, bueno, al final de cuentas solo sirve para la anécdota de que le ganas a Seattle y ya. Para agarrar confianza, tal vez, de cara a la liga. Porque en temas de avanzar, pues ya no.
0: Es
2: ya
0: hijo
2: no
0: del negro Sandoval.
2: Es hijo del negro Sandoval.
0: Qué bien jugaba el negro Sandoval. Me gustaba mucho el negro Sandoval.
2: Creo que ese hijo juega mejor, güey.
0: ¿Crees?
2: Sí, la neta sí.
0: La neta, el negro Sandoval, buen lateral, con mucha llegada.
2: Sí, de acuerdo.
0: Zurdísimo el güey.
2: Sí. Pero que la gente nos diga, ¿qué opinas de las palabras del señor Gabriel Milito? Participa
1: al número de WhatsApp. Se está hundiendo el barco y es
2: de
1: jornada 4.
0: Vamos.
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0: ¿Quieren que escuchemos la previa del partido entre América y el Austin?
2: ¿Cómo no?
1: Por favor.
0: Austin. El América, el mejor equipo de México en este momento.
2: Pues sí, si gana, sí. Habrá que ver la defensa de goles con León, pero sí.
0: O sea, el mejor equipo de la liga.
2: Pues sí, y si está en primer lugar el X-Cup, sería el mejor equipo en este momento, en un mes de iniciado el torneo de México.
0: O sea, en la actualidad, escuche esto.
1: En la actualidad,
0: el América es el mejor equipo en este
2: no
0: país.
2: No importa cómo inicia, sino cómo termina.
0: Históricamente también.
1: En la actualidad.
0: Históricamente
1: lleva
0: también.
1: Lleva tres jornadas, güey. Seamos
0: históricamente también.
1: ¿Te acuerdas cuando decían, pollo, te emocionas porque es líder en la jornada 2?
0: Bueno, a ver, yo
1: y ahorita,
2: güey, a esos que jornada, mandan el mensaje, quiero que digan lo mismo.
1: Jornada 3, el mejor.
0: A ver.
1: Manda la nota.
0: Tantito.
1: Te escuchas
0: nomás,
1: ridículo, de verdad.
0: Tantito,
1: manda la nota.
0: Tantito nomás. Yo no lo estoy diciendo a manera de presunción.
1: No, casi ni se nota que le vas.
0: Estoy dando un dato.
1: Casi ni le
0: estoy
1: nota que
0: estoy diciendo un facto. Escúchelo bien de nuevo.
2: Casi ni se nota la pluma.
0: El América, en la actualidad, es el mejor equipo de México.
1: Nota la nota.
0: Vamos con la previa.
21: América y Austin se enfrentarán en la jornada 3 de la LIS Cup, en un partido en el que se medirán los dos equipos que terminaron como líderes al finalizar la segunda fecha del campeonato. América llega a este encuentro después de conseguir dos victorias de 3-1. La primera fue ante San Diego, esto en el Estadio Banorte, mientras que la segunda llegó en territorio estadounidense frente al Portland Timbers. Con estos resultados, las Águilas atraviesan un gran momento y buscarán aprovechar también el buen nivel que atraviesa Brian Rodríguez. El delantero uruguayo ha participado directamente en 4 de los 6 goles que ha marcado el conjunto azul crema en el torneo. Por su parte, Austin llega a este compromiso tras imponerse 3-0 al Puebla y 2-0 a Tijuana. El cuadro estadounidense se mantiene con paso perfecto y sin recibir goles, además de contar con Mirto Usuni en gran momento. El delantero albanés marcó 3 tantos en su último encuentro, por lo que ahora buscará volver a ser determinante para que su equipo asegure el boleto frente a las Águilas. América y Austin se enfrentarán por primera vez en la historia de ambos clubes, y qué mejor escenario que en un partido de suma importancia para las aspiraciones de ambos equipos en la LIS Cup, informó Aldair Monroy.
1: Bueno, pues gran reporte de la LIS Cup.
2: Así es.
1: ¿No?
2: Así es.
1: Es que hay que tropicalizarlo, pues,
2: totalmente.
1: ¿No? Obviamente.
0: Estamos en México.
2: Oye, ya confirmado, América gane por el resultado que gane, sería líder de la Leagues Cup.
0: No, pero ya no voy a decir nada porque...
2: ¡No, bueno!
0: ¡Ah, es un pinche presumido!
2: Oye, déjame ver,
0: me da rabia, me da coraje.
1: Me da rabia, Austin, no me da rabia.
2: Austin es este momento el cuarto lugar, ¿eh? O sea, Austin también no está mal.
0: Pollo.
2: La neta. No ha recibido, ha ganado sus dos partidos, 5 goles a favor, 0 en contra de Asen. Te lo pido, Steve, por favor. Te lo pido.
0: Güey, a esos equipos suele complicárseles pisar la cancha del Estadio Banorte
2: por
0: la altura de la Ciudad de México.
2: Así es.
0: Cosa que no pasó, por ejemplo, con el Nashville. ¿Se acuerdan en el torneo pasado de la Conca Champions? Sí.
2: No, Nashville vino a hacer un juegazo.
0: Nashville se fajó y tracas, eliminó a la América.
2: El Austin en la MLS es el lugar 25 de 30. Después de 18 jornadas, 25 de 30 en la Austin, ¿no?
1: No, pues cuatro hoy ya le vamos poniendo nuestras fichas al AME, ¿no?
2: Pues sí.
0: Es correcto.
2: Sí, es muy probable que gane. Digo, en su casa, además, es que esa casa es una ventaja de jugar en casa.
1: Claro.
2: Sí. Lo de ayer el turco Mohamed, porque existe esa posibilidad de que Toluca podría jugar en la siguiente ronda en casa. Ya dijo, no hay forma. Pero lo que sí podemos hacer es jugar nuestro partido de siguiente fase en territorio neutral. Entonces dice, eso pues nos viene bien a los dos o mal a los dos, como lo quieran ver. Pues los dos tendríamos que viajar. Es bueno para Toluca no tenerse que meter a la casa del rival. Y bueno, pues el rival tendrá también que viajar así como nosotros. Entonces, bueno, o sea, creo que cuando eres local en este tipo de torneos a un partido, pues sí hay una diferencia.
0: Sí, es chido. Un beneficio. Pues, bueno, oigan, son las 8:49 ya en este momento, tiempo del centro de la República Mexicana.
1: Abren las líneas.
0: Así que no. Es hora de ir.
2: ¡Hora!
0: Con los mensajes de la bandera.
2: Cámaras.
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0: ¿Qué dice la bandera Robinson Maguire?
1: Mira, antes de arrancar, vamos a mandar una felicitación. Déjale a la producción. Búscate las mañanitas bélicas, producción, por favor, porque quiere las mañanitas
2: bélicas. Mañanitas belicones.
0: ¿Estas son?
1: Buenos días para todos. Podría mandar una felicitación para mi hijo que cumple 23 años el día de hoy y pueden ponerle las mañanitas bélicas. Mi hijo se llama Eric y también escucha el arranque.
2: Mi querido Eric, feliz cumpleaños. Pásala de maravilla, que te consientan, te apapachen y te lleven a comer algo rico. Disfrútalo mucho. Ya 23 años, ya estás más allá que acá.
0: ¿Cómo lo festejarías a los 23?
2: A los 23, güey. No, hombre.
0: Mi hermano, estás en tu punto.
2: Las mañanitas. Que cantaba el rey David.
1: Hoy por ser. Eric comparte cumpleaños con la licenciada. Felicidades, licenciada.
2: Muchas gracias. Ahí está. ¡Feliz cumpleaños, mi querido Eric!
1: ¿Qué?
2: Qué chidas son las mañanitas de Liconas, ¿no?
1: Como que te alteran, ¿no? Imagínate eso a todo volumen, 5 de la mañana, que te las ponga tu jefecita. Sí. Pues sí, te saca un susto.
2: No, ¿cómo no?
1: Felicitaciones a la licenciada, mi tocaya de cumpleaños. Un abrazo, soy Rogelio.
2: Roger.
1: Saludos, mi Roger.
2: Saludos, Roger. Ya quítame las mañanitas de Liconas, mi querido Edgar. Muchas gracias.
1: Dice, no es que quiera robarle protagonismo a la licenciada de su cumpleaños, a quien felicito, pero yo soy zurdo y ciego. Por tanto, festejo para mí el cumpleaños del Día del Zurdo, Día de la Discapacidad, Día de Muertos, porque soy el zombie.
2: Ah, y cámara, día... zombie.
1: Manden mis regalos. Soy el zombie.
2: Es el zombie. Sale mi zombie. Fuerte abrazo, Carla. ¿Hoy es cumpleaños también del zombie?
0: Porque es zurdo.
2: Ah, es porque es zurdo. Ok.
1: Sí. Dice, buenos días, ahora sí no estoy de acuerdo con la licenciada. El entrenador está ahí para poner a los que considera mejores o considera que tienen potencial para encontrar su mejor versión en cada oportunidad que tenga. Si no es así, entonces nunca jugarían. No se vayan a lesionar o mejor me espero a que no se lesionen en el torneo. Yo decía que sí es responsabilidad de Milito, porque si ya no te estás jugando nada, pues yo mejor prefiero, si los vas a... Si entiendo que siempre hay un riesgo, pues hazlo en la liga, ¿no? Donde estás compitiendo. Pues no sí. En un torneo donde ya estás eliminado. Bueno, a ver, dice, buenos días, soy Juan Aguilera. Lo único que sirve para la Leagues Cup es para los mexicanos que no pueden ver a su equipo favorito de México. Saludos, Pollo Lobo.
2: Eso está chido también.
1: Y muchas felicidades, mi licenciada Mari Carmen Lara, que sea un año lleno de muchas bendiciones.
2: Saludos, Juanita Aguilera, ¿va?
1: Es mi Juana Aguilera.
2: Juanita Aguilera,
1: desde
2: saludos.
1: Las Vegas, disfrutando de los últimos conciertos que darán los Backstreet Boys.
2: Los Vasquez Sounds.
1: Excelente día, Team Chato. Lo más importante del día de hoy es las felicitaciones a la licenciada Robinson. Y el día de lobo, fuerte abrazo, Team Arranque. Los escucho desde Tlaxcala.
0: Abrazo, papi. Oye, tenemos mensaje de voz.
1: Tenemos mensaje de voz.
22: ¿Qué pasa, Arranque Boys? Una falta de respeto que celebren el cumpleaños de la Ligue. Y antier, que fue el de el gran Gustavo Cerati y el gran Enrique Bunbury, ni lo mencionaron.
2: ¿Sí? ¿Sí dijimos?
22: No, qué mal. Muy mal por ustedes, amigos. Cuídense mucho, saludos. Oigan, ¿por qué no va el Chato, Si no está yendo a trabajar el extranjero. Flojonazo. Hasta luego, buen día.
1: Son horribles.
0: Está de vacaciones y pronto le daremos vacaciones permanentes.
1: Ay, qué horrible. No, mamá, con estos amigos, ¿para qué quieren enemigos?
2: Hasta vacaciones de chatín.
0: O sea, otro
2: se
0: facto.
2: Tomó unas merecidas vacaciones mi hermano.
0: Tiré otro facto.
2: ¿Qué? ¿Que esté vacaciones?
1: Permanentes. Dice.
2: No.
1: En el tema del día, yo sí me haría un pequeño retoque en la nariz.
2: Ah, hay mucha gente que le gusta. Te cambia totalmente. Si te operas la nariz, te cambia totalmente el rostro. Es lo que dicen. Yo sí podría, la neta, pero tengo una nariz grande. Nah, güey.
1: Dice, y si el presupuesto se puede extender, pues a mi pareja le pondría lo que se quiere poner la licenciada. Saludos.
2: ¿Así? Bubi. Bubi para la pareja de este amigo, órale.
1: Saludos para los tres, licenciada Lobo y Pollo. Y felicidades por su cumpleaños, licenciada. Y con todo respeto y con respecto al tema del día, yo la verdad es que sí me operaría muchas partes del cuerpo, saludos.
2: Cámara, pedí una.
0: Las nalgas. Las ¿Te pondrías nalgas tú?
2: Ya me puse.
1: ¿Ya se puso? ¿No te acuerdas cuando se fue?
2: No, así. Así está bien.
1: Felicidades, licenciada, yo también cumplo años y soy Aurelio, saludos.
2: Aurelio, saludos, carnal. Oye, pues muchos cumplen años, pues, o sea, si cuentas 9 meses para atrás, ¿qué se festeja? ¿Qué? ¿Por qué te has dicho sí, cumpleaños?
1: No, pues, ¿qué fue? Ay, como por noviembre, ¿no? Pues sí, noviembre.
2: Noviembre, exacto, pues, en el Halloween, el Día de Muertos.
1: Nah, no respetaron, pero nada. Ni la memoria de mis bisabuelos,
2: fíjate,
1: ¿no?
2: Ya andaban. O el anip de la ref. Pues.
1: No.
2: No.
1: Buenos días, en el tema del día les voy a ser muy honesto, yo me operaría las orejas.
2: Órale.
1: Ha sido algo que me ha causado muchísima inseguridad durante toda mi vida. Saludos.
0: Güey, imagínate cuántos apodos le han puesto.
2: Sí,
0: por varios. Orejón.
2: El Champions.
1: Estás viendo el que Dumbo. Dice que le ha causado mucho.
2: Cámara, mi Champions.
0: Cámara, mi Dumbo.
2: Sí. No, pero a ti no te lo decimos, le decimos a otra persona.
1: A otro que pues, a también otro. Tiene es que, las orejas
2: sí,
1: grandes.
2: Como que hay mucha gente cuando tiene. Yo, por ejemplo, tengo orejas grandes.
0: Ah, pues YouTube.
2: Ve, güey.
0: Dice, tengo una narizota y unas orejotas.
2: Así parezco. ¿Te acuerdas del video ese de unos changuitos del pinche Bruno Mars? Ve, güey. Ve la tele.
0: Nah, güey.
2: Sí.
0: Ahorita porque te las estás parando, güey.
2: Ah, cámara.
1: Buenos días, mis arrancadores. Ya nada más ahora que sí regrese el chato. ¿Cómo les gusta irse de vacaciones uno por uno? Ya sí. Déjenme al equipo estelar que se quede los que se quede los cuatro. Yo en el tema del día me operaría la nariz. La neta la tengo re fea. Saludos.
2: Re federal.
0: Bueno, ya nos vamos. Nos quedan 10 segundos. Gracias, licenciado Ronzo Mauer.
1: Gracias por
2: las felicitaciones. Adiós a todos. Pásenla bien. Nos escuchamos mañana.
1: Ya no hay que...
0: Quédense porque ya viene Peloteando.
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26: Dos equipos mexicanos sellaron su boleto a la fase eliminatoria de la Leagues Cup. León, con paso perfecto, se ubica en la cima de la tabla. Vencieron a Nashville por la mínima, remontaron ante el Orlando City de Antoine Griezmann y finalmente, en un duelo de volteretas, vencieron 3-2 al Inter de Miami de Leo Messi gracias a un doblete de Daniel Arcila. Toluca hizo valer su condición de local. Golearon 3-0 a Seattle en el Nemesio 10. Siguió un tropiezo por la mínima ante el LAFC y finalizaron con victoria de 3-1 ante Dallas en casa. El infierno de los diablos aseguró su clasificación. Cuatro conjuntos de la Liga MX siguen con vida. Dos de estos con paso perfecto al momento y con duelos por disputar este jueves. América enfrentará a Austin y Cruz Azul a Chicago. Un empate o un triunfo asegura su lugar en la siguiente fase. Sin embargo, Monterrey y Juárez esperan un tropiezo que les permita soñar con el milagro. Así, el panorama de la Liga MX en esta Leagues Cup, que está por terminar su primera fase.
29: Buenos días y bienvenidos a Peloteando. Es jueves 13 y qué placer poder darle la bienvenida en este espacio donde vamos a platicar un poco, evidentemente, de lo que ha sucedido en la Leagues Cup, otros temas de ligas que están por iniciar, cómo se van preparando también ciertos equipos, si habrán algunos cambios que se puedan dar en este mercado de fichajes y, evidentemente, también temas interesantes de los conductores. ¿Por qué no? ¿Qué? Siempre hay que poner esas preguntas que interesan también al televidente, así que gracias por acompañarnos, la invitación a que también nos puedan escribir a través de el WhatsApp, ahí vamos a estar en contacto toda la mañana. ¿Quieren hacer preguntas? De lo que ustedes quieran, está completamente abierto. 55-5402-2844, habilitado de una vez para que nos puedan saludar y podamos platicar. Soy Celeste Paredes y el equipo hoy lo completa mi querida Ángels Vilao y Gabriel Herberov. ¿Cómo están? Buenos días. Voy a arrancar con las damas. Mi Ángels. Ah. ¿Cómo?
2: Muy bien, Celestina, muchas gracias, Gabo. Muy contenta de estar aquí un día más con ustedes. ¿Jueves qué? No sé qué es.
29: 13.
2: Jueves 13 de agosto. Y bueno, acabas de hacer una invitación, me parece riesgosa, porque acabas de decir, pregunten lo que quieran.
29: Sí, está abierto.
2: Escriban
29: está
2: lo que quieran, pregunten lo que quieran, vamos a hablar temas personales, vamos a hablar, en fin, yo no sé qué tanto se va a prestar la gente para eso, pero ya diste el WhatsApp, ya hiciste la invitación, vamos a ver cuál
29: es
2: el tema de
29: se
2: hoy.
29: Se prestan.
2: Es que son cosas que platicamos nosotros fuera del aire, porque hay un excelente ambiente laboral, y bueno, pero en lo deportivo, Leagues Cup, que cierra hoy su fase de grupos. Ayer el Inter Miami con Leo Messi de regreso ahí un ratito, pues queda eliminado. Tuvimos, yo creo que dentro de lo más parejo que hemos tenido en resultados entre Major League Soccer y Liga MX. Ya estaremos analizando lo que sucedió el día de ayer con los equipos. Y también vamos a tener invitados especiales. Sí. Vamos a hablar de la NFL, que ya está por comenzar lo que muchos consideran la mejor parte del año. Ya por fin se acaba la espera. Y bueno, mucho más. No se despeguen. Ya me alargué, pero Gabo, ¿cómo
29: estás? No pasa nada. Gabo, bueno.
3: Buenos días, ¿cómo le va? ¿Cómo les va? ¿Cómo está? ¿Cómo les ha ido esta mañana de un día fatídico?
29: ¿Por qué?
3: Porque el 13. Hoy es 13.
29: Ay, pero si es viernes, pero como es jueves.
2: Es martes, ¿no?
3: Pues mira, no me empiecen
29: a confundir. No, es viernes 13,
3: es martes 13. El número es el cabalístico, es el fatídico, es en el que pasan las peores cosas, es en el que tengo que convivir con
29: dos mujeres. Hoy viene con esa actitud. Ay, no.
3: ¿Con qué actitud quiere que venga?
2: Pero en jueves no cuenta.
3: Es el 13, y con ustedes dos se convierte, se exacerba, se multiplica la enésima potencia. Pero bueno, Dios quiera que me ayude. Estoy bloqueado, estoy como geobloqueado.
29: Mira, ayer dijeron que eras un privilegiado, que querían estar en tu lugar.
3: Los quiero ver a ustedes
29: cómo
3: acá.
29: ¿Cómo estabas tan serio? ¿Que te veían nervioso, sudar? No, yo no sé.
2: ¿Qué tips les darías a los que, si estuvieran acá, qué les dirías? Tú la has pasado fenomenal siempre.
3: Yo fenomenal con ustedes.
2: ¿Quejas?
3: Pero está, que corran. Que corran.
2: ¿Quejas?
3: Muchas. Recursos humanos ya las tienen.
2: En
3: recursos humanos ya he presentado una queja de 135.500 puntos contra ustedes. Pero bueno, a mí me pagan por venir a trabajar, no por hacer amigas, amigos, convivir con ustedes
2: por
3: dos.
2: Por las dos cosas.
3: Para informar a la gente de manera profesional, seria, ¿de acuerdo? Y hoy tendremos, realmente decías muy bien, bueno, y grandes invitados. Viene María José Alcalá, la presidenta del Comité Olímpico Mexicano, después de la gran actuación de la delegación mexicana en los Juegos Centroamericanos y del Caribe Santo Domingo 2026. Así que bueno, el programa viene con todo. Yo no me presto a que me pregunten lo que quieran, ¿ok?
2: Pero
3: no,
2: Celeste ya lo dijo.
3: Yo no me presto.
2: No, a ver, yo no me presto.
3: Tal vez me alquile o me permuta. Me permuten.
29: Mira, la pregunta del día.
3: Ojo
29: en
3: con
29: cuanto...
3: lo que vas a decir. Celeste, parece que te deporto, ¿eh? Artículo 33.
29: En cuanto a todo, relación laboral.
3: Relaciones
29: sentimentales. Relaciones. Director técnico, jugador.
2: Anda.
29: 50-50. 80-20.
3: Haga la pregunta que quiera hacer.
29: 100-0.
3: Desde que se despertó, quiero hacer la pregunta.
29: 100-0.
2: Okay. Es que hay que decirle a la gente que nos hace el favor de acompañarnos hoy que, bueno, nosotros, aparte de ser compañeros laborales, pues también hay amistad.
29: Algunos,
2: y la pasamos bien, algunos, no todos.
3: ¿Amistad qué más?
2: No vamos a decir nombres, pero. Pero cuando estamos fuera del aire, hablamos obviamente 99.9% del tiempo de deportes.
29: Claro.
3: Lógico, pero
2: ahorita nosotros llegamos aquí a estos sillones a ponernos el micrófono y todo, y la plática era Seattle, era Monterrey, Inter Miami, era Inter Miami,
29: Chivas,
3: era pretemporada de NFL, claro.
2: Países Bajos.
3: Así
2: y
3: es.
2: Luego ya un poquitito hablamos de relaciones, de las mujeres que pagan 50-50, las mujeres que piden que les paguen todo. Y un poquito hablamos de eso, ¿no?
3: ¿Usted paga? No, usted no va a pagar.
2: Hombres no que dicen, pues vámonos a michas, ¿no?
4: ¡Cálmense!
2: Mujeres.
29: ¡Cálmate, cálmate!
2: Dice Gabriel que no hay mujeres que quieran 50-50.
3: ¿Verdad? No, que yo no las conozco, no digo que no haya, digo que sí. No, que no,
2: no
3: las conozco.
2: No te ha tocado presentar ninguna.
3: Alguna me ha tocado, pero que paguen poco. Ha tocado muchas y que paguen poco.
2: Alguna. Es que hay que cuidar las palabras demasiado
29: pues ahí,
2: contigo.
29: Ahí lo lanzamos, para que nos diga el televidente qué es lo que opina.
3: Hoy que escriban las mujeres.
29: Hoy que escriban las mujeres. Vámonos con el primer partido que queremos analizar esta mañana. El Seattle Sounders contra el conjunto de Guadalajara Chivas de Gabriel Milito. Ayer lo platicábamos, cómo se podía presentar este conjunto, el regreso de Sandoval. Importante también, así era como arrancaba este partido. Esta era la acción al minuto 13, Sandnes, donde iba a conseguir la anotación, el centro pasado y en el doble contacto en el área chica. Se desentiende la defensiva del conjunto de Guadalajara, pero algo positivo que se le puede sacar a este partido es muy pocas veces ha podido sacar ventaja a este conjunto de Guadalajara cuando viene de atrás. Y hoy consigue remontar el partido, como decíamos, con un Sandoval que aparece de esta manera. Tiene ahí la manita ya con la operación que se le realizó. Sí. Pero qué bueno, ¿no? Después de regresar de una gran participación con la selección, ahora también es una gran confianza para él para que anote.
3: Gol de Rey, gol de Sandoval, dos chavos canteranos, Rey que volvía desde hace un tiempo desde el Puebla, Sandoval que tras la gran participación que tuvo también con la selección mexicana, demostró que va a ser fundamental en su regreso. Vamos a ver si le da la oportunidad, ¿no? Milito de ser titular, claro, hay mucha disputa, mucha competencia. Ayer ya jugó Jordan Carrillo de titular. El Guadalajara, que lo veníamos diciendo y lo dijimos ayer, Ángela, que el Guadalajara juega bien y ayer le ganó bien, nuevamente con autoridad, le ganó teniendo la pelota, le ganó llegando con más oportunidad y con más claridad al arco rival. Solamente permitió dos tiros del Seattle. Entonces estamos diciendo que el Guadalajara jugando de esta forma seguramente gane más partidos de los que pierda o empate. Me gusta mucho el Guadalajara. Desgraciadamente queda fuera de este torneo, pero creo que se van a incrementar sus posibilidades en el torneo local.
2: Sí, de acuerdo, le da una alegría el Guadalajara a su afición, ahí estamos viendo también a la Hormiga, aunque bueno, pues no hemos tenido por el momento gran actuación por su parte, lo vimos en la justa mundialista que no tuvo muchos minutos y ahora en este arranque tanto de Liga MX como la fase de grupos de Leagues Cup pues también ha hecho falta, pero aunque ya estaban los dos equipos eliminados matemáticamente, tanto Seattle como Chivas, pues el equipo saca la casa por la Liga MX, ya no sirve de mucho, pero sí me parece porque ya estábamos analizando qué estaba pasando con este equipo, que si Gabriel Milito, que si estaban jugando bien, porque así sí hay jugadas y sí hay conjunto, lo que no había era pues gol, y en esta ocasión sacan un buen resultado, además cuesta arriba porque el minuto 13 pega primero el Seattle Sounders, pero se reponen y les digo, no fue el único... Sí. El único resultado favorable para el fútbol mexicano el día de ayer, pero ya lo estaremos viendo.
29: Sí, lo bueno de este Chivas es justo eso, ¿no? Cómo cierra la Leagues Cup para poder ahora medirse a la Liga MX. Es un equipo que ha sido muy criticado, que se le ha pedido más, que se ha quedado en el camino, que ya lleva rato sin poder conseguir entrar a una final. Pero esto puede ser un motivador. El torneo pasado yo sigo creyendo de que si esos jugadores juveniles, los que venían dando respuesta, no se hubieran concentrado con la selección, yo creo que Chivas hubiese llegado a la final. Incluso hubiese podido levantar la copa. Entonces este torneo creo que es diferente para el conjunto de Guadalajara, ya con plantel completo, nuevas incorporaciones y juveniles que empiezan a levantar la mano. Es uno de los equipos también, Angels y Migabi, que apuestan por la cantera.
3: Correcto. Y si uno nos dejamos llevar por los números, que a veces los números son fríos y no nos entregan claramente qué fue lo que pasó en el partido, pero tuvo 25 aproximaciones el Guadalajara, con 11 tiros a portería. Uh-huh. Es muchísimo.
29: Muchísimo.
3: Muchísimo. Más, bueno, fue algo parecido a lo que pasó con Toluca, también contra este equipo, con Seattle, donde el portero Frey fue la figura, este portero suizo, el día de ayer nuevamente, 74% de posición. Es mucho tiempo para un equipo tan joven, que además juega en condición de visitante. Yo estoy... la verdad, sumamente complacido por lo que demuestra el Guadalajara. Que la
2: ¿sumamente?
3: Gente...
2: ¿Pero sí. ayer o todo?
3: ¿Todo qué?
2: O sea, no ¿de este partido o desde que
3: todo arrancaron? De mí está complacido.
2: ¿Estás complacido?
3: De todo lo que vi del Guadalajara. Lo sentí, lo vi, lo oí, lo percibí. El tacto,
2: pero
3: el oído, el olfato.
2: Pero partido que, o sea, que...
3: Pero jugó muy
2: se
3: bien.
2: Se jugaban.
3: Jugó muy bien el Guadalajara. ¿Por qué?
2: Usted pero sigue pues contando. Ya ahorita, ¿ya para qué?
3: Bueno, a ver, pero... el tema de despedirse con dignidad y orgullo.
2: Ah, ya lo habíamos hablado y tú lo estabas criticando. Tú fuiste, yo me acuerdo, de los detractores de
3: no,
2: esa felicidad,
3: de
2: esa dignidad y orgullo.
3: Yo digo que la dignidad...
2: Sí, sí hay, porque todo está grabado en esta cámara.
3: Bueno,
2: y tú dijiste, ¿ya para qué salen
3: bueno,
2: a decir eso?
3: Pero pudo haberse despedido con derrota, se despidió con un buen triunfo, con una buena
2: pero
3: actuación.
2: Pero se despidió.
3: Bueno, está bien.
2: Un
3: de 18,
2: grande.
3: Clasificar 4 no está
2: que
3: fácil.
2: Que tenía para más.
3: Bueno, tenía para más. Pero es como a veces, no hay que... porque en el medio periodístico nos gusta elevar... hasta el cielo cuando se ganan un partido y medio y la crisis cuando se empatan en un entretiempo. A ver, tranquilo, ni era lo peor ni ahora es lo mejor. Es un equipo que va de manera regular, de manera constante, que es lo más importante, y sostenerse.
29: Sí.
3: Termina, digo, sin clasificar, pero termina más o menos bien en esta liga, en este en la League Cup. Ahora volver al fútbol mexicano y vas a ver cómo va a ser un equipo complicado. No te rías. ¿Vos pagás o no pagás?
2: No me puedo concentrar con esta música...
3: de samba.
2: ¿Brasileña?
29: Ángela.
3: Baila, baila.
29: Los hombros.
2: ¿Qué tiene que...? Es que Celeste es muy buena bailando, yo no.
3: ¿A poco no?
2: Por eso le pagan todo. Por eso a ella sí
29: le...
3: ¿Le paga por bailar?
2: Por eso ella no...
3: ¿Quién le paga por bailar? ¿Qué voy?
29: ¿Qué están diciendo, Ángela? ¿Qué va a pensar la gente, por Dios?
2: ¿Qué tiene que ver Brasil?
29: No le crean.
2: Mira, no, si Ramón estuviera aquí, diría que tiene que ver Brasil con Seattle, por ejemplo, y nos diría, pues mira, es que Seattle...
3: No, es como juega Chivas. Chivas juega con el equipo nada. Brasileño, juega lindo. El juego bonito juega Chivas.
2: El juego bonito.
3: Me quedo con esto. ¿A dónde se la puede ir?
2: Perdón, interrumpí.
3: A ver, bailar, que dice que baila muy bien.
29: No.
2: Bailas muy bien, Celeste.
29: En puro social. En la fiesta de fin de año.
3: Siempre
29: en la
3: social.
29: Fiesta de fin de año nada más.
2: En la fiesta de fin de año.
29: Solo ahí hay oportunidad.
3: Pero ha destrozado las pistas y las duelas.
2: No. Pero ya te quitaron la samba.
29: A ver, ya. Justo para ir cerrando el tema de Chivas, viene contra dos rivales de la Liga MX, que también es favorable para regresar, sí. Digamos,
2: ¿Santos?
29: Y tener un buen ritmo. Santos, Xolos yo lo veo más complicado.
3: No,
29: me ha gustado mucho lo que ha demostrado Xolos con Abreu, con Gil Mora, que es uno de los que se carga el equipo al hombro. Así que ya veremos para qué está este conjunto de Guadalajara. Apenas va arrancando la Liga también. Y de a poco nos vamos a ir adentrando para ver si es uno de los favoritos dentro de esta temporada. ¿Les parece? Escuchamos a Milito.
2: Sí.
29: Vamos.
0: Nosotros tenemos un

0: Muy parejo. Y eso me da la oportunidad a mí de, según qué momento, según cómo vea el equipo, de poder realizar cambios. Y tener esas opciones siempre es muy valioso. Sí, es verdad que de cara al gol hoy encontramos esos dos goles, pero también es verdad que erramos muchos goles. En el primer remate al arco del equipo rival nos metieron el gol. Sin embargo, el equipo, a diferencia del partido con Dallas, mantuvo la línea, la tranquilidad y el orden. Y de esa manera, haciendo que jugamos mejor, atacamos mejor, defendemos mejor.
1: Ah, mira, ese es Gabriel Veloz en Brasil, en Sao Paulo.
2: ¿Cómo es? Qué bárbaro.
1: Había olvidado esta joya. Había olvidado esta joya.
3: La rapidez de la producción para encontrar.
1: Te digo que no sabe bailar. Es mentira. Mira cómo mueve la
2: Yo
1: cadera.
2: Dije que no sé bailar.
3: Joya.
2: Yo lo único que dije es que no cobro por bailar.
3: Y eso no es un efecto, ¿eh? No se ha cansado. No crean que es un loop ni nada. O sea, sigue. Y
2: mire,
3: sigue,
2: mire cómo
3: y
2: muevo
3: sigue.
2: La cadera. Mire cómo mueve la cadera.
1: En sostenido. Después de este programa, clases con Gerberov para mover la cadera de esta manera.
2: Mujeres, bienvenidas a mover la cadera.
1: ¿Solo mujeres?
2: Solo mujeres.
3: ¿Qué?
2: Yo solamente atiendo.
3: Tú lo
2: mujeres.
3: Haces mejor, ¿eh? Ahorita tus movimientos de cadera ni Shakira.
2: No les... Qué verdad, productor. Te voy a ir a buscar, productor del cogote, te voy a sacar, ¿sabes cómo? A patadas de la cabina.
1: A ver, Milito dijo algo clave. Ay, no, es que me...
3: ¿Qué dijo Milito? Se nos olvidó.
2: A ver, no, una cosa. Oye,
1: Milito
2: Paredes,
1: dijo algo clave. ¿Puedo hacer ca...
2: Hace mérito, pues te voy a una
3: Paredes,
2: salir,
3: ya te
2: va a salir volando acá, Paredes. Portate bien. Irrespetuosa.
3: A Dios ver, mío. ¿Dijo que no tienen
1: Milito
3: el plantel?
1: Dijo que el plantel lo siente muy parejo, que pudo hacer cambios y que siente que todos responden. Me gusta justo que en la banca, o al menos en este partido contra el Sounders, bueno, dejó a la hormiga, viene de ese poco ritmo, ojalá recupere ese nivel. Él dijo que confía en la hormiga. Y está Ledesma también, que lo realizó de cambio. Camberos y justo Sandoval.
3: Son que acababa de entrar. Sandoval llevaba 1 minuto 2 de ingresar.
1: Sí. Creo que ese revulsivo para Chivas... En cuanto al aire, en cuanto a la energía y a lo que te puedan demostrar dentro del terreno de juego, va a cambiar bastante para esta temporada. Quizá ir agarrando más experiencia, también los juveniles, pero creo que tiene buen plantel.
2: Ahí va, creo que va. Y digo, no creo todo lo que dice Milito, esto de, es un equipo muy parejo, tiene sus 11 titulares, no es
1: claro.
2: Que puede jugar cualquiera de titular. Él, si tuviera que jugar, seguramente tendría sus preferidos. ¿Cuáles son los próximos partidos de Chivas en esta apertura 2026? En la jornada 4 visitará al Santos, recibe en la 5 a Tijuana, visita en la 6 a los Tuzos del Pachuca, una doble visita porque en la 7 va hasta el estadio Alfonso Lastras allá en San Luis Potosí.
3: Miren, yo les quiero preguntar qué cambió del Chivas del torneo anterior al que estamos viendo ahora, porque los resultados claramente no son los mismos, por lo menos si vemos arranque con arranque y lo medimos así. Yo, me da un poco de tristeza por los chivarmanos porque el torneo anterior en la Liga MX era una gran oportunidad, les quitan a los seleccionados, bueno, y además el América que tampoco pintaba por primera vez en mucho tiempo, un América que ya no estaba ahí, tenía más el camino libre, Guadalajara, pero con el Mundial y con todas estas anomalías, pues no lo logran. Al principio nos ilusionaron y pensamos que lo iban a lograr y tenían con qué. ¿Qué ha cambiado en este momento para que estemos viendo a este equipo de
1: yo
3: esta
1: creo
3: forma
1: que...
3: porque bueno la plantilla no cambió tanto
1: sí
3: o sea...
1: yo creo que le hace falta el gol, o sea, digamos, contra Juárez logró sacar la ventaja 1-0 por la mínima, pero igual tuvo llegadas. El otro partido contra Puebla. Dominó, digamos, en cuanto a la posesión del balón, pero también le faltó el gol. Entonces creo que a Chivas, más allá del fútbol, porque el fútbol lo tiene y lo ha demostrado, le hace falta el gol. Cerrar y terminar y finalizar las jugadas.
3: ¿Pero alguien que lo haga? ¿O
1: sí, obviamente,
3: está no lo puede hacer?
1: Si tenés a tu delantero en baja, le afecta a todos. Y si la hormiga está en baja, le
3: ¿es
1: afecta
3: eso?
1: A todos. Claro que está respondiendo el Piojo, pero el Piojo viene de banda hacia adentro. Entonces,
2: Llamemos a los jugadores por su nombre. Si la hormiga está
1: Alvarado.
2: En la baja y si el piojo
1: no,
2: está...
1: No, yo voy con puro apodo. A mí me gustan los apodos.
3: La hormiga, ¿qué? El piojo.
2: Le gusta la hormiga y el piojo.
1: Ay, Dios mío, así la gente también genio. Entiende cuál es el jugador.
2: Es decir, Armando Alvarado, González, pues, y el señor Roberto
1: Alvarado. Alvarado y González.
3: ¿No le gustan los apodos?
2: Pero, a ver si dice...
3: En Boca Juniors.

0: no tienen apodos? No. ¿De animalejos y bichos?
1: No, bueno, quizás algunos sí.
2: Animalejos
1: uno,
2: y bichos.
1: No anda diciendo la hormiga está abajo. No suena bien, no queda bien. Periodísticamente no me gusta.
2: ¿Cómo decís?
1: La hormiga está abajo, dijo usted. La hormiga está baja. No dijo usted la hormiga está baja, no lo dije yo. El señor Armando González está en un rendimiento.
0: Sí, yo le entendí perfecto.
2: Ay, Dios.
1: En un momento
0: la hormiga está baja, eso dijo pero se entiende. Pues,
1: mire, más vale que esté la hormiga baja. Okay, no esté,
0: y el piojo, ¿qué dices?
1: El piojo
2: va. El piojo va para arriba.
1: El piojo va para la cabeza. Y la hormiga va para abajo. A ver, señorita, no me distraiga, ya no sé ni qué va a decir.
3: ¿Cómo?
0: ¿Qué señor? La pregunta era si le haría falta otro, o sea, alguien nuevo.
2: A ver, contesta la pregunta. Contesta la pregunta, Gaby.
1: La pregunta.
0: Pólvora mojada.
1: A ver, Guadalajara está jugando bien. Como bien dice Celeste Paredes, el equipo está teniendo carencia de gol, está teniendo problemas en la definición, pero en la construcción sigue siendo un equipo que produce, que elabora, tiene la pelota, llega, son muchas oportunidades. El delantero tiene esto, a veces falta de confianza, a veces falta de puntería, no se dan los goles. Cuando se empiecen a dar los goles, porque genera, pues yo dijera, es que no llega a Guadalajara, no, ahí ya hay un problema de producción, hay un problema de juego.
0: Sí.
1: Hoy Guadalajara no tiene problema de juego, tiene problema.
0: Lo que decíamos ayer, no la mete.
1: ¿Quién?
0: Pues tal vez te proyectaste, pero yo digo el Guadalajara. O sea,
1: ¿así estamos hoy?
0: No, ¿ves? No sobre estamos hoy.
1: El que se
0: no.
1: lleva, se eso, trae.
0: Yo, mire, no me, yo me llevo,
2: ay,
0: pero
2: Dios
0: no me
2: mío.
0: Aguanto.
1: Vamos,
0: o sea, tú sabes
1: vamos
0: que me llevo, pero no me aguanto. Vámonos al Inter Miami.
1: Vamos al Inter.
0: Regresó Lionel Messi después del fallecimiento.
1: Proyecto,
0: de
1: dijiste,
0: su padre.
1: Te voy a dar. Qué bárbaro. Sí.
2: Está la baja también, Guerrero.
0: Avanza la fiera y deja fuera al equipo del Inter Miami. De Lionel Messi en este enfrentamiento en donde les decía ya otro equipo mexicano que saca un buen resultado y se coloca además dentro de posibilidades. Fue aquí les tengo ya, por fin pude tener la información, Daniel Pinter al 42.
1: Por él, justamente.
0: Después Daniel Arcila
2: ahí
0: pone
2: entró
0: el gol del empate, la entrada de la Pulga también. Ahí estábamos viendo que estaba Miami, que había tomado la delantera. Entraba justamente Messi por el jugador que había hecho el gol, por Pinter. Daniel Arcila es el que pone el gol de la igualada al minuto 50. Después al 54 vendría Yannick Bright para darle la delantera a las Garzas. El 2x2 sería cortesía de Juan Domínguez. Y Daniel Arcila, el que hacía el 3-2 con el que León se lleva la victoria.
2: Sí, ahí lo decía también Casemiro, ¿no? Para él muy pronto la regresada o el regreso de Lionel Messi, pero para ellos es también tenerlo en el banquillo, tenerlo en el camerino. Un jugador como Messi obviamente también te da ese empuje distinto, ¿no? No venía quizá mentalmente al 100, pero un partido bastante parejo, con un Inter que intentó más a portería, que consiguió de esa manera esas dos anotaciones, pero luego León, que ha tenido un gran torneo, o sea, creo que
1: sí,
2: invicto, ¿no?
1: Sí, sí, sí.
2: Ganó los
0: y
2: tres.
0: Y un muy buen partido, ¿eh? Llegaron, tuvieron varias oportunidades
1: muy lindo,
0: de hacer muy buenos goles y siguieron intentando hasta que se llevaron la victoria, dejaron fuera al Inter Miami. Lionel Messi, que además, yo no sé, nos demuestra que es de otro planeta, o sea, volver de esta forma, un vuelo larguísimo después de lo que vivió hace 5 días,
2: sí,
0: 4 días ayer que estaba jugando.
1: El sábado, estamos hablando que viajó de Miami, digo, en avión privado, viajó a Argentina, de Argentina regresó a Miami y ayer jugó, aunque sea el segundo tiempo, que justamente reemplazó este que hizo el gol Pinter. Hay gente que lo discute. Digo, por supuesto, cualquiera de nuestros trabajos, nos tomamos nuestro tiempo a raíz de un suceso tan lamentable como la muerte de un familiar tan querido, pero el tipo sin necesidad volvió y dijo, quiero jugar, porque si él hubiera dicho, quiero 3 semanas de recuperación anímica, no hubiera habido problema.
2: Sí.
1: Pero llegó inmediatamente, se puso a jugar, y la gente lo discute, que es un tipo esto, que es un tipo lo otro, que porque Cucurella en el Mundial, me parece que ya no hay motivo para discutir, no solamente la parte profesional, que sí, por supuesto, tiene cosas como todo, en el fútbol todos reclaman una falta que no es, lo debieron haber expulsado y está bien en el Mundial, pero sigue siendo un tipo de otro planeta, su compromiso que tiene con el equipo, con el fútbol, y más allá de su carta, que le hizo, esa carta que le hizo el papá, donde de pronto le dice, ya no, me quedo.
2: Responde sin a la duda al final de cuentas,
1: sí,
2: digamos,
1: sí,
2: de la incógnita,
0: seguiré o no seguiré,
2: que teníamos de que va a regresar pronto, se va a tardar más tiempo, y creo que seguramente se tomó ese momento para pensar y decir, no, mi papá le encanta que yo juegue al fútbol, siempre yo esperaba quizá el mensaje después de un partido, Pero bueno, ahí está haciendo lo que él sabe que a su papá le encantaba, que él hacía, le encantaba verlo jugar. Entonces también es tu motivador para poder regresar más pronto, ¿no?
1: Y es el mejor homenaje. ¿Cuál es el mejor homenaje? En una cancha, pa, acá estoy dando lo mejor de mí, esto que tanto te gusta a vos. Tanto que me apoyaste, acá sigo dándote este sencillo homenaje jugando. Así que muy bien por Messi, muy bien por León, ¿habrá que decir? León que se queda ya como clasificado, marca perfecta ayer. Sí, le llegó muchas veces, ¿eh? Decía, fue un muy lindo partido, los dos tuvieron muchas oportunidades.
0: Sí.
1: Pero también el Inter tuvo muchísimas aproximaciones, muchísimos disparos al arco, o mal definidos o bien resueltos por el portero, como toque de atención para lo que viene para León este torneo. Ha sido la victoria.
0: Estoy revisando cómo van las cosas. Obviamente faltan los partidos del día de hoy, jueves, que van a definir mucho porque está el América, está Cruz Azul, que sabemos que son cuatro boletos de cada lado los que se pueden llevar. El día de hoy va a estar Philadelphia Union contra Santos Laguna, New York City contra Necaxa, América Austin, Cruz Azul Chicago Fire y el Portland Timbers contra los Xolos. Al momento el León está liderando, ¿eh? Tiene 9 de 9.
1: Sí, León ya está dentro.
0: Y está en la primera posición, pero ya decimos, con un partido más, pues está después América, Toluca, Cruz Azul, ya quedan abajo Monterrey, Juárez, y de ahí pues ya Juárez, Tigres, Chivas, se quedaron con 6 y 4 puntos, pero eliminados de este torneo. Y del lado de la MLS, Columbus Crew, Real Salt Lake, Los Ángeles, Austin son los primeros.
1: Muy bien.
2: Bueno, ¿hacemos una pausa?
1: Vamos a hacer la pausa, muy bien.
2: Ya regresamos.
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0: Ya estamos de regreso en Peloteando. Gabriel Gerberov, Celeste Paredes y Ángela Vignau. Hablemos rápidamente de ciclismo. Isaac del Toro está listo para regresar a la competencia este domingo 16 de agosto, cuando dispute por segundo año consecutivo la Clásica de Hamburgo 2026. El ciclista mexicano vuelve a la actividad después de su histórico podio en el Tour de Francia. Esta carrera alemana representa un nuevo reto para el pedalista de Ensenada, que buscará mantenerse entre los protagonistas del ciclismo internacional. La transmisión para México comienza a las 5:45 horas, tiempo del Centro de México, ya lo sabe, a través de la multiplataforma de Claro Sports. Ahí está la cita, acompáñenos. Seguimos apoyando a Isaac del Toro. Ah, ¿me estaban esperando a mí?
2: Sí.
0: Yo me quedé riendo.
2: ¿Cómo?
0: Eso es para apoyar a Isaac del Toro en esta carrera, 206 kilómetros, y la vamos a tener acá en Claro Sports, así que no se la pierdan. Y nosotros vamos a seguir con más información. Seguimos analizando lo sucedido en la Leagues Cup el día de ayer, porque, miren, como aficionado de los Rayados de Monterrey, me da mucho gusto también tener por fin una buena noticia después de la pesadilla de torneo anterior con los Rayados. Y en esta Leagues Cup, pues le han ganado al Nashville ayer, mi querida Celia.
2: Sí, un Rayados que tiene un buen equipo. O sea, digamos, si vemos por línea los nombres que tiene el conjunto de Monterrey, pensás que puede tener los resultados que quiera, pero obviamente le ha costado en ocasiones conseguir algunos partidos, algunos puntos en este encuentro.
0: Segundo 22.
2: Segundo nada. Justamente Kacem con ese zurdazo ponía el 1-0 arriba. Un partido en el que, de hecho, Nashville tuvo un tiro al arco y...
0: 17%
2: de,
0: creo que tuvo
2: de objetividad,
0: ¿eh?
2: También.
0: Tengo
2: tiros, intentos, sí, tuvo más, pero tiro al arco directo que salió más a fortuna de este equipo consiguiendo esa anotación, este que no era tomado en cuenta. Al minuto 46 de partido, respondiendo también el equipo de Monterrey, intentando de esta manera con un desborde por el costado de la izquierda. El portero estuvo increíble en esa atajada. ¿Qué es lo bueno también en conclusión de este encuentro? Empieza a resultar las incorporaciones ya con anotación, ¿no? Lo de Kuipers, antes lo de Pineda, aquí creo que está la anotación, sí, justo al 52. Y Orbelín, que es de las nuevas incorporaciones también de este equipo.
1: Lo que decías, ¿no? Sobre todo del medio campo hacia adelante, que es donde se dieron la mayor cantidad de modificaciones, tenés Orbelín Pineda, Oliver Torres, Tecatito Corona, Orellano, tenés a
2: Kuipers,
1: tenés realmente a Rossi, tenés un también gran equipo de mitad de cancha. Que sin embargo, no entiendo usted que dice que si quedaron eliminados, Angelita, Monterrey quedó eliminado.
0: Pero con dignidad y orgullo.
1: Ah, siempre. Usted no me pierde el orgullo.
0: Pero es diferente cuando le vas a ese equipo, Gabo.
1: Ah, de acuerdo.
0: Pero sí,
1: me gustó, también me gustó lo de Monterrey. Fue
0: una buena noticia.
1: Fue superior al Nashville, que es el primer equipo en la Liga de los Estados Unidos. El MLS en la tabla general, el Nashville es el primero, pero Monterrey con mucha autoridad, tiene más plantel. Jugaron algunos futbolistas importantes en el Nashville, como Mukhtar, por ejemplo, pero no le dio al equipo de Nashville Tennessee, ¿no?
0: De acuerdo, sí.
1: Es de Tennessee, sí.
22: No, ¡sí,
1: de...
0: Minuto. Segundo 20. Y ya había anotado Nashville, lo veíamos en las imágenes. Después reaccionaba Monterrey con Orbelín Pineda. La asistencia, lo decías, de Diego Rossi. Y ya cuando parecía que nos íbamos a los penales, que por cierto, yo estaba pensando hoy, porque así pienso yo cosas de repente que nada que ver, pero no sé si en todas las definiciones por penales de esta Leagues Cup ha ganado la Major League Soccer. Tendría que revisar.
2: Tigres es el...
0: ¿Es el único?
1: Tigres ganó.
2: Tigres ha conseguido creo que dos partidos
0: en penales.
1: Sí.
0: Pues parecía que nos íbamos a penales, pero aparecía Hugo Kuipers, remata al minuto 92 y ya sella la victoria regiomontana. ¿Manda?
1: ¿Qué le parece el belga?
0: ¿Kuipers?
1: Uh-huh. Sí, Orbelín Pineda, Orbelín Pineda de la Sierra de Guerrero, ¿qué me está diciendo?
0: Ay, hablamos bueno, pero pues tu pregunta me...
1: El mochicano era de los mochis.
0: Tu pregunta me sacó de onda. ¿Qué te parece a ti el belga?
1: A ver, no respondas una pregunta con otra pregunta. Eso es básico en una relación interpersonal. Te pregunté, primero opinamos.
0: Bien, me pareció muy bien. Sale cuando lo necesitan.
1: O sea, que entra y sale cuando lo necesitan.
0: Y lo metió, que es lo importante. Y en los últimos minutos, para no irnos a penales, que estaríamos contando otra historia, y le da la victoria a Monterrey. Así que la escuadra pues suma 6 puntos. Todavía están muchas cosas por definirse. Creo que Monterrey ya no tiene oportunidad, ¿no? Está
2: no.
0: Abajo. Pero bueno, ahí está el análisis del partido que domina las estadísticas, la posición, los tiros, por mucho a Nashville.
2: Y en Monterrey se ve algo que hemos estado analizando en los últimos días en diferentes espacios a través de Claro Sports. Muchos jugadores actualmente de esta alineación, ex de la MLS también, con pasado sí, de la MLS. Sí. Entonces, jugadores de Chicago, ex justo, que eso también lo hemos venido hablando, ¿no? ¿Qué tanto ahora se da que de la Liga MX se van a la MLS o de la MLS vienen a la Liga MX? Monterrey con su alineación es parte de esos equipos.
1: Sí, creo que ese orden se ha invertido, ¿eh? Y ahora son más los que vienen del MLS para Exacto. acá que los que van para allá. Hablas de Kuipers, hablas de Rossi. Bueno, en su momento uh-huh. llegó Brandon Vázquez. Sí, y Monterrey es un equipo que mira bastante la Liga estadounidense. ¿Cuáles son los próximos partidos de la pandilla frente a Juárez en la jornada 4 de local? Uh-huh. Visita en la 5 a León. En la sexta fecha recibe al Atlético San Luis, en la séptima visita a Querétaro y en la octava es el clásico. El domingo 13 de septiembre se medirá a los Tigres en condición de local en su estadio allá en la Sultana del Norte.
0: Pues bien por Monterrey, que no fue de milagro, no fue de chiripa, como decimos en México. Bien el planteamiento de Matías Almeida, tuvieron una, les decía la posición, lo que sí es que bueno, les faltó ahí la desconcentración porque ni había pasado un minuto y ya estaba clavando uno el Nashville, pero 59% de posesión del balón, prácticamente desde el minuto uno ya dominaron. Vamos a escuchar palabras del técnico de la pandilla regiomontana y regresamos para seguir hablando.
3: No sé si nos dará para clasificar, porque voy a remarcar el primer partido. Ahora, este equipo hizo todo lo que tenía que hacer. Entonces, nada, contento. Y también contento porque hay equipos de la Liga MX que somos fuertes. Hay poco tiempo para la recuperación. Cambiaremos, trabajamos como equipo. Una pena que se juegue el sábado. Creo que se debería haber contemplado esto para todos los equipos que jugamos hoy o mañana. Pero bueno, hay cosas que no podemos modificar.
2: A ver, es que Monterrey en el partido contra Orlando presentó un 11 diferente, digamos, a lo que nos mostró en su segundo y tercer partido. Yo creo que el equipo Monterrey, su 11 titular debiese ser justo el que utilizó en el segundo y tercer partido, te dio más resultado, no te complicó tanto en cuanto a mantener la posesión de balón, en cuanto a tratar de definir de cara al arco. Mencionaba Gaby justo los nombres que tiene Monterrey en el último partido en esa zona ofensiva que te puede definir cualquiera. En el primer partido contra Orlando utilizó a Orellano, a Fimbres, a De La Rosa y a Djurdjevic.
0: Oye, digamos, que fue el partido además que fue como la espinita, ¿no? Que le quedó exacto, a Matías Almeida, sí, porque todavía en las declaraciones exacto, después sí, dijo, es que ese primer partido es como que aprendió de ahí.
2: Pero
0: es que
2: tantos mereció, cambios, ¿no?
1: Mereció ganarlo. Coincido sí, contigo, Celeste. Muchas modificaciones, no era el equipo titular, pero mereció ganarlo de todas formas. Pierde 2-1 ante el Orlando y le queda esta sensación a Almeida ya un poco tardía de que si se hubiera dado otro resultado u otra forma, Monterrey estaría calificado. Y después la queja, ¿no? El reclamo. Ya volvemos a jugar el sábado. No estoy de acuerdo. Los que jugamos el día de ayer miércoles, más los que juegan hoy, algunos van a estar jugando la Liga MX el próximo sábado. Me parece muy rápido. Bueno, esto de meter este torneo de forma muy apretada, ¿no? Con otros compromisos.
0: Es que por eso es difícil, si te pones en el lugar de los equipos mexicanos, porque los de la MLS no tienen que hacer los viajes, no tienen que moverse, claro, no tienen que subirse un avión ni estar para acá y para allá. Y los de Liga MX sí tienen que ir y es difícil de repente decir, bueno, es que a mí me importa, por ejemplo, Chivas, ¿no? O sea, yo necesito este torneo de Liga MX y necesito cuidarme. Por ejemplo, el caso de Sebastián Córdoba con
2: Pumas,
0: que ya lo perdiste por un torneo que, bueno, tenías pocas probabilidades, que tal vez no te importa mucho, pero tienes que jugarlo y ahora ya te afectó en el torneo de Liga MX.
1: Pero está bien, pero que no hagan la queja pública, que se la hagan de manera interna, claro, a los propietarios de sus equipos, a sus jefes directos. Óyeme, la refresquera que es dueña del Monterrey, ¿por qué me pones? ¿Para qué lo hace públicamente? Porque no está tan separado. A pesar de que nos hacen creer que está separado la Liga de la Federación Mexicana, es lo mismo. En México, por lo menos, es lo mismo. Entonces, que se queje Milito con su jefe. Jefe, ¿por qué me pone a jugar hoy y me hace viajar 5.000 kilómetros para jugar 3 partidos y ellos están sentados en su casa? ¿Por qué me hacen jugar un sábado después de estar hasta un miércoles jugando?
0: ¿Tú desaparecerías la Leagues Cup o lo harías como mitad y mitad en territorio mexicano o qué harías?
1: Sí, de pronto le buscaría que tuviera ese equilibrio, ¿no?, de fuerzas, ese equilibrio de desgaste y que tuviera la misma complejidad. Porque sí, juegan
0: no
1: con ventaja.
0: ¿A ti te gusta hacerles?
2: Mira, siento que dependiendo del equipo le vas a buscar el objetivo, ¿no? Siento que el América el otro día con las declaraciones de Rayito fue claro. Rayito dijo, yo como jugador no le pongo, así lo dijo en las declaraciones, no le pongo tanto interés a una Leagues Cup como a una Champions Cup y nosotros también la tenemos. La Liga MX la queremos recuperar. Entonces, equipos, y de hecho le está yendo bien al América. Entonces, es como, ¿qué te da el plantel también? ¿Y qué tanto querés arriesgar si son partidos que te van a partir duelos importantes de la Liga MX?
0: Porque aparte creo que el premio económico tampoco es tan alto, ¿eh?
1: No, tampoco. Ahora, no me parece mal, porque si uno piensa en la cantidad de torneos que se juegan en otros continentes.
2: No, es demasiado.
1: En Europa, pero en Europa tenés la Champions League, digo así, continente, la Champions League, la Europa League y la Conference League. Uh-huh. Si vos querés tener en esta parte del mundo más de un torneo, no solamente la Liga de Campeones de la CONCACAF, y querés, bueno... Yo creo que este es binacional. Este es binacional, no es para todo el continente, al Centroamérica, el Caribe y el Norte. Pero bueno, busca...
0: De acuerdo, pero no es jugar por jugar y no es jugar muchos torneos nada más, porque sí, es de qué te deja y de qué te sirve.
1: ¿De qué te deja?
0: Si estás yendo y estás mermado, mira, y estás exponiendo a tus jugadores y estás viajando y estás recargando el calendario y te va a salir peor, más caro el caldo que las albóndigas porque regresas y Liga MX ya te costó.
1: Por eso habrá que replantearse cómo se juega, digo, en Europa, en Sudamérica se juega la Copa Libertadores y la Sudamericana. Entonces, bueno, y de pronto diferenciar algunos equipos que vayan a jugar la CONCACAF Champions, la Liga de Campeones de la CONCACAF, y otros que vayan a jugar la Leagues Cup. De pronto meter también equipos de Centroamérica.
2: Sí, sí, sí, te entiendo,
1: ¿no?,
2: completamente.
1: Cambiar un poquito. Que no sean, yo ya lo he dicho, ¿por qué los 18 equipos de la Liga MX? Le quitas una liga con 18...
2: Ritmo.
0: Ah, claro,
1: y
0: eso es otra.
1: Y le quitas nivel, porque terminas jugando 36 equipos, un torneo que, bueno, que no merecerían jugarlo todo.
0: Sí.
1: Mira, alguien que sí mereció ganar y nuevamente se convierte en un candidato para todo lo que juega es el Toluca, de Antonio Mohamed, que nuevamente un gran partido.
0: En México.
1: En México, con la tenencia de la pelota escandalosamente superior a su rival, también en oportunidades. Toluca, que está jugando como nos acostumbró, ¿no? Es un equipo agresivo, un equipo ofensivo, un equipo que tiene contundencia, que aparte se propuso ganar este torneo. Sabemos que para el turco era importante torneo internacional. Hablabas de los refuerzos en otros equipos. Viñas nuevamente convierte. Jugó el Liño de titular, que no había jugado de titular en el torneo.
2: Buen partido de Liño.
1: Buen partido, es un jugador tremendo, tremendo extremo con Alexis Vega. Yo, Toluca...
2: Gallardo vuelve a asistir, que había venido siendo un jugador bastante criticado en los últimos partidos, uno de los últimos duelos que entregaba malas pelotas, que no se le veía a ese Gallardo que profundizara por el costado de la izquierda. Vuelve a ser un jugador que llega a línea de fondo. Es de las características fundamentales de este jugador mexicano y que no lo demuestre en los partidos, sí lo hace, digamos, apagarse, ¿no? En este duelo lo volvió a demostrar y ahí está. Esa es la versión de Gallardo que quiere ver justamente el turco y que le funciona al Toluca.
0: Sí, pues se van al descanso con tranquilidad, se van con ese 2-1, ya lo veíamos, anota Alexis Vega temprano en el partido al minuto 8 con un penal impecable, el 1-0, después pues los tejanos ponen el 1-1, parecía que nos íbamos al descanso con ese empate, pero llega Federico Viñas en la compensación, pone el 2-1 y después el estreno del Guti, Eric Gutiérrez, que saca un zurrazo desde fuera del área al minuto 50, clava el 3-1 definitivo y bueno, ya Toluca a partir de ahí pues paseando la pelota ya con mucha tranquilidad y le gana a Dallas, que estaba presupuestado. Creo que esto es lo que se esperaba y cumplen, porque tampoco creo que Dallas tenía para más.
1: No, que le ganó a Chivas, pero sin embargo fue menos que Chivas cuando de local, de visitante, sufren. Los equipos que van de visitante sufren entre la altura de Toluca, que es mucha altura para jugar acá en México, el equipo estadounidense se vio mal físicamente. Y esto que decías, el tercer gol de Eric Gutiérrez, un futbolista que estuvo en Guadalajara totalmente fuera de radar, no estuvo contemplado para nada, hace 6 meses que no jugaba, y llegó a Toluca, el turco le dio la titularidad, es sí. El segundo gol que marca desde que llegó, titular aparte en ese medio campo. ¿Qué pasó en Guadalajara? ¿Por qué en Guadalajara no tuvo espacio? Y no es que se fue a jugar, los digo respetuosamente, al Puebla. Se fue a jugar al Toluca.
2: Toluca, mucha competencia.
1: Mucha competencia. Y fue titular. Sabía sí. que Castro lesionado, pero sin embargo lo hizo bien, sin tener ritmo de juego.
2: Ahí están los equipos que para jugadores justo se vuelven importantes, porque hay equipos que te apagan como futbolista por no darte la oportunidad, no darte minutos, utilizarte de recambio, darte lo último del partido, que es muy difícil venir de atrás. Y otros equipos, ahora el Toluca, dándole esta oportunidad a Gutiérrez y está respondiendo. También ahí está el ida y vuelta del jugador. El que le haya salido también para este partido le hace mostrar al turco que lo puede considerar para partidos importantes sí. dentro de la Liga MX, ¿no? También para este tipo de cosas es este tipo de torneos, para y empezar no, a probar a gente.
1: Y no se fue la luz, ¿eh? Dato importante.
0: Importante. ¿Quedamos bien ante la prensa, ante el mundo?
1: Los 90 minutos conectaron el diablito y no sé, se fue la luz en todo
0: nadie
1: el
0: se tropezó con el cable con el en el cable. Enchufe, todo bien en el infierno.
1: Me pasó una vez, ¿no?
0: Pesó el Nemesio 10.
1: Me pasó una vez, transmitíamos en aquel momento Leones Negros allá en Guadalajara, en el Estadio Jalisco. Estábamos con Hernán Cristante y con Armandito López, nuestro compañero, y que pateó los cables y se fue toda la transmisión al diablo.
0: No.
1: Sí, pateó el cable. ¿Qué pasó? Nos desconectamos y no sabíamos qué era hasta que me dimos cuenta que el enchufe, el contacto.
0: Es algo muy mexicano, que nos perdonen Dios y no pasa nada. Pero bueno, a destacar, gran noche de Alexis Vega, pues gran noticia para la afición, lo de Eric Gutiérrez y también Federico Viñas, que pues ya el regreso del goleador en este enfrentamiento. ¿Cómo van las cosas? Va Toluca, vamos a escuchar a Mohamed, Toluca va empatado con el América en la segunda posición, insisto, todavía el América va a jugar hoy igual que Cruz Azul. Escuchemos palabras del turco Mohamed y volvemos.
4: Con respecto a jugar acá, no es imposible, eso está totalmente descartado. Lo que sí nosotros, como ser el mejor ubicado en CONCACAF, podemos jugar en una cancha neutral en Estados Unidos. Entonces eso dentro de todo bastante, bastante bueno, porque no jugaríamos en la casa del que nos tocaría jugar. Así que bueno, de los males el no es tan malo, así que es una cancha neutral, entonces bueno, habría un poco más de justicia porque por ahí los dos tenemos que viajar y al lugar. Sería un poquito más justo. Uno tiene que estar rotando todo el tiempo. Nosotros ahora jugamos en 48 horas de vuelta, nos ponen el sábado a las 5 de la tarde. Somos el último que juega acá y somos el primero que juega en la liga. Entonces también la liga tendría que tener un poquito de consideración, jugar el domingo, a última hora. Pero bueno, ya después si te quejas, estás llorando. Y hay que aceptar cómo es y ver los jugadores que se recuperan. Mañana ya es jueves, el viernes viajamos, el sábado jugamos. Así que nada más que decir, tratar de poner el mejor equipo y buscar ganar.
2: Ahí está igual el turco, ¿no? Sacando este tipo de temas de que son los últimos que juegan o de los últimos que juegan dentro de esta League's Cup y de los primeros que retoman la Liga MX. Él dijo, no lo quiero ver como una queja, pero realmente también lo lanzó, ¿no? Como,
1: pero es una queja.
2: Como esa piedra, pues
1: es un reclamo.
2: Sí,
1: no quiero reclamar, pero es un reclamo. Y entiendo, desde su lugar está muy bien. Santiago San Román, Suinaga, vengan para acá, propietarios, no estoy de acuerdo. Que lo diga públicamente. ¿Quién es la liga? Son los equipos. ¿Para qué aceptan los equipos? Se lo tiene que decir a tu jefe, no se lo diga. Bueno.
0: Sí.
1: A ver, jefe, no podemos jugar cada 2 días. No nos da, los jugadores se cansan, se lesionan.
0: Sí, porque mira, vienen de hacer una muy buena labor, traen buen paso, 6 puntos y una buena diferencia de goles, +4, o sea, ya prácticamente están en la fase eliminatoria, porque están ahorita, les decía, empatados en la segunda posición, pero esa diferencia de goles les ayuda a pesar de los 6 puntos que no tienen los otros equipos que estarían peleando, pero ya luego, como platicabas, Gabo, este sábado creo que van contra el Atlante, o sea, sí, no, rapidísimo y bueno, ya veremos después qué pasa y cómo se define esto y justamente los enfrentamientos que van a definir cómo queda y esto va a dar paso a las llaves. ¿Y qué es eso? ¿Los potros?
2: Sí,
1: los potros.
0: ¿Cómo se van a acomodar las llaves en los duelos de eliminatoria de la Leagues Cup? Es lo que suceda hoy. Hoy jueves que vamos a tener partidos con dos grandes.
2: Ya viene.
0: ¿Qué tal, Galope?
1: Al Galope viene lo
0: grandes efectos de sonido el día de hoy, ¿eh? La samba. ¿Ahí hay otro?
2: Ese no sé qué fue. Un escupitajo.
0: Hoy vamos a tener 5 enfrentamientos, uno de ellos, no sé con qué vamos primero. Sí, América. América, que tiene también ya su primer partido para cerrar esta fase de grupos y va contra Austin FC en esta primera fase. La cita es 6:30,
2: sí,
0: tiempo del centro de México. Y el América, que también, pues, creo que ha dado de qué hablar, pero lo que sí es que ha ido de menos a más, ilusiona. Ilusiona lo que están logrando. No todos estarán de acuerdo, no todos dicen que es para ilusionarse, dicen que es muy pronto. ¿Qué pasa? La música ahora, ¿cómo es?
1: Que no puede, la música...
2: Es
1: la...
2: como de disco. Sí. Pero sí, a ver, para hablarte del América, justo un gran momento de Brian Rodríguez. Está llegando desde segunda línea y está anotando. Esto le está funcionando muy bien a este conjunto. Se escuchaba antes de arrancar la League's Cup, ¿se va o no se va Brian? ¿Qué es lo que va a pasar con este futbolista? Pues al menos está sacando la casta por el equipo. Y me gusta mucho lo de Isaías Violante, un ex del Toluca, que cuando llegó a la América, de a poquito lo fueron metiendo. Es, digamos, entre comillas, jovencito, 20 años para arriba, pero ya está consiguiendo el gol. Es un jugador que juega como extremo, pero también cierra muy bien en el segundo palo y está funcionando Violante para el América a falta de gol del 9.
1: ¿Usted cree que cierra bien en el segundo?
2: ¿Cómo?
1: No, lo que es la definición que da Violante, que cierra bien en el segundo.
0: Ya, ya, o sea...
6: ¿Cómo?
0: Está esto o muy avanzado, yo no entiendo ya tus...
2: En el nivel elevado.
0: ¿Usted cierra bien en el... Está demasiado elevado ya para nosotros. ¿Cierra bien en el segundo? Digo.
1: Yo estoy tomando las palabras mientras que bailaba la señorita Parejo. Violante cierra muy bien en el segundo palo.
2: Sí.
0: Ah, es que palo. Es que es como un niño. No puedes decir palabras que... Mira cómo...
1: No, a ver, esa es la descripción que da de Isaías, que a mí también me gusta. Me parece que es un futbolista que aporta mucho desde la... Yo diría cerrando la pinza.
2: Es que tenemos diferentes términos.
1: Bueno, está bien.
2: Diferentes términos, pero los dos
1: mire,
2: se entienden.
1: Mire, Paredes, va a tener un partido complicado. Cruz Azul, el América frente al equipo de mi buen amigo Matthew McConaughey.
2: Ájales.
1: Ajá. ¿Ok? All porque right, también viene de ganar los dos partidos. Right. No ha recibido goles. 5 goles a favor. Tiene el Austin de Texas. Partido difícil. Pero el América me parece que puede sacar el resultado que le permita clasificar con tranquilidad. Todavía no ha jugado contra nadie tampoco en América, ¿eh? Vamos paso a paso.
0: Ah, ¿que dices que le han tenido sencillo el camino?
1: Sí, le ganó el San Diego de local, acá en Estadio Azteca, le costó mucho el equipo también californiano, en la altura de México. Bueno, hoy es realmente el primer partido. Aunque el Austin tampoco va muy bien en la MLS, no es un equipo que esté liderando en la MLS, pero los que le fue bien, el Nashville perdió, el Vancouver perdió en este torneo, el Austin que no viene muy bien, quizá clasifique, así que ya veremos qué pasa. Lo de Brian Rodríguez, la eterna novela, tiene 700 capítulos esta novela de que si se va, de que se viene.
0: Y
1: se
0: va, continuará.
1: Y continuará, que si va al crucero, no al crucero, no, que si va al Vasco da Gama, no, que tampoco, no se va al Vasco, que si va al fútbol del Golfo Pérsico, que tampoco se va, bueno. Ya dejemos que...
0: Pero por lo pronto ahí sigue y ahí está sigue, bien, marcando la diferencia.
1: Mejor jugador de América.
0: El América, uno de los equipos que se toma muy en serio este torneo de la League's Cup, que por supuesto sabemos que tiene oportunidad, pero también, aparte, le están poniendo toda la seriedad, pero también tienen toda la presión y la obligación de ganar. Y si no lo hacen, pues sí va a ser algo muy doloroso. La presión está de ese lado, el técnico lo sabe, a pelear por este título. Austin, pues no es... regalado, no sé si tú lo pondrías dentro de la categoría con los que ha jugado o ya subió un poco
1: no,
0: el nivel.
1: No, para mí sigue siendo equipo...
0: Sigue igual siendo de media tabla.
1: Pero, ahora, la verdad,
0: pero la afición mexicana ya hizo la tarea, ¿eh? Porque agotaron las entradas, sí, y van a estar ahí con todo y eso sí le puede ayudar.
1: Como siempre. ¿Ustedes no creen que los equipos importantes del fútbol mexicano sí apostaron por este torneo? A Cruz Azul le importa, a Toluca le importa, a la América le importa.
0: Es que ahí te va la pregunta. La pregunta es ¿quieren o pueden?
1: Yo creo que las
0: ¿quieren
1: cosas.
0: Todos? ¿Pueden?
1: Sí, pero todo digo, tampoco pues, los equipos del MLS tienen grandes planteles como para pensar en dos torneos. Sin embargo, ahí están. Y en Estados Unidos ya el torneo está mucho más avanzado. Entonces hay muchos equipos que podrían decir, bueno, si me distraigo en la League's Cup, quizás quedo eliminado de la MLS, que es lo que me importa. Quedame en la tercera fecha del fútbol mexicano, así, bueno, empecé más o menos. Tengo tiempo para recuperarme.
2: Se sirve como pretemporada.
1: Claro, tiempo tengo para recuperarme. Pero en definitiva, los importantes, porque Monterrey sí se arrepintió, pero Monterrey... Es un fracaso y le pesa el
0: medio.
1: Tigres, ¿qué?
0: ¿Dijiste Monterrey es un fracaso?
1: Y Cladera,
7: ¡no, es igual!
0: ¿Dijiste Monterrey es un fracaso?
1: Si no, no clasificara a la Leagues Cup, es un fracaso.
0: Ya,
1: un fracaso.
0: Estás
1: no,
0: diciendo,
1: no.
0: Si esto, el escenario. Ok, ya,
1: sí,
0: continúa.
1: Tigres, queda eliminado. ¿No es un fracaso?
0: Sí.
1: Y bueno, es lo que digo.
0: Bueno,
1: pero Tigres lo quiso, ya, Tigres lo quiso
0: ya
1: ganar,
0: ya
1: ¿eh?
0: Tiene rato.
2: Sí, también.
0: Sí, Tigres ya tiene rato que están como abandonando el barco y está muy extraño todo.
1: ¿Usted qué habla de Monterrey? Hace 7 años que no ganan el título.
0: Ganamos ayer.
1: ¿Cómo me cayó? Me gustó cómo me cayó la boca. Muy bien.
2: En lento.
1: La gente que nos está escuchando en W Deportes, usted no sabe cómo me...
0: ¿Cómo dijo? Fue Matías Almeida el que dijo,
1: se le complicó el mente.
2: Bueno. Otro de los equipos, el Cruz Azul. El Cruz Azul que también le está poniendo seriedad a este tipo de partidos, para Adela, para Vecino, con un gran torneo también, consiguiendo anotaciones. Joel Wiki que cada vez se sienta más con este conjunto, cada vez se le entiende más, obviamente la idea que en el torneo anterior pues agarró al equipo como pudo, pero se va viendo que no es casualidad lo de Wiki y que va trabajando bien a este conjunto de Cruz Azul, así que yo creo que también Cruz Azul puede sacar el resultado de este partido para cerrar de buena manera también dentro de la League Cup, otro de los equipos que está haciendo una gran representación para la Liga MX.
0: Y otro equipo, creo que este sí es un duelo más parejo porque el Chicago Fire va en la posición número 5 empatado con Charlotte, o sea, está ahí todavía
2: peleando
0: los puestos para meterse, entonces sí, el Chicago Fire va mejor, tiene una diferencia de más 4, 6 unidades, así que ya veremos lo que pasa con la escuadra de Cruz Azul, que como lo dices, por lo pronto yo creo que va a ser un buen partido, y han hasta ahorita dado mucha alegría a su afición y ahí sigue el Cruz Azul.
1: El equipo de Robert Lewandowski, que llega también invicto, con chances, porque hay otros equipos que de pronto jugaban la última jornada con equipos que no tenían oportunidad. Acá Cruz Azul se le va a complicar porque sí, el Chicago tiene chances de meterse en la próxima
0: sí,
1: fase de la Liga.
0: Y van por todo.
1: Va por todo, así que va a ser un...
0: Porque hemos tenido algunos de trámite, pero estos... Yeah.
1: Así es. Y como Cruz Azul no se ha quejado de los viajes, ¿eh? Ha viajado, pero no se ha quejado de los viajes. Ha dicho que es parte
2: siento
1: de la
2: que...
1: logística y hay que adaptarse a la logística y no pasa absolutamente nada.
2: Wiki es muy inteligente también. Wiki es muy inteligente para llevar las conferencias de prensa y eso también respalda a lo que demuestra tu equipo dentro del terreno de juego.
1: Vamos a una pausa.
0: De Miguel Herrera no vas a estar hablando.
2: Yo no dije nada.
0: Wiki sí, no como otros.
1: Uy, vamos a la pausa entonces. ¿Cómo estamos, eh?
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2: Estamos de regreso a través de la pantalla de Peloteando. Gracias por seguir del otro lado. Y es momento de hablar de la delegación mexicana y toda la participación que tuvieron en los Juegos Centroamericanos y del Caribe 2026. Y por ello tenemos compañía de lujo en este estudio, la presidenta del Comité Olímpico Mexicano, María José Alcalá, y nuestra especialista también, Gaby Mendoza. Qué gusto recibirlas a ambas. Las saludo. María José, bienvenida. Justo contándonos, ¿no? Actividad del flag football. En la madrugada, viviendo la intensidad de las chicas y de los chicos. Y gracias por tomarte el tiempo de venir. Primero, bienvenida.
10: Muchas gracias, un placer estar aquí en Peloteando. Y bueno, pues ya acabaron los Juegos Centroamericanos. Ahora viene todo lo que sistemas de clasificación para Juegos Olímpicos. Vienen los Juegos Olímpicos de Dakar, vienen los Juegos Panamericanos en Lima, y bueno, pues ya empezó el ciclo olímpico y no se va a parar.
2: Mucha actividad, ahí estuviste tú también, mi Gaby, viviendo desde el día uno hasta el último momento estos juegos y seguramente también has acompañado a María José dentro del proceso. Bienvenida, ¿cómo estás?
11: Muy bien, muchas gracias, buenos días, gusto volver a verlos, ¿no? Y además con gratas noticias tener a María José Alcalá, nuestra titular del Comité Olímpico, que pues estuvo en cada momento, ¿no? Tratando de moverse de una sede a la otra, estando apoyando a los atletas, los que ganaban medallas, los que a veces se quedaban en el camino, que también, ¿no? Un apapacho, una muestra de afecto fue muy importante y eso es muy humano y eso se agradece y los atletas así lo hicieron.
10: Gracias.
11: Pues aprovechando que tenemos a nuestra titular del Comité Olímpico Mexicano, pues esta delegación hizo historia, ¿no? Esta delegación en una, además, edición muy especial, los Juegos del Centenario. Entonces creo que queda un tinte más especial, más en particular, pero a mí me gustaría preguntarte, Mari, en particular, ¿no? De si esperaban tanto de esta delegación. Eran 698 deportistas los que nos iban a representar, pero no, a ti no te gusta decir como una meta total, ¿no? Porque no te gusta presionar a los atletas, lo cual es bueno, ¿no? Y se hablaba de 120 doradas, luego ya llegamos a 130 y al final terminamos en 146, ¿no? Entonces me gustaría saber eso, ¿no? Si realmente ya tenían pronosticado hasta 146, hablando solamente de las doradas, ¿no? En total fueron 407, pero si así ya estaba, ¿no? Con toda esta delegación tan fuerte.
10: Nosotros veíamos una delegación, lo que pasa es que tenemos que entender el deporte de México, ¿en qué sentido? Los institutos de los deportes, los estados, están haciendo, desarrollando ya el deporte en casi todas las disciplinas. Entonces, México tiene la oportunidad de participar en las 48 disciplinas que se dieron. Uh-huh. 48 disciplinas, de las cuales 33 disciplinas ganaron medalla de oro. O sea, 33 colaboraron a las medallas doradas. Y todas las disciplinas colaboraron para tener oro, plata y bronce y lograr esas 407 medallas. Tienes en todas las especialidades, en todas las pruebas, tenías mínimo un mexicano. Y ese mexicano tenía oportunidad de pelear medalla o estar cerca de las medallas, lo cual te da una mayor posibilidad de poder pelear el primer lugar, mientras tú tengas mayor número de posibilidades. Nosotros teníamos programadas entre 120 y 130 para amarrar el primer lugar, para ser los campeones indiscutibles. Cuba tenía 4 ganados, México 4 ganados. Entonces, en esta edición se iba a ver quién
2: sí, venía más fuerte.
10: Se venía a coronar con el quinto título. Es una delegación bastante fuerte, bastante, yo creo que competitiva en la región. Yo creo que para Juegos Panamericanos habrá deportes que no van a poder participar, habrá deportes que no estaremos ya convocando por diferentes temas, por resultados, por disciplina, más bien por indisciplina. Y son decisiones que tenemos que ir tomando, porque al final del camino tú tienes que cuidar un ecosistema, y ese ecosistema lo cuidas con la disciplina, con el trabajo, con los patrocinadores, con las instituciones, con todo lo que se esfuerzan los atletas. No puedes permitir que se rompa por cuestiones ajenas. Entonces, yo veo un atletas que no le tienen miedo al éxito, que están superando. Veo un entreveramiento generacional importante en diferentes deportes, y yo creo que se está conformando un núcleo de atletas, no solamente en los típicos deportes que siempre vemos, sino se están surgiendo otros liderazgos en el deporte que serán muy importantes darle un seguimiento de aquí a los Juegos Olímpicos de Los Ángeles.
2: A ver, Marijose, justo con ese tema, ¿no? México ha demostrado que tiene disciplinas muy fuertes. Estamos viendo los clavados, que es parte donde también han levantado la mano en cada competencia que tienen. Osmar decía antes de arrancar, no hay chinos quizá aquí, pero igual queremos marcar tendencia, tener los mejores números, tener el mejor puntaje. ¿Cómo se ha trabajado para que no solo haya pues elementos extraordinarios, sino se pueda conseguir ese relevo de deportistas constante, no solo en clavados, sino en todas las disciplinas mexicanas, y ahora conseguir la historia también de, como tú decís, ser los número uno?
10: Fíjate que en clavados hay algo que no todos tienen estos números, pero es la primera vez que México gana las 9 medallas de oro en clavados.
2: Un lujo, ¿no?
10: Y lo logra, y no fue tan fácil ganarlas, porque tuvieron fallas los atletas mexicanos, las niñas estaban, son menos experimentadas, que no pudo asistir Gaby Agúndez, que la extrañamos, por supuesto, en la plataforma de 10 metros, pero no se lograba porque siempre había eventualidades. Ahora lo lograron. Eso sumó un mayor número de medallas de oro. Yo creo que lo que necesitan, mira, a mí me da mucho gusto escuchar ahora a los atletas que dicen que tienen mejores condiciones para sus entrenamientos, que ya tienen mucho más apoyo de quien lleva la política pública en el país, lo que logran conjuntar con sus estados, con algunos patrocinadores, con el Comité Olímpico. Qué bueno que ya no tenemos ese tipo de quejas, pero ahora tenemos que buscar cómo logras que eso que te puede subir de un sexto lugar a una medalla de bronce, una de plata o una de oro en Juegos Olímpicos. Y esto se logra con una disciplina férrea, pero también tienes que ver campamentos en el extranjero.
2: Claro.
10: Pondría y te diría, clavados, taekwondo. Clavados necesita irse a un lugar donde puedas concentrar a toda la selección nacional, y cómo perfeccionas sus clavados, y si les sirve estar en China, porque están los mejores del mundo ahí. ¿Qué tiene que hacer taekwondo? Bueno, pues taekwondo posiblemente se tenga que ir a Corea, tener campamentos en Corea, donde no solamente vas a tener una sola persona, una niña o niño del mismo peso, sino hay varios niños que compitan en tu peso, que sean más rápidos, que sean más altos, que tengan mayor fuerza, y que tú tienes que estar compitiendo o practicando con ellos. ¿Qué tienen que hacer los deportes de tiempo y marca? Pues buscar cómo superan o cómo bajan el segundo o la milésima que necesitan para estar en el podio. Y pongo el ejemplo de que lo que lograron, por ejemplo, las niñas de ciclismo, Dani Gagiola, cuando estuvo en Juegos Olímpicos de París, ellas bajaron el segundo que necesitaban. Pero las alemanas o las holandesas bajaron también otro segundo, claro, de su tiempo.
2: Claro.
10: Entonces, esos son los detalles que te hacen subirte en un podium. Esos son los detalles que pueden hacerte la diferencia. Necesitan los entrenadores, por supuesto, hacer un plan estratégico, un plan de trabajo, de cuándo son las mayores cargas, cuándo son las menores, uh-huh, pero también necesitan los entrenadores capacitarse, fortalecerse con sus grupos multidisciplinarios, con los nutriólogos, con los médicos, con los fisiatras, con los psicólogos, porque el trabajo de un psicólogo o de un nutriólogo no es dos días antes de la competencia.
2: Claro, no.
10: Son estos dos años que restan, tienen que estar constantemente trabajando con los atletas para lograr superar todos estos temas que necesitan para lograr estar en un podio.
11: Oye, Mari, los Juegos Centroamericanos marcan el inicio oficial de por así que todo el ciclo olímpico rumbo a un Los Ángeles 2028. Con esta cantidad de medallas, con el cambio generacional que se está uniendo a los ya experimentados, ¿cómo desarrollar, cómo trabajar estos dos años y también visualizándolos a un Brisbane 2032, porque no todos les va a llegar, pero cómo desarrollarlos, sobre todo en disciplinas que dieron sorpresas, que superaron las expectativas que ustedes mismos tenían, pero también en cuanto se puede lograr las 10 medallas de oro en un Los Ángeles 2028 con deportes que se van, no sé, hablando de un flag fútbol varonil, femenil, un fútbol que ya clasificó en el tiro con arco, por ejemplo, los clavados, porque siempre nuestra métrica es de 3 a 5 medallas en unos Juegos Olímpicos.
10: Yo no le he puesto número, ¿eh? Yo quiero ser muy clara. No es porque tenga miedo a dar un número, no. Tienes que ir analizando lo que pasa en cada deporte. No es seguir solamente al atleta, es seguir el deporte. Cada país va peleando lo suyo. Voy a poner, con mucho cariño y respeto, voy a poner un ejemplo en el flag football.
2: Ok.
10: Flag football, por supuesto que nuestros atletas son muy buenos, son atletas de alto rendimiento, son campeones en esta especialidad. Y no solamente lo han demostrado a nivel región, sino a nivel mundial. No sabemos si vuelvan a tener una participación olímpica. Son no más de 8 países, de 8 grupos, de 8 equipos que van a competir. Por supuesto que ellos van a ir a pelear medalla, pero tenemos que ver cuáles son los deportes que están constantemente en Juegos Olímpicos, tiro con arco, que en tiro con arco en Juegos Centroamericanos nos fue bien, pero nos pudo haber ido mejor. Uh-huh. Tenemos un foco rojo ahí. Perdimos algunas medallas en las pruebas olímpicas. Ojo, ahí ya tenemos que observar qué pasó. Fue cuestión nerviosa, fue el clima, fue qué les hizo falta, fue una cuestión técnica. Todo eso lo tiene que analizar. Tanto la federación como nosotros como institución siempre lo analizamos. En el tema tiro deportivo tenemos una gran expectativa. Yo creo que tanto en individuales como en mixto, en la prueba de Gaby Rodríguez, se puede lograr, como en otras pruebas, poder llegar a la final. Tú llegas a una final olímpica y tú no sabes lo que pueda pasar. Claro. O sea, todo puede suceder porque esa es la magia de los Juegos Olímpicos, ¿no? Tienes que ver en el tema de fútbol, ya también lograron los hombres, sí, el boleto olímpico, pero bueno, también en estos Juegos Olímpicos pues va a pelear su boleto Brasil, Argentina, los europeos, los asiáticos, y ya vimos con el Mundial de Fútbol de mayores, ¿no? De la categoría varonil que acaba de pasar, pues que ya nadie es fácil, ¿no? Ya hay mucha competencia. Los Juegos Olímpicos para nadie son fáciles, serán muy complicados en Los Ángeles. Estamos en la casa de los norteamericanos, que ellos querrán arrasar todo, no quieren dejar nada, pero también viene China fuerte, también vienen otros países, y yo creo que cada especialidad va a tener sus complicaciones. Superar los resultados que hicimos en París, yo creo que sería importante, que sería muy, muy valioso. Y esperemos que se den los resultados y esperemos que el equipo mexicano y los atletas sigan mejorando sus resultados.
2: Sí, Mari José, acabas de mencionar ciertas disciplinas, ciertos deportes que han empezado a hacer la diferencia para México en cuanto a delegación en general y de lo que se espera justamente para ese podio, para medallas. Uh-huh. De ruta a Los Ángeles 2028, si te tuviera que preguntar hoy, ¿cómo ves tú el panorama para la delegación mexicana? ¿Cuál sería ese top 3 de deportes que tú decís, acá México está trabajando, lo viene haciendo muy bien, son nuestros deportes más fuertes? Y el extra, un deporte que puede ser sorpresa para Los Ángeles.
10: En Los Ángeles. Pues yo creo que sigue trabajando el taekwondo, los clavados, el tiro con arco.

0: algo, ¿eh? En los juegos centroamericanos hay deportes que tienen medallistas olímpicos y medallistas mundiales como levantamiento de pesa.
1: También
0: que México, nosotros teníamos contemplado ahí 2 medallas máximo de oro. Y lograron, no quiero fallar en los números, 4 o 5 medallas de oro. Esta Andrea, que ganó 2 de oro, tuvo la oportunidad de competir con atletas olímpicas y mundialistas, medallistas, que la superó. Entonces, yo creo que también pesas o halterofilia es uno de los deportes fuertes, importantes. Yo creo que hay grandes atletas como Uciel Muñoz, como Eric Portillo, que están dando muy buenos resultados. Pero son centímetros, son milímetros los que van a definir las medallas ahí. Si tuviera, por supuesto, el fútbol y el flag football, son deportes fuertes, importantes. Yo creo que todos los que lleguen a Juegos Olímpicos, todos los deportes que logren su boleto, no va a ser fácil, pero tampoco no los podemos descartar. Si tuviera que decirte deportes que van a estar peleando fuerte y que son posibles medallistas, pues indiscutiblemente clavados, o sea, y más teniendo a un Osmar, ¿no? Pero que está trabajando fuerte. Va a depender mucho las duplas, pero yo creo que tenemos clavados indiscutiblemente. Me iría a tiro con arco.
1: Muy bien.
0: Tiro con arco, yo creo que tenemos grandes posibilidades. Y me iría ahorita con esos dos, que van a estar sí o sí. Los demás van a estar, pero estos son los que siempre últimamente han dado muy fuertes medallas. Boxeo también, yo creo que van a estar peleando fuerte.
1: Perdón, este año todavía no termina la actividad, todavía hay un ajuste importante, no con la gran magnitud de los 698 atletas, pero sí con los Juegos Olímpicos de la Juventud de Dakar, que es en África incluso, ¿no? Por primera ocasión. Regresa esta edición, pero a mí me gustaría preguntarte, ¿no? ¿Cómo vamos en ese sentido hasta ahorita? Pero también, ¿de qué atletas puede ser su trampolín internacional? Y que los vamos a ver a lo mejor en Los Ángeles. Ya lo hemos visto en el pasado con una Briseida Costa en el Taekwondo, que dio medalla y luego fue a Tokio 2020, un Randall Willard, ¿no? Por mencionar algunos nombres que sí es un trampolín y que los podíamos ver incluso haciendo historia en Los Ángeles.
0: Tenemos 61 atletas clasificados, 61 plazas que algunas federaciones están definiendo todavía. Van deportes que para nosotros es difícil tener deportes de conjunto, como van a estar handball de playa, va a estar lucha de playa, que esos son,
1: wow,
0: son deportes que están creciendo y que pueden estar en Juegos Olímpicos de verano. Yo creo que Taekwondo va a tener oportunidad. Vamos a tener oportunidad de ver a nuevos atletas que ya han ganado campeonatos mundiales, juveniles, que pueden pelear, no para este ciclo olímpico, no para Los Ángeles, pero que sí van a estar en Brisbane. Yo creo que también, aparte del taekwondo, el tiro con arco también va a ser importante. Es una de las especialidades que estará allá. Yo creo que también tenemos voleibol de playa femenil, que tiene plaza, que también estarán dando un muy buen resultado. Yo creo que ahí la federación también de voleibol ha hecho un gran trabajo. Lo vimos ahora en Santo Domingo y está trabajando muy fuerte con el voleibol de sala. Yo creo que ahí ha trabajado fuerte en coordinación con la Federación Internacional Jesús Perales. Déjame te digo, natación, tenemos solamente una plaza, pero tiene posibilidades de dar la marca para los Juegos Olímpicos de Los Ángeles. Pues yo creo que son los deportes que en este momento veo más destacados. Tenemos 7 plazas en atletismo, que se está definiendo los sistemas de cómo los van a clasificar, y lo más importante, pues que haya mucha transparencia para que cualquier atleta que quiera competir tenga claridad cómo puede ganar su boleto. Entonces, pues caminando el deporte, o sea, hay una reserva importante de atletas, pero lo más importante es, yo, yo creo que necesitamos

0: existe con mucha claridad una estrategia nacional para el deporte de alto rendimiento. Y esto no lo digo por echar a andar a nadie, ni por pelear con nadie. Pero sí es importante decir esto. Colombia y Cuba nos ganan en medallas en Juegos Olímpicos. Entonces necesitamos, ellos tienen muy focalizado sus triunfos en los Juegos Olímpicos, levantamiento de pesas, atletismo, ciclismo en lo que es Colombia, en lo que es Cuba, atletismo, deportes de combate como boxeo, como lucha, tienen también fuertes competidores en atletismo, entonces, ojo, o sea, esto es importante decirlo. ¿Por qué? Porque lo que yo te decía, están focalizados los apoyos ahí y nosotros necesitamos una estrategia de alto rendimiento que les permita dar el salto a los atletas en Juegos Olímpicos.
1: Como decir, superar esas pequeñas marcas que han hecho la diferencia con otros países. Mencionaste el ciclismo. Y ahí me quiero detener para justo lo último, la última intervención, Marijose. Hablando del gran torito, de Isaac del Toro, que ha hecho grandes cosas por México este año también histórico. ¿Te gustaría verlo en Los Ángeles 2028?
0: Pues a quién no le gustaría ver al torito, ¿no? Pero a mí también me gustaría seguir viendo a sería la primera participación también de Yareli Acevedo en los Juegos Olímpicos. Me gustaría seguir viendo a Peña, ¿no? Que ahora en Juegos Centroamericanos ganó en la prueba del OVNI. Me gustaría seguir viendo a Dani Gagiola, a Salazar y a Yuli Verdugo en los Juegos Olímpicos. Yo respeto mucho la decisión que vaya a tomar Isaac del Toro en cuanto a si quiere o no participar, y tiene que coordinarse con la Federación de Ciclismo de México, con la UCIMEX. ¿Por qué? Porque hay sistemas de clasificación que no los pone a veces en estas pruebas de ruta, no las pone solamente México, sino también las pone la Federación Internacional, y que puede y que pueden ser, se pueden cruzar con las competencias profesionales de Isaac del Toro. Entonces, me gustaría verlo, pero el ciclismo es amplio en México.
2: Oye, Mari, por última vez, me gustaría preguntarte el tema de Juegos Panamericanos. Estamos a menos de un año. Sí. Hay 37 clasificados para esta justa.
0: Tenemos 37 plazas y también en deportes de conjunto, Gaby. Y serán, nosotros precisamente ayer tuvimos una reunión para ver todo lo de Juegos Panamericanos. Tenemos la posibilidad de tener 672 atletas en Juegos Panamericanos. Son 56 disciplinas las que van a estar en Juegos Panamericanos, y la verdad es que va a ser una, también va a ser complicado clasificar, porque también nosotros como institución estamos fortaleciendo los niveles de competencia. Entonces, pues viene un ciclo olímpico fuerte, dinámico. Ojalá que todo se dé bien para Los Ángeles.
1: Sí, Marijose, ya para ir cerrando, justo tú como exatleta, ¿no? Tuviste la posibilidad de verlo del otro lado, ahora estás apoyando a los atletas. ¿Qué faltó en tu etapa que ahora tú estás intentando darle a estos nuevos atletas de la delegación mexicana en cuanto a apoyo económico, en cuanto a apoyo de desarrollo para poder potenciar los deportes que ya existen y los nuevos que vienen para la participación panamericana y para Los Ángeles?
0: Mira, nosotros como institución lo que estamos buscando es que los atletas primero tengan una muy buena experiencia como delegación, que puedan tener el apoyo de todos los patrocinadores que nosotros tenemos en cualquier dificultad que ellos necesiten, pero sobre todo que se sientan orgullosos de ir a unos Juegos Centroamericanos, Panamericanos, Juegos Olímpicos, que se sientan orgullosos de representar al Comité Olímpico y a su país, porque no hay que olvidar que a quién invitan para estos Juegos, al Comité Olímpico Mexicano. Este es un evento que es de Comités Olímpicos Nacionales y, por supuesto, nos sentimos orgullosos de llevar la bandera con los aros olímpicos, la bandera de México con los aros olímpicos. Pero lo que queremos es ser cercanos, tener el nivel de como dirigentes, el nivel que tienen nuestros atletas, estar a la altura de ellos, ser cercanos y ganarnos el respeto por nuestro trabajo y por nuestras decisiones a favor de ellos.
1: Perfecto.
0: Y de entrenadores, porque también luego se nos olvidan, y este es un ecosistema que debemos de cuidar todos.
1: Bueno, Perfecto, ahí está justamente el mensaje, ¿no? Para lo que se viene de la delegación mexicana en Panamericanos en Los Ángeles 2028. Como siempre, un placer recibirte, Marijose. Feliz día. Mi Gaby, también un placer.
2: Muchas gracias. Muchas gracias a Marijose.
0: Gracias por a la invitación. Gracias, Gaby. Gracias.
1: Feliz día, Marijose. Nosotros tenemos que hacer una pausa, pero ya regresamos con más información a través de Peloteando.
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10: Nos vamos a la Supercopa de Europa, donde el Paris Saint-Germain, campeón de la Champions League, se medía al campeón de la Europa League, el equipo inglés de Aston Villa. Y el equipo francés conseguiría el bicampeonato en este torneo. Barasquelia ponía el 1-0 para poner adelante a los de Luis Enrique en un partido peleado. No le fue sencillo al conjunto galo quedarse con esta victoria. Mucho tuvo que batallar. Golazo, golazo del georgiano. Barasquelia era el 1-0. Parecería un jovencito de tan solo 17 años. Sería Maggio el que lograría poner los cartones igualados a uno. Esto era una jugada clarita que no podía convertir este jovencito futbolista. Sin embargo, tendría revancha con esta gran definición de volea para cerrar la pinza. Era el 1-1. Y aparecería en el segundo tiempo Doué, el futbolista de la selección francesa, que con una asistencia fenomenal hacía su compañero Doué. El que pondría cifras definitivas con esta gran definición para el 2-1 y de Luis Enrique. Primero, el árbitro somalí, este que estuvo prohibido en el Mundial de Canadá, Estados Unidos y México, este que no pudo entrar, no consiguió la visa, sin embargo le dieron como premio consuelo la final de la Supercopa Europea. Gran actuación del silbante somalí, Altán. Luego el festejo, el cierre del encuentro, 2-1. Bicampeonato en la Champions, bicampeonato en la Supercopa Europea para el PSG. Escuchamos al técnico campeón, Luis Enrique, el español.
11: Hablé con los jugadores sobre intentar ganar la tercera Champions League consecutiva. Eso significa, demuestra, quizás un exceso de confianza. Pero sí, esa es nuestra mentalidad. Intentaremos ser ambiciosos. Intentamos sentir que podemos lograrlo. Sí, somos un equipo que ha ganado las últimas dos Champions, lo que significa que podemos conseguir la tercera. Va a ser muy difícil. No queremos ser egoístas, pero es nuestra ambición.
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12: Bueno, vamos a cambiar de deporte, de información. Ya lo escucharon, tenemos tenis y es momento de hacer contacto con Hernán Garza. Es el director del Abierto de Tenis de Monterrey para platicar de esta edición 2026. Y nos acompaña en el estudio nuestro queridísimo Roberto Peláez. ¿Cómo estás, Robert? Bienvenido. Exactamente.
13: En 10 días, exactamente. Recordamos, hacemos contacto con Hernán Garza, que es el director precisamente del WTA Monterrey, un torneo que realmente trae jugadoras y luego, de verdad, es que para esta fiesta se ha echado la casa por la ventana.
12: Así es, Hernán, qué gusto saludarte. Estamos acá, Roberto Peláez, Ángela Vignao. Gracias por el tiempo, por la plática. Pues ya estamos, como dice, a días. Arranca el 22 y vamos a estar muy pendientes. Pero platícanos un poco del contexto, de lo que podemos esperar este año y, como dice Robert, de las figuras de lujo que tendremos.
14: Bueno, pues muchas gracias primeramente a que tenerme en su programa. Y bueno, pues es una alegría cada año que viene el torneo de Monterrey, el WTA 500. Es la 18ª edición del torneo. Y pues te puedo decir que es un torneo que ha venido de menos a más. Y hoy por hoy, pues considerado como, pues, como uno de los eventos más importantes en Latinoamérica del tenis. Este año, afortunadamente, tenemos a la campeona de Wimbledon,
12: sí,
14: Linda Novikova, que también ganó nuestro torneo en el 2024. Y tenemos a la finalista del Roland Garros también, que fue Maya Chualiska. Pues, tenemos un cuadro espectacular. Catalina Alexandrova, uh-huh, hace 3 días eliminó a Sabalenka, Elis Mertens, entre otras, Anastasia Potapova, Clara Tauson y Dora Bekic, que también acaba de, es una de nuestras campeonas del abierto. O sea, pues bueno, todo el mundo ha pasado por Monterrey y eso, pues, la verdad que nos da un gusto porque no cabe duda que las jugadoras, entre ellas, han comentado lo bien que se la pasan aquí y lo bien que son atendidas. Pues estamos listos. Empezamos esta semana con un torneo pre-quali. ¿Qué es este pre-quali? Son las 8 mejores tenistas juveniles de México. La que gane este torneo se le da un wildcard al torneo de calificación. Ese es el premio. Y el torneo de quali empieza el fin de semana. Y ya el main draw el domingo 23 de agosto.
12: Sí.
14: Entonces, como puedes ver, un cuadro espectacular.
12: Sí.
14: Estamos cerrando en la 53 del mundo, el cuadro principal. Y calificación en la 80 del mundo. 70 jugadoras estarán pisando aquí en nuestra ciudad la próxima semana.
13: Señor Garza, platíquenos un poquito de cómo se dio recién que se coronó Linda Noskova en Wimbledon, pues inmediatamente confirmó su participación en Monterrey. Esto habla muy bien de cómo han tratado las jugadoras. Oye, ella fue campeona y ahora, pues, no lo dudó, termina Wimbledon como campeona, inmediatamente dice, voy a ir a Monterrey.
14: Efectivamente, bueno, yo estuve con ella en Wimbledon este año y platicamos y ella me lo dijo, me la pasé increíble. En Monterrey, pues fue la campeona en 2024 y pues yo nunca me imaginé que iba a ganar en Wimbledon y ganó y pues bueno, ya estaba confirmada. Entonces, pues la verdad que es un gusto tener una campeona de Wimbledon, como otras que han desfilado por aquí. Herbert, Venus Williams, Garbiñe Muguruza, que ganó 2 años seguidos aquí en Monterrey y ganó Wimbledon. Entonces, la verdad que Monterrey, pues, se viste de gala.
12: Hernán, queremos pues saber lo que sucede también detrás del cargo, de la responsabilidad de organizar un torneo de esta magnitud. Si nos pudieras platicar un poco de cuáles son tal vez los mayores obstáculos y cómo han logrado, porque sí lo han logrado, pues competirle a sedes top como en Estados Unidos, como en Europa, y ahí se mete ahora Monterrey ya en esta edición número 18, pero seguramente es un trabajo arduo, es difícil, a los jugadores les gusta mucho porque, hay que decirlo, no porque sea yo de Monterrey, pero es una ciudad espectacular con todo el ambiente, con el clima, con la calidez de la gente, con muchas actividades, comida, paisajes, cerros, etcétera, pero detrás de eso, pues en cuanto a organización, en cuanto a los requerimientos, las canchas, el cuadro principal, pues ¿cuáles son los retos más importantes y cómo lo han logrado?
14: Bueno, pues lo primero, de verdad, lo primero es conformar un buen equipo. Tenemos 18 años trabajando con un gran equipo, colaboran en muchas áreas y te puedo decir que durante el evento trabajan más de 700 gentes en la organización. Y yo creo que eso es lo que ha hecho que nuestro torneo, nos gusta hacer las cosas bien hechas, nos gusta que nuestros patrocinadores queden contentos, que NP, que pues se aventuró a hacer un estadio para 4.500 gentes, y pues, todo eso ha sido una suma de esfuerzos, son los frutos que ha dado este torneo durante 18 años.
12: Bueno, pues muchísimas gracias, Hernán Garza, el director del Abierto de Monterrey, este WTA 500. Todavía tenemos días para seguir pues hablando de lo que será el cuadro principal, las mayores figuras y cómo serán los cruces, porque esto arranca el 22 y estaremos muy pendientes. Gracias por la plática, le mandamos un fuerte abrazo.
15: Gracias, Hernán, felicidades.
14: Les agradezco muchísimo.
12: Sí. Igualmente, buen día.
15: La verdad es que es un torneo. Sí, gracias, Hernán. La verdad es que sí es un torneo súper importante. Es categoría 500, hay que decirlo. 1.2 millones de dólares en premios lo que reparte. Es un torneo que además, aparte de todas las figuras que ya mencionó Hernán, bueno, pues va a estar desde luego presencia mexicana con Renata Sarasúa. Latinoamericana con la colombiana Osorio, Camila Osorio, que también estará presente. Uh-huh. Así que es un torneo que realmente incluso se hizo la propuesta de que invitaran a Serena Williams, ahora que está en sus... regreso.
12: Había rumores
15: de que podía venir. Había rumor y le hicieron ahí por ahí una pequeña invitación, pero bueno, no estaba dentro de sus planes la Serena Williams, así que no puede venir, pero es un gran torneo, decíamos. Y como ya decía, hoy va a haber, fíjate, para encontrar un boleto para la calificación, hoy juegan 8 mexicanas por un boleto, o sea que apoyando desde luego a las jugadoras mexicanas este gran torneo que sí, son 18 años, pero inició como un torneo de categoría menor, ¿no?
12: Sí.
15: Categoría, un challenger se puede decir así, entre comillas, y después pasó a la WTA y ya son 15. Y aquí están, mira, algunas de las jugadoras que integran este cuadro. Linda Noskova es la mejor de todas, la número 1, está dentro del top 10. Sorana Cirstea y Ekaterina Alexandrova. Ekaterina Alexandrova, recordamos la semana pasada, eliminó a Arina Sabalenka del Masters del torneo WTA 1000 de Toronto. Está la subcampeona, como ya lo decía, Chablaska en Roland Garros, y otras grandes jugadoras, Potapova, Clara Tosson, Anne Lee, Donna Bekic, que fue medalla de plata en los Juegos Olímpicos de París. Así que bueno, pues un gran cuadro, así que se avecina. Y además, sabes que algo muy importante, este torneo es previo al Abierto de los Estados Unidos, al US Open. Así que para las jugadoras representa una gran oportunidad de venir a Monterrey y llegar, de prepararse muy bien y de llegar con todo al US Open.
12: Sin duda va a ser un espectáculo. Ya vimos algunos de los nombres y bueno, obviamente las favoritas, que son las mejores sembradas, el número 7 del ranking WTA. Pero ¿quién te parece, Robert, que sería la sorpresa? ¿Quién podría ahí tal vez dar la campanada? ¿O de quién hay que estar pendientes que podría sorprender?
15: Desde luego va a llegar motivadísima Linda Noskova por ser la campeona de Wimbledon. Ella ya fue campeona en 2024. Yo creo que Ekaterina Alexandrova, así como viene después de eliminar a la número uno del mundo, a Arina Sabalenka, creo que ella incluso hasta podría ser la final, me imagino. Linda Noskova sería de lujo una final así.
12: ¿Y Renata Sarasúa qué tal llega? Porque nos causa mucha ilusión a la afición mexicana.
15: Jugó muy bien en estos torneos últimos, pero en el pasado, en este, precisamente en la calificación que se está realizando para el torneo de Cincinnati, hace 2 días perdió la calificación, no pudo avanzar, pero ha estado haciendo una muy buena temporada últimamente, así que también hay que tenerla en cuenta, aunque el pendiente de Renata Sarasúa siempre ha sido ganar un torneo en México, no se le ha dado, ojalá y pudiera ser.
12: Pues ahí está la información sobre este Abierto en Monterrey, arranca el 22 y nosotros agradecemos a Roberto Peláez y también la plática con Hernán Garza, el director de este certamen del deporte blanco. Muchísimas gracias, Robert.
15: Gracias, ahí estaremos.
12: Que tengas un lindo jueves. Oigan, y en otras cosas, ya en el deporte motor, pues llegó el primer bombazo en la silly season de Fórmula 1 y se trata de nada más y nada menos que el equipo de Checo Pérez, Cadillac. Vamos a ver lo que nos preparó Kari Hikotenkat.
16: El parón de verano de la Fórmula 1 suele ser un territorio de silencio y desconexión, pero en los despachos de Cadillac F1 ha estallado la primera gran crisis de su corta historia. Tras 11 grandes premios marcados por el desastre, 9 abandonos combinados entre Sergio Pérez y Valtteri Bottas por fallas crónicas en el sistema de frenos y la refrigeración, el CEO Dan Touriz ha cortado el hilo por lo más delgado. Graeme Loudon ha sido destituido y en su lugar, de manera inmediata, asume el ingeniero polaco Marcin Butkowski. Su paso previo por los departamentos de aerodinámica de Ferrari y McLaren le dio una escuela de alta exigencia que el personal actual de Silverstone necesita absorber, pero su rol como jefe de departamento técnico de la FIA es su mayor arma secreta, ya que Butkowski fue el encargado de revisar los planos y secretos técnicos de toda la parrilla actual. Conoce los límites de la legalidad y sabe exactamente dónde el reglamento de la Fórmula 1 permite encontrar rendimiento oculto, una ventaja masiva para un equipo que necesita dar saltos cuánticos bajo el techo presupuestario. Butkowski asume sin el periodo de inactividad obligatoria, lo que significa que estará en el muro de boxes en el Gran Premio de los Países Bajos. Su presencia frena en seco la frustración pública de pilotos experimentados como Pérez y Bottas, enviando el mensaje de que el grupo inversor está dispuesto a reestructurar lo que sea necesario para darles un auto fiable. El polaco ya ha adelantado que las próximas carreras serán un laboratorio de evaluación interna. Esto significa que Cadillac sacrifica cualquier evolución agresiva para el cierre de 2026, asumiendo que lo que resta del año será una dolorosa pretemporada extendida, pensando en 2027. El momento de cambio es perfecto. Esperar a que termine la temporada habría sido tirar a la basura el desarrollo del próximo año. Cadillac necesitaba un cirujano que entendiera de flujos de aire, de dinámicas de fábrica y de regulaciones de la FIA para rescatar un barco que se hundía en la fiabilidad. Butkowski es ese hombre. Claro Sports, Karina Jicotencat.
10: Muy bien, muchísimas gracias a nuestra compañera Karina Jicotenca. Ahora regresamos aquí al estudio de Peloteando para hablar con Seba Rodríguez, que nos viene a visitar para informarnos acerca del Mundial de Flag Football que se está desarrollando en este momento en Düsseldorf, Alemania, con presencia femenina y masculina de representativos mexicanos que en el arranque, por lo menos, lo han hecho muy bien. Seba, muy buen día, ¿cómo estás?
17: Todo bien, mi querido Gabo. Qué gusto estar de regreso, estar acá en Peloteando. Siempre es un placer, un privilegio estar en esta producción. Y lo dices bien, estamos hablando del Campeonato Mundial de Flag Football más importante hasta la fecha. Es la 12ª ocasión, pero por primera vez están entregando boletos para los Juegos Olímpicos de Los Ángeles 2028, que sabemos que esta justa veraniega va a tener par de torneos, varonil y femenil, y ambos van a tener 6 cupos. Es decir, nada más son 6 lugares para una delegación y un contingente de países que estará buscando su lugar. La parte positiva es que México es potencia mundial en ambas ramas. Si te parece bien, comenzamos con la femenil, porque ellas son las número uno del ranking mundial y tuvieron su presentación en el certamen frente a Alemania, el país local, exactamente. Y este fue un compromiso un tanto raro. ¿Por qué? Comenzó ganando el equipo teutón, pero eventualmente México, de la mano de Diana Flores, con 5 pases de anotación, pues cambió el rumbo del partido y ahí fue donde las tricolores empezaron a sentirse más cómodas y eventualmente esta victoria fue con marcador de 38-14. Aquí hay un nombre muy clave, mi querido Gabo, Tania Rincón. Es una jugadora espectacular, funciona como segunda quarterback, es decir, siempre está en la misma línea de juego que Diana Flores, que es la principal estrella o la más conocida dentro de esta selección. Bueno, Tania Rincón no solamente es una estrella, sino que anotó 3 veces y también hay malas noticias. Se lesionó en este partido frente a Alemania. De hecho, no jugó en el siguiente compromiso que más adelante estaremos tocando. Por ahí se encendieron un poquito las alarmas, pero México sacó la casta y terminó ganando ese partido. Ahora, en la varonil se repitió la dosis, se repitió el enfrentamiento. Partido de México ante Alemania y ojo que este fue un partidazo.
10: Muy parejo, ¿no?
17: Y es que además, Gabo, hay nombres conocidos del lado teutón. Estamos hablando de que Zaid Salazar y también Alan Salas, pues ellos fueron parte de la selección mexicana de flag football y ahorita están con Alemania. Y Gabo, tú lo conoces a la perfección. Cuando sabes lo que hace el tipo de enfrente, el partido es más cerrado.
10: Sí, por supuesto. Tenés mucha información y la información es dinero, dicen los americanos.
17: Exactamente. Y eso se vio reflejado en el partido. Fue un duelo súper, súper cerrado en el cual anotaba Alemania, después anotaba México y de la mano de un quarterback, Diego Pérez, me parece que hace las cosas bien. Y al final de cuentas, Guillermo Villalobos aparece por ahí haciendo buenas anotaciones. El caso específico de Damián Chirinos, que tiene también también un par de recepciones de anotación que fueron espectaculares y eso también encaminó una victoria mexicana, muy sufrida eso sí, marcador final de 30-22, es decir, hasta los últimos drives fue que supimos que México sí debutaba con victoria.
10: Correcto, decías las mujeres primera en el ranking mundial, los hombres en el tercer puesto del ranking mundial también de esta
17: exactamente
10: modalidad. Perfecto.
17: Y eso hay que rescatarlo mucho, porque este torneo de Düsseldorf 2026 te va a dar dos boletos olímpicos, pero está la cuestión aquí. Los dos boletos van a ser tanto para la rama varonil y para la rama femenil. Es decir, las dos selecciones que lleguen a la final de cada categoría van a tener ya asegurada su participación en Los Ángeles 2028. Hay otro país que es potencia, fútbol americano, flag football, Estados Unidos. Estados Unidos, ellos ya tienen su boleto asegurado porque son el país sede de la justa veraniega del año 2028. Entonces, en dado caso que Estados Unidos llegue a las finales de ambas ramas, pues bueno, ese lugar se va a recorrer ese boleto olímpico y podría ser hasta para un tercer puesto. Que si nos vamos a la lógica, México en rama varonil, tercer lugar, pues bueno, por ahí puede acapararse un boleto olímpico. Pero aquí hay una parte muy interesante, Gabo, y tenemos que regresar a la rama femenil. El segundo compromiso de las seleccionadas mexicanas fue ante el conjunto de Eslovenia, que en el papel era el partido más sencillo de la fase de grupos. Y bueno, también terminó complicándose de sobremanera. El caso específico de Diana Flores otra vez brillando, tiene un pase de anotación de cuestión de 40 yardas. O sea, desde prácticamente sus diagonales la lanzó hasta el otro lado. Es una estrella Diana Flores, no por nada es embajadora de la NFL, no solamente en México, sino a nivel global. Ese triunfo termina siendo con pizarra de 53-24, pero lo que decíamos, Gabo, Tania Rincón no jugó.
10: Claro, porque desgraciadamente probablemente no vuelva a jugar en este torneo que termina hasta el domingo 16.
17: Es correcto, hay un rayito de esperanza. Se le vio uniformada, incluso como amagaba para jugar frente a Eslovenia. Pero la cuestión aquí es que México femenil ya tiene su boleto a los cuartos de final de este torneo. Mira, son cuatro equipos por cada grupo, son cuatro sectores. Es decir, los dos primeros de cada sector van a avanzar a la ronda de cuartos de final. México, ya sea como uno o dos, ya tiene ese boleto. Y el torneo de México no va a empezar sino hasta semifinales. Se está hablando de que le pueden dar un poquito más de descanso a Tania Rincón. No va a jugar, lo más seguro, el día de mañana. Y tampoco se espera que lo haga en los cuartos de final, a menos de que las papas empiecen a quemar, que se complique un poquito más el desarrollo de ese partido. Pero su ausencia no se notó tanto. No. Más allá de que, pues sí, el partido fue un poquito más cerrado, estuvo más trabado, Jimena Cuate, que fue el reemplazo directo, tuvo una actuación fenomenal. O sea, estaba cumpliendo con las labores y además aquí sí apareció la defensa. Y Gabo, lo sabes, en el fútbol americano, dicen, las defensas ganan campeonatos. Un pick six se presentó en este partido, caso que no ocurrió en este debut frente a Alemania.
10: Correcto, ahora hay que decir que lo de Tania Rincón fue rodilla.
17: Sí.
10: Una molestia en la rodilla. Muy bien. Capítulo cerrado entonces para el flag football, que seguramente nos entregue muy buenas cuentas al final de este torneo. Repetimos, las finales serán el sábado 15 y domingo 16. Seguramente
17: exacto,
10: México consiga los dos boletos a los próximos Juegos Olímpicos en la presentación del flag football. Vamos con la NFL, que también comienza la pretemporada del día de hoy con algunos partidos interesantes.
17: Sí, porque el jueves se respira fútbol americano, ¿no? Ya tocamos el tema de flag football, ahora hay que brincar a los emparrillados profesionales. Ya habíamos tenido ese partido del Salón de la Fama, pero oficialmente la pretemporada comienza este día y es una cartelera espectacular. Si te parece bien, hay que revisar los partidos porque vienen con una serie de juegos que son espectaculares, que tienen muy buenos nombres, ¿no? El caso concreto de Lions contra Bengals es un partido que llama la atención porque en primera instancia se hablaba de que los titulares de Cincinnati iban a estar en el emparrillado. No va a suceder. Joe Burrow sabemos que es de cristal y Zach Taylor decidió pues guardarlo un poquito para que no se nos vaya a romper. Pero te quiero hablar del partido de los Steelers porque este es muy, pero muy interesante. En Pittsburgh, del año 2007 al 2025, hubo una sola persona al mando, Mike Tomlin. Este head coach que hizo cosas espectaculares allá en la Nación de Acero, ahora da un paso a un costado y llega Mike McCarthy, que tiene un pasado con los Green Bay Packers, que es el rival de los Steelers en esta primera semana de la pretemporada. Por ahí está ese choque. Queremos meter otro ingrediente a la fórmula. Está lo de Aaron Rodgers, que principalmente brilló en la NFL en Green Bay e incluso conquistando anillo de Super Bowl, ganando múltiples MVPs. Bueno, ahora ese binomio que en Green Bay dio tantísimas alegrías, hoy está en Pittsburgh. ¿Y qué sucede en Green Bay, mi querido Gabo? Tienen una dupla muy joven, Jordan Love, Matt LaFleur, pero que de ese potencial que todo el mundo decíamos, van a llegar al Super Bowl, van a estar en finales de la conferencia nacional, pues evidentemente no lo han logrado. A día de hoy estamos hablando de que es la dupla viejita de Pittsburgh, hablando de Aaron Rodgers y también de Mike McCarthy, frente a una nueva era en Green Bay que ya lleva unos años cocinándose, pero que siguen sin darlos estos frutos que se esperaban.
10: Sí, era una dupla que debió tener mejores dividendos para
17: exactamente
10: la franquicia. Pero bueno, entonces tenemos 6 partidos el día de hoy en el comienzo de la pretemporada. ¿Algún otro que quieras destacar?
17: Sí, más allá de este de Pittsburgh, me parece que hay otro compromiso muy interesante, que es el de los Raiders ante los Arizona Cardinals. ¿Por qué? Mira, hablando del caso específico de Arizona, ellos estuvieron presentes en el juego del Salón de la Fama. Sabemos que la pretemporada de la NFL ya no son 4 semanas, son 3. Lo puedes llamar privilegio y lo puedes llamar castigo jugar el partido del Salón de la Fama. ¿Por qué? Porque es como si tuvieras esta cuarta semana. Ahorita los rosters de la NFL están rondando los 100 elementos. En cuestión de 2-3 semanas van a estar en 53. Entonces esto te va a ayudar mucho para empezar a pulir piezas. Los titulares usualmente ya los tienes en mente, ¿no? Ya sabemos que en Arizona el quarterback titular va a ser Jacoby Brissett. Tuvo esta novela en la offseason en la cual no se presentaba a entrenar, terminaron soltando un poquito más de dinero y ahí es el caso de Arizona. Pero en los Raiders, mi querido Gabo, la primera selección global de este último reclutamiento está en sus filas y usa el dorsal número 15. Estamos hablando de Fernando Mendoza, que se espera que vea muchísimos minutos ante los Cardinals y esta es prácticamente su presentación en la NFL. Sabemos que en Indiana con los Hoosiers tuvo una temporada espectacular, primer campeonato nacional, trofeo Heisman, pero eso es a nivel colegial, claro. Mi querido Gabo. Cuando llegan los profesionales, ahí es donde realmente sabes cuánto vales.
10: Sí, y para qué está preparado Mendoza. Estaremos muy al pendiente de su presentación. Repasamos muy rápidamente los partidos para el día de hoy. Los Leones frente a los Bengalíes de Cincinnati, Green Bay frente a Pittsburgh, Indianapolis frente a New England. Tenemos también los Cardinals de Arizona frente a las Vegas Raiders, lo decía. Sí. Los Cargadores de Los Ángeles frente a Houston, los Tejanos de Houston. Uh-huh. Y por último, los Titanes de Tennessee frente a los 49 de San Francisco.
17: Que ese enfrentamiento también tiene un tanto de historia, ¿no? Porque hay que recordar que Robert Saleh era el coordinador defensivo de San Francisco la temporada pasada. Unos 49ers que estuvieron armados y que consiguieron llegar un poquito lejos o más de lo que se esperaba, ¿no? En su momento. Ahora Robert Saleh está a cargo del equipo de los Titans. En Tennessee traen una bronca. Mira, estamos hablando de que su quarterback titular, que es Cam Ward, no presentó los argumentos que esperabas de una primera selección global como lo fue hace cuestión de años. Después, vienes con un grupo de receptores nuevos. O sea, tienes incluso por ahí un Carnell Tate. Entonces, va a estar un poquito interesante esa cuestión, pero definitivamente, cuando regresan los emparrillados profesionales, cuando suena ese tarará de la NFL, pues todo el mundo se pone feliz.
10: Correcto. Sebastián, como siempre, un placer darle este puntapié inicial a la temporada de la NFL. Sí. Con la pretemporada, 6 partidos importantes, pretemporada que va a seguir en las próximas semanas y seguramente nos estarás informando acerca de todo lo que suceda. Así que muchísimas gracias y éxito para los dos equipos, femenino y masculino, de flag football en México.
17: Y que muy seguramente se van a conseguir esos pases olímpicos, pero más allá de que lo hagas como finalista, todo el mundo espera que sea como campeón.
10: Y hablando de pases, mira los pasos, de...
18: Estos son los pasos de Gerbero. ¿Ya te los enseño?
10: Son tuyos.
12: Ah, ¿lo pueden poner para despedirnos?
18: A ver.
12: No les va a dar tiempo.
17: Es bailarín.
10: Si me van a evidenciar, mejor. Me voy. Las dejo con el cierre del programa, chicas. Mirá con quién te dejo.
12: Adiós, señores. ¡Feliz Navidad! Nos vemos mañana. Bueno, yo no, pero mañana.
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18: Qué gusto saludarlos en Juega en Ellas, jueves 13 de agosto, 11 de la mañana con un minuto. Muchísimo que platicar sobre el fútbol femenil y sobre el fútbol varonil, porque tenemos que hablar de los cambios que hay en el Cruz Azul. Israel del Real deja de ser el estratega tras ese 10-0 que sufre el equipo frente al América. Hablaremos también de quién es Lupita Worbis, la que tomará el mando del conjunto de la máquina. Por supuesto que también en Rayadas hay movimientos. Dos refuerzos que se pintaron de oro hace poquito. Vamos a estar platicando de esto. Y también parece ser que se despide una leyenda del fútbol. La Leagues Cup que hoy termina su primera fase. Les guste o no les guste la competencia, hoy termina. Sorpresas en cuestión de la Liga MX, de quienes van a avanzar, podría ser que sí. vamos a estar platicando de esto. América y Cruz Azul hoy podrían conseguir su pase también a la siguiente ronda. Soy Valentina Calderón, que los acompaña como siempre. Y Tania Suárez, ¿cómo estás, Tan?
5: Hola, Vale, muy bien, feliz de estar aquí contigo y ya listas para platicar justo de todo esto que ya mencionas, ¿no? Porque yo creo que es un jueves muy movidito, con mucha información, muchos cambios en la Liga Femenil, apenas jornada 2, vamos a empezar la 3 y ya hay muchos cambios, ¿no? Sí. Y también la Leagues Cup, que ya está, como dices, entrando a esta fase final de esta primera etapa y ya, ¿no? Volvemos a la Liga MX también a cambiar otra vez el chip.
18: ¿Fuiste al partido del Toluca?
5: No, no pude ir, pero lo vi, los apoyé desde mi casa y feliz de que el Toluca
18: aficionada
5: es uno de los...
18: Aficionada falsa.
5: No, y es que hay que trabajar temprano, no está tan cerca. Pero bueno, Toluca, uno de los equipos que ya aseguraron su lugar en la siguiente ronda, ¿no? Un equipo que pues estaba de cierta manera obligado, ¿no? A estar entre los clasificados.
18: Sí, tener dos partidos en casa te daba una gran, gran ventaja. Si algo nos hemos quejado los equipos mexicanos es que todos tienen que hacer el desgaste, que tienen que ir de visita, que no tienen la condición de local. Bueno, Toluca tenía que hacerlo valer y también demostrar para lo que podría venirse en un futuro, ¿no? Darnos cuenta, los números están ahí. Perdió un partido y fue cuando salió de visita contra el LAFC, ¿no?
5: Sí, justo, no podía darse, pues... digamos, el lujo, ¿no?, de perder y de no clasificar, como es estando en casa con el apoyo local, uno de los pocos equipos mexicanos que reciben, ¿no?, a los equipos de la MLS. Entonces, bueno, finalmente lograron este pase y siguen siendo uno de los candidatos, me parece, a dar la cara por la Liga MX.
18: Solo Tigres no logró hacer valer la condición del local. Tigres jugó a los empates en esta Leagues Cup.
5: Sí, creo que Tigres dejó un muy mal sabor de boca, ¿no? Independientemente de todo el relajo y el show que se armó en el partido pasado, creo que sí quedaron a deber. Quizá por ahí también podrían entrar todavía con alguna combinación, pero ya es muy complicado.
18: Y les recordamos nuestro WhatsApp, el 55 54 02 28 44, 55 54 02 28 44. Mándenos todos sus mensajes, queremos saber su opinión. Primero, estábamos hablando el martes estábamos hablando de, bueno, es que yo no creo que se vea de ir Israel del Real, estamos en la jornada 2 apenas, hay mucho torneo por delante, también el pasado pues lo agarró a mediados. Disputó 7 partidos de la fase regular como DT, más la liguilla, pero no ha tenido un proceso adecuado como estratega. Bueno, Cruz Azul dice, vámonos, un 10-0 no se acepta en esta institución. Y tú y yo, pues por ahí decíamos, no, pues ahorita tal vez no, pero
5: sí, aguantarlo un poquito más, ¿no? O sea, justo también me estaba acordando, ¿no? Y, bueno, el martes, ¿no?, que se da la noticia, pues me parece que sí es una decisión un poco anticipada, pero también creo, me arriesgaré a decir, que está de cierta manera bien hacerlo al inicio, ¿no? O sea, creo que todavía le das chance, ¿no?, a Lupita Wuerwitz o quien, o si van a traer a alguien más, de continuar con el proyecto a una, pues, a una etapa temprana, ¿no?, del torneo.
18: ¿Quién es el mayor o la mayor culpable de lo que ha sucedido con el Cruz Azul? ¿Quién es quien debería tomar esta responsabilidad? Vimos las disculpas de las jugadoras, vimos las disculpas también de Fernanda Pons y estaremos leyendo todos estos comunicados, pero mándenos ustedes sus mensajes. Para ustedes, ¿qué pasó con el Cruz Azul? ¿Qué pasó desde aquel Cruz Azul de la apertura 2025 en que estamos viendo una cara totalmente distinta de lo que es hoy en día? Y también de la Leagues Cup. ¿Qué opinaron? Ya hoy termina esta primera fase. Los equipos mexicanos, ¿quién fue el fracaso más grande para ustedes de los equipos mexicanos? Y también, si hubo sorpresas entre esos 4 que se van a meter. Todo lo que quieres. ¿Hacer alguna pregunta tú, Tania?
5: No, pues ya dijiste como 3.
18: Ya estoy
5: 3,
18: de preguntona,
5: pues ya.
18: ¿Verdad?
5: Sí, ya.
18: Pues ya, pues, ¿para qué te metes a preguntar más?
5: Ya no me dejas
18: más nada,
5: pero bueno.
18: Perdón, es que me emocioné hoy, Tania. Siempre te digo, ¿quieres preguntar algo?
5: Bueno, sí, siempre pregunto. Ahora ya te dejé a ti que hagas las preguntas.
18: Qué amable. Hoy estamos de bondadosas. Bueno, yo no, tú sí. Gracias por darme permiso, Tania. Pero ahora sí vamos a platicar de Israel del Real. A ver, yo sí lo he dicho desde que se fue Diego Testas. En el clausura 2026, que se fue no por los resultados, se fue por cuestiones ajenas a lo que conocemos. Por ahí se platicaba de que había algo pues que no cuadraba entre directiva, entre entrenador. Se termina yendo Diego Testas, quien fue el que mejor ha hecho las cosas con este equipo de La Máquina. Para mí algo se desconectó desde aquel momento con el Cruz Azul. Además de las bajas para este torneo, en donde si bien han sumado nombres importantes, pero se te va una Ariel Chavarín, que era una de las máximas referentes al ataque, se te va una Leanne Moub, que en la defensa ya estaba haciendo las cosas bien, junto con una Arcángel. También recordemos que la brasileña tuvo un muy buen torneo y bueno, son bajas que terminan pesando.
5: Sí, yo creo que justo, ¿no? Ese es el punto de inflexión de este, pues, desastre, ¿no? Por así decirlo, de Cruz Azul, desde que sale Diego Testas de una manera muy inesperada, ¿no? Creo que nadie nos esperábamos que se fuera a salir y menos, bueno, que dejara el equipo y menos porque no hubo, ¿no? Una comunicación clara en donde se explicaran las verdaderas razones. Creo que se dejó muy en el aire el motivo, ¿no? De esta salida y a partir de ahí, pues, se queda un Israel del Real que si bien había sido auxiliar, quizá no... Pues no sabíamos, ¿no? Si se iba a quedar como interino, porque pues primero fue, te quedas como interino, después no anunciaron a nadie que pues llegara a relevarlo, se quedó él, le dieron la confianza, ¿no? De que él siguiera en el proyecto, al final logran meterse ahí por el séptimo lugar a la liguilla, que era obviamente el primer objetivo de Cruz Azul, un Cruz Azul que también lo decíamos, ¿no? El semestre pasado, por todas las incorporaciones que tuvo para el Clausura 2026, sí. Era uno de los, quizá no favoritos a ganar el título, pero sí para meterse, yo creo que otra vez en semifinales, se quedaron en cuartos de final, y me parece que pues por ahí le dieron esta otra oportunidad, ¿no? A Israel del Real de seguir este Apertura 2026, pero pues...
18: Es que, lo que es, ¿no? Si en el Apertura 2025 llegaste a semifinales cuando nadie esperaba nada de ti, para ser honestos, tal vez esperábamos por ahí que compitieran ya y que sacaran sorpresas ante algunos equipos, pero no se esperaba ver este Cruz Azul, lo que fue tan competitivo, que hizo las cosas muy bien, que mostraba un fútbol muy propositivo, que atacaba con una conexión muy especial, muy importante, un equipo con una identidad clara. Se va Diego Testas, parece que esto, todo lo que se había trabajado se pierde, y el Real en ningún momento vi que tuviera esa misma identidad o ese mismo chip que ya había mostrado, y bueno, al final del día... termina esta etapa de Israel del Real. Vamos a ver primero el comunicado que manda María Fernanda Pons, directiva del Cruz Azul. Ahí están sus palabras.
5: Sí, aquí dice, primero que nada quiero ofrecer una disculpa a toda nuestra afición. Lo sucedido recientemente representa un resultado profundamente negativo. Este resultado no refleja lo que representa este club ni está a la altura de lo que queremos construir. Por ello, asumo con mayor fuerza la responsabilidad que me corresponde. Es momento de evaluar, corregir y trabajar más. Esa evaluación debe alcanzar a todas las áreas y, por supuesto, comienza también por la mía, desde la autocrítica y la responsabilidad. Seguimos construyendo un proyecto que tiene objetivos claros y una enorme responsabilidad. Agradezco profundamente la confianza de quienes creen en este proceso.
18: Y eso fue lo que saca respondiendo al comunicado en donde se hacía oficial la salida de Israel del Real. Hay muchas cuestiones aquí, ¿no? Primero con lo que fue... romper con un proceso de Diego Testas, no sabemos qué habrá pasado más allá, ¿no? Pero primer tache para el Cruz Azul. Después ya tenías una base muy sólida y permites que nombres muy importantes se vayan del equipo. Sí, no sé si Cruz Azul pueda competir con lo que te van a pagar en Monterrey, hablando de un Neville Chavarín, pero al final del día terminas rompiendo esta base sólida que ya se había construido. Segundo tache. Israel del Real, que había partido como auxiliar de Diego Testas, pero tal vez ahí el error fue no darle primero la oportunidad a una Lupita Wurbis, que ya fue entrenadora del Necaxa en algún momento, entonces que conocía en cierta medida de mejor manera lo que es esta liga.
5: Sí, que también había llegado, ¿no?, a inicios de este año a Cruz Azul, entonces creo que también por ahí hubiera sido desde el inicio la candidata, ¿no?, a asumir el mando, ¿no?, de Cruz Azul. Y también, yo algo que quería destacar, ¿no?, del comunicado de Cruz Azul donde anuncia, ¿no?, esta salida de Israel del Real, que decía, haremos los cuantos cambios sean necesarios con tal de recomponer el camino, ¿no? O sea, dejando entender que pues igual si los resultados no se dan en el corto plazo, pues vamos a seguir cambiando, ¿no?, hasta que encontremos el rumbo, que me parece un poco equivocado.
18: Sí, porque sabemos que de repente queremos tener los resultados inmediatos, sabemos que de repente pues en el fútbol mexicano hay poca memoria y poca paciencia, pero de esta manera no se puede tampoco progresar. Está rompiendo con todo lo que se trabajó con Diego Testas y ahora Israel del Real. Entiendo el por qué destituirlo, porque un 10-0 no se puede permitir, menos con un Cruz Azul que ya había construido algo importante, pero aquí estamos viendo los números de Israel del Real con Cruz Azul: 34 partidos jugados, 22 como titular, solo 11... Bueno, es ahí algo importante que se estaba construyendo con Israel del Real.
5: Sí, y sobre todo, yo también quiero hacer énfasis en eso, ¿no? O sea, decías que, o sea, un equipo no te puedes permitir este tipo de goleadas, ¿no? Y menos un equipo como Cruz Azul, que es pues si bien no es de los más ganadores, no ha ganado todavía nada en la Liga Femenil, pero sí como nombre, como institución, no te puedes permitir este tipo de resultados, ¿no? Digo, hablábamos también en el programa pasado, si hay equipos, tú decías, no me gusta la palabra, como más débiles, pero quizá no tan fuertes, ¿no? Como sí, un Necaxa, a lo mejor en el pasado un Mazatlán, ¿no? Equipos que, Santos, ¿no? Equipos que a lo mejor no son tan fuertes, que sí hemos visto, ¿no? Que reciben este tipo de goleadas tan impresionantes, pero un equipo como Cruz Azul, y después de todo lo que han invertido y de todo el proyecto que pues ya se había visto el año pasado, me parece que sí era un poco insostenible mantener a un Israel del Real con un 10-0.
18: Y ahora, ¿quién es Lupita Worbis? ¿Quién es la que tomará el mando? Hace poco se le dio un reconocimiento a Lupita Worbis por su trayectoria con la selección mexicana femenil. Fue, de hecho, en ese partido contra Puerto Rico, en el Nemesio 10, que se le da este reconocimiento. Pero como estratega, ¿qué ha hecho Lupita Worbis? Fue la directora técnica del Necaxa Femenil Sub-19, en donde tuvo 48 partidos dirigidos, 6 victorias, 24 empates y 18 derrotas. Y durante este mismo lapso fue auxiliar del primer equipo del Necaxa Femenil. También en el Clausura 2025 toma el mando del primer equipo, en donde en 17 partidos, 4 victorias, 1 empate y 12 derrotas. Digo, sabemos que es complicado también el entorno que se vive en Necaxa. Y desde el Clausura 2026 hasta, bueno, 2 jornadas de esta apertura 2026, fue el auxiliar de primero Diego Testas y después de Israel el Real, y por ahí ya conoce muy bien lo que trata esta institución y lo que buscará Pons, lo que buscará la afición, porque sí, un resultado de 10-0 no es permitido, menos con todo lo que había sido un Cruz Azul que seguía sumando y seguía escalando y seguía posicionándose como uno de los equipos a vencer en esta liga.
5: Sí, y también, ¿no?, recordar Lupita Worbis, ¿no?, una de las jugadoras pues más importantes, ¿no?, también del fútbol femenil. Por ahí disputó los Juegos Olímpicos en 2004, ¿no?, los únicos en los que ha ido México. También estuvo en el Mundial de Alemania 2011, entonces sabe, ¿no?, sabe de lo que se trata. Ya también obviamente estuvo en la Liga Femenil en sus inicios, ¿no?, con el Puebla. Entonces me parece que pues yo lo veo como una buena apuesta, ¿no? Lupita Worbis creo que tiene mucho que ofrecer también como directora técnica, aunque también me parece que va a ser complicado, ¿no?, el recomponer el camino.
18: Sí, primero que nada, sacudirse lo que pasó. Ni modo, ya caíste 10-0, ya tuvo sus consecuencias, ya rodó la primera cabeza por todo esto sucedido, pero ahora hay que darle la vuelta a la página, hay que volver a comenzar. No sé si intentar seguir con esta identidad que se lleva trabajando, por ahí meterle las cosas que has visto tú que se necesitan afinar, pero Cruz Azul, que enfrentará al Atlante este viernes en su primer partido, el primer partido de Lupita Worbis al mando de la máquina. Veremos qué sucede con este Cruz Azul. Complicado lo que se viene, porque pues de ser uno de los candidatos durante el último año, pues ahora muchas inconsistencias, muchas dudas que deja el proyecto.
5: Exacto, sí, y justo, ¿no?, de ser también candidato este semestre, decíamos, para avanzar, ¿no?, en estos primeros 4 lugares de su grupo. Creo que ahorita lo importante es cómo se recupera, ¿no?, mentalmente y también a nivel pues de resultados y físicamente de este 10-0, ¿no? Va a ser muy importante este partido ante Atlante, que pues también un Atlante que pues

0: Que no. Cruz Azul se queda sin liguilla.
1: Que ojo, si clasifica liguilla, me parece que ya con eso sería salvar el semestre.
0: Sí, reafirmar también a Lupita Worbis, porque ya vimos que con tantos cambios, seguramente si no llegan a liguilla, pues no dudo que vuelvan a cambiar.
1: El comunicado a mí eso es lo que más me llamó la atención, ¿no? Que decía, vamos a hacer los cambios que sean necesarios hasta encontrar pues el camino, ¿no? Entonces eso te habla de que pues si Lupita no da los resultados que esperan, pues tendremos, que también no, o sea, hay que decirlo, es interina, no sabemos si también el Cruz Azul está pensando o está buscando traer a alguien quizá con más experiencia en los banquillos.
0: Pues yo no creo que clasifique el Cruz Azul. Aquí estaba repasando su grupo. Tienes Tigres, Toluca, Monterrey. Digamos que esos tres están aseguradísimos, ¿no? Y después va a haber una competencia muy importante entre, me parece ser, que Juárez y Cruz Azul. Juárez y Cruz Azul estarán buscando ese cuarto lugar, pero de un lado tienes un proyecto muy sólido con Oscar Fernández, ya lleva varios torneos trabajando, solo en el primero no clasificó a liguilla, solo el primerísimo que llegó a ser director técnico de las Bravas no clasificó, pero ha sido un proyecto que ha sumado mucho. Y es por esto que yo digo que se queda sin liguilla y Juárez toma ese cuarto lugar.
1: No, imagínate también, o sea, creo que va a ser muy fuerte también que Cruz Azul se quede sin liguilla, porque pues te habla justo, ¿no? De que van a estar cambiando otra vez de proyecto. Te digo, a mí también me interesaría y creo que va a estar muy en el, pues, estar atentos. Te digo, si va a llegar alguien más o si Lupita se va a quedar, pues ya de manera definitiva lo que resta del semestre.
0: Perfecto, pues ahí lo tenemos. Ahora vamos a platicar, ya decíamos, Cruz Azul frente al Atlante, próximo partido. El Atlante acaba de perder frente a unas Rayadas y todo lo que está ocurriendo en el entorno de Rayadas, porque hay movimientos, hay incorporaciones, son dos futbolistas, una ya conocida y la otra que fue campeona de los Juegos Centroamericanos y del Caribe, en donde tuvo una gran actuación, mucho tiempo estuvo en Pachuca, Lourdes Bosch y Alexandra Godínez, son nuevas futbolistas de Rayadas.
1: Sí, unas Rayadas que también, ¿no? Hemos visto, bueno, obviamente es un equipo que está también obligado, ¿no? A conseguir el título después de lo que ha hecho, después de estos cuatro títulos que ya tiene. Entonces, me parece que también se ha reforzado, pues, bien, ¿no? O sea, mira, ahorita vamos a hablar también de la inminente salida de una de las jugadoras más legendarias de Rayadas, pero el equipo se está preparando, ¿no? Se dé o no esta salida, me parece que se están reforzando desde antes, ¿no? O sea, como es el Chavarín, que me parece que es una de las incorporaciones más importantes. Y ahorita con Lourdes y con Alexandra, que también te refuerzan el medio campo y la defensa, me parece que están haciendo una buena apuesta.
0: Sí, aquí estamos viendo, para que sepan un poquito cómo es la trayectoria de estas dos futbolistas, Lourdes Bosch es mediocampista de 24 años, ya casi es su cumpleaños, es en este agosto, entonces próximamente 25 años, estuvo en el Melbourne City de Australia durante una época, en el 2025 fue parte de las Rayadas y en este 2026 estuvo en la NWSL con el Denver Summit. Y ahora, Alexandra Godínez, que es defensa, una lateral que la verdad tuvo unos juegos muy destacados cuando se le necesitó, 23 años, primero estuvo en Puebla, pasó por el América y ya su consolidación real en la Liga Femenil fue con el Pachuca del 2023 al 2026, las dos que fueron parte del plantel de los Juegos Centroamericanos y del Caribe. Alexandra Godínez tuvo un rol mucho más importante, ¿no? Por ahí con una defensa muy sólida que fue intercambiando también porque Vanessa Martínez así lo quería, iba cambiando el plantel, iba cambiando los 11 iniciales, pero Rayadas que se sigue reforzando, ya tenía una Lindsay Thomas y estos dos nombres me parece llegan muy bien al conjunto de Amandine Miquel.
1: Sí, con esta motivación, ¿no? Que dice, las dos vienen de ser campeonas en Centroamericanos, entonces llegan obviamente motivadas y sabiendo, ¿no? Lo que representa llegar a un equipo como Rayadas.
0: Exactamente, y pues del otro lado, pues lo estábamos platicando ahorita afuera de la pecera, que decíamos que Cristina Birkenroad parece ser se estaría ya retirando y dejaría Rayadas, dejaría también el fútbol, es lo que dicen, a falta de una confirmación oficial.
1: Sí, esta jugadora importantísima, ¿no? Para Rayados, una delantera que ha dejado huella con 118 goles, ¿no? Me parece que también por ahí queda esta, pues, no sé, cosita de que pudo haber superado, ¿no? El récord de Desiree Monsiváis, que
0: sí
1: es la máxima goleadora de Rayados con 122 goles. Estaba muy cerca, se quedó muy cerca. Entonces, pues, si decide finalmente retirarse del equipo y del fútbol profesional, pues, quedaría como la segunda máxima goleadora de Rayadas, ¿no? Entonces por ahí deja su huella y me parece que es una baja muy importante, pero también como decías, no tienes incorporaciones como Lindsay Thomas, como Chavarín, que también te pueden solucionar esta parte del ataque.
0: Y Cristina Birkenroth, que también

0: fue parte clave al inicio del proceso de Pedro López con la selección mexicana. Deja un legado muy importante. Si no me equivoco, antes en su biografía de Instagram tenía algo de Rayadas y ya no está. Ya no está, entonces estaría aproximando al menos un adiós. Se va como una de las más queridas por la afición de las Rayadas. Ya estaremos platicando más a fondo cuando se confirme o no que Cristina Birkenrode se retira.
1: Sí, porque de hecho incluso ya, ¿no? Ya se dio a conocer la noticia de que dejaría, ¿no?, el fútbol, y ya por ahí leí varios mensajes en redes sociales que le decían, no, no te vayas, ¿no? O sea, quédate. Porque pues hay que decirlo, también me parece que está joven para...
0: Pues sí, me parece que yo tenía 33, ¿no?
1: 33, muy joven.
0: Muy joven.
1: Muy, muy joven.
0: Bueno, bueno. ¿Cuántos años?
1: En la flor de la juventud, 33 como ella.
0: No, ya, no, muy joven. No, pues ya es que creo que ya es momento de repente, ya, ya esas edades tan de prolongadas de dar un paso al costado, ¿no, Tania? Es lo mismo
1: ¿Me
0: que...
1: ¿Me estás diciendo que ya me tengo que jubilar?
0: No, no, yo estaba feliz, muy joven.
1: Yo feliz de jubilarme a los 33
0: no,
1: años.
0: No, Tania, yo creo que hace falta, ¿no? Hace falta más trayectoria. Pero si estaba muy joven para el fútbol, los 33 años todavía te daba para más. Pero de todas formas, se va con lo que tenía que darle a la institución, se va muy recordada, reconocida y querida por la afición, entonces bueno.
1: Con tres títulos, ¿no? Con, sí. Fue parte de tres de los cuatro títulos que tiene Rayadas, entonces eso también te habla de la importancia, ¿no?, de esta jugadora, que como dices, no solo en Rayadas, ¿no?, deja una huella también en general, ¿no?, en el fútbol femenil.
0: Exactamente, entonces ya estaremos al pendiente. Quería platicar rapidísimo de todo lo que se ha generado a partir de que Amandine Miquel en la conferencia anterior decía que muchas jugadoras se tomaban como a juego lo que era estar en Rayadas, muchas jugadoras jóvenes. Y luego resulta ser que la sub-19 tuvo su partido, anotan gol y festejan haciendo alusión a lo que había dicho Amandine Miquel. Digo, son especulaciones, pero al final pues está un poco rudo el asunto, ¿no? Por ahí tienes la oportunidad de entrenar con el primer equipo, luego vas y haces este festejo, como que se va perdiendo por ahí. Es importante seguir impulsando a las juventudes y que también ellas no se la tomen de a gratis, porque ¿saben? Todo lo que sufrieron las futbolistas de hoy en día para estar en estos lugares, no existía una liga hasta el 2017, entonces no es para estar tomando
1: sí, esta tan de juego y estar de cierta manera como dice retando, ¿no? Porque aparte también Rayadas es uno de los equipos que tiene el dinero para traer refuerzos, digo, no es lo óptimo, ¿no? Digo, se agradece siempre que traigas a jugadoras de renombre, pero pues también entonces quiere decir que cierras de cierta manera la oportunidad a las juveniles de llegar al primer equipo, ¿no? Que me parece eso gravísimo, porque pues lo que queremos justo es que estas jugadoras jóvenes pues refuercen al primer equipo y obviamente impulsar el fútbol femenil.
0: Y ahora vamos a repasar lo que viene para esta jornada 3, partidos interesantes. Yo ya tengo mi favorito, o al menos en el que pienso que más se va a jugar algo no, pues, no es la jornada 13, que no se juega nada así trascendental,
1: no, pero también no puedes dejar perder puntos.
0: Exacto, mira, tenemos el Cruz Azul Atlante que habíamos mencionado, debut de Lupita Worbis al mando de la máquina, después este.
1: Ya sabía cuál era.
0: Este Pachuca contra Pumas me llama muchísimo la atención, ahorita vamos a desglosarlo, Tijuana contra Necaxa, León contra Querétaro, América Puebla, Tigres Juárez, Chivas Atlético San Luis, Toluca contra Atlas y Santos contra Monterrey. Para ti, ¿cuál es el partido más llamativo?
1: Te voy a copiar, voy a decir también que el Pachuca Pumas. Yo pongo tres para poner como atención. El Cruz Azul Atlante, sobre sí. todo para ver la reacción de Exacto. Cruz Azul, cómo llega después de este, pues, este huracán, ¿no?, que pasó por el equipo. El Pachuca Pumas también me parece que es de los más atractivos porque son dos equipos que llegan con muchas dudas, un arranque pues no tan bueno para unos equipos que en teoría, ¿no?, tendrán que estar ahí peleando. Y el Tigres Juárez también lo pongo
0: ahí.
1: ¡Ay,
0: bien, Tania! Esta vez sí estuvimos conectadas, ¿eh? Porque sí, el Cruz Azul Atlante, lo que mencionas, a ver cómo reacciona la máquina. Veremos qué pasa después de ese 10-0. El Pachuca Pumas, dos equipos que han quedado a deber. Un Pachuca que el partido anterior lo empata, pero llegaba de perder frente a Juárez. Y por el otro lado, un Pumas que cae goleado en casa frente a León y que después ante Necaxa sufre muchísimo. Entonces necesitamos que estos dos despierten, que ya se pongan pilas, porque es un Pachuca del que siempre se espera mucho. Y del otro lado es un Pumas del cual, por los refuerzos y por un proceso ya más largo con Roberto Medina, se esperaba ya ver una identidad al menos clara y no hemos visto nada de esto. Y bueno, del otro lado también tenemos el de Tigres
1: Juárez.
0: Sí, ese partido en donde va a estar muy llamativo, porque yo te lo digo, Juárez siempre es mi gallo a hacer la sorpresa.
1: ¿Lo consideras un caballo negro a Juárez o no?
0: Es que no sé, ya lleva rato metiéndose a Lee, ya te digo que ya con Oscar Fernández llevan esta seguidilla, pero pero veremos si puede sacar resultados sorprendentes. Recordemos, Aurelie casi salió expulsada ante Toluca. Fue un mal partido el que dio Juárez contra Toluca, muy disputado. Sí,
1: y un Tigres que también sigue ahí dejando la duda de Jenny Hermoso, ¿no? Entonces también...
0: Sí, por ahí está. Allá en el norte andan con muchas dudas, entonces queremos aquí que nos aclaren las cosas, por favor. Ahorita regresamos con mucho más en Juegan Ellas, así que no se despeguen. Vamos a hablar de la League's Cup y de todo lo que ha dejado este torneo.
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0: Ya regresamos a Juegan Ellas, 11:30 de la mañana de este bello jueves 13 de agosto. en donde tenemos muchísimo que platicar. Ya tenemos mensajes de la gente, también tenemos unos mensajitos de voz que esperemos que nuestro querido productor nos ayude, como siempre nos ayuda, ¿no? Yo creo que va a tener las soluciones. No, dice que no hay productor. No sé, bueno, pero bueno, aquí estamos Valentina Calderón y Tania Suárez para seguir platicando sobre el fútbol. Vamos a leer unos mensajitos. Buenos días, bandita futbolera de Juegan Ellas. Feliz de escucharlas nuevamente. Quiero creer en el proyecto de Cruz Azul. Me ilusiona la llegada de la histórica Lupita Orbis. Hay un buen grupo de jugadoras, pero la directiva siempre hace cosas para romper nuestros corazones. No sé qué esperar. Como dice el meme, nunca espero nada de ustedes y aún así siempre logran decepcionar. Hablando de los altos mandos, saludos de la parte de Search. Search siempre está al pendiente de nosotros y es fiel aficionado al Cruz Azul, pero bueno, me imagino que debe ser complicado.
1: Sí, yo creo que los aficionados del Cruz Azul ahorita viven momentos agridulces, ¿no? Con el femenil y varonil. En el varonil, pues, contentos.
0: Exacto.
1: Bien. Y en el femenil, pues, con todo este desastre.
0: Sí, con un desastre. Hay que decirlo. En donde... Es que es cuando te ilusionan, cuando más te duele, ¿no, Tania? O sea, el Cruz Azul logró hacerle esto a la afición. Los ilusionaron. Parecía que todo estaba muy bonito con Diego Testas.
1: Sí, pero justo desde que sale Diego Testas me parece que se fue un poco para abajo el equipo, ¿no? O sea... Por ahí fue a finales de febrero, más o menos, después de la jornada 10, que salió Diego Testas. Y de ahí, pues la verdad es que me parece que sí perdió rumbo el equipo.
0: Pero bueno, esperemos que ya no te decepcionen tanto, porque sabemos que duelen las decepciones de nuestros equipos de fútbol, ¿no?
1: Te lo dice alguien que sabe, ¿verdad?
0: Te lo dice alguien que sufre mucho, entonces es parte de la costumbre. Hola equipo, Juan, ellas, excelente día de jueves. Solo paso a saludarlas y a decir que mis Chivas al menos se despiden dignamente de esta League Cup. Espero que el equipo mejore para el torneo local. Les mando un abrazo fuerte. Las quiere mucho equipo, Juan, ellas, atentamente, su fan número uno, Tony Mayer. Tony, gracias también por estar aquí al pendiente de nosotras, como siempre. Bueno, las Chivas, ahorita vamos a estar hablando, porque para mí, de los equipos mexicanos, el mayor fracaso lo dieron las Chivas.
1: Sí, también coincido. Yo creo que, bueno, habíamos dicho que Pumas, pero sí me parece que más Chivas, ¿no? Por todo lo que representa y por lo que se esperaba en el semestre, pero sí, se despiden, por lo menos, de manera decorosa, con una victoria ante el vigente campeón de la Leagues Cup.
0: Y lo destacado, lo de Santi Sandoval, ¿no? Lo de estos juveniles que están dando la cara por las Chivas, que tuvieron un gran preolímpico, regresan al conjunto rojiblanco y factor Santi Sandoval. También Hugo Cameros, que ya está en el terreno de juego.
1: Sí, y anímicamente yo creo que también te sirve, ¿no? No haberte ido con tres derrotas y regresar a la Liga MX, pues un poco de cero, ¿no? Y con estos resultados adversos, me parece que este triunfo por lo menos te motiva un poquito, ¿no? Para decir, bueno, pues ya, nos despedimos con un triunfo y vamos ahora sí a darle a la Liga MX, que pues es el objetivo 100% de Chivas.
0: Muy buenos días a toda la banda de Juegan Ellas y pita pita maquinita, sí siento que suena hoy en día el pita pita maquinita.
1: Hoy sí, hoy no pita pita.
0: Aunque nos goleen, la principal culpable de la mediocridad de mi azul femenil es María Fernanda Pons. Ha tomado malas decisiones, desmanteló la plantilla que llegó a las semifinales, la salida de Testa, secreto a voces que fue por diferencias con Pons, los refuerzos que llegaron esta temporada, con todo respeto, pero son de baja calidad, y otra mala decisión, el cambio de horario para los juegos de local a viernes a las 7 p.m. No pensaron en la afición de la Ciudad de México que quiere seguir apoyándolas, así que será una difícil temporada y dudo que clasifiquen a liguilla. Ahora espero la destitución o la renuncia de Pons. Le quedó grande una institución tan importante como lo es Cruz Azul. Saludos de Israel Serralde, canterano celeste.
1: Pues... fuertes declaraciones del canterano celeste, pero sí, ¿no? La propia Pons reconoce, hay que empezar haciendo autocrítica, ¿no? Me parece que también ella tendría que reflexionar sobre lo que ha estado haciendo mal en el equipo y que las tiene, pues, en este lugar tan...
0: oscuro.
1: Oscuro.
0: Uy, así como están las cosas, capaz que Nailea Vidrio nos aplica la ley del ex. Sí, Nailea Vidrio, que no ha debutado con el Atlante, pero por ahí, pues, como dice que todo está mal, el canterano celeste en una de esas entra y les anota... Pero sí, bueno, ahorita es cuando se empieza a señalar los culpables, ¿no? Porque tal vez hace dos torneos, cuando llegaron esas semifinales, aplausos para todos los relacionados, para todos los que estuvieron en algún momento, y aplausos para el futuro, pero pues lo menciona bien, ¿no? Se desmantela un plantel o se van piezas importantes, empiezan las dudas, estos cambios que hace la directiva. Veremos si Pons si Lupita o Orbis, veremos qué puede hacer este Cruz Azul para recomponer el camino, pero yo les digo que no pierdan la fe. En el fútbol hay momentos oscuros, hay momentos turbios y siempre se busca la manera de salir adelante, porque estoy segura de que más allá de lo sucedido, bueno, las jugadoras ahora cargarán con la responsabilidad, saben que están en un Cruz Azul del cual se espera mucho más, saben lo que pesa la institución, saben lo que pesa al menos este presente pasado apenas reciente, y entonces las jugadoras también tendrán que ponerse pilas. Confío mucho porque siento que Pollito puede tomar su segundo aire con la máquina, que llegó como refuerzo para este torneo. Eso le ha dado el Cruz Azul al fútbol femenil y creo que eso se ha de aplaudir. Ha sido un equipo que le da segundo aires a futbolistas que parecían estar ya borradas de sus equipos.
1: Sí, que ojo, también la derrota obviamente escandalosa ante el América, me parece que el equipo no bajó al 100% los brazos, ¿no? No fue un equipo que se echó para atrás y que se puso a defender. No, la defensa definitivamente se vio ampliamente superada y muy mal, quedó muy evidenciada, pero también fue un equipo que estuvo ahí intentando, ¿no? Tuvo ahí algunos disparos a puerta, tú estuviste en ese partido, entonces me parece que las jugadoras, digo, obviamente todos y todas tienen responsabilidad, pero no fue un equipo que dijeras, oye, ¿qué pasó, no? O sea, se echaron para atrás o no, pues no dieron el 100%, ¿no? Fue un equipo que pues peleó, obviamente no se le dio, y ante un América que también hay que reconocerlo, ¿no? Muy superior, pero me parece que sí es un trabajo de equipo y en el que las jugadoras pues también van a tener que pues dar, yo creo que el 300%.
0: Tuvo poste, tuvo travesaño, tuvo atajadas de Itzel Velasco. Ese también es uno de esos días en el que no se le dio al Cruz Azul y en el que también estas oportunidades a favor de Cruz Azul, el América aprovechó y con contragolpes letales, bueno, terminó sentenciando el partido. Digo, mérito también a lo que es un América que está invencible para mí. La verdad es que lo del América es impresionante. Aquí vamos a... Buenos días, equipo de Juan Ellas. Arriba las superpoderosas Águilas que van por otra goleada contra el Puebla. Saludos de Jimmy Flowers. A ver, yo creo que Ángel Villacampa pues va a rotar, va a aprovechar, rotar las jugadoras. De por sí es una plantilla muy amplia, entonces tampoco es que hará mucho diferencia. Puebla que yo creo que la liga dijo, vamos a ponerle el inicio más complicado al Puebla. Le ponen Tigres, le ponen Chivas y les ponen el América.
1: Sí, ahí la verdad es que, bueno, también está bien, ¿no? Que ya desde un inicio te rozas con estos equipos para igual justo ir ajustando y ver, pues por ahí te puedes meter al final, ¿no? En esta pelea, que digo, es difícil, pero pues ya sabes, ¿no? Lo que es pelear contra los equipos más poderosos.
0: Sí, se supone, este será su primer partido en el mini nido,
1: sí. ¿No? En el que tú no estabas tan convencida, ¿no? De que estuvieran ahí, pero pues hay que ver,
0: pues,
1: ¿no?
0: Ni cómo modo.
1: Hay que ver igual también la respuesta, ¿no? De la afición, porque pues, como decías, no estaban acostumbrados a estar yendo al Estadio Ciudad de los Deportes y ahora pues ya se mueven al Azteca y al nido, entonces hay que ver cómo lo adaptó el equipo, ¿no? Que también estuvo haciéndole mucha promoción, ¿no? A esta adaptación que se le hizo para también darle más cabida a la afición.
0: Vamos a escuchar un mensaje de voz que nos mandan.
10: Buenos días, par de bellezas, nunca me pierdo su programa, que tengan un excelente día. La palabra correcta, pues ustedes ya la saben, se llama Cruz Azulear. Pero pues no se apenen, chicas. Recuerden que sus hermanos mayores hace poco más de 2 o 3 años recibieron 2 golizas de 7-0. Entonces, tranquilas. Y sigan para adelante, que tengan excelente día. Les mando un beso a ambas. Soy David Flores.
0: Gracias, o sea, por estar aquí al pendiente. Digo, nosotras estamos bien.
1: Tranquilas,
0: porque no le vamos a Cruz Azul. Nos gusta el progreso de todos los equipos de la Liga Femenil. Nos gustaba que haya más en la competencia. Pero sí, bueno, ha sido ya el América en el varonil le tomó la medida en algún momento al Cruz Azul con esa goleada muy fea. Y ahora es a la América Femenil que
1: sí, yo creo que también es lo que más le cala a Cruz Azul, ¿no? El rival. O el sea, rival. Que te golee un rival, pues el América, ¿no? Que ya te ha hecho daño muchas veces, pues yo creo que cala más.
0: Que te lastime y te sigue lastimando, sí, ¿no? Exacto, pasan los no años suelta. Y te lastima. Y también, sí, ya suéltame, me lastimas, dice el producto. No, pues sí. Pero gracias por estar al pendiente, gracias por sus mensajes. Síganos mandando. Aquí les recuerdo que la Cancha Centenario se llama la cancha de Cuapa en donde jugará el América.
1: Que también no, el nido, ¿no? Decías, también se dice.
0: Sí, pero es $250 el boleto. Para que vayan, se den una vueltecita. Se supone le van a dar reconocimiento también a Celeste Espino y a Carol Bernal por su participación en los Juegos Centroamericanos. Va a estar bonito, 3 de la tarde, para que se den una vueltecita, también nos platiquen si van, cómo lo ven, cómo
1: está. Sí, que nos cuente, ¿no? La gente que vaya a su partido, que nos cuente qué tal, pues qué tal, ¿no? Este nuevo mini estadio, ¿no? Por así decirlo, igual va a estar como un poco más cercano, ¿no? Con las jugadoras, entonces me parece que eso puede atraer más a la gente.
0: Gracias, síganos mandando sus mensajes, saben que aquí lo más importante es su voz, su voto de confianza. Gracias por estar al pendiente de Juan Ellas. Y vamos a platicar ahora sí de la Leagues Cup, Tania. Vamos a iniciar platicando, bueno, dando un poco de contexto. León, paso perfecto, le sigue Toluca, el segundo lugar, y después está el América y el Cruz Azul. Esos serían los cuatro que clasifican. Aunque Monterrey y Juárez todavía tienen ilusiones y esperanzas en caso de que haya un descalabro. Para el América en especial es complicado porque tendrían que golearlos.
1: Sí, América, digamos, prácticamente ya está en la siguiente fase.
0: Pero del otro lado, un Cruz Azul que la diferencia de goles está ahí muy cercana a la de Monterrey, entonces un descalabro sí podría terminar por eliminarlos. Así que estos dos equipos que deben empatar o ganar para no complicarse las cosas, y ya tendríamos a los cuatro clasificados. León y Toluca ya están asegurados en la siguiente fase, pero vamos a platicar primero de una Chivas, que ahí sí para que veas, podríamos llorar algunos. Más que nada porque pues es esto, ¿no? De la ilusión de un proyecto sólido que se venía armando, de un Gabriel Milito que ya les había dado una identidad clara, de unas Chivas que cada partido salen a ser agresivos, proponen, tienen oportunidades y la contundencia nada más no se les juega como al principio del torneo anterior, en donde me acuerdo que era, tenemos oportunidades pero las fallamos, tenemos oportunidades pero no se nos da. Bueno, estas Chivas que la Leagues Cup llegaban presionados porque nunca han avanzado de fase eliminatoria, ya para la jornada 2 estaban eliminados, primero empatan y pierden en penales, después terminan cayendo ante Dallas. Y ahorita era, pues al menos como dice Tania, irse con algo para el regreso de la Liga MX.
1: Sí, me parece que, como decías, ¿no? Definitivamente Chivas es el equipo que, pues en el que pesa más, ¿no? Este fracaso en la Leagues Cup y sobre todo, ¿no? Viendo esta rivalidad, poniendo a la América, ¿no? De ejemplo, que pues sí va a clasificar y que tú te quedas pues fuera de este torneo, me parece pues que sí tiene que recomponer Milito del camino, porque siguen siendo, ¿no? Me parece que candidatos a pelear ahí por el título en la Liga MX. Y se tienen que recomponer de este fracaso y cambiar el chip y decir, bueno, pues vamos por lo que verdaderamente importa, que es la Liga MX.
0: Son 2 triunfos en 6 partidos.
1: Complicado inicio, muy complicado inicio de unas Chivas que decíamos van a arrasar. Bueno, no arrasar, pero van a estar ahí entre los principales equipos.
0: Sí, ahí lo vemos, el empate ante el LAFC, cayeron en penales, Dallas los vence 1-0, donde hubo oportunidad de las Chivas, ese travesaño del Oso González que lo platicábamos aquí, y después derrotan 2-1 al Seattle, ¿no? Pero estos resultados sumados a los de la Liga, en donde caen frente a un Toluca, en donde sufren, pero apenitas le sacan el triunfo a Juárez y terminan también perdiendo con Puebla, Chivas tiene que dar la vuelta ya a lo sucedido. Vamos a escuchar las palabras de Gabriel Milito, el estratega rojiblanco, ¿qué dijo después de firmar un fracaso más para las Chivas?
11: Nosotros tenemos una manera de jugar, independientemente de los nombres propios. No tenemos un plantel estelar, no, somos un plantel lleno de buenos jugadores, donde unos inician y otros finalizan, pero el nivel es muy, muy parejo. Considero que tenemos un plantel muy, muy parejo y eso me da la oportunidad a mí de, según qué momento, según cómo vea el equipo, de poder realizar cambios y tener esas opciones siempre es muy valioso. Sí, es verdad que de cara al gol hoy encontramos esos 2 goles, pero también es verdad que erramos muchos goles. En el primer remate al arco del equipo rival nos metieron el gol, sin embargo el equipo, a diferencia del partido con Dallas, mantuvo la línea, la tranquilidad y el orden, y de esa manera haciendo que jugamos mejor, atacamos mejor, defendemos mejor.
0: Ahí las palabras de Gabriel Milito. Ahora, ¿tú crees que Chivas no tiene algunos nombres propios que sobresalen más que otros?
1: Justo eso te iba a decir, porque creo que estas palabras han sido muy polémicas, ¿no? De Gabriel Milito, de decir, no tenemos nombres propios, figuras, ¿no? Que puedan a lo mejor cargar con el equipo. Creo que, pues, ¿quién sería la figura? ¿La hormiga?
0: No, para, bueno.
1: Bueno.
0: Este torneo no. Pero para mí la figura es el Piojo Alvarado. Hoy en día la figura ha sido el Piojo Alvarado. Desde pues si el Mundial.
1: Un Piojo Alvarado, un Luis Romo que a lo mejor también no te ha aportado mucho.
0: Híjole, pero Luis Romo últimamente sí, ha sido muy criticado.
1: No te ha aportado mucho, pero pues digamos por jerarquía, ¿no?
0: Sí.
1: Que creo que es a lo que se refiere un poquito, ¿no? A estas figuras pues más consolidadas, ¿no? Como dices, a lo mejor el Piojo Alvarado sí es el que ahorita es tu máximo referente.
0: Y sí, lo de la hormiga pues también debería estar dentro de estos nombres, pero sí tendrá que pues empezar a notar. Al final de esto viven los delanteros. Es complicado.
1: Sí, me parece que aquí puede verse de dos formas, ¿no? Una de que, oye, no está, o sea, estás diciendo que no tienes a alguien que realmente esté destacando de tu equipo, y un poco en la cuestión de crítica, ¿no? De que no tienes alguna figura, ¿no? Y por el otro lado, el hecho de decir, bueno, pues todos son parejos, ¿no? Todos están igual, cualquiera que ponga, pues está al nivel, ¿no? Del otro, entonces también por ahí me parece que podría ser el lado positivo de
0: sí,
1: estas palabras.
0: Que confías en tu plantilla, que confías en todos los jugadores. Hubo modificaciones, ¿no? Todo pensando en el próximo partido ante Santos, todo pensando en dar la vuelta a la Liga MX, dar la vuelta en el momento en el que se está viviendo todo lo que ha sido este semestre para las Chivas, pero sí un torneo desastroso de la League Cup.
1: Y también decirlo, ¿no? La lesión del Cotorro González, que me parece que también todavía, ¿no? Le añade ahí otro, pues otro clavito, ¿no? A las Chivas, ¿no? De, pues, híjole, te vas eliminado y aparte con un jugador lesionado.
0: Lo positivo, Santi Sandoval anotando, Santi Sandoval levantando la mano, Santi Sandoval, que hizo un gran preolímpico.
1: Y que justo, ¿no? Debería aprovechar también este envión anímico que tiene de todo lo que hizo y para seguir, pues, dando un poco la cara por estas Chivas que necesitan, sí o sí, componer el camino en lo que resta del Clausura.
0: ¿Qué te comprometes?
1: Apertura, sí, dije Clausura.
0: Apertura. ¿Qué apertura te comprometes a qué tiene que pasar con estas Chivas para que tú y yo bailemos como Santi Sandoval?
1: No, pues nada, yo no bailo.
0: No, pues nada, ahí tú solita bailas, sí, lo que quieras.
1: Yo no me comprometo.
0: Que
1: ganen el... No, sería mucho tiempo, ¿no?
0: Que ganen este fin.
1: No, que ganen el título.
0: Que ganen tres partidos seguidos. Tres partidos seguidos y bailamos como Santi Sandoval.
1: No lo sé.
0: Ándale, fírmalo.
1: No lo sé.
0: Comprométete por...
1: Cinco partidos.
0: Juegan... No, espérate.
1: ¿No confías en Chivas que puedan ganar cinco partidos?
0: No, Tania. Comprométete por toda la gente que siempre está en Juegan Ellas, que están al pendiente, que nos mandan mensajes, que te saludan, que están aquí por ti.
1: A ver, vamos a ver el calendario primero. Juegan ante Santos este fin de semana, entonces me parece que ese sí lo podrían ganar, aunque es de visita. Después reciben a Tijuana.
0: Sí.
1: Y luego visitan a Pachuca. Entonces me parece
0: está
1: que son partidos complicados.
0: Por eso, ahí está, fírmalo. Ándale, vámonos.
1: Bueno,
0: vamos.
1: Está bien.
0: Y tres partidos seguidos que ganen las Chivas. Estamos dándonos la mano en estos momentos.
1: Para no cruzarme, así.
0: Y Tania y yo bailamos como Santi Sandoval en sus festejos de gol. Ya está, no te puedes arrepentir. Pero
1: okay, Chivas, por favor, pierdan.
0: Chivas, confío en ti hoy más que nunca. Pero ahora sí vamos a platicar también del León, que ha sido una agradable sorpresa.
1: Que justo me parece que es lo contrario de Chivas, ¿no? Un León que empezó muy, bueno, no lo contrario de Chivas, no, porque también Chivas empezó mal, pero...
0: León apenas lleva cuatro partidos consecutivos con triunfo porque empezó con...
1: Sí, no, descalabos. O sea, digo, a lo que voy es que en Liga MX... pues León empezó mal, ¿no? O sea, apenas un triunfo, entonces empezó mal y en la League Cup cambió completamente, ¿no? O sea, me parece que es una de las sorpresas de la Liga MX, ¿no? No esperábamos, yo creo, que León fuera el líder del grupo ni que fuera de los primeros en clasificar.
0: Sí, la verdad es que este León que ha sorprendido para bien, pasó perfecto en la League Cup, pero también quiero hablar, ¿cómo no voy a querer hablar de esto? Pero Lionel Messi, que hace unos días sufrió la desafortunada pérdida de su padre, ya regresó con el Inter de Miami y tuvo minutos ayer. Y esto te habla de un jugador muy comprometido con su equipo, comprometido con el fútbol. Y es algo muy positivo también lo que le transmite a sus compañeros, el estar ahí para un partido que era fundamental, ingresa de cambio. Si no logra cambiar el resultado, León se termina llevando el triunfo, Inter Miami termina eliminado.
1: Sí.
0: Pero al final el día que Leo Messi estuviera ahí, es algo muy destacado.
1: Sí, yo creo que no, o sea, nadie esperaba, ¿no?, que estuviera para este partido. Es muy reciente todavía lo de su padre y justo, ¿no?, él mandaba ayer una carta muy emotiva, ¿no? Despidiéndose de su papá, agradeciéndole, ¿no? El pilar que fue para su carrera. Y justo decía, yo no sé cómo seguir sin ti, ¿no? Sí. Entonces también encendió un poco los focos de decir, bueno, pues, ¿qué va a pasar con Messi, no? O sea, y verlo ya jugar tan pronto también, pues, sorprendió, ¿no? Bastante y, pues, también reconocerle, ¿no? Esta fuerza que tiene de presentarte después de lo que sufriste y de lo que pasaste y del viaje también, porque hay que decirlo, ¿no? También es un desgaste el viaje tan largo desde Argentina a, pues, a Estados Unidos, entonces hay que reconocer que pues se presentó en el partido y desgraciadamente, digo, para él pues no pudo, y para el equipo no puede seguir en esta competencia.
0: Sí, pero una carta muy emotiva que mencionas, ¿no? Y por ahí poniendo esta parte de ¿por qué no aguantaste un poco más? Empezamos juntos este camino del fútbol y ya me queda poco, ¿por qué no aguantaste hasta el final? Pero bueno, aplaudirle a Messi el esfuerzo que hace por su equipo, mandarle un abrazo cálido a Lionel Messi. Ayer me decía Quique Cancino, que está aquí siempre con nosotros en Claro Sports, y me decía, vi los comentarios que estaban en el post de Messi de la carta a su papá.
1: Y aparecía el de Valentina Calderón.
0: Sale Cristiano Ronaldo, Aitana Bonmatí,
1: Puyol,
0: ¿quién más? Neymar.
1: También el club, ¿no? Obviamente el Barcelona, ¿no? En sí, donde pasó gran parte de su carrera, lo más importante, ¿no? Como jugador, también le mandaba un mensaje, la cuenta del club.
0: Y el más destacado, el de Valentina Calderón, mandándole un abrazo a Lionel Messi.
1: Y a su familia también.
0: Y a su
1: yo también lo vi.
0: Y a su familia, por supuesto, a todos los Messis. Pero bueno, qué bonito que Messi se comprometa así por el fútbol. Y también vamos a hablar de tu Toluca, rápidamente, de tu Toluca, sí. cuéntanos también.
1: Pues mi Toluca, que sigue haciendo las cosas bien, en la Leagues Cup ayer necesitaba un triunfo para sellar y asegurar el pase a la siguiente ronda, y lo logra con un resultado pues contundente. Entonces me parece que con este resultado, y que como decíamos, ¿no?, al inicio eres un Toluca que tenía la obligación, más que otros equipos quizá, porque tenía dos partidos en casa, entonces al final logra meterse a la siguiente instancia, y me parece que es uno de los equipos contendientes de la Liga MX para poder pelear por el título de la Leagues Cup, ¿no? Que lo hemos dicho, ¿no? Ha sido muy complicado porque los equipos de la MLS han sido superiores, pero de los, pues quiero decir, pocos, ¿no?, equipos que podrían, de la Liga MX, tienes cuatro equipos. Yo creo que Toluca sí es de los candidatos a pelear por el título.
0: ¿Tú sí crees que este Leagues Cup lo gane algún equipo mexicano o va a continuar el reinado de la MLS?
1: Yo creo que sí puedo ganar la Liga MX.
0: ¿Sí
1: complicado,
0: puede ganar?
1: Pero sí. Yo ¿sí? pondré de candidatos a todos menos al León, y es no, que León es líder, ¿eh?
0: El León ha sido el, o sea, que más, bueno, ha cumplido.
1: Si pasa América y Cruz Azul, que es lo más esperado, me parece que ellos dos y Toluca podrían ser los contendientes al título.
0: Oye, el León le gana al Orlando de Antoine Griezmann.
1: No, y León también ha ganado la Leagues Cup, también hay que decirlo, ¿no? O sea, sí, ya sabe lo que es ganar la Leagues
0: Cup. Cruz Azul y León saben lo que es ganar la Leagues Cup con formato distinto, pero León le gana al Orlando de Antoine Griezmann, le gana al Inter Miami de Leo Messi. Ahí te la pongo nada más, ¿eh? Bueno, de Leo Messi, de Luis Suárez, de Casemiro, de Rodrigo de Paul. Ajá. Pero en especial de Leo Messi. Entonces, bueno, a mí se me hace un poco complicado porque vimos que desde antes de que se jugara esta última jornada, habían muchísimos equipos mexicanos ya eliminados, mientras que varios de la MLS tenían la oportunidad de avanzar, y esto te sigue representando una competencia que favorece a la MLS. Esperemos, sí,
1: está,
0: que
1: estamos,
0: sí, lo cerrado
1: el grupo de la MLS, pero creo que, te digo, yo pongo a estos equipos porque todavía falta mucho, ¿no? Entonces me parece que, bueno, que también lo que decíamos, ¿no? León, que en la Liga MX no ha, pues no ha comenzado bien, también podría apostarle a la Leagues Cup, ¿no? Decir, dejar, no quiero decir tirada, pero un poco descuidada la Liga MX para enfocarse en la Leagues Cup.
0: Y los partidos para hoy, New York City contra Necaxa, América contra Austin, Cruz Azul contra Chicago y Portland contra Tijuana. Los importantes, el de América contra Austin y el de Cruz Azul contra Chicago Fire, ¿no? Estos dos equipos que están en estos momentos en tercero y cuarto de la tabla y que buscarán hacer valer la clasificación. Un América que ha sorprendido para bien, que ha trabajado con Guillermo Almada de gran forma, y Cruz Azul que está viviendo un buen momento con Joel Wiki desde el torneo pasado.
1: Sí, dos equipos que también aspiran al doblete, ¿no? Que también pueden pelearte en la Liga MX por el título y en la Leagues Cup, entonces creo que también esto los va a motivar a, pues, a sellar su pase, que lo tienen pues en sus manos ambos.
0: ¿Para ti cómo va a quedar la clasificación, Tania?
1: Creo que se va a meter América, después León, que pues ya también tiene su boleto, Toluca y Cruz Azul.
0: América, León, Toluca, Cruz Azul. Así queda tu así, orden de clasificación.
1: ¿El tuyo?
0: Yo creo que América va a terminar en el primer lugar de la clasificación. Y ya después dejamos al Cruz Azul, León, Toluca. Okay. Toluca es el que 6 puntos bueno, tiene el Toluca, ¿no? Puntos, los demás pueden sumar los 9, América, Cruz Azul pueden sumar los 9 y León, que ya tiene sus 9 unidades, paso perfecto y levantando la mano por esta Liga MX, que ha quedado de ver en la Leagues Cup, pero que tiene que cumplir con los hechos.
1: Sí, va a ser muy, digo, no creo que haya sorpresa, digo, por ahí como decías, ¿no? Puede haber una combinación y estos equipos, sobre todo Cruz Azul, ¿no? A lo mejor quedar fuera, pero creo que van a cumplir con el papel de favoritos y se van a clasificar.
0: Y nos manda música porque ya no paran de llorar por sus equipos, puras lástimas va a dar el engaño sagrado. Soy César Ramírez, arriba el América, saben que soy 1000% Timmy fan de Valentina Calderón. Oye, pero nos pones a llorar, César, ¿qué pasó? ¿Qué pasó? No vamos a llorar, todos aquí confiamos en el proceso de las Chivas de Gabriel Milito. ¿Y qué pasó con el engaño sagrado?
1: Buen apodo, ¿no? Me gusta. Me gusta ese apodo. El engaño sagrado en la Leagues Cup. En la Liga MX veremos.
0: En la Liga MX veremos y Tania va a bailar como Santi Sandoval. Gracias por acompañarnos en Juegan Ellas de parte de Tania Suárez y Valentina Calderón. Quédense porque viene Zona Mix.
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18: Chivas regresa a Guadalajara después de su participación en la Leagues Cup en los Estados Unidos. Ahora enfocarse de regreso en la liga.
19: Toluca saca triunfo importante en casa ante el FC Dallas y avanza en la Leagues Cup. Además, ¿qué hará Pumas tras la lesión de Sebastián Córdoba?
20: Rayados del Monterrey mantiene una vela encendida en la Leagues Cup. Sorprendieron al mejor equipo de la MLS y con gol de Hugo Kuypers al 92, ganaron 2-1 en el último partido del torneo.
21: Cruz Azul en busca del paso perfecto. Hoy estarán enfrentando al Chicago Fire, sí, para tratar de colocarse en la segunda fase de esta Leagues Cup.
22: América busca mantener el invicto en el arranque del torneo y quiere cerrar la Leagues Cup con 9 puntos. Además, busca tener partidos de eliminación directa en la cancha del Estadio Azteca.

0: Muy buenas tardes, bienvenidos a Zona Mixta en este jueves 13 de agosto, son las 12 del día con un minuto. Ya escuchaba, les tenemos un programa espectacular como siempre. Ayer no hubo Zona Mixta, pero hoy estamos de regreso. Los saluda Jesús Valdés, con el gusto de siempre tenerlos en este espacio. Platicaremos, ya escuchaba, de todo lo que ha pasado con la Leagues Cup, de la situación de Chivas, de León, de lo que viene para Cruz Azul y América, cerrando ya la última jornada del torneo entre la Liga MX y la MLS. Por supuesto, si va pasando algo en el mercado de fichajes internacionales, también se lo vamos contando en vivo, porque vaya que ha salido información con Julián Álvarez, con Rodri, con Ferran Torres, con Enzo Fernández, que también parece que se podría ir al Manchester City por una cifra de locura. Si va pasando algo con eso, los vamos actualizando al momento. Hablaremos, por supuesto, también de los Pumas, de qué pasa con Sebastián Córdoba y su lesión tan complicada, del Toluca, que volvió a ganar en casa, y pues sigue este tema de si la localía ayuda o no a los mexicanos en la Leagues Cup, si debería ser como en la Copa de Campeones de CONCACAF. Estaremos platicando de eso y de mucho más, de lo que vaya saliendo, de cualquier noticia de última hora. Sabe que se la tenemos aquí al momento. Mándenos sus mensajes, porque hoy es el Día Internacional del Zurdo. Entonces también hay que hablar de las mejores zurdas, o como nos dijo el productor, las zurdas más prodigiosas en la historia del fútbol, en la historia de la Liga MX. También estaría bueno que la gente nos mande quién ha sido el zurdo, a lo mejor no el mejor de la historia o el mejor del planeta, el zurdo que más recuerdan, el zurdo que más les ha gustado, extranjero, futbolista mexicano. ¿Cuál es el zurdo que más ha marcado sus recuerdos en la Liga MX o en el fútbol internacional? Mándenos sus mensajes al WhatsApp 55 54 02 28 44, y los vamos leyendo a lo largo de las próximas dos horas de Zona Mixta. Le doy la bienvenida a este espacio que ya se ha venido haciendo más común, y me da mucho gusto, a Jorge de León. ¿Cómo estás, mi Coqui? Bienvenido a Zona Mixta, qué gusto tenerte por acá.
1: ¿Qué tal, mi querido Jesús? Un saludo a toda la gente que se va sumando también a través de la multiplataforma de Haz Claro en W y W Deportes. Bienvenidos a esta Zona Mixta que, como ya lo decías, está muy cargada de información. Ayer los equipos mexicanos pues terminan sacando buenos resultados, algo que no se había visto tal vez en las primeras dos jornadas de la Leagues Cup. Empezamos a despejar dudas sobre algunos. Me parece que Chivas, ya lo platicaremos a lo largo del programa, pero es mucho mejor empezar a trabajar en la liga ganando, ¿no? Al final despejó las dudas del resultado, el funcionamiento me parece que había sido bueno, positivo, pero no se le estaban dando las victorias. Ayer termina remontando en Seattle y termina sacando una victoria importante para la confianza del grupo en este regreso de la Liga MX. El Toluca, como ya lo decías, haciendo valer la localía, goleando otra vez en casa. Y un Antonio Mohamed que, a pesar de que el Toluca está en la siguiente fase de la Leagues Cup, no del todo contento, más allá del funcionamiento de su equipo, no del todo contento con este torneo. Ya lo escucharemos más adelante también al Turco, que siempre que habla tiene algo que decir y siempre es tajante con sus opiniones. Y por supuesto, todo lo que decías, el mercado, cómo se van moviendo las cosas, el regreso de la Liga MX. Ya iremos a los distintos puntos de los clubes mexicanos para llevarles toda la información, y de las zurdas prodigiosas, a ver, de la Liga MX, que nos mande la gente, Jesús, al 55 54 02 28 44, que nos manden a quién recuerdan, quién fue su zurdo que los marcó, porque históricamente pues Maradona, Messi, sí, son zurdos espectaculares, pero de la Liga MX también quisiera yo saber, porque ahorita no se me viene ninguno a la mente rápido.
0: Y nada más, antes de repasar los resultados del día de ayer y por supuesto un material que les preparamos de quiénes están clasificados de la Liga MX y quiénes ya están fuera de manera oficial, hace cuestión de 3 minutos, información de Fabrizio Romano, da el here we go ya de Ferran Torres al Paris Saint-Germain. Ya sería futbolista del Paris Saint-Germain, dejaría al Barcelona por 50 millones de euros. Por fin parece que se termina por concretar la salida de Ferran Torres al Paris Saint-Germain.
1: Es la mejor relación de un ex-suegro con un ex-nuero en la historia, ¿no? Porque sí. Ferran Torres era novio de la hija de Luis Enrique, cuando Luis Enrique era seleccionador de España, cuando Ferran no atravesaba sus mejores momentos, lo llevaba a la selección española y Luis Enrique siempre salía a defenderlo en rueda de prensa, que más allá de los goles, Ferran aportaba mucho en lo futbolístico. Termina consolidándose en el Barça, Luis Enrique sale al Paris Saint-Germain y ahora lo pide expresamente a él para llegar a reforzar ese ataque al Paris Saint-Germain, que ayer fue campeón de la Supercopa de Europa, supercampeón de Europa por segundo año consecutivo, y que si le hacía falta algo a ese ataque poderosísimo entre Kvaratskhelia, Cabrastelia, Dembélé, Doué,
2: Akliush, que también ya debutó el día de ayer.
1: Si hacía falta algo.
2: Va a llegar Mika Gotz también, parece, del Ajax. Y ahora, o sea,
1: Ferran, quieren ganar 10-0 todos los partidos en la Liga Francesa.
2: Van por la tercera Champions, creo yo, es el gran objetivo. Tercera Champions consecutiva. Pues ahí está, Ferran Torres ya sería nuevo futbolista del Paris Saint-Germain. Vamos a escuchar ahora sí el material que les preparamos. ¿Qué ha pasado con el panorama de los equipos mexicanos? ¿Quién está clasificado? ¿Quién está eliminado? Escuchamos.
3: Dos equipos mexicanos sellaron su boleto a la fase eliminatoria de la Leagues Cup. León, con paso perfecto, se ubica en la cima de la tabla. Vencieron a Nashville por la mínima, remontaron ante el Orlando City de Antoine Griezmann y finalmente, en un duelo de volteretas, vencieron 3-2 al Inter de Miami de Leo Messi gracias a un doblete de Daniel Arcila. Toluca hizo valer su condición de local. Golearon 3-0 a Seattle en el Nemesio 10. Siguió un tropiezo por la mínima ante el LAFC y finalizaron con victoria de 3-1 ante Dallas en casa. El infierno de los diablos aseguró su clasificación. Cuatro conjuntos de la Liga MX siguen con vida. Dos de estos con paso perfecto al momento y con duelos por disputar este jueves. América enfrentará a Austin y Cruz Azul a Chicago. Un empate o un triunfo asegura su lugar en la siguiente fase. Sin embargo, Monterrey y Juárez esperan un tropiezo que les permita soñar con el milagro. Así, el panorama de la Liga MX en esta Leagues Cup, que está por terminar su primera fase.
2: Así está el panorama de los mexicanos. Repasamos los resultados, los vamos contando así muy rápidamente qué pasó. Orlando City 2-2 con el Atlético de San Luis. Ganó Orlando 5-3, pero San Luis remontó. O sea, minuto 79 iba ganando Orlando 2-0. San Luis remontó en 10 minutos, pero lo perdió en los penales. Creo que buen papel ahí del Atlético de San Luis en ese partido del día de ayer. Inter Miami con el regreso de Lionel Messi, que no fue titular, estuvo desde la banca, pero entró de cambio. Iba ganando y también termina perdiendo 2-3 contra León, que remonta y que confirma su tercera victoria consecutiva. De momento es el líder de la tabla de la Liga MX. Fantástico lo de La Fiera y lo de Javier Gandolfi. Rayados de Monterrey, que también lo remontó. Nashville se fue muy pronto en el marcador arriba, 1-0 en los primeritos minutos del partido. Monterrey lo luchó, lo peleó. Cada vez se ve mejor el funcionamiento de estos Rayados de Matías Almeida y termina ganando 2-1. Toluca 3-1 contra Dallas, empezaron ganando con un gol de Alexis Vega de penal, les empataron muy rápido antes de acabar el primer tiempo, el 2-1 de Toluca, y después el 3-1 anotó hasta Eric Gutiérrez, imagínense el dominio de Toluca también el día de ayer con el FC Dallas. San Diego, que le gana 3-2 al Puebla, el Puebla que lo intentó, no le alcanzó y pues termina con otra derrota. Chivas, que gana 2-1 contra Seattle Sounders, remontada también, se fueron abajo en el marcador y les estaba pasando un poquito lo mismo. Ahorita andaremos en ese tema de que estaban jugando bien, empezaron el partido lentos y al final sí logran tener contundencia en el marcador, pudieron haber sido incluso varios goles más para Chivas, lo ganan 2-1. Bien Camberos, bien Santi Sandoval, sí, que también entraron de cambio y reflejan el buen momento que tuvieron con la selección en el premundial sub-20, ahora con el equipo de Gabriel Milito, que se despide con victoria. Querétaro y el LAFC 1-1 y pues ya y en los penales lo gana el equipo de la MLS 5-3. Así los resultados del día de ayer. Hablando específicamente de Chivas, Mikoki, se despiden de esta fase de la Leagues Cup, de fase de grupos, con 4 puntos.
1: Sí, pero se despiden con una victoria, que era lo que se les había resistido en las primeras 2 jornadas, cuando el funcionamiento había sido positivo, ¿no? Decían desde Guadalajara y la gente de Chivas, bueno, sí es cierto, no estamos ganando, pero no estamos jugando mal. Y ayer no solo no jugaron mal, porque me parece que Chivas fue muy superior a Seattle a lo largo de los 90 minutos, sino que además ya terminaron por sumar una victoria que claro que aporta la confianza, claro que aporta la dinámica del equipo, claro que aporta, sobre todo en este inicio de temporada que no ha sido el soñado o el deseado por los chivistas. Ahora sí, con una victoria es mucho más tranquilo para poder planear lo que viene en la Liga MX. También lo que decías, ¿no? Lo de Hugo Camberos, lo de Santi Sandoval. Qué importante es tener gente con confianza. Y luego la gente trata de minimizar los torneos juveniles diciendo, bueno, pero no es la selección mayor. Pero estos son los jugadores que luego van a llegar a los equipos y a las selecciones mayores. Es importante que tengan estos partidos y esta motivación y esta confianza para luego rendir. Y ayer Camberos le cambia la cara a Chivas. Santi Sandoval al minuto de entrar hace el segundo gol. Muy buena noticia para Chivas, está reincorporando a estos jóvenes que también han lucido en selecciones menores.
2: También el caso de Luis Gabriel Rey, que lo ha venido haciendo bien, ¿sí?, como central. Y creo que también le mandas un mensaje a los que se sentían titulares y indiscutibles, por así decirlo, ¿no? El Piojo Alvarado haciendo muy buena chamba, ¿sí?, como siempre. Pero Jordan Carrillo, que también acaba de llegar, Kevin Castañeda, a futbolistas que suelen entrar de cambio, también como Sepúlveda, como Marín, que a veces rota ahí en, ¿sí?, titularidades con la hormiga. Nadie tiene el puesto seguro en Chivas, ¿no? Al menos así pinta. Y ojo, y con estos dos chavos que están presionando, sí, y están haciendo bien las cosas, ¿no? Nos enlazamos hasta Guadalajara. Ya está nuestro compañero Chema Garrido. Mi Chema, ¿cómo estás? Bienvenido a Zona Mixta. ¿Cómo ves la situación de Chivas? Que, pues, termina fracasando, por así decirlo, otra vez en torneo internacional, pero que cierra de buena manera. Ahora jugando bien, como lo venía haciendo, como fue contra Dallas, que no tuvo contundencia, pero sellando su participación con una victoria. ¿Cómo estás, mi Chema?
4: Dale, dale, dale, engaño. Dale, dale.
2: No
4: dale,
2: nos sueltan engaño, ya, Coqui, con esto.
4: Dale.
2: César Ramírez ya es parte engaño del programa.
5: Ok. Luego no se vayan a enojar, yo te los voy a aventar a ti, Gisich. Oye, sí, es una pues derrota, pues, de las que sacan aprendizaje, ahora sí que, como se dice en el mundo del fútbol, ¿no? Aprendizaje como tal, para Guadalajara, sí, por un lado, lo que ustedes ya comentaban, recupera a Guadalajara a dos jugadores importantes que ya le ayudaron directamente y que hoy se perfilan claramente para que el técnico los pueda considerar para el encuentro del domingo contra Santos. La mala noticia es que ¿a qué costo, ¿no? Con la baja del cotorro, Brian González, que se lesiona el día de ayer, sale lastimado por un tema muscular, desafortunadamente, muy temprano en el partido, y no tanto por eso, sino porque es uno de los jugadores más cumplidores, de los que más le ayudan a resolver al técnico por ese lado izquierdo, pero pese a que no tiene como tal un suplente natural en el equipo, habitualmente cuando no está el cotorro, que son muy pocas veces, aparecía Miguel Gómez o hasta Castillo, que habitualmente no son el lateral izquierdo de las mismas condiciones y características. Camberos tampoco lo es, pero ayer demostró que puede ser esa válvula de salida por ese lado izquierdo y que hasta cerca de marcar un golazo por ese lado, ¿no?
1: ¿Qué tal, Chemita? Te saludo con mucho gusto. Quería platicarte justamente de la baja del Cotorro González en esa imagen que al final terminó preocupando a todos, ¿no? Saliendo en camilla prácticamente del terreno de juego. Un jugador, como ya lo decías, bastante importante en la idea de Gabriel Milito, titular indiscutible en los días importantes. ¿Qué sabemos de la lesión, más allá de que es muscular? ¿Cuánto tiempo de baja? ¿Cómo va a llevar las fases de recuperación también el Cotorro?
5: Todavía no hay un reporte como tal. Generalmente Chivas no emite reportes médicos. Es raro cuando esto ocurre, pero pues con la experiencia, con lo que se ha vivido en Guadalajara, generalmente un tema muscular en Guadalajara y cualquier otro lado, ¿no? Un tema muscular, pues no baja de 2 semanas. Esto en un diagnóstico así como tal, insisto, sería mejor conocer la parte oficial, ¿no? Y dimensionar de qué se trata esta situación. Ya veremos un poco más tarde cuando el equipo llegue acá de regreso a Guadalajara y bueno, comiencen a preparar lo que será el encuentro del fin de semana.

0: de los nombres propios. No tenemos un plantel estelar, no somos un plantel lleno de buenos jugadores, donde unos inician y otros finalizan, pero el nivel es muy, muy parejo. Considero que tenemos un plantel muy, muy parejo y eso me da la oportunidad a mí de, según qué momento, según cómo vea el equipo, de poder realizar cambios y tener esas opciones siempre es muy valioso. Sí, es verdad que de cara al gol hoy encontramos esos dos goles, pero también es verdad que erramos muchos goles. En el primer remate al arco del equipo rival nos metieron el gol, sin embargo el equipo, a diferencia del partido con Dallas, mantuvo la línea, la tranquilidad y el orden, y de esa manera haciendo que jugamos mejor, atacamos mejor, defendemos mejor.
1: Ahí las palabras de Gabriel Milito después de esta victoria de Chivas, pero eliminación en la Leagues Cup, que habla, mi Chema, del gran plantel que tiene, entiende las varias opciones que puede tener Milito para las alineaciones partido a partido. Es de esos que llamamos los happy problems, ¿no? De que tiene un entrenador que ya quisieran tener varios, pero que también luego también te pueden terminar perjudicando si no tomas las decisiones correctas, ¿no? Yo te quería preguntar, ¿quién crees que sale más fortalecido y también quién más disminuido después de estos tres partidos de la Leagues Cup, hablando específicamente del plantel de los futbolistas para lo que viene en la Liga MX?
2: Te soy honesto, y es usted a la distancia y sin tener el contacto diario o un poco más cercano, sí es complicado determinar esa parte, ¿no? ¿Quién sale más lastimado, debilitado? Obviamente, sí, hay un señalamiento muy particular en este momento, Jesús, lo sabemos todos, el caso de Hormiga, ¿no? Que ya pasaron seis partidos oficiales y sigue sin marcar gol. Si le agregamos los cuatro oficiales del torneo pasado, ya son 10. Si le agregamos el del Mundial, ya son 11, con todos los 15 minutos que jugó, lo poquito que le dieron chance. Entonces, digo, hoy por hoy, Hormiga no está viviendo su mejor momento, el muchacho está con muy buena actitud, pero internamente no la debe estar pasando bien, ¿no? Ya es un rato el que ha pasado sin marcar. Y misma situación con el resto de atacantes, ¿no? Con todo y que ayer el 4K marca un gol de cabeza, Ricardo Marín, que no subió el marcador, el 4 Sepúlveda, que tampoco ha podido aparecer en el momento requerido. Sí, es un tema general con los atacantes. El técnico volvió el día martes a asumir responsabilidades. Esto tratando el tema un poco más de los refuerzos, ¿no? Con Kevin Castañeda, el caso de Jordan Carrillo, que todavía no vimos, en el caso de Kevin, ¿no? Todavía no vimos como que alguna muestra de su máximo potencial. No así de Jordan Carrillo, que yo creo que en el día del partido contra Juárez sí hizo las cosas bien, pero a pesar de esa situación sí me parece que habría que estar un poquito más cerca de ellos para dar un diagnóstico de cómo van a volver, ¿no? Y sobre todo, cómo va a estar el equipo de cara a la reanudación, digamos, de la actividad en cuanto a la liga. Obviamente que el resultado de ayer sí mitiga un poco las cosas, pero habrá que estar un poco más cerca de los jugadores, de determinar, de entender. Sí, el técnico, tengo entendido, la pasó muy mal después de la derrota contra Dallas. Tuvo un fin de semana complicado, no hubo mucha interacción con el resto de la plantilla, ¿no? El gesto adusto que le vimos en la conferencia posterior a Dallas y todavía un poco el día de la conferencia previa, pues nos da un parámetro de que el técnico sí la pasó bastante, bastante mal, pero pese a todo, Gaby Milito hizo un ejercicio de autocrítica, me parece que hasta se extralimitó, porque él tomó toda la responsabilidad, ¿no? Cuando me parece los jugadores también les corresponde parte de lo que se vivió en las primeras, en esa derrota en particular del sábado ya en San José, California.
3: Pues tiene tarea para hacer el señor Milito, Chema, porque lo escuchábamos ahorita recién, ¿no? Diciendo, no tengo un plantel estelar, Pero si estas Chivas logran volver a tener la mejor versión de, de Armando La Hormiga González, de Jordan Carrillo, de meter en la dinámica y que sigue en este nivel el Piojo Alvarado, el mismo Kevin Castañeda, pues estas Chivas tienen un techo bien alto, ¿no? Sí son

0: Unas Chivas que a las que se les va a exigir en el torneo local también por de donde vienen y por lo que necesita este club en estos momentos. Y también, pues, a ver, Chema, ¿qué con el problema feliz, como decía Jesús, con el happy problem de que en la Liga MX vas a enfrentar a Santos el domingo?
1: Sí, viene esta situación. Digo, ya si no le ganan a Santos, yo creo que sí habría que preocuparse un poco, pero Chivas tiene plantel para sacar ese resultado y bueno, ya veremos qué decisiones va tomando sobre el camino el técnico. Lo bueno, insisto, que se ganó el día de ayer y eso, por lo menos en la interna, mitigará un poco todas estas situaciones adversas que se enfrentó el equipo en Leagues Cup. Al final de cuentas, pues para mucho no sirvió, ¿no? Desafortunadamente, porque al final de cuentas el premio, que es económico, tampoco ayuda mucho. Y sí, el premio deportivo Chivas ya lo tenía, Chivas ya tiene un boleto para la Conca, ¿no? Del próximo 2017, entonces Chivas me parece sale perdiendo más de lo que gana, aunque al final de cuentas con este último resultado las cosas se mitigan, como señalaba.
2: Sí, ahí creo que el valor de este torneo era darle una alegría a la afición que lleva muchos años viendo a Chivas fracasar en torneos internacionales, ¿no? Porque sí, como dice Chema, pues el boleto a CONCACAF ya está, el premio económico realmente no es mucho y ahora está el dilema con la hormiga González. ¿Qué hacemos, Coqui? O sea, si tu delantero estelar no anda, ¿lo vas a banquear o le das el espaldarazo? ¿Le das, lo apoyas al máximo?
0: Pues dependerá de cada quien, pero yo por lo que he entendido o leído entre líneas del señor Gabriel Minito, es que va a apoyar a la hormiga González y le va a dar el espaldarazo de confianza porque entiende que es un jugador joven, que es un jugador que todavía puede darle muchas alegrías a Guadalajara, que era un jugador que hasta hace no mucho lo buscaban del extranjero y creo que una vez le caiga el primero a la hormiga se le va a abrir el arco y vamos a volver a ver esa versión de 10, 12, 14 goles que le hemos visto en el último año y que le terminó llevando a la Copa del Mundo, pero en estos momentos a un jugador así, que además, como bien dice Chema, trae toda la actitud, es un chavo que aporta, está pasando por un bache futbolístico, pero una vez encuentra el gol, yo creo que Armando González va a seguir siendo una pieza fundamental en el Guadalajara.
2: No, y creo que tiene buenas oportunidades, porque como decían Chema, para Chivas viene Santos, después Tijuana, Pachuca y San Luis, creo que ahí tendría que romper esa mala racha que ha venido acumulando. Mi Chema, antes de despedirte, estábamos empezando el programa platicando de que es el Día Internacional del Zurdo, queríamos preguntarte, ¿quién es el zurdo que más recuerdas que haya jugado por allá en tus tierras, en el Atlas, en Chivas, ¿cuáles son los zurdos que más recuerdas, más talentosos que han pasado por allá?
1: De una, Ramón Morales.
0: Sí, Ramoncito.
1: ¿No? Ramón Ramírez.
2: Sí, crack Ramoncito.
1: ¿Con él tienes o nos alcanza un poquito más?
2: El que quieras, échate el que quieras.
1: Y Jesús, bueno, pues, que digo, que pasó por aquí, que mostró condiciones, digo, más allá de su actualidad, Chicote Calderón. ¿No? También.
2: Sí, los chicotazos tan recordados, ¿no? Y, contra el América.
0: Y para comprometerte un poco más, Chemita, uno que se vendiera mejor zurdo de lo que fue.
1: ¿El Chicote Calderón?
2: Aplica para las dos.
0: Claro. Luces y sombras para el Chicote Calderón.
2: Perfecto, mi Chema, ¿algo más?
1: Bueno, pues el rebaño regresa esta tarde. Veremos también el tema pendiente, ¿no? La lesión de Cotorro. Bueno, está pendiente también ver en qué condiciones regresan Dani Aguirre, cómo regresa Castillo. El tema de Gobea, tengo entendido, es una molestia, lo reservaron para que esté al 100 el domingo.
2: Perfecto, mi Chema, estamos bien pendientes el día de mañana para platicar de ese tema del Cotorro González, a ver cuánto tiempo va a estar de baja. Te mandamos un abrazo, gracias.
1: Con gusto, un abrazo.
2: Ahí la información de Chivas, que viendo este calendario, Coqui, o sea, es para que ganen los cuatro partidos que vienen.
0: Y si piensas que cerraste la Leagues Cup con victoria, a ver, todos los técnicos del mundo te dicen una frase, y esa creo que aplica aquí perfectamente, y es que es mucho más fácil corregir ganando que perdiendo. O sea, la semana se vive completamente distinta, esta no es una semana, son cuatro días, pero enfrentando a Santos creo que Chivas no debería tener problemas en ligar dos victorias consecutivas y de ahí el equipo enracharse un poco.
2: Sí, yo estoy de acuerdo. Chivas tendría que ganar contra Santos Laguna. Mándenos sus mensajes al WhatsApp 55-5402-2844. ¿Cuál es el zurdo que más recuerdan? Hoy es el Día Internacional del Zurdo. Mándenos sus mensajes y los vamos yendo. De momento vamos a una pausa y volvemos en Zona Mixta.
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7: 12 del día con 30 minutos, estamos de regreso en Zona Mixta. Le decíamos antes de la pausa, es el Día Internacional del Zurdo. Queremos escuchar sus mensajes sobre cuál es el zurdo que más recuerdan, ya sea en el fútbol mexicano, en el fútbol internacional, en alguna Copa del Mundo. Mándenos sus mensajes, WhatsApp 55 5402 2844. Por supuesto, en redes sociales también los vamos leyendo, arroba Claro Sports, arroba W Radio México, arroba Deportes W Radio. Tenemos ya varios mensajes, mi Coqui.
8: Tenemos ya varios mensajes, Jesús, pero a ver, para alimentar a la gente, cuéntame tú un zurdo que recuerdes. Que no sea Maradona y Messi, que esos nos los van a decir todos. Búscale un poquito, a ver, uno que te haya gustado mucho.
7: A mí hay un zurdo que siempre me gustó mucho. Por momentos fue hasta mi segundo futbolista favorito, okay. Después, evidentemente, del más grande de todos los tiempos, de Messi. Pero fue Arjen Robben. Arjen Robben, desde que estaba en el Chelsea.
8: Se te van a venir encima, ¿eh?
7: Me encantaba.
8: Malos recuerdos los mexicanos del señor Arjen Robben.
7: Lo odiamos desde el no era penal, pero... yo como fanático, aficionado del Chelsea, siempre tengo ese recuerdo de ese gran equipo que tenían por allá 2006-2007, que estaba Robben, estaba Joe Cole, Damien Duff, un equipazo.
8: Y la jugada icónica.
7: Y la jugada icónica.
8: Acomódatela a la zurda y al ángulo, no fallaba ahí.
7: En el Bayern Múnich era una locura, en el Real Madrid no le fue muy bien, pero lo que hacía Robben me encantaba. Y por supuesto también ahora que Chemita Garrido nos dijo Ramoncito Morales,
8: icónico.
7: Nos desbloqueó recuerdos, sí. Aquel golazo que hace Ramón en la Copa América 2004 contra Argentina, la última vez que le ganamos a Argentina en selecciones mayores, 2004 con ese gol.
8: Era una zurda de Ramoncito. Prodigiosa, como diría.
7: ¿Tú uno que tengas por ahí?
8: Mira, si nos vamos a ir por extremos, vamos a ir bloque a bloque, ¿no? Este Ángel Di María. Me parece que era un zurdo espectacular también, porque tenía una complexión física diferente. Era muy delgadito, le decían Fideo por algo, pero el tipo tenía una zurda que por donde lo pusieras driblaba rápido, las metía al ángulo, te las picaba, asistía. Es un jugador muy completo porque sigue siendo jugador.
7: Di María, recuerdo mucho aquel clásico en el que desparrama a Carles Puyol, nada
8: sí,
7: más.
8: Ese es
7: Y también, ¿sabes qué? El gol que le hace a Francia en el Mundial de Rusia 2018 con ese
8: golazo,
7: gesto.
8: Sí.
7: Espectacular.
8: Sí, o un gol de Rabona en el Benfica que lo termina catapultando al Real Madrid. Bueno, cuéntenos usted también de los zurdos que recuerda y por qué los recuerda. Vamos a leer un par de mensajitos. Música. Los Gonzalitos ya no paran de llorar porque su equipo puras lástimas va a dar. 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El engaño sagrado. Besos. O sea,
7: ya nos están mandando.
8: ¿Sabes quién es?
7: Calaveritas y todo. Nos estamos adelantando al Día de Muertos.
8: Soy César Ramírez. Ese no fui yo, para que no se molesten.
7: César Ramírez ya César es parte Ramírez. De este programa, ya es colaborador, ya no falla. Sobre todo el insulto a los chivarmanos y al engaño sagrado.
8: A ver, nos manda otro mensaje.
7: El productor que ya César Ramírez está esperando que le depositemos ya porque es colaborador.
8: Va a llegar su recibo de nómina pronto. Buenas tardes, dos zurdos de la Liga MX que recuerdo son Ramón Morales con Chivas. Mira. Y Ailton da Silva con los Pumas. Y el mejor zurdo de México para mí, Carlitos Vela. Sí, espectacular,
7: para
8: Carlitos
7: el
8: Vela.
7: El futbolista más talentoso en la historia del fútbol mexicano, ¿no?
8: Sí, para muchos, para mí me incluyo.
7: Como mero talento.
8: El Chema Cárdenas también nos dice producción.
7: ¿El Chema Cárdenas? No, manches.
8: Bueno, vamos a ir.
7: Con América, con Atlante, con Santos Laguna. Bueno,
8: para el que sabe, jugador de culto.
7: Tuvo buenos momentos el Chema Cárdenas. También muy parecido físicamente a Ángel Di María.
8: Sí.
7: Hablando específicamente del físico.
8: Del físico,
7: no estoy hablando de los logros ni aptitudes, para que no nos vayan
8: ni
7: acá
8: en dónde jugó.
7: A matar.
8: A ver, buenas tardes, zona mixta. Ojalá y la hormiga no esté viendo o escuchando noticieros deportivos para que se concentre en su carrera. Es un simple bache como todos los delanteros. Creo que el calendario de la liga a ningún equipo le beneficia tener que acelerar de 0 a 100. Y ya estando en el Día del Zurdo, felicitar a mi hijo Gabriel y a mi mamá Ignacia. Saludos, Ricardo Mendoza desde Hidalgo. Pues le mandamos saludos a su hijo y a su mamá. Y también al Ricardo, que le mandamos un abrazo. Creo que concuerdo completamente con su opinión.
7: La hormiga de estar viendo algún anime otaku, ¿no? O sea, la hormiga no creo que esté viendo el noticiero.
8: No es el tipo de futbolista que está echando el ojo al noticiero. Pero concuerdo en que a ningún equipo Jesus le conviene arrancar de 0 a 100. No, este torneo no puede ser una vara de medir. Y mucho menos lo que ha pasado en otros clubes, de que a la jornada 3 ya empezamos a despedir directores técnicos y es un caos. Estamos arrancando.
7: De hecho, ya estamos arrancando tres jornadas y ya se fueron tres entrenadores.
8: Sí, no.
7: O sea, ya no está Guido Pizarro, se fue Coca antes de que empezara el torneo, llegó Crespo y también el caso de Caixinha. ¿No?
8: Sí, así es. Bueno,
7: mándenos sus mensajes, díganos qué zurdo recuerdan en el fútbol mexicano, en el fútbol internacional, en alguna Copa del Mundo, alguno que les haya hecho un gol a su equipo que les haya dolido. Los vamos leyendo a lo largo del programa.
8: Y que nos comenten también de Luke, de Cristiano Ronaldo.
7: Claro.
8: ¿No? O sea, que nos manden, lo vamos a poner en pantalla para que lo vea.
7: Para la gente que nos siga a través del canal de YouTube.
8: Regresó Cristiano Ronaldo a entrenar con su equipo tras el fracaso de la Copa del Mundo, pero tras la victoria más importante de su vida, Jesus. Y es que el fin de semana se casó el bicho, se cambió el look y ya está de regreso en los entrenamientos en busca de esos 1000 goles. ¿Qué te parece el look de Cristiano Ronaldo?
7: Pues es un, digamos que el corte de pelo es parecido al que ha usado últimamente, ¿no? Rapado en los costados, un desvanecido suave, sí, pero la novedad es que lo trae pintado la parte de arriba, como que, ¿qué dirías? ¿Medio pelirrojo?
8: Como güero, pelirrojo, sí.
7: Como un castaño rojizo.
8: Mire, si usted está rozando la edad de los 40 años, seguramente ha pensado en este look. A los que no hemos llegado, hemos visto algún señor de 40 para arriba tratando de sacar ese look. Creo que el bicho ya empieza.
7: No tardamos en ver al productor con un look así, ¿eh?
8: No tarda, ¿eh? Yo ya le vi la crisis llegando.
7: Ya está, cada vez lo veo más cerca.
8: Pero bueno, ahí Cristiano, a ver si ese es el look de los mil goles, mi Jesús, que este año es la gran meta, el gran objetivo en la cabeza del bicho.
7: Pues metas ahí a las redes sociales si nos va escuchando en el coche, si está en la chamba. En las redes sociales de Claro Sports, ahí está la imagen ya del bicho con su nuevo look, que está de regreso en los entrenamientos del Al Nasser para buscar esa ansiada meta de las 1,000 anotaciones en su carrera.
8: Como papita adobada, me manda el Chema Miranda, que así se ve Cristiano Ronaldo, como papita adobada.
0: ¡Ay, el bicho!
7: Pues es que sí, si es un tono rojizo, ¿no? Como de cochinita pibil, ¿no?
8: Ándale, muy mexicanizado.
7: Pues ahí está el nuevo look de Cristiano Ronaldo. Vamos a hablar de los Diablos Rojos del Toluca, de Pumas, de Rayados. Vámonos en orden, mi Coqui. Hablábamos de Toluca y una nueva victoria como local en la Leagues Cup. Esto refuerza la teoría de que este torneo, si se sigue haciendo, tendría que ser en territorio nacional, ¿no? Porque ya ganó el América, ya ganó el Toluca sus dos partidos, está ya con la clasificación en la mano. ¿Eh? Está clarísimo que la situación en la Leagues Cup sería muy diferente si los equipos jugaran de local y de visitante también en territorio mexicano, ¿no?
8: Dos verdades pueden ser ciertas en una misma oración. La primera, sí, obviamente los equipos mexicanos de locales son mucho más fuertes que la Liga Mexicana, que la Liga Estadounidense, perdón, y ahí es donde se ve realmente que todavía la MLS está lejos de alcanzarnos. Pero la misma versión de oración podrían usar los americanos diciendo, cuando ellos vienen a jugar acá, entonces el nivel no es tan parejo. Yo siempre he dicho, si nos jactamos de ser mejores que los americanos, si decimos que nuestros equipos están arriba, si somos tan superiores, hay que ganarles allá y acá, no solo acá. Porque los equipos grandes, los equipos que quieren demostrar, ganan aquí, allá, en la tierra, en la grama, en Europa, en las mejores canchas o en las peores, lloviendo, nevando, con sol. O sea, los equipos fuertes, los mejores equipos tienen que ganar en todos lados. Y ahí es donde México tiene que demostrar que sigue siendo superior si queremos seguir con este discurso. Ahora,
7: que en igualdad de condiciones,
8: exacto.
7: Por ejemplo, en las últimas 21 ediciones de la Copa de Campeones de CONCACAF, 20 de esos trofeos han sido para equipos mexicanos. El único que regó el tepache fueron los Pumas, ¿no?
8: Sí.
7: Y Gacho. Pero fuera de eso, los equipos mexicanos siguen siendo los que dominan cuando hay igualdad de condiciones, ¿no?
8: Y sí, cuando hay visita recíproca, cuando pero vamos estoy allá de y nos devuelven
7: en el argumento de que hay que ganar como sea y donde sea.
8: Sí, porque no podemos nada más ganar de locales, ¿no? O sea, cuando jugamos acá, entonces sí somos muy superiores. Cuando vamos allá, ya nos sacamos el paraguas un poco, la sombrilla, y decimos, bueno, es que ya de visita nos cuesta más. A ver, también en la Conca Champions hay que decir las cosas con el calendario de la MLS, es al revés. Hoy los equipos mexicanos están arrancando temporada y la MLS ya va bien recorrida. Cuando arranca la Conca Champions, la MLS va arrancando y está en etapas de pretemporada y la Liga Mexicana ahí va tomando el nivel. Entonces, en igualdad de condiciones se ven resultados
7: muy
8: parejos.
7: Eso ya va a cambiar, porque la MLS ya se va a adaptar, digamos, al calendario internacional, ¿no?
8: El próximo año.
7: Verano. Porque ellos sí tenían un calendario bien distinto. No por nada muchos futbolistas del viejo continente que juegan en Europa muchas veces buscaban ir también a la MLS cuando había algún tipo de parón, ¿no? Porque los calendarios allá, pues digamos que se compenetraban, por así decirlo.
8: O pasaba mucho que jugadores europeos jugando en la MLS en el mercado de invierno en enero
7: viajaban a Europa
8: claro. Porque querían seguir un ritmo, caso de David Beckham o Landon Donovan, que alguna vez lo vimos en el Bayern Múnich fracasar terriblemente, pero voló a Múnich y Beckham, que estuvo en Milan también en enero cuando jugaba en la MLS. El Toluca, un gran resultado, Jesús, 3-1, al final, como lo decías tú, hasta Eric Gutiérrez terminó haciendo gol, un Guti que en Chivas no le fue bien, pero ayer en Toluca aparecía el mismísimo Toni Kroos. ¿No? Y se suman las buenas noticias, yo creo, futbolísticas, como Federico Viñas, que sigue anotando con el Toluca. Prácticamente no hemos hablado de Paulinho, que es el mejor jugador para mi gusto de la Liga Mexicana, y cuando hace falta este tipo de jugadores muchas veces los equipos lo extrañan. En el Toluca no ha sido el caso, porque muy bien cubierto por Federico Viñas. Alexis Vega, que está retomando el nivel como capitán de este equipo también, en un muy buen nivel. Y qué hablar de Linio, que cuando Linio quiere jugar, hace la diferencia contra quien tú me digas. Y en esta Leagues Cup se ha visto también muy bien el Linio en Toluca. Y creo que el turco Mohamed, más allá de que tiene algunas quejas, y ahorita lo escucharemos sobre el torneo, tiene que estar muy contento con este arranque de su equipo.
7: Sí, sí, la realidad es que Alexis Vega también está recuperando el nivel. Me parece muy importante, por lo que mencionas también, de Federico Viñas, que ha caído bien, no ha pesado de momento esa baja de Paulinho. Y Toluca, que tiene 2 victorias y 1 derrota en esta Leagues Cup. Después tendrá partido el fin de semana, ya en jornada 4 contra el Atlante. Vendrá Querétaro el día 22, después Juárez y después Puebla. Vamos a escuchar esas palabras interesantes que mencionabas del turco Mohamed, porque él tal cual dice, no es queja, o parece que no es queja, pero me suena que sí es queja, ¿no? Por el hecho de ser de los últimos que juegan en la Leagues Cup y de los primeros que juegan en la nueva jornada de la Liga MX. Escuchamos al turco Mohamed.
0: Con respecto a jugar acá, no es imposible, eso está totalmente descartado. Lo que sí, nosotros, como ser el mejor ubicado en CONCACAF, podemos jugar en una cancha neutral en Estados Unidos. Entonces eso dentro de todo bastante, bastante bueno, porque no jugaríamos en la casa del que nos tocaría jugar. Así que bueno, de los males el no es tan malo. Así que es una cancha neutral, entonces bueno, habría un poco más de justicia, porque por ahí los dos tenemos que viajar y al lugar, y sería un poquito más justo. Uno tiene que estar rotando todo el tiempo. Nosotros ahora jugamos en 48 horas de vuelta, nos ponen el sábado a las 5 de la tarde. Somos el último que juega acá y somos el primero que juega en la liga. Entonces también la liga tendría que tener un poquito de consideración, jugar el domingo, última hora. Pero bueno, ya después si te quejas, estás llorando. Y hay que aceptar como es y ver los jugadores que se recuperan. Mañana ya es jueves, el viernes viajamos, el sábado jugamos. Así que nada más que decir, tratar de poner el mejor equipo y buscar ganar.
7: Pues ahí las palabras del turco Mohamed y la situación de los Diablos Rojos de Toluca. Sí, la realidad es que sí, ¿no? O sea, la queja es válida.
8: Y a ver, yo creo que la liga también tiene que mostrar un poco de flexibilidad en ese tipo de calendarios. Cuando estás poniéndoles un torneo obligatorio a tus equipos arrancando la temporada, entendiendo también, y ya lo escuchábamos en palabras, si no me equivoco, de Loco Abreu, en que es una carnicería para el jugador, tantos partidos en tan poco tiempo, ¿no? Y si además de que les metes una gran cantidad de partidos, tampoco les das el tiempo de recuperar para poder estar sus 48 horas, 72 horas en plenas condiciones, estás jugando muy al límite con el físico y con el espectáculo que al final como Liga Mexicana quieres ofrecer.
7: Sí, completamente. Y ya nada más para cerrar el tema de Toluca, están clasificados porque tienen 6 puntos, están en tercer lugar, León tiene 9, América tiene 6 y Cruz Azul tiene 6, pero América y Cruz Azul todavía juegan, y si por algún motivo llegaran a perder y les llegaran a hacer una alta cantidad de goles, pues por ahí se puede meter Rayados de Monterrey, que tiene 6. La diferencia de goles de Rayados es de +1, la de Cruz Azul es de +2, Toluca tiene +4 y América tiene +4. O sea, sería una catástrofe que la América se quede fuera, tendrían que golearlo de verdad. Pero Cruz Azul, si llega a perder 2-0 contra Chicago Fire, correcto, se nos queda fuera,
8: Sí, tienen que empezar a jugar con la calculadora los equipos también en este último día de partidos de esta primera fase de la Leagues Cup. Y luego la actividad dentro de 10 días, ¿no? Para los clasificados. Yo no sé si hay algunos de esa lista que mencionaste que preferirán, oye, ¿sabes qué? Ojalá me quede fuera y ya me concentro nada más en la Liga Mexicana y en 10 días no me toca volver por acá, porque ya lo decía, Toluca es el mejor sembrado de la CONCACAF, lo decía el turco, y por eso tenemos una ventaja. Pero la ventaja no es jugar en casa, es jugar en terreno neutral, o sea, igual en Estados Unidos, pero bueno, por lo menos no en la casa del otro. Entonces no termina por ser una gran ventaja.
7: Sí. Veremos qué va pasando, al menos para las Águilas del América, por más que ya tengan también boleto a CONCACAF, que el premio no sea el más atractivo, como lo hemos mencionado, creo que los aficionados sí están necesitados de alguna alegría internacional, ¿no? Porque no ha pasado hace mucho tiempo con las Águilas del América. Tenemos que hablar de Rayados de Monterrey, mi Coqui, por eso ya también tenemos en la línea, nos enlazamos hasta la Sultana del Norte, allá está Javi Alonso. Mi Javi, ¿cómo estás? Te saludo con mucho gusto. Bienvenido a Zona Mixta, tus Rayados que ganan, y también te quiero preguntar, porque el otro día estaba escuchando La Mesa de los Grandes, te enlazaste y dijiste que era tu programa favorito, que era el programa al que más te gustaba enlazarte. Quiero que me expliques, porque creí que teníamos algo especial, mi Javi. ¿Cómo estás?
9: ¿Qué tal, amigo? Un gusto saludarte. Así es mi programa favorito con la gente de la tercera edad.
7: Mi preferido.
8: No, tú te escalonas, ¿no? En el horario. Vas escalonándote según la edad en el día y vas programando tus intervenciones en programas.
9: Así es. Digo, tenemos un montón de programas, un montón de contenidos. Pero aquí estamos contentos, prestos y dispuestos para hablar de uno de los equipos más poderosos del fútbol mexicano, como son el Monterrey.
8: A mí lo que me
10: más
8: sorprende...
10: Más poderosos, Jesus, ganan una vez y ya, ¿eh?
8: A mí lo que me sorprende no es que Javi haya dicho que ese es su programa favorito, porque si lo escuchas en Peloteando también es su programa
10: también
8: favorito.
10: Queda bien el Javi.
8: Sí, eso no me sorprende. Lo que me sorprende es que le esté chambeando después de las 6 de la tarde.
10: Y no, yo creo que por eso ya estaba como, ya déjenme en paz, oye.
8: No nos cuelgues, Javi, no nos cuelgues.
10: Ya nos dejó, ya se enojó, se fue mejor.
8: Va a llamar a sus amigos de zona de la Mesa de los Grandes.
10: De la Mesa de los Grandes, a La Chiva, a Javi Sol.
8: Sí.
10: También al
8: Carlitos
10: David
8: Moreno, que nos está escuchando, me mandó mensaje.
10: Les mandamos un abrazo, un saludo. Sí. También ahorita recuperamos a Javi Alonso, pero hablábamos de Rayados, que se recuperó muy bien el día de ayer. Empezaron perdiendo muy pronto con un gol de Mukhtar, futbolista alemán, que es maravilloso, del Nashville. Y al final... Remontan 2-1.
8: Les hacen gol a los 20 segundos. O sea, 20, 25 segundos. Entonces Monterrey prácticamente arrancó el partido con 1-0 abajo. Demostró mucho carácter el equipo de Matías Almeida, que va agarrando nivel, que va agarrando ritmo. Jesús, creo que Monterrey acertó muchísimo en la contratación del director técnico. Y a partir de ahí, pues ya, ahorita platicaremos con Javi qué viene para Rayados, si están esperando quedarse en esta Leagues Cup o si también pues preferirán ya enfocarse en la Liga MX.
10: Sí, ha sido la mejor contratación la llegada de Matías Almeida, y sonó el timbre, ya tenemos otra vez a Javi. No te enojes, Javi, no te vayas.
9: Si les da miedo hablar del Monterrey, díganme, me puedo hacer pilates, una cosa de esas, en lugar de hacer el enlace.
10: No, para nada. Estamos alabando a Rayados, que ha hecho las cosas muy bien con Matías Almeida, y parece que este ya es otro equipo, ¿no?
9: Sí, una cara diferente. Monterrey ayer, me dicen que cuando llegaron al aeropuerto les estaban sellando las visas, que los agentes federales les estaban diciendo, bienvenidos, ya van perdiendo 1-0. El gol lo recibieron prácticamente de que se bajaron del avión. Y eso no fue impedimento para que Monterrey tuviera buenos lapsos del partido. Ojo. Monterrey, el Club de Fútbol Monterrey, le ganó a los dos mejores equipos del fútbol de los Estados Unidos, ¿eh? O sea, le ganó al Nashville y le ganó al Inter Miami. Y no es que yo lo diga, o no es porque esté Messi, es porque la tabla general del fútbol de los Estados Unidos así lo dice. Si eso hizo Monterrey en Estados Unidos, no me quiero imaginar lo que viene en el fútbol mexicano.
10: Bueno, pero le ganaron al Inter Miami sin Messi, ¿no?
9: Ah, no, pero bueno, no es problema del Monterrey. Monterrey le ganó al Inter Miami. El Inter Miami no es un jugador. Digo, tampoco...
8: No lo sé. Si hay una diferencia enorme del Inter de Miami con Messi al Inter de Miami sin Messi, ¿eh?
10: Pero sí, reconocemos lo de Rayados. No creas que no, Javi. O sea, la realidad es que sí ha cambiado.
9: Bienvenido al debate. Así es en los medios capitalinos. Siempre van a buscar demeritar lo que haga Monterrey o lo que haga Tigres. Así que entiendo perfectamente la crítica. Ahora resulta que porque no estaba Messi, Monterrey pues resta valor a esos 3 puntos que consiguió, cuando yo creo que es súper importante sobreponerse a un gol que recibiste en contra y sobre todo marcar un gol en el tiempo agregado. Monterrey marcó 3 goles después de los 90 minutos y sobre todo, un dato importante, los 3 refuerzos del ataque que pidió Matías Almeida, los 3 marcaron.
8: Enfoquémonos en lo positivo entonces, Javi, para que no te molestes, para que no nos vuelvas a colgar. ¿Cuál es el cambio de aire en Rayados para ver este cambio de... ¿Qué se le podrá llamar? ¿Mentalidad? ¿Resiliencia? ¿El aguantar los partidos? ¿Saberlos ganar en el minuto 90 también tiene muchísimo valor? Sobre todo cuando vas arrancando un torneo y el proyecto ha cambiado muchísimo con un cambio de director técnico, salidas importantes como las de Canales. No es fácil adaptar a un equipo a esos movimientos. Creo que Monterrey ha arrancado bien. ¿Y de quién nos agarramos? De Orbelín Pineda, del Tecatito, que está viviendo un buen momento. Lucas Ocampos, que está después de aquella lesión desde hace tiempo,
10: Campos,
8: ahora vuelve a tener nivel espectacular. ¿De qué nos agarramos, Rayados? ¿Sigue alimentando esa inercia positiva?
9: Pues te puedes agarrar del belga, de Hugo Coppers, ¿no? Porque marcó 3 goles. Importante.
10: Agárrate del belga, entonces, Coqui.
9: Sí, ahí te puedes pescar, porque imagínate, es el referente que tiene Monterrey ahora en el ataque, ¿no? O sea, él colaboró con 3 goles en 3 partidos. ¿Qué otro jugador del fútbol mexicano tiene 3 goles en 3 partidos? Este jugador está demostrando que realmente, pues, es una incorporación importante para el equipo de Matías Almeida. Y la resiliencia es una palabra que está muy de moda. Yo preferiría llamarle almeidismo a lo del Monterrey, ¿no? Que llegó, cambió la cara y bueno, pues todavía sigue luna de miel.
8: No estés fundando una iglesia ya desde el principio, que se puede caer. También vamos arrancando, calma.
9: No, claro. Yo nada más estoy hablando de una realidad, Son 6 partidos dirigidos de Matías Almeida y conforme ha ido pasando el Monterrey no es como las cumbias que da un paso para adelante y 2 para atrás. Monterrey está avanzando y Monterrey está jugando mejor y está jugando, además de eso, como Matías Almeida quiere y ayer lo expresó en la conferencia de prensa.
10: No, Matías es fantástico. Creo que de los mejores entrenadores que han llegado en los últimos 20 años al fútbol mexicano. Yo sí quiero resaltar mucho lo de Lucas Ocampos, Javi, porque creo que está regresando a ser ese futbolista diferencial que fue en Rayados, sobre todo en ese torneo que llegan a la final contra las Águilas del América. Yo no había visto este nivel de Ocampos en mucho tiempo y me parece que sí puede ser también parte de este cambio que ha implementado Almeida en este equipo, ¿no?
9: Pues imagínate, ¿de cuántos jugadores estamos hablando? O sea, ya parece que estamos hablando del All-Star Game de la Liga MX, ¿no? Estamos hablando de Colpax, estamos hablando de Rossi, estamos hablando de Orbelín Pineda, estamos hablando de Lucas Ocampos, que es el goleador de la Liga MX. O sea, son 4 jugadores del Monterrey. Pero Monterrey tiene un gran problema y no es la falta de agua. Monterrey tiene un problema defensivo. Monterrey defiende, pues, a como le da a entender, y creo que esa es el área de oportunidad de Rayados. Nos demuestra el Monterrey que es un equipo hecho por humanos y que tiene defectos y que tiene mucha tarea por hacer Matías Almeida, porque defensivamente no te pueden marcar un gol a los 26 segundos. Todavía no terminaban de entrenar el himno y Monterrey estaba perdiendo 1-0.
10: No, y creo que la realidad es que sí tiene la afición con qué ilusionarse con estos Rayados de Monterrey. Es otro equipo completamente al que vimos el semestre pasado, mi Javi. Y también creo que el calendario les puede favorecer. Viene Juárez en la 4ª jornada de la Liga MX. Tendrán después a León, a San Luis y a Gallos antes del clásico contra Tigres.
9: Pues sí, que se cuiden. No nada más ellos 4, sino los otros 2 equipos. También que integran la Liga MX, porque Monterrey parece que en esta ocasión va en serio y sobre todo que tiene una mejor planeación para lo que viene del torneo. No es fácil porque ya la carga de partidos, aparte el estilo de juego del Monterrey es bastante intenso. Vamos a ver qué tanto le termina pesando esta carga de 3 partidos en menos de 15 días.
8: Tú sabes más que nadie de los Rayados, Javi, así que cuéntame, ¿qué quieren desde adentro? No me salgas con la respuesta ya repetitiva de no, vamos a pelear por todo, esa grabada de los futbolistas y técnicos. Rayados se puede quedar fuera del Leagues Cup. ¿Eso sería un premio o sería un castigo?
9: El Monterrey está conformado y está hecho para pelear los torneos que compitan. Y no lo digo yo, lo dice la nómina y lo dice la inversión que han hecho. Orbelín, Rossi, Coipers, o sea, tiene argumentos de Monterrey para pensar en que puede ser protagonista en los 3 en las competencias que tenga. Monterrey tuvo buenos pasajes en los 3 partidos y no hay que olvidar por qué Monterrey ahora está tambaleándose por una cuestión arbitral. Eso Matías Almeida lo ha dicho y yo creo que sí, porque en ese partido Monterrey hizo el gasto para ganar y por cuestiones arbitrales se quedó con la derrota en el partido que sufrió ante Orlando City en Florida.
10: No, yo creo que Monterrey incluso puede clasificar a la siguiente fase porque tengo la sensación de que Cruz Azul puede caer por esos 2 goles contra Chicago y clasificar a Rayados a la siguiente fase. Ojalá que así sea y ojalá que Monterrey siga en buen momento, porque la realidad es que ayuda mucho al fútbol mexicano que Rayados esté muy bien en general. Javi, muchas gracias, te mandamos un abrazo. Nosotros tenemos que ir a una pausa, pero ya volvemos con mucho más en Zona Mixta.
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10: Una de la tarde en punto, estamos de regreso en Zona Mixta. Le recordamos, hoy es el Día Internacional del Zurdo. Mándenos sus mensajes diciendo cuáles son los zurdos que más recuerdan, no solo en el fútbol, sino en el deporte, al WhatsApp 55-5402-2844. Estaba leyendo yo el contenido que preparó Chema Miranda en clarosports.com, Coqui. No solo son futbolistas, ¿eh? O sea, evidentemente estaba ahí Maradona, está Messi, Rafael Nadal, tenista histórico, también era zurdo, Ferenc Puskás, otro futbolista histórico zurdo, tenistas como Martina Navratilova, John McEnroe, Jimmy Connors, Rod Laver, Mónica Seles, Carolina Marín, también en el badminton, era zurda, Valentino Rossi, el histórico piloto de MotoGP, Ayrton Senna, el que para muchos es o top 3 o uno de los mejores pilotos de la historia en la Fórmula 1, Mohamed Ali, en el boxeo también.
11: En el boxeo deben haber varios.
10: Otro de los famosísimos zurdos. Que nos diga la gente y que nos sigan diciendo, no solo en el fútbol, sino en el deporte en general, sus zurdos favoritos o los zurdos que más recuerdan en este Día Internacional del Zurdo. Tenemos varios mensajes ya.
11: Tenemos
10: por ahí, ¿no?
11: Varios mensajes, les agradecemos su compañía. Por favor, mándenos más. Aquí les vamos dando salida como podemos. Un saludo muy especial a nuestro compañero Carlos Moreno, que nos dice, no sé si ya mencionaron a Manuel Negrete, ¿no? Zurdito natural. Manuel Negrete. Uf. Con el mejor gol en la historia de las Copas del Mundo, seguramente. Sí.
10: Le mandamos un abrazo a Carlitos Moreno, que está en la mesa de los grandes. Correcto. Para que también no se la pierdan, 6 de la tarde.
11: Chuy, y andas de queda bien con Rayados y apuñalando a la maquinola, deseando que perdamos hoy. Se gana a tu salud. el mameluco.
10: Te mando un saludo. El mameluco no se había reportado, lo estábamos esperando. No estoy de queda bien. Yo soy fanático de Matías Almeida, me encanta su trabajo y creo que le ha cambiado completamente la cara a Rayados. Eso sí, hay que verlos contra rivales de mucho mayor jerarquía, ¿no? Creo que aplica lo mismo que con las Águilas del América. Cuando lo veamos con rivales importantes en instancias de peso, que estén en la liguilla primero y que respondan ahí, si no, pues les pegaremos y le criticaremos como siempre, porque Rayados tiene ya 7 años sin ser campeón.
11: Sí, le urge. Y yo, al contrario de ti, yo sí creo que Cruz Azul va a terminar sacando la victoria hoy, porque como nos ha comentado Joel Morales en todos sus enlaces, es prioridad para el equipo de la máquina competir y ganar este
10: todo,
11: torneo.
10: En cualquier torneo, exacto. Hasta en las canicas.
11: Entonces yo no veo que Cruz Azul vaya a dejar tirado esta copa. Un saludo al mameluco. Fernando Valenzuela, el maestro Galindo, dos zurdos impresionantes. Saludos de José Juan.
10: Mira el toro Valenzuela.
11: Un saludo a José Juan. Dicho.
10: Saludos a José Juan, abrazo.
11: Vamos leyendo otro. Hola, aquí en Naucalpan, el Azul 43. Para mí, dos zurdos mexicanos muy especiales. El mejor, Hugo Sánchez, que yo no recuerdo si Hugo Sánchez era zurdo, la verdad. Pero
10: es que metía goles como
11: con
10: sea,
11: todos lados, ¿no?
10: O sea, ese récord de 38 goles a primer toque,
11: pues
10: imagínate.
11: El mejor de todos los tiempos, Hugo Sánchez. Pues 38 que... goles a primer toque, es impresionante.
10: Una locura. Que ese récord yo creo que nunca va a morir en el fútbol, ¿eh?
11: Y el golazo Manuel Negrete, como ya lo decía Carlos Moreno. También un saludo ahí a toda la banda que nos va saludando. Y por último, Jesús, los dos zurdos más queridos, el ruso Brailovsky, un americanista, César Ramírez.
10: Uno de los más americanistas, ¿sí?, ¿no?, de los últimos tiempos.
11: Y al que más amo es a mi hijo Brian Michel. Saludos, besos y abrazos.
10: Saludos, les mandamos un abrazo, beso.
11: Pues ahí está la gente. Siga haciéndose presente en Zona Mixta. Nosotros ponemos la información, ustedes ponen la diversión. Ah, me piden uno más. Vamos a ver, déjame.
10: Porque la producción preparó algo especial para alguien que nos manda mensajes seguido, ¿no?
11: Es que nos están mandando muchísimo. Vamos a ver, ¿dónde lo encuentro?
10: Le tenemos canción y todo. Ya, quien nos manda mensajes seguido, nos manda todos los días, le preparamos incluso presentación, canción, lo que guste.
11: Buen día, banda de Zona Mixta. Excelente programa. Saludos, Aarón Rodríguez. Como siempre, soy el torero, siempre en sintonía. Hoy juega el todopoderoso Cruz Azul. Que sigan los éxitos. Abrazo para todos.
10: El torero, saludos. No se había reportado, ¿eh? Mira, ya esa canción le tenemos.
11: Qué tipo tan especial, ¿eh? Ni a mí me tienen canción en Zona Mixta, el torero ya. Vente, siéntate acá, papá. Te vamos a llenar de regalos. Lo que tú quieras, ¿eh? Te mandamos un abrazo.
10: Un abrazo al torero. Mira, ya siempre, ya tiene su canción.
11: Y de los zurdos favoritos, Maradona y gran Messi, dice el torero.
10: Maradona, que no, y Messi, de los mejores.
11: Abrazo a todos los que se van sumando a Zona Mixta y Isos.
10: Síganos diciendo quiénes son los mejores zurdos en la historia del deporte o en la historia de lo que quieran, ¿no? O sea, si quieren actores, ¿sí?, o comediantes.
11: Pues
10: no
11: ya
10: sé.
11: Nos mandaron sus hijos, sus hermanos.
10: Sí, ya, los mejores zurdos.
11: Que usted me diga.
10: De lo que se imagine, ya, de cualquier ámbito.
11: Que yo crecí porque mi hermano es zurdo. Yo crecí escuchando que los zurdos de repente eran más especiales para los deportes. Que como eran pocos, destacaban un poco más. No lo sé,
10: tenían ahí cierto nivel también de inteligencia superior,
11: ¿no? Pero no sé si te pasa, ese era comentario de los amigos, pero no sé si te pasa, pero la realidad es que los zurdos destacan mucho. O sea, en deportes, los atletas zurdos tienen un gran talento. O sea, ya vienen especiales desde nacimiento.
10: Ahí tienes a la Chofis López, por ejemplo.
11: Era Messi, ¿no? Lo comparaban con Messi cuando arrancó.
10: Así es, cuando arrancó y hacía esos golazos impresionantes con Chivas.
11: Sí, si hubiera sido derecho, no lo comparaban con Messi.
10: No.
11: ¿Estás de acuerdo?
10: Para nada. Síganos mandando sus mensajes, los esperamos en el WhatsApp 5554-02-2844. Tenemos que hablar, mi Coqui, de León y por supuesto ese partido contra el Inter Miami, la fiera que se recuperó, ¿sí?, iban perdiendo y terminó siendo uno de los partidos más interesantes, diría yo, de esta League's Cup. Termina 3-2 en favor de la fiera. Primero cayó, por supuesto, el gol del Inter Miami al 42, Pinter, después Bright también al 53, y Arcila se despachó con un doblete al 83 y al 50, y también Domínguez al 61. Creo que gran reacción de León cuando parecía que el Inter Miami lo ganaba, que dominaba, pues vinieron de atrás, y una victoria que los deja como el mejor equipo de la Liga MX hasta el momento en esta League's Cup.
11: Mucho mérito también para el León de Gandolfi, porque Lionel Messi entró al campo al minuto 45. Aquí no es la misma historia que decíamos con Javi en el segmento anterior, en donde Rayados le ganó al Inter sin Messi. No, León le ganó al Inter con Messi en la cancha. Es cierto, un Lionel Messi que viene de unos días muy, muy tristes, muy personales por el fallecimiento de su padre. Me sorprendió a mí que ayer estuviera presente y tuviera minutos, porque anteayer estaba en Argentina. O sea, son días muy, muy,
10: aparte,
11: muy
10: no,
11: duros.
10: No es un viajecito que digas, ah, me lo he hecho en dos horas. No.
11: No.
10: O sea, de Rosario hasta Miami.
11: Miami.
10: O sea, son sus buenas 8 o 9 horas, ¿eh?
11: Sí, un 3-2 que al final el León termina ganando sus 3 partidos. La gran sorpresa de esta League Cup, dirías tú, Jesús.
10: Creo que sí, porque apuntábamos a otros equipos como Chivas, como Cruz Azul, como Toluca, como máximos favoritos. Al final, Chivas terminó decepcionando. Cruz Azul y Toluca todavía están ahí. Las Águilas del América también haciéndolo muy bien. Llevan 2 victorias en 2 partidos. Y nadie ponía a la Fiera. O sea, a León en ningún momento lo dimos como uno de los 4 que se podían meter
11: totalmente
10: a la siguiente fase. Incluso hasta Pumas, decíamos, ¿no? Por los deberes que tiene con su afición, quizá este torneo es en el que le quieran dar una alegría por fin después de esa sequía de 15 años que no ganan título de liga. Pues ni eso, ¿no? Y termina siendo León. Me parece muy satisfactorio. Sobre todo cuando veíamos el calendario de León que tenía en su camino al Inter Miami.
11: Decíamos, no, y al Orlando City también de Antoine Griezmann.
10: Y a Nashville.
11: Sí, no, era un calendario. Yo creo que el más difícil, o sea, para los equipos
10: Javi
11: mexicanos.
10: Alonso decía hace ratito, ah, Monterrey le ganó a los 2 mejores equipos de la MLS, sí, pues León Inter, también. Miami, a Nashville. Pues León también, ¿eh?
11: Y ganó el tercero, que Rayados no. ¿No? Y ganó el tercero. Entonces, muy bien ahí, León. Si quieres, escuchamos las palabras también de Javier Gandolfi ayer tras la victoria. Un entrenador que obviamente estaba muy contento por el resultado y el desempeño de su equipo, porque ganó en Miami contra el Inter de Miami, que es campeón de la MLS, con Lionel Messi en la cancha. Entonces vamos a escuchar a Javier Gandolfi, técnico de León.
0: Obviamente que tener el puntaje perfecto es algo que lo vinimos a buscar y nos preparamos desde la cabeza. Por ahí llegamos de una manera, nos observaban de una manera. Yo el equipo creo que dio un golpe de carácter importantísimo, tanto en el primer juego como en el segundo, fueron difíciles. Como digo, es un torneo en el cual el desgaste es importante, los viajes, los lugares de entrenamiento, y vamos a seguir hablando de lo mismo. Es por eso que después de tener un primer tiempo como el que tuvimos y ese desafío de dar vuelta al partido y de la manera que lo hicimos, obviamente que termina redondeando una primera etapa extraordinaria.
11: Ahí estaban las palabras de Gandolfi. Y Jesús, a mí personalmente me gusta mucho cuando León levanta la mano. O sea, es uno de esos equipos que desde que ascendió al fútbol mexicano no llegó con papel de víctima.
10: No,
11: o sea,
10: no, estaba firme ahí, ¿no?
11: Se asentó en la primera y ganó campeonatos, y cuando le ha tocado participar internacionalmente ha ganado también. Iba a ir al Mundial de Clubes si no fuera por el tema de la multipropiedad. Al final se termina quedando fuera por un tema de escritorio, pero no futbolístico.
10: En el otro formato, pero
11: ya
10: la ganó.
11: Ya ganó esta League Cup. A mí me gusta mucho cuando León decide participar y levantar la mano como un equipo interesante, porque no tiene el poderío económico, porque no tiene ese fondo de armario futbolístico, porque no tiene el director técnico estelar. Sí tiene un grupo y una mentalidad única que hace que este equipo sea muy entretenido, y una muy buena primera fase también para el equipo de León, con 3 victorias, 9 puntos.
10: Eso sí, tienen que aprovechar este buen momento y esas 3 victorias para cambiar en la Liga MX,
11: sí,
10: ¿no? Porque en los 3 partidos que jugaron de Liga MX, en la jornada 1, derrota contra el Atlas 3-2. En la jornada 2, derrota contra Tijuana 1-0. Contra Atlas le expulsaron a un futbolista. Y después en la jornada 3, esa victoria de 1-0 contra los Tuzos del Pachuca. Tienen 3 puntos de los 9 que se han jugado en la Liga MX. Tienen que aprovechar este ambión anímico que han tenido con la League Cup para regresar a la Liga MX y también dar resultados ahí, ¿no? Por todo lo que ya mencionabas. Tienen a Necaxa en esta jornada 4 de Liga MX. Después vendrá Monterrey, Atlante, Pumas y San Luis.
11: Pues sí, ahí está el camino de León, que enfrentaba a un Inter de Miami Jesus, como platicábamos con el regreso de Messi. ¿Cómo viste ese regreso? ¿Lo esperabas ayer contra León? ¿Qué te demuestra de Messi esto?
10: No, a ver, sobre todo después de que ayer amanecimos con el posteo de Lionel Messi, sí, y esa carta tan emotiva para su padre. Era una imagen con una carta larga y decía, te amo, pa, el quote del posteo.
11: Sí.
10: Y hablando como nunca, digo, en ese momento con un posteo en redes sociales, pero como no habíamos visto quizá nunca a Lionel Messi, ¿no? De la situación que atravesó en la Copa del Mundo, de cómo desde que arrancó el Mundial su papá ya tenía problemas complicados de salud y él se propuso, a pesar de que por momentos entendía que las piernas ya no le daban, a llegar lo más lejos posible, a llegar hasta la final de esa Copa del Mundo por su padre, para que eventualmente se recuperara y pudiera viajar a la Copa del Mundo. Y si no podía viajar, darle el título de la Copa del Mundo y dedicárselo a su padre. Al final, les alcanzó para estar en la final. No le dieron las piernas, tal cual como él menciona, para ser campeón. Pero el hecho de que Messi esté de regreso también me habla de su compromiso como futbolista, de su compromiso con el Inter Miami. Tiene muy claro lo que significa para el fútbol de la MLS, para este club, para este torneo. Y el hecho de que regrese tan pronto, pues también te habla de que no solo está comprometido, sino que quiere también pues enfocarse en lo que debe, ¿no? Después de una situación tan complicada, no solo para él, sino para toda su familia, porque su padre fue quien lo apoyó al máximo como nadie para que fuera futbolista, se fue a vivir con él a Barcelona,
11: se mudó
10: porque
11: de país,
10: tú no te podías ir solo a jugar a la Masía, se fue a vivir con él, sacrificando muchas pues, digamos,
11: cosas de familiares. Messi, ¿no? O sea, él consiguió el tratamiento de Messi, le costara lo que costara.
10: Messi no sería lo que conocemos sin su padre, ¿no?
11: Por supuesto.
10: O sea, es la figura más importante en la vida de Lionel Andrés Messi Cuccittini y me parece que demuestra todavía la grandeza que ya conocemos de Messi con este compromiso que demuestra con el Inter Miami. Al final no les alcanza, pero creo que el que haya estado ahí con sus compañeros
11: habla mucho
10: de lo que
11: es. Sí, y es una carta, porque muchas veces olvidamos al humano detrás del personaje, es una carta escrita por un hijo a un padre, ¿no? La cosa es que este hijo es apellida Messi y es el mejor futbolista del mundo, de la historia quizás, pero era una carta de corazón de un hijo, un padre, y creo que también ese regreso ayer contra León suma buenos minutos para Messi, entendiendo el momento personal que está viviendo.
10: Sí, fantástico lo de Lionel Messi. Como siempre, un futbolista histórico para muchos, ya es el mejor de la historia, me incluyo, es una maravilla. Le mandamos un abrazo a toda su familia, que pues
11: sí, a los
10: están pasando por un momento complicadísimo, justo, y para todos los argentinos. Tenemos que hablar de la máquina celeste de la Cruz Azul, que la gente ya lo pedía a gritos. Pues ya tenemos a Joel Morales en la línea. Joelito, ¿cómo estás? Bienvenido a Zona Mixta. Te saludamos como siempre con mucho gusto. Juega tu máquina y tiene un partido, la realidad es que muy complicado contra el Chicago Fire para pues consumar su clasificación en esta League's Cup. ¿Cómo estás, Juelito?
6: Jesús, ¿cómo te va? Buena tarde, saludos para todos. Hoy lo que representa el partido para Cruz Azul es bastante importante. ¿Por qué? Porque desde un principio, antes de que comenzara este torneo binacional, incluso cuando se viene todo este tema de los objetivos, Joel Wiki lo pone sobre la mesa, es ganar o ganar la League's Cup. Hoy es de los pocos equipos que ha mostrado lo mejor que tiene, pocos cambios, le ha dado quizás esta poca rotación que muchas veces se utilizan en este tipo de campeonatos. Cruz Azul se lo tomó muy en serio desde el día uno, y así lo hizo ver en Filadelfia, en Nueva York, y por supuesto lo hará también ahora en Chicago para enfrentar al conjunto del Fire. La verdad hoy, Jesús, es que dentro del

0: se viene un partido intenso, pero acá les voy a dar una buena noticia.
1: A ver, échale.
0: Hoy Cruz Azul contra el Chicago Fire empaten, los dos avanzan a cuartos de final. Ya veremos, ¿eh? Para no especular y para que quizás este tema de la calculadora, de los números, y sobre todo para que venga el paso perfecto, Cruz Azul debe de ganar el partido. Pero repito, en caso de empatar, ya le he dado vuelta alrededor de unas 3 horas a la tabla, a la competición, al reglamento. Y hoy lo que nos dice es que si Cruz Azul empata en 90 minutos con el Chicago, pues prácticamente tendría asegurado ese lugar en los cuartos de final.
2: Joelito, te saludo con mucho gusto. Ha sido un inicio de temporada bastante positivo para la máquina de Cruz Azul, ya consagrándose en el campeón de campeones, empezando con un trofeo. También buenos resultados en Liga y ahora se suman estas 2 victorias en la Leagues Cup. Además, visitas bonitas, ¿no? Porque estamos hablando de Nueva York, de Filadelfia, de Chicago, ciudades espectaculares también para que la máquina juegue. Hoy, prueba importante porque enfrente también vas a tener un delantero como Robert Lewandowski que va llegando a la MLS. Vamos a ver también cómo se comporta la saga Cruz Azulina cuando te enfrentas a delanteros que hasta hace unos meses jugaba en la mejor liga del mundo, una de las mejores en la Champions League. O sea, espectacular también ese enfrentamiento.
0: Sí, Coqui, ¿cómo te va? Qué gusto saludarte. Y lo que representa, ¿no?, el jugar en uno de los mejores equipos del mundo y ahora jugar contra uno de los mejores equipos del mundo.
1: No.
0: La verdad es que hoy Cruz Azul sabe lo que representa este tipo de jugadores. El hecho de enfrentarte a este tipo de elementos, Copas del Mundo, ganadores con el Barcelona, lo hizo también con el Bayern, desde que empezó a mostrarse el Dortmund. La verdad es que ellos saben lo que significa. Y bien es cierto, a ver, los mejores años no creo que hayan pasado ya de Robert, pero bueno, ya vino en una edad, digamos, sí, un poco más pensando ya en el retiro, en relajarse un poco, sí, aún así. La verdad que el polaco, ojo, si hoy se lo ofrecen a la máquina, viene de cabeza. Pero la verdad es que sí, eso será buenísimo. El hecho de tener este enfrentamiento ante futbolistas que en algún momento fueron llamados a ser los mejores del mundo, la verdad es que será bastante bueno. Y lo sabe Joel Wiki. El día de ayer en conferencia de prensa él hacía referencia, no específicamente a Robert, pero sí a lo que significa el hecho de tener este tipo de futbolistas que en un abrir y cerrar de ojos te pueden cambiar un partido, y si no, que le pregunten a Santos. Si le das un espacio, si les das medio metro a un tipo que te puede liquidar y te puede cambiar el rumbo del encuentro, la verdad es que sería un auténtico error. Pero más allá de eso, Cruz Azul sabe que hay que ganar para quitarse de especulaciones, hay que ganar para poder disfrutar de esta segunda fase. Y por increíble que parezca, no sé si ustedes también tengan el dato a la mano, habrá equipos que tendrán la oportunidad de jugar en casa, ¿eh? Más allá de que Cruz Azul fue campeón en CONCACAF, fue campeón en Liga MX, si llega a pasar a cuartos de final, Cruz Azul no va a poder jugar en territorio mexicano. Eso sí, la buena noticia es que si por ahí Cruz Azul es de los primeros dos, puede jugar en una sede alterna. ¿Esto qué quiere decir? Será un campo neutral, no en la casa del equipo rival, hablando de un equipo de la Major League Soccer.
1: Sino los que podrían jugar como local serían América, Rayados o Pachuca. Pachuca ya está eliminado, América y Rayados todavía pueden entrar. Y esto está en el reglamento así tal cual, depende del comité organizador. O sea, si el comité organizador decide que es mejor que el partido se juegue en el Estadio Azteca o en Monterrey, ellos lo pueden cambiar. No dependen de nadie más que de ellos.
2: O sea, nada te dice que es un torneo tan inventado rápido. O sea, es una idea puesta
1: básicamente
2: en ejecución sin planeación.
1: Podemos hacer lo que se nos dé la gana.
2: Que no hay un reglamento que indique realmente cuáles son las normas, sino a dedazo. Bueno, ya que mencionaste al técnico de la máquina, Joelito, vamos a escuchar a Joel Wiki y regresamos contigo.
3: Independientemente del resultado, sea en contra o sea a favor, ellos siempre quieren ganar y eso es una ventaja. Hemos intentado darle un poco de identidad, aunque era recordarles simplemente lo que ellos han logrado en sus carreras. Uno por uno dentro del plantel, somos un plantel muy capaz. Y sentimos que el partido de mañana va a representar la misma responsabilidad para nosotros en cuanto a imponer condiciones, generar nuestro modelo de juego y sobre todo ser el primer equipo mexicano en ganar los tres partidos

0: para mí me parece que no es una excusa para poder intentar demostrar la mejor versión que debemos demostrar siempre, ¿no? Tenemos la gran ventaja de que tanto en México como en Estados Unidos jugamos de local siempre.
1: Ahí las palabras de Joel Wiki, qué maravilla escuchar al técnico de la máquina, que ya dejó claro que van por todo, todavía sigue con un gran paso, solo tiene esa derrota contra el Atlante y creo que está clarísimo que Cruz Azul va a salir con todo también en este partido contra Chicago por la clasificación a la siguiente fase de la Leagues Cup. Joelito, preguntarte obligatoriamente como siempre por Eric Lira, si sabemos algo de cómo va su situación, se ha desbloqueado algo, se ha movido, todo sigue igual y también hemos estado interactuando hoy mucho porque es el Día Internacional del Zurdo. Te quiero preguntar, ¿tú cuál zurdo recuerdas más, ya sea en Cruz Azul o en el fútbol mexicano? ¿Alguno que te haya marcado en la historia del fútbol mexicano o internacional?
2: A ver, el Día del Zurdo no internacional, no, sin duda alguna, Diego Armando Maradona. Para mí me parece que es el mejor zurdo en la historia. Obviamente algunos van a tener cantidad de diferencias por lo que significa Messi, pero a mí yo te digo, internacional, Diego Armando Maradona, me parece que es un futbolista determinante. En Cruz Azul, me acuerdo mucho de Carrusca, no sé si se logran ustedes acordar, un zurdo exquisito, le pegaba lastimosamente, vino una jugada, se lastimó la clavícula y se apagó. Rubén Omar Romano, y de ahí, a ver, uno de los últimos me parece de los que pudiera tener un espacio en la historia de Cruz Azul por lo que significa y por lo que ha logrado, Carlos Rodolfo Rotondi. ¿Por qué? Porque consiguió la décima y porque fue atacado tantas veces, pero a ver, es de los zurdos que recientemente pueden ser recordados ahora en Cruz Azul.
3: El mismo Piojo Jesús, Joel, que estuvo en Cruz Azul y ganó la novena. Pues un zurdo de sí, hoy, claro, que está en Guadalajara, pero
1: es un zurdo. Es una locura. Y preguntarte, Julio, tú también, lo de Eric Lira, ¿hay novedades con el tema de si se va, se queda, su futuro y este deseo que tiene de jugar en el fútbol europeo?
2: Mira, hoy hay una noticia importante, eso desde el día de ayer. ¿Por qué? Porque se ha movido y se está moviendo el mercado. Una de las condicionantes para que Eric Lira fuera tomado, digamos, un poquito más en serio la negociación era por esa plaza que todavía no estaba disponible en el Mónaco. Quedan pocas semanas, pero quedan semanas todavía para tener este tema del fichaje. Lo que les quiero decir es que desde el día de ayer se está moviendo mucho el nombre de Olarín Balagún, que es un elemento que tiene participación en el Mónaco, y que durante las últimas horas se está moviendo y relacionando el nombre para el Tottenham. Esa es una de las principales condicionantes para que Eric Lira pueda llegar al conjunto del Mónaco. Si en las próximas horas se llega a destrabar esta negociación y esa plaza queda libre, yo les diría que la situación vendría un poco más en serio. Ojo, que también quede bastante claro esto. No estoy diciendo que si se da el fichaje es porque ya van a ir por Eric Lira, pero primero es tener la plaza para poder fichar al mediocampista mexicano. Si se llega a dar lo de Balogun con el conjunto del Tottenham, la verdad es que la situación pudiera estar un poco más encaminada para que ahora sí el conjunto monegasco venga y empiece la negociación formal, porque hasta estos momentos, Jesús, sigue sin llegar esa carta para negociar por el capitán de Cruz Azul.
1: Pues ojalá que se pueda desbloquear. Todavía quedan varias semanas del mercado. Esperemos que se pueda dar lo de Glía. Te agradecemos, como siempre, te mandamos un abrazo, Joelito. Gracias por haber estado con nosotros. Nosotros tenemos que ir a una pausa en Zona Mixta, pero mándenos sus mensajes al WhatsApp 55 54 02 28 44. Pausa y volvemos.
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3: Una de la tarde con 30 minutos, estamos de regreso en zona mixta y usted dirá, ¿por qué están de regreso con ese tremendo rolón? Pues porque Kurt Cobain era otro zurdo y estamos festejando el Día Internacional del Zurdo. Por eso le decíamos, mándenos sus mensajes de los zurdos que más recuerda. Ya nos olvidamos del fútbol, de cualquier ámbito, de lo que quiera. En el 55-54-02-28-44. ¿Cuál es el zurdo que más recuerda en la música, en las películas, en las telenovelas, en lo que guste?
4: Estoy pensando, ¿eh? O sea, no tengo tanto conocimiento fuera del deporte. A ver, un zurdo... ¿A quién se te ocurre a ti?
3: Pues lo de los tenistas de Rafa Nadal, no me pasaba por la cabeza, lo revisamos.
4: Hay beisbolistas, ¿no?
3: Muchos beisbolistas zurdos, el Toro Valenzuela, que ya nos decían, ya. Carlitos Moreno, que nos mandaba que... Manuel Negrete, por supuesto, Carlitos Vela.
4: Carlitos Vela en el fútbol, sí. Si quieres, leemos, porque también la gente está participando, a ver si ellos nos dan alguna idea.
3: Antoine Griezmann.
4: No. Las celebraciones de Griezmann son otro rollo, ¿eh? Me encanta cuando mete
3: hasta,
4: gol.
3: Hasta en el videojuego están.
4: Sí. Buenas tardes, jóvenes. Por acá, Ariel Padilla. Un saludo a Ariel. Los zurdos en el fútbol mexicano, pues hay varios que fueron buenísimos. Recuerdo al Chaplin Ceballos en la máquina y cómo no mencionar al maestro Benjamín Galindo, que dominaba los dos perfiles. Ramón Ramírez y el mejor, Roberto Carlos.
3: ¡Claro!
4: No habíamos mencionado a Roberto Carlos. ¿No? Esa zurda era icónica.
3: Espectacular. Se nos estaba yendo. Es que la cantidad es muchos, impresionante. O sea, muchos, ahorita, sí. Si pensamos en futbolistas, Rafinha del Barcelona, por ejemplo, Jordi Alba, ¿no? Uno de los socios más importantes en la carrera de Messi también. También era zurdo.
4: Nos mandan también, chavales de zona mixta, Roberto Carlos, el más grande cañonero en la historia del fútbol para muchos. Tremenda pegada. Paolo Maldini también, una gran zurda. Síganos mandando sus mensajes. Vamos a ver si leemos uno más.
3: ¿Sabes quién también?
4: Sí.
3: ¿Quién? Santiago Jiménez. Santi Jiménez, zurdo.
4: Ah, Santi Jiménez es zurdo, que está viendo si sale del Milan, ¿no?
3: Parece que está cerca en Italia. De irse al Porto de Portugal.
4: Pues no estaría nada mal, es una liga que es muy atractiva.
3: Muy bien a los mexicanos.
4: Es una liga que es muy atractiva, que tiene muy buen nivel y que se le da muy bien a los mexicanos. Recordarás ahí a Miguel Ayun, al Tecatito. ¿Qué otro estuvo ahí? Raúl Jiménez con el Benfica.
3: Hasta Raúl Gudiño también.
4: Raúl Gudiño estuvo.
3: Del Porto.
4: Sí. Estuvo
3: Diego Reyes, Jorge Sánchez, sí, también ahí en el Porto.
4: Ojalá, porque Santi tiene que repuntar su carrera. El último, un saludo a José Luis Nuño, que siempre está presente.
3: Siempre
4: en todos
3: está
4: los
3: pendiente,
4: espacios.
3: Aficionado de Rayados.
4: Saludos, jóvenes. ¿Y el Monterrey sí calificó o qué?
3: A ver.
4: ¿Qué pasó, compadre?
3: Monterrey de momento no está clasificado. Te voy a dar la tabla así rapidísimo. Está León en primer lugar. Con 9 puntos, clasificado. América con 6 puntos.
4: Todavía no.
3: Toluca con 6, que sí, ya está. Cruz Azul con 6, pero si el América tiene diferencia de más 4. O sea, si al América hoy le meten 4 goles, estaría fuera y Monterrey podría entrar. O la otra alternativa de Rayados es que Cruz Azul, que tiene diferencia de más 2, pierda 2-0 contra Chicago y con eso se mete Rayados de Monterrey, porque Monterrey tiene diferencia de más 1. Necesita o que Cruz Azul pierda 2-0 o que le metan una goleada espectacular a las Águilas del América.
4: O sea, para responderle a José Luis, Jesús, ¿hoy Rayados está dentro?
3: No, ¿sí? Necesita una catástrofe del América o que Cruz Azul pierda 2-0.
4: Perfecto, así pues es fácil. Ahí está la respuesta para José Luis y para todos nuestros amigos Rayados. ¿Qué necesita el Monterrey para seguir en la Leagues Cup? Y lo del América pinta difícil porque... Entre tanto que hemos hablado de que si la plantilla no está completa, que si no tienen fichajes de renombres, que si hay o no hay presupuesto en el América, que si ya se les acabaron las ganas de ganar, que si después de Jardines se acabó este América histórico, lo que tú quieras que se ha hablado alrededor del Club América, hoy está teniendo un gran inicio de temporada.
3: Gran arranque del proyecto de Guillermo Almada. No han tenido los
4: fichajes más estelares,
3: pero la realidad es que es un gran técnico que sabe trabajar con futbolistas jóvenes. Lo hemos visto incluso con un futbolista que no había tenido el rendimiento esperado, como Isaías Violante, ¿no? Venía proveniente del Toluca,
4: ¿sí?
3: Y está siendo un hombre bien importante muy en su planteamiento. Ni qué decir de Brian Rodríguez, que ha sido una
4: cosa espectacular.
3: Si las Águilas del América dejan ir a Brian, cambia completamente el proyecto. Sí. De verdad, es diferencial. Cuando recuperen a Zendejas, también creo que puede ser otra pieza bien importante para América. Si traen ese centro delantero que han ansiado, me parece que las cosas pintan bien. Repasando los partidos de hoy, Filadelfia contra Santos a las 5 de la tarde, el New York City contra Necaxa, 5:30 de la tarde, América contra Austin, 6:30 de la tarde, a las 7 Cruz Azul contra Chicago Fire. Este partido me parece de lo más atractivo que podemos tener en este torneo. Va a ser maravilloso ver a Lewandowski frente a Cruz Azul. Y a las 8:30 de la noche, Portland contra Tijuana, de los que hay que estar muy pendientes de América y Cruz Azul para ver el tema de quién clasifica, de si Rayados se puede meter. Pero no está fácil para América, porque no es como que Austin ya tiene la clasificación. Veíamos la tabla y si llegan a empatar, Austin no está seguro, porque si Chicago le gana a Cruz Azul, Austin queda fuera. O sea, Austin tiene que ganar el partido contra América sí o sí.
4: Hay una necesidad. Y cuando enfrentas rivales con necesidad, los partidos se vuelven muy peligrosos porque te puede salir para todos lados. Ahí tiene que tener muchísima concentración el cuadro del América.
3: Sería distinto si salieran a especular, ¿no? Ah, bueno, claro, con el empate.
4: O con el empate, como
3: el
4: ya
3: América
4: pasó.
3: El América con el empate sí está dentro.
4: El América.
3: El América.
4: Pero Austin, el rival no necesita ganar. Entonces, el empate no le acomoda a alguno de los dos. Es muy difícil.
3: A menos que gane Cruz Azul. Pero pues los partidos son realmente al mismo tiempo.
4: Exacto.
3: O sea, no es como que van a poder estar echándole el ojo al otro partido. Si Cruz Azul le gana a Chicago, el Austin está adentro, pasa lo que pasa.
4: Perfecto.
3: Pues así el panorama para las Águilas.
4: ¿Vamos a hacer contacto con Stevie G hoy o no?
3: Yo lo extraño. No ha sonado el timbre, no ha sonado el teléfono. Ahí está. Ah, ya está.
4: Que suene el teléfono rojo.
3: Ya tenemos a Esteban Garrido. Stevie G, qué gusto saludarte. Bienvenido a Zona Mixta. Hablábamos del panorama que tienen las Águilas del América. No va a ser un partido nada fácil por la necesidad que tienen enfrente con Austin.
0: No, de acuerdo. Qué gusto saludarlos a toda la gente que nos acompaña. Tal vez en el escenario de este arranque de torneo Liga MX, League Cup, puede ser que sea el partido más complicado para los de Guillermo Almada, ¿no? El partido donde ahora sí exijan de más al conjunto americanista y tengamos que ver a esta versión de las Águilas que ha generado muchas dudas, ¿no? Por funcionamiento, tal vez en algunos momentos, y ver si ya da ese paso al frente, sobre todo en tema defensivo, y que Rodolfo Cota, pues, deje de ser la gran figura del América en algunos de estos partidos. Es cierto que en el último compromiso se equivoca en una acción, pero bueno, en general ha sido una de las figuras del América. Bien lo decían, los escuchaba con atención, América no se debe confiar en este encuentro, porque una derrota abultada podría complicar las cosas para el compromiso, para el conjunto americanista de cara a lo que viene en la League's Cup. El empate lo deja tranquilo, pero van por el triunfo, Lo que tenemos entendido es que Guillermo Almada va a poner cuadro de lujo para este compromiso, quiere sacar los 3 puntos, quiere cerrar de forma invicta y perfecta esta fase de grupos de la League's Cup, y así buscar el liderato de la competencia y poder encarar los cuartos de final como el mejor equipo de la Liga Mexicana.
3: Tenemos palabras, de hecho, de Guillermo Almada, del director técnico de las Águilas del América. Escuchamos lo que dice previo a este partido contra Austin y seguimos platicando.
5: Bueno, como ya lo he dicho, iniciamos un proceso nuevo. El equipo viene en ascenso, acoplándose cada vez mejor a la idea que queremos, soltándose los futbolistas independientemente de las variantes que hemos hecho para refrescar en algunas situaciones, y las expectativas mañana son las máximas. Uno cuando disfruta un juego siempre lo que intenta es ganar, jugar bien, marcar una superioridad, pero bueno, seguramente el rival va a intentar lo mismo, está jugando su clasificación igual que nosotros, así que esperemos un rival complicado y duro, por la realidad que ha mostrado en este campeonato y indudablemente por los futbolistas que tienen.
4: Pues ahí estaban las palabras de Guillermo Almado. Esteban, te aclama el americanismo. Quiere buenas noticias de tu parte. Cuéntanos también cómo va la recuperación de Luis Ángel Malagón. Ya sé que Rodolfo Cota está haciendo un gran papel en el arco americanista, que no hay prisas con Luis Ángel Malagón, pero quiera que no, es uno de esos representativos que la afición siempre quiere ver en la cancha. ¿Cómo va ese proceso de recuperación?
0: Sí, uno de los consentidos de la afición, pero es cierto que al menos en este arranque torneo no se le ha extrañado, pues Rodolfo Cota está haciendo una tremenda actuación con las Águilas del América. La competencia va a estar bastante seria, obviamente Luis Ángel Malagón lleva mano para ser el titular una vez que esté al 100%, pero Rodolfo Cota no ha dejado nada sencilla esa situación para Luis Ángel. A ver, es una recuperación importante la que ha tenido que seguir Malagón, pero lo que sabemos es que está prácticamente 100%, ¿no? Que el alta médica, de hecho, ya le estaría recibiendo en los próximos días. Una cosa es el alta médica y el otro el alta futbolística, ¿no? Sí. Puedes estar ya recuperado, puedes estar disponible, pero que todavía entres en ese ritmo de competencia, lo van a llevar con calma. Sobre todo para que no recaiga en alguna lesión o que no se vea exigido de más en algún momento y que pueda correr algún riesgo Luis Ángel Malagón. La realidad es que se buscaría que esté disponible por ahí de 10 días aproximadamente, tal vez para la jornada número 5 del fútbol mexicano. Creo que podría ser un número estimado para el regreso de Luis Ángel Malagón. Insistir, fue una lesión de gravedad, una lesión complicada, lo quieren llevar con la calma debida, además que Rodolfo Cota está respondiendo y no existe esta urgencia de que ya necesitas poner en el campo a Luis Ángel Malagón. Hay que llevarlo con calma y que esté al 100%.
4: Y que también hay que entender, Jesús, Esteban, que no es una recuperación futbolística como la de otros futbolistas de terreno de juego, que los puedes ir metiendo paulatinamente 30, 20, 10 minutos en lo que van agarrando ese ritmo futbolístico. Cuando hablamos del arco, yo no veo a Guillermo Almada metiéndolo medio tiempo y medio tiempo en los partidos de liga, ¿no? O
6: sea, no, es una situación muy distinta.
4: Va a tener que ser ojo del técnico en los entrenamientos, de entender cuándo es el momento que Luis Ángel Malagón está para iniciar.
6: Sí, no, si no estás al 100%, está claro que no vas a volver. Lo hemos visto con muchos porteros, con Marc-André ter Stegen, por ejemplo, uno de los últimos que tuvo una lesión parecida, y hasta que no estás al 100% como portero, claro, no puedes regresar. Stevie, hablando del tema del posible 11 de las Águilas del América, podríamos ver novedades, podríamos ver al recién incorporado Óscar Perea, este futbolista colombiano que debutó con gol con las Águilas del América como titular, veríamos ya a Edwin Cerrillo. ¿Qué novedades podríamos tener en el 11 de Guillermo Almada?
0: Sí, ¿se acuerdan? Les mencionaba que Edwin Cerrillo estaba registrado, ¿no?, en la Leagues Cup. La intención es que ya pueda tener actividad. Lleva entrenando al parejo del grupo alrededor de una semana prácticamente, ¿no? Es lo que lleva entrenando Edwin Cerrillo ya con el grupo. Entonces, bueno, la intención podría ser un poquito más de una semana. La intención podría ser ya que tenga algunos minutos en este partido, o al menos que vaya a la banca, ¿no? Puede ser que el mismo trámite del juego pues no te permita que ingrese al terreno de juego, pero que ya esté disponible para Guillermo Almada. Eso sí es una gran posibilidad para esta noche. El caso de Perea, difícil que vaya como titular, pero sí tiene muchas opciones para tener algunos minutos en este compromiso, que pueda seguir con ese ritmo. Ingresó en el duelo anterior, consigue una anotación, eso le ayuda en la confianza, por supuesto, y ahora, ¿qué es lo que necesita? Tiempo de juego, tiempo en el campo, que poco a poco vaya encontrando ese ritmo de competencia. Entonces, sí crece la posibilidad de que pueda tener estos minutos, pero hay que recordar que naturalmente va por extremo o por izquierda, y es la posición de Brian Rodríguez, el mejor jugador del América en estos momentos. Entonces, difícil que lo siente Guillermo Almada, porque además, insistir en el tema, si América tuviera asegurado ya el liderato o el segundo lugar, algo por el estilo, bueno, podría relajarse y hacer algunas modificaciones. América todavía se está jugando cosas importantes en la Leagues Cup, y es por eso que Guillermo Almada va con toda la carne al asador.
4: Y siempre es buena noticia que vaya sumando elementos a esta dinámica del equipo el América, porque queremos ver a un América de excelente nivel, porque creo que hace cualquier competición mejor. Stevie, ya para ir cerrando, preguntarte también, porque sí, un ojo al gato y otro al garabato. Hoy se juegan la vida en la Leagues Cup, pero dentro de 3 días en el Estadio Banorte recibes al San Luis en el regreso de la Liga MX. ¿Cómo vamos a manejar esto desde el América?
0: Sí, ahí las rotaciones tendrán que ir llegando, ¿no? Naturalmente, pues los jugadores no van a aguantar esa carga de partidos, sobre todo porque viene, está arrancando la temporada. Hace apenas un mes arrancó la actividad en la Liga Mexicana. Son pocos partidos los que tienen. Entonces, de repente, la carga, ya sumándole el Leagues Cup, Liga MX, puede comprometer a algunos futbolistas. Yo lo que tengo entendido es que hoy, cuadro de lujo, el cuadro pues titular habitual de Guillermo Almada, y ya para el domingo ahí sí con algunas rotaciones, esperando por supuesto que el partido pueda ser tranquilo para el América en ese sentido, tener algunos elementos en la banca y poder resolver, sobre todo en la segunda parte, si es que se complica, pero la intención sería que para el duelo del domingo vengan las rotaciones y hoy sea un cuadro de lujo para Guillermo Almada.
6: En el tema de las altas y bajas del mercado de fichajes, Stevie, ¿hay alguna novedad con las Águilas del América? Sabemos que en los últimos días pues ha sonado mucho el colombiano Hamilton Campaz como una de las posibilidades de Rosario Central por una oferta bastante fuerte, no se termina por dar. ¿Qué ha pasado con este tema? Brian, entendemos que debería estar firme en el proyecto del América. ¿Están buscando a alguien más o cómo va el tema de salidas y llegadas en las Águilas del América?
0: Sí, esta semana es importante en el tema de Brian Rodríguez, pues su representante hace el viaje a la capital, a México, para pues tener una reunión con los dirigentes del club y resolver la situación con Brian si es que es necesario, ¿no? Si hay alguna opción de salida que sea real, que sea latente con Brian Rodríguez. Entonces esta semana va a ser importante en ese tema de Brian Rodríguez, estaremos muy pendientes, pero que me hayan comunicado algo en estos momentos, pues todavía no en ese sentido. Ahora bien, con la posible llegada de Hamilton Campaz, pregunté hace un momento y me decían, seguimos esperando, o sea, siguen esperando la oferta de las Águilas del América. La negativa fue por $6 millones, que tendría que ofrecer América $7 millones. Así de claro, están meditando las opciones, están meditando esta situación. Puede ser que lancen la oferta en los próximos días, pero la realidad es que en estos momentos todavía no cae esa oferta definitiva por Hamilton Campaz, quien pues se mantiene ya entrenando, jugando con el Rosario Central a la espera de si puede cambiar un poco esta situación. Él quiere llegar a las Águilas del América, pero también entiende que se está complicando la negociación.
6: No, y sobre todo, pues entendiendo que es una cantidad bastante fuerte, ¿no? O sea, no es cualquier número por un futbolista, creo que sí se tiene que hacer un análisis a fondo. Antes de despedirte, Stevie, estamos festejando aquí en Zona Mixta el Día Internacional del Zurdo. No te podemos despedir sin preguntarte, ¿algún zurdo que recuerdes, ya sea en las Águilas del América, en el fútbol internacional, en el deporte en general, o fuera del deporte que te haya marcado o que tengas muy presente?
0: No, bueno, varios, ¿no? Iniciando por Lionel Messi, Rafael Nadal, y me quedaría en el América. En el caso de Rubén Sambueza, para mí, de los
4: mejores
0: en los últimos tiempos del América, ¿eh?
6: ¿Y ese no nos lo habían dicho, ¿verdad,
4: Sambueza? Te tengo uno. A ver si lo recuerdas. Mickey Arroyo.
0: Bien, también.
4: Jugador de culto, terminó en la Talacha, jugador pero que cuando estaba en
6: buenos
4: América,
6: goles de larga distancia.
4: Golazos.
0: Más en los tiros libres con la pierna derecha. Por eso me quedo con Rubén.
4: Muy bien.
6: Sí, perfecto. Stevie, te agradecemos como siempre por la información. Te mandamos un abrazo. Estamos pendientes de las novedades que vayan saliendo con las Águilas del América. Y, por supuesto, platicamos mañana para analizar lo que pase en este partido contra Austin. Gracias.
0: Seguro que estén muy bien.
6: Ahí la información de las Águilas del América, mi Coqui. No nos podemos despedir de esta edición de Zona Mixta sin hablar de lo que pasó el día de ayer en la Supercopa de Europa. Sí. Otro triunfo para el Paris Saint-Germain, 2-1 contra el Aston Villa, goles de Desiré Doué, de Vicha Carabatskelia, un gol impresionante, a pase también de Doué, y el gol del futbolista del Aston Villa.
4: Que es un jovencito.
6: Es un jovencito.
4: 17
6: de
4: años.
6: 17 años, que parece que tiene 47, es una bestia.
4: Pero el tamaño, el porte, ¿no? La fortaleza física.
6: Lo acaban de fichar, de hecho, por 12 millones de euros. Brian Maggio, de nacionalidad luxemburguesa. De verdad, échele un ojo a sí, sus fotos. Es una locura. Creo que va a ser una de las grandes sensaciones esta temporada en la también. Premier League. Lo compraron por apenas 12 millones desde el Mets. Y es una bestia. O sea, es una locura lo que juega este futbolista Maggio, que le ganó en la jugada defensiva a William Pacho. Nada más, hay que decirlo, ¿no?
4: Bueno, William Pacho, desde que Julián Quiñones se lo metió a la bolsa, no ha regresado ya no juega, ¿no? A ser. Sí, ya no es uno de los mejores centrales del mundo. Pero sí, el Paris Saint-Germain que sigue conquistando títulos en un trofeo que no era fácil de ganar para los de Luis Enrique, y ya lo vamos a escuchar ahorita, pero los jugadores apenas van llegando a sus clubes. Decía Luis Enrique, llevo 3 días con ellos. O sea, no,
6: también, no es decía, no tengo jugador, y si ves el 11 que sí pone...
4: No, y los que van a llegar, ¿no? Mencionamos el ataque ahorita y van 12 y contando de sí, primer nivel. Si quieres, escuchemos a Luis Enrique y seguimos platicando de lo que fue este partido por la Supercopa de Europa.
7: Well, yesterday I talked. Hablé con los jugadores sobre intentar ganar la tercera Champions League consecutiva. Eso significa, demuestra, quizás un exceso de confianza. Pero sí, esa es nuestra mentalidad. Intentaremos ser ambiciosos. Intentamos sentir que podemos lograrlo. Sí. Somos un equipo que ha ganado las últimas 2 Champions, lo que significa que podemos conseguir la tercera. Va a ser muy difícil. No queremos ser egoístas, pero es nuestra ambición. We don't want to be selfish, but it's our ambition and our goal.
6: Ahí las palabras de Luis Enrique después de ganar un nuevo título con el Paris Saint-Germain, que van a ir por todo otra vez, queda clarísimo. Y en el Aston Villa, Unai Emery se convirtió en el entrenador que más veces ha perdido la Supercopa de Europa. 4 veces la ha jugado, 4 veces la ha perdido, entendiendo que ha estado bueno, del otro lado.
4: Hay que llegar,
6: de los, ¿no?, equipos, sí, que porque... ganan la Europa League, ¿no?
4: Exacto. Y
6: revisando así nada más de bote pronto, Coqui, el palmarés de Luis Enrique con el Paris Saint-Germain. Ha ganado 3 ligas, 2 Copas de Francia, 3 Supercopas de Francia, 2 Champions League, así nada más, 2 Supercopas de Europa y una Copa Intercontinental, el extinto ya mundialito de clubes. Qué locura lo que ha hecho Luis Enrique con este equipo y sobre todo sin Kylian Mbappé, ¿no? Porque a partir de que Kylian Mbappé se fue del Paris Saint-Germain es cuando Luis Enrique empezó a dar una cátedra de lo que es de verdad entrenar a un equipo de fútbol.
4: Y decía el señor Luis Enrique, no me quiero escuchar ambicioso, pero vamos por las 3 Champions del Real Madrid. Si eso no es ambicioso, yo ya no sé cómo catalogarlo, porque solo hay un equipo en la historia que lo ha logrado, es ese Real Madrid de Zinedine Zidane. Creo que el Paris Saint-Germain tiene todas las herramientas para poder competir por ello, porque es un equipazo.
6: Y aunque se vaya Barcola,
4: a quien tú me digas.
6: O sea, aunque se vaya Barcola, Liverpool, sobra, que está sonando, o sea, tienes a Kvaratskhelia, a Doué, a Dembélé como titulares. Y en la banca vas a tener a Ferran Torres, a Mika Götze, que también parece, ¿sí?, que apunta a llegar desde el Ajax por 60 millones de euros, y también a Kluivert, que lo acaban de comprar al Mónaco, era el futbolista estelar del Mónaco, por 50 millones. O sea, tienes recambios espectaculares para el futbolista que quieras.
4: Sí, no, totalmente. Y es que también hay que pensar lo que ha desembolsado este equipo, pero también lo que lo liberó la salida de Kylian Mbappé. Porque Luis Enrique, como decía, esa mítica frase del día que termina la temporada y Mbappé en la siguiente iba con el Madrid, esta temporada no he podido controlar todos los aspectos del juego porque tienes un jugador que te condiciona muchísimos. El próximo año los voy a controlar todos. Y a partir de ese año ganó la Champions, el siguiente volvió a ganar la Champions, se sigue reforzando bien. Es un equipo que Francia prácticamente nadie lo va a parar. En Europa, uno de los grandes candidatos para esta temporada, sin lugar a dudas, el PSG de Luis Enrique, que para mí también es el mejor director técnico del mundo hoy en día.
6: Y que con ese plantel tan vasto que tiene, creo que es lo que le ha ayudado también a llegar a instancias finales en estas competencias, ¿no? Porque muchos de sus futbolistas titulares no tienen que jugar todos los partidos de liga. Y si tienes 3 recambios como Ferran, como Mika Götze y como Kluivert, que ya la rompían en la Ligue 1, con el Mónaco en este caso, te puedes despreocupar y enfocarte en la Champions League y que esos 13 partidos de Champions sus futbolistas estelares los jueguen a tope.
4: Es el candidato número uno de este año, sin duda. Y eso que el año pasado no arrancaron también. Entonces vamos a ver también cómo van arrancando los equipos de Luis Enrique, que muchos de ellos vienen del desgaste del Mundial y, como él decía, recién reincorporándose a la dinámica del equipo. Tenemos una última hora, nos avisa producción.
6: Tenemos, antes de despedirnos, gol de Julián Quiñones. Regresó el futbolista mexicano con el Al-Qadsiyah, su primer partido, y ya metió gol. O sea, no se cansa de meter goles Julián Quiñones en Arabia Saudita.
4: Te digo, a ver, las Copas del Mundo cambian dinámicas y cambian carreras. Y a Julián lo puso un espectro altísimo para el fútbol mexicano. Espectro que no tenía antes de la Copa del Mundo, porque hay que decirlo, contaba muy poco para Javier Aguirre. Tras la Copa del Mundo, tras una gran temporada también en Arabia, Julián regresa con gol. Prácticamente lleva una semana entrenando y cuando un delantero la tiene, la tiene, ¿no? O sea, no se te abre el arco y no dejas de anotar.
6: Va el partido en el minuto 93, el Al-Qadsiyah o Al-Qadisiyah, uh-huh, contra el Al-Shabaab. Van ganando 2-1 gracias a ese gol de Julián Quiñones al minuto 80. El mexicano, de verdad, es una locura lo que está jugando. La temporada pasada ya fue máximo, sí, goleador de esta liga, por encima de nombres como Cristiano Ronaldo, como Mateo Rotegui, como Ivan Toney, que fue al Mundial con Inglaterra. Una locura de Quiñones. Pero nos vamos. ¡Ay! Acaba de caer otro gol. 3-1 del Al-Qadsiyah, no fue del mexicano, pero ya van a confirmar la victoria. Nos vamos, mi Coqui. Muchas gracias por haber estado.
4: No, a ti, Jesús, y a toda la gente que se fue sumando en el programa. Gracias por mandarnos todos los mensajes. Un abrazo y que tengan un muy feliz jueves.
6: Un abrazo, gracias por haber estado con nosotros en Zona Mixta. Nos escuchamos el día de mañana. Si hay programa, se lo prometemos. A las 12 del día, como siempre, quédese. Vienen noticias, haz claro, en W Deportes. Ya está acá Sebastián Rodríguez. Gracias por haber estado con nosotros.
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2: Por fin una jornada favorable para la Liga MX en la Leagues Cup. Las Chivas remontaron y consiguieron el triunfo de la honrilla. Toluca hizo valer su condición de local, venció a Dallas y se perfila como uno de los favoritos al título. Buenas noticias para México en el Mundial de Flag Football, que se desarrolla en Alemania. Triunfos en la rama femenil y varonil. ¡Aquí comenzamos!
3: Hola, hola, ¿qué tal? ¿Cómo están? Bienvenidos a Noticias Haz Claro por W Deportes. Les habla Sebastián Rodríguez en redes sociales como @SebasRCastillo y les doy la bienvenida a este espacio en el cual vamos a estar abordando la mayor cantidad posible de información deportiva. Tenemos muchísimas novedades en el fútbol, tenemos que pasar por el flag fútbol, incluso dando vueltas por otro tipo de deportes. Los invito a que se unan a la conversación. Son las 2 de la tarde con un minuto y les paso el número de WhatsApp. Es el 55 54 02 28 44. Ahí va otra vez, 55 54 02 28 44. Ahí nos pueden hacer llegar sus mensajes. Aquí está el celular, los vamos a estar leyendo conforme vayan pasando los minutos. Y de esta manera comenzamos Noticias Haz Claro por W Deportes.
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3: Y tenemos que comenzar con las notas del día. Santiago Jiménez podría continuar su carrera en el fútbol español luego de que el Real Betis mostrara interés en lograr su cesión procedente del Milan, sumándose así al interés reciente del Porto en el Balompié de Portugal. Ante el exceso de delanteros en el conjunto rossoneri y tras una temporada complicada por lesiones, el atacante mexicano es una opción atractiva para Manuel Pellegrini de cara a la Liga de Campeones. Los guerreros vencieron a los Diablos Rojos en Oaxaca con pizarra de 12-3 para empatar la serie de primer playoff de la Liga Mexicana de Béisbol a 2 triunfos por bando. Alexia Marista fue la estrella del partido con 3 carreras remolcadas para los locales. Freddie Freeman sufrió una aparatosa caída durante la victoria de los Dodgers sobre los Royals, ojo, mientras fildeaba un elevado de foul. El primera base cayó al dugout de Kansas City y tras ser examinado regresó al juego nada más para la defensa. Cuando le tocó el turno en la caja de bateo fue sustituido. Su estatus es de día a día. Atención a todos los aficionados culés. El Manchester City rechazó la segunda oferta que mandó el Barcelona por el mediocampista español Rodri. El cuadro blaugrana aumentó su propuesta a 45 millones de dólares, que además podrían alcanzar los 65 millones en variables. Sin embargo, en Inglaterra esperan una mejor cifra. Dan Torres, CEO de Cadillac F1, aseguró que las especulaciones sobre el fichaje del joven brasileño Rafael Câmara para 2027 no tienen fundamento. El ejecutivo afirmó que el equipo está muy satisfecho con la experiencia de Sergio Pérez y Valtteri Bottas, aunque aclaró que en el automovilismo cualquier escenario puede cambiar a mediano plazo. Esas son las notas del día.
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3: Y ahora tenemos que hablar del flag fútbol, en español el Tochito Bandera, porque si usted lo recuerda, Los Ángeles 2028 va a ser la primera justa veraniega que implemente este deporte, porque sí, muchas veces lo tomaban como un juego, ahora es un deporte, ¿y usted qué cree? México es potencia mundial en ambas disciplinas. Mire, estamos hablando que en la rama femenil, las mexicanas son la selección número uno del ranking mundial. En la rama varonil es el número 3. Estamos hablando que somos potencia tanto en la rama femenil como en la varonil, y eso ya se está reflejando en el Campeonato Mundial de Düsseldorf 2026, que por cierto ya comenzó, y donde México comenzó con par de victorias en cada una de las categorías. El primer partido para ambas selecciones fue ante Alemania. Fue un enfrentamiento común, sí, pero que también tenía pues muchísimas historias a seguir. De entrada, las mujeres dominaron ese partido y lo ganaron. Después le tocó el turno a los hombres y hay dos coaches mexicanos en el equipo alemán, y eso se notó porque fue un partido muy cerrado que eventualmente tuvo su desenlace con victoria tricolor. La parte importante es que después México femenil y México varonil también ganaron sus siguientes compromisos y ya están en cuartos de final de este campeonato mundial de flag football que se desarrolla en Alemania. En otras palabras, tanto la rama femenil como la rama varonil de flag football están a dos victorias de conseguir su boleto a los Juegos Olímpicos de Los Ángeles 2028. Así es, a solamente dos victorias de asegurar esos cupos olímpicos para la cita del año 2028. A veces no ponemos en dimensión, no ponemos en contexto la calidad de estos tocheros, de estas tocheras mexicanas, pero realmente somos potencia mundial y eso se está reafirmando día con día. El día de mañana va a continuar la actividad y mientras ya están estos cupos a los cuartos de final, tanto en la rama femenil como en la rama varonil, déjeme decirle que más adelante estaremos ahondando en detalles con nuestro compañero y experto de los emparrillados, Luis Javier Pavón, porque este es un tema que tiene muchísimo mérito. Además, ya comienza la NFL y también de eso hablaremos con el buen Luisito Pavón. Este es el momento de despedir la editorial del día.
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3: Y en punto de las 2 de la tarde con 6 minutos es momento de hacer contacto con nuestro compañero José María Garrido, porque las Chivas Rayadas del Guadalajara finalmente sacaron la victoria. ¿De qué les sirvió, se preguntará usted? Pues de nada, porque ya están eliminadas, pero finalmente las Chivas pudieron sacar un triunfo importante y es por esto que saludamos a nuestro buen compañero Chema Garrido. Chema, un abrazo hasta la Perla de Occidente, te habla por acá Sebastián Rodríguez. Cuéntanos un poquito acerca de este partido que tuvieron contra Seattle, porque finalmente sacan esa victoria.
4: ¿Qué tal? ¿Cómo estás? Buenas tardes. Sí, bueno, pues hoy Guadalajara ya viene de regreso después de este triunfo, ¿no? Un triunfo que solamente sirve para la estadística, porque Chivas ya sin aspiraciones enfrentaba a un equipo de Seattle que también estaba muy comprometido, por eso este conjunto norteamericano también dispuso prácticamente de una alineación alternativa. Así que bueno, pues sin mucho que pelear, Chivas consigue esta importante victoria, 2-1, viene de atrás, logra imponerse a este conjunto norteamericano, que bueno, lo único que sirve además también es en el aspecto moral, en virtud de que pues ahora Chivas logra encontrar también una parte en cuestión futbolística de resolver algunos problemas, en virtud de que pues logró contar con Hugo Camberos, que entró de cambio, en lugar de Brian González, el cotorro, que se lastimó el día de ayer. Ya veremos un poco más tarde el diagnóstico, si es que Chivas lo da a conocer, y también el tema de la aparición de Santi Sandoval, quien, bueno, pues en el partido de ayer marca uno de los dos goles, marca el segundo, con el cual Guadalajara logra la victoria sobre este cuadro de los Estados Unidos.
3: Oye, mi querido Chema, y en términos generales, ¿cómo podríamos describir este torneo de la Leagues Cup para las Chivas? Porque sabemos que históricamente está esa deuda. Muchos pensábamos que tal vez con Gabriel Milito ya pues podríamos tachar ese saldo pendiente que tenía el equipo de Guadalajara justamente en el torneo que junta las ligas de la MLS y de la Liga MX. Pero ¿cómo podemos describir un nuevo fracaso de las Chivas en ese certamen?
4: Sí, además de que es un torneo que a Chivas la verdad le ha dejado poco, porque hoy por hoy es enfrentar, sí, un compromiso ya previamente establecido, pero que el premio en la parte económica no representa gran cosa para Guadalajara. El premio deportivo Chivas ya lo tiene, que es el boleto de la CONCACAF. Desde esa parte, pues aspirar más que nada a la parte económica, que para una nómina como la de Guadalajara tampoco es gran cosa. En el tema deportivo, Chivas ha perdido, perdió confianza, perdió dos partidos, perdió jugadores con elementos lesionados, ¿no? Entonces, da la impresión de que sí, ellos lo asumen porque querían trascender en este torneo. Es definitivamente un fracaso, como tal, se tienen que decir, pero también hay atenuantes en esta cuestión que hacen que para Chivas el torneo pues no implique más allá de la motivación por ganar estos encuentros, ¿no?
3: Sí, realmente ya los intereses pasan a un segundo plano, ¿no? Y si te parece bien, Chema, hay que escuchar las palabras de Gabriel Milito, que habla después de esta victoria sobre el Seattle Sounders y lo que significó también para la escuadra el plantel con el cual sacan ese triunfo. De todo esto habla Gabriel Milito.
5: Nosotros tenemos una manera de jugar, independientemente de los nombres propios. No tenemos un plantel estelar, no somos un plantel lleno de buenos jugadores, donde unos inician y otros finalizan, pero el nivel es muy, muy parejo. Considero que tenemos un plantel muy, muy parejo y eso me da la oportunidad a mí de, según qué momento, según cómo vea el equipo, de poder realizar cambios. Y tener esas opciones siempre es muy valioso. Sí, es verdad que de cara al gol hoy encontramos esos dos goles, pero también es verdad que erramos muchos goles. En el primer remate al arco del equipo rival nos metieron el gol, sin embargo el equipo, a diferencia del partido con Dallas, mantuvo la línea, la tranquilidad y el orden. Y de esa manera siento que jugamos mejor, atacamos mejor, defendemos mejor.
3: Ahí las palabras de Gabriel Milito, el técnico de las Chivas Rayadas del Guadalajara. Oye, mi querido Chema, coméntanos un poquito acerca de lo que viene para este equipo del Rebaño Sagrado, porque pues ya pasó un fracaso más, pero continúa la actividad de la Apertura 2026.
4: Sí, en un rato estará llegando el plantel rojiblanco, esta perla tapatía, llegan alrededor de las 4 de la tarde a preparar el duelo contra Santos Laguna, viajarán seguramente el próximo sábado, ¿no? Con destino a la Laguna, juegan en la casa del conjunto lagunero, después, bueno, pues a pensar en lo que vendrá, el Rebaño recibirá el 22 de agosto en casa al conjunto de Xolos de Tijuana, regresa a la actividad de la Liga MX para estos equipos mexicanos.
3: Oye, Chema, y ¿cómo notas tal vez la sensación y las vibras en este regreso a casa de las Chivas? Porque mira, antes del parón por la Leagues Cup no estaban los resultados. Llegó la Leagues Cup, no se dieron los resultados. ¿Hay preocupación ya con el tema de Gabriel Milito?
4: No, definitivamente no. Digo, si bien hay que esperar a que regrese el plantel para empezar a conocer un poquito más cerca, ¿no? Estuvieron prácticamente 2 semanas fuera. Habrá que ver, ¿no? Pero en esa parte la directiva está tranquila. Hay respaldo absoluto para el técnico rojiblanco y el propio técnico también lo ha dicho, quiere seguir mucho tiempo más en el Guadalajara por aquellos rumores que surgieron hace algunos días.
3: Perfectísimo, mi querido Chema. Pues bueno, te mandamos un abrazo. Gracias por tu reporte y ya estaremos haciendo contacto contigo más adelante.
4: Gracias, saludos.
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3: Ahí la información respecto a las Chivas Rayadas del Guadalajara, pero otro equipo mexicano que también salió con victoria fue el Toluca, que se vio las caras contra el FC Dallas, un partido que se desarrolló en territorio nacional. Ahí se encontró nuestro compañero José Luis Mendoza, quien nos tiene el reporte de lo sucedido.
6: Hola, ¿qué tal? Qué gusto saludarlos desde el Estadio Nemesio 10. Luego de la victoria de 3-1 de los Diablos Rojos del Toluca sobre el FC Dallas, un resultado que le da a los Diablos el pase a los cuartos de final de esta Leagues Cup, que vaya que ha resultado polémica por muchos factores. Uno de ellos es la posible localía de Toluca en los cuartos de final, precisamente aquí en la Bombonera. Al respecto, habló el Turco Mohamed, despejando todas las dudas de si Toluca puede o no ser local en los cuartos de final de la Leagues Cup.
7: Con respecto a jugar acá, no es imposible, eso está totalmente descartado. Lo que sí, nosotros, como ser el mejor ubicado en CONCACAF, podemos jugar en una cancha neutral en Estados Unidos. Entonces eso dentro de todo bastante, bastante bueno, porque no jugaríamos en la casa del que nos tocaría jugar. Así que bueno, de los males el no es tan malo, así que es una cancha neutral, entonces bueno, habría un poco más de justicia porque por ahí los dos tenemos que viajar y al lugar. Sería un poquito más justo.
6: Entre otra de las polémicas, por supuesto, está el desgaste físico de los jugadores. Recordar que Pumas ya perdió a 2 por lesión, lo mismo que Santos Laguna. En este caso, Toluca también es un equipo diezmado. ¿Qué dijo Antonio el Turco Mohamed acerca de este desgaste que provoca tanto viaje y tanto traslado por este torneo? Vamos a escucharlo.
7: Uno tiene que estar rotando todo el tiempo. Nosotros ahora jugamos 48 horas de vuelta, nos ponen el sábado a las 5 de la tarde. Somos el último que juega acá y somos el primero que juega en la liga. Entonces también la liga tendría que tener un poquito de consideración, jugar el domingo, última hora. Pero bueno, ya después si te quejas, estás llorando. Y hay que aceptar como es y ver los jugadores que se recuperan. Mañana ya es jueves, el viernes viajamos, el sábado jugamos. Así que nada más que decir, tratar de poner el mejor equipo y buscar ganar.
6: Por lo pronto, el Toluca se enfrentará al Atlante este sábado en la cancha del Estadio Azteca. Es la información que tenemos desde el Estadio Nemesio 10, reportó para Claro Sports con imágenes de Alejandro Ortiz, José Luis Mendoza.
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3: 2:14 p.m. continuamos en Noticias Haz Claro por W Deportes y ahora tenemos que viajar hasta la Sultana del Norte con nuestro compañero y amigo Javi Alonso. Mi querido Javi, Sebas te saluda con muchísimo gusto. Coméntanos un poquito acerca de la actividad de los Rayados del Monterrey, que sacan una victoria apretada sobre Nashville, pero al final de cuentas victoria.
8: ¿Qué tal? Buenas tardes, sí, un gusto saludarte, Monterrey. Bueno, pues un triunfo apretado, como también lo que consiguieron el fin de semana ante el Inter de Miami, y bueno, pues cierran de mejor manera el torneo de la Leagues Cup con dos victorias después de lo que fue la derrota en la jornada inaugural cuando perdieron contra el equipo de Orlando Monterrey. Con los 6 puntos todavía mantienen las aspiraciones de poder avanzar a la siguiente ronda, pero para eso dependerá del marcador de Cruz Azul. Si Cruz Azul pierde el día de hoy y no marca más de 3 goles en una eventual derrota, Monterrey estaría avanzando a la siguiente fase por diferencia de goles dentro de este torneo.
3: Oye, Javi, ¿y cómo ha caído este certamen allá en el seno de los Rayados de Monterrey, ¿no? Porque al final de cuentas, sí rescatan 6 unidades después de estos 2 partidos, pero parece que tal vez el esquema de Matías Almeida todavía no termina de cuajar. Lo de Hugo Kuipers me parece que es fenomenal, tú lo dirás mejor que nadie, pero ya se ha hecho presente en las porterías. ¿Cómo se ha visto o cómo ha funcionado este experimento de la Leagues Cup en Rayados en plena transformación del equipo?
8: Sí, bueno, después de lo que fue la derrota, ¿no?, en el partido contra Orlando, en donde hubo algunas modificaciones y fue un plantel alterno, ¿no?, el cuadro titular. La gente se terminó molesta, ¿no?, porque Matías Almeida había dicho que una de sus responsabilidades como entrenador era pues avanzar lo más lejos posible dentro de este torneo, y la gente no quedó con un buen sabor de boca al ver la alineación. A eso hay que sumarle la derrota que tuvo Monterrey y también cómo se dio, ¿no?, por una cuestión arbitral le anulan al Monterrey 2 goles que aparentemente pudieron haber sido válidos, le retiraron un penal que ya le habían marcado.

0: ida para lo que resta del torneo en la Liga MX.
1: Perfecto, y si te parece bien, Javi, hay que escuchar las palabras del Pelado Almeida, que habló justamente después de esta victoria sobre Nashville respecto a las posibilidades que tienen sus discípulos de continuar con vida en la Leagues Cup y también del formato que se vive en este torneo.
2: No sé si nos dará para clasificar, porque voy a remarcar el primer partido. Ahora, este equipo hizo todo lo que tenía que hacer. Entonces, contento. Y también contento porque hay equipos de la Liga MX que somos fuertes. Hay poco tiempo para la recuperación. Cambiaremos, trabajamos como equipo. Una pena que se juegue el sábado. Creo que se debería haber contemplado esto para todos los equipos que jugamos hoy o mañana. Pero bueno, hay cosas que no podemos modificar.
1: Las palabras de Matías El Pelado Almeida, y quiero rescatar dos que tres frases que dice. No sé si nos va a dar para clasificar a la siguiente ronda. Javi, para todas las personas que se van sumando a esta transmisión, por favor, reitéranos qué es lo que debe suceder, cuál es la combinación de resultados que se necesita dar para que Monterrey pueda seguir con vida en la Leagues Cup.
0: Sí, después del triunfo que tiene Monterrey contra el equipo de Nashville en el minuto 92 con gol de Hugo Cuepers, Monterrey llega a 6 puntos y mantiene las posibilidades de clasificar, pero depende de lo que suceda hoy con América y con Cruz Azul. América tendría que perder por diferencia de 4 contra el equipo de Austin, allá en Austin.
1: Se presta difícil, ¿no?
0: De que sí, algo que se antoja muy complicado, por eso podríamos sacar a la América de la ecuación. Lo que sí podría suceder es o un marcador más digamos cercano que podría darse es que Cruz Azul llegue a perder, aunque Cruz Azul, hay que recordar, tiene 2 victorias. Si Cruz Azul pierde contra el equipo de Chicago Fire de Robert Lewandowski, Monterrey avanzaría. La única forma en la que perdiendo Cruz Azul avance en la siguiente fase es que en su derrota marque 3 goles o más.
1: Claro, claro. Oye, Javi, o sea, ahí está un poquito más claro ese panorama, pero por el momento cuéntanos qué es lo que viene para Rayados, ¿no? Porque esta primera ventana de la Leagues Cup pues ya terminó para Rayados de Monterrey, independientemente de que estén a la espera de saber si van a clasificar o no a esos cuartos de final, pero se reactiva la actividad de la Liga MX, ahí qué es lo que viene para la escuadra de la Pandilla.
0: Sí, Monterrey, recordar que dejó el torneo con 2 victorias y 1 derrota, mejoró el equipo en los últimos 15 días en los 3 partidos que tuvo en Estados Unidos, conforme a lo que habíamos visto en las primeras 3 fechas del torneo local. Y el sábado, el Gigante de Acero reciben al equipo de Juárez en lo que será el reencuentro de Matías Almeida con la afición de Monterrey y en lo que también será la presentación de Hugo Cuepers y Orbelín Pineda en el Gigante de Acero.
1: Sí, porque además este equipo está hecho para grandes cosas, ¿no? Javi, sabemos que a raíz de la salida de Sergio Canales tal vez se apagaron un poquito los reflectores, pero llegó la inversión, ¿no? En primera instancia con lo del Pelado Almeida, Orbelín Pineda, Hugo Cuepers. ¿Otra vez la exigencia para Rayados es campeonato o fracaso en la Liga MX?
0: Sí, claro, Monterrey está obligadísimo primero en la temporada regular a estar en los primeros 4 lugares de la tabla general. ¿Por qué? Porque ese es un objetivo permanente que está dentro de la institución. Y segundo, recordar que Monterrey la temporada pasada no le alcanzó ni siquiera para terminar entre los primeros 8 lugares de la clasificación general. Así que el reto es grande para el Monterrey porque también tiene que romper con esa larga racha de no poder ganar un campeonato porque no lo hacen desde diciembre del 2019. Pero antes de pensar en el campeonato, en la liguilla, Monterrey tiene que cumplir con las 17 fechas. Ser protagonista, encontrar un buen fútbol y que la mayoría de sus jugadores mantengan un buen rendimiento para que hagan valer su plantilla o su etiqueta de favorito al campeonato después de lo que hemos visto en las últimas semanas.
1: Pero Javi, no sé si ahí coincidas conmigo, me parece que Rayados ha mostrado una versión un tanto mejor en el terreno de juego en la Leagues Cup que en la Liga MX, ¿no? Porque antes de este parón sí estaban los resultados, pero también como que te quedaba esa espinita de que tal vez no alcanzaban el mejor funcionamiento los Rayados de Monterrey. Me parece que se disiparon un par de dudas en la Leagues Cup, ¿no?
0: Sí, sobre todo al ataque, ¿no? Ya Monterrey demostró que es un equipo que puede responder, porque los 5 goles que marca el Monterrey en la Leagues Cup son de sus refuerzos, 3 de Hugo Cuepers, 1 más de Orbelín Pineda y el otro del uruguayo Diego Rossi. O sea, ya en el ataque ya cumplió un objetivo, o por lo menos ya Matías Almeida puede estar más tranquilo. El tema es que para ganar Monterrey tiene que marcar 2 goles o más, porque es seguro que le van a anotar un gol. Al menos eso.

0: sucedido en los 6 partidos. Solamente ha logrado colgar el 0. Así que Matías Almeida, aunque su ofensiva luzca fuerte y poderosa, sigue teniendo mucha tarea. Mejorar la línea defensiva. Y hay que destacar también una cosa: Estefan Medina está ausente porque pidió un permiso especial para viajar a Colombia y revisar que está bien su familia. Así que bueno, pues para Monterrey defensivamente todavía queda mucho torneo y mucha área de oportunidad para el pelado Matías Almeida.
1: Sí, son las 2 de la tarde con 22 minutos. Estamos platicando con Javi Alonso sobre la actualidad de los Rayados de Monterrey. Oye, Javi, hablabas acerca del tema de la defensa, el caso extraordinario, por llamarlo de alguna manera, de Estefan Medina. Pero ¿qué está sucediendo allá en la pandilla para que no encuentren esa solidez que en su momento y con otro técnico, pues que sí parecía que estaba ahí?
0: Me parece a mí que a Monterrey le sigue faltando un defensa central, ¿no? Porque Monterrey ha probado con Carlos Salcedo, con Estefan Medina, tal vez Víctor Guzmán es el que mejor ha jugado, pero es un técnico que no ha tenido regularidad con los últimos cuerpos técnicos, así que pues Monterrey lo que necesitaría seguramente es reforzarse. Si ya no va a tener incorporaciones o si se ve difícil que alguien se pueda sumar, tendrán que cerrar filas y que los hombres de experiencia terminen marcando diferencia. El caso de Salcedo, que ha sido sancionado, que ha recibido tarjetas rojas, que estaba lesionado. Bueno, se esperaría un poco más de él, sobre todo por su conexión con el técnico Matías Almeida.
1: Oye, Javi, sabemos que Rayados, mientras esté abierta la ventana de transferencia, tiene la cartera para ir por algún futbolista. A día de hoy se ve viable de que tal vez pueda llegar un central más, que es lo que dices, que tal vez haga falta en la institución, alguna otra posición, o ya Rayados dijo hasta aquí con el mercado de fichajes.
0: En algún momento trascendió que podría salir el Yuka Urzurdevich. Y si te das cuenta, en el ataque va a ser muy difícil que pueda sumar minutos, aunque cuando ha sido requerido no lo ha hecho tan mal. Ahí podría existir una posibilidad, pero ahora, al día de hoy, se ve difícil que Monterrey pueda tener la baja de este jugador para pensar en algún defensa extranjero.
1: Perfectísimo, mi queridísimo Javi. Pues te mandamos un abrazo hasta la Sultana del Norte y ya estaremos haciendo contacto contigo más adelante.
0: Sí, amigo, nada más destacar en el tema de Tigres, César Araujo y Osiel Herrera están descartados para su visita al Estadio Jalisco, donde enfrentarán al Atlas. Araujo, el uruguayo, sufre un desgarro muscular en el muslo derecho y Osiel Herrera tiene un desgarro en el bíceps femoral de la pierna izquierda. Ambos elementos descartados para el partido del fin de semana con los Tigres. Visite al Atlas en el Estadio Jalisco.
1: Perfectísimo, mi querido Javi, pues muchísimas gracias por tu reporte, incluso ahí con la actualidad del conjunto de los Tigres. Y pues bueno, de esta manera tenemos que empezar a hacer una pausa. No se despegue porque más adelante estaremos abordando más temas e incorporará a nuestras filas Luis Javier Pavón para hablar de lo que está sucediendo con el flag football. Ya les adelantaba un poquito acerca del sueño olímpico que tienen tanto las mexicanas como los mexicanos. Y también tenemos que dar una vuelta de página. ¿Qué está sucediendo con las Águilas del América? Atención, porque hay novedades en temas de altas y bajas y también, obviamente, con el caso de la Leagues Cup. No se despegue, estamos en Noticias Haz Claro por W Deportes. Les habla Sebastián Rodríguez y en un momento regresamos.
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1: Ya estamos de regreso en Noticias Haz Claro por W Deportes. Son las 2:30 de la tarde y hemos dado una buena repasada por todo el fútbol mexicano y su relación con la Leagues Cup. Ya hablamos de Rayados de Monterrey, también de los Tigres, incluso pasamos por el tema de las Chivas. Y ahorita es momento de platicar de lo que está sucediendo con el León y también con el caso de Lionel Andrés Messi Cuchitini. Pero antes de eso, déjenme reiterarles las redes sociales y también el número de WhatsApp de este espacio para que nos puedan hacer llegar sus mensajes. El número es el 55 54 02 28 44. Ahí va otra vez, 55 54 02 28 44, y nos pueden hacer llegar sus mensajes también a través de X, antes Twitter. Ahí aparecemos como @deportesWradio. Les habla Sebastián Rodríguez y pues bueno, hay que seguir con este programa porque hay que hablar de León, que sacó un triunfo importantísimo sobre el Inter de Miami en el regreso de Lionel Messi a las canchas después de que tuvo esta pausa, este permiso especial por el fallecimiento de su padre Jorge Messi. Ahí estuvo presente nuestro compañero José Armando Rodríguez, que nos tiene el reporte de lo sucedido.
25: Una noche emotiva como pocas le pone el punto final al Leagues Cup 2026 para el Inter Miami de Lionel Messi. El regreso del astro argentino después de un fin de semana duro y en familia ante el fallecimiento de su padre fue apenas el anticipo de una jornada bastante emotiva, no solamente para la plantilla y cuerpo técnico, sino también para muchos de los aficionados que tomaron con sorpresa ver a Lionel Messi participar en el segundo tiempo del que termina siendo un triunfo importantísimo para León en el New Stadium. Inter Miami llegaba al partido con la expectativa de conseguir el triunfo, también de lograrlo con un amplio margen de goles para tener la esperanza de avanzar a la siguiente ronda. La fase de grupos del equipo de Guillermo Hoyos estuvo marcada por la ausencia de Messi, también por la ausencia de Germán Berterame, quien no se ha podido recuperar de una conmoción cerebral, y también por la suspensión que cumple Luis Suárez, al cual todavía le restarán 3 partidos de suspensión para una próxima edición, si es que tiene una nueva oportunidad en la edición 2027. Inter Miami encontró en León un rival complicado, que en el primer tiempo supo estudiarlo y que en el segundo fue agresivo, consiguiendo los goles que le permiten sacar la victoria 3-2 y seguir aspirando a este sueño de Leagues Cup para el equipo de la Fiera, que sin duda alguna vino y sorprendió a los fieles de Inter Miami, que llegaron, aunque no en gran número, con la esperanza de seguir adelante. En el postpartido hubieron reacciones que fueron quizás no tanto en base al resultado, sino a la realidad de este Inter Miami, que sigue de duelo y que sigue penando ante la tristeza que embarga a su máxima figura. Yannick Wright, entre lágrimas, dijo que no tenía la confianza y no tenía el convencimiento para ir y acercarse a Messi, que prefiere darle un espacio, que prefiere darle su tiempo para que siga con el duelo y apoyarlo de la mejor manera posible. Y lo mismo sucedió con Casemiro, el astro brasileño que recién llega a Inter Miami, pero que ya se ha involucrado muy adentro de la plantilla y que agradeció eternamente el esfuerzo de Lionel Messi de participar con el equipo en este cierre de Leagues Cup. Ese es el reporte directamente desde New Stadium. José Armando Rodríguez, regreso con ustedes al estudio.
1: Muchas gracias a José Armando Rodríguez por este reporte sobre el tema de León, también el caso del Inter Miami y lo de Lionel Andrés Messi y Cuccittini. Hay que centrarnos en lo que está haciendo el cuadro Esmeralda, porque estaba viviendo un periodo de transición. Desde que el momento que James Rodríguez abandonó a esta institución, como que comenzaron las dudas, tal vez los reflectores, las cámaras abandonaron al equipo de los Panzas Verdes, pero de la mano de un viejo conocido, Javier Gandolfi, usted lo recordará como defensa central de los Xolos de Tijuana, pero bueno, ahora él es el técnico, es el mandamás de esta escuadra de León y está haciendo maravillas. Pero además, esta serie de resultados positivos llega en un contexto un tanto complicado, un tanto raro. Antes de este parón por la Leagues Cup, León debutó en el Apertura 2026 con derrota frente al Atlas. Después Tijuana los venció 1-0 y sí, en un duelo, pues un tanto interesante, vencieron por la mínima a Pachuca. Una victoria en 3 partidos. Después llega esta gira por Estados Unidos, vencen a Nashville. Después van y le pegan al Orlando City. Y después van y eliminan a un Inter Miami que en el año 2023 se coronó como campeón de esta Leagues Cup. Lo que está haciendo Javier Gandolfi definitivamente se merece muchos aplausos, porque además se fueron en pleno, o sea, 3 victorias de 3 posibles en tiempo regular. Hasta este momento están en la parte alta de la clasificación de la Liga MX en la Leagues Cup. Hay que recordar que se entregan 4 boletos por cada liga y en este momento León es el número 1 y ya tiene asegurado su puesto en la antesala de la semifinal. De esta manera tenemos que cerrar el tema de León, pero no sin antes darle un aplauso a lo que está haciendo Javier Gandolfi, porque definitivamente no es poca cosa.
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1: Y otro equipo que está haciendo cosas fantásticas en Estados Unidos en esta Leagues Cup es el Cruz Azul. Joel Wiki, usted lo recordará, que fue campeón de la Liga MX con Cruz Azul, a pesar de tener cuestión de 7, 8 partidos al mando del primer equipo. Pero bueno, esa magia de Joel Wiki continúa y a día de hoy este equipo está dentro de los cuartos de final. Todavía no está asegurado su boleto, pero en su próximo partido frente al Chicago Fire pasa, pues por llamarlo de alguna manera, un fenómeno muy extraño. En ese compromiso entre Cruz Azul y Chicago Fire, la victoria en 90 minutos o tal vez en tiempo extra en los penales, cualquiera de los dos equipos que sale con la victoria, ya sea por la vía de los 90 o desde los 11 pasos, va a avanzar a la siguiente fase. Caso curioso, si este partido termina en empate, pues bueno, ahí ambos equipos van a clasificar a los cuartos de final de la Leagues Cup. Sobre este tema opinó Joel Wiki, el mandamás de la institución de Cruz Azul. Vamos a escuchar las palabras.
0: Independientemente del resultado, sea en contra o sea a favor, ellos siempre quieren ganar y eso es una ventaja. Hemos intentado darle un poco de identidad, aunque era recordarles simplemente lo que ellos han logrado en sus carreras. Uno por uno dentro del plantel, somos un plantel muy capaz. Sentimos que el partido de mañana va a representar la misma responsabilidad para nosotros en cuanto a imponer condiciones, generar nuestro modelo de juego y sobre todo ser el primer equipo mexicano en ganar los 3 partidos en la fase de grupos. La logística para el equipo mexicano es una realidad. Para mí me parece que no es una excusa para poder intentar demostrar la mejor versión que debemos demostrar siempre, ¿no? Tenemos la gran ventaja de que tanto en México como en Estados Unidos jugamos de local siempre.
1: Ahí las palabras de Joel Wiki, el técnico de la Máquina Cementera de la Cruz Azul, que su partido va a ser esta noche en punto de las 19 horas frente al Chicago Fire. Hasta aquí dejamos el tema de Cruz Azul porque hay que hablar de las Águilas del América.
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1: 2:37 PM, momento perfecto de hacer contacto con nuestro compañero y amigo Esteban Garrido. Mi querido Stevie, gusto en saludarte. Coméntanos un poquito acerca del panorama de las Águilas del América de cara a su último partido de la fase de grupos de esta Leagues Cup.
2: Mi Sebas, qué gusto saludarte, a toda la gente que nos acompaña a ver un América que se tiene que tomar muy en serio este partido, ¿no? No puede dejar nada al margen, tiene que ir con todo por este compromiso. ¿Por qué? Porque una goleada que pudiera recibir el cuadro de Cuapa, pues lo podría dejar fuera del torneo. El empate lo clasifica, pero también ganando con una buena ventaja, pues le podría dar el liderato, ¿no? Entonces son muchas cosas, muchos movimientos que puede tener el conjunto de Cuapa en la tabla de cara a los cuartos de final de la Leagues Cup. Es por eso que lo que yo tengo entendido, a mí lo que me dicen es que hoy con 11 de lujo, con el cuadro estelar, Guillermo Almada pondría a las Águilas del América y sería el domingo donde haría las rotaciones, porque sí, serán únicamente 2 días de descanso de cara al siguiente compromiso de las Águilas del América, y en dicho duelo frente a San Luis del próximo domingo, ahí sí que harían algunas modificaciones para darle un descanso a la plantilla, pero para el duelo de esta noche se juegan muchas cosas del América y la intención es mantener el invicto, conseguir 9 puntos en el campeonato y avanzar a los cuartos de final como líder absoluto del torneo.
1: Oye, Esteban, ¿y cómo se vería ese 11 de lujo que presentaría Guillermo Almada? Porque a raíz de que tomó el mando de esta institución, como que ya no sabemos si el Coco Cárdenas es el titular, si Henry Martín va a ser el jugador que empiece todos los partidos, el caso de Oscar Perea debutó con gol, va a entrar en el 11 inicial, más o menos, ¿cómo se perfila este cuadro azul crema?
2: Sí, de acuerdo, ¿no? Algunas variantes que ha hecho Guillermo Almada, la realidad es que no tiene 11 nada más, ¿no? Son al menos 13, 14 futbolistas que pueden asumir el rol de titular y eso es bueno para las Águilas del América. En el caso de Perea, pues seguramente a la banca, ¿no? Brian Rodríguez es el mejor jugador que tiene hoy en día el América y Perea naturalmente juega en esa posición, aunque lo puede adaptar a otras zonas y lo hace de buena forma, pero bueno, lo más probable es que Perea, que sigue en este proceso de adaptación, vaya a la banca. Mismo caso que Coco Cárdenas, y ahí el titular sería Henry Martín, para entender un poquito cómo sería el 11 del América.
1: Oye, Esteban, y hablando del tema de los refuerzos, ¿qué pasa con Edwin Cerrillo? ¿Ya va a estar disponible para este último choque de la Leagues Cup o todavía tenemos que esperar un poquito para ver el debut con esa casaca azul crema?
2: No, la intención es que ya pueda tener minutos en este compromiso. A ver, tanto Edwin Cerrillo como Oscar Perea desde el inicio fueron registrados en el torneo, en la Leagues Cup, sí, para que pudieran tener actividad. Perea llegó antes a la América y es por eso que ya tuvo sus primeros minutos con el cuadro de Cuapa, de hecho de muy buena manera consiguiendo la anotación. Y para Edwin Cerrillo, pues bueno, lleva unos 10 días entrenando al parejo del grupo, ya bajo las órdenes de Guillermo Almada, y la intención, digo, lo más probable es que vaya a la banca, ¿no? Y si las circunstancias y el contexto del partido no lo permiten, que se quede en la banca, pero que al menos ya esté disponible para saltar al banquillo, que ya sea una opción real para Guillermo Almada de poder asumir ese rol. Ojo, no como titular, ¿no? Lo va a llevar con mucha calma, lo dijo en su momento Guillermo Almada, no va a improvisar en ningún sentido, va a llevar las cosas con mucha calma para que los refuerzos puedan estar en su mejor momento y que puedan estar en buen nivel. Es por eso que como titular no esperemos a Edwin Cerrillo. Sí, como un revulsivo podría ser, pero también dependerá mucho del contexto del juego.
1: Y es que además no hay manera de forzar la máquina. O sea, este América está más que aceitado, ¿no? Par de victorias de 3-1 sobre equipos de la MLS. Y justamente sobre este tema habla Guillermo Almada, el técnico de las Águilas del América. Vamos a escuchar sus palabras.
4: Bueno, como ya lo he dicho, iniciamos un proceso nuevo. El equipo viene en ascenso. Acoplándose cada vez mejor a la idea que queremos, soltándose los futbolistas independientemente de las variantes que hemos hecho para refrescar en algunas situaciones, y las expectativas mañana son las máximas, ¿no? Uno cuando disfruta un juego siempre lo que intenta ganar, jugar bien, marcar una superioridad. Pero bueno, seguramente el rival va a intentar lo mismo. Está jugando su clasificación igual que nosotros, así que esperemos un rival complicado y duro, por la realidad que ha mostrado en este campeonato y indudablemente por los futbolistas que tienen.
1: 2:42 PM y acabamos de escuchar las palabras de Guillermo Almada, el técnico de las Águilas del América, y estamos platicando con Esteban Garrido sobre el panorama, sobre la actualidad azul crema. Oye, mi querido Esteban, más allá de lo que suceda en este partido frente al Austin FC, me parece que es una cuenta saldada, ¿no?, lo que está haciendo Guillermo Almada en esta primera fase del torneo de la Leagues Cup, porque lo que no pudo hacer André Jardine, lo que no pudieron hacer otros de sus predecesores, realmente el profe Almada lo está consiguiendo y con creces.
2: No, de acuerdo, pero al final de cuentas, si no gana el título, pues se queda igual que los ya mencionados, ¿no? Aquí la intención es que América logre romper esa sequía de títulos internacionales, que ya es de 10 años, que pueda terminar con ese tema, ¿no? Que también le ha generado mucha presión e insistir en el tema. Si no es campeón de la Leagues Cup, está igual que los otros. A ver, André Jardine en su primera Leagues Cup le fue mal y después fue tricampeón del fútbol mexicano. No quiero decir que lo que pase en este torneo va a mandar en el proyecto de Guillermo Almada, pero sí es importante que pueda quedarse con ese título internacional, y me parece que lo sabe perfectamente y lo entiende de esa manera. Por eso insistir que hoy va con un once importante para enfrentar al conjunto de Austin.
1: Perfecto, mi querido Esteban. Oye, ya nos comentabas acerca de que se pueden venir rotaciones para ese partido de la Liga MX ante el Atlético de San Luis, pero después de ese compromiso, ¿qué viene en el calendario para el cuadro azul crema?
2: Bueno, vendría ya el tema de la Leagues Cup, por supuesto, después de continuar con actividad de la Liga Mexicana, el conjunto de Guillermo Almada, que estaría visitando la frontera para jugar contra Juárez. En medio de eso, el duelo de la Leagues Cup, pues al final de cuentas así va a ser, ¿eh? Si América sigue avanzando en el torneo, el calendario se va a ir apretando en ese sentido y tendrá que enfrentar dos competencias de manera simultánea, y a ver cómo logra manejar la situación Guillermo Almada, sobre todo con las rotaciones. La intención, como ya consiguió también buen colchón en la Liga Mexicana, es dar rotación en los partidos de la Liga MX a sus jugadores.
1: Perfecto, mi querido Esteban, te mando un abrazo, muchísimas gracias por tu reporte y ya estaremos haciendo contacto contigo más adelante.
2: Un abrazo, Sebas, que estés muy bien.
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1: 2:44 PM, seguimos en vivo en Noticias SAS Claro por W Deportes, les habla Sebastián Rodríguez. Y antes de pasar con el tema del flag football y del fútbol americano, vamos a leer un par de mensajitos. Nos manda por aquí Ponce FC. Buenas tardes, recuerden que el portero de León fue sparring de la selección y el goleador del torneo es Arcila, jugador también de la Fiera. Saludos desde Dallas, Texas. También nos llega otro mensaje por aquí que nos va a dar el pie de entrada. El fútbol flag solo va a ser debut y despedida en Los Ángeles 2028. El Comité Olímpico Internacional le otorgó a los Estados Unidos incorporar ese mini deporte solo por ser sede olímpica, tal y como pasó con el breakdance en París 2024. Y para que nos respondan estas dudas, ¿es cierto o no es cierto?, ya está en el estudio nuestro compañero Luis Javier Pavón, experto en los emparrillados. Luisito, qué gusto saludarte. Coméntanos un poquito acerca del Mundial de Flag Football.
5: ¿Cómo estás, Sebas? Qué placer saludarte a toda la gente que nos escucha y que, por supuesto, que nos ve también a través de Haz Claro por W Deportes. Pues sí, a ver, bien interesante. Fíjense que podemos verlo como sea, ¿no? Justamente este mensaje que nos llega a la gente, que los invitamos a que lo sigan haciendo. Puede que el flag football sea debut y despedida, probablemente, no lo sabemos, pero uh-huh. Si es así, es una oportunidad de medalla clara para México. Sí. Que no se nos olvide que la última ocasión que México consiguió una medalla de oro olímpica fue en Londres 2012, fue en un deporte de conjunto, obviamente con la medalla de oro del fútbol varonil. De ahí no hemos tenido nada, hemos brillado obviamente como país, Sebas lo sabes perfectamente, en algunos deportes acuáticos como es el tema, sí, de clavados, han caído medallas en boxeo, en judo, pero en deportes de conjunto no ha sido así. Y el mismo Rommel Pacheco nos ha comentado directamente que el flag football hoy por hoy es el deporte de conjunto con más probabilidad de medalla en unos Juegos Olímpicos de Los Ángeles 2028, ¿no? Para que eso suceda, para que lleguen justamente las selecciones tanto varonil y femenil a la justa veraniega en Los Ángeles en un par de años, pues tienen que justamente sacar el boleto a esa justa en este Mundial de Flag Football.
1: Sí.
5: El día de hoy, como bien sabes, mi querido Sebas, este jueves comienza este Mundial. Y comienza con resultados bastante positivos, ¿no?, para las selecciones mexicanas, ¿no? Hay que decirlo, dos partidos para la varonil, dos partidos para la femenil, dos victorias, ganando sobre todo los primeros que me parece que eran los más importantes, mi querido Sebas, contra Alemania, la selección femenil que termina con una victoria contundente 38-14 y el caso de la varonil 30-22, ¿no? Un poquito más cerrado el encuentro,
6: ¿sí?
5: Pero son dos encuentros que nos demuestran lo que las expectativas que teníamos con las selecciones de FLAG eran altas y se están cumpliendo en ese aspecto, ¿no? Por lo menos en este inicio.
1: Están cumpliendo con el pronóstico, ¿no? Y más que nada me gustaría resaltar el tema de la varonil contra Alemania, ¿no? Porque nos comentabas que hay viejos conocidos en el cuadro teutón que antes estuvieron con la selección mexicana de flag football. Eso fue un partido muy cerrado. Coméntanos un poquito acerca de eso y también de las segundas victorias de ambas escuadras, porque ya estamos ahí acariciando a dos victorias de conseguir ese pase olímpico.
5: Sí, correcto. A ver, en cuanto a las dos otras victorias que bien comentas, la femenil, que igual apalea más de 50 puntos lo que anota en contra de Eslovenia, 53-24, y el caso de la varonil, que igual un poco más apretado, si lo podemos decir de esa manera, 38-25, termina venciendo a su similar de Brasil. Comentabas el caso de Alemania, no hemos platicado en los últimos días, el entrenador en jefe de la selección alemana varonil es Said Salazar, ex seleccionado mexicano, jugó de la mano con Diego Pérez Arvizu, el quarterback de la selección mexicana, con Guillermo Villalobos, uno de los receptores más importantes de la selección. Entonces, ese partido, esos dos primeros partidos iban a ser prácticamente un filtro, ¿no, sí, mi querido Sebas? De cómo iba a empezar México, de quitarse también ese nervio. Y lo hemos platicado en distintos espacios, ¿no? El caso de la femenil, que sin quitarle mérito y crédito, por supuesto, y respeto a la varonil, el caso de la femenil es la que más, entre comillas, favorecida veíamos, ¿no? Número uno del ranking mundial. La varonil, podemos decir, incluso a Guillermo Villalobos le preguntaban directamente ayer en día de medios de este mundial, le decían, a ver, sí tienen más presión porque la femenil está un paso adelante, ¿no? Hay, exacto, que decirlo como es, y sí, ¿no? Definitivamente creo que ambas selecciones responden en estos días. Obviamente falta un duelo más en cuanto a la fase de grupos se refiere, eso es muy importante, porque también decirlo, Sebas, creo que es muy importante detallar. Es un torneo sumamente rápido.
1: Es
5: Estamos hablando de un mundial que dura 4 días,
1: sí,
5: ¿no? Entonces es sumamente rápido y en esos 4 días puedes cambiar prácticamente el destino de tu país para unos Juegos Olímpicos.
1: Y es que además esta ventana sí te abre la opción de Los Ángeles 2028, pero si no lo consigues ahorita, o sea, exacto, el último proceso de clasificación data hasta el año 2028. O sea, es ahorita asegurar esos cupos para evidentemente llegar con más calma, con más tranquilidad a la justa veraniega. Oye, Luis, y dentro de estos 4 partidos que hemos visto de las selecciones mexicanas, ¿qué es lo que más resaltas, ¿no? Porque en el caso de la femenil está lo de Tania Rincón, que es, sí, tal vez la mejor o la segunda mejor jugadora de toda esta selección, sale lesionada, pero al final de cuentas este roster es profundo y encuentran la manera de suplirla. ¿Qué es lo que más rescatas de estos 4 partidos?
5: Creo que le das en la clave, ¿no? La profundidad que tiene México, ¿no? Hemos estado muy cerca de ambas selecciones y nos dicen están los 12 mejores, están las 12 mejores de todo el país prácticamente, sí, en este grupo, ¿no? Y hubo bajas sensibles, ¿no? A ver, comentas el caso de Tania ya en este torneo, pero incluso previo al torneo, tanto para la femenil como para la varonil, hubo bajas sensibles, ¿no? El caso de, por ejemplo, en los hombres, Diego Velasco, Roche titular, que ha jugado mundiales, ha disputado torneos importantes y que ha seguido todo este proceso prácticamente en el último entrenamiento previo a ir al Mundial, se lesiona y tienen que haber cambios, ¿no? Entonces, creo que también lo que nos está demostrando México con este tipo de situaciones, como lo que bien comentas de Tania, es que pueden adaptarse, ¿no? En el caso de la rama femenil, iban con 3 quarterbacks. Obviamente Tania y el caso de Diana Flores, que son, entre comillas, las máximas protagonistas ofensivamente hablando, pero bueno, habla también de la profundidad que tiene esta selección, ¿no? Decimos, es un torneo sumamente rápido, la selección femenil que el día de mañana chocará contra Italia, la selección varonil contra Suiza, partidos pues obviamente importantes porque es cerrar la fase de grupos de forma perfecta.
1: Y buscar el liderato.
5: Exacto, buscar el liderato de grupo y esperar enfrentarte entonces a los segundos lugares de los respectivos cruces, ¿no?
1: Que te cambia muchísimo el panorama, exacto, de cara a una final y a la aspiración de conseguir ese boleto olímpico. Eso en cuanto al Mundial de Flag Football, pero Luisito, este jueves se respira fútbol americano, comienza la pretemporada, la semana 1 de la pretemporada de la NFL, con 6 partidos que en el papel son buenísimos.
5: Sí, definitivamente, 6 partidos que ya empiezan a sentirse un poco como si esta temporada regular estuviera acá. Nos tenemos que esperar un poquito, pero regresa la NFL. ¿Quieres que hablemos de tus Steelers? Hablamos de tus Steelers.
1: Por favor.
5: A ver, es que hay que decirlo, ¿no? De los 6 partidos que tenemos el día de hoy, de los más atractivos o probablemente el más atractivo sobre papel, a pesar de que no haya protagonistas, que no haya titulares, es en pretemporada. Es el caso de los Steelers contra los Empacadores de Green Bay. Mucha gente, obviamente, acerera en nuestro país que está muy de cerca siguiendo el nuevo proceso de un Mike McCarthy, ¿no? Que, uh-huh. que sabemos, Sebas, desde 1969 Pittsburgh ha tenido solamente 4 entrenadores en jefe. Mike McCarthy siendo ese número 4, apenas empezando su era, ¿no? Y sus antecesores, pues bueno, son nombres legendarios, ¿no? Chuck Noll consiguió 4 anillos de Super Bowl, el caso de Bill Cowher con 1 y por supuesto Mike Tomlin también con un anillo de Super Bowl. Entonces, Mike McCarthy, que tiene que empezar un nuevo proceso enfrente a los Green Bay Packers, el equipo con el que consiguió un anillo de la mano de Aaron Rodgers, que también ya es quarterback de los Steelers, y ese anillo, Sebas, que no se nos olvide, se lo ganaron a los Pittsburgh Steelers justamente, sí. ¿no? Ayer justamente platicaba en otros espacios de Asclado por W Deportes y decíamos, es que es impresionante cómo la NFL es pretemporada, no hay nada que jugar de por medio y aún así te presenta este tipo de historias, ¿no? Otro partido de los atractivos, Sebas, Arizona en contra de los Raiders, posible debut de Fernando Mendoza, es prácticamente un hecho que la primera selección global del draft va a tener minutos y esperábamos un posible matchup contra otro novato, ¿no? Como lo sí. es Carson Beck. Se confirma al momento que no va a estar presente Carson Beck, una lesión en las costillas, ya empezando apenas su carrera, solamente un partido con el tema del Salón de la Fama y ya empieza con problemas de lesiones. Para eso también es la pretemporada, ¿no? Para empezar a ¿cómo decirlo, no? A adaptarte a este tipo de situaciones, adaptarte al tema de lesiones. Y hay una frase en inglés del fútbol americano que siempre es next man up, ¿no? Uh-huh. El siguiente, ¿no? Hay una lesión, pues tienes que tener a alguien que cubra justamente ese espacio, que levante la mano, y me parece que para eso es la pretemporada, ¿no?
1: Y además en este partido me parece que la historia principal es lo de Fernando Mendoza.
5: Definitivamente.
1: Más allá de ese debut, también va a ser su presentación con Ashton Jeanty, con Brock Bowers, que sí se espera que vean minutos. ¿Cómo vemos este panorama de cara a su temporada de novato? Porque enfrente tiene un Kirk Cousins que lo firmaron con la intención de que fuera el titular, pero que Exacto. se empieza a pelear, que lo empiezan a castigar. ¿Podremos ver a Fernando Mendoza más adelante en esta temporada igual?
5: Yo creo que sí. A ver, hay que decirlo. La realidad es que los Raiders terminaron como el peor equipo de la temporada pasada y es por eso que tienen la primera selección global del draft y terminan eligiendo a Fernando Mendoza, el ganador del trofeo Heisman, por supuesto, ¿no? Definitivamente... creo que sí podemos esperar a ver a Fernando Mendoza, pero hay que esperar porque obviamente el titular va a ser Kirk Cousins. Sí. Ahora, los Raiders están comenzando un nuevo proyecto, no solamente en la posición de quarterback, sino en general, ¿no? Un nuevo proyecto que sabemos que encabeza el mismo Tom Brady en la, uh-huh. en la dirección deportiva, por decirlo de alguna manera, con Clint Kubiak, quien fuera coordinador ofensivo de los campeones de Super Bowl, Halcones Marinos de Seattle, ahora el nuevo entrenador en jefe. Entonces, es todo nuevo para los sí. Raiders, ¿no? Entonces, sí, definitivamente vamos a ver minutos importantes, yo creo que para Fernando Mendoza en esta pretemporada, que eventualmente podrían dictaminar si un Clint Kubiak lo puede utilizar en la temporada. Pero también, si empiezas una temporada y a Kirk Cousins, entre comillas, no le va mal, no tienes razones por qué banquearlo, ¿no? Si estamos ya por ahí una semana 10, tienes récord por ahí de 2 ganados, 8 perdidos, ese tipo de situaciones, me parece que sí, ya es obvio sí. tener a un novato, ¿no?
1: Oye, Luisito, eso en cuanto a los dos partidos que en el papel son los más interesantes, pero cuéntanos un poquito más acerca de la cartelera completa, porque aparece un Lions contra Bengals, hay Exacto. partidos interesantes.
5: Sí, definitivamente. Me parece que ese Lions contra Bengals se roba muchos reflectores. Se decía que iban a estar los titulares de los Bengalíes de Cincinnati. Desafortunadamente no va a ser así. Entonces ahí baja un poquito sí. el tema. Otro partido atractivo desde mis ojos, desde mi punto de vista, el Titanes contra 49ers, yes. ¿no? 49ers contra Titans. ¿Por qué? Porque lo mismo decimos de las historias, ¿no? Robert Saleh, nuevo entrenador en jefe de los Titans, que... quien fuera, sí. por supuesto, coordinador defensivo de los 49ers, que pues bueno, va a estar justamente enfrentando ahora a su ex equipo. Y los 49ers, que lo sabes bien, Sebas, han tenido muchísimos problemas de lesiones en los últimos años sí. y en esta misma temporada baja, ¿no?
1: Sí, claro que sí. Pues bueno, ahí el resto de los partidos, Luisito, muchísimas gracias por el
5: gracias,
1: reporte.
5: Gracias, Sebas, aquí estaremos.
1: Y pues bueno, también gracias a todas las personas que nos acompañaron en Noticias Haz Claro por W Deportes. Usted ya tiene toda la mejor información deportiva, ya sabe que cubrimos aquí todos los deportes. Les damos las gracias a nombre de Arisbet Gamboa y de Enrique Cancino, las cabezas de esta producción. Se despide de ustedes Sebastián Rodríguez y los invitamos a que continúen con la programación de Noticias Haz Claro por W Deportes. Ya sabe, nos escuchamos mañana.
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4: El miércoles por fin fue una jornada favorable para la Liga MX en la Leagues Cup. Las Chivas remontaron y consiguieron el triunfo de la honra. Toluca hizo valer su condición de local, venció a Dallas y se perfila como uno de los favoritos al título. Buenas noticias para México en el Mundial de Flag Football que se desarrolla en Alemania. Triunfos en la rama femenil y también en la varonil. 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
5: Silbatazo inicial y muy buenas tardes, gracias por acompañarnos. Hoy es jueves 13 de agosto 2026. Arrancamos, comenzamos Claro Sports en W Radio con mucha información, con la última jornada de la Leagues Cup, este torneo que puso en pausa nuestro campeonato local, que a muchos gustan, a otros no tanto, pero que finalmente tiene un premio deportivo y económico. Y hoy el América y Cruz Azul jugarán para asegurar, en caso de empatar o ganar, estarán en la siguiente fase. Y también Rayados de Monterrey estará al pendiente de los resultados. Estaremos desglosando lo que nos ha dejado, lo bueno y lo malo de esta Leagues Cup. Las Chivas volvieron a ganar y hay mucho, mucho que platicar al respecto. Julián Quiñones anotó, también regresa la actividad de los clubes en Europa, en México, en Arabia. El mercado de fichajes que sigue abierto. La pretemporada de la NFL que también se pone en marcha. El Mundial de Flag Football, que será olímpico también en Los Ángeles con representación mexicana. En fin, muchos temas sobre la mesa. Yo soy Javi Sol y a nombre de todo el equipo de trabajo les damos la bienvenida. Junto a Beto Lati, Bernardo de la Garza, Miguel Gurbitz, comienzo a saludar. Del lado izquierdo está de regreso, está de vuelta con nosotros. Beto Lati, ¿cómo estamos, Beto?
6: Qué gusto, Javi, un placer saludarte. Igualmente, Bernardo, compadrito querido en Miami. Muchas gracias, queridos. Fanfarrias, muy emocionado con el Flag Football. Ha empezado el proceso que va a llevar a Los Ángeles 2028, que en este caso no es solamente la calificación, es el mundial del deporte. Los deportes no olímpicos, como era el caso de flag football hasta este instante, solían tener su momento cumbre en su mundial y en los World Games. Los World Games acaparan los deportes que no tenían su lugar en el programa olímpico. Y eso era para el flag football importante. Esta vez será diferente. Esta vez la participación en Los Ángeles será medular. Abren con dos victorias, tanto los chicos como las chicas.
5: Y será muy importante desglosar en una posibilidad de medalla real que tenemos, sí, claro, con una gran generación y que hay una gran expectativa en México por lo que puedan hacer. Así que muy pendientes de este mundial en Alemania que ya estaremos desglosando. Sí. Hablaremos también de la NFL porque lo pidió Miguel Gurbitz, porque lo pidió también Bernardo. Yo les voy a preguntar las grandes historias para esta temporada, Miguel. Así que fuerte abrazo hasta Miami. Y bueno, hoy hay mucho que platicar de Tocho Morocho,
7: De todo hay que platicar, mi querido Javi, honestamente. Tiene razón, Beto, es el deporte de, digamos, colectivo de mayor crecimiento en el mundo. Cada vez va tomando más fuerza. Ojalá que no solamente sea como sucede muchas veces en Juegos Olímpicos, de incluirlo en el calendario dependiendo de la popularidad del país en el que se organice el evento. Así normalmente sucede, el béisbol que va y viene. En fin, ojalá que, yo me imagino que por los ratings que va a generar el flag football, va a ser un deporte olímpico que va a permanecer en el calendario. Ya inició la pretemporada con el juego, evidentemente, del Salón de la Fama. Pero hoy, digamos, se pone en escena quizá uno de los escenarios para los hispanos que más curiosidad nos genera, que es la posible presentación de Fernando Mendoza con los Raiders. No va a ser titular, indiscutiblemente no va a ser titular. No hay ninguna necesidad de apresurarlo. Platicaremos de esto, por supuesto, de los favoritos, de los que no son tanto, de los que de los equipos que se están escondiendo y podrían dar la sorpresa, y también de los Bills, el señor Bernardo, que espero que vaya a ver a su equipo al estadio, a los lugares en donde sí se puede ver.
5: Bernardo, pues sí, le damos espacio también al fútbol americano, y qué importante para nuestro mercado en México, porque el flag football ha acercado a muchos aficionados, también a muchos jóvenes, que es muy difícil llegar a la NFL como tal. Es un tema que podríamos hablar y extendernos mucho, pero es más cercano ser campeón a través del flag football por estructura, sí, y demás. Entonces puede ser un deporte que llegó para quedarse, como pasó con el racquetball y el tenis, haciendo una comparativa, ¿no? De en dónde estamos parados hoy, las posibilidades de medalla, y bueno, pues con una pretemporada que tiene muchos temas que tocar.
8: Bueno, en el tema del flag football, sin duda México es potencia, así lo ha demostrado en los campeonatos mundiales, en los World Games, como decía Beto Lati. La verdad es que sí hay expectativas no solo de clasificar a Juegos Olímpicos, sino de que ambas ramas realmente tienen probabilidad de una medalla, ¿no? Y alta probabilidad, así que ojalá que se dé. Yo creo que el gran reto que decía Miguel del flag football, que siga en otras ediciones olímpicas, va a depender del éxito que logre tener la NFL en su expansión internacional, ¿no? Me parece que pasa por ahí, porque bueno, en algunos países todavía el tema del fútbol americano, incluido el flag, pues no es tan conocido como para nosotros, que estamos muy cerca, ¿no?, de la NFL y de Estados Unidos. Y sí, arranca la pretemporada, hay expectativas positivas para los Bills, hay expectativas enormes para Miami, ¿no?, de poder a lo mejor tomar a Arch Manning en el draft el próximo año.
5: Empezó con todo, Bernardo, ya lo dejaremos para el tercer bloque. Ya está. Yo nada más quiero preguntarles.
6: Bills y Dolphins no han saltado al emparrillado y ya llevan aquí una cantidad de tacleadas.
5: Yo que quería tocar el tema y les voy a preguntar.
6: Y lo peor, ¿sabes qué es, Javi? Ni unos ni otros.
5: No, por eso te digo, o sea, yo no tengo mucho que decir con Aaron Rodgers, pero bueno, con cambio de timón en los Steelers, tengo mucha expectativa en preguntarle a los expertos si habrá algo también para los acereros. En fin, arranquemos con la Leagues Cup y con el triunfo de Chivas. Qué importante que los jugadores que están en buen momento tengan actividad. Lo de Santi Sandoval y lo de Camberos le cambian la cara al Guadalajara. Estos son los resultados que se presentan. ¿Qué pasa después?
6: Qué maravilloso que dos sub-20 están en tanta falta.
5: Eso es.
6: Qué bonito síntoma, ¿no?
5: Eso es.
6: Que dos sub-20 que estuvieron en una misión prioritaria, el lugar olímpico, con todo respeto a la League Cup, no es prioridad en ninguna lista, ¿sí? Que en cuanto regresan te den una dimensión distinta, y sobre todo, Javi, que Chivas fue muy grato el torneo pasado, pero fueron dos futbolistas con un paso discreto, ¿no? El semestre pasado, podemos decirlo.
8: Yo creo que Camberos tenía más minutos de juego antes de Milito, ¿no?
6: Sí.
8: O sea, Milito como
6: claro,
8: que
5: no lo utilizó tanto.
6: Camberos con Gago llegó a tener mayor
5: protagonismo.
6: Regularidad.
5: Sí. Pero estamos de acuerdo, porque ayer tocábamos ese tema. Terminó el Mundial y uno creería que todos los jugadores mexicanos que tuvieron participación hoy se estén comiendo la Liga y la Leagues Cup como las estrellas. El Toluca cumple, gana con Alexis, con Gallardo, con jugadores
6: sufrió
5: estelares.
6: Sufrió un poquillo, por ahí.
5: Viñas, que termina por meter el gol. Lo de Monterrey, ojo, gana en extremis y además Monterrey hoy depende del resultado. Si hoy Cruz Azul pierde contra Chicago, sube Rayados por la diferencia de goles. ¿Quién sí ya está clasificado? Toluca, que es el actual campeón de CONCACAF y actual campeón, pues también de... Bueno, no ganó Cruz Azul el campeón de campeones, pero Toluca buscará la Copa Intercontinental, es decir, tiene doble competencia el Toluca este semestre. El tema de Chivas, para cerrar, Bernardo, la participación da un dejo de que las cosas mejorarán también en la liga, ¿no? No podía permitirse Chivas cerrar con un tercer partido sin ganar.
8: No, yo creo, a ver, Guadalajara viene, ya sabíamos, ¿no?, antes del Mundial, de un gran torneo, de jugar muy bien al fútbol, y arrancó jugando bien este torneo. Sí, no se le dieron algunos resultados, pero yo creo que merecía más en algunos partidos. Me parece que Guadalajara va a estar bien. Si yo fuera aficionado al Guadalajara, estaría bastante tranquilo.
5: Y tiene el boleto a la CONCACAF, Miguel, que era lo más importante en el tema del premio que te da este torneo, y ahora enfocarse 100% en la liga, que los próximos 4 partidos de Chivas darán la sensación de que terminarán de cuajar con Carrillo, con Castañeda, y diríamos que Camberos y Santi Inda, que también son refuerzos como tal.
7: Sí, mira que va a sonar contrastante, porque lo más importante en el fútbol siempre es el gol, y equipo que no hace gol, pues te mete en una situación de preocupación o prende ciertas alarmas. Pero para cómo juegue el Guadalajara, yo creo que no se encendió ninguna. Por supuesto que estás inquieto, ¿no? O sea, el no ganar, genera inquietud, y no es que no haya ganado Chivas, pero Guadalajara pudo haber ganado los juegos, digamos, con Juárez por 4, con Puebla por 3. No inquieta, o sea, no inquieta el nivel de Chivas. Era cosa, ¿no?, o es cosa que el equipo se ponga un poco más fino de cara al arco. Es un equipo que juega muy bien al fútbol. Lo decíamos hace algunos días, Javi. Yo creo que el aficionado del Guadalajara debe estar si no, digamos, rascándose la panza, debe estar muy tranquilo. El sí. equipo juega muy bien.
6: ¿Sabes qué es importantísimo? Más allá lo que dice Miguel es importantísimo. Los resultados de Chivas fueron un tanto accidentales. Sí, la falta de pegada, que Chivas ya tiene ese problema históricamente y el fútbol mexicano lo tiene. Que Chivas sigue jugando a lo mismo. No es común, ¿estás de acuerdo, compadre? No es común que un equipo mantenga esa misma manera de jugar. Uh-huh. Y a veces las cosas pueden salir mejor que otras. Y ciertamente Chivas tuvo los astros más alineados en el inicio del semestre pasado. La hormiga no la ha encontrado, por decir algo, ¿no? Uh-huh. Pero Chivas sigue jugando a lo mismo. Entonces eso me genera mucha tranquilidad. Que ese mismo alcance para ser campeón, no estoy seguro. En este momento pareciera que la carrera por el título va con Toluca, América y Cruz Azul en una dimensión diferente. Pareciera. Uh-huh. No sé si están de acuerdo conmigo.
5: Incluso en plantel, o sea, el crédito de la directiva, de Milito y de los jugadores en sí, Bernardo, es lograr que hoy Chivas vea los ojos a cualquier plantel que se puede reforzar con extranjeros y estar a la par. Es que el mercado de fichajes de Chivas termina por ser muy bueno. Castañeda lo buscaba sí. en América. Jordan lo buscaba en distintos equipos. Y además apuntalas un grupo que prácticamente fue el líder del campeonato, más allá de que la pierden contra Pumas, y que la liguilla fue buena incluso sin contar con los mundialistas.
8: Yo creo que, a ver, a Chivas se le venía exigiendo y se venía criticando de alguna manera la directiva y la estructura y muchas cosas. Ahora hay que reconocer que fichan bien, conservan sus jugadores que deben de conservar y aparte están otra vez sacando de cantera jugadores, ¿no? Oye, entonces, ¿les por sorprende? Todos los frentes está Chivas, me ¿sí? parece, fortaleciendo mucho su equipo y lo está haciendo muy bien.
6: ¿Les sorprende, Miguelito, Bernardo, Javi, que no haya bajas de Chivas? ¿No pensábamos cuando se iban despidiendo futbolistas del Guadalajara previo a la liguilla
5: del año pasado?
6: Pues a ver si Hormiga,
5: sí,
6: pues
5: Tala.
6: A ver si el Tala, pues a ver si Brian.
5: Sí, sí, sí.
6: ¿No les sorprende?
5: Sobre todo esos tres, ¿no, Miguel? Lo de Romo se entiende que tiene un rol ya más veterano y que de hecho el Mundial sí, termina sí, sí. por ser sorpresivo. Y lo del Piojo también lo mismo, ¿no? A pesar de que tiene un buen Mundial, tal vez por
6: es
5: edad, no hay
6: carrera.
5: Mercado. Pero coincido con Beto. Hablamos por lo menos de los primeros dos, el caso de la Hormiga y de Brian, que eso le viene bien al Guadalajara, por lo menos para mantenerlos este semestre y que los mismos jugadores revaliden ese acercamiento que seguramente por edad y proyección tendrán para el mercado de invierno.
7: El equipo apenas encontró su armado ideal, ¿no? Entonces, como directivo dices, ok, necesito un cañonazo de dinero para empezar a desarmar este, no voy a decir la marca, ¿no? Pero este juego de varias piezas que me costó uh-huh. muchos años encontrarlo. El Guadalajara está armado. Tendría que llegar una bomba económica, o sea, que verdaderamente sacuda a la directiva para decir, ok, me empiezo a desprender de piezas que empiezan a ser relevantes con el Guadalajara. ¿Qué empiezan a ser relevantes con el Guadalajara? Eso te habla, ¿no? De la seriedad del proyecto y la otra, hablamos de los refuerzos, la rapidez con la que contrató, la rapidez con la que se decidió Chivas y operó. Punto, hay equipos que siguen buscando, que no tienen la más remota idea, hay equipos que no tienen técnico. Guadalajara terminó el torneo y dijo, quiero este, y operó rapidísimo.
5: Sí, por fin dejar trabajar también, Bernardo, un técnico durante un año. Hablamos desde el pelado Matías Almeida en la CONCACAF del 2018. Han sido 27 torneos donde Chivas no ha logrado levantar el trofeo. Y pasaron de todo, los interinos, los de básicas, y probaron con extranjeros, y probaron con mexicanos, pero a ninguno le daban la continuidad porque se activaba la silla eléctrica. Y después de lo de Gago, que fue tal vez un tema mucho más extracancha, Gerardo Espinosa, que había sido campeón con el Tapatío, no hubo paciencia porque ¿cómo vas a quedar eliminado contra el América? Y Milito ha logrado sortear estas microcrisis porque además ha tenido mucha personalidad y regresó a la gente a los estadios.
8: Yo creo que personalidad y resultados, ¿no? Vamos, y la forma de juego, o sea, la confianza que te da, lo que decía Miguel un poco, yo lo trasladaría a todo el torneo y a lo que viene para Guadalajara. O sea, puedes tener 3-4 partidos sin hacer gol o sin sacar resultado que esperabas, pero jugando bien al fútbol. Y lo que está haciendo el Guadalajara es eso. Y durante la época de Milito creo que no se le puede cuestionar la forma de juego del Guadalajara. Eso le tiene que dar confianza y creo que le ha dado confianza a la directiva y por eso se mantiene sólido y yo creo que lo está haciendo bien.
5: No está el Milito trofeo, pero sí están los clásicos, por ejemplo, ganados contra el América, ganados contra el Atlas. Está la personalidad del grupo de avanzar a liguilla con autoridad y lo que señalaste, Beto, al arranque de esto, que el mensaje te lo mande un Hugo Camberos, que por cierto tiene que entrar por la lesión del Cotorro, que es
6: sí,
5: un jugador fundamental.
6: Y que va a ser un mesecito para el Cotorro.
5: Que es un jugador importante y sobre todo porque venía el llamado, ¿no?, de Rafa seguramente para empezar a probar otros elementos. Pero qué bueno que Santiago Sandoval venga tan motivado, que lo haga también Samir Inda, que vengan los jóvenes de cantera diciendo,
6: qué
5: quiero
6: bueno
5: verme
6: que
5: reflejado.
6: Una selección juvenil mexicana tenga una base Chiva. Y no lo digo por ser Chiva, evidentemente, lo digo porque lo obligado a tener esto es el Guadalajara.
5: Claro.
6: O sea, si no hay base de América y si no hay base de Cruz Azul y si no hay base de Toluca y si no hay base de Tigres, no les afecta a estos clubes que tienen dónde agarrarse. Para el Guadalajara no es opcional.
5: Sí, sí, sí.
6: Aunque oye, no ha pasado hablas... tanto. Perdón, Miguel.
7: No, hablas por esta necesidad, ¿no? Que lo entiende muy bien el Guadalajara. Hablas de base de selecciones menores, hablas de base de selección mayor. O sea, el Guadalajara está trabajando bien. Y otra cosa que me hace ruido, porque yo escucho por todos lados, no, y el Guadalajara y los resultados. Tres fechas. Sí. Un perdido, un ganado y un empatado. Sí. El partido que ganaste 1-0, de último minuto, lo tendrías que haber ganado por 4.
6: Sí.
7: O 5. Y el partido que empataste, lo tendrías que haber ganado por 3. Entonces... no sé, yo
6: y el creo que perdiste también, con quién fue. El que perdiste no fue con cualquiera, ¿no?
7: Exacto, ¿no? Entonces yo creo que muchas veces, jornada 3 del fútbol mexicano y el equipo juega muy bien al fútbol.
5: Sí, teníamos ahí
6: y
5: en
6: mucho
5: pantalla.
6: Menos la League's Cup me sirve para poner un epitafio, una alarma.
5: No, la League's Cup te servía para empezar a lograr esos objetivos de ganar un título, ¿no? De romper esta sequía. Tienen el objetivo de la CONCACAF, que será lo más importante para el Guadalajara, preparar bien para el grupo. Ese es el premio deportivo real de la Leagues Cup, sí. ¿No? Y las sensaciones que dejó Chivas, al menos ayer en su cierre, es que cerró con dignidad el torneo, ¿no? Con 4 puntos no es lo mismo a que irte con 3 sin ganar. Y eso lo ha entendido Milito, incluso el torneo pasado, donde ahí sí se puso en duda su continuidad. Hacemos una pausa y regresamos, pero recordamos también los números para que usted nos escriba, si usted es aficionado al Guadalajara, qué sensaciones le deja el armado del equipo, el arranque con estas primeras 3 jornadas, tanto de Liga como de Leagues Cup. 55-54-02-28-44, estamos con Beto Lati, Miguel Gurbit, Bernardo de la Garza, soy Javi Sol. Pausa y regresamos, Claro Sports en W Radio.
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3: 3 de la tarde con 18 minutos, Claro Sports en W Radio. De regreso con Beto Lati, Bernardo de la Garza, Miguel Gurbitz, soy Javi Sol. Y tenemos los audios, los sonidos, las declaraciones de Antonio el Turco Mohamed, el actual estratega, campeón de la CONCACAF, una voz autorizada para hablar en la victoria y en la derrota de esta League Cup, de este formato, de este calendario y el famoso tema de la localía.
4: Con respecto a jugar acá, no es imposible, eso está totalmente descartado. Lo que sí, nosotros, como ser el mejor ubicado en CONCACAF, podemos jugar en una cancha neutral en Estados Unidos. Entonces eso dentro de todo bastante, bastante bueno, porque no jugaríamos en la casa del que nos tocaría jugar. Así que bueno, de los males el no es tan malo, así que es una cancha neutral, entonces bueno, habría un poco más de justicia porque por ahí los dos tenemos que viajar y al lugar, y sería un poquito más justo. Uno tiene que estar rotando todo el tiempo. Nosotros ahora jugamos en 48 horas de vuelta, nos ponen el sábado a las 5 de la tarde. Somos el último que juega acá y somos el primero que juega en la liga. Entonces también la liga tendría que tener un poquito de consideración, jugar el domingo, última hora, pero bueno. Ya después, si te quejas, estás llorando. Y hay que aceptar como es y ver los jugadores que se recuperan. Mañana ya es jueves, el viernes viajamos, el sábado jugamos. Así que nada más que decir. Tratar de poner el mejor equipo y buscar ganar.
3: Toluca que se clasifica. Me recuerda la boina para la gente de radio, ¿no? Al estilo de Manuela Puente que tiene Antonio el Turco Mohamed, gran estratega que irá a Qatar. Pase lo que pase en la liga, si clasifica además, pues volverá el calendario, ¿no?, a tener esta ruleta que ya le pasó a Pachuca, ya le pasó a Cruz Azul, irá representando a México, a CONCACAF contra el campeón de Libertadores, entonces tiene
5: al plantel. Al mundialito, para separarlo.
3: Exacto.
5: Del mundialote.
3: Exactamente. ¿No? Que se hace hasta el 2021.
5: Sí, que ahora lleva diferente nombre cada ronda, pero se sobreentiende como la Intercontinental.
3: Es título oficial.
5: Pero sigue existiendo y puede ser una gran actuación como Pachuca, que llegó a la última instancia, uh-huh, o una mínima, minúscula, como la de Cruz Azul, que quedó fuera la primera de cambio, derrotado por el campeón de...
3: Flamengo.
5: Por Flamengo, campeón de Libertadores.
3: Sí, que le costó al Arcamón, sí, mucho. No, Miguel, tenías una punta de Toluca.
6: Sí, para no desviarnos de... Porque me parece lo que dice Mohamed tiene toda la razón del mundo. O sea, la queja es legítima. Somos el último equipo mexicano a jugar League Cup y tenemos que jugar el sábado. O sea, eso te habla de lo despistado, digamos, que está la organización del calendario en la Liga MX. Oye, ¿cuándo va a jugar Toluca? Tal. Pero eso lo debes de tener desde antes, se tiene desde antes. Oye, vamos a darle un día más de descanso. Vamos a organizarnos. Tiene toda la razón del mundo Mohamed. Juega hoy, viaja el viernes y juega el sábado. Aparte, en un torneo que nadie quiere jugar. Entonces, honestamente, el reclamo es legítimo, es muy válido del Turco.
3: Ahora, el tema es que la liga no sabía quiénes iban a clasificar, ¿no? O sea, yo entiendo lo de Mohamed y está en su derecho, y por eso digo, en la victoria y en la derrota, me parece justo que voces como él lo digan. Porque además Toluca aprovechó su localía, Bernardo, que es un punto también que tú señalabas, y que en ese balance general, pues nos damos cuenta que al menos los equipos de MLS que vinieron, aquí no ganó ninguno. Más allá de que Tigres tiene esta situación de que perdió la posibilidad de ganar y poder aspirar todavía, pero ni el América ni Toluca perdieron, a diferencia de lo que él hubiera de jugar siempre en Estados Unidos.
7: Sí, lo que confirma lo que pasa normalmente en la Conca Champions, ¿no? Que cuando esa visita recíproca se imponen los equipos mexicanos. Ahora, el Turco, yo estoy de acuerdo con él, tiene razón Miguel, la queja que hace, es cierto, no sabías quiénes iban a clasificar, pero debes de darte alguna flexibilidad. Si luego estás cambiando partidos porque hay un concierto, sí, ¿por qué no lo vas a poder cambiar por un tema deportivo? Eso por un lado. Lo único que no estoy de acuerdo con el Turco, que siempre hace buenas declaraciones, es que él dice, bueno, no vamos a poder jugar de locales refiriéndose al siguiente partido de la League Cup, pero que sea

0: una cancha neutral. Ahí sí se le olvidó que el torneo pasado, la Leagues Cup, perdió en una cancha neutral. Quedó eliminado en una cancha neutral.
1: No, pero bueno.
0: No, yo sé. O sea, está bien, es mejor de todos modos una neutral que ir una de visita. Pero él dice, como no quiero ir a visitar a uno, que nos pongan una cancha neutral, por lo menos para que sea más parejo.
2: Ahora, no está estipulado.
0: En aquel entonces, el Toluca eligió la cancha de Los Ángeles para jugar.
1: Sí, pero, ahora, pero no está estipulado. Con toda esta incertidumbre que hay, ¿dirían que está encontrando su camino la Leagues Cup?
0: No. No.
1: O sea, porque podría pensarlo diciendo, es que antes de repente tenías en la Leagues Cup Nashville contra Kansas y Jaguares contra Puebla. Y antes en la Leagues Cup tenías las fases finales con puros equipos de Estados Unidos. Yo no creo que vaya encontrando su camino. No,
2: sigue girando el hámster, Miguel, y seguimos siendo la Liga Alebrije, donde más o menos prueba y error, cómo nos fue, gustó, no gustó. O sea, es la cuarta edición. Y para afianzar un torneo tienes que establecer pues algo que realmente genere rivalidad. Ayer intentábamos ver los partidos. Es que es imposible para el aficionado. Se empalman, ni siquiera puedes disfrutar uno y está empezando el otro. Es complejo, Miguel.
3: No tiene rumbo. O sea, es un torneo que no tiene sentido. Es un torneo que no tiene una ruta de éxito clara porque la van moldeando. Está bien, me parece perfecto, prueba y error. Pero no puedes partir con un torneo tan fallido. Insisto, a la mitad del calendario de ambos. Es un torneo incómodo. Yo le decía hace algunos días, es un monstruo. Este torneo es un monstruo, es horrible. O sea, no tiene... Por lo menos hay villanos de las películas que te simpatizan, ¿no? Este es un monstruo que no le cae bien a nadie.
2: Y si redujeran, y si cambiaran el formato, y si cada partido implicara una eliminación directa, tal vez habría una historia que contar en cada partido. Y en lugar de 64, pues que lo redujeras a 32 y que jugaran 16 de la Liga MX contra 16 del MLS y los dos peores de la Liga Mexicana, que les toque un castigo al no haber descenso y que no vayan a la Leagues Cup, algo tendrán que hacer.
1: Así como con
2: algo tendrán que
1: la
2: buscar.
1: Copa Oro, que es cada dos años, y así como con tantos esperpentos deportivos de la región, ¿son un éxito financiero? Aquí no. Todavía no. No quita que si el América tiene un partido, Cruz Azul, un partido en ronda decisiva contra un equipo de MLS, va a ser un hervidero. Pero son la excepción que no legitima tantos juegos y bajar la cortina de tu liga tres semanas y todo lo que esto representa, dos semanas y todo lo que esto representa, ¿no?
2: Sí, ahora hay un equipo que sí lo ha aprovechado para bien porque no tenía su boleto para la CONCACAF, sí. Y lo va a buscar en esta Leagues Cup, y es León, sí, que claro. Recordemos todo lo que pasó en el Mundial de Clubes. Javier Gandolfi llegó el torneo pasado. La Fiera ha sido gran revelación, parecía víctima contra el Inter Miami, ganó ayer, por cierto, reapareció Lionel Messi. Lo hace muy bien, porque es un equipo discreto en cuanto a la expectativa que se hizo cuando estaba James, cuando llegó incluso Guardado. Y de menos a más, León ya tiene su boleto. Vamos a escuchar a Javier Gandolfi, que ha aprovechado lo que te da la Leagues Cup. Todavía no tiene el boleto a la CONCACAF, pero es uno de los premios que está buscando la Fiera.
4: Obviamente que tener el puntaje perfecto es algo que lo vinimos a buscar y nos preparamos desde la cabeza. Por ahí llegamos de una manera, nos observaban de una manera. Yo, el equipo, creo que dio un golpe de carácter importantísimo, tanto en el primer juego como en el segundo, fueron difíciles. Como digo, es un torneo en el cual el desgaste es importante, los viajes, los lugares de entrenamiento, y vamos a seguir hablando de lo mismo. Es por eso que después de tener un primer tiempo como el que tuvimos y ese desafío de dar vuelta al partido y de la manera que lo hicimos, obviamente que termina redondeando una primera etapa extraordinaria.
2: Se fue un colombiano estrella como James Rodríguez, pero Daniel Arcila ha resultado en la gran revelación de esta Fiera y juegan contra un Inter Miami que descartábamos la presencia de Messi. Miguel, tú que estás situado allá en el sur de la Florida, pues lo que quiere Messi es jugar, ¿no? Empezar a tener otra vez minutos. Fue raro que volviera en este juego. Estaba conectado seguramente su mente en otro lado, pero es volver a la cancha. Y con mucha gratitud, los jugadores de León también trataron de darle un abrazo, entendiendo que pues está pasando todavía por un luto, pero fue la nota que volvió Messi.
3: Sí, sin duda. Le hace falta, además, al Inter. Por supuesto que en ese tipo de casos, ¿quieres jugar? ¿No quieres jugar? ¿Cómo te ayuda el equipo a sentirte mejor? Uh-huh. puntos. Y no solamente porque es Messi, ¿no? A cualquier jugador que atraviesa por una pérdida tan dolorosa es cómo te ayudo yo, equipo, empresa, a que te sientas mejor. ¿Qué quieres hacer? ¿Tu familia? ¿Quieres venir a jugar? ¿Qué hacemos?
2: Sí.
3: Y creo que la decisión es del jugador.
2: Sí, a eso obedece.
1: Estaba Casemiro.
2: Estaba Casemiro.
1: ¿Te acuerdas de Reguilón, aquel defensa del Madrid, que nos faltó Tottenham como relevo? O sea, lo que tiene el Miami lo puso.
2: Y tiene su boleto, Beto, además. Sí, claro. O sea, volviendo al tema de la Leagues Cup, cuando llega Messi, es cuando este torneo toma la revolución real, ¿no? Porque decían, tenemos que hacer el torneo, la gran expectativa. El primer gol de Messi es contra el Cruz Azul de tiro libre, Bernardo. Y entonces, a raíz de ganar la Leagues Cup, pues el primer título internacional que gana el Inter Miami. O sea, para ellos sí empezó a ser esta estrategia comercial de tener la cara de la portada. Lo que pasa es que después el Inter Miami ya fue al Mundial de Clubes por ganar la Supporters Shield y demás. Ellos ya tienen su boleto a la Liga de Campeones con CONCACAF. Incluso ya se habla de la invitación para ir a jugar Libertadores, saltándose obviamente todo el tema de CONCACAF, porque es el factor Messi. Que jaló suscriptores para ver este torneo. No sé cuánto crédito más tenga esto.
0: Pues sí, la verdad es que esa parte, a ver, estratégicamente comercial y deportivamente le ha funcionado muy bien al Inter de Miami, ¿no? Porque le regalaron su pase al Mundial de Clubes, un regalo ahí del Infantino que se los dio. Ahora, imagínate, si acaban jugando en la Libertadores, definitivamente eso ha funcionado. Ahora, la afición sigue siendo mayor, la atención sigue siendo mayor al fútbol mexicano que a la MLS en Estados Unidos. Los ratings de televisión de la Liga MX son los ratings más altos de cualquier partido de fútbol en Estados Unidos. Entonces, ¿quién se está llevando en esta alianza comercial y de mutua explotación, porque es lo que es? ¿Quién se está llevando la mayor tajada?
2: Bueno, la llegada de Messi a la MLS como tal, Miguel, y va aunado a la Leagues Cup, que van de la mano en la organización. ¿Cuántos suscriptores a nivel global para tener cualquier partido, como pasa con Cristiano en Arabia, todavía siguen después de 3 años dándole crédito a este torneo, entendiendo que es el torneo que juega Leo?
3: Sí, bueno. Lo que pasa es que Messi, donde llega, va a revolucionar, ¿no? Y Estados Unidos, el fútbol de Estados Unidos, necesitaba un aparato, digamos, tan masivo como el de Messi. En todo te va a generar. Además, el nivel del Inter Miami, que era una desgracia, hay que decirlo, una desgracia, pues incrementó. O sea, este equipo era el chico nuevo de la cuadra, ¿no? Con dinero, con swag, ¿no? Dirían por acá. Pero el equipo era horrible, ¿no? O sea, jugaba muy mal. Y Messi lo arregla todo, porque además llegó con un nivel verdaderamente fantástico.
2: Sí, y hoy hay otras estrellas. Por ejemplo, hoy Lewandowski juega contra Cruz Azul. Y tiene Cruz Azul que por lo menos empatar, ¿no? Está en Chicago. Griezmann ya está en Orlando.
1: Royce, que lleva ya un rato en Galaxy.
2: Müller, que está en Vancouver.
1: Hugo Lloris.
2: Nadie logra este efecto. Se habla también de Neymar, Beto, pero esto también te ofrece la Leagues Cup. Explorar dentro de lo bueno, lo malo, pues otro tipo de mercados.
1: Es el único atractivo que tiene para el público mexicano, que el público mexicano no se emociona de tener como rival al que me digas allá, aunque sea el Galaxy, con la tradición que el Galaxy representa. Solo estos nombres. Es decir, enfrentar a Lewandowski, enfrentar a Messi, esto sí toca un switch diferente, pero de ahí en más no motiva. No nos engañemos,
2: Sí, es una
1: así que digas, la gran rivalidad, no. Qué orgullo, vamos a festejar que le... No, no pasa nada.
2: Sí, específicamente en ese sentido. ¿Se ha logrado algo de rivalidad, Bernardo? Porque mira que el LAFC fue verdugo de América. Y ese es personal por el tema del Mundial. Monterrey ha caído contra equipos de MLS.
1: Fue momentáneo. Sí. No pasa nada.
0: También creo que es difícil fomentar una rivalidad cuando hay tantos partidos. O sea, cuando hay tantos partidos así dispersos en diferentes torneos, con diferentes formatos. No lo sé, ¿no? Y a veces te toca uno u otro, no lo veo, no han hecho algo regional, no han hecho algo para realmente tratar de provocar esas rivalidades. Lo que tú dices del América y él decía, bueno, pues habría que ponerlo cerca, ¿no? Es decir, en todos los torneos a competir, claro, para que las aficiones empiecen a agarrar una tirria deportiva sana, sí, claro, contra el otro equipo, ¿no? Pero tampoco eso ha pasado, como sucede normalmente cuando hay una plaza que tiene 2 equipos.
2: Bueno, sí, pues ahí
0: es donde
2: derbis,
0: compites,
2: ¿no?
0: Por esas cuestiones. Aquí no se ha logrado que existe esa rivalidad.
2: Ahora, en el balance directo, entendiendo que aquí nos vamos a quedar con el que levante el trofeo, se han jugado 36 partidos, solamente han habido 3 empates sí, estrictos, digo, más allá que los penales después te dan un punto extra, pero son solamente 11 triunfos de la Liga Mexicana por 22 de la MLS. Así que...
1: 4 partidos jugados. Bueno, hoy va a ser el cuarto, ¿no?
2: hoy se jugarán.
1: No, hoy no.
2: La tercera jornada.
1: Sí, pero partidos jugados en México en total.
2: Ah, sí, hoy ya fueron los cuatro. Los dos de Toluca, cuatro. El del América y eso.
1: Tigres.
2: Correcto. Y se reserva la Leagues Cup la posibilidad de que puedan jugarse otros partidos en, sí, México. Claro. Nos explicaba Leor Bañanos, ¿no? Que no le decían con claridad. Lo que pasa, Miguel, es que si hoy gana el América y gana Cruz Azul, pues ya tal vez el paquete en el Estadio Azteca sí invita más, ¿no? A que puedas lograr. Contra Nashville, contra los que estén peleando arriba, pues que te ofrece más en lo económico la localidad de uno u otro.
3: Sí, sí, sí, te digo, están buscándole soluciones a un problema que ellos mismos se crearon, ¿no? O sea, oye, ¿qué hacemos? Vamos a inventarnos un problema. Ah, bueno, perfecto, luego encontramos las soluciones. Es un laberinto este torneo de la Leagues Cup, pero bueno, sea lo que sea. Para algunos equipos representa una buena inyección económica, para algunos no, para todos. La lana nunca le va a venir mal a los equipos de ninguna parte del mundo, pero digamos el impacto que tiene sobre una de las franquicias u otras en nuestro fútbol es diametralmente opuesto. O sea, a Tigres, por ganar un partido, sí le viene bien el dinerito, a Juárez le representa una inyección brutal a la...
2: Y el premio deportivo, sobre todo que eso tendría que ser el valor real. Ya Toluca, sí, claro, tiene su boleto a la CONCACAF, y el América y Cruz, claro, Azul no dependen de ganar la Leagues Cup.
1: A León le vendrá
2: para ir. León lo quiere aprovechar. Monterrey depende de lo que deje de hacer hoy Cruz Azul. Que ojo, Austin y Chicago están en el lugar 4 y 5. Entonces, sí,
1: Austin lleva marca perfecta.
2: También. Austin va a jugar con todo contra el América. Tendría que meterle 4 goles para que quede fuera el América y se meta a Monterrey.
1: No, parece bien.
2: Y Chicago con ganar. Sí, Chicago con ganar.
1: Si gana Chicago, se mete
2: Cruz Azul.
1: Y Cruz Azul metería Rayados.
2: Exactamente.
1: Rayados con el triunfo agónico que tuvo.
2: Eso es, eso es el balance de la Leagues Cup. Pues reiteramos, 55-54-02-28-44. Hablaremos de flag football, hablaremos de la NFL. América y Cruz Azul tienen sus partidos hoy. ¿Usted le gusta la Leagues Cup? ¿Qué haría si fuera el comisionado de la MLS? El presidente de la Federación Mexicana de Fútbol, de la Liga MX, ¿cómo negociar para que este torneo realmente, realmente pegue y cuaje? Pausa y regresamos.
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22: Los guerreros vencieron a los Diablos Rojos en Oaxaca con pizarra de 12-3 para empatar la serie de primer playoff de la LMB a 2 triunfos por bando. Alexia Marista fue la estrella del partido con 3 carreras remolcadas para los locales. Freddie Freeman sufrió una aparatosa caída durante la victoria de los Dodgers sobre los Royals mientras fildeaba un elevado de foul. El primera base se cayó al dugout de Kansas City y tras ser examinado regresó al juego. Su estatus es día a día. El Manchester City rechazó la segunda oferta que mandó el Barcelona por Rodri. El cuadro blaugrana aumentó su propuesta a 45 millones de dólares que podrían alcanzar los 65 millones en variables. Sin embargo, en Inglaterra esperan una mejor cifra.
2: De regreso, Claro Sports en W Radio, junto a Bernardo de la Garza, Miguel Gurbitz, Beto Lati, soy Javi Sol. 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Tenemos mensajes de la gente sobre los temas que hemos preguntado, así que vamos con los primeros tres que están por aquí con Irene. Dice, Beto Lati tardó mucho en regresar al programa. ¿Qué pasó? ¿Se hizo un exorcismo, una limpia del programa de La Delantera? ¿Qué pasó con La Delantera? ¿Promete regresar? La Delantera. ¿Qué pasó, Beto?
1: Fue un proyecto maravilloso. De hecho, José Ramón, Eduardo, Patti, Félix, lo disfrutamos mucho.
2: La pecera quedó ahí con esa energía.
1: Pero fue sensacional, ¿eh? Sí. Y la respuesta de la gente fue espectacular.
2: Tú te divertiste mucho también, Beto.
1: Muchísimo.
2: ¿Encontraste alguna faceta que no habías explorado también?
1: Me llevaron a una faceta que no quería descubrir al aire, ciertamente, sí.
2: No, pero muy bien.
3: Qué bueno que dijiste al aire. Qué bueno que dijiste al aire.
1: Ya fuera del aire, tú sabes mucho. Fuera del
2: aire. Tú ya conoces esa faceta, Miguel.
1: El güero.
2: Tú lo coachabas.
1: Es mi biógrafo no autorizado.
2: Exactamente. Mientras estaba en el corte comercial, decía Beto, ¿cómo le hago? ¿Qué le respondo? Y
1: el güero nos hubiera arrastrado a todos.
2: Pues ya habrá Delantera 2.0.
1: Seguramente sí.
2: Bueno, fue un éxito. Saludos
1: también. Para que Félix ahora se tatúe una lagrimita abajo del ojo.
2: Oye, sí, Félix se tatuó el logo del 94. Se aventó de la mesa.
0: Sí, locura, claro. Sí,
2: y a sus 60 años, la verdad es que Félix...
1: 70, ¿no?
2: 80. No, 60. 60, 60 hace 3 meses, me parece. Muy bien, Félix Fernández. Otro mensaje. José Reyes dice, el apapacho hacia el Guadalajara está en todo lo alto. Hay cero exigencia.
1: No. A ver, qué bueno que lo dice José. Uh-huh. Porque es cierto. No basta con que Cambero usando mal regresaron bien. No basta con que Chivas mantenga un modo de juego y un estilo, un esquema. Chivas tiene que ser campeón. No hay una exigencia menor. Pero se parte de la idea de que el camino a ser campeón es más cercano de esta manera, ¿no?
2: Sí, los fichajes, la continuidad.
1: Si hay que llenar esa vitrina de trofeos, ¿de acuerdo, José?
2: Ya lo dijimos, ¿no? No es nada suave recordarle que tienen 27 torneos sin ganar. Me parece que no es suavizar nada. Al contrario, es decirles, ya urge, ¿no? Y ojalá que Milito y esta generación puedan romperlo. Una más, una pregunta más. Y tenemos a José Carlos, un comentario más. El nivel mexicano jamás subirá mientras haya Leagues Cup, pero no Copa MX, ascenso, descenso, etc. ¿De verdad estaríamos mejor con la Copa MX? En lo deportivo tal vez sí, en la nostalgia, ¿no?, de las plazas. ¿Pero nos daría más nivel estar jugando Copa MX, Bernardo?
0: Yo creo que no. O sea, tampoco. La Copa MX, la verdad es que era un aliciente para los equipos que estaban, digamos, en el ascenso, uh-huh, como le llamaran a esa división. era un aliciente sobre todo, y ahí sí era una bocanada económica muy importante.
2: Y la gente lo veía.
0: Si te tocaba estar en Primera A o en ascenso, sí, y te tocaba recibir al Guadalajara, esa taquilla te representaba prácticamente, claro, el tema financiero, nóminas, del año.
2: Cierto.
0: Entonces, esa parte sí le daba mucho, mucho aire a esa.
2: Y lo aprovechó Necaxa, Veracruz, Dorados, Puebla, Miguel, muchos equipos que creo que no tendría que ser una u otra. La Copa MX también cabe. Lo que pasa es que mientras están arreglando todo el tema del ascenso-descenso, pues tampoco es muy oportuno que se abra la Copa. Ojalá que algún día vuelva, porque lo hace la élite, lo hace España, lo hace Inglaterra, lo hace Francia, lo hace Alemania. ¿A quién nos queremos parecer?
3: Yo creo que nos queremos parecer cada vez más a Estados Unidos. O sea, eso no nos queda ninguna duda. Era un evento de promoción, ¿no? O sea, el otro día decía Mikel Arriola, no, es que la liga de ascenso es una liga de promoción. No es promoción. No es promoción porque no la ve nadie, no la consume nadie. Promoción sí en una Copa MX, jugar ante estos rivales grandes en cadenas nacionales. Ahí sí los equipos de categorías menores, digamos, o de la división de ascenso, esa sí era una gran vitrina, ese sí era un torneo de promoción, ¿no? Lo que decía Bernardo, era una inyección importantísima de dinero para los equipos de la segunda división o liga de ascenso.
2: Pues ahí está también la Copa, que estará todavía en signo de interrogación, no sabremos cuándo volverá. Lo que es un hecho es que el ascenso y descenso, pues sí, está pasando por una situación muy compleja, incluso en los comunicados de los clubes ante las sanciones. Rápidamente, los números de Almada y de Wiki, lo que está por delante. América y Cruz Azul tienen la exigencia de ganar. Reiteramos que hoy América juega contra Austin. El señor Almada ha dado buenas sensaciones, líder en la liga, ha ganado sus dos partidos, buscará ganar un torneo que ni con Jardine lograron las Águilas. Ellos ya tienen el boleto a la CONCACAF, que no la ganan desde hace más de 10 años, así que estar muy al pendiente con lo que el uruguayo pueda dar, que también ha aprovechado para darle momento de brillo y de lucidez y de crecimiento a algunos canteranos del nido de Cuapa. Y del otro lado, lo de Wiki, que podría en un lapso menor a 4 meses, a menos de 15 partidos, pues entregar un tercer trofeo para la máquina celeste. Son buenos tiempos tanto para Cruz Azul como buenos síntomas de resurgimiento para las Águilas del América. Entramos en materia y lo que tenemos por delante en la cartelera, la el última cierre. Invitación del cierre de Bettolatti, los partidos que se tienen hoy, sobre todo aficionados de Rayados, que hoy le van a ir a Lewandowski y al Chicago Fire.
1: Sí, esperando que puedan derrotar a Cruz Azul para tomar la plaza que de momento parece que la máquina tiene ya saltada, ¿no?
2: Los últimos,
1: perdón, ya tomada.
2: Los últimos partidos, entonces, Filadelfia-Santos, no se juega nada, New York-Necaxa tampoco, América-Austin es a las 6:30, ojo que son al mismo tiempo, Bernardo, se empalman, porque el de Cruz Azul-Chicago arranca a las 7.
1: Sí.
2: Puede ir cambiando ahí, la clasificación.
1: Si América gana, se queda a la cima. Si Cruz Azul gana.
2: Incluso empatando, ¿eh?
1: Sí.
2: Cualquiera de los dos.
1: Sí,
2: pero el tema de la cima es importante.
0: Sí, claro. Sí, bueno, la cima sí, pero se antoja ya muy difícil que América sufra. Lo de Cruz Azul sí. Ese sí está un poco más riesgoso.
2: Chicago tiene que ganar.
0: Y Austin también. Por eso, está complicado.
2: Le da sabor.
0: Lo de Cruz Azul está bravo. Ese vale la pena verlo.
2: Y Portland-Tijuana, bueno, pues el famoso tema de Gil Mora, ¿no? La gira del adiós de Mora, que ya queremos que sea 14 de octubre para que por lo menos pueda fichar un mexicano a Europa, ¿no? Parece ser el único que sí tiene claro el camino. Le damos espacio a lo que habíamos prometido y muy importante para toda la comunidad de fútbol americano de Flag Football. Rápidamente, Beto, se está jugando un mundial en Alemania.
1: Sí, Düsseldorf.
2: Y bien los dos.
1: Sí, es el mundial del Flag Football, Pochito Bandera, que tiene un aliciente diferente. ¿Cuál es el aliciente? Que entrega 2 plazas varoniles y 2 femeniles para los Juegos Olímpicos. Si Estados Unidos se metiera a esa ronda final, como pasó con el premundial de la CONCACAF, el preolímpico, el lugar se recorre. Entonces, por ahí para México, por ahí está la opción tanto varonil como femenil de ya calificar a los Juegos Olímpicos en 2 especialidades o en 2 torneos, el varonil y femenil, en los que México es cero contendiente, cero serio candidato a medalla, sobre todo femenil, por gran diferencia, pero también varonil. No es descartable, si ahora hacemos un pronóstico de medallas, decir, podría yo ver aquí medalla y media para México. Tú, Bernardo, tienes una manera muy particular de clasificar posibilidades de medalla. De hecho, ejerciste el deporte nacional en los Olímpicos de 2012, fuiste jefe de misión en París. Y aquí podríamos decir que México tiene opción de medalla que te gusta de 1.3. ¿Más de uno?
0: Yo diría que por ahí, más de uno sí.
1: O sea,
0: sumando las 2 categorías.
1: Dime, ¿en qué deporte te acercas tú al evento? diciendo aspiro a más de una medalla, así clavado.
2: No, y el crecimiento, Bernardo, que es muy importante. ¿Cuánta gente hoy está practicando flag football? Porque hablamos de lo difícil que es ser profesional en el fútbol americano. Prácticamente tienes que tener raíces, sí, estar en el college, tener otra formación. El flag football puede ser un camino más asequible para la estructura física que tenemos igual los mexicanos y empezar a hacer potencia en un deporte que se abre paso.
0: No, además, comparado con el fútbol americano, tiene muchas facilidades para su práctica, por decirlo de alguna manera. Para empezar, la reducción de lesiones, sí, el número de jugadores, el equipo que se requiere. O sea, cuando tienes que viajar con un equipo de fútbol americano, ¿de cuántos boletos de avión estamos hablando?
1: Me parece que aquí son 18 el plantel.
0: Contra 53 que tiene un equipo, digo, de NFL, ¿no? Pero bueno, o sí, sea, claro, la diferencia del número de jugadores, o sea, tiene muchas bondades para que sea más practicado, por decirlo de alguna manera.
2: Mucho potencial, Miguel, y nos hablabas también, bueno, aquí están los posibles rivales de México en cuartos de final, España y Australia en la femenil, en la varonil Italia, Francia y Gran Bretaña. Y todo esto va de la mano,
1: Miguel. Gran Bretaña abierto con dos victorias, ¿eh?
2: Que también arrancó muy bien. Con la gran afición que hay al fútbol americano, la gran afición a la NFL, hoy sí es un camino para los papás que de pronto a su hijo le dicen, hijo, va a practicar flag football, va a practicar. Van de la mano, Miguel, en este crecimiento.
3: Sí, sí, la verdad es que sí, es un deporte que ha venido creciendo tremendamente a nivel mundial aquí en Estados Unidos. Lo que pasa es que el fútbol americano per se tiene ya una limitante que es de, digamos, de estatura, ¿no? Y de volumen, ¿no? O sea, hay jugadores muy talentosos que no tienen la altura, que saben que no van a poder jugar en la NFL. Un poco como la NBA, pero sí vemos algunas excepciones, ¿no? Ninguno es especialmente bajo de estatura, pero en la NFL no hay una posición prácticamente que te permite medir menos de 1.80, 1.85, ¿no? Fuera de los corredores, que implica otra clase de aptitudes físicas. Entonces el flag football te abre esas posibilidades. Importa poco la estatura, o sea, aquí importa jugar bien el deporte, importan tus condiciones físicas, tus habilidades, tus aptitudes, y entonces eso le abre la puerta, incluso te diría, Javi, a muchos jugadores, a muchos padres de familia que no quieren ver a sus hijos en un campo de fútbol americano por el riesgo, es un deporte de alto riesgo. Sí. Entonces, eso ha abierto indiscutiblemente el flag football, que ya se juega en más de 100 países, ojo, en más de 100 países. Hay 20 millones de jugadores registrados, 20 millones de jugadores. Entonces, esto te habla del crecimiento de flag football.
2: Pues enhorabuena por todos los que están jugando hoy, por todos los que están organizando visorías y por ser ya un deporte olímpico que nos va a acompañar de aquí a Los Ángeles. Y pregunta para la mesa de los expertos en NFL. Seattle Seahawks, ¿quién le hace frente? Rápidamente, dos candidatos, los Rams, sin duda, el primero.
0: Sí, con la llegada de Myles Garrett y si regresa Aaron Donald a jugar, sí, yo creo que los Rams son favoritos para ganar el Super Bowl.
2: Favoritos. ¿Y los Patriotas qué tan cerca, Miguel, para repetir con protagonismo?
3: No los veo repitiendo presencia en el Super Bowl. Dice muy bien Bernardo, los Rams, amplios favoritos. Yo creo que los Chiefs de Kansas City van a volver a ser contendientes, no solamente porque Patrick Mahomes está sano, porque tiene a Kenneth Walker, el MVP del Super Bowl, y cubriendo un vacío que tuvieron durante muchos años, que el juego terrestre. Regresa Eric Bieniemy, el coordinador ofensivo, que los tuvo en el top 5, top 6 durante muchos años. Creo que Kansas City hay que ponerle mucho.
2: Beto, ¿alguna gran historia de la NFL que esperes
1: me
2: este año?
1: Me encantaría que Detroit pudiera regresar. Creo que ese producto quedó inconcluso. Lo de los Bears me encantaría, pero yo no veo que pueda volver a tener la dimensión que tuvo. Sí creo que parte Seattle como un equipo muy poderoso, aunque Rams me gusta especialmente.
2: Pues está.
1: Ya de Bills, de Dolphins y de Bucaneros ni hablamos.
2: Ahí está lo de McCarthy, que se vuelve a reencontrar con Rodgers. Depender de un quarterback de 42 años, la verdad, creo que es más nostalgia que realidad. Sin embargo, hay una gran comunidad también de los acereros. Por cierto, un fuerte abrazo a Oscar Clériga, uno de los acereros que tiene en el corazón de acero. Y te mandamos un fuerte abrazo, Oscar.
1: Ánimo.
2: De la comunidad de los Steelers y de tu casa, de tu gente, de tus amigos, también en Claro Sports. Mucha fuerza, mucha fuerza. Nos despedimos, señores. Agradeciendo a la gente que nos acompaña en nuestro Radio Escuchas. Miguel Gurbitz, Beto Lati, Bernardo Lagarza, soy Javi Sol. Hasta mañana, que pasen muy buena tarde. Se quedan en la programación con los mejores amigos de Beto Lati.
1: Estaca, Eduardo, abrazo.
2: Y Playbook, 4 de la tarde, 8 de la noche, AS en W. Yo soy Javi Sol, gracias por acompañarnos. Provecho y hasta la próxima.
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9: Hola, ¿qué tal? Muy buenas tardes, bienvenidos a Playbook en este jueves 13 de agosto. Son las 4 de la tarde en punto. Le agradecemos su compañía a través de la multiplataforma de Claro Sports y de la gran cadena W para esta horita en la que vamos, como siempre, a intentar cubrir 47 temas y deportes distintos, porque mire usted nada más. Comenzó el Mundial de Flag Football en Alemania con doble partido, tanto para la selección femenil como la varonil, que buscan su boleto en Los Ángeles 2028, que ya le hemos platicado en este espacio. La femenil es número uno del ranking mundial y la varonil número tres. Así que son evidentemente candidatas ambas selecciones a campeones del mundo y a obtener ese pase a Los Ángeles, en donde también son candidatas a medalla. Así que hay que profundizar en el tema, hay que hablar de este deporte y en la modalidad que conocemos de toda la vida, en el fútbol americano. Comienza hoy la pretemporada de la NFL, si bien ya arrancó hace una semana con el duelo entre Panthers y Cardinals en el juego del Salón de la Fama. Hoy ya inicia la semana 1 de la pretemporada y todos los equipos van a tener actividad entre esta tarde, mañana y el sábado. También están listas las finales del Masters 1000 de Canadá, tanto en Montreal la rama varonil como en Toronto la femenil, que está empezando y es un partidazo. Hablaremos, por supuesto, de ello y del béisbol, tanto de las grandes ligas como de Liga Mexicana de Béisbol. Eso y un poquito más tenemos. Pero bueno, quédese toda la hora para que se informe muy bien de todo lo que está sucediendo en el planeta. A mi lado, a mi derecha, como siempre, Luis Javier Pavón. Luisito, ¿cómo estás?
10: Todo bien, mi querido Diego. Un placer, como siempre, acompañarte. A la gente que nos acompaña a través de Claro Sports, a través de la gran cadena W también le damos la bienvenida. Y como dices, ¿no? Hablar prácticamente de todos los deportes, porque acá todos juegan en el mismo equipo. Mucho ovoide, y eso me hace feliz, lo saben ustedes, pero también hay que pasar obviamente por el béisbol, ya lo comentabas, incluso todavía un poco la resaca, si lo podemos llamar así, de lo que dejó Santo Domingo 2026. Mucho, mucho de qué hablar, así que pues arranquemos.
11: Y como hoy es día de NFL,
10: es correcto.
11: Sebastián Rodríguez, que ya no quiere estar a nuestro lado para saludar, dice que prefiere la menor cercanía posible, se inventó la trivia del día y hoy, Seba, tienes la pregunta para la gente, para que participen también y estemos ahí en comunicación.
12: En efecto, mi querido Diego, Luisito, qué gusto saludarlos. No, no es que me quiera venir para acá, pero es que aquí tengo un back espectacular que en ocasiones dice Triviacián y eso me pone muy feliz. Ahí está ya el de Triviacián. La pregunta del día es la siguiente. ¿Qué equipo de la NFL ha tenido la menor cantidad de entrenadores en jefes desde el año 1970? Opción A, tenemos por ahí a los Ravens de Baltimore. Opción B, a los Acereros de Pittsburgh. Opción C, a los Vaqueros de Dallas. Esa es la pregunta. ¿Qué equipo ha tenido la menor cantidad de head coaches en la NFL desde el año 1970? Ya sabe que la respuesta la puede mandar al número de WhatsApp, que es el 55-54-02-28-44. Ahí va otra vez. 55-54-02-28-44. Caballeros, la trivia del día.
10: Ya hacía falta una trivia de NFL, ¿no?
11: Qué ganas tenía Javier Pavón y Sebastián de hablar de NFL. Y justamente, bueno, no con NFL, pero sí con flag football. Vamos a comenzar el programa de hoy para darle también el peso que merece a esta Copa del Mundo, en donde esperemos se pueda conseguir por lo menos uno de dos títulos mundiales. Vamos a repasar qué pasó en el inicio del torneo en Alemania.
13: ¡Flag football!
11: Victoria, doble victoria de la selección femenil, Luisito, que arrancó derrotando a la selección local. Hay que decir que a ambos conjuntos mexicanos les tocó debutar contra los alemanes, contra los locales, y la selección femenil, por un lado, alegría por la victoria, por otro, una lesión que nos preocupó en ese debut contra Alemania de Tania Rincón, una de las figuras del equipo mexicano. Y después vino un triunfo aplastante también contra Eslovenia para arrancar 2-0 en los dos partidos del día y asegurar, Luisito, ya el lugar en los cuartos de final.
10: Sí, a ver, justamente hablar panorama general, se esperaba, ¿no?, que tuviéramos una selección femenil así, que empezara a arrasar. Definitivamente el partido contra Alemania, podemos decir obviamente el inicio un poco más de presión, ¿no?, un poco más de nervio, entre comillas, por justamente ser el que abre el torneo, pero terminan venciendo, bueno, 38-14 a una selección teutona que definitivamente ha subido muchísimo su nivel, Alemania, tanto en la rama femenil como en la rama varonil, y bueno, por algo son sede, ¿no? Dato curioso, el único complejo 100% de flag football en el mundo es este, ¿eh? O sea, justamente se ha creado para darle, como decías tú, el peso que se merece de cara a unos Juegos Olímpicos de Los Ángeles 2028. Tres touchdowns de Diana Flores hacia Tania Rincón. Ya veíamos, para la gente que nos acompaña en televisión en Claro Sports, algunos de los highlights en donde justamente Tania, hasta vía terrestre, ¿no?, anotaba este bombazo por parte de Diana Flores con Silvia Contreras. Que no se nos olvide, tenemos muchos nombres presentes de la selección, pero Silvia Contreras, que es una de las veteranas, es la capitana de esta selección mexicana. Entonces, la verdad es que hubo un partidazo. Algo que tenía esta selección era también la dualidad en la posición de corebacks, y me parece que lo empiezan a demostrar desde este encuentro, ¿no?
11: Y Diana Flores, que no se cansó de soltar bombazos, Sebastián, y en el partido contra Eslovenia ganó el conjunto mexicano 53-24. Una lluvia de puntos por parte del combinado nacional. Arrancando, cumpliendo expectativas, ¿no, Seba?
12: Sí, y eso es lo que se esperaba, ¿no? Tal vez este partido es un poquito engañoso, ¿no? Porque el marcador de 53-24 frente a Eslovenia, dices, fue una paliza. En algún momento el equipo europeo le estaba plantando cara, y de muy seria manera, al equipo nacional. De ahí, ya en la segunda parte, en la segunda mitad, es cuando realmente comienza el dominio mexicano. La defensa se hace presente, un pick six también, que por ahí suma más unidades para el equipo mexicano, el cual no se presentó en ese debut contra la selección de Alemania. Mencionabas el nombre de Diana Flores, estábamos platicando Luis y yo fuera del aire. 5 pases de anotación contra Alemania, después 6 contra Eslovenia. O sea, es algo espectacular.
10: Es una locura.
12: Imagínate el promedio que tiene, es fenomenal. Y después, aquí en este partido frente a Eslovenia, estaba la duda. ¿No va a estar Tania Rincón? ¿Quién va a tomar su lugar? Jimena Cuate, que fue el reemplazo directo, tuvo una actuación fenomenal. O sea, mencionarlo de Victoria Chávez, Mónica Rangel. México tiene un equipo que realmente está para grandes cosas. No por nada es el número 1 del mundo. Pero Eslovenia también me parece que es uno de esos equipos que el ranking, ese récord, no les favorece tanto porque estuvieron muy cerca de vencer a Italia también en su presentación.
11: Sí, hay que decir que evidentemente la selección mexicana se pone líder del grupo con 2 ganados, 0 perdidos. Después viene el conjunto alemán con 1-1. Uh-huh. También está Italia con 1-1 y Eslovenia con 0 ganados, 2 perdidos. Mañana 3:45 de la mañana, me parece que es el partido, por si alguien quieren echar la desvelada. Sí, depende, ¿no? Depende si la noche se alarga o si usted se duerme temprano, pues tempranito puede ver ese México contra Italia que seguramente, esperemos, ponga a el combinado nacional con marca de 3-0 y asegurar el primer lugar de grupo, porque el cruce, Luisito, uh-huh, es contra el grupo B, que es donde está Estados Unidos, que también arrancó 2-0, igual que España. Entonces, lo más probable es que México sea primero del A y el segundo del B pueda ser España. Justo. Y ahí es el cruce de cuartos de
10: final. Sería el rival, ¿no? Por cierto, también mencionar, decía Sebas un nombre muy importante, Jimena Cuate. Es de las que se cuela prácticamente en las últimas instancias a la convocatoria. Tiene 18 años, es la más joven justamente de este grupo y justamente por el tema de la lesión de Tania, que vamos a estar muy al pendiente. Ojalá que pueda seguir en este torneo, que obviamente es muy rápido, es muy, muy rápido todo esto, pero en caso de que no pudiera seguir, va a ser fundamental justamente uno de sus nombres, ¿no? Ya lo decías, asegurado cuartos de final, pero hay que asegurar el liderato, uh-huh, de grupo, ¿no? Porque obviamente no te puedes dar el lujo, e incluso el mismo torneo está diseñado para que ni México ni Estados Unidos se crucen, obviamente, en una instancia de cuartos.
11: Siempre,
10: de,
11: ¿no? Si alguna de las final, dos pechea,
10: ¿no? Exacto, ¿no? Justamente que se ve complicado, pero todo puede pasar en el deporte. Entonces, justamente España, que también ha tenido bastante crecimiento, uh-huh, en el black football, incluso la misma selección, tanto femenil como varonil de México, fueron a hacer training camps a España previo a este mundial de flag para justamente competir con varias selecciones europeas. Entonces, pues, ¿por qué no podemos pensar que uno de esos equipos europeos también puede levantar la mano, ¿no?
11: Sí, se va a España, que justamente enfrentará a Estados Unidos por, uh-huh, el liderato. Y decimos, ¿no? Lo más natural es que sea Estados Unidos 1, México 1, sí, uh-huh, y que no se crucen en cuartos de final, porque podría ser un poquillo trágico para la competencia, porque sin duda es el choque que todo mundo quiere ver en la final de este torneo.
12: Y justamente ese partido de España contra Estados Unidos te va a dar el termómetro de para qué está esa selección España, ibérica. ¿No? Y ya de ahí puedes tú asimilar lo que vas a enfrentar unos días más tarde, ¿no? Pero sí, me parece que el partido del día de mañana es vital. O sea, enfrentarte a Estados Unidos en cuartos de final realmente no se lo deseas ni a tu peor enemigo. Y México, si tiene tal vez esa aspiración de llegar a la final para quedarse con ese cupo olímpico, definitivamente no esperas jugar con Estados Unidos.
11: Recordar, son 2 boletos para Juegos Olímpicos y evidentemente si Estados Unidos llega a la final, el tercer lugar se estaría llevando ese segundo boleto, ya que los norteamericanos tienen cupo asegurado como sede de los próximos Juegos Olímpicos. En la rama varonil, Luisito, hay que decirlo, se sufrió un poquito más de lo esperado, sobre todo en ese debut justamente contra la Alemania de Said Salazar, el mexicano que entrena al conjunto local en este mundial, que ayer platicábamos del tema aquí, 30-20. Se ganó el partido del debut. No fue tan holgado, le costó a México, que también batalló un poquito en la primera parte del partido contra Brasil, el segundo del día, que también se lo llevaron 38-25. Uh-huh. Lo hemos hablado aquí, Luisito, si bien también México es favorito en la rama varonil, es tercero del ranking mundial, está un pasito por debajo del dominio que tiene el conjunto femenil a nivel mundial, pero bueno, no fueron sencillas las victorias de hoy.
10: No, definitivamente no, y sabes que lo más interesante de Alemania iba a ser la defensa. ¿A qué voy? Said Salazar toda su vida jugó como ofensivo, toda su vida tuvo mente ofensiva, jugó de receptor prácticamente desde infantiles hasta Liga Mayor, LFA incluso iba a jugar y obviamente en el tema de flag football también. Por ende, obviamente le iba a dar tanto peso a una defensa porque conoce a la ofensiva mexicana, ¿no? El coreback titular de la selección mexicana es Diego Pérez Arvizu, obviamente compagina con Víctor Valderramos, pero un Diego Arvizu, el comandante, como le apodan, que no es un coreback movible como si lo comparamos con otros corebacks justamente de flag football. Es alguien que se planta, que suelta el cañonazo en el brazo y que justamente es uno de los de mayor precisión. Entonces, justamente ahí es en donde pone el estudio de más Zaid Salazar, ¿no? El rush de Alemania, si de verdad este partido hubiera sido diferente, hubiera sido el MVP del partido. Sí. Lo presionó de sobremanera, le llegaron a hacer sufrir incluso safety a la selección mexicana. Y de verdad, qué buen partido por parte de Alemania, que se nota su crecimiento de la mano de un mexicano, aunque obviamente México, gracias a Dios, llegó a sacar el resultado. Damián Chirinos, Christopher Padrón, de los nombres jóvenes, de los nombres que han destacado muchísimo también.
11: Luisito, también qué bueno que se vea este nivel de la selección alemana, ¿no? Porque habla bien también de Zaid Salazar y del trabajo que está haciendo allá. Pero diría Luisito, gracias a Dios, se sufrió, pero se sacó adelante el encuentro. Lo mismo que contra Brasil, que por ahí también, sobre todo, en la primera parte del partido, no se lo puso fácil a México, pero al final se impuso el conjunto mexicano y también ya con esto asegura su lugar en cuartos de final.
12: No dejó las mejores sensaciones el cuadro varonil, ¿no? O sea, ves lo que hizo la selección femenil y definitivamente está en un pasito por delante. Pero al final de cuentas, la victoria es la victoria y México depende de sí mismo para quedarse con esa cima del sector. Además de todos estos nombres que ya dijo Luis, lo de Guillermo Villalobos es una cosa espectacular. O sea, este tipo tiene un rango de recepción espectacular. Incluso muy seguramente ya salió en varios feeds de highlights, porque realmente hizo atrapadas que van a pasar para el top 10 del día. Y después el caso de Christopher Padrón, que fue el que anota el touchdown contra Brasil, que le da la tranquilidad a México, porque este partido fue muy cerrado. O sea, no fue de que solamente en esa primera mitad estuvo parejo. Ese mismo nivel se reflejó en la segunda mitad y fue donde Christopher Padrón pues se vistió prácticamente de héroe para asegurar a la victoria mexicana.
10: Que ahí es de las cosas curiosas de la selección. No mencionaste dos nombres, ¿no? Billy Villalobos y Christopher Padrón, prácticamente 10 años de diferencia entre ambos, ¿no? O sea, son completamente diferentes. Villalobos, que ya sabe lo que es ganar medallas en campeonatos mundial de flag, que lleva toda la vida con esta selección. Y Christopher Padrón, que es de esas estrellas que realmente ha levantado la mano. Si constantemente comparamos a la selección femenil con la varonil, creo que siempre va a haber una diferencia, ¿no? Sí. Lo podemos decir con la realidad con la que es. Ahora, si estamos en comparaciones, también se pueden hacer comparaciones positivas. El boom y el auge, por ejemplo, que ha tenido Diana Flores, si alguien de la selección varonil, si me preguntas ahorita quién podría ser ese que pueda levantar la mano para tener ese boom y ese auge, es Christopher Padrón. O sea, es alguien que tiene un perfil sumamente joven, habilidoso, que está 100% en esta nueva generación de flag, ¿no? No es tanto ese jugador que recuerdas que fue leyenda o que fue muy importante con el casco y los shoulders y después pasa al flag, sino es ya prácticamente este nuevo prototipo, si le podemos llamar así, de jugadores, que es lo que están intentando, obviamente, llegar a
11: unos especializados en este deporte. Y como decía Sebastián, una máquina de highlights.
10: Sí.
11: Un niño maravilla, así como nuestro Seba, también 10 años de diferencia entre él y yo. Una selección mexicana varonil que también en la madrugada, este me parece 6:15, cerrará su participación en la fase de grupos para también, evidentemente, buscar asegurar el liderato. Lo harán contra la selección de Suiza. Vemos que tanto Suiza como Alemania están un ganado y un perdido, y Brasil, que se queda con marca de 0-2. Aquí el cruce, Luisito, será contra el grupo de Italia, Panamá, Francia y Gran Bretaña. Ya empezó Italia 2-0, entonces también habría que asegurar el liderato para evitar al conjunto italiano, y lo más probable es que sea Francia, tal vez Panamá el rival.
10: Sí, importante lo que mencionas, porque la misma Italia ha derrotado en campeonatos de flag y en torneos importantes a la selección mexicana. Son de esas selecciones de las que tenemos que estar muy al pendiente. Gran Bretaña también ha tenido un crecimiento espectacular. Realmente, por eso digo que si empezamos a comparar, siempre va a haber diferencia, porque con el respeto que se merecen ambas selecciones, la selección varonil sí prácticamente se juega la vida desde unos cuartos de final si te cruzas contra ese tipo de rivales. Y en tanto la femenil, me parece que podemos tener un poquito más de margen de error, aunque reitero, obviamente todo puede pasar en un mundial, ¿no?
12: Y que si bajamos estos resultados, o sea, en el papel México está a dos victorias de cada rama de conseguir su boleto a los Juegos Olímpicos, pero lo que decía Luis, o sea, si hay tal vez un poquito más de dudas, volteas a ver a los varones, porque la femenil está más que encaminada, y es algo que platicábamos en otros espacios igual aquí de Haz Claro por W Deportes. Si ahorita no se consigue este boleto, o sea, la espera puede llegar hasta el año 2028, hasta cosa de enero. Realmente no es algo que te convenga si estás aspirando a subirte al podio.
10: Y ellos lo saben, ¿eh? O sea, los mismos jugadores de la varonil han dicho, sabemos perfectamente que la femenil está un paso por encima de nosotros, sí. Y al contrario, eso nos motiva.
11: A estar también a ese nivel, a demostrar que están en la élite del flag football a nivel mundial, y ojalá así sea en este campeonato del mundo, alcanzando esa final que aseguraría el boleto a los Juegos Olímpicos. También, evidentemente, estar en semifinales ya te acercaría bastante, tomando en cuenta que seguramente Estados Unidos también alcance la final. Pero bueno, ya veremos cómo se desarrolla este Mundial de Flag Football. Mañana aquí le contamos cómo cerró la fase de grupos para ambos conjuntos. Y ahora sí, Luisito, te dejo con una sonrisa que me cuentes la semana 1 de la pretemporada de la NFL, que arranca hoy. ¿Qué partidos tenemos? Y también para mañana y el sábado, ¿no? Porque, por ejemplo, tú y yo tenemos los ojos puestos en el sábado.
10: Y una apuesta pendiente, ¿eh? Con los campeones del Super Bowl y los campeones del Super Bowl de hace 30 años, los Vaqueros de Dallas. Ya tendremos tiempo para platicarlo, pero bien dices, este jueves 6 partidos y son sumamente atractivos, ¿eh? Hay que decirlo. Entiendo que es pretemporada, entiendo que lo que quieran, pero hay muchas historias a seguir y en breve ampliaremos un poco más en ello, ¿no? Pero este jueves todo empieza prácticamente en unos minutos, 5 de la tarde, tiempo del Centro de México, con el Lions ante Bengals, Packers, Steelers. Un poquito más tarde, los subcampeones de la NFL o los campeones de la conferencia americana, como lo son los Patriotas de Nueva Inglaterra, se miden a los Colts. Va a estar presente Anthony Richardson como el quarterback titular. Chargers, Texans, Cardinals, Raiders. Cardinals, no va a estar Carson Beck. Raiders sí va a estar Fernando Mendoza. Titans contra 49ers. Y bueno, por supuesto, sigue con 3 partidos más el viernes y el sábado. Cartelera completa que cierra justamente con ese Cowboys-Seahawks.

0: Cowboys y el Super Bowl no es una frase que se escuche en las últimas décadas. En cambio, los Seahawks, pues veremos cómo debutan en esta pretemporada. Sebastián, varias historias, ya decíamos, que contar para hoy en ese Cardinals que jugarán su segundo partido en la pretemporada sin Carson Beck, que voló sorpresivamente, para mi sorpresa, la semana pasada. Pero sí, seguramente los ojos de los aficionados al fútbol americano y están puestos en ver los primeros minutos de NFL del pick número uno global del último draft, Fernando Mendoza.
1: Que ahí es donde está la clave del día, ¿no? O sea, realmente empieza la pretemporada de la NFL cuando la primera selección global del último draft, pues va a haber actividad. Estaba esta duda de cuánto tiempo iba a estar disponible en el emparrillado ya Clint Kubiak, que es el nuevo entrenador en jefe de la franquicia. Dijo que no va a ser titular, pero que sí va a haber muchos snaps, ¿no? Porque el quarterback uno es Kirk Cousins, que también ha tenido un poquito de problemas, incluso internos, dentro de la misma organización con Max Crosby, y eso le ha costado que lo castiguen. Pero al final de cuentas, lo interesante es ver cómo va a comenzar esta química de Fernando Mendoza, con Ashton Jeanty, con Brock Bowers, porque es algo que realmente ilusiona a todo mundo, ¿no? Es una franquicia de los Raiders histórica. O sea, en México incluso también tiene muchísimo valor, muchísimos seguidores.
2: Los malosos.
1: Los malosos, exactamente. Porque al final de cuentas, su estilo de juego enamoró a toda una generación en México y ahorita están a las puertas de vivir una renovación. Ya no están en Oakland, están en Las Vegas, tienen a Tom Brady como uno de los principales accionistas de esta franquicia. Todo está encaminado para que Fernando Mendoza sea la nueva estrella, no ahorita, sino de aquí a 10, 15 años más de los Raiders, ¿no?
0: Qué nostalgia me da escuchar, sí, Oakland y los malosos, porque...
3: Sí. Todos tenemos un tío que dice, a mí sí me tocó ver los buenos años de los malosos.
0: No, o yo de niño, por ejemplo, era uno de esos equipos con los que simpatizabas por como este contexto que tenían alrededor, ¿no? En cambio, los últimos años, Luisito, de horas bastante bajas para los malosos, que no le hacen mal a nadie, pero bueno, lo que decía Seba, ¿no? Está Ashton Jeanty ahí, que a ver si esta temporada explota como se esperaba. Está Brock Bowers, que podemos, no sé si decir que es el mejor a la cerrada de la NFL o prospecto a ser el mejor a la cerrada de la próxima década. Y a Fernando Mendoza, que pues no sé qué esperes de él hoy en esta pretemporada, pero sin duda... Los aficionados de los Raiders estarán deseosos de empezar justamente eso que decía Seba, ¿no? A ver química con sus compañeros, a verlo certero, sin cometer grandes errores, siendo capaz de mover el balón con seguridad, como eran las características que mostraba en la Universidad de Indiana.
3: Yo no creo que solamente los aficionados están con el deseo de ver a Fernando Mendoza. O sea, yo no sé qué piensen ustedes, pero a mí me ilusiona muchísimo verlo porque justo hablamos de unos Raiders que tienen siempre la pinta de ser pues el malo, ¿no? Los malosos, la franquicia, tienes a alguien como Max Crosby, que es tu referente, que es justamente esta bestia defensiva, y te ponen a la persona más buena, entre comillas, de todo el fútbol americano, justamente en este equipo, ¿no? Y con una química completamente diferente, ¿no? Ya hablando en cuanto a lo del emparrillado se refiere, justo creo que va a ser bien interesante porque sí, todos estamos enfocados en Fernando Mendoza, pero también es el inicio de un nuevo proceso para toda la franquicia de la mano de Clint Kubiak y para el mismo Kirk Cousins, que va a ser, o sea, semana 1 de la temporada regular, va a ser el quarterback titular de estos Raiders, ¿no? Entonces, creo que también a lo largo de la NFL, a lo largo de los años, hemos visto mucho de estas transiciones de quarterback veterano a quarterback novato. Me parece que el pasar de un Kirk Cousins a un Fernando Mendoza eventualmente es lo mejor que le puede pasar a este conjunto de los Raiders. Pero bueno, tiene que ahora sí que empezar a arrancar apenas este coche, arrancar apenas este proyecto de los Raiders. Porque yo creo que Fernando Mendoza sí lo veremos en la temporada regular, pero también mucho va a dictaminar el cómo se vea en esta pretemporada, ¿no? Porque hay que decirlo, lo hemos comentado en este espacio, la NFL tiene mucho problema de desarrollo de quarterbacks. Esta clase de quarterbacks, con todo el respeto que se merece Fernando Mendoza, no es una clase brillante, ¿no? Y Fernando Mendoza, que sea el número uno, es porque realmente, pues a ver, algo vieron en él, pero tampoco es el mejor quarterback del planeta, ¿no?
0: De acuerdo. A ver, ¿cómo le va hoy a Fernando Mendoza? Mañana aquí repasamos la actividad del debut en la NFL del número uno global. No estará Carson Beck, que la semana pasada se reporta salió con una lesión en la costilla, que estuvo entrenando ahí más o menos toda la semana, pero deciden evidentemente no arriesgar para nada a otro de los mariscales de campo novatos para esta temporada. Y por ahí también me decía Seba, hay ganas de ver a los Green Bay Packers.
1: Sí, porque hay una historia muy puntual, ¿no? Mike McCarthy, que ganó un anillo de Super Bowl con Green Bay, ahora es el entrenador en jefe de los Pittsburgh Steelers, una franquicia de los acereros que desde el año 2007 estaba encabezada por un Mike Tomlin, que duró 19 temporadas al frente del equipo. Es prácticamente el nacimiento de una nueva era en

0: Pittsburgh. Y eso hay que resaltarlo, ¿no? Porque Mike McCarthy llegó entre mucha polémica a este banquillo de los Acereros de Pittsburgh. A muchos no les gustó. Otros estaban abogando que era para que Aaron Rodgers regresara, que finalmente sí lo hace. Pero al final de cuentas, Mike McCarthy tiene una identidad nueva. Incluso no tuvieron una práctica conjunta con otro equipo y eso lo agradecieron los propios jugadores de los Pittsburgh Steelers. Al final de cuentas, es un choque de mentalidades nuevo y a ver cómo le funciona, porque además enfrente va a estar un Jordan Love, va a estar un Matt LaFleur, que evidentemente le tienen ganas a un Mike McCarthy, a un Aaron Rodgers.
1: Y que no se nos olvide que Mike McCarthy es originario de Pittsburgh, Pensilvania. Entonces es prácticamente el equipo de sus amores, ¿no?
2: Con los Cowboys
1: no le fue bien.
2: Complicado.
1: Tú lo odias. Sabemos que todos los fans de los Cowboys lo ven y rabia.
2: No me cae muy bien el señor McCarthy, pero en Green Bay es una leyenda y veremos cómo le va en esta nueva etapa al frente de los Steelers. Eva, ¿tienes expectativas positivas de lo que podrá hacer McCarthy en Pittsburgh?
0: Me gusta porque hay un roster. O sea, va a sonar una tontería. Me parece que la única duda es el quarterback. Porque mira, tienes a un DK Metcalf, tienes también por ahí un Michael Pittman. Exactamente. Tienes un buen coche, no, te falta el conductor. Pero mira, tienes a un DK Metcalf, tienes a un Michael Pittman Jr., tienes a Jalen Warren, a Rico Dowdle, tienes a Darnell Washington. La ofensiva tiene piezas importantes. El tema es saber cómo los dirigen.
1: Yo escuché puro candidato al club de los pechos fríos.
2: Sí, yo escuché hombres interesantes, DK Metcalf, Rico Dowdle, y dije, no sé qué tanto ilusiona a los aficionados de los Pittsburgh Steelers, que además, pues ya sabemos, ¿no? Con Baltimore ahí en la división,
0: los
2: Bengals de Joe Burrow, no será tarea fácil para Mike McCarthy, que ya veremos si logra hacer otra gran labor como la que realizó en Green Bay o si le pasa lo que le pasó en Dallas, que no le logró dar la vuelta a la tortilla. Eso sí, unos Steelers que intentan algo nuevo después de una vida junto a Mike Tomlin y de ya haberse quedado en la medianía las últimas temporadas. Vamos a hacer una pausa, pero antes le anunciamos que Isaac del Toro va a volver a la actividad después de su legendario podio en el Tour de Francia este domingo corriendo la Clásica de Hamburgo, una carrera muy importante. ¿Y qué cree? La tenemos a través de la multiplataforma de Claro Sports. Pausa y volvemos.
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0: Ya estamos de regreso en Playbook. Muchas gracias por seguir en sintonía. Estamos Diego Pérez, Luis Javier Pavón y Sebastián Rodríguez, quien les habla. Son las 4 de la tarde con 30 minutos y es momento de responder a la trivia del día, que la pregunta era: ¿cuál es el equipo que ha tenido la menor cantidad de entrenadores en jefe en la NFL desde el año 1970? Si usted escogió a los Pittsburgh Steelers, déjeme decirle que estuvo en lo correcto, porque desde ese momento solamente han tenido 4 head coaches. Ya lo mencionábamos: Chuck Knoll, Bill Cowher, Mike Tomlin, ellos 3 con anillo de Super Bowl. Ahora Mike McCarthy llega a completar esta lista. Entonces, una franquicia histórica que está viviendo Nuevos Aires. Esa es la respuesta de la trivia del día. Ahora es momento de conocer la historia del día, porque tenemos que apelar al rey de los deportes y también al cine.
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17: Hoy en nuestra historia del día viajamos hasta Iowa, Estados Unidos, para recordar una de las películas deportivas más emblemáticas de todos los tiempos, Campo de los Sueños, estrenada en 1989 y dirigida por Phil Alden Robinson. La historia sigue a un granjero de Iowa que, después de escuchar una misteriosa voz, decide construir un campo de béisbol en medio de sus cultivos. Lo que parece una decisión imposible termina convirtiéndose en un encuentro con el pasado cuando comienzan a aparecer figuras y leyendas del béisbol. La película, protagonizada por Kevin Costner, se convirtió en un clásico que mezcla deporte, fantasía, familia y sueños. Y precisamente ese escenario vuelve a cobrar vida este jueves 13 de agosto con una nueva edición del famoso Campo de los Sueños de las Grandes Ligas. Los Philadelphia Phillies y los Minnesota Twins se enfrentan en Iowa en un partido especial que recupera la magia de este lugar después de los encuentros de 2021 y 2022. En el primero, los Chicago White Sox derrotaron a los New York Yankees. Un año después, los Chicago Cubs vencieron a los Cincinnati Reds. La jornada tendrá además un gran componente conmemorativo. Ambos equipos utilizarán uniformes retro inspirados en su historia y más de 25 integrantes del Salón de la Fama del Béisbol participarán en una ceremonia especial. Para Playbook, Juan Carlos Cerda.
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2: Y evidentemente platicaremos de las Grandes Ligas porque repasamos resultados el día de ayer. Los Phillies justamente cayeron apaleados por los Cardinals. No están bateando bien los Phillies de Filadelfia. Los que sí lo están haciendo son los Rays, que le ganaron 8-4 a los Athletics. Los Brewers cayeron con los Padres de San Diego. Y los Chicago Cubs le pegaron 12-6 a los Nationals de Washington. Toronto le ganó 6-4 a Boston. Atlanta 6-3 a los Mets de Nueva York. Y los Dodgers le pegaron 4-2 a los Royals de Kansas City para ganar la serie 3-0. Ya en partidos que se llevaron a cabo esta mañana, los Detroit Tigers blanquearon a los Cleveland Guardians 3-0. En el partido de muchísimas carreras, los Reds le ganaron 9-8 a los White Sox y los Pirates aplastaron 13-1 a los Marlins, mientras que los Mariners le ganaron 1-0 a los Yankees. Ese partido en el Field of Dreams que ya escuchábamos será entre Phillies y Twins a las 5:30 de la tarde. Eso sí, se pronostica que va a estar lloviendo todo el día en Dyersville, entonces va a ser complicado que se lleve a cabo el duelo y que se complete. Es un partido realmente atractivo entre dos buenos equipos, entre los Phillies, por quienes abrirá Aronola, y Tash Bradley con los Minnesota Twins. Pero bueno, hablando de los juegos de hoy, compañeros, Andrés Muñoz se llevó el salvamento ponchando a dos de los tres bateadores que enfrentó en la parte baja de la novena en Yankee Stadium. Y también gran salida de Logan Gilbert, que en 6 entradas completas ponchó a 7 y nada más permitió 4 hits de los Yankees, que si bien ayer sí estuvieron bien con el bat y Trent Grisham pegó 2 cuadrangulares, hoy vuelven a ser los Yankees, que han sido las últimas semanas que les está costando muchísimo producir a la ofensiva. No hizo mala labor Max Fried, que ponchó a 4, permitió 5 imparables, una carrera en 5 entradas. El bullpen volvió a estar muy bien, para sorpresa de todos, de los Yankees este día. Pero 1-0, Luisito, marcador de otro deporte, caray. No pudieron en ningún momento generar a la ofensiva los mulos de Manhattan, y a pesar de buen picheo que limitó a los Mariners, se llevan la derrota.
1: Duelo de picheo, ¿no? Al final, sí, a ver, creo que lo que comentas, lo hemos dicho las últimas semanas, cómo extrañan los Yankees justamente a sus estrellas, ¿no? A ese Giancarlo Stanton, a ese Aaron Judge, al mismo Corey Bellinger. Bueno, son estrellas que siempre te cumplen justamente con el bat, ¿no? No necesariamente que se vuelen la barda, pero simplemente ser consistentes con el bat, y simplemente no ha sido así. Mencionabas el nombre de Trent Grisham, que es de los que podemos rescatar justamente para los mulos de Manhattan, pero me parece que aún así le falta a este equipo pues sus estrellas. Definitivamente una carrera a cero es, como dices, un marcador de otro deporte. Decir también, los Mariners no están teniendo una temporada para nada buena, ¿no? El caso de Cal Raleigh, que ya lo decíamos la temporada pasada, más de 50 home runs, este año tiene apenas más de 50 hits, ¿no? Es una locura lo que está sucediendo con el catcher de los Mariners. Aún así, sacan la victoria, y algo curioso, ¿no? Porque justamente los Mariners son el primer equipo que ganan de visita ante los Yankees una carrera a cero, con esa carrera siendo obviamente un cuadrangular, desde que lo hicieron los Rays en mayo del 2000. O sea, ¿cuánto tiempo había pasado desde que justamente los Yankees no pudieran anotar carreras y que la derrota haya sido solamente por un cuadrangular? Son partidos raros que no vemos todos los días, ¿no?
2: Un drama, mis Yankees que no batean, Sebastián, sin duda extrañando a sus grandes peloteros. Pero también hablar de Andrés Muñoz,
1: también,
2: que hubo un momento al inicio de la temporada que nos preocupaba porque demasiado, no estaba siendo el mejor cerrador de las grandes ligas, como lo había sido junto a Mason Miller la temporada pasada. Pero mira, estoy revisando números de los últimos 19 partidos que ha subido a la lomita. Nada más en 2 permitió una carrera y llegó a tener ya efectividad de 5.92 el 14 de junio. Ya la ha bajado hasta 3.71.
1: Sí.
2: Está haciendo otra vez ese seguro de vida para los Mariners para cerrar los partidos en la novena. Yo, honestamente, hoy en la novena, viendo cómo está Muñoz últimamente y cómo batean los Yankees, dije, se acabó el partido, ya le cambio a la televisión, se va.
0: Y es que mira, para empezar con ese punto, los Yankees siguen con esa filosofía de que llegan a la caja de bateo, o la vuelo o me poncho. Y eso es lo que realmente les cuesta cuando un partido está encerrado, ¿no? Una carrera a cero, pues realmente ahí no estás conectando de hit. Y ojo lo que está sucediendo con Elliot Ramos, que fue la segunda incorporación más interesante de este equipo de Nueva York. Está bateando lo mismo que tú y yo, Dieguito.
2: O sea, la segunda de dos también se va. Un muerto Elliot Ramos.
0: Exactamente. O sea, si juntamos los partidos de ayer y el de hoy, tuvo 4 turnos al bat, Luisito, Diego y tu servidor, tuvimos la misma cantidad de hits. Se fue en cero. O sea, este tipo llegó para resolver dudas, y más que resolverlas, te está provocando más. El caso del plebe es espectacular, ¿no? Porque esa efectividad todavía está por encima del 3.5. Está lejos de lo que se espera para Andrés Muñoz, ¿no? Porque este tipo se había establecido como uno de los mejores cerradores de las grandes ligas. Parece ser que perdió un poquito de dominio en su recta, como que no encontraba tanto control en sus lanzamientos, pero poco a poco lo va recuperando. O sea, y me gustó esa palabra que dijiste, lo de Mason Mason Miller. Mason Miller y Andrés Muñoz estaban en la misma oración para ser los mejores. Al final de cuentas, Mason Miller dio un pasito hacia adelante y justamente el plebe de uno para atrás. Pero el nivel lo tiene, además, incluso más de 20 salvamentos en la temporada. O sea, este tipo es fenomenal.
2: Sí, la campaña pasada, lo que dice Seba, ¿no? Los poníamos en el mismo tier. Y al inicio de esta, Mason Miller se hablaba de si podía pelear por un Cy Young. Y Andrés Muñoz ya se decía, a ver, ¿cuál va a ser el cerrador de los Mariners? ¿No? ¿A quién van a poner en lugar de Muñoz porque no funciona? Parece que ya retoma el nivel el mexicano. Y sí, preocupante lo de Elliot Ramos que mencionas, Seba. Luis García, en cambio, está teniendo mejores resultados. Sí. Hoy pega dos hits, aunque no sirven prácticamente de nada. Dos de los cuatro de los Yankees. Y hay días que de repente Spencer Jones aparece. Hay días del novato George Lombard, que no lo está haciendo mal. Sobre todo también está jugando muy bien a la defensiva, pero sin duda, sin los grandes bates de poder de los Yankees, es complicado poder saber qué va a ser de ellos de cara a la postemporada. Hablar también de los Dodgers, que después de una mala racha aprovecharon que hubo flancito, Luis, los Royals de Kansas City, y revivieron. Ayer vuelven a ganar 4-2, apoyados en un jonrón de 2 carreras de Shohei Ohtani, evidentemente la máxima figura de este equipo. Mookie Betts, que está en buena racha, también se voló la barda. Y Eric Lauer, me sorprendió su labor ayer, Luisito, no porque no haya tenido buenos partidos esta campaña, pero muy en contra de la filosofía de Dave Roberts. Ayer lo sacó a la séptima entrada cuando ya tenía más de 100 picheos y todavía ponchó a un rival más, ya en 6 entradas y un tercio, en los 19 outs ya lo retiró de la lomita, y cerró Knack también, 2 entradas, 2 tercios, nada más permitiendo 2 imparables. La verdad es que los Royals también no batean tampoco muchísimo, pero se aprovecharon los Dodgers para salir del bache en el que estaban.
18: Y habían sido buenos juegos en términos que habíamos visto carreras, habíamos visto hits, habíamos visto cuadrangulares. Ya lo decíamos, no todos habían anotado más de 9 carreras, menos en el que metimos el pick, por supuesto, ¿no? Ya lo platicaremos más adelante. Pero bueno, los Dodgers justo, ¿no? Habían pasado por ese bache, me parece que empiezan a levantar. No podemos obviamente volvernos locos y decir que ese equipo que ha ganado 2 veces la Serie Mundial en los últimos años está de vuelta. No, pero definitivamente ya ganar una serie y salir de ese bache me parece sumamente importante, ¿no? Y con los temas de picheo que has tenido, con la rotación por ahí, con un Tarik Skubal otra vez de regreso, con el regreso de Blake, bueno, con la no incorporación, por supuesto, con el regreso de Blake Snell, y sobre todo porque, bueno, siempre a veces se habla mucho más de los Dodgers a veces como fuera del diamante que lo que están haciendo dentro, ¿no? Que al final los números y las estadísticas, ¿qué es lo que más importa, ¿no? Entonces me parece que es una victoria de serie sumamente importante y que puede ser ahora sí como ese principio para seguir subiendo y empezar a catapultarse de cara a la postemporada.
2: Y sobre todo, Seba, que viene ahora sí una serie sumamente interesante contra los Milwaukee Brewers, que comienza hoy, el sábado. Se van a tener que enfrentar a mi niño Jacobo, a Jacob Mizorowski, y este realmente es una final adelantada de Liga Nacional, ¿no? Entonces, veremos cómo están los Dodgers después de haber salido del bache, pero contra un equipo que honestamente
0: a es mejor.
2: Puntos de la temporada, los Royals no eran mucho parámetro, ¿no? Digo, ahora a ver si contra un Sinodal a su nivel, veremos realmente el nivel en el que están los Dodgers, ¿no?
0: Y que le recen porque Freddie Freeman casi muere en ese partido. Cierto, o sea, estaba fildeando un elevado de foul y se fue a caer al dugout de los Kansas City Royals, ¿no? Ya después lo revisan, lo examinan, regresa para la defensiva, pero al momento que le tocaba batear, ahí sí lo sustituyen. El estatus es día a día, pero ojo, porque no tener a Freddie Freeman contra unos Milwaukee Brewers realmente te podría afectar. Hablando exclusivamente de esta serie frente a Kansas City, yo rescato 2 o 3 cositas, porque mira, Kansas City venía apenas con el regreso del mejor shortstop de las grandes ligas, como lo es Bobby Witt Jr. Tiene una actuación decente, eso habla bien de lo que te puede ofrecer, no solamente el bullpen, sino también toda la rotación de abridores de los Dodgers. Después, lo que no me encanta, vienes en un bache. Y esta serie, a pesar de que sales con la barrida, no te deja la sensación positiva de que, ok, estamos de regreso. Le preguntaban al propio Freddie Freeman, oye, ¿estás preocupado? No, no estamos preocupados. Ahorita que vengan los Brewers, ahí sí va a ser un buen termómetro para saber en qué nivel actualmente está este equipo de Los Ángeles Dodgers, que tiene muchísimo talento, muchísima deuda, lo que quieras, pero es que al final de cuentas, esa es la fórmula para ganar. Lamentablemente, para ellos, esa fórmula parece que en los números no está funcionando. Lo de Kyle Tucker también hay que hablarlo porque está preocupando mucho. Mookie Betts está sacando la casta en un roster en el cual está Shohei Ohtani, en el cual está incluso un Andy Pages, que es uno de los mejores peloteros cubanos actualmente. Realmente, los Dodgers no están en el mejor momento y esa serie contra los Brewers te va a dar un termómetro de cómo están estos Dodgers.
18: Sobre todo, Diego, porque decías, ¿no? Ahora sí, con un rival que está a tu nivel, yo creo que están incluso por encima. ¿No?
2: O sea, exacto. A día de hoy, sí. También busque la imagen de Freddie Freeman, si no la vio, desapareció del campo. Él haciendo lo que tiene que hacer, ¿no? Que es ir fildeando la pelota, viendo para arriba, siguiéndola, no ve lo que tiene al lado y estaba ahí la puerta abierta del dugout en donde fue a caer Freddie Freeman, que decían tanto él como Dave Roberts al acabar el partido, Seba, que esquivó una bala,
0: sí,
2: porque no fue nada grave, pero que sí tenía raspaduras en todo un lado del cuerpo, ¿no? Uh-huh. Hoy aparece en el line-up, acaba de salir el line-up de los Dodgers, está cuarto en el orden al bat Freddie Freeman, que seguramente se siente en condiciones para ahora sí salir a la caja de bateo e intentar dar su mejor versión. Seba, ¿cómo le fue a los mexicanos ayer? También bastantes que tuvieron actividad. Incluso pitchers también por ahí con buen rendimiento.
0: Lo de siempre, tal vez no los mejores números desde la caja de bateo, pero en la lomita se recupera un poquito el orgullo nacional. Jarren Durán se fue de 4-1 con una impulsada, un doblete para este pelotero. Alejandro Kirk también se va con un hit en 4 turnos al bat. Randy Arozarena en la jornada del día de ayer le pega home run a los Yankees y también remolca par de carreras. Nick González sabemos que es un bateador de contacto, se va con 2 hits en 3 turnos, además de 2 carreras anotadas. Joey Ortiz, que tenía rato que no jugaba con los Brewers, reaparece en el diamante con un hit en 3 turnos al bat, además de una carrera anotada. Lo de Isaac Paredes, tal vez un bachecito, se fue de 4 a nada contra los Giants, eso sí, anotó una carrera. Y Jonathan Aranda, que otra vez una actuación discreta de 4-1 con una anotada. Javier Azad, lo que comentábamos, Diego, está siendo relegado al bullpen. En esta ocasión, frente a los Nationals, tiene una apertura de 4.0 entradas completas, 2 hits nada más. Lamentablemente, ambos hits fueron para volarse la barda. Conectó y le permitieron 2 home runs, además 2 carreras anotadas, evidentemente una base por bolas y 2 strikes, que al final de cuentas eso le da el salvamento. Y lo de Gerardo Carrillo, este cerrador de los D-backs, se va contra los Rockies, 2 entradas completas de labor, 1 hit, no permite carrera, eso sí, da un pasaporte, pero receta 4 chocolates.
2: 4 ponches, muy bien lo de Carrillo. También decir, Azad entró después del abridor David Peterson y acabó el partido, ¿eh? O sea, prácticamente fue mitad de partido para cada uno. Buena labor del mexicano que se apunta el salvamento en este caso. Mientras que en la Liga Mexicana de Béisbol, ojo con los Diablos Rojos del México, que fueron aplastados 12-3 por los Guerreros de Oaxaca, igualando la serie a 2 por bando. Vemos resultados de ayer en la zona norte. Toros le ganó 4-0 a Algodoneros, los Sultanes de Monterrey 6-3 a los Charros de Jalisco y el Caliente de Durango 7-2 a Acereros. En la zona sur, la derrota que ya decíamos de los Diablos. Los Pericos le ganaron 5-3 a los Piratas de Campeche y los Olmecas de Tabasco 12-7 a los Bravos de León. ¿Cómo están las series? Bastante parejas en la zona sur, en donde Diablos y Guerreros están 2-2. Y lo mismo con la serie entre Bravos y Olmecas, que por cierto puede ver hoy el quinto partido a través de la multiplataforma de Claro Sports. Esta serie completa la estamos transmitiendo para usted. Pericos, Estados 1, arriba de los Piratas de Campeche. En cambio, en la zona norte ya se empiezan a poner más claras las cosas. Los Toros están 3-1 sobre Algodoneros, el Caliente de Durango 3-1 sobre Acereros y Sultanes 3-0 sobre Charros. En los tres casos, a un partido de terminar con la serie. Ojo, porque por los Diablos Rojos del México, hoy para el quinto partido, va a abrir Brooks Hall, que es coach de pitcheo de los Diablos. Estaba prácticamente retirado y vuelve a la lomita para afrontar el partido de hoy. Veremos si este legendario lanzador logra darle una victoria a los Diablos Rojos, porque si no, Luisito, se pone todo color de hormiga.
18: Sí, definitivamente, y sobre todo sorprende, ¿no? Porque son de los equipos que siempre estamos acostumbrados a ver arriba. Pero bueno, la serie está empatada, todavía nos queda mucho béisbol y como ya lo decías, ¿no? Lo podemos disfrutar a través de Claro Sports con ese Bravos de León contra Olmecas de Tabasco.
2: Vamos ahora a repasar las finales del Masters 1000 de Canadá en el tenis.
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2: Sebastián, ¿qué le pasó a Rafa Hodar? Cayó con Brandon Nakashima cuando todos veíamos clarísimo que la final iba a ser Hodar-Shelton por el nivel actual de ambos, por lo que han hecho en este 2026. Ayer el español se va en 2 parciales contra Brandon Nakashima. Sorpresivo, sin duda alguna.
0: Rafa Jodar llegaba hasta esa instancia sin perder un solo set en el torneo. ¿Y cómo se va? Por la vía rápida en sets corridos. Los parciales, además, sorpresivos, ¿no? 7-6, 6-4, es decir, que nada más fue un break de diferencia en cada uno. Un mini break, hablando del primer parcial. O sea, no fue capaz de ganarle los puntos importantes a un Brandon Nakashima que está en fuego. O sea, ha ganado 8 de sus últimos 9 partidos. Ya lleva 5 victorias frente a tenistas top 20 en este año 2026. Yo sé que este debate siempre lo tenemos, pero Nakashima está dando pasitos para tal vez no llegar al top 10, pero sí darte una sorpresa en el US Open.
2: En cambio, en el otro lado, Ben Shelton sí cumplió el pronóstico, Luisito. Uh-huh. Le pegó 6-2, 6-3 al Lerner Tien. Empezó complicadillo porque afrontó algunos puntos de quiebre en el inicio del primer set, pero después, otra vez, el nivel, yo insisto, que está dando Ben Shelton esta semana, no se lo habíamos visto, a pesar de que ya lo habíamos visto jugar como un tenista top 10, pero está jugando como un tenista top 5.
18: No, definitivamente, 11 victorias de forma consecutiva, lo hemos dicho acá, juega diferente Ben Shelton cuando está presente en Canadá. Era su primera semifinal de Masters 1000 en este año, por ende, obviamente, ahora es la primera final. Y va a ser una final interesante, ¿no? Porque ya lo decíamos, todo el mundo esperábamos que llegara Rafa Jodar, va a ser entonces Brandon Nakashima. El head-to-head está 5-0 a favor de Ben
2: Shelton.
18: Pero fíjate,
2: estaba viendo todos parejísimos.
18: Exacto, todos apretados, de que 7-5, 7-6, 7-6, 7-6, prácticamente todos en tie-break.
2: Todos con tie-break, 7-5.
18: Eso es brutal, ¿no? O sea, también va a estar apretada, creo que es lo que esperamos. Y solamente como último dato, es la primera final estadounidense en un Masters 1000 de la ATP desde que lo hicieran Andy Roddick y Mar de Fish en Cincinnati en el 2003.
2: Ya llovió. Sebastián nacía, ¿no? En esos momentos.
0: Tenía como 11 meses.
2: Seba, ¿quién gana hoy, Nakashima o Shelton?
0: Te diría Shelton, pero quiero que gane Nakashima.
2: Yo creo que Ben Shelton va a dar hoy un golpe sobre la mesa.
18: Sí, yo también.
2: Y se lo va a llevar en dos parciales contra Nakashima. Ya veremos a las 6 de la tarde la final. Mañana aquí lo repasamos. Mientras que en Toronto, Sebastián, Iga Swiatek parece que sí está de vuelta. Tuvo que irse a 3 sets contra Elina Svitolina, pero avanzó a la gran final. Mientras que Elena Rybakina también sufrió, volvió a perder el primero, pero vino de atrás contra Coco Gauff para meterse a la final, que por cierto, ya comenzó, se está jugando, y tu niña Rybakina ya perdió el primer parcial 6-2.
18: Y feo.
2: Dejó ir 2 puntos de quiebre, mientras que los 2 que tuvo Iga Swiatek los sentenció. Pero es la historia de cuartos de final, de semifinales con Elena Rybakina. Ha perdido todos los primeros sets. Se ha encargado de verse mal por momentos y de sacar los juegos adelante. ¿Crees que sea capaz de remontar esta final contra Swiatek?
0: O sea, si nos vamos a lo que dice la teoría de los últimos 2-3 partidos, podríamos pensar que sí, pero es que irte abajo un set a cero frente a una de las tenistas más importantes de la última década, como lo sigue Swiatek, pues realmente no es un buen indicativo. Aún así me gusta para que este partido se vaya a la distancia, porque mira, Elena Rybakina es una jugadora muy ofensiva y ese estilo de juego se le complica un mundo a la polaca Iga Swiatek.
2: ¿Tú cómo lo ves, Luisito? Porque creo que para beneplácito de Claudio Landucci, efectivamente estamos viendo de regreso a la mejor Iga. Y a mí, yo les insistía, cada partido que pasaba yo decía, Rybakina, la veo que se va, porque tiene ratos de desconexión, de no meter un primer saque, de cometer muchos errores no forzados, pero al final, obviamente, cuando está bien, es prácticamente invencible. El tema es que esté bien 3 horas seguidas, ¿no?
18: Sí, definitivamente. A ver, no la veíamos al 100, tuvo que batallar en 3 sets contra Coco Gauff. Pero creo que aún así es una final digna de importancia, ¿no? De un torneo categoría 1000. Me parece que tener a Iga de vuelta, la misma Iga Swiatek decía, ha sido el año más difícil de toda mi carrera. Eso es brutal. Y a ver, Rybakina ha tenido no tan buenos resultados recientemente, pero que no se nos olvide cómo empezó el año y lo que siempre dice Sebastián Rodríguez, ¿no? Siempre que está presente en cancha dura, tenemos que ponerla como una de las mejores, ¿no? Entonces, va a ser un gran cierre de final.
2: Una buena probadita de lo que puede ser también la definición del US Open. Fácil. Porque Aryna Sabalenka no está viviendo sus mejores semanas. Iga Swiatek busca, está 6-2 arriba, 0-1 pero sacando en el segundo set, está a minutos y a mantener el nivel de ganar su primer título de 2026. Ya veremos en qué acaba esta final y mañana aquí se lo contamos en Playbook de 4 a 5 de la tarde. Vamos a hacer un repaso de la visita de Marijose Alcalá, la presidenta del Comité Olímpico Mexicano. Esta mañana estuvo aquí en el foro de Peloteando con nuestros compañeros a través de Claro Sports y también de la gran cadena W, en una larga entrevista en la que hizo el balance de Juegos Centroamericanos y de cómo están los atletas mexicanos de cara a Los Ángeles. Gaby Mendoza nos prepara esta recopilación.
19: Otros mundos. que por su nombre se identifica. ¡Campeón de los Juegos, México lindo!
20: Tras los resultados históricos que logró la delegación mexicana en los Juegos Centroamericanos y del Caribe de Santo Domingo, María José Alcalá, titular del Comité Olímpico Mexicano, asistió al programa Peloteando para hablar que el siguiente reto es acercarse a la cantidad de medallas olímpicas que logran los rivales de la zona regional como Cuba, pues la isla caribeña ganó 9 medallas en París 2024.
21: Colombia y Cuba nos ganan en medallas en Juegos Olímpicos. Entonces necesitamos, ellos tienen muy focalizado sus triunfos en los Juegos Olímpicos, levantamiento de pesas, atletismo, ciclismo en lo que es Colombia, en lo que es Cuba, atletismo, deportes de combate como boxeo, lo que yo te decía, están focalizados los apoyos ahí. Nosotros necesitamos una estrategia de alto rendimiento que les permita dar el salto a los atletas en Juegos Olímpicos.
20: Al exclavadista le gustaría ver en la próxima justa olímpica al ciclista mexicano Isaac del Toro, quien en los últimos 2 años ha tenido logros importantes a nivel profesional en la ruta y se han creado altas expectativas con su talento, pero hay procesos de clasificación.
21: Yo respeto mucho la decisión que vaya a tomar Isaac del Toro en cuanto a si quiere o no participar, y tiene que coordinarse con la Federación de Ciclismo de México, con la UCIMEX. ¿Por qué? Porque hay sistemas de clasificación que no los pone a veces en estas pruebas de ruta, no las pone solamente México, sino también las pone la Federación Internacional, y que puede, y que pueden ser, se pueden cruzar con las competencias profesionales de Isaac del Toro. Entonces, me gustaría verlo, pero el ciclismo es amplio en México.
20: El próximo año se realizarán los Juegos Panamericanos de Lima, en donde habrá plazas olímpicas en disputa, y ya se tienen 37 boletos para la justa, y con un pronóstico de llevar una delegación de hasta 672 atletas en 56 disciplinas.
21: Va a ser complicado clasificar, porque también nosotros como institución estamos fortaleciendo los niveles de competencia. Entonces, pues viene un ciclo olímpico fuerte, dinámico. Ojalá que todo se dé bien para Los Ángeles.
20: Claro Sports, Gabriela Mendoza.
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0: Cierre de programa en Playbook, momento de repasar el pick del día. El día de ayer nada más Diego Pérez pegó su parlay, su momio más bien. Ahora son nuevas oportunidades, son nuevos momios, encontramos nuevas apuestas.
18: Y otra vez con tenis, Dieguito.
2: Sí, ayer pegamos el over de Goff contra Rybakina. Hoy volvemos a confiar en el tenis, creo que lo va a ganar Ben Shelton. Estaba medio castigada la línea, entonces le doy 2.5 juegos de ventaja a Nakashima, porque creo que un 7-6, 7-5 ya me daría el pick ganador. Entonces vamos con Shelton -2.5 a -120, con $1,000 cobraría 1,833.
0: Yo sigo confiando en el money line de mis Dodgers, van contra los Brewers, el momio es de -150, lanza Sasaki, entonces confiamos en el nipón.
18: Y es pretemporada de NFL, va a haber lluvia de touchdowns, entonces vamos con el over de puntos en el Texans contra Chargers, los Chargers que tienen nuevo coordinador ofensivo con Mike McDaniel, entonces definitivamente es interesante.
2: Línea en 37.5, se puede. Ya nos vamos, le agradecemos su compañía, quédese con Deportes en Claro Sports y con las redacciones en la gran cadena W.
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33: 5 de la tarde con un minuto, jueves 13 de agosto. ¡Qué ritmazo para empezar esta edición de las redacciones! Yo soy José María Miranda y le doy la bienvenida a este espacio que usted ya sabe, reúne a los equipos de AS México, de W Deportes y de Claro Sports. Por favor, mándenos un mensaje. ¿Qué le parece este tipo de música? Yo sé de alguien que está conectado en este programa que nos va a empezar a tirar hate, pero usted díganos, ¿es de este gusto musical? ¿Le gustan las cumbias? ¿Es usted como el señor Javier Cardoso, que le gusta más la música clásica? ¿Es más del estilo del señor Elías Jaime, que le gusta pues la música electrónica y todo lo que conlleva? Todavía del flaco no sé cuál es su gusto musical, ya lo iremos averiguando, pero mándenos un mensaje al 55 54 02 28 44, 55 54 02 28 44, así al ritmo de sonido Los Juniors y El Dueño de Tu Amor. Le damos la bienvenida y le doy la bienvenida a mi queridísimo Elías Jaime, mi Jimmy. ¿Cómo estás? ¿Cómo te trata la tarde? Una tarde que ya poco a poco se va nublando. Aguas con la lluvia, mi Jimmy.
1: Esperemos que no llueva, esperemos que la gente que nos acompaña llegue bien a su destino, que también para los que nos acompañan en YouTube, pues se queden en esta hora, porque tenemos mucho, pero mucho que platicar. Por ahí la League's Cup, por ahí el flag football que está en tendencia, y bueno, cómo no, porque tenemos dos equipazos, tanto varonil y femenil, y bueno, con estas rolitas, pues sí, decías música electrónica, sí, claro, sí me gusta, pero también me gusta esta música, y yo tengo una lista muy, también la puedes seguir la gente, cumbias de microbusero.
33: Uf.
1: No, una joya de lista de reproducción para que no se la pierda. Y bueno, ya vamos a ver qué nos dice también el flaco. Me interesa saber el flaco qué tipo de música escucha.
33: Vamos a hacer contacto directamente de parte de W Deportes con el flaco Diego Sandoval. Mi querido flaco, tú, ¿qué tipo de gusto musical tienes? ¿Eres más relajado o también bailas bien las cumbias?
5: Hola, hola, ¿qué tal, compañeros? Un placer saludarles a la distancia, por supuesto. El día de ayer estábamos presencial, hoy a la distancia, pero siempre presente en las redacciones. A ver, mi gusto musical, yo creo que una electrónica, algo de house, reggaetón, variado. Y sí me gusta este tipo de cumbias, ¿eh? O sea, no tengo ninguna problemática. Hay que bailar, hay que presionar el piso, bien lo dicen. Pero bueno, ahí están mis gustos musicales. Y respecto al programa, la verdad es que la Leagues Cup está siendo un aliciente importante para los equipos mexicanos que están contra la corriente, pero que sin duda alguna quieren acomodar lugar, avanzar y sobre todo ser campeones en esta nueva competencia. Por ahí no llega a gustar del todo, pero da la impresión que están queriendo hacer, como lo decía ayer, la competencia a lo Conca Champions. Partidos en México, partidos en Estados Unidos. Un desmán, me imagino, también por parte de la Leagues Cup.
33: Muy bien, mi querido flaco. Ya estaremos entrando de lleno al tema de la Leagues Cup. Además, es juevesito, ya se presta para ir acalambrando el hígado, mi Jimmy. Hay fútbol, juega la América, juega el Cruz Azul. Es una tardecita atractiva para ponerle sabor y buena música. Al que no le gusta ni el sabor ni la buena música. Nada. Es no al nada. Viejo amargado de este espacio, mi querido Javier Cardoso. Mi Javi, ¿cómo estás? Ya te van a poner, yo creo, ahorita a Leo Dan, a Rafael, a ese tipo de música que acostumbras tú traer en tu Walkman, ¿no? Todavía utilizas ese tipo de instrumentos. ¿Cómo estás, mi Javi? ¿Cómo te trata la tarde allá en el Paseo de la Reforma?
9: Muy bien, me modernicé cuando llegué al minidisco y pues... creo que se está burlando de mí la producción como suele hacerlo, no me agrada, pero en fin, hay que respetar, ¿no? Si ustedes quieren entrar a otro estilo, ya que los microbuses nos sintonicen o que la gente que le gusta escuchar deportes se confunda, ah, mira, estamos en otra estación donde tocan esta música, pues está bien, pensé que iba también en el auto del Chelito Delgado, ¿no? Solo el Chelito escucha eso, bueno, ya ustedes también. La verdad es que, pues no me meteré ya en sus gustos, es su problema, es su estilo de ustedes de vida. Y como el día de ayer, ¿no? Que cambiaron totalmente de las redacciones a las redacciones en rosa, ¿no? O sea, la Leagues Cup, wow, el torneo que todo el mundo esperaba. Wow, qué bueno que ya llega. Ya hasta van a llorar porque ya hoy es la última jornada, ¿no?
33: Es que no podemos ver las cosas todo negativo como tú, mi Javi. Ya sabemos que tú eres hater de todo, pero hay que ponerle también un poquito de buena vibra, de buena energía, ¿no?
9: Pues sí, pero pues a cosas buenas, ¿no? La verdad es que
1: sí. Pero no sí. Tanto, ¿no? No a porquerías como la Leagues Cup.
9: No, la Leagues Cup, fíjate que de pronto sí da algunos partidos, ¿no? Es lo que hay, pero es lo que nos quieren vender, ¿no? Es como... No sé qué opinen la gente que tiene ilusiones de que un equipo ascienda y los que tienen equipos que no van a descender dicen, bueno, ya nunca en mi vida seré muy malo, pero nunca me iré. Y así es la Leagues Cup, ¿no? Ah, tenemos a lo mejor que avisarle a CONCACAF, oye, déjanos jugar en un nivel arriba ya con CONMEBOL. No, juegas Leagues Cup, ¿no? O te damos tus garrotazos, o sea... tus chanclazos, como tu mamá, ¿no? Toma, niño, entiende. Tienes que obedecer. Entonces, chútense la Leagues Cup, compañeros.
33: Vamos a arrancar precisamente con ese que es el tema del día. con la Leagues Cup, porque buenas noticias para todos mis queridos chillermanos. Por fin ganó el que en otros espacios de esta cadena han llamado como el engaño
0: ¿los
33: sagrado.
0: ¿Qué?
33: Bueno, los chillermanos, mi Javi. Como tú, como tú y como el señor Jesús Valdés y como el Coqui de León, que es este chillermano de Closet.
1: Pero de Closet, exacto.
33: Entonces, ahí repasamos los resultados de este miércoles en la Leagues Cup. Orlando y San Luis empataron 2-2. Se termina imponiendo el equipo de la Florida 5-3 en penales. Se lleva el punto extra. El Inter Miami 3-2 cae ante León con todo y el regreso de Lionel Messi. Los Rayados de Monterrey que siguen con vida ahí a espera de resultados de esta noche. Le pegan 2-1 a Nashville. Toluca que está ya clasificado a la siguiente ronda. Le pega 3-1 a Dallas, San Diego 3-2 a Puebla, lo que decíamos, Chivas por fin consigue una victoria en este torneo, no le va a servir para nada, pero es la primera vez que Chivas gana en la Leagues Cup, 2-1 a Seattle Sounders, y finalmente en el último encuentro del día, LAFC y Querétaro empatan 1-1, termina en penales 5-3, mi Jimmy, las Chivas ganaron, esa es una gran novedad. Repasamos también la tabla de posiciones sí, sí. De cada liga. León está en primer lugar con 9 puntos. Toluca en segundo con 6. Estos dos ya están clasificados. Pase lo que pase, estos dos estarán jugando los cuartos de final de la Leagues Cup. América con 2 partidos, 6 puntos. Cruz Azul también con 2 partidos ya, pítalo, y 6 puntos. La gente diría, bueno, si ya están ahí sin jugar, ¿por qué no están ya clasificados? Bueno, por el tema de la diferencia de goles, ¿no?
1: Una desgracia puede
33: pasar. Si el Cruz Azul llega a perder hoy 2-0 ante Chicago Fire, se va del torneo y el que terminaría clasificando serían los Rayados de Monterrey. Para América sería un poco más complicado el partido contra Austin. Tendría que acabar prácticamente con una goleada descomunal para que se despidieran. Pero bueno, matemáticamente todavía no están clasificados. Y esto pues hace que se mantengan con vida de la Liga MX, Monterrey y Juárez a espera de los resultados de la noche. Por parte de la MLS, Columbus en primer lugar con 8 puntos, Real Salt Lake en segundo con 7, ya clasificados los dos. Y en tercero, LAFC con 7 puntos, Austin con 6 y Chicago con 6. Aquí mucho cuidado con Austin y Chicago que tienen el enfrentamiento directo con las Águilas del América y con Cruz Azul. Ahí puede haber muchos movimientos. Atención con los partidos de esta noche que ya los estaremos repasando en el siguiente bloque. Pero bueno, que arrancan, ya arrancaron con el Philadelphia contra Santos. También New York City contra Necaxa y pues los más atractivos de la noche, ¿no? América sí. A las 6:30 visita a Austin y Cruz Azul contra Chicago Fire a las 7.
1: También decirle al público que el Philadelphia Union, que está en 14, todavía tiene posibilidades de pasar. El New York City FC, que también está empatado en 14, todavía tiene posibilidades de pasar. Es decir, la Liga MX muy ordenada, por ahí probablemente no fueron los mejores resultados. Los
0: qué
1: que
0: bonita
1: tuvieron,
0: manera de pero... vender la Leagues Cup, ¿eh? O sea, de verdad.
1: Todavía lo tiene, todavía
0: escucho,
1: tiene
0: no, Austin, me emociona verlo contra el América. Y si el gran partido entre Chicago y Cruz Azul y se va a quedar fuera, no, hombre.
33: ¿No te emociona ver al Cruz Azul contra Robert Lewandowski?
1: Contra Lewandowski, punto. A Willerdita cubriendo a Lewandowski.
33: O sea, no es cualquier jugador, no estamos hablando del Memote Martínez, no, de Lewandowski. No estamos hablando del Memote Martínez, estamos hablando de Robert Lewandowski, que viene del mejor fútbol del mundo, que viene de estar con el Barcelona, Javi. Si a ti no te emociona ese tipo
0: de
33: enfrentamientos
0: en rosa. Oye, que la gente se comunique mejor, ¿no? O sea, ya le emociona ver a los equipos de la MLS en este supertorneo contra la Liga MX, el supertorneo que se juega allá en Estados Unidos y que nos avientan una migajita. Toma tu Scooby galleta.
33: Pues a ver, Javi, yo prefiero ver a Cruz Azul contra Chicago que al Cruz Azul contra el Puebla, la verdad. Ya estaremos
0: pero
33: hablando
0: es
33: en el segundo clase, en el segundo...
0: Es tu liga. Si tú sigues esa escuela de que transmites al Pachuca y te da flojera ir al Pachuca Santos...
1: Es al final, Javi, son partidos que se tienen que disputar y ahora sí tiene validez oficial. Entonces, al final... Quieran o no, probablemente habrá personas que no van a ver el partido, pero son partidos que nosotros como medio de comunicación pues tenemos que ver para, pues nos los tenemos que chutar al final.
0: Flaco, eso sí, eso me queda claro.
2: Dime, a ver,
33: dile algo a Javi.
2: Para hacerte de un boleto, o sea, también es válido, es oficial, no es cualquier torneo. Eso sí, a ver, que no guste cómo llegan
5: tanto la Liga MX como la MLS, pues es otra situación. Insisto, al arranque les decía, quieren crear este formato a lo Conca Champions, a lo juega en México, juega en Estados Unidos. Entonces se va armando como una bola de nieve y no se entiende realmente este torneo. Mejor elimina la Leagues Cup y te quedas únicamente con la Conca Champions y ya está.
0: Oye, mi Oigan, Javi. Entonces, compañeros, nada más para entender, el mensaje que le tengo que dar a la gente es que me duele en el alma y en el corazón que mi equipo no pase dentro de los cuatro mejores.
33: No, lo que te debería de dar tristeza es que apenas ayer pudieron ganar en este torneo que tú demeritas y en esta liga bananera que tú demeritas. A ver, explícanos por qué las Chivas nunca habían ganado en este torneo bananero hasta apenas anoche.
0: Pues porque simple y sencillamente a su afición no le importa.
1: No, tampoco, a las, Chivas, que, tampoco a las Chivas.
0: Que reclamen.
1: Para que después de tantos años, después de tantos torneos, bueno, no son tantísimos, apenas es el tercero oficial, pero para que no haya ganado ni un partido y apenas ayer en un partido que ya no les da nada.
33: Oye, Javi, ¿qué discurso tan barato? Pues entonces que manden al Tapatío, ¿no? Si no les interesa, que lo manden para que foguen a los chavos o tampoco.
1: Que esa es liga de desarrollo, ¿no?
0: De extinción. No, la verdad es que ya siendo serios con el tema de Guadalajara, son equipos que tienen que ser profesionales y es lamentable que en este tipo de eventos como la Leagues Cup no conecten. No, la Leagues Cup yo creo que tampoco hay que venderla como la octava maravilla. Es un torneo que tiene su encanto, pero invitar a todos, no, o sea, tienes que ser selectivo. O sea, expones a equipos como Juárez, expones a otros equipos que los hemos visto arrastrar la toalla, aunque Juárez por ahí es de los que ha conseguido 6, el León tan poderoso que le ganó al Inter de Miami. O sea, suelen pasar este tipo de partidos, pero compañeros, seamos realistas, a la gente no le emociona todavía esto, no calienta. ¿Por qué? Porque solamente el pastel es para los Estados Unidos. Si me quedaron dos boronitas, te las regalo México, que eso es un desprestigio totalmente para nuestra liga y lo tenemos que soportar, al igual que tener que chutarnos, como ustedes los dicen, si no les gusta ver al Puebla, que es de su liga, se lo tienen que chutar contra un equipo, no sé, voy a decir a lo mejor Austin, que a nadie le importa tampoco, quizá, ¿no?
33: Oye, o sea,
0: son bueno, ese tipo de situaciones. No,
5: Flaco. El formato es así y al final de cuentas la Liga MX pues está adaptando a este formato, que sí, los menosprecian, es una realidad, ¿no? Empiezan a dar borona por aquí, borona por allá, juégate este partido de esta fase de grupos, si así lo quieren llamar, en el Estadio Banorte, en el Estadio Monterrey, en Toluca, etcétera. Creo que sí menosprecian realmente al fútbol mexicano, aunque la gente no le da tanta importancia, porque al final daría la impresión que los mexicanos no le ponen esa importancia como tal a este torneo. Sí lo hace la MLS en ese sentido, ¿no? Entonces, ves a un Pumas, ves a un Guadalajara que da la impresión en la Liga MX, te compite, pero en la Leagues Cup es un equipo de media tabla para abajo. Entonces, siento que la gente también interpreta este torneo como un torneo que no sirve.
33: Y oye,
5: que
33: Flaco, no, pero ¿qué gente? Nada. ¿Qué gente lo interpreta así?
0: Pues que nos llamen, bueno. Mi Chema, que porque, nos llamen la porque, gente para que, si te es... digan si de verdad estaban esperando hoy ver. Y digo, si es un gran atractivo ver a un futbolista de la talla de Robert Lewandowski, pero quieren ver al Cruz Azul.
33: Oye, Javi,
0: en su vida esperando a
33: pero,
0: Chicago
33: Fire. Pero la gente ayer en Seattle estaba atascando la tribuna de camisetas rojiblancas. Hoy la tribuna en Chicago va a estar llena de camisetas azules. Entonces, mi Jimmy, ¿a qué gente es a la que no le interesa? Porque me imagino que Chivas, es que... con todo el mercado internacional que tienen los Estados Unidos, era para que fuera de los que más seriedad le tendría que poner este torneo y decir, ¿sabe qué? Por toda la gente que pagó sus cientos de dolaritos, voy a salir a ganar.
1: No, al final sí hay mucha gente, pero al final el público en Estados Unidos quiere ver a los equipos mexicanos. Y eso es el gran negocio que está haciendo la Leagues Cup. Que por más que va hasta Seattle el equipo rojiblanco, pues ahí está el estadio lleno, ¿no? Va el América a donde vaya y va a llenar el estadio. Probablemente Cruz Azul, no sé si lo llene, pero se va a ver un amplio margen.
33: Ya estás en el mismo discurso que Jesús Valdés, que Cruz Azul es un equipo prácticamente local y que no...
1: Hay que ver cómo funciona esto. Pumas, por ejemplo, no vimos una gran afición. Cruz Azul podría ser un equipo grande, pero no llena estadios como lo puede llegar a llenar América o Chivas.
33: No tienes idea de lo que estás hablando, Jimmy.
9: Y el Cruz Azul suele ser local, Elías... Y el Cruz Azul, digo, más allá, y pues tenemos que tomar como referencia este torneo.
1: Sí.
9: El Cruz Azul llena prácticamente cualquier estadio. Cruz Azul que es como...
33: No, claro. Gaby, tú has seguido a la máquina.
9: Que no lo quieren en ningún estadio.
1: No estoy hablando de que no lo llene.
33: Tú has seguido a la máquina en todo el país y más allá de las fronteras, Javi.
1: No estoy hablando de que no lo llene.
33: ¿Qué representa Cruz Azul? Porque fíjate que el señor Elías Jaime, el señor Jesús Valdés, el señor Ángel de la O, traen ahora este discurso que como Cruz Azul no tiene estadio, entonces no tiene afición.
1: No, para nada. No ese es el punto. Al final, no va a llenarlo igual que la América o igual que las Chivas. Si vamos a

0: que hay más público, a cualquier escenario en el que van a estar, ahí va a estar la afición. Exacto. Hoy Cruz Azul, con todo respeto, no tiene ese potencial de afición en Estados Unidos, perdón. Entonces, creo, sinceramente, que no podemos comparar la afición de Cruz Azul con la afición de la América y la afición de las Chivas Reales del Guadalajara, porque se quedan muy cortos en ese sentido. Y con todo respeto, así es. No llenan estadios, no llenan recintos. Y aquí en México, que no tienen casa, pues, al final de cuentas, tienen que conformarse con el estadio Banorte.
1: Fíjate, estoy leyendo. Estoy leyendo el último reporte de Consultas Mitofsky respecto a la afición en México. América muy dominante, 34% de la afición. Después viene Chivas con 21%. Y después viene el Cruz Azul con 17%. Entonces, que no me vendan que Chivas es ese equipo que arrastraba masas, porque tampoco lo es, ¿eh?
2: Pero es esa diferencia entre América y Cruz Azul, está el doble. Y entre probablemente con Chivas no está el doble, pero al final justo lo que dices, ¿no? Probablemente en México ya no. Y en México ya no está teniendo el gran auge, digamos, por los últimos años. Algo que Cruz Azul sí está haciendo. ¿Y los niños a quién le están yendo? A Cruz Azul. ¿Y cómo es que está? ¿Por qué le están yendo? Porque por el paso, el buen paso del equipo.
1: Sí, porque ven un equipo ganador.
2: Exacto. Sí. Y entonces es eso, ¿no? En Estados Unidos, el público mexicano está allá y va a ir a llenar los estadios.
3: Pero en Estados Unidos, Elías...
2: Hoy vamos a ver cómo llega fenómeno, a Chicago, a ver.
3: Hay un fenómeno, ¿no? Que es este de que, por ejemplo, nosotros hablamos y de pronto demeritamos mucho al Puebla, que es un equipo que solamente sirve de relleno. Pero el Puebla tiene muchos seguidores
1: en Nueva York.
3: En los Estados Unidos.
2: Sí, claro.
3: En Nueva York, además hay restaurantes espectaculares, pero de poblanos. Pero la gente que es oriunda, que es nacida... que es originaria de este bello estado.
0: ¿Tiene que ver el Puebla con una América? Oye, por favor. Allá en Estados Unidos, ¿quién va a ver al Puebla?
3: No he terminado, amigo.
0: Muy poquitas personas. O sea, nada que ver. En ese top 3 no aparece. Es Cruz Azul, Chivas, América en Estados Unidos y ya está.
2: A ver,
3: ya
2: y
3: no me regañes,
2: la puedo sobre...
3: terminar, soy lento.
1: Ayer, es que ayer te ensañaste tú con el flaco, qué bueno que ya el flaco reaccionó, porque ayer te manchaste, mi Javi,
3: No, sí, pues ya. ¿Qué les digo? Solamente.
0: Oiga, mucho color de rosa.
3: A veces no les puedo decir más, porque pues si han visto nada más fútbol de Gilberto Mora para acá, pues es difícil, pero. Por ejemplo, yo les puedo decir que Cruz Azul en el 2001 y me tocó transmitir para W aquellas Copa Libertadores. O sea, Cruz Azul fue tanto el impacto de la máquina celeste que lo invitaron a jugar a La Coruña contra el Real Madrid. Sí, o sea, ese es el potencial real al que el fútbol mexicano tiene que aspirar.
1: Sí. Vamos.
2: ¿No? Nada más un tantito, porque José estaba aquí preguntando que se haga presente el público y aquí ya nos escribieron, la Leagues Cup no le interesa a nadie, ni a la afición, ni a los jugadores, ni a los patrocinadores, a nadie.
3: Punto
2: así
3: para
2: dicen.
3: Mí.
2: Si se va a jugar esa liga, mejor haciéndolo con puros canteranos que quieran destacar y para probar jugadores, algo que hizo Chivas, algo que ayer y ganó.
1: No lo ha hecho.
2: Con
1: ay, porque metió Sandoval, a Camberos y a Sandoval. Porque si no los metía, lo iban a crucificar después de lo que hicieron en el premundial.
2: Ahí están, ganó las Chivas por primera vez.
0: La Leagues Cup la quieren armar como una Copa MX, pongan a los chavos y que ahí compitan, ¿no?
2: Exacto, Einar Mujica nos manda este comentario, pero para que
1: vamos a escuchar precisamente al técnico del rebaño, Gabriel Milito, que habló después de la victoria de las Chivas.
4: Nosotros tenemos una manera de jugar. Independientemente de los nombres propios, no tenemos un plantel estelar, no somos un plantel lleno de buenos jugadores, donde unos inician y otros finalizan, pero el nivel es muy muy parejo. Considero que tenemos un plantel muy muy parejo y eso me da la oportunidad a mí de, según qué momento, según cómo vea el equipo, de poder realizar cambios y tener esas opciones siempre es muy valioso. Es verdad que de cara al gol hoy encontramos esos dos goles, pero también es verdad que erramos muchos goles.

0: En el primer remate al arco del equipo rival nos metieron el gol. Sin embargo, el equipo, a diferencia del partido con Dallas, mantuvo la línea, la tranquilidad y el orden. Y de esa manera, siento que jugamos mejor. Atacamos mejor, defendemos mejor.
1: Ahí están las palabras de Gabriel Milito, técnico de las Chivas. Mamita querida, no sé qué tanto vayan a caer bien estas palabras, sobre todo en el interior del plantel de las Chivas. Mi flaco, ¿cómo ves que dice Milito que no tiene un plantel estelar? No, pues ni el mejor ni le platicamos lo que eran las Chivas hace unos cuantos años, porque se nos va para atrás, ¿no? Si este no es un plantel estelar, pues no sé qué espera que le lleven como jugadores, porque me parece que está muy equivocado.
2: No sé por qué dijo eso Gabriel Milito, ¿eh? Le acaban de traer refuerzos de lujo, Jordan Carrillo. Tienes jugadores también que están en su prime realmente con las Chivas y que pueden aportar al 100% en esta apertura 2026. Es que este tipo de declaraciones, les decía ayer, creo que el anímico le llegan a los oídos a los jugadores y es ahí cuando se van en picada, es ahí cuando se van para abajo. Dicen, ok, mi técnico no me respalda, mi técnico está hablando mal de mí, no hay potencia, no hay un buen respaldo para los jugadores.
1: Ahora, pues se van abajo. Ahora al volver de la pausa cerramos el tema de las Chivas porque sí nos extendimos demasiado. Pero bueno, esto está muy interesante. Vamos a ir una pausa y regresamos aquí en las redacciones.
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14: Estamos de regreso en las redacciones. Es un placer estar con usted y nos queda una media hora, pues muy candente. Son las 5:30 de la tarde. Y por ahí tenemos comentarios, José.
1: Sí, que se reporte la gente, ya sabe. Aquí siempre los leemos. 55-54-02-28-44. 55-54-02-28-44. Ya se enojó José Luis Nuño, nos pone... Oh, ni lee nada.
14: No se enoje.
1: A mí me gusta ponerme como los enanitos verdes. Borracho y loco. Ya somos dos, mi José Luis, la verdad.
14: Para que Javi no diga, ¿no?
1: Acá, la verdad, para mí hoy es viernes, entonces ya se empieza a antojar un mojito de frutos rojos. También nos manda mensaje por acá el buen torero de Tecomatlán. Nos pone, buena tarde, banda de este buen programa. Soy el torero. Cruz Azul, claro que llena estadios. Es el único que juega como local en 17 estadios. Arriba el Cruz Azul, sí, señor. Abrazo para todos en cabina, mi querido torero. Por favor, este tipo de mensajes también hácelos llegar ahí en zona mixta al señor Jesús Valdés, que la verdad ya me tiene harto con que Cruz Azul no es grande y no tiene afición. Si todo su programa está lleno de afición cementera, por acá nos manda también el buen Eddie Aparicio. Saludos, equipo de redacciones. Como que a Sebastián Córdoba le persigue la mala suerte. Ahora que tenía un buen inicio con los Pumas, llega la lesión que lo deja fuera un buen tiempo. Sí, mi buen Eddie. Para la gente que nos escucha, bueno, Sebastián Córdoba se pierde de unos ocho mesecitos ahí por una lesión, mi Jimmy, que tú conoces muy bien, ¿no?
14: De las dos rodillas, exactamente. Entonces, pronta recuperación para Sebastián Córdoba, porque pues sí, no es fácil. Sobre todo la recuperación, pues cuesta, ya quieres regresar a jugar, a los tres meses ya puedes, pero pues, la recomendación del doctor, la cicatrización, pues es hasta los seis. Entonces, pues esperemos que...
1: Tú ya no tendrías que volver a jugar nunca, ¿eh? Pero no por tus rodillas, sino por lo malo que eres, mi Jimmy.
14: Eso sí, al contrario, yo ya puedo jugar más porque ya están completamente nuevas, pero pues no me dio para jugar.
19: Las lesiones son parte del deporte y pues aquí el tema con Sebastián Córdoba, pues ha demostrado su talento, ya fue medallista olímpico, pero tristemente se quedó en esas eternas promesas del fútbol mexicano. Le veíamos talento para más cosas. Oye, nada más regresando al tema de Diego...
14: De Gabriel Milito,
19: es... Qué tristeza, ¿no? Parece que te estoy diciendo, Chiva, suéltame, porque al final mi corazón sí tiene la banda roja del River Plate, ¿no? ¿En qué lugar se enamoró de ti? O sea, esa es una canción de José Luis Perales para que venga con estas... declaraciones este
14: pero
19: señor.
14: Pero tan así lo
19: va
14: ves.
19: Va a salir igual que Javi. Fernando Gago.
14: Sí, sí lo ves igual, ¿no? Creo que esos rumores ya pasaron un poco, ¿no?
19: Sí, pero pues es muy fácil, ¿no? Ah, hay un algodón de azúcar, dásela a estos niños. Y ahí al fin en las redacciones rosas no analizan, van a decir que soy el ideal para Chivas. Así cuando gané 5 o 6 partiditos ya creían que...
14: Si estuviera Jesús Valdés, claro que te diría que
1: a mí me parece ideal, que ha hecho un gran trabajo con Chivas. O sea, hay que decirlo, sí. Para mí hoy Chivas es el equipo que mejor juega en el fútbol mexicano. No lo ha plasmado a lo mejor en este arranque del torneo.
14: No tan amplio.
1: No, con un plantel muy bueno. Además, con la llegada pues de Jordan Carrillo, ahora contará con un Hugo Camberos que está encendido. Entonces, me parece... que son muy penosas las declaraciones de Milito. Ojalá que pueda explicarle a sus futbolistas a qué era lo que se refería, porque ahí es en donde más le puede pesar, ¿no? En la interna, en que tu propio técnico esté demeritando la calidad de jugadores con las que cuenta en el plantel. A mí me parece de verdad bastante triste, bastante penoso, porque estas Chivas, la verdad, son un gran equipo, son un gran plantel que, más allá de lo que ya hemos visto el torneo pasado y desde la llegada del técnico argentino, pues cada vez han ido mejorando, mi Jimmy.
14: Me parece que no se tiene que romper el vestidor, se puede romper por las palabras. Ya lo hemos visto, como en el caso de Miguel Herrera, que dijo que el plantel ya se estaba volviendo viejo, y la verdad es que no, porque todavía llegaron a una final, pero pues yo creo que sí tiene que ser un director técnico un poquito más enfocado en sus palabras, tanto como lo está haciendo en la cancha, porque como bien lo dices, Chema, Chivas está hablando en la cancha, y entonces eso es lo importante. Ayer consiguen su primer victoria, y bueno, vamos a pasar también a los partidos del día de hoy. Ya los mencionabas, nada más dar una actualización: Filadelfia contra Santos sigue empatado a 0 goles en el minuto 24. Para el día de hoy también tenemos el New York FC contra Necaxa, tenemos el América contra Austin a las 6:30 de la tarde, luego tenemos el Cruz Azul contra Chicago Fire a las 7 de la noche, y ya más tardecito Portland Timbers contra los Xolos de Tijuana a las 8:30 de la noche, tiempo del centro de la Ciudad de México. Vamos a ver cómo funcionan estos partidos. Probablemente el más entretenido, el que más podría llamar la atención, podría ser el del América, pero tampoco dejemos de lado Cruz Azul, porque los dos, como ya lo mencionábamos al principio del programa, pues están jugando la clasificación. Ahora sí, vamos con el tema del América, porque este equipo, pues bien o mal, cambió de técnico, han llegado jugadores, Chema, y al final es un equipo que le está dando identidad, Guillermo Almada. Es un equipo que se está encontrando, y a pesar de las bajas de Sendejas, a pesar de que Henry Martin no está en su mejor momento y de un número significativo de jugadores que también están lesionados, pues sigue destacando y probablemente pueda terminar como líder de la Liga MX.
1: Sí, la verdad, impresionante lo que muestra Almada, sobre todo en sus primeros torneos en los equipos, ¿no? Logra darle identidad a un plantel, logra darle confianza, sobre todo a los jóvenes, ¿no? Hoy América, que es una plantilla, pues ahí sí, él sí podría decir que no tiene una plantilla estelar, acá sí es la realidad. Sí. Bueno, ¿quiénes son los que están brillando? Violante, el caso del propio el lateral, se me fue su nombre, que muy criticado.
14: Dagoberto.
1: No, el lateral derecho, Kevin Álvarez.
14: Kevin Álvarez.
1: Que venía haciendo una lágrima con el América. Sí, bueno, sí. Si alguien lo conoce muy bien es Almada. Y hoy está tomando un segundo aire con las Águilas del América. Hace algunas semanas lo entrevistaban aquí en Claro Sports en W. Y decía, bueno, yo estoy soñando con regresar a la selección mexicana y no cierro la posibilidad de ir a Europa. Me parece que todavía es prematuro, pero sí se ha mostrado otro nivel de confianza, sobre todo en los futbolistas jóvenes. Lo que Violante hacía en Toluca era muy bueno, llegó al América, sí, y se apagó, ¿no? Ahora, si puede recuperar ese nivel, jugadores también juveniles, bueno, es una gran noticia para el América, que ellos sean los que den el pecho y no pues las figuras que tendrían que estar ahora, más con la lesión de Alejandro Sendejas, que pues en los últimos torneos se ha convertido en el gran emblema de estas Águilas.
14: Eso es lo importante,
2: la verdad,
14: ¿no?
2: La verdad, sí, la verdad es que este América es intratable, ¿eh? Con los jóvenes, con lo que ha demostrado en la central, el tema de Vázquez, jugando inclusive con Ramón Juárez, este último que ha bajado muchísimo su nivel en la central, pero un Kevin Álvarez que ha incrementado ese nivel, inclusive sí, siendo polivalente por derecha, por izquierda. El tema de Dagoberto Espinosa, que ha sorprendido muchísimo el hecho de que está jugando como contención, no como lateral por derecha, porque esa función de contención la ejercía cuando jugaba en el fútbol de Bélgica. Sabe mucho a la interna de los jóvenes el tema de Almada, y creo que le viene bien a la América no tener el gran reflector, los grandes futbolistas o las bombas, ¿no? Por ahí creo que el nivel de Veiga es cabizbajo, no le veo realmente suelto, no le veo un tipo que aporte, que marque la diferencia. Cosa contraria a Brian Rodríguez, que se activa, que va, que busca, que pelea, que mete
14: un golazo
2: de, de tiro libre. Vaya, creo que es un jugador muy completo. Aquí el tema con Brian Rodríguez es que está demostrando esta jerarquía y este peso porque quiere salir del América. Lo frena su representante, ¿no? Que al final no le llegan al precio y al final no termina yéndose del conjunto de las Águilas. Creo que en un contexto general le hace bien Almada a este grupo porque al inicio yo era uno de los críticos y de los que decían que el plantel en cualquier momento se podía romper, porque así es Almada, porque Almada es un técnico prepotente, un técnico que va, que busca,
1: desgastante.
2: Que les hace realmente ver sus condiciones, ¿no? Entonces, a veces el futbolista en el América es muy egocentrista, no le gusta que le griten, no le gusta que le digan, y es ahí cuando el roce con el cuerpo técnico empieza a crecer. Pero de momento no ha pasado a mayores y creo que esta América para mí es considerado top 1, top 2 para poder ganar la Leagues Cup.
1: Nada más ahí comentar, sería una pena para este América que ya de por sí con el plantel muy reducido se diera el lujo de vender a Brian, ¿no? Entiendo sí, también exacto. La situación económica que pasa a la institución, pero me parece que si hay alguien que puede sacar futbolísticamente del bache a este equipo, pues es la calidad del futbolista uruguayo. La verdad es que tú lo ves jugar y juega a otro ritmo completamente de lo que vemos en la cancha.
14: Se quedó probablemente con lo que estaba viendo en el Mundial, con los jugadores que lo acompañan, del viejo continente, de Uruguay. Nada más un poquito para que, antes de ir con tu comentario, Javi, porque al final es importante la trascendencia que está teniendo Guillermo Almada, ¿no? Que después de después de 5 partidos, está invicto, 4 victorias, un empate, y lo más importante es que está recuperando los goles, que probablemente con Jardine no los estaba encontrando el Club América. En estos 5 partidos lleva 11 goles a favor y solamente 3 goles en contra. Entonces, ¿se le puede creer a este Club América? ¿Por qué camino puede ir? ¿Por ahí concuerdas con lo que dice el Flaco? ¿Es realmente un candidato a llevarse la Leagues Cup?
19: Sí, la verdad es que sí concuerdo con ustedes totalmente en esto, ¿no? Solo al contrario, ahora me gustaría aportar algo más. Me gustaría aportar algo más porque lo que ha hecho Almada, más allá del punto malo, partamos por el punto positivo, potencializar a estos jóvenes que pues no tienen ese currículum o esa jerarquía a nivel ni incluso Liga MX. O sea, ver a Isaías Violante como si fuera un hombre que tiene toda la experiencia, que sabe taladrar a las defensas con su velocidad, va y viene. O sea, de verdad es muy padre. Ya lo decía el Flaco, veremos hasta dónde le alcanza a Almada el discurso antes de desgastarse o la fórmula mágica, la fórmula secreta. Ya ves que hoy no, como no se permite los accesos a los entrenamientos y esto, pues todo es tan privado, tan secreto, pues no sabemos realmente cómo es el día a día, pero ojalá que esta función de Almada lleve al América a niveles altos, porque tristemente los que se mantienen y que deberían de dar la cara, como Argemiro, ya le estoy diciendo Argemiro Veiga, Rafa Veiga, la verdad ha dejado mucho que desear este futbolista brasileño. Tengo que decir, me quito el sombrero ante el fútbol que despliega Brian Rodríguez, aunque pues el tema personal a mí no me agrada como es, como futbolista, una persona un tanto grosera en muchas oportunidades, pero dentro del campo cumple, ¿no? Y si lo está haciendo porque pues se quiere ir a Brasil, que está más cerca de Uruguay, pues está bien. Pero ojalá que le pueda dejar a la América otras satisfacciones antes de irse.
2: Y también rápidamente, a ver, ya que estábamos mencionando las fortalezas de Almada, ya lo decía yo, a ver, en ese sentido creo que los futbolistas jóvenes son importantísimos. De buena fuente sé que Guillermo Almada, una vez finaliza el entrenamiento, pues va a acercarse a la sub-23, sub-20, inclusive sub-17, a visualizar cada uno de los entrenamientos y el interescuadras de estas categorías. Eso da a entender un tipo que es profesional, que ha trabajado con los jóvenes y los ha potencializado, y que sobre todo creo que la identidad de la América en la juventud se ha olvidado. Es decir, no han sacado jóvenes prospectos como en su momento fue un Raúl Jiménez, un Diego Reyes, un Diego Lainez, un Edson Álvarez, un Guillermo Ochoa, etcétera, etcétera. Entonces, creo que es una parte fundamental, las bases en la juventud dentro de las fuerzas básicas del América, que al final de cuentas creo que le hace muy bien y ha llegado con el pie derecho Almada a sumar a esta situación. El tema de Ícaro, un futbolista que te desequilibra, un futbolista que marca la diferencia por banda, por media punta, vaya, creo que hay fortalezas muy buenas por parte del América, las fuerzas básicas, pero que el técnico del primer equipo te voltea a ver, creo que es fundamental, es una oportunidad de oro para poder demostrarte en el fútbol de primera división.
14: Es que es una de las grandes cualidades que tiene un técnico formador, como lo hemos visto con Guillermo Almada, no solamente ahorita, sino también en el pasado, probablemente con Pachuca, principalmente con Pachuca, pero también me gusta este comentario que dio Javi, ¿por qué? Porque saca lo bueno de la League Cup. Para que no venga como renuente. Sí hubo un buen comentario de la Leagues Cup, del señor Javi Cardoso. Y bueno, vamos a ver las palabras de Guillermo Almada y regresamos a comentarlas.
20: Bueno, como ya lo he dicho, iniciamos un proceso nuevo. El equipo viene en ascenso, acoplándose cada vez mejor a la idea que queremos, soltándose los futbolistas independientemente de las variantes que hemos hecho para refrescar en algunas situaciones, y las expectativas mañana son las máximas. Uno cuando disfruta un juego siempre lo que intenta es ganar, jugar bien, marcar una superioridad, pero bueno, seguramente el rival va a intentar lo mismo, está jugando su clasificación igual que nosotros, así que esperamos un rival complicado y duro, por la realidad que ha mostrado en este campeonato y indudablemente por los futbolistas que tienen.
14: Ahí están las palabras de Guillermo Almada, que menciona este proceso que apenas va iniciando y que va creciendo. Vamos a ver cómo le va ante el equipo de Austin FC. Vamos a pasar al partido que también se juega el boleto en la parte de la Liga MX, porque el Chicago Fire recibe al Cruz Azul y es un partido emocionante, aunque al señor Javi Cardoso no le guste ver a las grandes estrellas o las grandes protagonistas que tiene este equipo mexicano ante una estrella mundial, de la talla mundial, como lo es Robert Lewandowski. Por ahí, Chema, ¿a ti sí te emociona verlo?
1: Sí, la verdad, es un partido como aficionado que llama la atención.
19: O en el Barcelona, no en el Real Madrid.
1: Uno está pues ya acostumbrado a verlo contra los de siempre, ¿no? Ahora sacarle un poquito de ese molde y decir, bueno, vamos a probarnos contra un equipo que bien, si bien no es un equipazo, no es un equipo plagado de estrellas, bueno, siempre el reto de marcar a un delantero como Robert Lewandowski es importante para Cruz Azul y para ver de qué está hecho, sobre todo con el gran reto de que se está jugando el pase a la siguiente ronda, ¿no, Miguimi? Entonces, sí, me parece que ese es, además del duelo con Lewandowski, el gran atractivo del partido de esta noche, que es para el Cruz Azul terminar la fase con paso perfecto, porque no hay que olvidarnos que el último resultado del Cruz Azul en Liga antes de ir a esta Leagues Cup fue una derrota contra los Potros de Hierro del Atlante. Entonces, pues la confianza estaba un poco a la baja. Parece que la han ido recuperando y recuperando también la confianza en el técnico, en Joel Wiki. Entonces, será un reto importante para seguir demostrando que Cruz Azul quiere ganar lo que se le ponga enfrente.
14: Sí, sí.
2: Oigan, por cierto, rapidísimo, el tema de Eric Lira, ¿no? Que vuelve a sonar para irse al Mónaco en vez de Arabia Saudí. Entonces, mucho ojo con esa situación, porque en cualquier momento Eric Lira no sería más jugador por parte de la máquina, y creo que le haría bien a su carrera profesional a Eric Lira, porque no es un tipo que tenga 20 años, 21, ya tiene 24, 25 años, si no mal recuerdo, 26, entonces está en la plena edad para salir al viejo continente, y creo que ya urge, porque ya ha disputado diversos partidos, y si surge una lesión y si surge algo, se va a frenar un poco su carrera profesional. Pero bien lo dicen, creo que Cruz Azul, hablando en ese sentido de la Leagues Cup, es el favorito a título personal para vencer a Chicago.
14: Ante Necaxa ganó el Chicago Fire 2-0, Javi. Ante Santos le gana 3-1. Pero son dos equipos que hoy no están siendo protagonistas, que no están siendo lo que probablemente acostumbrábamos a ver antes. ¿Pero le puede ganar al Cruz Azul el Chicago Fire?
19: Sí, de que puede, puede, pero, bueno, pero yo espero claro. Por la Liga MX para que quede bien
1: parado. No empieces a hablar como el Piojo Herrera, ya también vas a salir con que si mi abuelita tuviera capa sería superabuelita. No, mi Javi, comprométete, por favor, ponte serio.
19: No, yo creo que no le va a ganar. O sea, por más que me vendiste a Ferenc Puskás, a Ronaldo, en cómo Lewandowski, ¿no?
1: O sea, ¿no te parece un delantero
19: prime? En un penal, no ayudó a su selección a llegar a un mundial. Le paró un penal en otro mundial Memo Ochoa. O sea, es Lewandowski.
14: Sí, a nivel selección, insisto. A nivel selección no lo ha ganado, pero
19: no es un histórico. O sea, sí es un jugador importante, pero... O sea, bajémosle un poquito, mi querido Elías. Yo sé que la Leagues Cup te está comprando, te está consumiendo.
14: Romper no, récords pero... en la Bundesliga como lo tenía Gerd Müller no tiene el peso.
2: Es un gran jugador, es un imponente, es quizás el mejor polaco en la historia de esta selección.
19: Espérame. Aquí en México, mi querido.
2: La rompió en el Dortmund, la rompió en el Barcelona. Marcó un sinfín de goles y es top 3 máximos goleadores en la historia de la
19: Copa Champions League. Con equipos que tenían otras estrellas. Aquí en México, en la década de los 80, señores, a finales de los 70, llegó Gregor Zlato, que fue campeón del mundo con la selección de... fue campeón goleador en un mundial. Fue campeón goleador en una Copa del Mundo.
1: Gregor Zlato.
19: Ese sí era goleador y jugaba. Fue tan humilde que jugó en el Atlante. Entonces, Lewandowski, que jugaba arropado por las figuras del Dortmund, del Bayern, del Barcelona.
14: Pero no, o sea, no me lo vendan la gente, como de verdad. A ver, que nos diga la gente si realmente...
1: Me parece que hay que darle vacaciones al señor Javier Cardozo, ¿no?
14: Que también
1: gente,
14: lo vote.
1: Que la gente opine, ya sabe, 55-54-02-28-44, ya hay que darle
19: Busquen en sus aparatos móviles quién era Gregor Zlato.
1: Días de descanso al señor Javier Cardozo, que dice que Robert Lewandowski no es un histórico. Ya sigue reportándose la gente, mi querido Jimmy, que se está... A ver. Ya está molesta la gente también. Es que nos pone acá el buen Israel Serral de Canterano Celeste. Nos pone muy buenas tardes a toda la banda de las redacciones. ¿En qué momento se convirtió en Son Águila? ¿Cómo le tiran hate a la decagloriosa 7 veces internacional y actual campeón de campeones de la Liga MX, máquina cementera de la Cruz Azul? Y pita, pita, maquinita, que hoy se gana. Cruz Azul, su casa es... todo México, que les quede claro a ti, al señor de la O, al señor Valdés, al señor Javier Cardozo, al abuelo Vázquez, a Gael González y a todos los que pasan por este
14: espacio.
1: ¿Quién lo dice? Israel Serralde, y van respaldadas por un servidor, José María Miranda. Sí.
14: Yo pensé que tú le estabas leyendo tu propio comentario que mandaste hace 5 minutos. No. Está bien, te vamos a creer.
1: Todo México.
14: Israel Serralde.
1: Todo México es territorio cementero también, cómo no. también nos manda por acá... el buen Tuca Carrasco, un saludo.
19: El Puebla y el Cruz Azul no tienen seguidores.
1: Alejandro también nos pone acá: es lamentable la cantidad de tiempo que se pierde hablando de la Leagues Cup. Los verdaderamente preocupados deberían ser los dueños de los equipos, pero mientras sigan permitiendo la mediocridad, poco hay que hacer. Eliminan a los chillermanos y peor aún, después de tanta expectativa, tampoco demuestran absolutamente nada. Mucho ruido, mucho discurso y mucho fútbol. Al final, la cancha pone a cada quien en su lugar, dice el buen Alejandro, que ya está molesto. Jimmy, la
2: pelucean a la Liga MX, Chema. La Liga MX es la número 21 del mundo, es decir, estamos por detrás de una paraguaya, de una ecuatoriana. Imagínate cómo está la Liga MX, no, tanto así triste. Que los gringos hacen lo que quieren con la Liga MX, y vuelvo a lo mismo, y concuerdo con el señor Cardozo, que habla en el sentido de las boronitas, ¿no? Que avientan, ahí te va un partidito, ahí te va otro.
19: Migajas.
2: No, migajitas. No va por ahí.
1: Ya ves, Mijangos, mientras tú le tiras hate al flaco Sandoval, él dice que él está de acuerdo contigo. Ya, ofrécele una disculpa al flaco y dile que ya Vas a respetar su mundo de caramelo.
19: Sí, no, oye, no, la verdad es que el flaco es un profesional, reitero, o sea, salir vivo de la alberca que tenía ahí en el Coloso de Santa Úrsula detrás de él, no morir ahogado, es tremendo. No, la verdad es que sí, señores, yo de verdad nada más quiero que la gente les hable un poquito, que se comunique, que les diga si Lewandowski es de verdad el hombre que vino a salvar el fútbol mundial, o si por lo menos Gregor Zlato, que jugó hace años, y van a decir que cuando se jugaba con pelotas de roca, pero Gregor Zlato fue campeón de goleo en una Copa del Mundo.
1: Ya nada más para cerrar el tema de la Leagues Cup, para que vean que aquí leemos a todos, exacto, y no nada más a los que nos convienen. Porque luego se enojan, ¿no? Pone acá el buen Eddie Aparicio: no es que todo México sea territorio de los azules. Solo que al no tener estadio, pues debe de andar como vagabundo buscando alojamiento.
14: Pero no te enojes, mi Chema, no te enojes.
1: Saludos al buen Eddie, de eso se trata aquí. Exacto. Todos tienen voz.
14: Para que no digan que nada más hablamos de la Leagues Cup, nada más mencionar que también hoy en Düsseldorf, Alemania, estamos teniendo buena representación mexicana, darle un espacio porque la selección femenil ganó sus dos partidos, primero ante Alemania, después ante Eslovenia, y también la selección varonil, que la selección varonil probablemente dicen que no tiene el nivel como la femenil, o bueno, la competencia también puede ser más fuerte, pero también le termina ganando a Alemania 30-22 y le termina ganando a Brasil 32-13.
1: A Brasil 38-25 acabó
14: 38-25,
1: el marcador final. Claro, sí. En la femenil 38-14 México-Alemania, y hoy una aplastante victoria sobre Eslovenia 53-24, mi Jimmy. ¿Cuándo es la siguiente presentación de cada una de las representaciones mexicanas? Bueno, a las 3:45 de la mañana México femenil se enfrenta a Italia, y un poquito más tarde, a las 6:15 de la mañana tiempo del centro de México, el conjunto varonil enfrenta a Suiza. Vámonos, Vigimi.
14: Eso fue todo. Muchas gracias por acompañarnos en las redacciones. Nos vemos mañana con más información. Nos vemos.
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1: ¿Qué tal? ¿Cómo están ustedes? Sean bienvenidos a Mesa de los Grandes este jueves 13 de agosto del año 2026. Un programa breve donde evidentemente estaremos tocando los temas relevantes del balompié nacional e internacional. Les saludamos con mucho gusto a nombre de Juan Carlos Martínez. Y aquí en la mesa, su servidor Carlos Moreno, acompañado de Jorge Gutiérrez, la Chiva, a mi costado derecho. Saludos a la gente que nos sigue en radio, por cierto. ¿Cómo está, Chiva? Le gustó mucho tu vestimenta el día de hoy a David Fragoso. Platícanos a la gente de radio, particularmente, ¿cómo vienes vestido el día de hoy?
12: Nos traigo una sudadera retro, mega retro. ¿Cómo les dicen ahora? ¿Vantage o vintage?
22: Vintage. La OG trae la Chiva.
12: De los Spurs, que... Pues yo le voy a los Spurs, bueno, hay varios equipos que me caen bien, ¿no? Pero los Spurs son porque tuve la oportunidad de verlos un par de veces allá en San Antonio, precisamente, y me tocó una época, me tocó un partido contra los Lakers, aquellos Lakers de Kareem Abdul-Jabbar, Michael, en fin, y es de los Spurs, pero es un modelo que salió como con los colores abajo aquí a la altura de mi pancita, por no decir panzota, que trae San Antonio Spurs, las espuelas, y colores azul aguamarina, rosa mexicano y naranja, que era como así como un brochazo para darle un poco de mexicanidad al concepto, ¿no? Por la situación de San Antonio, dónde está ubicado, etcétera, etcétera.
1: Es perfecto. Como... ¿Cuándo vas a tener una vestimenta de las Chivas? Sí, pues tienes,
12: tengo una playera de manga larga de las Chivas que me la uso en bodas y primeras comuniones.
1: Ah, y campeonatos, ¿no? En campeonatos, ¿no?
12: Yo no me la pongo. No empieces, Xavi. ¡No empieces, Xavi!
1: David Fragoso, ¿cómo estás? Muy buenas tardes.
22: Charly, Chiva, la gente que nos acompaña en Mesa de los Grandes, qué gusto saludarles. Sí, creo que rudeza innecesaria, porque aparte ayer la Chiva también, él mismo tocaba fibras sensibles para sí mismo con los vaqueros de Dallas. De por sí.
12: Perdido.
22: De los vaqueros, de los Spurs, del Guadalajara. Ya hace falta algo, ¿no?
12: No, pero mis Spurs estuvieron close, nomás que sí lo fueron a la final.
22: Bueno,
12: pero...
22: ya tienen a Víctor Wembanyama, bueno, ya.
12: O sea, es que el problema de los vaqueros es el dueño. Entonces, pues, mientras siga ahí el señor con su ego acá, que es más grande que el estadio de los Cowboys, va a ser muy difícil que se logren buenos resultados, porque pues, no hace bien las cosas. Hay gente que murmura, ya que tocamos el ritmo rápidamente.
1: Sí, sí, sí.
12: Que tiene mucho dinero, es un hombre muy, muy rico. Y que tantos años sin poder tener éxito, de que pues, por lo menos llegate a una final de conferencia, hay gente que especula, gana el inframundo, que él apuesta en contra de los vaqueros. Lo cual no sé, ya como estamos aquí en este mundo, no lo veo tan descabellado, pero bueno. El hecho es que no.
22: Jerry Jones. Jerry Jones. Otro de los nombres que te produce, no sé, como que agruras, por pues ahí, algo así. Corrió, no
12: corrió, corrió mi padrino Tom Landry, lo, como si fuera el consejero, sí. el velador del estadio. ¿Qué te pasa? Corrió a Jimmy Jones. No, es que es una chulada. Tengo que tiene el ego más grande que el estadio. Pero bueno.
7: Bueno, centrémonos en la Leagues Cup. Ya estamos
12: muy contentos. Ya quedaron todos.
7: Ante la posibilidad de terminar el día de hoy con 54 partidos, no consecutivos porque hubo un día de descanso. Ah, pero bueno, desde que arrancó hasta esta fecha, vamos a llegar a la cantidad de 54 juegos. Y mucho va a depender ahora de lo que resta, particularmente dos juegos, ¿no? América contra Austin, que llegaron después de dos partidos como líderes de sus respectivas ligas, y el de Cruz Azul contra